0: que sea el que coordine los elementos de seguridad, resguardo y control allá en Tocopilla. Nos parece que es muy bueno porque lo que tenemos que lograr es que las personas sigan en zonas seguras, que no se acerquen a la zona en donde habrían flujos de agua. Y creemos que esta declaratoria nos permite generar mayor seguridad y mayor protección en la comuna. Ellos van a llegar a través de un puente aéreo. Entiendo que la facha ha dispuesto la posibilidad de llegar con un destacamento allá, que se van a sumar a los equipos que existen de PDI y de carabineros ya en la zona. Y la idea es ir resguardando la seguridad principalmente, y nosotros, mientras tanto, en esta madrugada y mañana temprano, llegar con equipos para poder despejar las rutas y empezar la limpieza de Tocopilla.
1: Solo para saber, gobernador, ¿a esta hora sigue lloviendo? ¿Dejó de llover? ¿Ha bajado la cantidad de agua en la región de Antofagasta?
0: Mira, en este momento se están dando varias precipitaciones en distintos lugares. Como te comentaba recién, acá en Antofagasta se activó la quebrada de Coloso, que está hacia el sur de Antofagasta. En Tocopilla también se espera que se reinicien las lluvias y que caiga más o menos la misma cantidad que cayó en la mañana. Por eso es que hay preocupación y por eso es que nos interesa que la gente no vuelva a los lugares por donde hubo bajadas de agua, porque efectivamente esas tres quebradas se activaron. Por eso se activó también la alerta SAE en Tocopilla, para poder desalojar lo más pronto posible esos sectores, porque es posible que se activen esas quebradas nuevamente. En Taltal sigue la lluvia, en Mejillones también, pero en Taltal, al parecer, las piscinas aluvionales han controlado mucho más el flujo de agua. Entiendo que hay dos piscinas de las seis que están con líquidos, y ahora nos quedan otras cuatro que podrían soportar.
1: Esto va a tomar bastante tiempo en cuanto a la recuperación, al menos solamente si hablamos de los caminos, de poder despejar el barro que se ha acumulado, la cantidad de vehículos que arrastró, los sedimentos también, las distintas quebradas en distintas comunas de la región de Antofagasta. Centramos evidentemente en Tocopilla por las imágenes que hemos conocido, por el nivel de afectación que ha tenido esa comuna en particular, pero acá estamos hablando de semanas, gobernador, de trabajo para el despeje de esas vías, me imagino.
0: Bueno, sí, o sea, eso se tiene que hacer. Ahora, la idea es tratar de hacerlo a la brevedad, porque acá en el desierto, con un poco de sol, ese barro se solidifica y prácticamente es tratar de mover como cemento. Entonces, eso es lo que tenemos que ver, cómo podemos llegar con maquinaria rápidamente. Y esta declaratoria de emergencia nos permite hacer más contratos y aumentar la cantidad de maquinaria. Hemos recibido también varios aportes de distintas compañías mineras. SQM está con maquinaria tratando de ayudar el despeje. En el caso de Coloso está Minera Escondida, BHP también ayudando. Hemos recibido aportes también de Antofagasta Mineras. La idea es que es una coordinación íntegra de todo lo público y lo privado que nos permita actuar con sentido de urgencia.
1: Gobernador, usted desde la mañana venía pidiendo que se estableciera un estado de emergencia, de catástrofe en la región de Antofagasta. El gobierno determina esto ya pasada, las 2 de la tarde, 3 de la tarde, finalmente entregan este aviso. ¿Llegaron a tiempo esa decisión? ¿Usted hubiese esperado que hubiese sido antes, hubiese cambiado la situación?
0: Uno siempre espera poder actuar con mayor premura. Hay muchos trámites administrativos, hay mucha traba administrativa que después Contraloría no perdona y que nos impide actuar con sentido de urgencia. Yo creo que más que culpar aquí a un gobierno en particular, lo que debiéramos hacer es cambiar la normativa. Los distintos gobernadores, si tú te fijas, siempre que hay una emergencia estamos los gobernadores ahí respondiendo a esta emergencia. Entonces, por lo mismo, necesitamos tener más facultades frente a los sistemas de emergencia. O sea, aquí hay capacidades decisorias que se tienen que tomar desde la región y que nos permitiría actuar con mucha más premura. Bueno, por lo menos ahora agradecer que se dio ese estado de emergencia, y entiendo que mañana el presidente, yo conversé directamente con él, le agradecí la declaratoria y él vendría mañana a la región, y entiendo que iríamos juntos a Tocopilla. Aquí la idea es actuar como equipo frente a la emergencia para dar garantía a la ciudadanía de recuperación.
1: Sí, bueno, el presidente va a viajar muy temprano, a las 6:30 de la mañana, va a partir desde Santiago hasta Tocopilla. Tiene agenda también por la tarde en Chillán, posteriormente también en Concepción durante el fin de esta semana, pero hizo un cambio en su agenda, va mañana temprano a las 6:30, así que vamos a ver ese despliegue también. ¿Y qué recursos concretos van a llegar que no estaban o con los cuales no estaban disponibles ya una vez decretado este estado de catástrofe en Antofagasta?
0: Bueno, lo vamos a conversar en la llamada telefónica con el presidente. Acordamos, hay ciertas decisiones que tenemos que enfrentar nosotros como gobierno regional, pues tenemos que activar el 2% de emergencia. A mí me interesa

0: todo lo que tiene que ver con habilitación de vivienda. El VAR, el aluvión, prácticamente te inhabilita una vivienda y tenemos que generar programas de habilitación de vivienda. Me interesa también todo lo que tiene que ver con reactivación económica, sobre todo para jefas de hogar, porque todas las personas que han tenido trabajo informal no han podido trabajar en estas casi 2 semanas que hemos estado con este frente. Entonces hay que hacer elementos de reactivación ahí. Y bueno, vienen equipos, entiendo, el presidente me dijo, de planificación, del MOB, Subdere, que van a tomar algunas decisiones que yo espero que se coordinen con mi administración regional y con los equipos del gobierno regional.
1: Me imagino que espera que las autoridades del gobierno central se establezca por un periodo de tiempo que no sea solamente el día de mañana en ese lugar, entendiendo que el presidente de la República no puede estar permanentemente en un solo lugar, pero hay ministros, subsecretarios también, hay otras instancias del Estado que podrían quedarse ahí. ¿Ustedes esperan que eso sea permanente hasta que se vea algún tipo de recuperación ya en lo urgente, al menos en su región?
0: Yo soy gobernador regional, por tanto abogo más bien por la descentralización y no tener tanto ministro acá. Por lo mismo, yo espero que vengan con la dinámica de poder destrabar temas burocráticos y que permitan que la coordinación que tenemos acá con la delegación presidencial y las distintas seremías se pueda agilizar, sobre todo. Mi esperanza es esa, o sea, en el fondo, por lo menos la actitud que tuvo el subsecretario cuando vino acá a la región fue muy proactiva de permitir mantener el enlace que teníamos nosotros con la delegación. Yo no creo mucho en esta mirada de salvadores que vienen desde Santiago, sino que dejen que las regiones también tomemos decisiones y podamos actuar coordinadamente, porque el manejo del territorio muchas veces los tenemos los que habitamos el territorio.
1: Y hasta ahora, ¿cómo ha sido esa comunicación con el representante del gobierno central, que es Máximo Pavés, que ha estado ahí, ha hecho algunos puntos de prensa, ha entregado algunos detalles acerca de los trabajos que se pueden hacer ahora, el urgente, pero también lo que va a venir, ese flujo de comunicación? ¿Ha visto cierta receptividad por parte del gobierno central en cuanto a lo que usted habla de la descentralización?
0: Por supuesto, o sea, de hecho la idea del estado de excepción la propuse yo en el COGRI, la levanté también con algunos diputados, con algunos senadores, puesto que nosotros advertíamos que necesitábamos una declaratoria que nos permitiera actuar con mayor sentido de urgencia, y por lo menos el subsecretario se allanó a esa visión y nos ha ido apoyando, y la comunicación que he tenido con el presidente, la verdad, ha sido muy fluida en esos términos. Yo creo que aquí la instancia es colaborar y poder generar la mayor seguridad para todas las familias de Tocopilla, de Taltal, de Mejillones, bueno, de todo el borde costero que tenemos acá en la región.
1: Geográficamente, si lo ponemos en un mapa y el conocimiento que tenemos acerca de la geografía de nuestro país, gobernador, se sabe que el norte tiene sus particularidades, es una zona, como usted dice, árida, donde no llueve generalmente, que estas lluvias son completamente anormales para la cantidad de agua que reciben en mucho, mucho tiempo. Le quería preguntar, de todas maneras hay que prepararse, Tocopilla no es primera vez que pasa por una situación como esta acá. ¿Hay problemas de infraestructura, estructurales, que a lo largo del tiempo quizás donde no se ha hecho un trabajo para que no suceda esto nuevamente, teniendo en cuenta que son hechos fortuitos, hechos que pasan mucho tiempo antes que se repitan, pero quizás estar preparados para no repetir estas escenas del día de hoy?
0: Mira, yo diría que efectivamente han funcionado las inversiones que hemos hecho desde el gobierno regional en la habilitación de zonas de aluvionales. De hecho, en Tocopilla se logró encauzar la bajada de agua que llega desde la piscina aluvional, va por Higgins y termina en la playa. Y ese es el sentido de las zonas aluvionales. Obras que vayan encauzando y que no hagan que la inundación sea mucho más amplia y que afecte a mayor cantidad de la población. Yo diría que todo lo que se ha hecho en términos de piscinas aluvionales ha ido funcionando. Por supuesto que hay obras que aún nos faltan, por ejemplo, en el norte de Antofagasta, en La Chimba, pero si uno mira lo que está, por ejemplo, pasando en Taltal, de las 6 piscinas hay 2 que han funcionado y han ido conteniendo el posible flujo de agua y de eventos aluvionales. Así que yo creo que en ese sentido estamos bien, y quizás el hecho de que no tengamos que lamentar ninguna pérdida humana hoy día en Tocopilla tiene que ver con esta memoria histórica que tenemos de que estos eventos ya lo hemos vivido, sí. Ya lo han vivido Taltal, lo vivió Tocopilla, lo vivió Antofagasta, y quizás eso permite evacuar con mucha más prisa, con mucha más celeridad.
1: Gobernador, sé que quizás es muy prematuro hablar de montos específicos, pero alguna proyección tiene que haber, al menos para esta etapa de la urgencia, de poder, como usted dice, despejar los caminos, levantar la infraestructura que quedó más afectada. Va a venir una etapa de recuperación que es más larga, por supuesto, pero ¿Cuánto dinero se necesita para poder levantar nuevamente a las comunas que se han visto afectadas y con qué rapidez espera que se puedan ejecutar esos presupuestos?
0: Mira, yo creo que inicialmente el monto de seguridad nuestro es alrededor de 4,000 millones de pesos. Yo creo que inicialmente deberán estar alrededor de 2,000. Todo lo que significa el manejo de escombros. Nosotros financiamos un programa de limpieza de piscinas aluvionales. Nos costó alrededor de 1,400 millones de pesos por la cantidad de toneladas de basura que se habían acumulado en las piscinas aluvionales. Y lo hicimos, lo pudimos hacer a tiempo acá en la región. Así que yo estimo que en esos montos estaremos, pero ya lo que significa habilitar viviendas, generar nuevas colectores de agua lluvia, las estaciones de monitoreo que necesitamos nuevas, yo creo que vamos a sobrepasar esa cifra. Bueno, todo eso se tiene que ir evaluando, tiene que ir con distintas autorizaciones desde DIPRES, desde Contraloría, pero ahí se va a ir haciendo los estudios necesarios para poder volver a activar la región como debiera estar. Y además que tenemos que prepararnos, porque pareciera que estos eventos ya van a empezar a ser normales acá en el norte. Vamos a dejar de ser el norte más árido del mundo y vamos a tener que empezar a pensar que estos eventos se van a empezar a repetir en nuestras regiones. Entonces, hay que tener esa mirada respecto a este cambio climático que vemos a todas luces que es una realidad.
1: Gobernador, solo para cerrar, ¿qué llamado le puede hacer a las personas que habitan su región, la región de Antofagasta, sobre todo las comunas que se han visto más afectadas, Taltal, Tocopilla, entre otras, para una noche que no va a ser fácil? Ha sido un día intenso, un día muy difícil para la región de Antofagasta, pero ahora cae la noche también, hay gente que se comienza a desesperar, hay muchas personas que también temen que a raíz de dejar sus hogares, en términos de seguridad, y le pregunto qué espera usted que pase durante la noche en términos de seguridad, vuelven a los mismos lugares, a estructuras que están débiles, debilitadas, donde puede seguir lloviendo y efectivamente seguir arrastrando sedimentos. ¿Qué es lo que espera usted para esta noche y qué llamado le hace a la ciudadanía?
0: Yo la invitación que hago es que efectivamente las solicitudes que hemos hecho de estado de excepción es precisamente para dar más certeza y más seguridad a toda la ciudadanía. O sea, van a estar todos los dispositivos resguardando que nadie se acerque a las zonas peligrosas, que haya resguardo también de las viviendas que están solitarias y, por tanto, que tengan la confianza de que tienen que hacer los desalojos y que tienen que ir a lugares seguros con total tranquilidad. Al resto de la ciudadanía en Mejillón, en Antofagasta, en Taltal, invitarlos a recibir las alertas, leerlas adecuadamente, se indica en la alerta SAE cuáles son los lugares que tienen que evacuar y solamente evacuar aquellas quebradas que son necesarias. La alerta especifica cuál es la quebrada que hay que evacuar y esas son las personas que tienen que moverse. El resto, manténganse sus hogares. Cualquier cosa vamos a informar a través de la alerta SAE o también con el despliegue que tenemos de militares, de carabineros, de bomberos, de todos los elementos de seguridad que estamos. Acá estamos todos coordinados, aquí trabajamos toda una misma visión, los alcaldes, el gobierno regional, la delegación presidencial. Así que tengan certeza de que vamos a actuar prontamente y vamos a actuar con sentido de resguardo.
1: Ricardo Díaz, gobernador regional de Antofagasta, le agradecemos por haber recibido el contacto de CNN Chile. Va a ser una jornada difícil, se vienen semanas complicadas también para poder levantar a la región de Antofagasta. Estamos en contacto, gobernador, por supuesto, y bueno, dejamos ahí el llamado que usted hace a la ciudadanía. Que esté muy bien. Buenas noches.
0: Buenas noches, muchas gracias.
1: Y nosotros hacemos la primera pausa acá en CNN Prime, pero ya volvemos.
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2: Estamos de vuelta para contarles que hoy comenzó lo que será una extensa audiencia de formalización contra más de 40 imputados tras la Operación Imperio de Ámsterdam. La Fiscalía acusa al Dispensario Nacional de usar su permiso para cultivar y entregar a sus pacientes marihuana medicinal como una fachada para el tráfico de drogas. La nota es de Juan Cristóbal Chato.
3: 42 imputados llegaron al banquillo este martes para el inicio de lo que será una extensa audiencia de formalización del caso Imperio de Ámsterdam, en el cual la Fiscalía acusa al Dispensario Nacional de usar la entrega de marihuana medicinal como una fachada para el tráfico ilícito de esa sustancia. Si bien eran 75 los detenidos, fueron liberados, quedando apercibidos la mayoría de los que cayeron en flagrancia, y llegaron finalmente cerca de 40 a enfrentar cargos ante el cuarto juzgado de garantía de Santiago, cifra que podría aumentar ante órdenes que siguen pendientes, mientras que hoy se alcanzó a controlar la legalidad de las detenciones que sí se lograron.
4: No se pudieron hacer efectivas todas las órdenes de detención que se despacharon, no obstante lo cual la gran mayoría de ellas sí se pudieron concretar. Y por ello, bueno, el gran número de imputados que tenemos en este minuto compareciendo ante el juzgado de garantía. Mañana, en el bloque AM, y a partir de las 9 horas, va a tener lugar la formalización propiamente tal, es decir, la comunicación de los hechos que están siendo investigados por el Ministerio Público, luego de lo cual va a tener lugar la solicitud de medidas cautelares.
3: En concreto, la Fiscalía imputa los delitos de tráfico de drogas, desvío de un cultivo autorizado, lavado de activos y asociación criminal, acusando que el Dispensario Nacional habría ido más allá de la entrega de productos medicinales derivados del cannabis que autorizaba la ley, comercializando el exceso de cultivo y generando así un lucro indebido. Esto a través de una presunta red criminal liderada por el accionista mayoritario de las sociedades relacionadas al dispensario, Andrés Astorga.
5: Esta no es la primera causa de Dispensario Nacional. El año pasado también hubo una en donde, después de un allanamiento de 120 kilos cercanos más o menos de marihuana, no quedó ninguna persona con ninguna cautelar, y es una investigación que se está desarrollando en medida de acreditar que esa cannabis es para los pacientes. Lo que hizo básicamente la Fiscalía fue dejar a 16.000 pacientes con receta médica sin su tratamiento. Lo que dice la Fiscalía es que es una red criminal, entonces tienen que probar cuál es la red criminal.
6: Pues. Todos saben que hay un vacío tremendo en este tema, de hecho mucha gente desiste de tener dispensarios por el riesgo que conllevan. Unos dicen que el Instituto de Salud Pública tiene que ser, otros que tiene que ser el Servicio de Salud, el Ministerio de Salud, otros dicen que hay que regularlo a través del SAC, otros dicen que no hay que regular ninguna cosa. La verdad que el Dispensario Nacional ha elevado varias solicitudes de transparencia para que esto se aclare y no hay ningún organismo que diga cómo se tiene que hacer.
3: Uno de los involucrados en la causa de alto perfil público es el chico reality Camilo Huerta, quien administraba una franquicia del Dispensario Nacional en Chicureo. Si bien su rol no habría sido central, escuchas telefónicas y un presunto pago que recibió por cerca de 50 millones de pesos lo complican.
7: ¿Y fue solo un pago?
8: Son pagos parcelados y que en total hace un monto, pero lo vamos a explicar en la audiencia.
9: ¿Abogado, que la prensa pertenece a los ingresos por los dispensarios del legítimo abogado?
8: ¿Tenía una documentación para su dispensario? ¿Usted decía qué hago si llega Carabineros a fiscalizar?
10: Tenía una patente provisoria, bien, y tú sabes que en estos temas hay patentes provisorias, municipales y luego definitivas.
7: ¿Pero no tenía la documentación?
10: ¿Qué pasa? Sí, la tenía.
3: Se espera que este miércoles se lleve a cabo la lectura de los hechos en concreto para después pasar a la revisión de las medidas cautelares, debate que será extenso debido a la alta cantidad de imputados, quienes todos tienen derecho a defensa.
2: Michael Clark deberá cumplir prisión preventiva en la cárcel de máxima seguridad por el caso Sartor. El expresidente de Azul Azul es investigado por fraude y lavado de activos en una causa que tiene entre sus aristas la compra y administración del club Universidad de Chile por parte de la Sociedad Anónima. El siguiente es el informe del equipo de deportes de CNN Chile.
11: Se decreta la prisión preventiva de los imputados Pedro Pablo Larraín Meri y Michael Clark Varela por estimar que su libertad constituye un peligro para la seguridad de la sociedad.
12: Así la jueza Paulina Moya decretaba la medida cautelar más gravosa para quien hace solo 4 meses fuera presidente de Azul Azul, la concesionaria que administra el club Universidad de Chile. Michael Clark quedó en prisión preventiva por el caso Sartor.
13: Tranquilo, como lo dije, yo sé lo que he hecho. La defensa se hizo, claro, chicos. Así que ahora esperar nomás el veredicto de la jueza.
12: Así ingresaba el ex mandamás azul este martes al Centro de Justicia. Al igual que las otras 13 jornadas que se extendió la formalización de este caso que investiga una mega defraudación financiera calculada en unos 180 millones de dólares. Una de las aristas tiene que ver con la compra y administración de Azul Azul, donde el dirigente enfrenta cargos por fraude por omisión de oferta pública de acciones en la toma de control del club y lavado de activos. Además de Clark, Carlos Larraín, Sergio Yáñez y Pedro Pablo Larraín quedaron en prisión preventiva.
14: Si uno pudiera señalar en términos generales, solo en el primer capítulo estamos hablando de más de 100 mil millones de pesos, solo en el primer capítulo. Efectivamente estamos hablando de montos de dinero realmente importantes que tienen además como víctimas a personas naturales y a personas jurídicas.
15: Los imputados principales quedaron privados de libertad en la cárcel, lo cual da cuenta que efectivamente hay una investigación bastante sólida y robusta, pero también, cierto, se requieren realizar algunas diligencias que todavía están pendientes. Y esperamos realizar en un plazo acotado, cosa que podamos presentar la acusación, ¿cierto?, y hacer el correspondiente juicio oral.
16: Como resulta evidente, no estamos conformes con la resolución que hemos escuchado el día de hoy. Y vamos a ver todas las acciones, no solamente la apelación, para poder revertir esta situación.
12: Silencio total del abogado del expresidente de Azul Azul, quien permanecerá en el anexo penitenciario Capitán Llaver durante los 120 días que dure la investigación. Un golpe más para la administración de Azul Azul en la Universidad de Chile, que hoy ve a quien lideró el proceso enfrentando la prisión preventiva.
17: La determinación de hoy viene de alguna manera a poner en cuestión la legitimidad del directorio actual. Es una decisión que debiera tomar el propio directorio, o sea, es decir, el grupo controlador hoy día fue enviado a prisión preventiva precisamente por fraude relacionado no solo al caso Azul Azul, sino que a miles de aportantes que confiaron en ello.
12: La Corporación de Fútbol Profesional se suma así a lo expresado hace solo unos días por la Universidad de Chile, que puso en duda que la Sociedad Anónima mantenga el nombre y los escudos de la Casa de Estudios.
18: Se han visto afectados por una serie de conductas que se alejan de nuestros valores y principios. Resulta inaceptable para la universidad continuar con el uso de su nombre y sus símbolos bajo tales circunstancias. La Universidad de Chile ejercerá todas las acciones que el convenio le confiere.
12: Por lo pronto, este miércoles la prorectora de la Casa de Bello se reunirá con el liquidador de Sartor a cargo del remate de las acciones que alguna vez estuvieron a nombre de Tactical Sport, sociedad de propiedad de la hora detenido Michael Clark.
2: El Ministerio de Energía anunció la eliminación del cobro de hora punta en las tarifas eléctricas durante el mes de septiembre, una medida que establece un cargo adicional para las empresas durante los meses de abril y septiembre y que busca aliviar los costos de micro, pequeñas y medianas empresas. Además, no se descarta que esta suspensión pueda extenderse al próximo año. ¿En qué consiste esta medida y qué impacto tendrá? Lo vemos en la nota de Sebastián Ruiz.
19: De forma alegre y con buen ánimo, llegaba la ministra de Energía al punto de prensa convocado por la cartera en una panadería del barrio Yungay. La razón, la noticia que iba a entregar era esperada por muchas micro, pequeñas y medianas empresas. El gobierno anunció que decidió eliminar durante septiembre el cobro de hora punta en las cuentas de electricidad.
20: Lo revisamos con el equipo y acogimos la solicitud de eliminar hora punta en el mes de septiembre y revisar la situación para el año 2027. Vamos a estudiarlo, ya no podemos garantizar que vaya a ser así. ¿Por qué? Porque efectivamente, y por eso se estableció la hora punta, en este periodo horario, en esos meses, es mayor la demanda y la presión de energía.
19: El cobro de hora punta rige entre las 6 y las 10 de la noche durante los meses de abril y septiembre y busca distribuir las horas de mayor exigencia sobre la red energética durante los periodos de mayor consumo. Una fórmula que ahora está siendo evaluada y que al menos durante septiembre no se aplicará.
0: Para las pymes y efectivamente, particularmente a lo que es agricultura, pesca, la metalurgia, etcétera, le afecta a los procesos productivos y particularmente para este año la disminución en un mes del periodo de punta que se establece entre abril y septiembre, le vamos a quitar el mes de septiembre, que es justo el mes donde todo el sector productivo, especialmente la agricultura, tiene mayor actividad.
19: La medida había sido solicitada por distintos rubros, gremios de emprendedores y parlamentarios de ambas comisiones de energía, con el objetivo de amortiguar los gastos electrónicos y potenciar la creación de empleos. Una decisión que valoran desde Conapyme, aunque hacen un llamado a extenderla durante el próximo año.
21: Muchas pymes tenían que interrumpir el consumo en esas horas de tarifas más altas, pero hay sectores que no pueden interrumpir la cadena del frío. Por dejar de cobrar esta tarifa más alta, nosotros valoramos que sea por el mes de septiembre, pero sin duda esa va a ser una señal para también mirarlo en el próximo año.
19: En los últimos meses, muchos emprendimientos han recurrido a alternativas como la compra de generadores o la instalación de paneles solares para evitar el alza en sus cuentas de electricidad. Sin embargo, el aumento en los precios de los combustibles y los costos asociados a la instalación de paneles solares han hecho más difícil para las pequeñas empresas evitar el cobro de hora punta.
22: Las panaderías, netamente, desde que existe con este horario punta, normalmente la maquinaria se corta de trabajar a las 5 de la tarde. A lo cual muchos están bypaseando con temas generadores, pero principalmente lo que está entrando mucho son los paneles solares.
23: Es una muy buena noticia para mí. Todo lo que significa economía rebaja para el público en general es bueno porque las platas están escasas.
24: Sería magnífico porque el consumo de energía pues en una carnicería es alto.
25: ¿Cuánto más o menos en promedio le sube el costo de la electricidad en invierno?
24: Nos sube como un 10-20%.
26: Súper bien, porque acá yo pago mucha luz, entonces que ahorre en un mes es fantástico.
19: Una noticia que llega exactamente a un mes del inicio de las fiestas patrias y que representa un respiro económico para las micro, pequeñas y medianas empresas de cara a una celebración que en muchos casos concentra uno de los periodos de mayor venta del año.
2: Seguimos conectados con lo que está sucediendo en el norte de nuestro país, afectado seriamente por estos sistemas frontales. Y vamos a tomar contacto ahora con el alcalde de Iquique, Mauricio Soria, quien vemos en pantalla. Alcalde, ¿cómo está? Buenas noches.
27: Buenas noches, Ivo.
2: Alcalde, cuéntenos cuál es el balance que tiene a esta hora, cuántas viviendas, familias, qué sectores de Iquique son los más afectados hoy día.
27: Bueno, sectores de Iquique, te diría prácticamente todo Iquique. La lluvia fue muy intensa en muy corto tiempo y eso para las ciudades del norte realmente generó más estragos que todo el proceso que habíamos vivido los días anteriores. Tenemos socavones en la carretera que une la ciudad de Alto Hospicio con Iquique. Las dos carreteras están cerradas, tenemos mucha gente parada en Iquique. Hay que entender que más del 93% de la población de la región de Tarapacá vive entre Iquique y Alto Hospicio, y somos una macrourbanización donde personas trabajan en Hospicio y viven en Iquique y viceversa. Entonces, el acceso de subir y bajar está en las dos carreteras totalmente cortado, están trabajando maquinaria de la concesionaria. Cuando pasa este episodio, a nosotros a las dos y media de la tarde nos avisan de la delegación presidencial, la delegada, con un llamado que era muy posible que se estaba activando una quebrada de una caleta, así que nos dirigimos con un equipo a la caleta San Marco. Lamentablemente no pudimos llegar, eso es al sur de Iquique, porque ya finalmente había bajado un aluvión en la caleta

0: Le ofrecé y finalmente cortó la carretera. Están todos aislados en ese sector, la caleta San Marco. También se afectó la entrada por ese mismo desplazamiento de la caleta Chanavayas, que da los vecinos al frente, estaba mucho el lodo para poder pasar. Y el control aduanero del LOA, la caleta Chipana y también Río Seco. Todas esas personas están aisladas. Además, sin energía eléctrica, porque a raíz de estos aluviones, la empresa eléctrica tiene la instrucción de bajar finalmente la electricidad porque no saben si fueron una de las torres o este tema fue finalmente
1: Alcalde.
0: afectado o se cayeron algún poste. Dígame.
1: Alcalde, por lo que puedo entender, como están cortadas las rutas, hay gente que viene a Iquique, pero que trabaja en otros sectores, lo mismo que pasa con la gente de Alto Hospicio. ¿Esas personas se encuentran en estos momentos aisladas? ¿En qué condiciones se encuentran esperando que se cerrara la carretera? ¿Fueron llevadas a algún lugar? ¿Y qué contacto han tenido con esas personas que no han podido volver, por ejemplo, a sus hogares?
0: Sí, bueno, yo hace una hora que, como te cuento, yo venía, me desplacé hasta San Marcos por la emergencia y no pude llegar. En mi regreso le estoy hablando prácticamente una hora, 20 minutos de la ciudad. Me encuentro con el ingreso a Iquique. A la ciudad uno puede ingresar desde el aeropuerto,
1: ¿Sí?
0: pero las personas que querían subir era un taco bastante grande y personas caminando también preguntando, porque mucha gente toma la locomoción colectiva, no hay locomoción colectiva. Alto Hospicio, una ciudad de 160.000 personas, Iquique prácticamente 190.000, y tenemos una relación muy directa, prácticamente somos una zona metropolitana. Y eso, sí, nosotros hemos activado nuestros albergues. La situación en las casas de Iquique, a lo que tú me preguntabas, la
1: ¿Sí?
0: afectación es muy, muy grande. Esta lluvia, nosotros no estamos preparados, la cantidad de milímetros que fue en tan poco tiempo, generó varios socavones, roturas de algunas matrices de agua potable por los mismos socavones. Vieron lo que pasó en el sector norte de la ciudad, finalmente en unas bodegas de zona franca,
1: La
0: patios
1: Sofri,
0: de
1: sí.
0: autos que también cedieron. Ese es un lugar que está fuera de la ciudad del coro urbano, pero muy cerca, es parte, pero finalmente está alejado. Sí tenemos un tema que tenía un guardia en un sector municipal y que lo tenemos en este minuto aislado. Estamos buscando cómo poder finalmente que pueda salir de ese sector. Y como te cuento, la afectación es bastante grande. Tenemos también el equipo municipal en un incendio. Ya ahora estamos con los trabajadores sociales en el sector. Hubieron distintos.

0: ¿Están ya habilitados? ¿Cuánta gente ha tenido que ir ahí, ha tenido que desplazarse, dejar sus hogares efectivamente que han quedado damnificados? Y dos, ¿está asegurada la infraestructura crítica? Usted hablaba de que hayan tenido problemas en consultorios, también en hospitales. ¿Eso está bajo control?
1: En la emergencia, finalmente, personas damnificadas, nosotros tenemos preparados dos albergues y estamos viendo si se ejecuta uno más, pero todavía tenemos cupo. Hasta el día de ayer teníamos no más de 14 albergados, pero ya el día de hoy tenemos 70. ¿Ya? Ahora, la infraestructura crítica en la ciudad ha sufrido mucho. Los consultorios tienen muchos, muchos años. De hecho, vamos a atender, para que sepan también, aprovechen los iquiqueños que están escuchando, solamente con los tres servicios de urgencia en nuestros consultorios. Tuvimos que poner el estadio para trasladar finalmente a equipos de la municipalidad y a equipos del hospital de psiquiatría. Se tuvo que inundar, siendo que son 19 camas donde nosotros disponemos del estadio, que está diseñado para finalmente poder albergar distintos, ser un recinto multipropósito. Ahí fue el hospital del COVID por más de un año y medio, y bueno, tuvimos que retomarlo como un centro sanitario para poder apoyar a nuestro hospital.
0: Desde el gobierno central se han comunicado con usted, usted ha solicitado algo efectivamente a través de la gobernación para que llamen efectivamente al gobierno central. ¿Cuáles son las principales necesidades ahora, el urgente para la comuna de Iquique?
1: Bueno, hoy día tenemos muchas personas negadas, muchas calles, no hay temas de agua, lluvia en la ciudad, entonces obviamente todo el agua que bajó tan fuertemente generó estos movimientos de tierra en la ciudad, muchos pavimentos rotos. Ya socavones, calles cerradas por socavones, y finalmente eso estamos ahora viendo, el tema de tipo de maquinaria que puede generar de parte de la delegación presidencial a través del COGRI. Yo estoy en comunicación con la delegada presidencial, ese es mi punto de contacto, y bueno, hemos estado nosotros administrando la emergencia de los municipios, que finalmente es la herramienta más fuerte que tiene el Estado para poderle hacer frente a cualquier tipo de catástrofe o de emergencia. Todos nuestros funcionarios han estado desplegados hasta altas horas de la noche, independiente de dónde trabajan. Ayer tuvimos que ocupar a mucha gente de las oficinas, ya personas que están a diario haciendo otras labores, para poder llegar a cubrir la ciudad.
0: Alcalde, vamos a tener que comenzar a asumir, lo hablamos anteriormente con el gobernador de la región de Antofagasta, con Ricardo Díaz, que estos eventos van a dejar de ser excepcionales. Y eso va también a suponer, me imagino, un desafío para el futuro de la infraestructura de ciertas regiones donde no están acostumbrados a recibir lluvia, para que no vuelvan a suceder o estén preparados para este tipo de eventos. ¿Usted proyecta que tenga que haber un cambio a nivel estructural de infraestructura en la comuna de Iquique, en la región de Tarapacá?
1: Sí, yo creo que el primer cambio lo tenemos que hacer los nortinos y entender que vamos a estar sujetos a estas situaciones, ¿verdad? Se nos olvida rápidamente cada proceso que vivimos de esta forma, pasa el tiempo, desierto, sol, finalmente cualquier episodio se transforma en un hecho muy, muy complejo. Ahora, la infraestructura crítica de la ciudad es la, sobre todo en temas de salud, es bastante que deja que desear. En parte se resuelve con la inauguración del hospital de alto hospicio. Hay que entender que el hospital de Iquique estaba preparado para unas 90.000 personas y estábamos atendiendo dos comunas, ¿ya? Una de 190.000 y otra de 160.000. Eso se libera un poco con el hospital, pero sigue siendo muy necesaria la situación crítica del tema de salud, y sobre todo el tema de reimpulsar la construcción de los CEFAM, los centros nuevos. Los nuestros son muy, muy, muy antiguos y obviamente fueron creciendo con el tiempo. Estamos en oficinas como muy prefabricadas para absorber la demanda, pero no preparadas para recibir una lluvia, y obviamente tuvieron que cesar sus trabajos en esos recintos.
0: Alcalde, le queremos agradecer por este contacto, por recibir nuestro llamado. Mauricio Soria, alcalde de Iquique, le mandamos un abrazo, por supuesto, a todos los vecinos, los habitantes de una de las comunas también más lindas del norte de nuestro país, y, por supuesto, mucha fuerza para lo que viene, la etapa de recuperación. Que esté muy bien, alcalde. Buenas noches.
1: Muchas gracias.

0: Y nosotros vamos a bajar un poco y vamos a volver a la región de Antofagasta. Esas imágenes que ustedes ven son del día de hoy, de esta aluvión que afectó con fuerza, que arrasó más del 60% de las viviendas en Tocopilla, en la región de Antofagasta. Hay otras comunas también que se han visto muy afectadas, una aluvión que no tuvo piedad con nada, se activaron múltiples quebradas a la vez, lo que hizo insostenible incluso para las piscinas que están construidas en sectores donde no están acostumbrados a la lluvia, se vieron superadas, se hizo todo lo posible. Evidentemente acá llueve lo que no llueve en años, con un poco se manifiesta entonces este tipo de eventos que no son nuevos, van a suponer desafíos importantes también para las distintas comunas del norte del país. Quizás la manera de pensar también en cómo establecer ciertas infraestructuras o establecer infraestructuras que en el pasado no eran necesarias en esta zona. Ustedes pueden ver la devastación de horas de esta tarde, cómo corría el agua efectivamente por las calles, por el centro de Tocopilla, nos contaba el gobernador. Hemos hablado también durante la jornada del día de hoy en CNN Chile con diversas autoridades. El 60% de las viviendas de Tocopilla quedaron con algún grado de afectación importante, algunas completamente destruidas. No va a ser fácil la recuperación el día de mañana. El presidente de la República, José Antonio Kast, junto a algún equipo de trabajo, van a asistir hasta esta zona, van a hacer un recorrido con el gobernador Ricardo Díaz. Y va a costar que puedan sacar el barro. Trabajan contra el tiempo también, ahí sale el sol inmediatamente, eso se empieza a solidificar, va a costar por supuesto el trabajo de recuperación de las calles, así que va a suponer también un trabajo mancomunado entre las autoridades y también los ciudadanos. Vamos a pasar a revisar declaraciones de la jornada del día de hoy de autoridades locales que han entregado distintos balances, por supuesto, acerca de esta emergencia que se ha vivido en el norte de nuestro país.
1: Vamos a cambiar de estrategia al respecto. Vamos a monitorear a través del ejército, como lo hemos estado haciendo, ya en aquellos sectores donde no hay infraestructura. Si bien este frente ha sido bastante inestable en algunos sectores de nuestra región, ya hemos tenido una reacción bastante agresiva en la comuna de Tocopilla, lo cual hoy día nos también enfocamos ahí. El presidente José Antonio Kast nos da la posibilidad de realizar una mayor amplitud de recursos y eso es ya lo que estamos canalizando a través de la delegada de Tocopilla, que hoy día está en un rol bastante importante.
2: Ante el frente de mal tiempo que afecta a la región de Antofagasta, como Ministerio de Educación anunciamos la suspensión total de clases en las 9 comunas de la región para la jornada de mañana, miércoles 19 de agosto. Es importante mencionar que nos encontramos en permanente contacto con los sostenedores de los establecimientos educacionales con el objetivo de conocer el estado de la infraestructura educativa y visualizar las posibles afectaciones en las unidades educativas. Sobre la continuidad de las clases, en los próximos días nos encontraremos evaluando las condiciones junto a cada sostenedor y se comunicará la información oportunamente.
3: Tenemos varios eventos de precipitaciones, vientos, tormentas eléctricas y también algunas granizadas en casi todo el sector costero de la región. Por eso se ha ampliado a alerta roja regional, producto de las condiciones meteorológicas. Tenemos monitoreos especiales y tal como lo han comentado nuestras autoridades, ahora en estos minutos se están reforzando todas las evaluaciones y la red pluviométrica, tanto con el monitoreo en Cuenca, así como también los flujos principales que tenemos acá en la región. Este evento va a continuar, se mantienen las proyecciones indicadas por parte de Meteorología del Centro Meteorológico Norte, donde vamos a tener precipitaciones que son muy intensas en las próximas horas.
0: Vamos a seguir muy pendientes acerca de lo que sucede en el norte de nuestro país, pero por mientras continuemos con otras informaciones, el Senado definió el proceso de tramitación de la reforma constitucional del gobierno, la que busca fortalecer el Sistema Nacional de Seguridad Pública y crear un nuevo estado de excepción. Esta última medida ha sido criticada principalmente por su larga duración, la que podría llegar hasta los 240 días sin tener que pasar por el Congreso. Los detalles en la nota de Francisca Cárdenas.
4: Algunos podrán molestarse, y es legítimo.
5: Ese estado de excepción constitucional
4: es absolutamente exógeno a nuestra trayectoria.
5: Vemos con buenos ojos algunos aspectos de esa reforma y otros no con tan buenos ojos.
6: Reforma de seguridad del gobierno que ingresó al Congreso después de varios días de debate, borradores y diferencias incluso dentro del oficialismo. Una propuesta que busca modificar la Constitución para establecer herramientas en el combate del crimen organizado y crear un nuevo estado de excepción de seguridad pública.
7: Lo que planteamos es un debate parlamentario, legítimo, donde serán los diputados, los senadores, los que tendrán que determinar ¿cuáles son las normas que necesitamos para enfrentar, por ejemplo, el crimen organizado?
6: El nuevo estado de excepción se podrá decretar frente a una amenaza grave e inminente contra la seguridad pública. Será el presidente de la República quien lo declare y determine las zonas donde se aplicará. Podrá extenderse hasta por 120 días y ser prorrogado una vez por el mandatario, es decir, 240 días sin control del Congreso.
4: Se limita al derecho de locomoción, de reunión, pero además se habilita la interceptación telefónica. Todas esas interceptaciones no son suficientes ni cumplen los estándares para llevarlos a un proceso penal.
8: Pareciera que el plazo es un poco largo, pero tiene que haber la posibilidad de que el Ejecutivo intervenga barrios específicos. Hoy día en la región metropolitana hay más de 800.000 personas que están viviendo en barrios que están tomados por los narcos.
9: Es una propuesta que tendrá que irse mejorando, que tendrá que trabajarse. Si a alguien le parece mucho plazo, bueno, se discutirán modificaciones, pero lo importante es que esto sea operativo.
10: Y nosotros creemos que son periodos más largos para derrotar esos fenómenos delictuales y por eso hemos propuesto esa cifra. Estamos pensando en polígonos bastante más acotados, dependiendo de lo que sea, u otros más amplios.
6: Pero hay otro punto donde también hay reparos oficialistas. El presidente podrá declarar que una agrupación tiene carácter criminal o terrorista con un informe previo del Ministerio Público o del Consejo de Seguridad Nacional. Aquí, el Senado tendrá que aprobar la declaración, facultad que, según algunos parlamentarios, podría debilitar la institucionalidad.
5: Un elemento exógeno, anómalo, complejo, que el Senado defina que son penalmente responsables determinadas organizaciones y que le incorporen un catálogo, porque el momento de incorporarse en ese catálogo ya eres responsable penalmente. Yo creo que esa es una función jurisdiccional y que podría atentar con la separación de los poderes del Estado.
11: Me parece que es lo que hoy día corresponde, más allá de quién incorpora o no, quién tiene mayor peso en esta determinación, y donde, como bien se ha dicho acá, el Ministerio Público no queda afuera. Ellos son los encargados de investigar, tienen mucha información, y esa con lo que se va a cotejar o complementar con el Senado.
6: La reforma también establece las inhabilidades para acceder a derechos vinculados a salud, educación, trabajo y seguridad social para condenados por determinados delitos, una restricción que podría aplicarse durante el cumplimiento de la condena y por 15 años posteriores.
10: Son las señales cuando las personas que nos están viendo que con su impuesto, cada que compra un kilo pan, paga un 19% de IVA y le financian beneficios a personas que han hecho tanto daño a la sociedad. Créeme que hay una sensación de injusticia, eso es lo que queremos corregir con esto.
6: La Moneda ahora deberá reunir los votos necesarios para aprobar la reforma ingresada con suma urgencia al Senado, donde se necesitará 29 votos y 88 en la Cámara de Diputados. Un escenario complejo, teniendo en cuenta que senadores como Matías Walker ya anunciaron su voto en contra.
0: Las cuentas nacionales del Banco Central confirmaron que la actividad económica tuvo una caída de un 0,2% durante el segundo trimestre, donde el negativo desempeño de la minería fue uno de los factores que más incidió en las cifras. ¿Se puede hablar de recesión técnica? Pilar Gutiérrez nos cuenta.
12: El IMASEC de junio generó un mayor optimismo en el mercado. Fue el primer dato positivo después de 5 meses de caídas en la actividad y con eso se esperaba que el segundo trimestre cerrara con crecimiento. Una expectativa que duró poco. Las cuentas nacionales confirmaron que finalmente entre abril y junio la actividad cayó 0,2%.
13: Como gobierno recibimos las cifras y solo nos insta a seguir trabajando por generar más empleo, para generar más inversión, trabajo y desarrollo en todo Chile. Nosotros creemos que las metas que nos habíamos propuesto, efectivamente, no habíamos contemplado 5 meses de decrecimiento, por lo tanto los vamos a ajustar, pero sobre el 1% vamos a crecer de todas maneras este año.
12: Seguridad por cumplir la cifra que no todos los economistas comparten, y es que el dato se suma al negativo desempeño que también anotaron los primeros tres meses del año. Con estas cifras, la primera mitad del 2026 cerró con una contracción de 0,3%. Para alcanzar el 1%, el PIB debería crecer por sobre 2% la segunda parte del año.
14: Ya sabíamos que la economía había estado muy frágil durante ese periodo, pero estos datos dan cuenta de una fragilidad mayor. La verdad es que seguimos esperando un mejor segundo semestre, pero ciertamente el hecho de que el primer semestre haya terminado por debajo de lo esperado pone un desafío mayor hacia el cierre del año, y lo más probable es que la economía crezca este 2026 entre 1 y 1,5%, que es una cifra baja, ¿cierto? Muy por debajo de el promedio de los últimos años.
12: El negativo desempeño el segundo trimestre se explicó sobre todo por la minería, que retrocedió 6,4% por una menor extracción del cobre, las menores leyes del mineral y mantenciones que mermaron la producción en los principales yacimientos del país son algunas de las razones detrás de estos resultados. A eso se suma la alta base de comparación con respecto al 2025.
15: El día de la liberación de Trump, que fue en abril, hasta más o menos julio, hizo que se hicieran compras muy masivas de cobre el año pasado. Entonces, la actividad minera dentro de nuestras cuentas nacionales durante el segundo trimestre del año pasado fue muy alta. Por lo tanto, teníamos una base comparativa muy importante, ¿ya? Que había sido una distorsión.
12: Pero no fue el único sector que mostró debilidad. La pesca también cayó casi 6% el segundo trimestre y la construcción bajó 3,2%. Para el segundo semestre, los expertos esperan un mayor dinamismo.
16: La economía entonces enfrentó un primer semestre especialmente débil, pero hacia el segundo semestre estamos viendo un repunte. Para los próximos trimestres esperamos crecimiento en torno al 2,5%, lo cual determinaría un crecimiento para el año cercano a 1,2%, que es nuestra proyección. ¿Qué va a empujar el crecimiento durante el segundo semestre? Fundamentalmente minería, que comienza a aportar favorablemente, también otros sectores productivos, consumo también, ¿no es cierto?, debería comenzar a mostrar, digamos, alguna mejor desempeño.
12: Y es que si bien el consumo creció, lo hizo de forma acotada, apenas sobre 1%. No solo eso, la inversión cerró plana, con nulo crecimiento entre abril y junio. Sin embargo, se proyecta un repunte durante lo que resta del año, lo que permitiría contrarrestar en parte la caída de la primera mitad de 2026.
17: Confirman una primera mitad del año que muestra un desempeño económico bastante débil. Esto igual ya lo veníamos viendo con los IMASEC que habíamos conocido de enero a junio, pero aún así esta cifra entonces sorprende a la baja versus el 0,1 que se estaba esperando. Hemos visto cómo cifras más recientes, especialmente en temas, por ejemplo, de permisos, dan cuenta de que este panorama iría mejorando en el tiempo. Con esto entonces mantenemos nuestra proyección de crecimiento para este 2026 de un 1,3%.
12: Los especialistas señalan que de todas formas habrá que seguir observando cómo evoluciona el escenario geopolítico internacional. El conflicto en Medio Oriente sigue afectando los precios de los combustibles, agregando mayor incertidumbre hacia adelante.
0: Y la Cámara de Diputados abrió la puerta a convertir el 17 de septiembre en feriado luego de declarar admisibles tres proyectos parlamentarios. Las iniciativas, dos desde el Partido de la Gente y una desde la oposición, no tienen urgencia del Ejecutivo y han sido cuestionadas por distintos ministros de Estado. En su nota, Colomba Eichholz nos entrega los detalles.
18: ¿Han votado todas las señoras y señores diputados?
19: Todavía no se conocía el resultado y en la Cámara algunos diputados ya celebraban. A un mes de fiestas patrias, los aplausos anticipaban una votación que terminó abriendo camino a tres proyectos para convertir el jueves 17 de septiembre en feriado. La sala los declaró admisibles, permitiendo que las iniciativas comiencen su tramitación.
20: Estamos proponiendo un feriado no irrenunciable. Por lo tanto, no significa paralizar el país ni obligar al comercio a cerrar. Queremos darle a las familias chilenas la posibilidad de tener unas fiestas patrias como corresponde.
21: Tener un 18 de septiembre, considerando un 17 de septiembre como feriado, es una buena noticia para Chile. Las familias se reencuentran, se activan las economías locales, las economías regionales, hay emprendimiento, ecoturismo, gastronomía.
19: París y Barraza impulsan fórmulas distintas, pero con un mismo límite, que el 17 de septiembre sea feriado solo este año. La diferencia aparece con el diputado Javier Olivares, quien propone transformar esa fecha en un día festivo permanente y extender así las fiestas patrias todos los años.
22: Las personas que dicen que la economía, que las empresas no funcionan bien, eso es falso.
1: censo. Los datos son completamente errados en ese momento. Hoy día tenemos claridad que cuando las personas salen de su ciudad, por ejemplo, salen de Santiago, salen de Limache, de los Andes, se van a otros lugares, gastan, participan, disfrutan con la familia.
19: Tres iniciativas parlamentarias que han enfrentado la férrea resistencia de la moneda. El gobierno insiste en que esta materia ya está regulada y que este año no se cumplen las condiciones que permiten agregar ese día al calendario festivo. A eso Hacienda suma una segunda objeción, el impacto económico.
2: Uno esperaría de que cuando estas cosas están resueltas o están definidas, no se innove en la materia.
22: Un feriado anunciado muy tardíamente no tiene los efectos que uno podría esperar que tuviera en positivo en turismo y sí tiene efectos adversos en trabajo, por eso que por lo menos desde el lado de Hacienda, después de haber visto los temas, más bien nos parece no una buena idea.
19: Y con el Ejecutivo en contra, la discusión entra ahora en una carrera contra el tiempo. Los proyectos deben pasar por la Comisión de Gobierno Interior a solo un mes de las fiestas patrias. Por eso, antes incluso de saber si tienen los votos para avanzar, hay una definición clave: ¿cuándo serán puestos en tabla?
23: Todavía no se informan en sala, por lo tanto yo no puedo poner en proyecto un proyecto que no ha sido informado en sala. Y no tiene urgencia, el gobierno ha fijado una negativa, pero también quizás con datos en mano podría abrirse a esto. Esto no está cerrado. Yo no voy a obstaculizar el proyecto como presidenta.
19: El siguiente paso será este miércoles, cuando las tres iniciativas se informen en la sala. Desde ahí comenzará formalmente una tramitación que sus impulsores quieren acelerar para alcanzar a convertir el 17 de septiembre en día libre antes de que lleguen las fiestas patrias.
0: Y queda un mes, solo un mes, y ya se siente el 18 de septiembre. Las comunas de Santiago y Ñuñoa entregaron esta mañana detalles sobre las fondas que tendrán lugar en el Parque O'Higgins y también en el Estadio Nacional. Pablo Figueroa se encuentra allá y nos cuenta más detalles.
24: Ya lo entendió, ¿verdad? Claro, no estamos en septiembre, de hecho estamos un poco más de dos semanas de que comienza el noveno mes del mes, pero ya está en el aire. Eso que se le llama fiestas patrias. Así es, porque faltan un poco más de 30 días para lo que es la primera Junta Nacional de Gobierno de Chile. Claro, ese momento icónico de la historia republicana de nuestro país desde 1810, pero que en 2026, y mejor dicho, hace varias décadas, y por qué no decirlo más tiempo, lo celebramos con un cumpleaños más. Y si hay algo que nos gusta a los chilenos son los cumpleaños.
25: Uno se olvida de los problemas, de la situación que tenemos, de lo que se viene.
24: Es septiembre el mes favorito del año, ¿no?
25: Sí, sí. Mira, para nosotros es como en otros países la Navidad.
24: Siente el 18 ya en el aire.
25: Exacto. Qué bueno. Me encanta esta fecha.
26: El ambiente ya, yo creo que ya el agosto, el primer día de agosto, empieza el ambiente ya, la gente anda escuchando en la calle los charros lumacos, anda bailando cuecas, los mismos discotecas ya están colgando los charros, sí, ya está la embarraya, ya se formó este tema ya.
24: Así es, ya estábamos todos esperando y ya todos nos sentimos como si fuera septiembre, porque el noveno mes del mes no es solamente una fecha más, es el lugar, el momento, la situación en donde el estado de ánimo de este país finalmente se levanta. Hay algo diferente en septiembre y Chile lo sabe, y también lo saben los fonderos, los cuales ya esta semana comenzaron a dar los primeros anuncios sobre las fondas, partiendo por Ñuñoa y la fonda del Estadio Nacional. Los que dicen son la única fonda quizás que no tuvo ningún incidente en 2025 y esperan que este año se repita.
26: Ya hablamos con Carabineros, pero la subcomisaría adentro, que es lo que permitió la seguridad, lo hablamos con ella el año pasado, fue una fonda muy segura, muy tranquila, no tuvimos ni un incidente, es una cosa increíble.
27: Es la fiesta de la chilenidad, de los chilenos. Eso es lo que hace diferente a todo el mundo, porque acá estamos en Chile, estamos celebrando el cumpleaños de Chile.
28: Porque para nosotros es la Navidad, para el pueblo chileno son las fiestas patrias, el 17 de septiembre y 18.
24: Pero si esto pasaba en el frontis de la Plaza Ñuñoa, un par de kilómetros más al poniente, en el Parque O'Higgins estaba pasando esto. No es que se hubiesen puesto de acuerdo, pero algo pasó hoy día. Las principales fondas de la región metropolitana se anunciaron el mismo día, y la del Parque O'Higgins tiene bastantes novedades, partiendo por la posición de los escenarios.
29: Hicimos un nuevo layout que nos va a permitir albergar más gente, o si viene la misma cantidad de gente, estemos con más espacio.
30: Vamos a tener estacionamientos acá en el club hípico para toda la gente que venga en vehículo, y un largo etcétera pasando por una tremenda parrilla. Así que hoy día la primera estaca de lo que es esta instalación, que el 17 ya se transforma en la gran fonda de Chile.
24: Recuerde que se esperan más de 100.000 personas por día, las cuales, además de tener más accesos, tendrán una parrilla cargada de números infantiles, folclóricos y, por cierto, populares. Y como fue el gran furor del año pasado, Cachureos, se repite el honor.
3: Estuvimos el año pasado con un lleno increíble y este año tuvimos la suerte que nos volvieran a invitar y vamos a hacer nuestro nuevo espectáculo porque todos los años lo vamos cambiando.
24: Pero si usted encuentra que un mes es mucho tiempo para empezar a hablar sobre fiestas patrias, lo invito a que vaya a la Cumbre Huachaca, la cual es la mejor previa para estas fiestas, porque el 5 y 6 de septiembre se van a otro lugar y además van a tener este tipo de platos.
4: Los que nos decimos chilenos recobramos toda la tradición y la hacemos una nueva tradición. Entonces nos juntamos, nos acompañamos para bailar, para masticar algo por ahí.
5: Aparte, ¿qué lugar más huachaca que los buenos muchachos? Miren, hay ya 500 entradas vendidas, pero este local, que en particular, que es la primera localidad de los buenos muchachos, tiene una capacidad de 1.200 personas, así que todavía quedan entradas y las pueden comprar por punto ticket.
24: Así es, mientras muchos están mirando en este momento su estado de cuenta y esperando que llegue fin de mes, hay otros que esperan que sea un cambio de mes para celebrar, porque septiembre ya está en el aire y su cuerpo lo sabe.
6: Seguimos ahora con la revisión de las noticias internacionales y vamos a partir en Estados Unidos porque Donald Trump realizó la siguiente publicación. Publicó un mapa del estrecho de Hormuz y lo tituló Nuevo Territorio de Estados Unidos. Donald Trump dijo que planea declarar este estrecho como territorio estadounidense una vez que termine de derrotar a Irán. Esas fueron las palabras que utilizó el presidente de los Estados Unidos mientras continúa esta guerra con Irán. Cuando ya se acabó el marco de entendimiento, ya no hay ninguna conversación entre Estados Unidos e Irán. Se le preguntó a Donald Trump qué implica para él ser el territorio del dueño del territorio del estrecho de Hormuz y dijo que básicamente es controlarlo. Sin embargo, actualmente este estrecho lo controla Irán y también Omán, los dos países entonces que sus aguas internacionales son parte de este estrecho de Hormuz. De hecho, Estados Unidos e Irán más bien y Omán están en conversaciones respecto del estrecho de Hormuz, algo que ha enojado a Estados Unidos y de hecho Donald Trump amenazó con atacar a Omán, un país aliado de Estados Unidos en la región, si se entrometía a las conversaciones con Irán. De todas maneras, entonces sigue este conflicto, no se ve un final a esta guerra y más aún Donald Trump también confirmó que no hay ningún tipo de conversación actual con Irán y eso nos lleva a la publicación que realizó Donald Trump en su red social de Truth Social. Dice Donald Trump, no hay conversaciones ni diálogos en cursos ni programados con la República Islámica de Irán. El bloqueo naval sigue plenamente vigente, el estrecho de Hormuz está abierto y operativo, todas las minas marinas han sido retiradas o detonada. Sin embargo, esta afirmación no es completamente cierta. El estrecho de Hormuz sigue bloqueado, aunque las naves prefieren pasar por este lugar, pero en las aguas que controla Omán. Vamos a seguir en Estados Unidos, seguimos hablando de esta guerra con Irán, pero respecto de lo que está ocurriendo en el portaaviones Abraham Lincoln, que está ubicado en Medio Oriente y que fue llevado a esta zona a raíz de esta guerra con Irán. Partió en noviembre del año pasado al Océano Índico, sin embargo fue derivado entonces a Medio Oriente cuando comienza esta guerra con Irán y sigue ahí. Sin embargo, las familias de los tripulantes denuncian malas condiciones al interior de este portaaviones y también denuncian problemas de salud mental de los marineros. Hay medios que incluso hablan de intentos de suicidios de estos soldados. Estados Unidos, las autoridades reconocen que efectivamente un marinero por lo menos cayó por la borda, pero no explican por qué cae a mar abierto este soldado, aunque fue rescatado. ¿Qué está pasando en este portaaviones y qué dice Donald Trump? Bueno, lo descarta. Le damos el informe de Laura Soto.
7: Mr. President, is there enough food on the USS Lincoln?
8: Yeah, it is. That was a CNN fake report.
19: Así responde el presidente Donald Trump a la nueva polémica que involucra a uno de los portaaviones más grandes de la flota estadounidense y del mundo, el USS Abraham Lincoln, que lleva más de 250 días sin atracar en puerto. Con ese extenso periodo ha batido el récord del despliegue más largo de este tipo desde la Guerra de Vietnam, una situación que ha levantado crecientes preocupaciones en el Congreso y entre los familiares de la tripulación.
7: El Lincoln ha estado desplegado durante un buen tiempo, pero a lo largo de los años hemos tenido buques fuera mucho más tiempo que ese. Estaba en una reunión el fin de semana y un almirante se me acercó. Era un grupo grande y resultó ser un almirante retirado. Me dijo: señor, he estado en barcos que han permanecido desplegados mucho más tiempo que ese y conozco gente en el Lincoln. Dicen que está magníficamente mantenido y cuidado. Otras personas fueron a comprobarlo y confirmaron que era cierto.
19: Pero esa afirmación contradice los reportes que han surgido este mes sobre la escasez de suministros básicos que estaría enfrentando la embarcación y las preocupaciones por la salud mental de los más de 5.000 tripulantes y soldados a bordo. El USS Lincoln zarpó de San Diego el 21 de noviembre de 2025 y en este momento está apoyando las operaciones estadounidenses en Medio Oriente contra Irán. Los periódicos especializados Navy Times y Stars and Stripes describen desde el testimonio de las familias el agotamiento y la baja en la moral que enfrentan los marineros e incluso reportan episodios en los que algunos han intentado saltar por la borda en medio de su deteriorado estado mental. Fuentes indican a CNN que al menos un marinero sí cayó al mar sin resultar herido.
8: La esposa de un militar me dijo anoche que es exasperante oír al comandante en jefe hablar de esa manera sobre nuestros militares. Los buques no están diseñados para funcionar sin problemas durante tanto tiempo, sin un mantenimiento exhaustivo a diario. Las familias sienten una pérdida de confianza, buscan tranquilidad en un momento realmente vulnerable y el liderazgo parece estar muy escaso de compasión.
19: En un comienzo estaba previsto que el despliegue finalizara en mayo, sin embargo, se ha prolongado sin anunciarse públicamente una fecha de retorno. El presidente Trump dijo la semana pasada que el despliegue no ha durado lo suficiente y que el portaaviones sería eventualmente reemplazado por un buque similar, sin especificar cuándo.
9: Obviamente quiero que vuelva a casa. Todos nosotros, como padres, tenemos algunas preguntas sobre el tiempo que ha tomado y la distribución de los recursos militares. Humildemente, no puedo hablar de eso porque no sé nada al respecto, pero nos encantaría ver una situación en la que el relevo pueda llegar de manera oportuna y los marineros puedan descansar, poner los pies en tierra y ver un poco del mundo. Así que eso ha sido preocupante.
19: El secretario de Defensa, Pete Hegseth, también refutó el jueves pasado los informes sobre las malas condiciones a bordo del Lincoln. El comandante del Comando Central de Estados Unidos, Brad Cooper, visitó el domingo la embarcación e indicó que esta tiene el menor número de casos de salud mental de los 11 portaaviones activos de la Armada.
10: Estas condiciones y los informes que las describen no solo son desgarradores, sino que la respuesta del presidente de los Estados Unidos me enfurece y debería enfurecernos a todos. En lugar de decir que va a investigar esto, su respuesta es que sus despliegues no han durado lo suficiente.
11: El problema radica en que esta administración no se preparó para esta guerra, no planeó cómo salir de ella ni comprendió realmente cómo iba a escalar. Básicamente esperaban que la guerra terminara igual que la de Venezuela, y ahora nuestros hombres y mujeres están sufriendo las consecuencias.
19: Mientras las conversaciones de paz con Irán siguen estancadas, los más de 5.000 tripulantes del USS Abraham Lincoln continúan esperando la orden para poder regresar a casa.
6: Seguimos ahora en Colombia, tras este terremoto 7.7 de la semana pasada. A una de las provincias más golpeadas por este movimiento y también una de las más pobres, llegó Shakira para ayudar entonces en la reconstrucción. Shakira llegó ayer de sorpresa a la ciudad de Quibdó, que es la capital de Chocó, que es una de las más golpeadas por este terremoto. Y ahí se comprometió a ayudar a la reconstrucción de 10 escuelas y una universidad. También la artista pidió a los gobiernos de Canadá, Japón y Reino Unido y también al sector privado y a fundaciones que se sumen a los esfuerzos de recuperación del Chocó. Dijo que había llegado al lugar para que no se pierda la atención mediática de esta zona. Es una de las más pobres de Colombia que se vio afectada por este terremoto y más aún ha vivido años en la ausencia del Estado y también en la violencia armada. Grupos armados han tomado entonces la zona y se han hecho presentes en lugares donde el Estado no ha llegado. Dijo Shakira además que los colombianos tienen una deuda histórica con el Chocó. Ha sido abandonado a su suerte y ha sido muy difícil dar pasos hacia el progreso. Escuchemos lo que dijo Shakira entonces al llegar al lugar.
1: Nuestro corazón es uno solo. Los colombianos estamos ahora más unidos que nunca. Esta tragedia nos ha hecho ver una realidad muy dura que quizá durante años hemos o muchos han ignorado. Es que el Chocó era un departamento, por ejemplo, en el que ya había una gran población desplazada por la violencia. Entonces ya partíamos de una base de muchísima vulnerabilidad y ahora pues estamos viviendo una de las peores tragedias que ha vivido Colombia, pero estamos unidos y vamos a luchar. Y no vamos a parar hasta que cada niño regrese a la escuela, hasta que cada niño pueda recuperar un sentido de la normalidad, volver a su vida, a sus amigos.
6: Ha pasado una semana de este terremoto, las cifras de muertos ya llegan a las 300, también las cifras de desaparecidos. Pero ¿cómo han vivido las familias que tuvieron que dejar sus casas? Fernando Ramos, desde Colombia, nos cuenta más.
2: ¿Alguna vez se ha preguntado cómo es perder la seguridad de un techo, la calidez de una habitación propia, tener todo a su alrededor, su familia, sus amigos, y de un momento a otro perderlo todo? Pues estas personas están viviendo eso justamente después del sismo registrado en Colombia el pasado lunes.
12: Muy difícil, la verdad es muy difícil porque pues siempre pensamos que nunca vamos a perder las cosas, ¿cierto? Y eso es pues, algo que uno no se espera. Eso fue algo repentino y que no nos espera, pero de ahí aprendemos mucho, de que la vida es solamente un segundo.
2: Solamente aquí, en la ciudad de Manizales, son cerca de 5.000 las personas afectadas. Y en este coliseo hay al menos 47 familias que están siendo atendidas en sus necesidades básicas.
13: Aquí llegan las familias con sus perros, sus gatos, sus animales de compañía. Unas personas vienen solas, hay niños, hay adultos mayores. Y lo que propiciamos aquí, aparte de brindar donde pernoctar, es comida, salud, aquí tenemos médico permanentemente, donde estamos haciendo un recorrido intentando mejorar el bienestar de las personas.
2: En este tipo de emergencias no solamente se necesitan de insumos, de alimentos, de aseo personal, de medicinas, sino quizá algo más profundo, el afecto. Y este es un consultorio móvil para atender a las personas que han sido víctimas de este terremoto. Carlos, ¿están ustedes aquí porque la gente necesita más allá de comida y de un techo, afecto?
14: Es cierto, Fernando. Lo que queremos es que es muy importante estas necesidades primarias. Un techo, comida, agua, pero ¿dónde está la nutrición afectiva? Hay gente que está destrozada, sin casa, sin nada. Y por más que a veces quieran comer, a veces se logran comer y no quieren. Quieren es un abrazo.
2: La música sana las heridas y este grupo así lo sabe y por eso han venido de forma voluntaria a este albergue para darle un rato, aunque sea de momento, de alegría a estas familias.
15: Tenemos que dar un poco porque nosotros en pandemia fuimos artistas que salimos a calle y mucha de esta gente que está aquí damnificada nos aportó. Es decir, estamos retribuyendo esto sin costo alguno. Tenemos que alegrarle el alma a la gente. La música aliviana la carga.
2: Por lo menos uno o dos meses estarán estas personas en albergues en Manizales, en Pereira, en Cali, Buenaventura y Quibdó, en el Chocó, las regiones más afectadas por el sismo. Luego tendrán que salir a rehacer sus vidas. ¿Lo lograrán? Solo el tiempo lo dirá. Para CNN, Fernando Ramos, Manizales, Colombia.
6: Vamos a terminar Conexión Global con el recomendado de nuestro equipo y esta vez es la serie que está dando que hablar. Moria se estrenó en Netflix la semana pasada y en 8 capítulos relata la vida de la icónica diva argentina Moria Kazán. Explora sus 80 años de vida y de hecho 3 actrices interpretan a esta diva. Ya está dando harto que hablar esta serie. Hay críticas a favor, en contra. Y bueno, les recomendamos esta serie para ser parte del debate. Veamos si les gusta o no. Moria ya está disponible en Netflix, 8 capítulos. Yo me despido, pero al regreso sigue Ivovich. Que estén muy bien, buenas noches, chao.
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6: El Tribunal Constitucional admitió a trámite el requerimiento de inconstitucionalidad presentado por el gobierno contra una de las normas del proyecto de reconstrucción nacional. El organismo declaró admisible el recurso con que el Ejecutivo busca impugnar el artículo 31 de la iniciativa, el que fue incorporado por diputados de la oposición y el cual obliga a las empresas de servicios básicos a reconectar gratuitamente a sus clientes que vivan en zonas afectadas por catástrofes, incluyendo aquellos hogares que tengan suspendidos estos servicios por falta de pago. Desde La Moneda argumentan que este artículo no mantiene una relación directa con las ideas matrices del proyecto y ahora queda esperar las fechas de las audiencias y alegatos sobre esta impugnación. Y a solo 2 meses de su realización, Ruidosa Fest anunció la cancelación de su edición 2026 y reprogramó el evento para el 2 y 3 de octubre del año 2027. La organización explicó que el complejo escenario económico y dificultades para asegurar las condiciones artísticas y de producción necesarias llevaron a tomar esta decisión. El festival, impulsado por Francisca Valenzuela, celebraría sus 10 años con un cartel que incluía a Lola Índigo, Toquilla, Ana Tijoux, Denis Rosenthal y Camila Moreno, entre otras artistas. Quienes ya habían comprado sus entradas podrán utilizarlas directamente en la edición del año 2027 sin necesidad de realizar ningún tipo de trámite. Y Chillán se prepara para uno de sus panoramas más tradicionales y sabrosos. Este 21, 22 y 23 de agosto regresa la Fiesta de la Longaniza, que durante 3 días se tomará la Plaza de Armas de la ciudad con gastronomía, música en vivo, actividades también para toda la familia. El evento contará con 3 escenarios simultáneos, además de espacios infantiles y distintos espectáculos. Y uno de los momentos más esperados llegará el día sábado con la tradicional Gran Choripanada, donde se repartirán cerca de 5.000 choripanes de manera gratuita. Y así llegamos al final de esta edición de CNN Prime. Sigan la compañía de nuestro canal. Martes 18 de agosto, así estuvo nuestro país y el mundo. Somos CNN Chile. Que tengan muy buenas noches.
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21: ¿Cómo están? Muy buenas noches, bienvenidos y bienvenidas a CNN Tiempo en este día martes, un día con mucha información concentrada en el norte de nuestro país a propósito de un aluvión en Tocopilla, región de Antofagasta, y un evento meteorológico que ha tenido diferentes consecuencias en el norte de Chile, desde la región de Arica y Parinacota y hasta más o menos la región de Coquimbo, el norte de dicho territorio. Pero yo les decía, con una atención muy especial puesta en la comuna de Tocopilla a propósito de estas imágenes. Estamos hablando de activación de quebradas que posteriormente derivó en un aluvión y la evacuación de un número importante de la población de Tocopilla. Estamos siguiendo minuto a minuto la actualización de las autoridades porque independiente que las precipitaciones ya el día de mañana no van a estar presentes en esta zona del norte de nuestro país, se viene por delante remoción de escombros, además el barro que con el aumento de las temperaturas y la llegada de la nubosidad parcial o derechamente del cielo despejado se vuelve más duro, por lo tanto aquella remoción se vuelve más compleja. La emergencia no ha terminado, al contrario, vienen días muy complejos en la región de Antofagasta, insisto, a propósito de las imágenes que revisamos a esta hora de la noche. Queremos profundizar en causas, posibles soluciones, poner propuestas a esta hora en la pantalla de CNN Tiempo y para ello estamos en contacto con la geóloga, candidata doctora y académica de la Universidad Católica del Norte, Francisca Roldán, quien además fue parte súper importante el día de hoy en la transmisión en directo de nuestro canal en CNN Tarde, que nos estuvo apoyando con conocimiento de esa zona y las particularidades del norte. Francisca, bienvenida y buenas noches.
22: Buenas noches a todos. Bueno, muchas gracias por la invitación. Como siempre, acá disponible para hablar de estas temáticas que son tan relevantes y sobre todo ahora.
21: Así es. Francisca, bueno, tu impresión de lo que vivimos durante esta jornada que pudimos transmitir en directo, pero me imagino que con la perspectiva de las horas que han pasado durante esta tarde y durante este día, el análisis también se va haciendo más acucioso. Te escucho.
22: Sí, a ver, son distintas aristas porque esto es multifactorial, entonces me parece que es bastante relevante lo que estamos pudiendo evidenciar porque finalmente lo que estamos viendo es a consecuencia de la toma de decisiones anteriores. Entonces, acá vamos a poder conversar en el origen finalmente de lo que estamos observando en distintos videos que hemos visto que son bastante impactantes, ¿eh? Sí, en cuanto a lo que son las velocidades y la potencialidad de estos flujos. Entonces, En cuanto a esto, me parece que esto es una evidencia que necesitamos urgentemente poder contextualizar y poder adaptar nuestras zonas urbanas a lo que es el contexto geológico y geomorfológico y meteorológico. Es urgente, entonces me parece que tenemos que sacar lecciones, y esto es una lección bastante importante de lo que no deberíamos hacer como establecimiento de zonas urbanas. Entonces, esa es mi reflexión en estos momentos. Tengo sentimientos encontrados porque nosotros luchamos para poder convertir nuestro territorio en más adaptable a este tipo de fenómenos, y ver este tipo de casos nos parece que es bastante lamentable, en el sentido de, insisto, de la toma de decisiones que fue concatenada en distintos años anteriores, pero que repercuten finalmente en la gente que está viviendo actualmente en esas zonas en particular.
21: ¿La región de Antofagasta, Francisca, está más expuesta que otros territorios del norte del país?
22: Yo no diría que más expuesta, pero sí diría que es una zona bastante susceptible a lo que es este tipo de fenómenos. Tenemos que comprender de que nuestro suelo no está acostumbrado a enfrentar este tipo de acumulación de lluvia, y por lo mismo pasa mucho tiempo sin este tipo de fenómenos. Me parece que son zonas rojas, los podríamos decir, en cuanto a lo que es el nivel de susceptibilidad, pero no podría, por ejemplo, decir de que Antofagasta es mucho más susceptible que, por ejemplo, Iquique. Ya hemos visto diversas activaciones, por ejemplo, en Alto Hospicio. Entonces, me parece que todo lo que es el norte es una zona roja, ¿ya? Pero nuestro país también tiene distintos niveles de susceptibilidad. Hemos visto distintos, incluso, tipos de activaciones en Santiago, ya, en 1993 incluso. Entonces, me parece que nuestro país, si bien es multiamenaza, somos muy, muy vulnerables a lo que es este tipo de fenómenos hidrometeorológicos, porque no estamos adaptados hacia ello. Entonces, Antofagasta es un caso bastante especial, todo lo que son sus localidades, sus ciudades, porque, insisto, esto es una concatenación de decisiones, porque muchas autoridades a veces no hacen caso a lo que son la base científica que se les presenta, o también la importancia de lo que es el plan regulador comunal, que también requiere una base científica que necesita delimitar bien las zonas finalmente de impacto. Entonces, requiere especialistas para eso. Entonces, finalmente, inevitablemente también se une lo que es la ciencia con la toma de decisiones, algo totalmente necesario. Entonces, claro, insisto, no es una zona totalmente o la más susceptible en nuestro país, pero sí es una zona totalmente roja, lo podríamos denominar así como el titular,
21: ¿no? Además, Francisca, nosotros lo hemos conversado en otras entrevistas, la región de Antofagasta es uno de los territorios del norte de nuestro país, no el único, pero uno de los territorios donde el número de la población ha aumentado exponencialmente en los últimos años, y hay un número importante de personas que viven en zonas de potencial riesgo, y muchas de esas personas en asentamientos que no cuentan con la formalidad que cuentan otros, o derechamente en asentamientos irregulares. Lo hemos hablado en otras oportunidades, donde también el riesgo se hace mucho más latente, por decirlo en esos términos. Francisca, también conversábamos esta tarde y tú me decías que a medida avancen las obras y se puedan ir haciendo evaluaciones de lo que se vivió el día de hoy en Tocopilla, vamos a tener más detalles, por ejemplo, de la velocidad que toma el flujo. Pero, ¿qué dice nuestra experiencia histórica? Y esto te lo pregunto para entender la magnitud de la emergencia y por qué se hace tan preocupante cuando vemos este torrente que corre y que fluye por la ciudad.
22: Sí, muy buena pregunta, José, y la voy a responder directamente. Pueden alcanzar velocidades de hasta 30 kilómetros por hora. Entonces, me parece, y sobre todo en el norte, y me ha pasado, ¿eh?, cuando intento trabajar con distinta gente, que no creen que este tipo de fenómenos se puedan desarrollar en esta zona tan árida, ¿eh? Y sí, son capaces de poder efectuar este tipo de velocidades y que tienen una potencialidad de poder desplazar, y ya lo vimos en los videos de Tocopilla, sobre todo ahora, actualmente, que pueden desplazar vehículos de gran envergadura, ¿ya? Incluso en 1991 acá en Antofagasta desplazaron camiones, ¿ah? Entonces, me parece que es muy relevante poder comprender eso, y que también intentemos comprender la potencialidad de impacto de estos flujos que se desplazan a grandes velocidades. ¿Y por qué lo digo? Porque principalmente la cordillera de la costa tiene pendientes bastante elevadas, ¿ya? Estamos hablando más o menos de 40, incluso hasta 50, incluso más, de pendiente, ¿eh?, de grado. Entonces, toman velocidades muy, muy significativas y que nos toman a veces incluso por sorpresa. Estamos hablando acá de una quebrada en Tocopilla. Voy a centrarme en este caso, que es bastante actual, donde tenemos una roca expuesta. Entonces, también tenemos escorrentía directa y abajo ya tenemos lo que son los sedimentos acumulados. Por lo tanto, se produce el efecto de erosión muy rápidamente, son unos flujos muy inmediatos, que permiten un poco tiempo de evacuación, y ahí también lo quiero poner en la mesa. ¿Cuánto es el tiempo que tenemos de evacuación nosotros en el norte? ¿Eh? Esto evidentemente puede ir variando dependiendo de la cuenca, la quebrada con la que nos encontremos. Pero en términos generales, nosotros tenemos siempre una roca expuesta y sedimento abajo, por lo tanto el tiempo de evacuación disminuye. Y este es un claro ejemplo de aquello. Entonces,
21: mira, esa imagen es impresionante. Yo no sé si tú estás viendo la pantalla dividida. ¿Lo ves, Fran?

0: desastre socionatural porque tiene que ver con las mismas decisiones humanas. Esas personas no deberían estar ubicadas ahí, evidentemente, y yo lo voy a decir así sin tapujos. Y me parece que no estamos comprendiendo bien nuestro territorio. Y te quería comentar, José, aprovechando, que hay a veces incluso incongruencias, porque, claro, por un lado tenemos la reubicación de las personas, que es en este sector de Pacífico Norte. Por otro lado también tenemos el plan regulador que lo respalda, pero por otro lado tenemos el plan de evacuación de remociones en masa que está totalmente en rojo y es del año 2022. Entonces me parece que si nosotros mismos no estamos haciendo congruente lo que son las distintas informaciones, ¿ya?, y la toma de decisiones, no vamos a poder avanzar como país. Insisto, son las consecuencias de la toma de decisiones y un desastre siempre no es natural, es un desastre socionatural y tenemos que entenderlo como tal.
1: Y te agrego otro dato a la conversación, venimos hablando hace mucho tiempo, yo me atrevería a decir incluso del año pasado, que este 2026 iba a ser con fenómeno del Niño mediante, y también sobre las consecuencias que históricamente ya ha tenido dicho fenómeno en este lado del planeta o en nuestro país. Y además, agrego otro dato, un fenómeno del Niño que nos va a acompañar por todo lo que queda de este año 2026, incluso los primeros meses del 2027. Por lo tanto, precipitaciones intensas podríamos tener incluso iniciada la primavera. Ojalá que no de esta magnitud, por supuesto, pero la proyección climatológica un poquito más a largo plazo está diciendo que, por ejemplo, en el centro de Chile podríamos tener precipitaciones incluso en el mes de octubre, pese a que la primavera ya haya comenzado. Así es que esto se venía hablando hace tiempo, Francisca, agrego a lo que tú señalabas anteriormente. Además, quiero poner otro dato en la mesa. Fíjate que la cantidad de precipitaciones ha sido muy intensa. Tú nos has explicado en otras entrevistas que esta zona de nuestro país no está acostumbrada a recibir precipitación tan intensa en corto periodo de tiempo y también no está acostumbrada a recibir la cantidad de precipitaciones que, por ejemplo, recibe de tanto en tanto el centro sur o derechamente la Patagonia. En Iquique, por ejemplo, llovió las últimas horas 21 veces o 21 años, de acuerdo al parámetro normal, que es de 0.9 anual, llovió como 21 o 22 milímetros, o sea, lo que se espera llueva en 20 o 21 años. Y en el caso también de la región de Antofagasta, la precipitación ha sido copiosa. ¿Qué pasa con el suelo el día después, Francisca Roldán, cuando salga el sol, cuando suban las temperaturas? ¿Cómo queda ese suelo después del paso del aluvión?
0: Sí, un muy muy buen comentario, una muy buena pregunta. Ya lo vimos en 1991. Pongo 1991 porque es bastante cercano, estamos en la misma región y me parece que los suelos son bastante similares. Ajá. No iguales, por supuesto, pero similares. El suelo se endurece muy rápidamente, ¿ya? También tenemos que entender de acá que la radiación solar es bastante fuerte. Entonces, si las condiciones meteorológicas cambian y se despejan los cielos, evidentemente tendríamos el sol que recurrentemente tenemos. Entonces, lamentablemente se endurece lo que es este lodo y es muy difícil de poder sacar, ya, de limpiar lo que son las viviendas y todo eso. Entonces, tienen que ser acciones inmediatas en cuanto a lo que es dentro de las 24 horas, lo que son las limpiezas de las calles y al interior de las viviendas que hayan podido entrar. Es complejo esto porque queda una marca finalmente, ¿eh? En otra entrevista ya hablamos de las huellas que deja el terreno. Sí. Y claro, evidentemente esto deja huella y que son ya, y tenemos evidencia, por supuesto, de lo que es 1991, que se tienen que limpiar con mucha rapidez. Tuvimos muchos problemas en esa época en cuanto a esto, entonces el tema también de la polución y otro tipo de también complicaciones se podrían generar si es que no se atienden adecuadamente y a tiempo.
1: Claro, yo decía al inicio de la entrevista, Francisca Roldán es una reconocida geóloga y académica de la Universidad Católica del Norte, además de candidata a doctora, y tú vives en la región de Antofagasta, Francisca, de hecho la conexión es desde allá a esta hora de la noche. ¿Tienes tus redes sociales a disposición para responder preguntas de la ciudadanía que está en el norte del país? Antes de terminar, te invito a que nos des tu cuenta en las redes para que las personas también puedan hacerse parte de tu comunidad. Tú siempre estás compartiendo contenido con el objetivo de entregar información, que empoderemos a la ciudadanía de nuestro territorio, de que sepan dónde están viviendo y situaciones que eventualmente pudiesen llegar a enfrentar. Francisca.
0: Sí, muchas gracias, José. Sí, me encanta el tema comunicacional en el sentido de que ocupemos bien las redes. Entonces los invito, por favor, a seguirme. Soy geo-francisca.roldán, así que encantada de poder atenderlos y responder todas sus consultas y ir atendiendo juntos de lo que son este tipo de fenómenos y su desarrollo.
1: Claro, empoderar a la ciudadanía, hay que decirlo, en conocimiento del territorio, sí, es una labor de la autoridad. Eso es labor central de la autoridad local, exacto, regional, nacional, pero bueno, todo ayuda y para ello también las plataformas digitales de la geóloga y académica Francisca Roldán. Francisca, con esto cerramos, te agradezco como siempre, mira el pronóstico para tu copia.

0: Ya de las próximas horas nos está indicando que a eso de las 7, 7 y cuarto de la mañana sale el sol, con temperaturas ya en alza para alcanzar un pic de 20 o 21 a eso de las 4 de la tarde y cielo despejado. Así es que importante que las labores se hagan desde primer momento. Gracias, Francisca, que tengas una muy buena noche.
1: Bueno, muchas gracias a ustedes. Ahí estamos en contacto. Que estén muy bien.
0: Bien, vamos a la pausa rápidamente. Al regreso, el pronóstico en todo nuestro país. Ya estamos de vuelta.
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5: Estamos de vuelta en esta noche de CNN Tiempo. Hablamos en el bloque anterior del norte de nuestro país y qué tan preparado está para eventos meteorológicos que han estado presentes durante las últimas horas. La buena noticia es que ya mañana miércoles aquello es historia en el norte de Chile. Y vamos a revisar en este segundo bloque un consolidado con las temperaturas mínimas y máximas para este miércoles. Vamos a mirar también el fin de semana que tenemos por delante. Vamos al norte de nuestro país para hablar de Arica, Iquique y Antofagasta. Lo decía al inicio de este bloque, las precipitaciones en varios territorios de nuestro norte y también no solo en el sector costero, sino también en sectores altos. Ya mañana será historia y tienden, entre comillas, a normalizarse las temperaturas y las condiciones atmosféricas en todas estas ciudades del norte de nuestro país. 20 grados proyectados en Arica, todavía las primeras horas del día con cielo cubierto y algo de llovizna. Avanzado el día miércoles, nubosidad parcial, pero en la tarde regresan las nubes con fuerza. Pasará algo similar en la ciudad de Iquique, con viento que podría alcanzar los 40 kilómetros por hora, entre nubes y claros de sol. En el caso de Antofagasta, la mañana inicia con nubosidad parcial, variando a despejado. Todo eso antes del mediodía. En la tarde, nubosidad parcial, variando otra vez a cielo despejado y viento entre 25 y 45 kilómetros por hora. Peguemos un salto a la región de Atacama para hablar de su capital, Copiapó. 8 y 20, las temperaturas extremas, con cielo despejado desde temprano. Y en el sector costero de Atacama y de Coquimbo, con nubosidad variando a cielo parcial, máxima de 15 grados. En ciudades como La Serena podrían ser entre 15 y 16. En Los Vilos seguimos en la línea de costa del denominado Norte Chico de nuestro país. El sol brillará hacia el Valle del Elqui y los alrededores. Y todo lo que se ha vivido entre lunes y martes de esta semana comienza a pasar a la historia luego de afectación que nos tuvo muy pendientes a propósito de la activación de quebradas, crecidas de caudales y también precipitaciones y nevadas incluso en sectores altos del norte grande de nuestro país. Yo les decía al inicio del bloque, ya desde mañana en adelante, incluso mirando el fin de semana, tiende, entre comillas, a normalizar la condición meteorológica en todo este tramo de nuestro país. Por supuesto, cualquier novedad o cualquier actualización la vamos a conversar a tiempo en CNN Tiempo. Por ahora, nos pegamos un salto al centro de nuestro país. Hablemos de la región de Valparaíso, la región de O'Higgins, Maule, Ñuble y Biobío, que tiene varios denominadores comunes en este tramo de Chile. Por una parte, sin presencia de precipitaciones en todo el tramo. Segundo denominador común, bajas temperaturas matinales, incluso con proyección de helada matinal en Chillán Viejo, en San Carlos, también en Bulnes. Y si nos vamos al sur de la región del Biobío y hablamos de Los Ángeles o de Florida, por ejemplo, también con proyección de helada matinal y una mínima que estará en el punto de congelación, como vemos en la gráfica de CNN Tiempo. Y un tercer denominador común que incluye a todo este tramo, con una leve alza, un leve incremento en las temperaturas máximas, acercándonos en algunos territorios como Rancagua, San Fernando o Pumanque al umbral de los 20 grados. Lo más probable es que hacia el fin de esta semana incluso superemos el umbral de los 20 grados en ciudades como Rancagua. Bueno, revisemos el sur de nuestro país. Quiero que conversemos a esta hora de la noche de la región de la Araucanía, Los Ríos. Ahí también hay un denominador común a nivel meteorológico y es la baja temperatura matinal que tendrá varios territorios de la Araucanía y de la región de Los Ríos bajo dos conceptos, helada matinal y niebla matinal, y también con un leve incremento en las temperaturas máximas en la Araucanía y en la región de Los Ríos. En el caso de Los Lagos, también helada matinal, menos uno, 0 grados de temperatura mínima. Hablemos no solo de Puerto Montt, sino también de Ensenada, de Puerto Varas, del archipiélago de Chiloé o derechamente de la ciudad de Osorno, con una máxima, en el caso de Puerto Montt, entre 13 y 14 grados proyectado para una nueva mitad de semana, miércoles 19 de agosto. Y algo que hemos venido conversando en varios capítulos de CNN Tiempo es la proyección de inestabilidad atmosférica en la Patagonia, entiéndase Puerta Norte de la Patagonia, región de Aysén, y Puerta Sur, me refiero a la región de Magallanes, con temperaturas bajo cero en ciudades como Puerto Williams, menos uno, y cuatro las extremas, con cielo nublado variando a parcial, también con posibilidad de algunas precipitaciones en la ciudad más austral del planeta, y con posibilidad más latente de aquella precipitación en Punta Arenas, en Puerto Natales y en el Parque Nacional Torres del Paine. Aquella proyección se extiende a la región de Aysén. Hablemos de Caleta Tortel, Villa O'Higgins, Puerto Río Tranquilo, Puerto Aysén, Puerto Chacabuco, Balmaceda, con posibilidad de algunas precipitaciones y temperaturas no necesariamente tan bajas como la semana inmediatamente anterior. Vamos ahora al Chile insular. Nos mantuvo también muy pendientes lo que se proyectaba en Rapa Nui, Polinesia chilena, también conocida popularmente como Isla de Pascua. Tuvieron precipitaciones intensas también con intensas ráfagas de viento durante las últimas horas. Para mañana hablamos de chubascos débiles, máxima de 19 grados y viento de hasta 40-45 kilómetros por hora. Cielo nublado variando a cubierto, archipiélago de Juan Fernández y el territorio antártico chileno, la isla Rey Jorge, Villa Las Estrellas, con temperaturas muy bajas, menos 11 y menos 6, las extremas, y el pronóstico en el territorio antártico chileno nos indica cielo cubierto, ventisca, con ráfagas de hasta 110 kilómetros por hora. Y de las islas a nuestra capital. El día de hoy, martes, fue con cielo despejado en nuestra capital, una jornada ideal para ventilar nuestras casas, para lavar ropa y que se seque más rápido respecto a días anteriores donde la nubosidad estuvo más presente. ¿Qué pasará este día miércoles? Se despliega la gráfica de la región metropolitana en nuestra pantalla. Vamos allá para contarles que en el conurbano de nuestra capital, 3 y 18, las temperaturas extremas. Cielo despejado desde temprano, no solo en Santiago, Quinta Normal, hablemos también de Estación Central, de Ñuñoa, de Providencia, de toda la zona de Recoleta, donde también va a predominar el cielo despejado con temperaturas muy similares a lo que vemos en la gráfica de Santiago. Bueno, aquella proyección se extiende a Colina, Chicureo, Lampa, Tiltil, donde la mañana va a ser un poco más fría. Curacaví con una proyección similar, al igual que Maipú, Renca, Cerrillos, Pudahuel, todo el poniente de la región metropolitana. Puente Alto, 5 y 18, temperatura similar en Peñalolén y La Florida, y un poco menor la máxima hacia el Cajón del Maipo. Las Condes, Providencia, también Vitacura y Lo Barnechea, un cielo despejado cuando hablamos de el oriente de nuestra capital. La mañana relativamente fría, todavía son mañanas de invierno. Y ojo, porque no queda tanto para el cambio de hora, próximo 5 de septiembre. Revisemos la proyección. Queremos desplegar esta tabla que nos lleva al día jueves, viernes, sábado, domingo y lunes. Miremos el fin de semana. Ya estamos en ese momento de la semana que empezamos a mirar el viernes y el sábado. 19 grados el jueves. Cielo parcial. La nubosidad parcial se extiende al viernes, pero con una novedad. Sube la temperatura por sobre el umbral de los 20, 21 o 22, de hecho para viernes y sábado en nuestra capital. Ya podemos empezar a planificar algunos panoramas. Y el domingo baja 19, pero sigue agradable y una mínima mucho más agradable que el resto de la semana, al igual que el día lunes, con una mínima de 10 a 12 grados, como vemos al finalizar esta tabla. Conclusión final del capítulo, sin precipitaciones a la vista otra vez, al menos en el centro del país, al menos en nuestra capital. ¿Cuándo podríamos tener novedades? Y este es un adelanto para el capítulo de mañana, cuando ya nos acerquemos al fin del mes de agosto. Se lo voy a comentar en el capítulo de este miércoles de CNN Tiempo. Que tengan una buena noche, que descansen. Nos encontramos más adelante en CNN Chile. Gracias por estar ahí.
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Nuestra selección dorada nos regaló grandes momentos. Nos inspiró, nos llevó a soñar, nos hizo a todos sentirnos unidos con un mismo propósito. Pero hay otra selección que todavía está en los primeros lugares del mundo. Y es la que juega en las grandes ligas de la naturaleza. Nuestros parques nacionales y su biodiversidad son el gran orgullo que podemos llevar juntos.

0: dado 2 años consecutivos al premio a Chile como mejor destino verde, pero también más de 10 veces el de mejor destino para turismo aventura. Los chilenos y chilenas tenemos tanto que festejar, una selección que realmente está en las primeras ligas del planeta, entregando no solo belleza, no solo experiencia a todas esas personas que visitan Chile o a los chilenos que recorren sus territorios, sino también servicios concretos, reservas de agua, reservas de oxígeno, producción y una capacidad de procesar la cantidad de CO2 de la atmósfera, al mismo tiempo de ser islas para cobijar a miles de polinizadores. Nuestra naturaleza es también la naturaleza del planeta completo. En ese tema no existen fronteras y por lo mismo la contribución de Chile nos tiene que llenar de orgullo porque es aquí donde todavía cuidamos. Por eso queremos invitarlos a ser parte de esta campaña Naturales Cuidar, porque cada uno de nosotros tiene un rol en esa materia, tanto en conocerla, en difundirla, como en protegerla. Los invitamos a que sean parte, junto a Futuro 360 y más de 100 organizaciones, de esta iniciativa que busca proyectar 100 años más el cuidado de la naturaleza de Chile. Bueno, y fue Leonardo DiCaprio el que hizo famosa a esta ranita que vive en la región del Maule, ¿no? Algunos de ustedes no estaban al tanto y tal vez esta fue la primera alerta que recibieron de una especie en peligro. Este actor subió hace unos días fotos de la ranita del Pehuenche a su perfil de la cuenta de Instagram pidiendo que por favor se protegiera a este pequeño anfibio que solo vive en nuestro país y específicamente tiene un hábitat en ese lugar. Actualmente hay un proyecto que busca instalar torres de transmisión eléctrica en el hábitat de esa ranita. ¿De qué se trata? ¿Qué riesgos implica? Lo vemos en la nota de Francisco Verdejo.
1: Esta ranita mide tan solo 5 centímetros de largo. A pesar de su pequeño tamaño, ha causado gran revuelo. Se trata de la ranita del Pehuenche, un anfibio que saltó a la fama luego de que el reconocido actor Leonardo DiCaprio publicara una foto en Instagram pidiendo su protección.
2: Quedan menos de 1,000 ranas del Pehuenche en estado silvestre. Ahora, esta especie se enfrenta a una de sus mayores amenazas hasta la fecha, un proyecto binacional de transmisión de energía eléctrica.
1: El actor alude al proyecto de interconexión Los Cóndores-Río Diamante, desarrollado por Enel Generación Chile. Este busca conectar energéticamente a Chile y Argentina al instalar torres de transmisión en la cordillera del Alto Maule. Justamente ese es el hábitat de la ranita del Pehuenche. A una semana del post en redes sociales, la Comisión de Evaluación Ambiental del Maule decidió rechazar el proyecto con 9 votos en contra y 2 a favor. Un resultado que valoraron las organizaciones medioambientales de la zona.
3: Lo que puedo rescatar de la reunión es justamente la fundamentación contundente que tuvo cada seremi que votó en contra. De verdad agradezco su postura, agradezco que hayan hecho la pega de informarse bien del proyecto y de sus implicancias para que finalmente apoyaran el rechazo total a las torres.
1: El proyecto busca instalar una línea de transmisión de 26,7 kilómetros desde la central hidroeléctrica Los Cóndores en el Alto Maule hasta el paso fronterizo Pehuenche. Esto implicaría instalar 72 torres de alta tensión con una capacidad de 500 kilovatios. Según expertos en energía, este tipo de infraestructuras son necesarias para la seguridad energética.
4: En el sentido que si llegase a ocurrir alguna falta de energía de norte a sur, se pudiese tener alguna alternativa de importar energía desde el lado argentino y tiene total sentido dado que la zona del Maule, ¿verdad?, es un área específica del sector donde falta infraestructura de transmisión.
1: Sin embargo, especialistas en biodiversidad afirman que la instalación de infraestructura eléctrica en ese lugar es incompatible con la naturaleza. El Alto Maule es una zona frágil ecológicamente hablando, ya que es un lugar de transición entre 3 ecosistemas, el bosque esclerófilo, el bosque templado y zonas volcánicas. Esto abre paso a una biodiversidad única, como la ranita del Pehuenche.
5: El problema que tiene este proyecto en particular, en mi opinión, es de que en la parte final del trazado de la de la línea de transmisión eléctrica

0: chica y las torres de alta tensión pasa por la mitad del hábitat de esta ranita. Eso no es aceptable. Estamos hablando de una especie que está en peligro crítico de extinción. No estamos hablando de que sea una población más, no es una población de 10 o de 50 más poblaciones donde la especie puede seguir subsistiendo, sino que es la población.
1: Y eso hace que se generen especiaciones, es decir, modificaciones de las especies a lo largo de miles de millones de años, que se hayan adaptado específicamente a ese tipo de área, hace que sea tremendamente particular para los procesos de especiación y además endemismo. Es decir, especies que solo se encuentran ubicadas en ese tipo de área.
2: Por medio de un comunicado, Enel Generación Chile lamentó el resultado de la votación.
3: Respetamos la decisión adoptada, aunque lamentamos que con ello Chile vea limitada una oportunidad para fortalecer la integración energética con Argentina y avanzar en beneficios relevantes para ambos países. Evaluaremos los próximos pasos relacionados con el proyecto.
2: Algunas de las opciones que tiene Enel es ingresar un recurso de reclamación o invocar al Comité de Ministros para volver a revisar el proyecto. Una vez más, la urgencia es encontrar formas de compatibilizar la naturaleza con el desarrollo.
4: Bueno, desde que se comió la abuelita de la Caperucita y luego cuando sopló la casa de los tres cerditos, el lobo ya lleva mucho tiempo, siglos, con mala prensa, mala fama, porque es como el villano de los cuentos. Pero detrás de esa imagen aterradora, temible, hay un animal inteligente, profundamente social y clave para la salud de ecosistemas enteros. Y por eso hoy lo hemos elegido como nuestro ser fantástico de la semana. Existen dos especies de lobo. El etíope, Canis simensis, con apenas 500 ejemplares en Etiopía, y el gris, Canis lupus, con unos 250.000 ejemplares y unas 40 subespecies en el hemisferio norte. Su tamaño va de menos de 20 kilos a 79 kilos, lo que lo hace el miembro salvaje más grande de la familia de los perros. Su gran sello es la vida en manada. Son muy sociales, se agrupan de 6 a 7 ejemplares que cazan y viven juntos bajo una estricta jerarquía encabezada por un macho y una hembra. Hablemos de coparentalidad. Ambos son alfa, la única pareja que se reproduce en ese grupo. Y aquí algo importante, la hembra cumple un rol de liderazgo central, una verdadera matriarca que dirige a la manada a la par del macho. Para coordinarse usan su aullido, que funciona como una especie de huella digital, porque cada lobo tiene un tono distinto. Aúllan para ubicarse, para reunirse, para mostrar afecto o para reivindicar su derecho sobre el territorio. Y ojo, aquí cae un mito, porque los lobos no aúllan a la luna llena, lo hacen sin importar la fase lunar, porque imagínate poder hablar solo en una luna, complicado. A esto se suma una notable inteligencia. Su cerebro es más grande que el de los perros, lo que les permite adaptarse y recordar lo aprendido durante largos periodos. Y hablando de perros, son parientes cercanísimos, comparten cerca del 99.8% de su ADN, y de hecho el perro doméstico, Canis lupus familiaris, se considera una subespecie del lobo gris. Físicamente están hechos para sobrevivir. Tienen un pelaje espeso y de dos capas. Tienen colores que van desde el blanco hasta el negro, pasan por cafés y rojizos según el entorno, y tienen 42 dientes, incluidos los caninos largos para poder atrapar las presas, y muelas carniceras para cortar la carne. Todas estas herramientas los convierten en depredadores de tope. Un rol crucial en la naturaleza porque al controlar las poblaciones de herbívoros, como los ciervos, como los alces, permiten la regeneración de bosques y de pastizales. Pero la fama de villanos con las que cargan por nuestra responsabilidad casi les cuesta la existencia, también por culpa nuestra. A comienzos del siglo XX, la caza y la pérdida de presas casi los aniquilaron en Estados Unidos, hasta que las políticas de conservación de fines de siglo impulsaron su regreso. El caso más emblemático fue su reintroducción en el Parque Nacional de Yellowstone en 1995, que tuvo un impacto enorme en todo el ecosistema, restableciendo el equilibrio al cazar a venados y alces, ya que al eliminar a los ejemplares viejos, a los jóvenes, a los enfermos, evitaron que esta especie se multiplicara y se desbordara, destruyendo el hábitat del que dependen innumerables especies. Algo parecido se espera del lobo gris mexicano, la subespecie más pequeña de Norteamérica, hoy en plena recuperación. Así, tal vez es tiempo de comenzar a inventar grandes cuentos infantiles donde los lobos sean, por ejemplo, arquitectos de la naturaleza en lugar de villanos que no anden comiendo abuelitas, sino que los muestren como realmente son, guardianes de los balances de la naturaleza y sin duda un ser poderoso, fantástico, totémico, inigualable. Vamos a ir a la pausa, pero ya volvemos con mucho más.

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0: Durante este mes, nosotros, los chilenos y chilenas, estamos festejando los 100 años de la creación del primer parque nacional en Chile. Desde entonces, nuestros indicadores son increíbles, porque tanto el Estado como el mundo privado han hecho muchos esfuerzos por cuidar algo que es un bien común y es la naturaleza de este territorio. Pero aún no es suficiente, no es suficiente sobre todo a la luz de cómo comprendemos cada vez más nuestra dependencia en términos de desarrollo, en términos de progreso, en términos de seguridad alimentaria, de la naturaleza. Necesitamos a la naturaleza para sobrevivir y para prosperar. Y es por eso que tenemos que pensar en qué haremos los próximos 100 años para cuidar este patrimonio, para amplificarlo, para regenerarlo cuando lo hemos degradado. Por eso hoy tenemos como invitada en Futuro 360 a Magdalena Piñera. Ella es presidenta de la Fundación Piñera Morel y de su iniciativa Parque Tantauco, y ha sido desde el mundo privado una de las grandes impulsoras de encontrar políticas en las que coexista la iniciativa y la voluntad del Estado, de la ciudadanía y del mundo privado con este foco común que es el desarrollo sostenible. Muchas gracias por estar aquí,
1: Magdalena. No, muchas gracias a ti, Paloma, por esta invitación. Y quiero decir que no son solo un mes de celebración en agosto, sino que estamos celebrando durante todo el año esta tremenda fiesta de Chile, de estar cumpliendo 100 años de conservación por este primer parque, que además es algo que debe hacernos sentir muy orgullosos a los chilenos, porque es el segundo parque más antiguo de Latinoamérica.
0: Sí, total.
1: Así que Chile va avanzado.
0: Oye, tenemos mucho que festejar. Nosotras tuvimos la oportunidad de compartir algunas de las grandes ceremonias que se hicieron a propósito de este centenario. Y en una de ellas hubo un gesto simbólico muy potente, que es la reunión de todos los presidentes desde la Vuelta a la Democracia, anunciando en el fondo una voz común sobre la conservación y sobre la mirada de Estado que tiene Chile sobre la naturaleza. Y ahí tuvimos, en tu caso, representante de tu padre, en el caso del presidente Lago, su hijo como representante, pero todos los presidentes ahí hablando en la voz también de la expresidenta Michelle Bachelet. ¿Por qué este gesto es importante? Háblame ahora con tu sombrero como representante de tu papá.
1: No, bueno, primero que nada, este reconocimiento lo organizamos, el seminario que hicimos el viernes 14 en Puerto Varas, que es la comuna donde está situado el Parque Vicente Pérez Rosales, y hoy día, 17 de agosto, que se cumplen exactamente los 100 años, lo hicimos en la Universidad Católica. Esta es una organización que venimos trabajando hace más de un año con Pew, con TNC, con Ladera Sur y con Rewilding Chile, además de la Fundación Parque Tantauco. Y ahí estuvimos conversando y cuando hablábamos de que cómo se puede enfrentar el futuro de la conservación en Chile, siempre salió en todas nuestras conversaciones que esto tiene que ser un trabajo mancomunado entre todos, entre el sector privado, público, sociedad civil, academia, filantropía, como dijiste tú, pero también entendiendo que acá tenemos que echar abajo aquellas barreras ideológicas que dicen que también los distintos gobiernos, aunque tengan distintas miradas, pueden trabajar en este proyecto común. Y ahí surgió la idea de hacer un reconocimiento a los 5 expresidentes desde el retorno de la democracia. Y hoy día pudimos entonces invitar a Francisco Elwin, a Verónica Frey, a Ricardo Lagos Weber, la presidenta Bachelet, que accedió desde el primer momento a participar de manera muy entusiasta, a Cecilia Morel, mi madre, y a Maisa Rojas, que fue la exministra del presidente Boric, y también estaba su hijo Simón Boric, y todo esto también en el contexto con la actual ministra del Medio Ambiente. ¿Por qué? Porque los países, y creo que en este sentido la conservación en Chile lo ha demostrado con creces, y ojalá que se demuestre en todas las áreas de desarrollo de nuestro país, los países, como decía Newton, no se construyen o no nacen los 11 de marzo cada 4 años, sino que se construyen sobre hombros de gigantes. Y ese fue el reconocimiento que intentamos hacer este grupo organizador hoy día, porque eso es la musculatura que nos va a permitir seguir avanzando, seguir profundizando en las metas que nos desafía el cuidado de esta casa común, que es la casa tuya, mía, de nuestros hijos y nietos.
0: Algo muy lindo que ocurrió en el evento también, que fue que no solo son los presidentes desde la Vuelta de la Democracia, sino literalmente todos los presidentes de Chile los que han dejado una firma en la naturaleza a través de la creación de un parque nacional o de alguna reserva. Si uno mira desde el origen de la vida republicana, cada uno de los presidentes ha tenido algo que contar en esa materia. Y eso, de alguna forma, habla un poco de lo que planteabas recientemente, que quedarse fuera de ese legado también es una locura, ¿no? Pensar que haya algún gobierno en el que no se pueda avanzar un poco hacia la naturaleza parece hoy un deber casi republicano, podríamos decir.
1: Bueno, sí, ahí también hay que recordar que duró poco en el cargo por distintas razones, pero fue el presidente Emiliano Figueroa, bajo el gobierno de él, que se hizo el Vicente Pérez Rosales, y de ahí en adelante, pero también hacia atrás, todos los gobiernos han aportado, en el fondo, al cuidado del medio ambiente, al cuidado de nuestra casa común, y eso es algo que debe ser motivo de orgullo para los chilenos y también motivo de inspiración para ver cómo avanzamos en los próximos 10 años y en los próximos 100 años, qué país queremos nosotros legarle a nuestros hijos, porque es lo que decía mi padre siempre, que fue muy visionario y se metió en el tema del medio ambiente ya en la década de los 90, decía que no quería que sus hijos y nietos y las generaciones que vengan conozcan los bosques a través de libros de historia, sino que en vivo y en directo. Y esa es una labor que cuesta, porque no solamente decretar un espacio determinado bajo el sello de Parque Nacional, Reserva o cualquier otra calificación de resguardo de la naturaleza, sino que implica mucho esfuerzo, mucho trabajo, significa buscar financiamiento que sea sostenible en el tiempo, significa tener condiciones habilitantes en su infraestructura, caminos. Hoy día ahí decía, dentro de los panelistas, estaba la subsecretaria de Turismo, María Paz Lago, que hablaba de que estaban trabajando junto al MOP precisamente para habilitar y mejorar los accesos a los parques. También ahí la ministra del Medio Ambiente, Francisca Toledo, anunció un fondo de naturaleza importante, y así uno va trabajando entre todos y con todos y con fuerza y con seriedad y con institucionalidad y con financiamiento para que esto de verdad resulte.
0: Quisiera entrar un poco en el punto del turismo, porque hoy día tenemos muchos estudios que hablan del turismo como una herramienta, un sector que es muy coherente con la búsqueda de la conservación. Por supuesto, no es cualquier turismo, es un turismo que contempla los límites, las barreras y las condiciones de los ecosistemas en los que opera, pero que habilita también un tipo de desarrollo distribuido con las comunidades que están en las zonas más aisladas, que generalmente son además las más rezagadas. Y también era muy interesante esa cita que había al momento en que se creó el Parque Vicente Pérez Rosales, donde ya se pensaba que el turismo podía ser un sector que podía colaborar con los propósitos de la conservación. ¿Cómo ven hoy día ustedes, tanto desde el mundo de la conservación privada, como en esas conversaciones que tú tienes también con el mundo más público, las tareas y los deberes que tenemos hacia adelante en esa materia?
1: Bueno, el 60% de los visitantes extranjeros que tiene Chile tienen que ver con visitas a nuestra naturaleza. Chile ha ganado en los últimos 2 años el premio al mejor destino verde en los World Travel Awards, entonces tenemos que aprovechar eso como un foco de desarrollo local, comunitario y también del país. Hoy día el turismo genera alrededor del 7% del empleo nacional, superando a sectores tradicionales como por ejemplo el vino embotellado. Entonces es un sector económico y que efectivamente, como tú dices, ayuda y potencia la conservación, porque conservación y crecimiento no son contradictorios. No hay conservación sin crecimiento y no hay crecimiento si no es verde y sostenible. Entonces, desde ese punto de vista, el turismo, y no solamente internacional, que fue la cifra que te mencioné, también es un lugar de bienestar y disfrute de todos los chilenos. Tenemos un país maravilloso, un desierto en el norte, bosques húmedos en el sur, Rapa Nui, Chiloé, el centro, etcétera. Entonces, también es una oportunidad para que se genere turismo nacional entre los chilenos. Y ahí te quería mencionar, Paloma, perdona que te interrumpa, dentro de lo que estamos celebrando en estos 100 años y esta mesa de trabajo que te dije, que somos 5 instituciones que hemos trabajado en estos 2 seminarios y en otras acciones durante el año, y junto al alcalde de Puerto Varas, Tomás Gárate, presentamos una propuesta para revitalizar el programa de Grandes Parques Bicentenario para Chile, que se hizo el año 2020 al 2022. Con mucho orgullo digo que fue muy, muy pensado y impulsado por mi padre, que tenía que ver con activar un parque nacional, o en algunos casos alguna reserva, que estuviera de fácil acceso a la población y, de cada región, y que cada región tuviera al menos un parque en un estándar internacional, que significa infraestructura, acceso, financiamiento, se aumentaron guardaparques, se aumentó el presupuesto y quedó truncado porque vino la pandemia. Entonces quedan 7 regiones aún pendientes. Y nosotros hicimos este levantamiento y se lo hemos presentado a las distintas autoridades, porque también la propuesta no va solo como una idea que uno espera que buenas intenciones que no quedan en nada, sino que ahí está puesto también una propuesta de financiamiento que es a través de los fondos de desarrollo regional, a través de los gobiernos locales y, por supuesto, lo que hemos tratado siempre de incentivar, que es el aporte público y privado en estas metas de conservación.
0: Entonces, ahora, ojalá proyecto que busca tener un parque por región y que tenga acceso, ¿dónde ven ustedes que hay trabas? Y lo planteo en particular por cómo comenzó esta conversación sobre el mundo del turismo y era esta cita al inicio de la colaboración entre el MOP y el sector del turismo. ¿Qué otros sectores debieran empezar a verse involucrados y cómo ves tú que es capaz de responder el Estado con sus lógicas de trabajo, más bien por silo, a este desafío que es tan transversal?
1: Bueno, sí, efectivamente, no solamente en el Estado, también pasa, no sé, en el mundo privado, en la academia, en las universidades. Cuesta cuando ya se dispara un poco y se agranda la cantidad de personas o instituciones, cuesta coordinarse. Tiene que ver también, por supuesto, porque como te digo, tiene que haber infraestructura de acceso, MOP, de habilitación de estos parques con senderos, con guardaparques, que ahí hoy día es CONAF, Minagri, pero a partir de marzo va a ser SVAP, Ministerio de Medio Ambiente. Pero también tenemos que vincularnos, si lo hablamos desde el punto de vista del Estado, con el Ministerio de Desarrollo Social y Familia y con el Ministerio de Educación, porque tenemos que hacer comunicación y actividades que inviten a las familias, a los colegios, a las universidades a visitar estos parques y sentirse dueños y partes.
0: Que la naturaleza sea parte de la cultura, que es algo que nos ha costado tanto.
1: Entonces no solamente es habilitar el parque, no solamente hablar con turismo y economía para que estos sean focos de turismo y de generación de empleo y de oportunidades y de crecimiento para esas comunidades locales, sino que también sean un espacio de educación y sobre todo de bienestar. Aquí, como tú dices, el patrimonio cultural y natural es un espacio bien lindo porque, sobre todo en momentos que vemos tanta crispación, y no quiero hablar de Chile, sino que lo vemos a nivel regional y del mundo, tanta crispación política o en distintos temas, la cultura y el medio ambiente y nuestra naturaleza es un lugar donde nos encontramos los chilenos de manera alegre y positiva, donde nos miramos a los ojos y podemos disfrutar de esos bosques norpatagónicos en el sur, de esa Patagonia que tenemos también, de ese desierto precioso que tenemos en el norte, de estas viñas que están en el lugar de centro. O sea, es un lugar donde los colegios, las familias, las instituciones, podemos trabajar de manera coordinada, alegre y sobre todo orgullosos del país que tenemos. A veces hablamos solamente de lo malo y no ponemos en valor lo bueno que tenemos. Y yo creo que esto es una tremenda oportunidad y un tremendo espacio porque tú que has recorrido Chile y que te gusta la naturaleza puedes confirmar que tenemos un país realmente maravilloso.
0: Sí, además se nos quedó el premio 12 veces de mejor destino para turismo aventura, imagina, sí, 12, no es pocas veces.
1: Tienes razón, lo que pasa es que yo no soy de turismo aventura.
0: Tú eres más del otro, claro. Oye, pero quisiera avanzar un poco hacia el mundo de los retornos económicos, porque históricamente la conversación de naturaleza y de desarrollo, como tú bien decías, se sentía como algo opuesto y que cuando uno le ponía algo le quitaba al otro. Sin embargo, a propósito de todas las investigaciones y también a medida que hemos vuelto a comprender algo que los antiguos comprendían muy claramente, hemos empezado a entender que no solo es el turismo la oportunidad económica que trae la naturaleza. Ha surgido este gran concepto del capital natural, que probablemente ha sido un gran impulsor para las transformaciones que estamos viendo hoy día en términos de generar ciertos mercados, que permitan también involucrar a otras industrias en la conservación y al mismo tiempo proteger un patrimonio del cual dependen otras industrias como la agricultura y nosotros mismos, no sé cómo llamarla, la industria la que nos permite respirar, pero la producción de oxígeno, de agua y todo lo demás. Cuéntame un poco cómo ha sido la llegada de ese concepto y cómo ha penetrado también esas conversaciones en las que ustedes participan.
1: Sí, mira, yo creo, Chile es un país bastante avanzado en el tema del cuidado de la conservación, no solamente porque ya tenemos un 22% del territorio con algún tipo de conservación y más del 40% en marítimo, o sea, estamos en el tema marítimo estamos con tasas de protección mucho más altas que el promedio, sino que también tenemos una institucionalidad muy robusta, importante y que viene trabajándose, que lo vimos hoy día en el reconocimiento que le hicimos a los expresidentes, porque parte con el presidente Elwin y la conformación de la CONAMA y terminamos hoy día. Entonces, no solamente es hacer parques, reservas o el grado, sino que también es la institucionalidad para fiscalizar, para habilitar los espacios, para financiar esa conservación, nosotros tenemos los guardaparques, cuidar esos guardaparques, como ellos también son un instrumento de que nos comunican con los espacios que ellos cuidan. Entonces, nos falta quizás avanzar, no quizás, ¿verdad? Y por eso, qué bueno el anuncio que hizo la ministra del Medio Ambiente hoy día. Yo creo que la parte que más nos falta avanzar tiene que ver con cómo generamos un financiamiento pero que sea sostenible en el tiempo, que no dependa solamente de una donación que puede ser privada, de una ONG, como pasó ahora que está el parque en Cochamó, que felicito esa iniciativa que está
0: Puchiguín.
1: Puchiguín, que está ahora naciendo, que va a ser un gran aporte también a esta red de parques que tenemos a lo largo de todo el país, sino que tiene que ver cómo financiamos la conservación privada cuando está a disposición del país, en el amplio sentido de la palabra, cómo financiamos la conservación pública, y yo creo que esa es la gran brecha que todavía tenemos en Chile. Por supuesto que en temas institucionales también hay que robustecer, por supuesto que cuando tengamos todos los parques que hoy día tenemos en el estándar internacional que nos merecemos, avanzar al 30% que es la meta que se ha impuesto los países a nivel internacional, pero primero tenemos que ese flanco lo tenemos que resolver.
0: Cuando ustedes, y pienso en estas cinco instituciones y más allá, ¿no? Porque el mundo de la conservación está lleno de muchos actores de distintos tamaños, juntos, y digo Futuro 360 también, CNN es parte de la campaña Naturales Cuidar, hay mucho más de 100 organizaciones ahí trabajando de todos los tamaños distribuidas a lo largo de Chile, proyectan los próximos 100 años, y tienes tal vez la oportunidad de repente de influir en el gobierno actual y en los presidentes que vengan a continuación. ¿Cuál es el mensaje que los articula y que los reúne y que los inspira para poder sembrar esta semilla literal de la naturaleza en todos los gobernantes que vienen para los próximos 100 años?
1: Sí, no, efectivamente son muchos los actores que trabajan en la conservación, con sus propias miradas, con sus propios enfoques. Y ahí hoy día estaban muchas instituciones, habían senadores, bueno, autoridades del gobierno, de otras instituciones del Estado, muchas organizaciones, mucha filantropía, muchos medios de comunicación. Si ustedes tienen un rol súper importante para que todas las familias, para que todos los chilenos nos sintamos parte y orgullosos de esto y sobre todo dar a conocer lo que tenemos para que lo vayan a conocer. Mira, nadie cuida lo que no quiere y nadie quiere lo que no conoce. Entonces tenemos que partir, y ahí insisto en el rol que tienen ustedes, de la importancia de dar a conocer el patrimonio natural que tenemos y también dar a conocer cuáles son los desafíos que tenemos por delante y también cómo articulamos a todas estas instituciones para poder cumplir con lo que te decía. Los parques tienen que tener infraestructura, acceso, desarrollo comunitario, que sean un foco de emprendimiento y de desarrollo de esas comunidades y de todo el país, y visitas. Si no tenemos visitas y los chilenos no vamos a aprovechar nuestros parques, también estamos perdiendo un espacio súper importante. Y para que todo esto pase y que pase de la forma perfecta que soñamos, tiene que haber financiamiento. Yo creo que ahí está la principal debilidad que tenemos hoy día como país, pero que está avanzando. Existe el Fondo Naturaleza, liderado por Carolina Schmidt, que estuvo hoy día también en el seminario, el Estado, el gobierno, se presentó también en el año 2022, se estaba trabajando en un fondo de financiamiento público o privado, pero también los ciudadanos, no tenemos que esperar que esto caiga como maná del cielo, los ciudadanos también podemos hacer nuestros aportes a la conservación, participando de una ONG local o de una fundación, o acercándose a las instituciones del Estado de esa región para participar, educando, por ejemplo, yo soy profesora, todos los docentes que eduquemos a nuestros niños, instándolos a que todos somos guardianes de la naturaleza, que todos tenemos una responsabilidad en el cuidado de este patrimonio, que es nuestra casa común. Las generaciones que vienen van a ser muy severas en el juicio a nosotros, si en qué planeta o qué casa le vamos a legar.
0: Para cerrar, Magdalena, ¿qué viene en el resto del año en términos de festejos o dónde las personas podrían eventualmente encontrar información para participar de esta campaña, de esta iniciativa, o para tomar finalmente cartas en el asunto y conocer su naturaleza más cercana, etcétera?
1: Bueno, yo creo, como tú dijiste, son muchas las instituciones públicas, privadas, la sociedad civil de la academia que están celebrando estos 100 años, y qué bueno que así sea. Tú mencionaste donde tú eres parte y yo los invito ahí también a seguir a esta red de Naturales Cuidar, porque ahí hay mucha información respecto a futuras actividades. Y en general a los ciudadanos los llamo, oye, hoy día tenemos ahí a la mano las redes sociales, las páginas web, métanse, busquen cuáles son los parques, cuáles son las reservas, cuáles son los lugares de conservación de sus propias regiones, visítenlas, quiéranlas, difúndanlas. Y vienen muchas actividades de todas estas organizaciones. Yo te podría contar las que estamos haciendo en el Parque Tantauco, pero quiero poner en valor de que somos muchos y espero que seamos cada vez muchos más los que nos sumemos a esta campaña del cuidado de nuestra naturaleza.
0: Te quiero agradecer, pero voy a pasar yo los datos. La Fundación Tantauco tiene un montón de actividades, unas exposiciones, se puso pudorosa Magdalena aquí en nuestra, pero está bien, también el mundo de Fundación Somos Parque tiene un montón de información.

Ojalá, ojalá así sea. Gracias a ustedes, conéctense, participen, usen este hashtag porque es tan importante levantar la conversación sobre la naturaleza. Vamos a una pausa y volvemos con más de Futuro 360.

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0: Y les cuento que la Universidad Autónoma de Chile entregó los resultados de la tercera versión del Premio de Cultura Científica, que este año tuvo 67 obras nominadas en tres categorías. Sin embargo, ya sabemos que los premios se los llevan unos pocos. Solo tres se llevaron los galardones: Pensamiento a la Intemperie, en libros para público adulto, Patagonia, en categoría infantil y juvenil, y Volvámonos Verdes, como mejor podcast. Los detalles de esta edición los vemos en el informe de Federico Molina.
1: Buscando conocer el mundo que nos rodea a través de las letras, las ilustraciones o en la voz de otros. Descifrar los misterios de la naturaleza, comprender nuestro entorno y explorar más allá.

0: Esa es parte de la misión que buscan los premios de cultura científica de la Universidad Autónoma.
1: Entonces, dar a conocer proyectos al público general, pero también busca proponer un espacio de comunicación en el sector también, es decir, como también ser un área o un lugar de colaboración.
0: Iniciativa que cumplió su tercera edición, con cifras de participación que aumentaron de manera significativa respecto de los años anteriores.
1: Yo creo que hay mucha producción, hay mucho interés y eso ha generado que desde cuando partimos hace 3 años, las postulaciones se han casi triplicado. Entendemos que hay muchas formas de representar la cultura científica, hay muchos objetos y muchos dispositivos y soportes donde los temas científicos se pueden representar, como bien digo.
0: Y la novedad de este año fue la categoría podcast, en donde el premio fue para Volvámonos Verdes, programa independiente sobre educación ambiental, ciencia y sustentabilidad, en donde se tocan temas como el cambio climático, la biodiversidad, conservación y estilos de vida sostenibles.
2: Es realmente muy emocionante porque nunca hemos recibido un premio hasta ahora. Y si bien ya sabíamos que a personas que nos escuchan les gustaba mucho, el hecho de recibir un reconocimiento más oficial y más encima como desde una comunidad más científica, le da un peso también que no tenía antes, como que uno mismo se siente más valorado y dice, wow, lo que estamos haciendo tiene importancia y tiene valor.
0: Patagonia, de la editorial Amanuta, fue la ganadora en la categoría infantil-juvenil. Una propuesta de Olaya Sanfuentes junto a la ilustradora Luisa Rivera, que buscó combinar distintos mundos para entregar la mejor representación del extremo sur de nuestro país.
3: Aquí hay un reconocimiento a esta imbricación necesaria entre naturaleza y cultura, humanidades y otras ciencias. Entonces, esto me hace decir que la gente que está dedicada a la ciencia se da cuenta de verdad que no somos compartimentos estancos, sino que tenemos que integrarnos, tener un pensamiento complejo para poder dar cuenta de cosas que nos interesan a los grandes, a los jóvenes y a los niños.
0: En la categoría adulto, el premio se lo llevó Pensamientos a la Intemperie, una suerte de introducción a la neurociencia con todo lo que eso implica y los desafíos de un futuro plagado de nuevas tecnologías.
4: Discutir ahora la neurotecnología yo creo que es clave para que cuando llegue el momento en el que estas tecnologías formen parte de nuestro ecosistema tecnológico, de nuestra vida cotidiana, estemos mejor preparados, sepamos cuáles son los potenciales impactos, qué tipo de riesgos queremos evitar o prevenir y en qué dirección queremos ir y de qué manera podría ayudarnos a mejorar como sociedad, ¿no?
0: Premio de Cultura Científica que nuevamente se convirtió en un punto de encuentro para el conocimiento y su difusión. Una instancia que sigue creciendo y que busca sumar aún más autores y categorías.
5: Llega el tiempo de las buenas noticias en Futuro 360, donde destacamos aquellas buenas noticias del mundo científico, del mundo medioambiental, que deberían unirnos en pos de la esperanza que levante a este planeta de a veces estas zonas tan oscuras. Y vamos a comenzar con, ustedes saben, es tan difícil hacer y financiar ciencia, hacer y financiar conservación, pues siempre el ingenio humano está al servicio de los problemas. Por eso, contenido de marmota sin censura es el lema que utiliza un grupo de investigadores de la Universidad de California en Los Ángeles para promocionar una cuenta en OnlyFans. Y aunque están en la plataforma de contenido para adultos, en OnlyMarms, por marmotas, solo podrán ver fotos y videos de roedores. Estos científicos recurrieron a esta página para recaudar fondos y mantener con vida un estudio que sigue a la misma población de marmotas en las montañas rocosas de Colorado hace 64 años, lo que ha permitido rastrear el comportamiento, la salud, los linajes de estos animales. El proyecto quedó en riesgo después de que la Fundación Nacional de Ciencias de Estados Unidos no renovara el financiamiento. Esta iniciativa incluso tiene su propia Fat Marmot Week, donde el público elige a su marmota gorda favorita antes de que los animales entren a hibernar. La curiosa estrategia ha dado resultados. Hasta ahora han recaudado cerca de $4,500 en donaciones. Aunque está lejos de financiar todo el proyecto, el dinero ayuda a sostener el seguimiento de los animales y la infraestructura de una investigación que, como les decíamos, lleva más de 60 años en marcha. Así que para que vean, uno nunca sabe para quién trabaja. Tal vez OnlyFans nunca se imaginó que iba a servir a estos adorables seres fantásticos. ¿Y cómo podríamos descubrir lo que el ojo humano no logra ver? La respuesta podría estar, de hecho, otra vez en la inteligencia artificial. Esa herramienta utilizó un grupo de investigadores para hallar espermatozoides en una muestra de semen que aparentemente estaba vacía. A través del sistema STAR, que es una tecnología que utilizan los astrofísicos para encontrar nuevas estrellas en el espacio, especialistas del Centro de Fertilidad de la Universidad de Columbia fue capaz de detectar espermatozoides en hombres con azoospermia. Esta es una condición donde la carga de espermios es muy baja, casi nula. En muchos casos, estas células sí están presentes, pero no se ven en microscopios u otros exámenes convencionales. Es ahí donde la inteligencia artificial puede hacer un aporte. El sistema analiza la muestra, busca esas pequeñísimas señales que podrían escapar de la mirada de los especialistas. Los primeros resultados son muy alentadores. Según datos entregados por el líder de la investigación, el doctor Seb Williams de The New York Times, en 175 casos, STAR logró encontrar y recuperar espermatozoides en el 26% de las muestras. En uno de ellos se hallaron dos espermatozoides que se utilizaron, de hecho, para un proceso de fertilización in vitro. Hoy hay un embarazo en curso gracias a esta tecnología que, de hecho, no puede solucionar los casos en los que no existe ningún espermatozoide, pero sí, para quienes producen cantidades extremadamente pequeñas, podría transformar una muestra que parecía realmente no tener ninguna posibilidad en una oportunidad para ser padre. Así que, así con la IA otra vez. Bueno, y en términos de las enfermedades degenerativas, durante años la proteína tau ha sido una de las protagonistas de la conversación sobre Alzheimer. Eso porque en su forma saludable, esta molécula ayuda a mantener la estructura interna de las neuronas, lo que es crítico para el funcionamiento del cerebro. En el Alzheimer, la proteína tau se acumula dentro de las neuronas y genera ovillos o nudos cerebrales. Pero un nuevo estudio liderado por investigadores de la Universidad de Stanford descubrió que su papel podría empezar antes de lo que creíamos y ser incluso más relevante. La investigación publicada en la revista Neuron encontró que tau puede entrar en las mitocondrias de las neuronas, es decir, el lugar donde se produce la energía de las células. Ahí interfiere con su producción y genera sustancias tóxicas que dañan posteriormente las neuronas. Los científicos creen que ese proceso podría comenzar antes de que aparezcan los primeros problemas de la memoria. El estudio identificó un círculo vicioso. Las mitocondrias, que es este sistema energético de las células, funcionan mal. Aumenta la proteína tau dañina y esta, a su vez, vuelve a afectar a las mitocondrias en su producción energética. Pero hubo una señal positiva. En pruebas con ratones y moscas de la fruta se utilizó un compuesto experimental llamado CPT. Al aplicarlo en roedores, se mejoró el desempeño cognitivo y se redujeron los signos de daño cerebral. En el caso de insectos, obtuvieron protección del daño causado por el estrés y aumentó la esperanza de vida. Hasta ahora los tratamientos se enfocan en evitar que se formen nudos en las neuronas, pero conocer este antecedente realmente nos agrega un elemento y que podría interferir en abordar antes los problemas de la proteína tau, antes de que ésta ingrese a la mitocondria y que nos puedan explicar mejor el desarrollo de la enfermedad. La idea sería bloquear su paso antes de que comience a formar este daño. El compuesto ya fue probado en neuronas humanas cultivadas en laboratorio con buenos resultados, pero antes de convertirse en un tratamiento real, tiene que pasar por los ensayos clínicos en pacientes, un proceso que, de acuerdo a los propios investigadores, siempre toma tiempo. Hoy en día, identificar que una imagen, un video o una conversación fue creada con inteligencia artificial se ha transformado en tremendo desafío. Para nosotros los periodistas, ni les digo. Cuestión que en Europa quieren cambiar a través de la entrada en vigencia de la nueva Ley de Inteligencia Artificial de la Unión Europea. Si bien esta normativa comenzó a regir en 2024, pero durante agosto de este año, va a iniciar la supervisión del cumplimiento de esta ley. Uno de los cambios visibles es el etiquetado. Las imágenes, videos y otros productos generados o modificados tienen que incorporar una señal que lo indique. La obligación incluye los deepfakes, especialmente cuando se refieren a asuntos de interés público. Y quienes interactúen con chatbots deberán saber que están hablando con una máquina siempre. La supervisión estará a cargo de la Comisión Europea y de la nueva Oficina Europea de Inteligencia Artificial, que ya tiene facultades para investigar, solicitar información, exigir trazabilidad a los determinados sistemas. Además, las empresas que incumplan podrían enfrentar multas de hasta 15 millones de euros o el 3% de su facturación anual global, según la infracción. Más de 190 empresas ya han adherido al Código Europeo de Buenas Prácticas, entre ellas Google, Microsoft, Meta, Anthropic y OpenAI. Pero la norma también enfrenta dudas. Existe una excepción para los contenidos artísticos, satíricos o de ficción, y algunos expertos advierten que esto podría convertirse en la vía para evitar el etiquetado obligatorio. El objetivo de fondo es que en un mundo cada vez más lleno de contenido artificial, los usuarios puedan distinguir qué fue creado por una persona y qué fue creado por una máquina. Y un telescopio que todavía está en construcción acaba de lograr algo que nadie había conseguido: observar en detalle eso que rodea a una estrella moribunda. Y lo hizo desde el norte de Chile. Es Mothra, un nuevo instrumento en las alturas del desierto chileno que funciona como un gigantesco ojo compuesto de cientos de lentes fotográficos capaces de captar gases extremadamente débiles e invisibles para los telescopios convencionales. Aunque no está terminado, los científicos apuntaron hacia un lugar conocido, la nebulosa de la Hélice, conocida como el Ojo de Dios, porque tiene esta forma increíble que es tan distintiva y les permitía calibrar. Pero ahí apareció la sorpresa. Alrededor del anillo brillante de la nebulosa encontraron 22 ondas de choque en forma de arco, nunca antes observadas con ese nivel de detalle. Estas se producen cuando fragmentos de material expulsado por la estrella al llegar al final de su vida chocan contra el gas que existe entre las estrellas y se va desintegrando poco a poco, devolviendo sus elementos al espacio. El hallazgo, publicado en la revista Nature, demuestra desde sus primeras pruebas el potencial que tiene este nuevo instrumento para revelar partes del universo que hasta ahora eran prácticamente invisibles. Es un proceso crítico para entender cómo funciona el cosmos, ya que lo que liberan las estrellas moribundas puede terminar formando parte de nuevas estrellas y planetas. Lo más importante y sorprendente es que Mothra, tiene como nombre de villano, hay que decir, ¿eh?, logró este hallazgo casi por accidente. Usó solo 172 de las 1.140 lentes que tiene y que van a estar operativas cuando esté completamente on y construido. Hemos tenido un programa cargadito a la naturaleza, a la contemplación del universo y salpimentado con un poco de tecnología, pero le quisimos dedicar esta enorme cantidad de tiempo de nuestro programa a este festejo de los 100 años de Parques Nacionales, porque es una agenda que a veces se nos va quedando atrás. Y resulta que, por nada, pero sin naturaleza no hay nada. No hay comida, no hay economía, no hay sistema para transportar nuestras necesidades. No hay, no somos, no existimos. No hay, se acaba. Esa cuestión tan sencilla se nos olvida y vamos poniendo por delante un montón de prioridades que por supuesto son relevantes para la vida cotidiana, pero no para la vida a largo plazo. Y la vida a largo plazo depende profundamente de la naturaleza. Por eso nuestra invitación es a informarse, a conocer, a ser parte de toda esta tarea que tenemos como especie para sostener la naturaleza y darle vitalidad a usted que tiene hijos, hijas, nietos. Para todos nosotros esta es la agenda, porque es la vida de ellos la que está en juego. Así que queremos mantener vigente esta conversación durante todo este año de festejos, por supuesto, en adelante también, esa es una de las tareas de Futuro 360, pero invitarlos a ustedes a ser parte de quienes trabajan, protegen, financian y se educan sobre la naturaleza y sobre nuestra dependencia de ella. Es una manera de prevenir, es un seguro de vida para todos. Así que natural es cuidarla, natural es amarla. Aquí estamos todos de pie celebrando a la naturaleza. Nos vemos en el próximo capítulo de Futuro 360.

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2: ¿Cómo están? Bienvenidos a Última Mirada. Hoy día vamos a conversar con Micael Gamba. Micael es CEO de un centro que se llama Centro de Tratamiento del Cerebro. ¿Por qué? Bueno, el cerebro nuestro, que es uno de los órganos más, pero que uno aprendemos muy rápidamente, de los más importantes que existen, si no el más importante, es responsable probablemente de un montón de cosas que nosotros hacemos. No mucha gente sabe que nosotros tenemos una tasa altísima, pero altísima, quizá peleando los primeros puestos con todo el resto del mundo en, por ejemplo, suicidio juvenil. Y vamos a conversar con Micael sobre justamente esta forma en que el cerebro genera, pero una destrucción, más que una forma de crecer y de hacer todo lo que uno quiere hacer.
3: El cerebro, la verdad, es que es maravilloso. Y hoy día todos nosotros conocemos más de otros aspectos, quizás nuestro nivel de triglicéridos, azúcar, colesterol, y poco sabemos del cerebro y es la piedra angular de la salud. Eso es uno de los aspectos fundamentales que vamos a poder estar conversando, cómo yo puedo conocer mi cerebro y cuáles son los aspectos que puedo hacer para ir mejorando.
2: Ahora, ayer estaba, yo colecciono proverbios, ¿eh? Y ayer estaba viendo una serie de proverbios que tengo yo ahí y aparecía uno que decía, oye, ¿cómo no va a ser malo el ser humano si tiene lo más importante, que es el cerebro, encajonado en una cárcel de hueso? Claro, es una cosa que tiene un poco de humor también. Pero el tema es que siempre se dice que el cerebro es el órgano junto con el corazón, y a veces dicen que es más allá que el corazón, que más del que más depende cómo va a ser ese ser humano desde que nace hasta que fallece.
3: Absolutamente. O sea, tenemos componentes que son hereditarios de nuestro cerebro, que vienen de nuestra genética, y también tenemos componentes ambientales que van a ir haciendo cómo yo estimulé ese cerebro y cómo lo ayudé. Tú tienes una historia, por ejemplo, de haber trabajado en deportes. Sí. La estimulación motora en la edad temprana son efectivamente fuentes muy importantes de desarrollo para el cerebro. Y luego hay ciertos también estímulos que son ambientales y del aprendizaje que vamos teniendo. Por lo tanto, el cerebro hay que verlo bastante como un músculo, que tiene una cierta predisposición, pero que lo vas entrenando y que lo vas haciendo mejorar.
2: Ahora, dime una cosa. ¿Cuáles son las facultades que inciden en el cerebro para que, por ejemplo, la persona tenga determinados comportamientos en su conducta? Desde, te lo digo, reírse a carcajadas, contar chistes, hasta pegarse un tiro.
3: A ver, es súper importante que diferenciemos dentro de, cuando estamos hablando del cerebro, las funciones que vamos aprendiendo, las habilidades que vamos aprendiendo y también los casos de enfermedades de salud mental, que se deben tratar al igual que se trata cualquier otra enfermedad. No tiene que ver con flojera o que no lo estoy haciendo. Hay incluso también en los casos de depresión y de estado anímico, pero también de mantención en abstinencia. Son ciertos circuitos cerebrales que están afectados, que los podemos medir y que los podemos ayudar. Esa es la parte interesante y positiva del tema.
2: Sí, ahora, ¿cuál es la situación más, y estoy hablando en el caso chileno, la situación más común hoy día? Porque esta estadística que dije yo al principio, de que somos uno de los países que tienen la mayor situación de suicidio juvenil, no mucha gente la conoce y como no es algo de lo que normalmente se conversa en las casas ni nada de eso, la pregunta es, a ver, ¿cómo se establece esa encuesta y cómo, por qué Chile?
3: Ya, es súper importante analizar cuáles son los niveles que tenemos actualmente, cuáles son los niveles que pueden estar afectando y cómo llegamos finalmente. Hoy día las estadísticas son que las personas en Chile con depresión que están con sintomatología depresiva son del orden del 15%, afectan más en mujeres y en adolescentes, y de personas que han tenido alguna vez una tasa de depresión son de alrededor del 26%. Ahora, como tú bien mencionabas, una de las cifras muy preocupantes tiene que ver con la depresión infanto-juvenil, en la cual dentro de los países de la OCDE estamos dentro de los primeros 2-3 lugares en temas de suicidio infanto-juvenil. Y esos son temas súper preocupantes. ¿Cuáles son los factores que han ido agravándolo? Una de las mismas encuestas que estaban viendo después de la pandemia, por ejemplo, cómo han aumentado 1,8 veces estos índices. O sea, hay, aparte, ciertos factores que están agravando los distintos temas y que están haciendo que lleguemos a los niveles que hoy día son un tema bastante importante. ¿Estáis de acuerdo conmigo que un cuarto de las personas ya teniendo esta sintomatología es algo muy relevante?
2: Es demasiado. Pero la pregunta es, ¿cómo se nota esto?
3: Dentro de la sintomatología que podemos estar viendo en una persona es una disminución del ánimo, una reducción, por ejemplo, en su capacidad de entablar amistades, en su capacidad de organizarse, de funcionar, incluso afectar sus ritmos biológicos. Sueño, ánimo, fuerza, etcétera. Hay una serie de elementos que van detectando y que nos van permitiendo decir hasta que finalmente estas personas pueden estar efectivamente diagnosticadas con casos específicos, pueden tener más que ver con depresión, con ansiedad, etcétera.
2: ¿Y eso tiene un tratamiento como lo que a veces vemos en el cine o vemos en la televisión? ¿Es un tratamiento básicamente asociado a psiquiatría, asociado a estar con otras personas que padecen lo mismo y tratar de conversar? ¿O es algo que, bueno, la moneda va para arriba y te sale cara o te sale sello nomás?
3: A ver, dentro de los ámbitos de la medicina, obviamente que existen tratamientos muy establecidos desde hace mucho tiempo para las personas con depresión y ansiedad, y pueden incluir tratamientos farmacológicos, psicoterapia, etcétera. Y hay personas que responden súper bien a esta vía. Ahora, hay alrededor de un 25 a un 40% de personas que no responden tan bien a ese tratamiento farmacológico o psicoterapia, y ahí se hace muy interesante ver las nuevas alternativas tecnológicas.
2: ¿Cuáles son esas nuevas alternativas, por ejemplo?
3: Una de las que nosotros manejamos mucho tiene que ver con neuromodulación no invasiva y con estimulación magnética transcraneal.
2: ¿Qué significa eso? Que suena una frase así como hipertécnica. ¿Cómo la recibe el común y corriente?
3: Es fascinante. Es una máquina. Esa máquina está conectada mediante un brazo con una bobina. Cuando tú haces pasar una corriente eléctrica por una bobina, se genera un campo magnético. Ese campo magnético va a estimular la zona cortical del cerebro, o sea, 2 centímetros o 2,5 centímetros, y podemos estimular cierto grupo de neuronas para que se comuniquen de una forma específica entre sí. ¿Ya? Esta tecnología existe desde los años 90. Las primeras aprobaciones de la FDA que tuvo fueron en el 2008 en depresión, ansiedad. Hoy día tiene aprobaciones además para lo que es dolor neuropático, como coadyuvante en TOC, para el caso de migrañas. Y hace muy poco, en junio de este año, el laboratorio con el que nosotros trabajamos logró la aprobación para estrés postraumático. Entonces, cada vez estamos conociendo más de esto. Y yo te diría que uno de los puntos que para mí son fascinantes, yo soy de formación ingeniero, y para mí uno de los puntos que son fascinantes es lo que mencionaba Jensen Huang, el CEO de NVIDIA, que decía que por la mayor revolución que vamos a tener después de la IA o usando la IA es el hecho de la biología digital. El hecho que podamos pasar y entender nuestro cuerpo y nuestra biología y poder procesar y modelarlo a partir de eso. Entonces, eso para mí es una perspectiva súper interesante. Estamos teniendo tecnologías que permiten tener alternativas a este mundo de la salud mental que muchas veces era desconocido.
2: Y dime una cosa, no quiero con esto tratar mal a ninguna profesión o especialidad, pero lo que tú estás diciendo que va a pasar, ¿eso es algo que se centra en un tipo de disciplina que ya existe como la psicología o la psiquiatría, o es algo que, como muchas cosas que tienen que ver con la inteligencia artificial, bueno, va a estar disponible para que cualquiera lo pueda usar?
3: O sea, básicamente hoy día vamos a tener herramientas que permiten ya no avanzar a partir del típico funcionamiento de la ciencia, que eran ciertos descubrimientos esporádicos, sino que va a incorporar también otros ámbitos, como el de la ingeniería, que va a permitir que vamos avanzando, a partir de cada uno de los descubrimientos vamos avanzando de forma exponencial, y eso va a ser más rápido. Y no se restringe solamente a una área, van a poder ser para muchas áreas. Ese es un factor súper interesante que te quería mencionar. Nosotros, Brain Treatment Center Chile, somos parte de una red mundial. Somos más de 148 centros alrededor del mundo que tenemos la base de datos de electroencefalograma pre y post neuromodulación más grande del mundo. Entonces, ¿te imaginas cómo vas teniendo data de poder decir, mira cómo funciona este cerebro, mira cómo lo estamos correlacionando con la clínica y mira cómo respondió a esta terapia? Típicamente, dentro del campo de la medicina, ¿tú qué decías? Voy a ir donde una persona que tenga mucha experiencia,
2: sí, claro,
3: que haya visto muchos casos. Esto te permite multiplicar la cantidad de casos y de experiencia que tienes muchas veces. Entonces, el aprendizaje que vas teniendo va siendo muy potente.
2: La inteligencia artificial, en una serie de otras disciplinas, ha tenido una serie de cuestionamientos muy fuertes porque cuando el algoritmo reemplaza tu parecer, bueno, puede tomar decisiones que eventualmente uno no puede, no esté dispuesto a tomarlas si es que se lo hubiesen ocurrido a uno. ¿Qué tanta confianza hay en que la inteligencia artificial entre a tu cerebro?
3: Lo que pasa es que en este caso no estamos planteando en ningún caso que se reemplace el funcionamiento que tenemos de una buena evaluación psiquiátrica, de una buena evaluación del entorno, de incorporar los procesos familiares y qué es lo que está viviendo. Es una herramienta que viene a complementar y ayudar para que eso se potencie. Entonces, es súper importante que lo fundamental que estamos diciendo es poder hacer un análisis caso a caso, y en ese sentido, su equipo terapéutico y su entorno familiar son fundamentales. Es la base.
2: Oye, las cosas prácticas y típicas que se sugerían para este tipo de situación. Oye, acompaña, escucha, dialoga con la persona, estate atento a lo que la persona hace o tu hijo hace. Bueno, jueguen juntos, vean tele, conversen, en fin. ¿Qué tanto de eso todavía sigue vigente?
3: Fernando, aquí entramos en un tema que para mí es fascinante. Yo soy padre de un niño dentro del espectro del autismo. Llevo más de 15 años recorriendo el mundo en cómo lo puedo ayudar. ¿Cómo puedo hacer para que él esté bien? Mi conclusión personal es que lo más potente y lo primero que yo puedo hacer para que mi hijo esté bien es estar yo bien primero.
2: Es estar bien tú primero.
3: Exactamente. A partir de eso voy a poder tomar buenas decisiones para él. Pero además, adivina, yo puedo tratar de enseñarle a mi hijo lo que quiera, pero él finalmente va a aprender lo que ve y siente de su ser cercano, en este caso que soy yo. Por lo tanto, nosotros, dentro de los acompañamientos que tenemos esta tremenda máquina, esta tremenda tecnología, tenemos todo lo que es el trabajo de la parte metabólica, microbioma, mitocondria, etcétera, y una parte que tiene que ver con el coaching de habilidades. Aprender de sueño, aprender de nutrición y aprender de habilidades parentales. Porque si esta persona, esta familia va a salir adelante, es porque van a salir como un conjunto.
2: Ahora, eso, Micael, ¿quién enseña ese tipo de cosas? Porque hoy día estamos ante una situación mundial bien fuerte, donde tú dices, oye, hay que aprender a hacerla. Ya, pero la inteligencia artificial y todo. Sí, ya está bien, pero ¿cuántos profesores hay que puedan enseñarte de inteligencia artificial? ¿Cuántas personas pueden ayudar en el caso de estas situaciones que estamos conversando?
3: A ver, quiero que diferenciemos dos cosas. Una de las cosas que yo te estaba mencionando tiene que ver con tener las habilidades parentales. A ninguno de nosotros nos enseñaron a ser padre, menos de un padre con necesidades especiales o con un padre que cuando tú estabas esperando a tu guagüita no estabas, oye, ojalá que tenga ganas de tirarse un puente o que tenga distintas dificultades de salud mental. Absolutamente no. Por lo tanto, cuando llega el caso, tú pierdes muchas de tus habilidades.
2: Sí.
3: Y en ese caso, el que tengas un coaching que te veas a ti primero es el primer gran tema. Y esa es la primera sugerencia que yo estoy entregando. Tú me dijiste, ¿qué hago? ¿Cómo acompaño a alguien? Mi primera sugerencia es, ve a ti cómo lo estás haciendo. Con tus equipos terapéuticos, etcétera. Busca las instancias. Acércate a casos y familias que estén viviendo algo parecido. Lo más potente probablemente que puedes hacer es acercarte con otras familias que hayan vivido el acompañamiento de una persona con depresión. ¿Ya? Ese es un gran tema. Y el segundo gran tema tiene que ver con rodearse y hacer equipos de personas que están trabajando con una estrategia común. Por ejemplo, voy a trabajar con mi psicólogo, con mi psiquiatra, con un terapeuta ocupacional y con la gente del colegio para que sientan que esta persona que está al centro tiene una red de apoyo a la cual va. Yo trabajé en deporte muchos años, también te conté, para que mi atleta sienta que el estado él tiene que tener su preparador físico, su preparador técnico, los padres que cumplimos un cierto rol fundamental, los auspicios, y él siente en el fondo que cada uno está jugando en un mismo rol. No que el papá está, como cuando decimos en la obra de teatro, diciéndole, Romeo, Romeo. No, el papá tiene un rol y tiene que saber ese rol. Por lo tanto, armen equipos. Los padres somos los que estamos interesados en ayudar a nuestro hijo, estamos hablando en este caso. Ok. Nosotros armamos los equipos que permitan que esta persona que está al centro se sienta con una red.
2: Ahora, esto en el mundo actual, en el mundo moderno, donde básicamente uno espera que todas las cosas las resuelva la tecnología o la nueva tecnología. A ver, ¿cómo empalma la nueva tecnología con algo que no que para, nadie lo vería como tecnológico, que es el cerebro humano?
3: La tecnología es fascinante y la tecnología va a estar. El gran impulso que hay que ver es cómo la voy a utilizar y cuán rápido soy capaz de ir tomando conciencia y de ir aprendiendo a partir de eso. Lo que yo, en lo personal, estoy hoy día viendo, qué es lo más importante que le puedo enseñar a mi hijo, tiene que ver con conciencia, darse cuenta qué es lo que pasa cuando yo me acuesto a cierta hora, cuando como ciertos alimentos. Y lo mismo decíamos cuando estamos enseñándole a alguien en un deporte. ¿Qué sentiste? ¿Sentiste que tu presión estaba acá, que estaba allá, que se te viene encima? ¿Por qué? Porque si no, él no puede aprender. Los gringos dicen, you cannot change what you cannot see. Por lo tanto, la habilidad...
2: No puedes cambiar lo que no puedes ver.
3: No puedes cambiar lo que no puedes ver. Por lo tanto, la habilidad que me parece crucial que les entreguemos a nuestros hijos y para que se lo entreguemos a nuestros hijos, que aprendamos nosotros, es a tener conciencia, a aprender. Y luego de eso, implementas tecnología. La tecnología de estimulación magnética transcraneal existe desde el 2008 en depresión. ¿Significa que está disponible hoy día, por ejemplo, en un sistema privado en Chile? Todavía no, para que tenga cobertura. ¿En un sistema público? Todavía no. Entonces, tiene que ver con cómo hacemos parte la tecnología, la incorporamos a nuestra cultura.
2: Ahora, aquí hay un tema que es súper jodido y que se da comúnmente en un montón de cosas que tienen que ver con ya sea cosas tecnológicas o ya sea cosas médicas o sea cosas económicas, que tiene que ver con la brecha que existe entre gente que puede tener acceso a muchas de estas cosas, puede pagar estas cosas, y gente que no lo puede hacer, que probablemente es mucha más, que no lo puede hacer o que no tiene los recursos suficientes y que se tiene que endeudar para ayudar al hijo en una situación y queda de alguna manera corto en poder pagar los servicios. ¿Cómo se establece la relación de probabilidad desde el punto de vista de gente que no necesariamente todas son idénticas en términos de su ingreso?
3: Absolutamente, y acá hay un gran tema. No hay sensación más desesperante que te digan, mira, no hay nada mucho más que hacer, estas son las alternativas que tenemos terapéuticos y hasta acá nomás llegamos. O en el caso de mi hijo, un médico que me decía, mira, él está dentro del espectro del autismo, no va a tener amigos, le van a gustar los videojuegos. Esa sensación de frustración, de incertidumbre, de miedo, ¿qué va a pasar más adelante cuando yo no esté? Es terrible. Entonces, lo primero es tener nuevas alternativas, ya es un gran mensaje de esperanza. Tenemos muchas familias que me han dicho, Micael, yo los vengo siguiendo desde el año 2020, y logramos juntar entre ayuda de la familia y distintas cosas, hicimos la terapia con el gran objetivo que mi hijo entrara primero básico en una escuela regular. Y lo han logrado. Mamás de Calama que lo han logrado y me dicen, Micael, lo logramos, ya ingresaron a primero básico. Por lo tanto, el primer gran mensaje es un mensaje de esperanza. Que hoy día tenemos otras alternativas y no necesariamente nos quedamos con la segunda. Y lo segundo tiene que ver con cómo logramos que estas terapias vayan estando cada vez sean más conocidas y vayan estando con acceso de las distintas personas. Y ese es un camino que puede llevar más tiempo porque incorpora toda una cultura, una sociedad, un funcionamiento, instancias privadas, instancias públicas. Y este es un mensaje que hemos tenido de muchas veces. Las personas que no... Un hombre tiene muchos deseos. Un hombre enfermo tiene solo uno. Tener salud.
2: Claro, mejorarse.
3: Y eso, cuando además no tienen los recursos, es dificilísimo. Pero el gran mensaje es, primero, que haya una alternativa.
2: Bueno, ¿y hay algún apoyo del Estado de esto? No te estoy hablando solamente de Chile, te estoy hablando en general. Porque estas enfermedades, muchas personas o muchas instituciones las relegan básicamente, es un problema familiar que se relega en ellos. ¿Hay algún tipo de acompañamiento o de alguna posibilidad de ayuda especial?
3: Lo primero es que hay que ver que obviamente los distintos países, los distintos estados van estableciendo normativas de apoyo de acuerdo a las realidades que tienen. Por ejemplo, te mencioné el caso de estrés postraumático.
2: Sí.
3: En Estados Unidos, la terapia MERT recibió la aprobación de la FDA para estrés postraumático. Y ya hay más de 6 estados en los cuales las personas que trabajan en primera línea para el estado, bombero, policía, medicina, que han sufrido un evento traumático... Y que su cerebro, antes de empezar a trabajar para ese estado, estaba funcionando bien, hoy día no está funcionando bien, el estado dice, yo tengo el deber de reponerle a esas personas su funcionamiento integral.

0: y esas personas van y tienen acceso a la terapia MER de forma gratuita. Porque el Estado dice que yo tengo que interceder, porque dentro de sus leyes y sus normativas tienen ciertas leyes. Por ejemplo, no hero left untreated. Las personas que sirvieron en la patria tienen que recibir un tratamiento. Y eso va dependiendo de, obviamente, en qué estado está cada país, cada sistema de salud y cómo lo van incorporando. Te voy a dar otro ejemplo. En el estado de California o en distintos estados, las madres de niños con necesidad especial, de niños dentro del espectro del autismo, el Estado les paga un sueldo porque le dice, ¿quién va a cuidar mejor a ese hijo que tú? ¿Cuál es el sentido que salgas a trabajar para pagar plata para que alguien cuide a tu hijo? Por lo tanto, va dependiendo. Hoy día en Chile estamos implementando, por ejemplo, ciertos centros de atención para cuidadores también. Personas que están a cargo de personas y que el desgaste de esa persona es tremendo, están existiendo instancias también para esas personas. Entonces, ¿vamos progresando a la velocidad que quisiéramos? Ciertamente no.
1: Ahora, la estadística que yo dije al principio, esto, y tú le refrendaste, de que Chile es uno de los países que tiene más casos de este tipo, ¿existe alguna razón particular de por qué eso puede ser, ya sea en nuestra cultura o en nuestro, qué sé yo, geografía, pero algo que genere que uno tenga más casos de este tipo que otros?
0: La verdad no lo sé. La verdad no lo sé por qué Chile tiene más casos específicamente con respecto a otros, o si hay factores que lo están determinando más que otros. Y la verdad es que desconozco cuáles son los factores. Creo que habría que hacer un análisis bastante más extenso. Es muy multifactorial, pero en gran parte, todos estos, cuando tú llegas a casos que son tan grandes, tiene que ver con una deriva cultural. Hay que buscar dentro de nuestra deriva cultural cuáles son los aspectos que terminan realizando esto. Yo te puedo dar el ejemplo muy cercano que viví, por ejemplo, en el caso de salud mental en deportes. Y cómo hay cada vez una mayor presión por resultados, por lograr ciertas cosas, y nos desconectamos muchas veces del proceso o de nuestra capacidad de ir entendiendo y ser conscientes de lo que va pasando. Hoy día, por ejemplo, ¿cómo está la dopamina en nuestros mismos chicos que ven pantalla? La dopamina es inmediata. Tú haces un swipe hacia el lado y tenés algo que... más dopamina, más dopamina, más dopamina. La dopamina es un neurotransmisor que sirve para que tú perseveres. En el tiempo de las cavernas, tú veías un animal que podía ser fuente de comida, ¡pum! Dopamina. ¿Para qué? Para que tú te mantengas y necesitas correr, corría y un montón de tiempo. Y ese es un neurotransmisor que tiene una función. Que permitía que tú sobrevivieras más. Hoy día tienes tanta dopamina, pero no eres capaz de procesar qué pasa eso. Y eso te pasa también con la comida, te pasa con una serie de cosas, en lo cual nosotros yo creo que no hemos evolucionado a la velocidad para incorporar todo eso.
1: Hay un punto, Micael, ahí, que es bien interesante, que lo he tratado varias veces acá y mucha gente va a recordarlo, que tiene que ver con... la capacidad de un país de actualizar su información sobre cosas de este tipo. Que esto lo hace cada uno individualmente, hay un grupo particular de psiquiatras que trabaja este tema, hay en las universidades, qué sé yo, especializaciones que tienen que ver justamente con esta situación, dada la cantidad de tragedias que tenemos, o... Al final, bueno, busca y si es que encuentras bien, pues, te felicito.
0: Sí, por supuesto que hay iniciativas que vienen desde un funcionamiento estatal o incluso funcionamientos gremiales. Por ejemplo, en Chile están organizados SONEPSIN y SOMNIA, que son la Sociedad de Neurología, Psiquiatría y Neurocirugía, que son los que van desarrollando y proponiendo equipos de trabajo, lo que se llaman los GDT. Y ellos van trabajando ciertas temáticas en las cuales van tratando de incorporarlo y tienen como misión, incluso, entregarlo al resto de los equipos terapéuticos. Por lo tanto, yo creo que es algo que se construye en conjunto. Yo hablaba con la ex ministra Echeverry, que ella estaba en el lado de ciencia, y le decía, ¿cómo hago para enseñar masivamente estas habilidades que te estoy hablando de crianza? Y me decía, Micael, tenemos urgencias tan grandes en que las personas lleguen a fin de mes pagando sus cuentas, que esta conciencia que tú me estás pidiendo de sus deberes, están en un nivel en que todavía no lo han alcanzado. Entonces, tenemos que también ser realistas en cuanto a cómo vamos en estas pirámides básicas de las necesidades de las personas, logrando que cubran una para que podamos seguir avanzando. Y en ese sentido, vuelvo y repito, por eso que yo digo, ¿qué es primero, el huevo o la gallina? ¿Me centro en los niños o me centro en la gallina? A mi gusto, todo el trabajo en los niños está genial, pero claramente es la gallina. Porque podemos tratar de enseñarle lo que queramos a los niños.
1: La gallina es...
0: La mamá, los padres.
1: Los padres, claro.
0: Somos los padres. Y los padres te van a decir, oye, Miguel, yo ya soy como soy, ya estoy viejo, no pasa nada. Sí, pero ¿estáis consciente que estáis afectando el desarrollo de tu hijo? Claro. Y ahí recién se miran y lo analizan.
1: ¿Y dónde buscan eso?
0: Bueno, justamente nosotros los podemos ayudar con eso. Okay. www.mibtc.cl. Ayudamos con programas de coaching. Hacemos también instancias en las cuales hablan padres que están viviendo distintas cosas. Una de las cosas más potentes y más interesantes que hacemos son los coaching grupales. En que tú decís, el aprendizaje grupal emocional es mucho más potente que el individual. Sí. Y tú te das cuenta, no soy el único que está viviendo por eso. O incluso a veces te das cuenta, chuta, yo pensé que yo estaba pasando por un caso difícil. Mira lo que está viviendo esta familia.
1: Micael, te quiero agradecer por haber conversado sobre un tema de que no mucha gente lo conoce en propiedad y quizás muchas veces lo mira como algo esporádico, etcétera. Es bueno estar al tanto de este tipo de cosas para, por lo menos, buscar un diagnóstico correcto. Muchas gracias por haber estado con nosotros.
0: Muchas gracias. Yo quiero reiterar la invitación solamente a las personas para que conozcan, sepan cómo funciona su cerebro, porque hoy día tenemos nuevas posibilidades, nuevas alternativas. Entonces, hay un mensaje de esperanza y es momento de tomar acción.
1: Muy bien. Muchas gracias.
0: Gracias.
1: Gracias a todos ustedes por su sintonía. Nos encontramos mañana. Chao.
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6: Comienza nuestro panel de conversación, Voces del Poder, aquí en CNN Chile Radio. Nuestros panelistas invitados esta mañana son Emilia García, directora de estudios en Idea País. ¿Cómo estás, Emilia?
7: Buenos días.
6: Bienvenida, gracias por estar con nosotros. Gracias por estar acá. Y Daniel Grimaldi, director ejecutivo de Chile 21. ¿Qué tal, Daniel?
8: ¿Qué tal? Muy buenos días.
6: Gracias por acompañarnos esta mañana. Oye, ya tenemos el documento, formalmente tenemos el contenido.
7: Borrador
6: de
7: final.
6: Exacto.
7: Final, este sí que sí.
6: Claro, la versión no, última, punto PDF, del proyecto de reforma constitucional que está presentando el gobierno dentro de su agenda de seguridad. Después de varios borradores, como decía Emilia, tenemos el texto que nos permite ya hacer un análisis más concreto. Echemos un vistazo a esto primero. Daniel, ¿cómo ves tú este proyecto en términos generales, que establece un nuevo estado de excepción, genera varios cambios constitucionales para habilitar otras medidas legales?
8: Lo primero que me llama la atención es que el presidente Kast en esta materia nuevamente se da la vuelta respecto a lo que dijo en campaña, de que no necesitaba nuevas leyes ni cambios constitucionales ni muchas reformas legales para poder aplicar buenas políticas en seguridad, y ahora parece que lo pone como prerequisito para poder desarrollar una agenda de seguridad. Entonces ahí, ojo que es una más. Primero, que no se iban a tocar los derechos sociales, uh-huh. que no se iban a tocar, y está haciendo todo lo contrario. Entonces yo diría, cuidado. Lo segundo es que escuché de la boca del ministro Arrau hace algún tiempo que el principal problema de Chile es la percepción de inseguridad. Uh-huh. También dentro del el grupo de expertos coinciden que ese es el problema. O sea, si uno se concentra en el problema de seguridad en Chile comparado con el resto de América Latina y el mundo, lo que llama la atención acá no son las cifras de criminalidad, sino lo asustada que está la gente. Eso es un fenómeno muy interesante de tomar en cuenta. Por lo tanto, acá para el gobierno son más importantes la comunicación de las medidas para bajar esa ansiedad, esa percepción de que las cosas están mal, la percepción de miedo. Y en este sentido yo me explico medidas también como las del copamiento en los metros, mucho efectismo, mostrar que se están haciendo muchas cosas, pero eso no va a afectar las cifras directamente, van a seguir apareciendo los crímenes, van a, lo mismo que estamos. Y yo veo esta reforma, la manera en que se está comunicando, en esa misma línea. Es decir, poner reformas súper rimbombantes, súper estridentes, estado de seguridad, prácticamente estados de sitio, con una alta restricción de las libertades. Ellos saben que no se va a aprobar de esa manera. Hay gente dentro de su mismo sector que sabe que es inconstitucional coartar las libertades. Siempre se dice, bueno, nosotros somos los partidarios de las libertades, ¿cierto? A algunos les encanta el eslogan de Milei, viva la libertad, carajo, ¿cierto? ¿Y dónde está la libertad acá? Hace mucho tiempo se dijo en, me parece que fue Benjamin Franklin, en los Estados Unidos, a propósito de una discusión constitucional también, que quienes están dispuestos a perder, a sacrificar la libertad por la seguridad, están destinados a perder ambas, o son inmerecedores de ambas cosas. Yo creo que por acá tenemos que tener mucho cuidado en esas cosas.
6: Lo veo como un asunto delicado, entonces, la propuesta.
8: Sí, yo lo veo como un asunto muy delicado. No creo que vaya a salir así. Yo estimo que están sobreapostando acá a que esto se recorte. De hecho, el mismo presidente de la UDI dijo, nosotros lo vamos a apoyar. Y después de la reunión dice, no, salimos súper contentos. O sea, ¿qué? ¿Están especulando con esto? Y la especulación y lo que se va a comentar en los medios sobre eso es parte de agrandar este efecto de que el gobierno verdaderamente viene con una mano dura, porque lo que les preocupa más es la percepción de inseguridad. Y lo dijo el mismo ministro hace un tiempo.
6: Emilia, un primer vistazo a esto.
7: Sí, yo creo que hay que hacer una recapitulación. Esta agenda se enmarca dentro de las dos grandes, diría yo, promesas de campaña del presidente Kast. Por un lado, la agenda de economía, que ya lo vimos muy fuertemente en los primeros meses, y ahora la agenda de seguridad, y responde a una demanda ciudadana muy sentida, que es, como decía bien Daniel, estamos de acuerdo, y que generalmente, o sea, que pasa mucho más por la percepción, por la victimización, que por los delitos comunes y corrientes, pero eso no quita también que hayan delitos que uno tiene que atacar, y que sobre todo la reforma que se está presentando actualmente lo que busca es tener mayores herramientas para enfrentar el crimen organizado y el terrorismo, que son delitos que son delitos que no están, que no son los que estamos acostumbrados en Chile. Efectivamente, la mayoría de las cifras de delitos generales han disminuido, son muy poquitos, de hecho, los que han aumentado en estos últimos meses. Y eso, ayer escuché al ministro Raúl Tolerancia Cero, se debe sobre todo a una gestión con las policías, con el trabajo en terreno, y él mismo reconocía que eso también se venía impulsando desde el gobierno anterior, no pasa solamente por este gobierno, pero efectivamente ante nuevos tipos de crímenes, como es el crimen organizado, que está cada vez más fuerte en Chile, esta reforma en teoría lo que buscaría es dotar de mayor herramienta al Estado para combatir esas dos cosas.
6: Fenómenos nuevos.
7: Es lo mismo que hablábamos hace un par de años a propósito del secuestro, que el secuestro era un delito que no existía en Chile y actualmente cada vez lo hay más. Y en ese marco creo que es donde debemos debatir la propuesta concreta que hace el gobierno. Efectivamente, a mí me ha llamado la atención estos últimos días como una propuesta que en teoría debiese unificar mucho al oficialismo y dividir a la oposición, creo que está generando exactamente lo contrario.
6: Las divisiones se han visto más bien en el oficialismo. Claro.
7: Exactamente, el mismo Guillermo Ramírez de la UDI, pero hoy día en la mañana Andrea Valladar en otra radio amiga también era bastante crítica sobre algunos aspectos de la reforma, específicamente este nuevo estado de excepción, sin contrapeso durante mucho tiempo del legislativo, lo mismo lo de las prestaciones. Creo que hay mucho debate, no sé si es que eso responderá a una estrategia del Ejecutivo, como de tirar el tejo pasado para después negociar.
6: Oye, para ir a algunos puntos bien específicos, ¿es deseable, es conveniente modificar la Constitución de esta forma para enfrentar el tema de seguridad y el combate al crimen organizado en particular? Se los pregunto porque hay interpretaciones. Domingo Lovera, por ejemplo, abogado, dice que esto más bien, más que una razón técnica, tiene que ver con una razón política, que es la de presentar estas modificaciones para que las medidas que se quieren implementar después no sean bloqueadas en el TC, básicamente, no sean declaradas inconstitucionales.
7: Sí, sí.
6: Entonces, desde el punto de vista de la estrategia y del cambio constitucional como un camino, ¿cómo evalúan ustedes eso?
7: Yo creo que un poco responde a las dos. Insisto, recomiendo escuchar ayer al ministro Arrau en Tolerancia Cero porque a mí igual me hizo sentido alguno de sus argumentos, porque a propósito, yo pensaba que no era necesario, por ejemplo, esto de discriminar en cárceles a los distintos tipos de reos. Le decían, bueno, pero ustedes mismos mostraron en la operación Cancerbero de la semana pasada que sí es posible separar a distintos reos sin una modificación constitucional.
6: Claro.
7: Y él decía, bueno, pero yo actualmente, a lunes, o sea, han pasado 3 días, ya tengo al menos seis recursos de amparo y recursos para de las familias de estas personas. Y lo que queremos hacer con esta reforma constitucional es que efectivamente no se puede echar para atrás este tipo de medidas. A mí en ese sentido me parece persuasivo
6: el argumento,
7: pero ahora eso no quiere decir que políticamente tampoco estén viendo lo del Tribunal Constitucional, y en ese caso a mí me parece que es muy riesgoso solamente por términos contingentes y términos políticos y porque ahora actualmente no les conviene actualmente la composición del Tribunal Constitucional estar abriendo este tipo de medidas sin perjuicio de que no creo que sea

0: para que eventualmente algún atropello de derechos no sea condenado porque está en la Constitución, porque... cuidado con esas cosas, ¿eh? No digo que esta sea la intención, pero se parece bastante. Por lo tanto, yo creo que ahí hay que poner ciertos límites. Y respecto a esto que los reos o aquellos acusados por narcotráfico, etcétera, pierdan beneficios sociales, yo digo, ¿qué es lo que se persigue con esto? ¿Disuadir del crimen? ¿Se persigue castigar?
1: Eso dijo el ministro Arrau.
0: ¿Cuál es?
1: Era un disuasivo.
0: O sea,
1: Rocío Monte le preguntaba, bueno, ¿usted cree que
0: me parece lo más ridículo.
1: Los criminales, o sea, van a considerar
0: imagínate
1: esto?
0: Que las penas de muerte para ciertos casos no son disuasivas para nada. ¿Tú crees que un joven que está en las poblaciones pistoleándose todo el día, poniendo al riesgo su vida por ganar un poco más de plata, o sea, por ganarse una cuadra, le va a tener miedo a la pena de muerte que puede tardar años? Se arriesgan su vida todos los días.
1: Uno recibe la gratuidad.
0: El aumento de las penas a las violaciones no ha disuadido las violaciones.
2: No, y lo que está comprobado es que lo que disuade es saber que efectivamente te van a atrapar, que el Estado te va a atrapar, no la pena. Y de hecho ayer, a propósito de lo que le preguntaba Rocío Montes, si es que esto efectivamente va a disuadir, el ministro ahí fue muy claro, o sea, no sé si fue tan claro, pero a mí me llamó la atención que dijo que esto era una señal para la persona que está en su casa, para que sepa que esto, que el Estado va a perseguirlo. Y a mí eso me parece problemático porque yo entiendo y que la señal política es importante. De hecho, yo creo que aunque el gobierno de Boric haya avanzado mucho en seguridad, nunca va a ser creíble porque el relato no acompañaba ese tipo de medida, y ahora creo que estamos viviendo justo lo contrario. Puede haber un relato político de mucha orden, de mucha mano dura, pero a veces puede estar poco acompañado de la evidencia. Y si es que estas son solo medidas para proyectar hacia la ciudadanía y que hay mayor seguridad, pero no hay no está basado en la evidencia, esto va a ser completamente ineficaz. Y de hecho,
0: el ministro mismo lo dijo, la percepción de inseguridad, y por eso quieren copar, aparecer con todas estas medidas efectistas, rimbombantes, estridentes, para que la oposición también hable, los lleve, y ellos puedan decir, bueno, entonces miren, ellos están del lado de los delincuentes. Eso es lo que quieren, me parece sumamente poco serio, me parece mediocre, me parece bajo.
1: Oye, ahora recogiendo algunas de las miradas políticas que ha habido sobre esto, Guillermo Ramírez lo que plantea en esta entrevista en el diario La Tercera del domingo, lo ratificaba ayer acá en CNN Chile Radio, antes de reunirse en La Moneda, eso sí, pero sobre el proyecto, pero él ve un riesgo institucional, ¿no? En esta discusión hay un riesgo institucional por la idea de generar legislación vía constitucional. Raúl Soto, presidente del PPD, decía que ve un pequeño germen de una democracia liberal también. Y se le preguntó sobre este tema al ministro Arrau ayer. Él decía que lo que nos preocupa es que la gente tenga miedo de salir a la calle. Lo que nos preocupa es que otros países de Latinoamérica son cooptados por la corrupción. O sea, no tiene una preocupación, digamos, la descarta al menos, de que esto sea asociado a una democracia iliberal. Pero el debate se instala a partir de esta propuesta. ¿Cómo ven ustedes ese riesgo? ¿Ven que efectivamente existe un riesgo de ese tipo, que se esté instalando ese germen, como lo plantea el diputado Soto?
2: Yo creo que para este tipo de cosas, para este tipo de medidas, desconozco o no si es que es o no iliberal. Creo que el concepto está muy manoseado, entonces tendríamos que primero entrar a definir qué es la democracia liberal, y creo que eso es otro
1: pero, por ejemplo, otro debate. Pero mirando el contenido, uno ve un estado de excepción que puede decretar el presidente por 120 días, renovable por otros 120.
2: Exactamente, pero yo creo que lo más el criterio como más iluminador es pensar que este tipo de medidas lo va a usar, y que lo han repetido mucho, que este tipo de medidas que ahora te pueden estar beneficiando, eventualmente lo puede usar tu peor adversario. A mí eso me parece que es un argumento que ilumina, porque digo, bueno, ahora José Antonio Kast gobierna con su mayoría parlamentaria, un poco frágil, pero mayoría parlamentaria, y le puede ser para él muy útil tener 240 días de estado de excepción. Pero el día de mañana puede estar en el Ejecutivo alguien del Partido Comunista, que es un adversario actualmente de este gobierno, claramente. Entonces, ¿cómo queremos que utilice ese tipo de medida la persona que actualmente está en la oposición? Y con ese criterio creo que es cuando uno tiene que ir moviendo estas herramientas más institucionales, si es

0: que si, pues, puesto en esos términos, a mí me parece que no es tan conveniente hacer estos arreglos institucionales, porque el día de mañana se pueden declarar organizaciones iliberales, organizaciones que no necesariamente lo son.
1: Daniel.
2: Me parece que sí, que hay un germen en este gobierno de eso, y ese germen puede ser alimentado y puede crecer, usando la metáfora de los gérmenes. Puede germinar. Está en eso. No diría que este es un gobierno fascista, de ultraderecha, pero tiene ese germen. Uno puede decir, ¿por qué no se muestra así? Porque tiene límites. Tiene un límite en parte del gobierno, que está en la derecha, de una derecha más liberal, de una derecha más clásica, que no comulga con estas nuevas derechas ultra. Pero hay ultras en el gobierno, eso está claro. Hay gente dentro del Partido Republicano que es muy cercano a las ideas de los libertarios, de Milei, que de Trump. Y ahora están en aprieto porque también Trump se vuelve contra Chile. Entonces, ¿hasta dónde son patriotas? ¿Hasta dónde duran estas ideas? Yo creo que ese germen está. Puede desarrollarse o puede estar limitado también. Uno podría, o los que no estuvieron de acuerdo con el gobierno de Boric, los más reaccionarios a este tipo de gobiernos, dirían también, este era ultraizquierda. Era ultraizquierda, ¿no? También tenía sus límites. Yo creo que el gobierno de Kast tiene esos límites, pero pueden caerse también. ¿Quién está dispuesto en la derecha a ponerle coto a ese germen iliberal? Esa para mí es la pregunta.
1: Daniel Grimaldi y Emilia García están con nosotros en Voces del Poder. Les propongo que hagamos una pausa y volvemos de inmediato. Seguimos profundizando en otros temas de la agenda política de esta semana.
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1: Estamos de vuelta, seguimos aquí en CNN Chile Radio junto a Daniel Grimaldi y Emilia García en esta entretenida conversación de la mañana, muy noticiosa la semana por lo demás, y queríamos ir a otro tema. Ayer el presidente Kast presentó esta comisión para modificar el empleo público, ¿no? Es un tema que el gobierno ha diagnosticado como un asunto central para mejorar la gestión del Estado, y por eso se convoca a una comisión bien transversal. Están ex subsecretarios como Heidi Werner, por ejemplo, representantes de distintos sectores, la ex ministra Lobos también, desde distintos sectores, en el arco político bien, bien amplio. ¿Cómo ven ustedes primero avanzar en este tema? ¿Es algo urgente, Emilia, a tu juicio? ¿Es algo necesario o no?
0: Yo creo que una muy buena noticia, esta es la modernización del empleo público, del estatuto administrativo, como queramos llamarle. Yo capaz soy muy joven, pero yo lo vengo escuchando todas las campañas presidenciales de las que tengo recuerdo, como una promesa tanto de izquierda como de derecha.
1: Se ha debatido harto sobre
0: esto. Exactamente. Y me imagino que entonces es una promesa porque efectivamente hay un problema y hay un diagnóstico medianamente compartido de que el empleo público actualmente al menos es muy burocrático, de que no tiende a la eficiencia de los procesos, y yo creo que entonces en ese sentido es una buena señal que se haya conformado esta mesa. Uh-huh. Que, como tú bien decías, de manera muy transversal, que tiene un plazo muy determinado, entiendo que son como 120 días para presentar una propuesta,
1: sí.
0: Y que así el gobierno tenga más o menos 3 años más para presentar modificaciones. Lo único que a mí me generó dudas es si es que efectivamente hubiera sido mejor o más estratégico que hubiera un integrante de la ANEF, de la Asociación de Funcionarios, porque lo que tengo entendido es que ellos generalmente son la principal piedra de tope a este tipo de modificaciones. Yo me felicito la iniciativa y espero que sea de carácter transversal, las mismas decisiones o las medidas que quieran impulsar sean transversales y no sean desde el punto de vista como de la trinchera ideológica.
1: Y aprovechando que vienen de centros de estudios que abordan temas de esta naturaleza, ¿hay más o menos consenso en este diagnóstico, Daniel, o no?
2: Yo creo que el consenso es que se necesita una reforma.
1: Yeah.
2: A nadie le gusta el Estatuto Administrativo como está, porque deja también en situación precaria a muchos trabajadores del sector público que están a honorario, que están a contrata. Hay inestabilidad en el empleo. Ahora, yo creo que aquí hay una gran palabra también que no se le toma de pronto el peso, y es la idea de modernización del Estado, que no se hace mediante una ley, dijo, ya, se modernizó el Estado ahora. Es un proceso continuo. Es una disposición de las organizaciones del Estado a adaptarse continuamente a las transformaciones sociales. Y eso tiene un tope, y es que la sociedad siempre se transforma más rápido que el Estado. El Estado es imposible que vaya a la par. La sociedad es más rápida. Las conductas de los ciudadanos son más dinámicas. El Estado va un paso atrás. Y eso tampoco es tan malo. ¿Por qué? Porque las decisiones de la sociedad son rápidas y a veces son erróneas. Uno se equivoca y corrige. El Estado, cuando se equivoca, los errores duran mucho tiempo y tienen un impacto mucho más alto que los errores de los individuos. Por lo tanto, es bueno que en las instituciones del Estado las decisiones sean más pausadas, más pensadas, más lentas. Los procedimientos, lo que se le llama el orden burocrático, hay demasiada burocracia, son precisamente para proteger de decisiones arbitrarias. No, esto está normado, está pensado, este procedimiento está destinado a proteger sus derechos como contribuyente. Entonces, ojo también, porque sacar todas esas reglas nos deja en la discrecionalidad y a cometer muchos errores. Lo segundo acá es que la administración pública chilena es de las más eficientes de América Latina y hay casos notables también.
1: ¿Ah, sí?
2: Por supuesto. Siempre se pone como una de las administraciones públicas más institucionalizadas, donde existen normas, existe una carrera funcionaria, donde el Estado funciona. Tenemos Estados fallidos. Chile es de los buenos ejemplos. Chile es de los buenos ejemplos. Ahora, si uno ve las tendencias en las administraciones públicas a nivel global, ¿cuál es el gran cambio? En que tiende a ser más alto el porcentaje de funcionarios de carrera y más reducido el porcentaje de funcionarios políticos. Más de 5.000 cargos de exclusiva confianza es ridículo en Chile. No se sostiene. Y por otra parte, tiene funcionarios que están en una condición precaria. Entonces, ojo ahí. Yo veo acá una gran oportunidad, me parece muy adecuado los nombres que están en esa comisión. Ojalá que sea producto de una verdadera intercambio de opiniones con fundamentos, es decir, argumentos. No intercambio de opiniones y que sean consejos ideológicos. Aquí hay una oportunidad de tener cifras, estudios, trabajar con evidencia de cómo se está modificando el empleo público a nivel mundial.
1: Ahora, esto va a llevar necesariamente, se lo pregunto porque no lo sé, a un debate sobre el tamaño del Estado y una posición como más radical entre aquellos que quieren achicar el Estado o los que quieren mantenerlo tal como está.
0: Sí, yo de hecho para allá quería ir porque efectivamente, o sea, estoy de acuerdo con Daniel en los marcos generales. Pero actualmente tenemos una ciudadanía y sobre todo los grupos más vulnerables, la población más vulnerable, que está muy decepcionada del Estado, y eso lo demuestran la confianza institucional que se tiene en los distintos procesos del Estado. Lo mismo cuando uno escucha casos personales de cómo no hay comunicación entre los distintos servicios, y estamos hablando de procesos que son súper básicos para la ciudadanía en temas de salud, en términos educativos, en términos de migración. Entonces, esto yo creo que es importante porque dado que la mayoría de la población chilena depende en gran parte del Estado, sobre todo para las prestaciones más básicas, es súper importante que la respuesta del Estado sea eficiente. Estoy de acuerdo con lo que dice Daniel en general, de que es verdad que tiene que ser más pausado porque si no se pueden cometer errores gravísimos, pero también creo que la oposición, en este caso la izquierda, debiese ser el primer interesado en hacer esta modernización del Estado, si es que efectivamente creen en que el Estado debe tener un rol importante en la vida de las personas. Y actualmente, por todas las encuestas que conocemos, por los procesos que conocemos de distintas personas, hoy en día el Estado no está llegando de manera ágil a las personas.
1: A dar esa respuesta. Oye, lo último, porque se nos va el tiempo, pasó muy rápido. El PDG está en medio de una investigación que va tomando forma, se han ido conociendo más antecedentes también. Lo último, según publicaba el diario La Tercera, tiene que ver con una quema de cartolas bancarias incluso dentro de este proceso.
0: Que no
1: proceso.
0: Están en Internet. No es fácil encontrar.
1: Claro,
0: en
1: como
0: Internet,
1: si no se pudieran rescatar digitalmente.
0: Estamos en los 70.
1: Pero fueron algunos de esos antecedentes los que llevaron a indagar al PDG, al partido, a la directiva de turno y a Franco Parisi declararlo como sujeto de interés. Esa es la figura con la que se está llevando adelante esta investigación. Una mirada respecto a lo que está pasando en el PDG, sobre todo porque tiene Daniel un rol hoy día bien relevante por los votos que tiene en la Cámara de Diputados.
2: Sí, mira, yo creo que el asunto de la quema de las cartolas es lo anecdótico. Yo creo que sí, la cuestión que esté disponible en PDF o en otro formato irrisorio. El punto es que constantemente al PDG se le han rechazado los balances en el CERVEL. Sí, sí. Es decir, la quema de las cartolas es un detalle. Explíqueme el rechazo de sus balances de aquí para atrás. Eso es lo interesante.
0: Y entiendo que es como desde el 2022 que se le está rechazando.
2: Entonces, y otra parte, Parisi anuncia que va a poner seremis regionales ahora como en las sombras, anunciar ya su candidatura como para tapar esto. Aquí a mí me huele raro. ¿Por qué? Porque como estrategia es pésima. Anunciar tu candidatura presidencial y tu seremi ahora es para quemarlos a todos y quemarte tú mismo. Y eso tiene que compensar la crisis que se viene por el otro lado, porque así, de esa manera, si el partido termina desapareciendo por causa del CERVEL, es en contra de mi candidatura. O sea, está clarísimo, así lo veo ahí planificado en un tablero. Entonces, está claro que aquí hay gato encerrado.
1: Emilia.
0: Y sobre todo, como que es paradójico que sea sobre todo el partido de la gente el que esté sufriendo esto, que era un partido que partió denostando los partidos políticos por su falta de transparencia, y de hecho hasta el día de hoy proponen mecanismos de democracia directa al interior del partido, que los mismos parlamentarios del partido de la gente tomen sus decisiones y voten en el Congreso a partir de las decisiones que toman las propias bases. Entonces es paradójico que tengan este relato, esta naturaleza de mucha transparencia, probidad, democracia directa, pero no se tardaron nada en caer en las mismas lógicas y quizás peores que los partidos tradicionales.
1: Así
0: y
1: pareciera
0: que son las mismas que acusaban en su minuto. Así que bueno, una investigación en curso y habrá que
1: eso
0: ver.
1: Eso te iba a decir. Hay que ver cuál es el desenlace de la investigación y si trae consecuencias también desde el punto de vista electoral. Emilia García y Daniel Grimaldi con nosotros esta mañana. Gracias, Emilia.
0: Gracias
1: Daniel.
0: Gracias.
1: Muy bien.
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1: ¿Cómo están? Bienvenidos a otra edición de Agenda Económica, día martes 18 de agosto, y revisamos los temas más importantes de la jornada en un día que ha estado particularmente marcado por malas noticias en materia económica para nuestro país, porque en los datos de las cuentas nacionales que entregó el Banco Central se constató que en el segundo trimestre de este año la economía chilena se contrajo un 0,2% y aparece nuevamente el concepto de una suerte de recesión técnica. El asunto es discutible desde el punto de vista técnico, pero lo concreto es que la economía chilena comenzó el año de la peor manera posible. Pilar Gutiérrez nos cuenta qué fue lo que incidió.
9: El IMASEC de junio generó un mayor optimismo en el mercado. Fue el primer dato positivo después de 5 meses de caídas en la actividad y con eso se esperaba que el segundo trimestre cerrara con crecimiento. Una expectativa que duró poco. Las cuentas nacionales confirmaron que finalmente entre abril y junio la actividad cayó 0,2%.
10: Como gobierno recibimos las cifras y solo nos insta a seguir trabajando por generar más empleo, para generar más inversión, trabajo y desarrollo en todo Chile. Nosotros creemos que las metas que nos habíamos propuesto, efectivamente, no habíamos contemplado 5 meses de decrecimiento, por lo tanto los vamos a ajustar, pero sobre el 1% vamos a crecer de todas maneras este año.
9: Seguridad por cumplir la cifra que no todos los economistas comparten, y es que el dato se suma al negativo desempeño que también anotaron los primeros 3 meses del año. Con estas cifras, la primera mitad del 2026 cerró con una contracción de 0,3%. Para alcanzar el 1%, el PIB debería crecer por sobre 2% la segunda parte del año.
11: Ya sabíamos que la economía había estado muy frágil durante ese periodo, pero estos datos dan cuenta de una fragilidad mayor. La verdad es que seguimos esperando un mejor segundo semestre, pero ciertamente el hecho de que el primer semestre haya terminado por debajo de lo esperado pone un desafío mayor hacia el cierre del año, y lo más probable es que la economía crezca este 2026 entre 1 y 1,5%, que es una cifra baja, ¿cierto? Muy por debajo de el promedio de los últimos años.
9: El negativo desempeño el segundo trimestre se explicó sobre todo por la minería, que retrocedió 6,4% por una menor extracción del cobre. Las menores leyes del mineral y mantenciones que mermaron la producción en los principales yacimientos del país son algunas de las razones detrás de estos resultados. A eso se suma la alta base de comparación con respecto al 2025.
12: El día de la liberación de Trump, que fue en abril, hasta más o menos julio, hizo que se hicieran compras muy masivas de cobre el año pasado. Entonces, la actividad minera dentro de nuestras cuentas nacionales durante el segundo trimestre del año pasado fue muy alta. Por lo tanto, teníamos una base comparativa muy importante, ¿ya? Que había sido una distorsión.
9: Pero no fue el único sector que mostró debilidad. La pesca también cayó casi 6% el segundo trimestre y la construcción bajó 3,2%. Para el segundo semestre, los expertos esperan un mayor dinamismo.
13: La economía entonces enfrentó un primer semestre especialmente débil, pero hacia el segundo semestre estamos viendo un repunte. Para los próximos trimestres esperamos crecimiento en torno al 2,5%, lo cual determinaría un crecimiento para el año cercano a 1,2%, que es nuestra proyección. ¿Qué va a empujar el crecimiento durante el segundo semestre? Fundamentalmente minería, que comienza a aportar favorablemente, también otros sectores productivos, consumo también, ¿no es cierto?, debería comenzar a mostrar, digamos, alguna mejor desempeño.
9: Y es que si bien el consumo creció, lo hizo de forma acotada, apenas sobre 1%. No solo eso, la inversión cerró plana, con nulo crecimiento entre abril y junio. Sin embargo, se proyecta un repunte durante lo que resta del año, lo que permitiría contrarrestar en parte la caída de la primera mitad de 2026.
14: Confirman una primera mitad del año que muestra un desempeño económico bastante débil. Esto igual ya lo veníamos viendo con los IMASEC que habíamos conocido de enero a junio, pero aún así esta cifra entonces sorprende a la baja versus el 0,1 que se estaba esperando. Hemos visto cómo cifras más recientes, especialmente

0: en temas, por ejemplo, de permisos, dan cuenta de que este panorama iría mejorando en el tiempo. Con esto, entonces, mantenemos nuestra proyección de crecimiento para este 2026 de un 1,3%.
1: Los especialistas señalan que de todas formas habrá que seguir observando cómo evoluciona el escenario geopolítico internacional. El conflicto en Medio Oriente sigue afectando los precios de los combustibles, agregando mayor incertidumbre hacia adelante.
2: Bueno, profundicemos en esto con la siguiente gráfica, en donde les vamos a mostrar cómo ha sido la evolución precisamente de algunos de estos sectores durante el segundo trimestre de este año. Aquí en esta gráfica ustedes pueden ver cuál fue la variación anual de cada uno de los sectores que componen la economía chilena. En rojo, por supuesto, aquellos que tuvieron una construcción. ¿Cuál fue la contribución a las actividades, o al crecimiento económico, más bien, de estas actividades económicas? La minería cayó 6,4%, la construcción un 3,2%, transporte 0,6%, mientras que la pesca cayó un 5,9%. Las gráficas, en todo caso, no muestran la caída que tuvo cada sector, sino cuánto contribuyó a la actividad económica. Por eso minería es tan grande su impacto, el peso que tiene dentro del cálculo que entregó hoy día el Banco Central. Hay que poner mucha atención a lo que pasa con la pesca, también con el sector silvoagropecuario, algunos de los que han tenido un efecto más importante dentro de esta estimación. Por el contrario, en el lado positivo, servicios personales, comercio y servicios de vivienda e inmobiliarios fueron los que balancearon el dato de crecimiento económico para llegar a esta conclusión. Con dos trimestres consecutivos negativos, comenzamos este año 2026. Bien, y vamos a cambiar de tema para hablar de lo que está ocurriendo en los mercados financieros a nivel internacional en una jornada particularmente preocupante, la de hoy día, respecto a las tasas largas de interés en el mercado financiero. Estamos hablando del precio al cual se endeudan finalmente las naciones. ¿Y por qué fue tan relevante el día de hoy o tan llamativo? Bueno, porque el bono del gobierno de Estados Unidos a 30 años plazo llegó a un nivel que no se veía desde 2007. Y lo mismo pasó en Japón, en Alemania, en Francia, Inglaterra, que están pasando por algo similar respecto a sus tasas largas. En simple, este es el interés que se paga por la deuda a largo plazo. Los países se endeudan para conseguir financiamiento para sus gastos corrientes, lo hacen a 10, 20, 30 años, y las tasas largas son precisamente la tasa de interés que paga dicho país por recibir ese financiamiento. Y el termómetro global de este mecanismo es el bono del Tesoro de Estados Unidos. Por eso era tan relevante el registro de hoy día, haber llegado a estos niveles similares a los de 2007 generó alarma. Y por eso se dice también que las expectativas colectivas que se están reflejando en estos precios de las tasas de interés, o en los niveles de las tasas de interés más bien, están mostrando un escenario preocupante por lo que ocurre hoy en la economía global. Como les decíamos, en Estados Unidos es el nivel más alto en casi 20 años, en Japón máximos de 30 años, en Alemania, Francia y el Reino Unido en cerca de una década no se veía esto. ¿Cuáles son las razones? Más deuda y más oferta. Algunos inversionistas están buscando refugio también, arrancando del mercado bursátil para encontrar refugio en estos instrumentos. Y la inflación, que no ha cedido del todo, aparecen como algunos argumentos en el horizonte. Conversamos con Sergio Tricio y nos explicó cuáles son los efectos y qué consecuencias puede tener esto si se mantiene en el tiempo en las próximas semanas.
3: Si el bono del Tesoro de Estados Unidos aumenta su tasa, en Chile también aumenta la tasa en una misma proporción, por ser un país que es más pequeño, es un país más emergente o menos desarrollado, y por lo tanto hay un contagio hacia el resto del mundo con estas tasas de interés más altas. Entonces, en concreto, lo que hemos visto este año, por ejemplo, es que el multifondo E de las AFP ha tenido pérdidas en lo que va del año, porque ese multifondo E de las AFP invierte mayoritariamente en estos bonos de largo plazo, y como han perdido valor, eso se traduce en menores retornos.
2: Bien, y nos vamos a ir a otro tema en el ámbito financiero, pero con el pie puesto en tribunales. Hablamos del caso Sartor. Hoy día hubo novedades. En una larga jornada de más de 6 horas, finalmente se conocieron las medidas cautelares para los principales involucrados en uno de los escándalos financieros más importantes del último tiempo en nuestro país, no solo por el alcance que tuvo para las víctimas de esta operación, sino también por el perfil público, fundamentalmente de quien ustedes ven en pantalla, Michael Clark, que llegó hoy día hasta el Centro de Justicia. ¿Y qué es lo que ha decretado la jueza? El tribunal ordenó prisión preventiva en contra de Michael

Michael Clark y también de Pedro Pablo Larraín, quienes son los principales investigados también en esta causa. Larraín fue controlador de Sartor. Para Carlos Larraín Meri, exdirector de la administradora de fondo, también se pidió prisión preventiva y fue concedida. Y también recae entonces sobre Michael Clark, exdirector, exdueño de Tactical Sport, el fondo que controlara en su momento Azul Azul. Ellos entonces, entre otros 11 imputados, quedaron finalmente en prisión preventiva. Y del catálogo de delitos que está investigando el Ministerio Público, la mayoría fueron delitos que se dieron por acreditados. De ahí entonces que se acogiera esta solicitud de prisión preventiva como medida cautelar mientras se desarrolla el juicio. El tribunal acreditó, entre otras cosas, lavado de activos y 5 delitos más por parte de los imputados. Bien, y nos vamos a ir a otro tema. Antes de la pausa, vamos a revisar el sitio web de cnnchile.com y en nuestra sección negocios queremos contarles sobre las proyecciones que ya se hacen sobre el aumento del precio de los combustibles esta semana. El petróleo ha seguido al alza, se mantiene sobre los $90 tras el aumento de tensiones en Medio Oriente y ya surgen las primeras estimaciones sobre lo que podría ocurrir a partir de este jueves cuando se actualicen los precios de los combustibles. Y las perspectivas no son nada buenas porque algunas de las estimaciones plantean que ya podría venir un aumento en el precio del combustible en torno a los 32 a 37 pesos por litro según las estimaciones que ha hecho XTV, la analista de mercados Emanuel Santos en particular. El detalle, por supuesto, lo pueden revisar en nuestro sitio web. Ahí está la crónica, cnnchile.com. Nos vamos a ir a una pausa con esta información. Volvemos de inmediato con la entrevista de hoy en Agenda Económica.

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0: Muy bien, estamos de vuelta, seguimos aquí en Agenda Económica y vamos a ir a la entrevista de esta jornada en la que queremos profundizar en lo que ya adelantábamos en el primer bloque, este escenario de contracción que ha mostrado la economía nacional en el primer semestre del año, después de las cuentas nacionales que entregó el Banco Central. Vamos a conversar de este tema junto a Rodrigo Wagner, académico de la Escuela de Negocios de la Universidad Adolfo Ibáñez. Rodrigo, ¿cómo estás? Bienvenido.
1: Muy bien, muchas gracias por la invitación.
0: Gracias por tu tiempo. Rodrigo, bueno, ya dimos algo de contexto sobre lo que significa esto, dos trimestres consecutivos en contracción. ¿Estamos en un escenario recesivo?
1: O sea, está la definición como técnica de una recesión y esa se estaría cumpliendo. Yo lo quiero llamar una leve recesión. Lo que pasa es que el benchmark y nuestras expectativas no tienen nada que ver con el cero o negativo que estamos teniendo. Deja explicar por qué lo llamo leve.
0: Sí.
1: Porque si bien se cumple el criterio de que el PIB desestacionalizado, digamos, cae dos trimestres seguidos, primero, la caída del último trimestre del PIB es numéricamente muy... el signo es negativo, pero es muy chiquito, menos de una décima. Y segundo, porque un pedazo de eso se debe a que una corrección en el trimestre anterior terminó siendo un poquito mejor de lo que esperábamos, ¿cierto? Entonces, si no fuera por esos detallitos, el signo no hubiera sido negativo, sino que hubiera sido levemente positivo, pero la verdad es que no hubiera cambiado nada.
0: De acuerdo.
1: La actividad está lenta. Sí, más allá de se cumple la definición técnica borderline y todo, pero la actividad económica está lenta, está sorprendentemente lenta.
0: Ajá.
1: Está más lenta de lo que esperábamos con los IMACE que salieron hace un poquito. Esa realidad es verdad.
0: Y vamos a eso, Rodrigo, porque más allá de la recesión técnica, que se entiende muy bien la explicación, vamos al fondo. ¿Qué es lo que está pasando finalmente con la economía chilena? ¿Por qué esto se recibe como una suerte de balde de agua fría también?
1: Bueno, yo creo que hay dos familias de cosas. Una son temas de sectores productivos muy puntuales que pegaron también este trimestre. Uno tiene que ver con el cobre. El año pasado en esta época tenía mucha base de comparación. Escondida estaba produciendo más el segundo trimestre, Codelco estaba produciendo más el segundo trimestre y vamos a tener menor producción de ese tipo. O sea, hay que explicarle a la gente que en la economía chilena, cuando se produce menos cantidad de cobre, hay menos PIB, porque el PIB está medido como en toneladas de cobre o algo parecido a las toneladas. Pero ojo que tenemos una compensación por ese lado, porque el precio del cobre sube. Cuando en Chile cae un poquito la producción, nosotros somos un pez pequeño en el mar, en general. Pero en el mar del cobre somos un pez grande, ahí somos relevantes, entonces si cae un poquito la producción de Chile, sube un poquito el precio, tenemos algún mecanismo ahí de compensación.
0: Ajá.
1: Que no se ve reflejado en el PIB, o sea, el precio alto no se ve reflejado en el PIB, digamos, en el PIB real directamente. Después tenemos algunos sectores productivos que sufrieron este trimestre, como son el jurel. Parece muy puntual, pero la producción pesquera entra algo en pesca y entra en manufactura de pesca que cayó por estos temas. Estos temas, digamos, tienen poco que ver con confianza del consumidor, etcétera, etcétera. Ahora, hay otras cosas que son bastante coherentes con la idea de que hay una caída de expectativas.
0: ¿Como cuáles, por ejemplo?
1: Y vemos todas las encuestas muestran caídas de expectativas del consumidor, hay alguna caída de expectativas de las empresas, y lo que uno está viendo, ahí uno sabe que si es huevo o la gallina, que es lo que causa aquí, pero uno ve una desaceleración del consumo, ¿cierto? El consumo estaba creciendo como al 2,5, ahora va a crecer el consumo privado de los hogares, y ahora va a crecer como al 1,2, más o menos a la mitad.
0: Ajá.
1: este la inversión también está lenta. Yo tengo la impresión de que nosotros vamos a tener, tuvimos algunos trimestres con bastante buena inversión el año pasado y tengo la impresión de que va a haber como una especie de periodo con menos inversión hasta que lleguemos al 2028-29, donde probablemente ahí se espera una inversión más grande.
0: Ahora, lo que está pasando en la inversión, ¿es homogéneo en todos los sectores? ¿Estamos viendo el mismo escenario o hay algunos que dan otras señales más favorables quizás?
1: Va como a dos velocidades. Primero, la construcción cayendo al 2,5%, mientras que la maquinaria de equipo creciendo. Yo pensaba que iba a estar cero, creciendo un poquito. Ahora, mucho menos que el año pasado, está como

0: está a menos nivel la inversión de maquinaria. Uno esperaría que en 2 años más esto aumentara porque se esperan muchos proyectos de inversión que en realidad se han venido incubando en los últimos años y que tocan justamente en ese periodo. Más allá de las reformas ahora que hubo y todo, esto es más un proyecto más largo. Por ejemplo, la concentradora de Escondida tendría en Antofagasta tendría su importante. Ese sería un boom de inversión más en el norte, como quien dijera, más ligado al interés del mundo en invertir en minerales críticos en Chile. No es rápido, no es de corta respuesta. Creo que tampoco es que responda mucho a las tasas de impuestos, digamos, es más, responde más al ciclo de inversión global en cobre. Pero eso todavía no lo estamos viendo.
1: Rodrigo,
0: Eso es algo importante.
1: ¿y tú crees que puede significar algún cambio desde el punto de vista de las expectativas que tienen los actores de mercado, los tomadores de decisión? ¿Puede generar algún cambio
0: O
1: hacia el
0: sea,
1: segundo semestre?
0: a ver, las expectativas se deterioraron este trimestre, sí o sí, expectativas de consumidores, las expectativas de empresas empezaron a deteriorarse. En el informe de percepción de negocios del Banco Central también está, o sea, las encuestas, uno escucha a la gente de Cadem también ve esto con consumidores. Entonces, esto era algo que no estaba un poquito mucho en el escenario hace 6 meses, de que se deterioraran las expectativas, así como de corto plazo, también hay un tema de empleo. Uno esperaría que en el segundo semestre algo de esto se fuera diluyendo. Hubo también, digámoslo, una buena sobrecarga de publicidad negativa que se hizo cuando se instaló el gobierno. No creo que eso sea lo central, pero un cierto cóctel que fabricó una reducción de expectativas. Yo creo que en la medida de que eso se haya tomado como aprendizaje, a lo mejor se puede ir diluyendo hacia adelante.
1: Ahora,
0: Pero en todo caso, lo que no ocurrió fue esa cosa mágica que llega un nuevo gobierno y todos se imaginan que vamos a estar mejor y mejora todo. Ese escenario no se
1: sobre
0: materializó.
1: eso te quería preguntar, porque se habían generado muchas expectativas de que la llegada del nuevo gobierno era un estímulo para la inversión, que iba a ser un estímulo para la actividad económica. De hecho, muchos atribuían que el buen cierre de 2025, algunos números positivos que se vieron el año pasado, por lo menos mejores que estos definitivamente, se debían precisamente a ese cambio de signo político. Entonces ahí viene una pregunta, si es que no estamos entrampados en algo más de fondo, en esta marcha tan lenta de la economía
0: A
1: chilena.
0: ver. Claro, bueno, tanto en el fútbol como en la economía, los buenos resultados tienen mucho padre, digamos, y los malos resultados son del entrenador anterior,
1: Es verdad, huérfano,
0: pero, ¿cierto? Huérfano. Pero, obviando eso, a ver, hay ciertos aspectos de oferta de estos sectores productivos, de una menor producción de cobre, que el año pasado, cierto sector, el agro tuvo una parte de este trimestre más complicado. En sus exportaciones, lo mismo. Entonces, todo eso tiene un efecto que en promedio se va, entre comillas, limpiando, van a salir de la base de comparación pronto. Pero, de todas maneras, la economía no minera en los últimos 7, 8 meses está plana, ha crecido cero. Entonces, mi impresión es que en los últimos 2 años hubo un crecimiento un poquito mayor que el potencial, un poquito. O sea, el PIB no minero el año pasado creció 3%. 3%. Y la economía en promedio se expande desde que nos desaceleramos a mediados de 2012, se crece como al 2,2, 2,3. Entonces, parte de esto se podría tomar como una normalización. Ahora, ha sido un periodo largo de 8 meses sin crecimiento. Y yo creo que hubo efectos, digamos, en ingresos disponibles, en expectativas, porque uno lo ve en las encuestas. Pero tampoco dramatizaría. Lo que no veo es, te repito, esta idea de que estos proyectos que vienen en 2 años más, como de que de alguna manera contagiaron full el ánimo ahora, o que la reforma de ahora de alguna manera se veía esperar, se espera y cambió el ánimo, sí puede mejorar un poco. Yo espero que mejore.
1: Y siguiendo esa lógica, si es que este año cerramos con un crecimiento más cercano al 1% y no se cumplen las expectativas que tenía el gobierno, que se habían generado en el clima electoral de la elección presidencial, quizás, ¿es una suerte de profecía autocumplida también? Porque si vemos malas noticias, eso va determinando las decisiones que toman los actores de la economía también.
0: Pero no todo, o sea, hay algo. Yo no creo que todo sea profecía autocumplida. Lo que pasa es que nosotros tenemos ciertos sectores productivos exportadores que pasan por ciclo. Uno importante es, vamos a tener mucha inversión en cobre, pero la producción misma de cobre es muy probable que caiga estos años. O sea, la misma minera escondida tiene que ajustar en su plan minero, si tú revisas, va a ajustar, qué sé yo, va a ajustar sus toneladas para el próximo año. Codelco, lo de Teniente, es un poquito más lento de recuperar. Eso mismo que nosotros vemos en el precio, bueno, eso tira a veces menos actividad. No diría que es todo profecía autocumplida, pero todas estas ideas un poquito más macro, cíclicas de profecía autocumplida, más que nada de expectativas, algo tienen que decir en esta vuelta, porque las expectativas estaban muy altas y se deterioraron. En general, el fenómeno que describías tú, que es un poco una transición a un gobierno un poquito más de derecha, si tú miras, en general, antes de las elecciones suben las expectativas y después han caído en las últimas tres transiciones en esa dirección. Pero esta caída es más fuerte. Esta caída de expectativas de consumidores ha caído un poquito más fuerte.
1: Y eso
0: está dando vueltas, pero yo creo que también había un cierto aprendizaje de las autoridades en la transmisión, digamos. A mí me chocó un poco la idea de el exceso de publicidad sea negativa, un poquito medio de campaña que partió al principio, pero ahora yo creo que esto lo han ido internalizando. Estar a cargo del gobierno es distinto que estar en campaña, digamos.
1: Eso seguro.
0: Eso yo creo que puede ser positivo.
1: Definitivamente veremos si es que eso de alguna manera se plasma también en las acciones que está empujando el gobierno, que está poniendo el foco sobre todo en materia de empleo, que parece ser una clave también para generar algo más de reactivación económica. Rodrigo, muchísimas gracias por acompañarnos en la entrevista de hoy de Agenda Económica. Muy amable.
0: Muchas gracias, Sebastián. Saludos a los que nos escucharon.
1: Gracias. Hasta la próxima. Así estamos cerrando esta edición de Día Martes de Agenda Económica. Muchas gracias por acompañarnos. Quédense con nosotros. En minutos comienza la revisión de noticias del día en CNN Prime.

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7: Muy buenas tardes, bienvenidos a un nuevo capítulo de CNN Deportes. Soy Felipe Gallardo y los voy a acompañar durante la próxima media hora para analizar todo el mundo del fútbol chileno y también muy atentos a lo que sucede en el Centro de Justicia. Quedará en prisión preventiva. A esta hora se define la medida cautelar del expresidente Azul Azul, Michael Clark. Al dirigente deportivo se le imputan 6 delitos del caso Sartor, entre ellos 3 directamente relacionados con la compra y administración del club de fútbol de la Universidad de Chile. La UC busca avanzar sin su máxima figura. Esta noche, los cruzados reciben a Estudiantes de La Plata por el pase a los cuartos de final de la Copa Libertadores. El cuadro chileno no podrá contar con Fernando Sampedri, suspendido por acumulación de tarjetas amarillas. El escándalo en el tenis chileno suma un nuevo capítulo. El Instituto Nacional del Deporte designó al Comité Olímpico como administrador externo de la federación. Todo esto a un mes de la llave de Copa Davis entre Chile y España. Bueno, vamos a iniciar el programa hablando del caso Sartor, porque durante esta jornada se debería conocer la medida cautelar para 5 de los 11 involucrados, entre ellos el expresidente de Azul Azul y ex máximo dueño finalmente de la concesionaria, como es Michael Clark. Recordemos que durante varios días, específicamente 12 días hábiles, se ha extendido esta formalización, donde finalmente se busca definir qué medida cautelar van a tener mientras se desarrolle la investigación de este caso. La Fiscalía ha pedido la máxima para 5 de sus 11 directores, como ya lo sabemos. Uno de ellos es Michael Clark, a quien se ha pedido precisamente la prisión preventiva. Todos estos, los que están involucrados en este caso, fueron fundadores, controladores, directores, socios, claves o ejecutivos de Sartor, esta asesoría financiera y de inversión, que en 2014 se revocó su autorización de existencia, abriendo el paso finalmente a su liquidación. El delito más importante es la estructura delictual sofisticada, basada en la triangulación de fondos administrados por Sartor y sus filiales hacia numerosas sociedades vinculadas con sus directivos y controladores. O sea, en palabras simples, usted llegaba, invertía dinero en esta administradora de fondos para que ella definiera finalmente el futuro de estos fondos, y ellos con este dinero finalmente invertían en sus propias empresas. Es el delito principal. Ahí también se abre la arista azul, y por qué este caso finalmente termina siendo tan mediático. Inicia en el 2021 cuando compran finalmente a través del fondo de inversión privado Tactical Sport el 63% de las acciones de Azul Azul, pero todo empieza a cambiar finalmente en el año 2024 cuando estalla finalmente este caso y Michael Clark toma el control de Tactical Sport al adquirir el 90% finalmente de sus cuotas a través de su sociedad personal de inversiones Antumalal, que ya contaba con el 10% anterior. Y finalmente el delito que se investiga aquí es el fraude en omisión de oferta pública de adquisición. Durante esta jornada también se han realizado finalmente cuáles delitos se le están acreditando, al menos para investigar, a Michael Clark, que es el delito de administración desleal reiterado, entrega de información falsa al mercado, negociación incompatible, también la administración desleal, por si fuera poco también el delito, como ya lo comentábamos, de fraude de la omisión de oferta pública, adquisición de acciones y lavado de activos y lavado principalmente de eso. Los otros, finalmente, es el que no se acreditó, era el sexto que se involucraba, que era el contrato simulado, el último que había intentado la Fiscalía, por el cual fuera imputado antes de que iniciara esta formalización que partió hace aproximadamente 2 semanas. Durante esta jornada llegó Michael Clark hacia el Centro de Justicia, como lo ha hecho durante todos los días, muy temprano, 8:10 de la mañana estaba en la comuna de Santiago Centro para presentarse a esta audiencia de formalización, y esto señaló en su llegada al Centro de Justicia.
5: Tranquilo, como lo dije, yo sé lo que he hecho. La defensa se hizo, claro, chicos. Así que no, ahora esperando más el veredicto de la jueza. Este es un paso más en el proceso. Esta es una audiencia de formalización para ver medidas cautelares. Y esto recién parte. Hoy día también tiene que fijarse el periodo de la investigación. Y yo estoy tranquilo, estoy confiado en que esto finalmente se van a establecer las responsabilidades, perdón, de cada uno. Y eso, así que nada, tranquilo.
7: Bueno, cualquier novedad con el caso Sartor vamos a estar muy atentos. La jueza del caso, Paulina Moya, sigue exponiendo. Finalmente lleva aproximadamente 6 horas hablando en esta formalización que data de esta jornada de martes. Así que hay que estar muy atentos porque aproximadamente en minutos podríamos conocer finalmente la medida cautelar para el expresidente Azul Azul, Michael Clark. Hablamos de fútbol, específicamente de Universidad Católica, porque durante esta jornada recibe a Estudiantes de La Plata con la ilusión de avanzar a la ronda de los 8 mejores del continente. El equipo de Garnero, eso sí, llega con bajas importantes al partido que se va a jugar a las 8:30 en el Claro Arena. 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Todavía puede participar, el sorteo es a las 4 de la tarde, por si usted quiere asistir a ver este partido. En la ida empataron a 1, vemos ese gol de Fernando Sampedri, la máxima figura que tiene el elenco de Guerrero, que lamentablemente por ver la tarjeta amarilla en el primer tiempo quedó suspendido y por eso se va a perder el duelo de esta jornada. Por otro lado, Estudiantes de La Plata viene en alza, viene de ganar por 4-0 sin ningún problema el clásico de la ciudad de La Plata ante Gimnasia el pasado sábado, goleada por 4-0, lo que obviamente genera mucha confianza en el equipo de Alexander Medina. La mala noticia la tiene Universidad Católica, que tiene bajas muy importantes. Fernando Sampedri, como ya lo decíamos, el Simi Cuevas, también que son parte de los titulares, otras bajas que se conocen en el plantel, como son Juan Ignacio Díaz y Francisco Rosell, y unos que no están finalmente considerados hace mucho tiempo, como Diego Valencia y Tomás Hasta Uruaga. parte de las jugadoras que no van a decir presente durante esta jornada. Escuchemos inmediatamente las declaraciones de Vicente Bernedo y después le contamos el once estelar del elenco de Garnero esta noche.
8: Son bajas importantes, jugadores muy importantes, tampoco tener un plantel tan amplio, y creo que al final lo más importante es que el equipo, los jugadores que entren a la cancha mañana, estoy yo muy confiado también de mis compañeros, de cada jugador que entre mañana va a entregar todo por esta camiseta, y eso es lo que estoy seguro también todo el equipo piensa así de cada compañero. Venimos con un envión anímico dentro de todo de bueno, porque allá pues logramos sacar un buen resultado que nos mantiene vivo para cerrar la llave acá en casa. Nos queda todavía lo más importante dentro de que es poder ratificarlo acá en nuestra cancha con nuestra gente.
7: Queda lo más importante en Universidad Católica, que es ganar el duelo de esta noche. Le contamos inmediatamente la formación. Va a jugar, obviamente, Vicente Bernedo en el arco. Una línea defensiva compuesta por Daniel González, Agustín Farías, Branco Ampuero y Eugenio Mena. Al medio de la cancha, Fernando Zucchi, Johan Valencia y Jimmy Martínez. Para terminar arriba con Diego Corral, un Justo Gianni que va a reemplazar a Fernando Sampedri como 9, y Martín Pesadilla Gómez, quien va a ser estelar en este duelo de la Copa Libertadores. Esperemos que le vaya muy bien a los cruzados por el bien, obviamente, del fútbol chileno y se puedan instalar en la ronda de los octavos de final. Bueno, es una semana especial, importante. Este domingo se va a jugar la edición 200 del Superclásico del fútbol chileno, y habló Arturo Vidal específicamente por este penal errado que usted está viendo en pantalla, que se dio en el partido frente a O'Higgins de Rancagua. Lo tenía todo el King para dejar cómodamente a su equipo cuando Colo-Colo jugaba muy bien este partido, pero su disparo se fue al travesaño. Fiel a su estilo, a través de la plataforma Kick, en sus videos que hace a diario, comentó finalmente por qué se le fue errado esta definición y también la importancia de lo que va a ser este partido del domingo ante su clásico rival. Escuchemos la palabra de Arturo Vidal.
9: No, pero ahí en un momento dudé, tenía que haber dejado al Maxi, esa es culpa mía. Cuando pensé para atrás, puta, dije, tenía que haber dejado al Maxi, ya voy a pegarle fuerte nomás. Pero se me fue y quedó marcado arriba, mira el barro que quedó marcado, y lo único que vi el barro del travesaño, mira, ¿viste que ahí entra? Puta madre. Pero bueno, aprendizaje también. Cancha mala, no pateo más. Somos Colo-Colo, tenemos un equipazo. Y listo, el domingo se juega un clásico y el clásico lo vamos a ir a ganar. Y nadie sabe lo que puede pasar. Pero la 35 tiene que ser nuestra.

0: de fin de semana. Cambiamos de tema, hablemos inmediatamente de Alexis Sánchez, porque durante la jornada de hoy fue presentado como jugador franquicia. Es un jugador realmente que va a marcar una diferencia en su equipo en el Montreal y entregó algunas declaraciones de lo que espera que sea esta temporada. Sobre todo porque termina tomando la determinación de llegar a la MLS, lo que significa ser este jugador franquicia, que para que ustedes se entienda mejor, significa que es el mejor pagado del plantel y que también tiene muchas obligaciones respecto al marketing, a lo que se desarrolla finalmente en esta liga de Estados Unidos. Tiene que habitualmente estar presente con los hinchas, participar en actos, es la cara visible del club y eso involucra finalmente en muchas cosas más allá de lo futbolístico y es muy importante finalmente para el cierre de la carrera de Alexis Sánchez que sea así. Escuchemos inmediatamente sus declaraciones de por qué tomó esta decisión de ir a jugar a Estados Unidos y también sobre la posibilidad de cerrar su carrera en Chile.
1: Soy muy competitivo en mi carrera. Vi que estaban viniendo todos los jugadores mundial, estaba viniendo Messi, Suárez, Lewandowski, y dije, ¿por qué no venir y darme una oportunidad de jugar acá con los grandes jugadores a nivel mundial? También soy muy querido en mi país, también por los niños, por las abuelitas también, así que muy muy contento por eso y algún día volver a Chile me gustaría, porque a veces yo pienso y digo, juego en el Inter, los jugadores del Inter aprenden de mí, le enseño a los italianos, después le enseño a los franceses en Marseille y ahora acá, creo que los niños que van a estar acá entrenando conmigo van a aprender mucho de mí y a veces digo, me gustaría enseñarles lo mismo, pero a la gente chilena, a los niños que mejor no tienen un jugador importante o la experiencia que tengo yo para aprendan de alguien como yo.
0: Con 37 años llega finalmente a jugar en Estados Unidos, como ya lo decíamos, jugador franquicia, deja esta posibilidad un poco de la vuelta a Chile. Yo no creo finalmente que se termine concretando, ha visto cómo se le critica también a Arturo Vidal en su regreso al país, a pesar de ser campeón con Colo-Colo. Yo no creo que finalmente Alexis, por su entorno, por su tranquilidad, por cómo se ha demostrado en toda su carrera, quiera venir a ser criticado acá a Chile, sobre todo por la gran carrera que hizo en el extranjero. Le preguntaron cómo se sentía con la edad. Ya lo decíamos, tiene 37, llega a una liga que está siendo bastante competitiva y esto respondió el Niño Maravilla.
2: No quiero decir que las personas te han criticado, pero hay personas que tienen ciertas preguntas sobre el hecho de que tú a los 37 años decidiste venir a jugar aquí para la MLS. ¿Qué tienes para decirles a esas personas?
1: Nada. No, confío en mi capacidad como jugador. Nací jugando al fútbol, crecí jugando al fútbol y un talento que Dios me dio. Y lo encuentro fácil para mí, lo veo fácil. El fútbol no es solamente correr, pensar, entender los tiempos del fútbol. Quería estar un año más en Europa, Sevilla me quería un año más. Tomé la decisión de que era el fin de Europa y me sentía bien entrenando con los chicos de 22 años. Corría más que ellos, pero... Y ellos me preguntaban, ¿qué tenés? ¿Por qué estás tan bien? Y no sé, qué sé yo, me preparo bien físicamente y no sé, pero al final lo tengo que demostrar en el campo, el sábado, miércoles y todos los días se me exijo, es porque compito. El día que no me exija personalmente, diré, no puedo más.
0: Ya está entrenando sin una pretemporada clave, pero de todas maneras falta todavía para ese 29 de agosto cuando se dé esta posibilidad de poder debutar ante el Inter de Miami. Esperemos que sea así, que pueda jugar, sume la mayor cantidad de minutos, nada como ver a Alexis Sánchez feliz en un club. Cambiamos de tema, nos vamos inmediatamente a Argentina porque hubo goles de chilenos en la victoria de Independiente por 3-1 frente a Lanús. El primero en anotar, el que ya vieron, el número 14, Lautaro Millán, al minuto 37, una gran definición, repitió al minuto 47 para marcar el 2-0 transitorio del partido y cuando ya expiraba, marcó un gol clave, uno que puede partir a Rusia, hablamos de Maximiliano

0: Gutiérrez, de gran pasar en el fútbol trasandino, por eso ha llamado la atención del viejo continente. Hay un par de clubes que lo están intentando, específicamente el Krasnodar, actualmente va puntero en la liga del fútbol ruso, también tiene alguna que otra posibilidad. También Maxi Gutiérrez de extender su carrera ahí en Europa, específicamente en el Dinamo de Moscú. Así que hay que estar muy atentos. Recordemos que este fue el primer encuentro de Independiente tras la goleada 4-0 ante Atlético Tucumán por la Copa Argentina, uno que provocó finalmente la salida de Gustavo Quinteros de la banca, y el nuevo entrenador es Jadson Viera. Así que hay que estar muy atentos con este equipo de Independiente que se llena de alegría de los chilenos.
1: Aguanta Mesa, lo tiene Abaldo, Gutiérrez.
0: Un balón de oro, la máxima figura, al menos para la FIFA, del Mundial de Estados Unidos, México y Canadá, aterriza en Barcelona. Hablamos de Rodri, que finalmente va a ser el nuevo jugador del club catalán. Viene de una gran carrera en Europa, ganó el Balón de Oro en el año 2014, fue elegido el mejor jugador de la Champions League en el 2022 y 2023. Superó una lesión bastante grave en su carrera, se recuperó de gran manera para ser un habitual en el equipo finalmente que se termina coronando campeón. Sin él, España muy difícil hubiese levantado su segundo mundial, y llega este equipo de Barcelona que tiene la ilusión de volver a competir al máximo nivel en Europa. Han pasado poco más de 10 años de la última Champions que ganó el elenco catalán, y a eso llega finalmente Rodri a este equipo que tiene la ilusión. Escuchemos y revisemos inmediatamente el video del anuncio y también las declaraciones del gran volante.
2: Cada pasada, cada pausa, cada accelerada comença amb una decisió. El futbol no és només velocitat, és ritme, és saber quan esperar, quan moure's i quan un sol moviment ho canvia tot. Alguns segueixen el tempo, altres el creen.
3: Barcelona, bueno, es un grandísimo club, siempre para mí ha sido un referente a nivel mundial por su filosofía, por su manera de entender el fútbol y también los valores que representa. Y bueno, para mí está claro que tenía alguna otra opción más, como dices tú, pero para mí Barcelona fue la primera opción, y así se lo hice entender a Jan, a la cúpula directiva, y nada, feliz de estar aquí.
0: Bueno, la primera opción también era pretendido por el Real Madrid. Hubo una disputa finalmente por los clubes para llevarse a este gran volante que viene a integrarse al Barcelona con esta ilusión, como ya lo decíamos, que es ganar una nueva Champions League para la institución. Nos vamos a la pausa, volvemos inmediatamente con más CNN Deportes.
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0: Volvemos y hablamos inmediatamente de la crisis que atraviesa uno de los deportes que más alegría le ha dado al país. Hablamos específicamente del tenis porque hay una crisis institucional muy importante y se sumó un nuevo capítulo porque, recordemos, la federación está inhabilitada con un profundo quiebre interno tras la polémica elección por el nuevo presidente electo, que fue Milovan Kejevic, finalmente hace un par de meses. Toda esta polémica se da a exactamente un mes de la llave de Copa Davis frente a España, donde realmente el nivel que va a traer el elenco europeo es muy importante y se tiene que articular que todo esté en un ambiente bastante positivo para al menos tener la ilusión de poder seguir avanzando en este importante torneo. Dentro de este marco, el Comité Olímpico Chileno dio a conocer este martes una importante información a través de un comunicado, finalmente, que entregó que el director nacional subrogante del Instituto Nacional de Deportes se ha designado al Comité Olímpico de Chile en calidad de administrador externo de la Federación Deportiva Nacional de Tenis. Además, agregó que en base a esta determinación, el COCH ha decidido crear una comisión de trabajo para apoyar al tenis nacional, la cual está conformada por los siguientes profesionales: Cristian Mir, Roxana Sáenz y Juan Carlos Cabezas. ¿Qué significa esto? En términos bastante simples, que el COCH administrará a la Federación de Tenis hasta las nuevas elecciones por petición del Instituto Nacional del Deporte. ¿Qué dice el principal involucrado? Escuchemos a Milovan Kejevic.
11: Esta intervención es para la directiva anterior. Todas las irregularidades que se han dado han sido para la directiva anterior. Hemos descubierto que todavía faltan rendiciones por parte de los auditores externos, por parte de los interventores pasados, entonces también nos llama un poco la atención si es que efectivamente van a hacer la pega o quieren obviamente entrar a la federación por a lo mejor obtener algún cargo. Tenemos que recordar que Matías Herrera fue interventor de la Federación de Tenis de Chile y después termina siendo director de la Federación de Tenis de Chile y todavía ostenta rendiciones pendientes. Entonces, lamentablemente, aquí está pasando algo delicado, las cosas no están funcionando y hoy en día nos enteramos obviamente que va a haber una intervención. Así dejar en claro que esta intervención es por los recursos que entrega el Instituto Nacional del Deporte. Todo lo demás es un tema privado y eso lo vamos a manejar nosotros como Federación de Tenis.
0: Bueno, polémica importante en el mundo del tenis, esperemos que se resuelva rápidamente por el bien finalmente de este deporte. ¿Cambiamos de tema? Recordemos que durante este domingo finalizó el Mundial de Vóley Sub 17, fue campeón Estados Unidos y dentro del marco de este festejo que era tener el Mundial en nuestro país, el martes pasado se inauguró el centro de entrenamiento finalmente para toda la Federación de Vóley. Sin embargo, el mismo día que fue presentado, el serbio quitó el comodato del terreno. Todos los detalles los vamos a revisar en la nota de Valentina Saldía.
12: Punto, Estados Unidos se convirtió en campeón del Mundial Sub-17 de voleibol femenino disputado en Chile. Con una campaña perfecta, sin perder un set, las norteamericanas levantaron la copa en una fiesta que puso al voleibol en el centro de la escena nacional.
13: El partido, muy buen partido, los dos equipos, se nota por qué llegaron a la final. Un gran espectáculo, una gran muestra de destreza y talento, así que, pero una nota 7 a esta final.
12: Un torneo en el que Chile terminó 22, tras caer frente a Puerto Rico en el último partido. De todas formas, el balance es positivo.
14: Vestimos la camiseta de Chile y estuvimos bien paradas a lo largo de todos los partidos, me sentí muy orgullosa. Siento que sí pudimos haber dado más en algunos partidos, pero los resultados se dieron como se tenían que dar y estamos listas para dar muchas más cosas a futuro y siento que como equipo hemos mejorado mucho cada partido.
15: Le ganamos a los que teníamos que ganar y se perdió con los equipos potencias que están superiores a nosotros en esta categoría que para nosotros apostamos al desarrollo.
12: Y para el desarrollo es clave tener las condiciones apropiadas para prepararse, algo que se busca con el Centro Olímpico de Excelencia de Voleibol en Cerrillos.
16: Y que hoy día vamos a poder tener un centro deportivo de excelencia olímpica para el voleibol piso y para el voleibol playa.
12: Eso sucedía el pasado martes, en una ceremonia que buscaba dar cuenta del avance de las obras. El problema es que el mismo día en la tarde, el Servio Metropolitano revocó el comodato del sitio donde se construye el recinto para el voleibol chileno.
17: La determinación de poner término al comodato respecto de los demás terrenos se fundamenta en incumplimientos contractuales detectados durante su vigencia relacionados con obligaciones de mantención, conservación y seguridad de los inmuebles, conforme a lo establecido en el contrato. Por ello, una vez restituidos los demás terrenos al servicio, se impulsarán las gestiones necesarias para su adecuada habilitación y futura puesta en uso, con el objetivo de que estos espacios continúen contribuyendo al desarrollo urbano, deportivo y comunitario del sector.
18: Este era el sueño de muchos, la Casa del Voleibol, donde muchas personas y muchos niños iban a poder formarse y empezar sus primeros pasos en las mejores instalaciones posibles.
12: Controversia en un recinto que estaba originalmente pensado para los Juegos Panamericanos 2023. Cosa que evidentemente no ocurrió, y el voleibol se disputó finalmente en el Movistar Arena y el Polideportivo de Peñalolén. ¿Y qué pasará ahora con el recinto en Cerrillos?
15: Y lo que sucedió es que estábamos pronto a terminar el comodato que es del Comité Olímpico. Nosotros somos los que estamos al medio y estamos. Yo ya conversé un poco con el ministro. Él me hizo una palabra que yo le creo, que el polideportivo continúa.
13: Entonces yo una de las primeras cosas que quiero hacer es invitar a las partes a que se pongan de acuerdo. Nosotros queremos fortalecer, vuelvo al concepto, fortalecer nuestro deporte, nuestra infraestructura deportiva y queremos solucionar los temas, así que nos vamos a mover rápido para que ese tema pueda resolverse.
12: Promesa del recién asumido ministro para un deporte que por primera vez en la historia recibió un mundial. Por ahora, queda resolver el futuro de un centro que prometía ser legado, desarrollo y casa propia para una disciplina que busca seguir creciendo en nuestro país.
0: Nos vamos a Europa inmediatamente porque nuestras diablas todavía tienen opciones de seguir avanzando del Mundial que se está disputando en Bélgica y Países Bajos. ¿Qué tienen que hacer? Derrotar por un marcador abultado a Australia durante el día miércoles a las 3:30 de la mañana y también necesitan que Japón pierda ante Países Bajos, algo que realmente se podría dar porque las europeas van como líder en este grupo en su propio mundial. Hay que creer finalmente en este milagro para que puedan avanzar a la siguiente ronda y eso también lo hacen finalmente las jugadoras, así que pasamos a escuchar inmediatamente las declaraciones de una de las protagonistas.
19: Hoy día ya estamos todas con la mentalidad de Australia, ya un poco se nos olvidó el partido de ayer y nada, tenemos que estar full mentalizadas para el partido de mañana. Creo que Australia es un rival durísimo, nos tocó jugar con ellas en el qualifier y nos costó muchísimo, o sea, son un equipo muy duro, muy fuerte y creo que nada, tenemos que dar nuestro 110% si es que queremos lograr algo porque claramente son un equipo súper duro, muy físico, así que nada, tenemos que estar full concentrados para mañana.
0: Bueno, parte de las declaraciones ahí del hockey, esperemos que Chile pueda conseguir un buen resultado durante la jornada de este miércoles ante Australia con la ilusión de avanzar a la siguiente ronda de este Mundial. Se pasó volando realmente esta media hora, pero sin duda los dejamos que estén muy atentos porque nosotros también lo vamos a estar a lo que está sucediendo en el Centro de Justicia con esta audiencia de formalización hacia el expresidente de Azul Azul, Michael Clark. Hay que estar muy atentos porque finalmente la resolución podría suceder solamente en minutos. Nos vamos, muy buenas tardes.
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21: ¿Cómo están? Muy buenas noches, bienvenidos y bienvenidas a CNN Tiempo en este día martes, un día con mucha información concentrada en el norte de nuestro país a propósito de un aluvión en Tocopilla, región de Antofagasta, y un evento meteorológico que ha tenido diferentes consecuencias en el norte de Chile, desde la región de Arica y Parinacota y hasta más o menos la región de Coquimbo, el norte de dicho territorio. Pero yo les decía, con una atención muy especial puesta en la comuna de Tocopilla a propósito de estas imágenes. Estamos hablando de activación de quebradas que posteriormente derivó en un aluvión y la evacuación de un número importante de la población de Tocopilla. Estamos siguiendo minuto a minuto la actualización de las autoridades porque, independiente que las precipitaciones ya el día de mañana no van a estar presentes en esta zona del norte de nuestro país, se viene por delante remoción de escombros, además el barro que con el aumento de las temperaturas y la llegada de la nubosidad parcial o derechamente del cielo despejado se vuelve más duro, por lo tanto aquella remoción se vuelve más compleja. La emergencia no ha terminado, al contrario, vienen días muy complejos en la región de Antofagasta, insisto, a propósito de las imágenes que revisamos a esta hora de la noche. Queremos profundizar en causas, posibles soluciones, poner propuestas a esta hora en la pantalla de CNN Tiempo, y para ello estamos en contacto con la geóloga, candidata a doctora y académica de la Universidad Católica del Norte, Francisca Roldán, quien además fue parte súper importante el día de hoy en la transmisión en directo de nuestro canal en CNN Tarde, que nos estuvo apoyando con conocimiento de esa zona y las particularidades del norte. Francisca, bienvenida y buenas noches.
22: Buenas noches a todos. Bueno, muchas gracias por la invitación. Como siempre, acá disponible para hablar de estas temáticas que son tan relevantes y sobre todo ahora.
21: Así es. Francisca, bueno, tu impresión de lo que vivimos durante esta jornada que pudimos transmitir en directo, pero me imagino que con la perspectiva de las horas que han pasado durante esta tarde y durante este día, el análisis también se va haciendo más acucioso. Te escucho.
22: Sí, a ver, son distintas aristas porque esto es multifactorial, entonces me parece que es bastante relevante lo que estamos pudiendo evidenciar porque finalmente lo que estamos viendo es a consecuencia de la toma de decisiones anteriores. Entonces, acá vamos a poder conversar en el origen finalmente de lo que estamos observando en distintos videos que hemos visto que son bastante impactantes, ¿eh? Sí, en cuanto a lo que son las velocidades y la potencialidad de estos flujos. Entonces, en cuanto a esto, me parece que esto es una evidencia que necesitamos urgentemente poder contextualizar y poder adaptar nuestras zonas urbanas a lo que es el contexto geológico y geomorfológico y meteorológico. Es urgente. Entonces, me parece que tenemos que sacar lecciones, y esto es una lección bastante importante de lo que no deberíamos hacer como establecimiento de zonas urbanas. Entonces, esa es mi reflexión en estos momentos. Tengo sentimientos encontrados porque nosotros luchamos para poder convertir nuestro territorio en más adaptable a este tipo de fenómenos, y ver este tipo de casos nos parece que es bastante lamentable en el sentido de, insisto, de la toma de decisiones que fue concatenada en distintos años anteriores, pero que repercuten finalmente en la gente que está viviendo actualmente en esas zonas en particular.
21: ¿La región de Antofagasta, Francisca, está más expuesta que otros territorios del norte del país?
22: Yo no diría que más expuesta, pero sí diría que es una zona bastante susceptible a lo que es este tipo de fenómenos. Tenemos que comprender de que nuestro suelo no está acostumbrado a enfrentar este tipo de acumulación de lluvia, y por lo mismo pasa mucho tiempo sin este tipo de fenómenos. Me parece que son zonas rojas, los podríamos decir, en cuanto a lo que es el nivel de susceptibilidad, pero no podría, por ejemplo, decir de que Antofagasta es mucho más susceptible que, por ejemplo, Iquique. Ya hemos visto diversas aplicaciones, por ejemplo, en Alto Hospicio. Entonces, me parece que todo lo que es el norte es una zona roja, ¿ya? Pero nuestro país también tiene distintos niveles de susceptibilidad. Hemos visto distintos incluso tipos de activaciones en Santiago, ya en 1993 incluso. Entonces, me parece que nuestro país, si bien es multiamenaza, somos muy, muy vulnerables a lo que es este tipo de fenómenos hidrometeorológicos porque no estamos adaptados hacia ello. Entonces, Antofagasta es un caso bastante especial, todo lo que son sus localidades, sus ciudades, porque, insisto, esto es una concatenación de decisiones, porque muchas autoridades a veces no hacen caso a lo que son la base científica que se les presenta, o también la importancia de lo que es el plan regulador comunal, que también requiere una base científica que necesita delimitar bien las zonas de finalmente de impacto. Entonces, requiere especialistas para eso. Entonces, finalmente, inevitablemente también se une lo que es la ciencia con la toma de decisiones, algo totalmente necesario. Entonces, claro, insisto, no es una zona totalmente o la más susceptible en nuestro país, pero sí es una zona totalmente roja, lo podríamos denominar así como el titular,
21: ¿eh? Además, Francisca, nosotros lo hemos conversado en otras entrevistas, la región de Antofagasta es uno de los territorios del norte de nuestro país, no el único, pero uno de los territorios donde el número de la población ha aumentado exponencialmente en los últimos años y hay un número importante de personas que viven en zonas de potencial riesgo y muchas de esas personas en asentamientos que no cuentan con la formalidad que cuentan otros o derechamente en asentamientos irregulares. Lo hemos hablado en otras oportunidades, donde también el riesgo se hace mucho más latente, por decirlo en esos términos. Francisca, también conversábamos esta tarde y tú me decías que a medida avancen las obras y se puedan ir haciendo evaluaciones de lo que se vivió el día de hoy en Tocopilla, vamos a tener más detalles, por ejemplo, de la velocidad que toma el flujo. Pero, ¿qué dice nuestra experiencia histórica? Y esto te lo pregunto para entender la magnitud de la emergencia y por qué se hace tan preocupante cuando vemos este torrente que corre y que fluye por la ciudad.
22: Sí, muy buena pregunta, José, y la voy a responder directamente. Pueden alcanzar velocidades de hasta 30 kilómetros por hora. Entonces, me parece, y sobre todo en el norte, y me ha pasado, ¿eh?, cuando intento trabajar con distinta gente, que no creen que este tipo de fenómenos se puedan desarrollar en esta zona tan árida, ¿eh? Y sí, son capaces de poder efectuar este tipo de velocidades y que tienen una potencialidad de poder desplazar, y ya lo vimos en los videos de Tocopilla, sobre todo ahora, actualmente, que pueden desplazar vehículos de gran envergadura, ¿ya? Incluso en 1991 acá en Antofagasta desplazaron camiones, ¿ah? Entonces, me parece que es muy relevante poder comprender eso y que también intentemos comprender la potencialidad de impacto de estos flujos que se desplazan a grandes velocidades. ¿Y por qué lo digo? Porque principalmente la cordillera de la costa tiene pendientes bastante elevadas, ¿ya? Estamos hablando más o menos de 40, incluso hasta 50, incluso más, de pendiente, ¿eh?, de grado. Entonces, toman velocidades muy, muy significativas y que nos toman a veces incluso por sorpresa. Estamos hablando acá de una quebrada en Tocopilla. Voy a centrarme en este caso que es bastante actual, donde tenemos una roca expuesta. Entonces, también tenemos escorrentía directa y abajo ya tenemos lo que son los sedimentos acumulados. Por lo tanto, se produce el efecto de erosión muy rápidamente. Son unos flujos muy inmediatos que permiten un poco tiempo de evacuación. Y ahí también lo quiero poner en la mesa. ¿Cuánto es el tiempo que tenemos de evacuación nosotros en el norte, ¿eh? Esto evidentemente puede ir variando dependiendo de la cuenca o la quebrada con la que nos encontremos. Pero en términos generales, nosotros tenemos siempre una roca expuesta y sedimento abajo, por lo tanto el tiempo de evacuación disminuye. Y este es un claro ejemplo de aquello. Sí. Entonces,
21: mira, esa imagen es impresionante. Yo no sé si tú estás viendo la pantalla dividida. ¿Lo ves, Fran?
22: Ya. No, lamentablemente no. Ya. Pero
21: es una imagen que nos da cuenta de la velocidad y la rapidez con la que baja este flujo. Te escucho, Fran.
22: Exacto, sí, mira, en las imágenes podemos ver bastante bien lo que es un flujo de lodo, ¿ya? Un flujo que está entre las características de incluso ser hiperconcentrado, ¿ya? Que tiene características incluso de un río, se podría decir, de tantas velocidades que toma. Pero nos alejamos ya del tipo de fenómeno y nos tenemos que centrar en lo que son los aluviones, ¿ah? E insisto, un flujo de lodo, ¿ya? Con altas velocidades, alta potencialidad de causar daño, no solamente con el arrastre de vehículos, sino que también en viviendas, ¿ah? Es muy lamentable lo que estamos viendo, pero es un sistema que es finalmente natural, pero el desastre, las consecuencias que estamos viendo es un desastre socionatural porque tiene que ver con las mismas decisiones humanas. Esas personas no deberían estar ubicadas ahí, evidentemente, y yo lo voy a decir así, sin tapujos. Y me parece que no estamos comprendiendo bien nuestro territorio. Y te quería comentar, José, aprovechando que hay a veces incluso incongruencias, porque, claro, por un lado tenemos la reubicación de las personas, que es en este sector de Pacífico Norte. Por otro lado también tenemos el plan regulador que lo respalda, pero por otro lado tenemos el plan de evacuación de remociones en masa que está totalmente en rojo y es del año 2022. Entonces, me parece que si nosotros mismos no estamos haciendo congruente lo que son las distintas informaciones, ¿ya?, y la toma de decisiones, no vamos a poder avanzar como país. Insisto, son las consecuencias de la toma de decisiones y un desastre siempre no es natural, es un desastre socionatural y tenemos que entenderlo como tal.
21: Y te agrego otro dato a la conversación, venimos hablando hace mucho tiempo, yo me atrevería a decir incluso del año pasado, que este 2026 iba a ser con fenómeno del Niño mediante. Y también sobre las consecuencias que históricamente ya ha tenido dicho fenómeno en este lado del planeta o en nuestro país. Y además, agrego otro dato, un fenómeno del Niño que nos va a acompañar por todo lo que queda de este año 2026, incluso los primeros meses del 2027. Por lo tanto, precipitaciones intensas podríamos tener incluso iniciada la primavera. Ojalá que no de esta magnitud, por supuesto, pero la proyección climatológica un poquito más a largo plazo está diciendo que, por ejemplo, en el centro de Chile podríamos tener precipitaciones incluso en el mes de octubre, pese a que la primavera ya haya comenzado. Así es que esto se venía hablando hace tiempo, Francisca, agrego a lo que tú señalabas anteriormente. Además, quiero poner otro dato en la mesa. Fíjate que la cantidad de precipitaciones ha sido muy intensa. Tú nos has explicado en otras entrevistas que esta zona de nuestro país no está acostumbrada a recibir precipitación tan intensa en corto periodo de tiempo y también no está acostumbrada a recibir la cantidad de precipitaciones que, por ejemplo, recibe de tanto en tanto el centro sur o derechamente la Patagonia. En Iquique, por ejemplo, llovió las últimas horas 21 veces o 21 años, de acuerdo al parámetro normal, que es de 0.9 anual, llovió como 21 o 22 milímetros, o sea, lo que se espera llueva en 20 o 21 años. Y en el caso también de la región de Antofagasta, la precipitación ha sido copiosa. ¿Qué pasa con el suelo el día después, Francisca Roldán, cuando salga el sol, cuando suban las temperaturas? ¿Cómo queda ese suelo después del paso del aluvión?
22: Sí, un muy, muy buen comentario, una muy buena pregunta. Ya lo vimos en 1991. Pongo 1991 porque es bastante cercano, estamos en la misma región y me parece que los suelos son bastante similares. Ajá. No iguales, por supuesto, pero similares. El suelo se endurece muy rápidamente, ¿ya? También tenemos que entender de acá que la radiación solar es bastante fuerte. Entonces, si las condiciones meteorológicas cambian y se despejan los cielos, evidentemente tendríamos el sol que recurrentemente tenemos. Entonces, lamentablemente se endurece lo que es este lodo y es muy difícil de poder sacar, ya, de limpiar lo que son las viviendas y todo eso. Entonces, tienen que ser acciones inmediatas en cuanto a lo que es dentro de las 24 horas, lo que son las limpiezas de las calles y al interior de las viviendas que hayan podido entrar. Es complejo esto porque queda una marca finalmente, ¿eh? En otra entrevista ya hablamos de las huellas que deja el terreno. Sí. Y claro, evidentemente esto deja huellas y que son ya, y tenemos evidencia, por supuesto, de lo que es 1991, que se tienen que limpiar con mucha rapidez. Tuvimos muchos problemas en esa época en cuanto a esto, entonces el tema también de la polución y otro tipo de también complicaciones se podrían generar si es que no se atienden adecuadamente y a tiempo.
21: Claro, yo decía al inicio de la entrevista, Francisca Roldán es una reconocida geóloga y académica de la Universidad Católica del Norte, además de candidata a doctora, y tú vives en la región de Antofagasta, Francisca, de hecho la conexión es desde allá a esta hora de la noche. ¿Tienes tus redes sociales a disposición para responder preguntas de la ciudadanía que está en el norte del país? Antes de terminar, te invito a que nos des tu cuenta en las redes para que las personas también puedan hacerse parte de tu comunidad. Tú siempre estás compartiendo contenido con el objetivo de entregar información, que empoderemos a la ciudadanía de nuestro territorio, de que sepan dónde están viviendo y situaciones que eventualmente pudiesen llegar a enfrentar. Francisca.
22: Sí, muchas gracias, José. Sí, me encanta el tema comunicacional en el sentido de que ocupemos bien las redes. Entonces, los invito, por favor, a seguirme. Soy geo-francisca.roldán, así que encantada de poder atenderlos y responder todas sus consultas y ir aprendiendo juntos de lo que son este tipo de fenómenos y su desarrollo.
21: Claro, empoderar a la ciudadanía, hay que decirlo, en conocimiento del territorio, sí, es una labor de la autoridad. Eso es labor central de la autoridad local, exacto, regional, nacional, pero bueno, todo ayuda y para ello también las plataformas digitales de la geóloga y académica Francisca Roldán. Francisca, con esto cerramos, te agradezco como siempre. Mira, el pronóstico para Tocopilla de las próximas horas nos está indicando que a eso de las 7, 7 y cuarto de la mañana sale el sol, con temperaturas ya en alza para alcanzar un pic de 20 o 21 a eso de las 4 de la tarde y cielo despejado. Así es que importante que las labores se hagan desde primer momento. Gracias, Francisca, que tengas una muy buena noche.
22: Bueno, muchas gracias a usted. Ahí estamos en contacto. Que esté muy bien.
21: Bien, vamos a la pausa rápidamente. Al regreso, el pronóstico en todo nuestro país. Ya estamos de vuelta.
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2: ¿Conoces el proyecto de ley denominado Escucha su corazón? CNN te lo explica. El proyecto busca modificar la ley 21.030, que regula la interrupción voluntaria del embarazo en tres causales. La iniciativa fue impulsada originalmente por parlamentarios del Partido Nacional Libertario y fue presentada por el patrocinio y firmas de diputados del Partido Republicano y de Renovación Nacional. El proyecto establece el deber del personal médico de informar a la paciente, siempre que la edad gestacional lo permita, sobre la presencia de actividad cardíaca fetal y ofrecerle escuchar los latidos del feto antes de llevar a cabo el procedimiento. El texto estipula que si la paciente rechaza escuchar los latidos, el médico tratante queda facultado o incluso obligado, según interpretaciones del articulado, a abstenerse de realizar la intervención. La moción también establece que esta actuación deberá quedar registrada en la ficha clínica y que el ofrecimiento de escuchar la actividad cardíaca deberá formar parte del proceso previo a la interrupción del embarazo en cualquiera de las tres causales: riesgo para la vida de la madre, inviabilidad fetal de carácter letal y embarazo producto de una violación. El proyecto Escucha su corazón ha generado rechazo tanto de la oposición como del oficialismo. 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
21: Estamos de vuelta en esta noche de CNN Tiempo. Hablamos en el bloque anterior del norte de nuestro país y qué tan preparado está para eventos meteorológicos que han estado presentes durante las últimas horas. La buena noticia es que ya mañana miércoles aquello es historia en el norte de Chile. Y vamos a revisar en este segundo bloque un consolidado con las temperaturas mínimas y máximas para este miércoles. Vamos a mirar también el fin de semana que tenemos por delante. Vamos al norte de nuestro país para hablar de Arica, Iquique y Antofagasta. Lo decía al inicio de este bloque, las precipitaciones en varios territorios de nuestro norte y también no solo en el sector costero, sino también en sectores altos, ya mañana será historia y tienden, entre comillas, a normalizarse las temperaturas y las condiciones atmosféricas en todas estas ciudades del norte de nuestro país. 20 grados proyectados en Arica, todavía las primeras horas del día con cielo cubierto y algo de llovizna. Avanzado el día miércoles, nubosidad parcial, pero en la tarde regresan las nubes con fuerza. Pasará algo similar en la ciudad de Iquique, con viento que podría alcanzar los 40 kilómetros por hora, entre nubes y claros de sol. En el caso de Antofagasta, la mañana inicia con nubosidad parcial, variando a despejado. Todo eso antes del mediodía. En la tarde, nubosidad parcial, variando otra vez a cielo despejado y viento entre 25 y 45 kilómetros por hora. Peguemos un salto a la región de Atacama para hablar de su capital, Copiapó. 8 y 20, las temperaturas extremas, con cielo despejado desde temprano. Y en el sector costero de Atacama y de Coquimbo, con nubosidad variando a cielo parcial, máxima de 15 grados. En ciudades como La Serena podrían ser entre 15 y 16. En Los Vilos seguimos en la línea de costa del denominado Norte Chico de nuestro país. El sol brillará hacia el Valle del Elqui y los alrededores. Y todo lo que se ha vivido entre lunes y martes de esta semana comienza a pasar a la historia luego de afectación que nos tuvo muy pendientes a propósito.

0: de la activación de quebradas, crecidas de caudales y también precipitaciones y nevadas incluso en sectores altos del norte grande de nuestro país. Yo les decía al inicio del bloque, ya desde mañana en adelante, incluso mirando el fin de semana, tiende entre comillas a normalizar la condición meteorológica en todo este tramo de nuestro país. Por supuesto, cualquier novedad o cualquier actualización la vamos a conversar a tiempo en CNN Tiempo. Por ahora, nos pegamos un salto al centro de nuestro país. Hablemos de la región de Valparaíso, la región de O'Higgins, Maule, Ñuble y Biobío, que tiene varios denominadores comunes en este tramo de Chile. Por una parte, sin presencia de precipitaciones en todo el tramo. Segundo denominador común, bajas temperaturas matinales, incluso con proyección de helada matinal en Chillán Viejo, en San Carlos, también en Bulnes. Y si nos vamos al sur de la región del Biobío y hablamos de Los Ángeles o de Florida, por ejemplo, también con proyección de helada matinal y una mínima que estará en el punto de congelación, como vemos en la gráfica de CNN Tiempo. Y un tercer denominador común que incluye a todo este tramo, con una leve alza, un leve incremento en las temperaturas máximas, acercándonos en algunos territorios como Rancagua, San Fernando o Pumanque al umbral de los 20 grados. Lo más probable es que hacia el fin de esta semana incluso superemos el umbral de los 20 grados en ciudades como Rancagua. Bueno, revisemos el sur de nuestro país. Quiero que conversemos a esta hora de la noche de la región de la Araucanía, los ríos. Ahí también hay un denominador común a nivel meteorológico y es la baja temperatura matinal que tendrá varios territorios de la Araucanía y de la región de los ríos bajo dos conceptos, helada matinal y niebla matinal, y también con un leve incremento en las temperaturas máximas en la Araucanía y en la región de los ríos. En el caso de los lagos, también helada matinal, menos uno, 0 grados de temperatura mínima. Hablemos no solo de Puerto Montt, sino también de Ensenada, de Puerto Varas, del archipiélago de Chiloé o derechamente de la ciudad de Osorno, con una máxima, en el caso de Puerto Montt, entre 13 y 14 grados proyectado para una nueva mitad de semana, miércoles 19 de agosto. Y algo que hemos venido conversando en varios capítulos de CNN Tiempo es la proyección de inestabilidad atmosférica en la Patagonia, entiéndase Puerta Norte de la Patagonia, región de Aysén, y Puerta Sur, me refiero a la región de Magallanes, con temperaturas bajo cero en ciudades como Puerto Williams, menos uno, y cuatro las extremas, con cielo nublado variando a parcial, también con posibilidad de algunas precipitaciones en la ciudad más austral del planeta, y con posibilidad más latente de aquella precipitación en Punta Arenas, en Puerto Natales y en el Parque Nacional Torres del Paine. Aquella proyección se extiende a la región de Aysén. Hablemos de Caleta Tortel, Villa O'Higgins, Puerto Río Tranquilo, Puerto Aysén, Puerto Chacabuco, Balmaceda, con posibilidad de algunas precipitaciones y temperaturas no necesariamente tan bajas como la semana inmediatamente anterior. Vamos ahora al Chile insular. Nos mantuvo también muy pendientes lo que se proyectaba en Rapa Nui, Polinesia chilena, también conocida popularmente como Isla de Pascua. Tuvieron precipitaciones intensas, también con intensas ráfagas de viento durante las últimas horas. Para mañana hablamos de chubascos débiles, máxima de 19 grados y viento de hasta 40-45 kilómetros por hora. Cielo nublado variando a cubierto, archipiélago de Juan Fernández, y el territorio antártico chileno, la isla Rey Jorge, Villa Las Estrellas, con temperaturas muy bajas, menos 11 y menos 6 las extremas, y el pronóstico en el territorio antártico chileno nos indica cielo cubierto, ventisca con ráfagas de hasta 110 kilómetros por hora. Y de las islas a nuestra capital. El día de hoy, martes, fue con cielo despejado en nuestra capital, una jornada ideal para ventilar nuestras casas, para lavar ropa y que se seque más rápido respecto a días anteriores donde la nubosidad estuvo más presente. ¿Qué pasará este día miércoles? Se despliega la gráfica de la región metropolitana en nuestra pantalla. Vamos allá para contarles que en el conurbano de nuestra capital, 3 y 18, las temperaturas extremas. Cielo despejado desde temprano, no solo en Santiago, Quinta Normal, hablemos también de Estación Central, de Ñuñoa, de Providencia, de toda la zona de Recoleta, donde también va a predominar el cielo despejado con temperaturas muy similares a lo que vemos en la gráfica de Santiago. Bueno, aquella proyección se extiende a Colina, Chicureo, Lampa, Tiltil, donde la mañana va a ser un poco más fría. Curacaví con una proyección similar, al igual que Maipú, Renca, Cerrillos, Pudahuel, todo el poniente de la región metropolitana. Puente Alto 5 y 18, temperatura similar en Peñalolén y La Florida, y un poco menor la máxima hacia el Cajón del Maipo. Las Condes, Providencia, también Vitacura y Lo Barnechea, con cielo despejado cuando hablamos de el oriente de nuestra capital. La mañana relativamente fría, todavía son mañanas de invierno. Y ojo, porque no queda tanto para el cambio de hora próximo 5 de septiembre. Revisemos la proyección. Queremos desplegar esta tabla que nos lleva al día jueves, viernes, sábado, domingo y lunes. Miremos el fin de semana, ya estamos en ese momento de la semana que empezamos a mirar el viernes y el sábado. 19 grados el jueves, cielo parcial. La nubosidad parcial se extiende al viernes, pero con una novedad. Sube la temperatura por sobre el umbral de los 20, 21 o 22, de hecho para viernes y sábado en nuestra capital. Ya podemos empezar a planificar algunos panoramas. Y el domingo baja 19, pero sigue agradable y una mínima mucho más agradable que el resto de la semana, al igual que el día lunes, con una mínima de 10 a 12 grados, como vemos al finalizar esta tabla. Conclusión final del capítulo, sin precipitaciones a la vista otra vez, al menos en el centro del país, al menos en nuestra capital. ¿Cuándo podríamos tener novedades? Y este es un adelanto para el capítulo de mañana, cuando ya nos acerquemos al fin del mes de agosto. Se lo voy a comentar en el capítulo de este miércoles de CNN Tiempo. Que tengan una buena noche, que descansen. Nos encontramos más adelante en CNN Chile. Gracias por estar ahí.
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0: 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Esta semana la tierra se movió en el occidente de Colombia. Se sintió desde el Pacífico hasta Bogotá, el sismo más fuerte en una década. Todavía hay equipos removiendo escombros en Cali, en Pereira, en Quibdó. La cifra de muertos sigue subiendo, la de desaparecidos también. El terremoto golpeó a Colombia en un momento particular. Abelardo de la Espriella asumió la presidencia el viernes 7 de agosto. El sismo vino 3 días después. Su gabinete estaba incompleto y la Agencia Nacional de Gestión del Riesgo sin director titular. De la Espriella decretó desastre nacional y emergencia económica en medio de lo que definió como la crisis fiscal más compleja de la historia del país. Ahí aparece una constante en nuestra región. Ningún país de América Latina está lejos de una falla, de un volcán o de una temporada de lluvias que se desborda. Hace un mes fue el terremoto en Venezuela. El 2010, un sismo en Chile. Catastrófico. Lo que cambia es quién gobierna, cuándo ocurre y con qué recursos materiales y de capacidades técnicas se enfrenta. Porque hay, entre países y dentro de las naciones, fallas geológicas, pero también de desigualdad, que reaparecen en cada catástrofe. En este capítulo de Conexión Global, conversamos sobre la situación en Colombia y analizamos cómo América Latina enfrenta estas emergencias y qué tan preparada está para la próxima. Y comenzamos el análisis junto a Ricardo Peñuela, secretario de Gestión de Riesgo de Cali. Muchísimas gracias por acompañarnos. Quiero darle la bienvenida al programa y preguntarle, además, aparte de mandarle un abrazo solidario, ¿cómo ha sido para usted en lo humano enfrentar estos días de trabajo en emergencias, en rescate?
1: Bueno, muchas gracias. Desde la experiencia humana ha sido un tema difícil ver la ciudad que tanto queremos de esta manera, con tanta incertidumbre, con muchas personas fallecidas, muchos heridos, colapsos estructurales de los edificios. Uno, normalmente cuando ve estas situaciones por televisión, uno piensa que son mucho más sencillas que cuando las presencia uno de manera física, de manera presencial, y la verdad, pues es un tema bien conmovedor. Sin embargo, tenemos que tener la tranquilidad y la fortaleza para trabajar por Cali, para trabajar por la gente que nos necesita, porque Colombia, Cali, el mundo sí. Es muy solidario. Y además de todos los sentimientos de incertidumbre y todo lo que podamos llegar a sentir, también siento en mi corazón alegría de saber la gente tan solidaria que es para poder ayudar a otros seres humanos y estar a disposición todo el tiempo, esa vocación de servicio que caracteriza al ser humano.
0: Ricardo, no solo en Colombia, sino en general en América Latina, cada vez que hay una de estas catástrofes se ve también o vuelve a verse las diferencias económicas también que hay dentro del país entre una zona y otra. The Economist, de hecho, hablaba de que nuevamente se ven las dos Colombias, como el 2010 también se vieron los dos Chile, ¿no? Por ejemplo, ¿cómo se enfrenta eso también como país?
1: No, pues mira, por una parte, aquí en Cali, lo que ha pasado es un tema de devastación, pues, en el tema de la Comuna 19, que es una comuna del estrato 3 al estrato 6. Sin embargo, no nos olvidemos que todo esto es una economía circular, global, y las personas de estrato 1, 2, que viven en la pobreza extrema, sí, bueno. Muchas veces estas personas tienen algún ingreso que proviene de estos sectores, exacto, como los vendedores ambulantes y demás.
0: Sí, y hay otros estados como el estado de Chocó, que es de los más pobres de Colombia, que contrasta con cómo lo han vivido en Cali, donde hay muchos más recursos. Quisiera preguntarle, si usted tuviera que poner en contexto esta catástrofe en comparación con otras catástrofes naturales que han vivido en Colombia, ¿qué tan fuerte ha sido esta? Y que le cuente a quienes nos ven, ¿qué tipo de emergencias naturales son las más habituales en Colombia?
1: No, pues esta catástrofe, el sismo ha sido la más fuerte que ha habido en la ciudad, un terremoto de 7.4, un terremoto en una ciudad que tiene bastantes afectaciones por sus placas tectónicas, por sus fallas, pues ha sido de gran envergadura. Sin embargo, nosotros acá también tenemos muchas emergencias, en este momento temporada seca, incendios, también tenemos el tema de inundaciones. Entonces, pues, Cali es una ciudad resiliente, somos nodo de resiliencia, de hecho,
0: Claro.
1: con Chocó, con otros municipios, y nosotros lo que hacemos es, desde la experiencia, poder enseñar cómo trabajamos en todas estas, en la planificación de la reducción del riesgo.
0: Y hemos conversado con expertos que hablan de que Colombia es de inundaciones, de sismos, de incendios forestales, de volcanes también, algo que se repite en varios
1: Sí.
0: países de América Latina. Las normas de construcción en Colombia, más allá de Cali, ¿diría usted que son lo suficientemente estrictas como para enfrentar estos sismos o hay que trabajar en mejorarlas?
1: No, la verdad es que acá en Colombia hay una actualización de normas sismorresistente buena. En este momento se preparan para hacer otra nueva. Sin embargo, hay construcciones y edificaciones que databan de hace mucho tiempo. La vetustez misma de los edificios hacen que estos sean mucho más vulnerables.
0: Sí, y nos decían también que hay problemas de fiscalización, muchas veces que la norma está, pero falta la fiscalización que garantice que la construcción cumpla.
1: Bueno, probablemente sea un tema más de interventoría misma de la obra, pero
0: Claro.
1: sí, realmente, pues deberíamos ser más conscientes a la hora de construir, pero para ahí también entenderemos el tema económico. Entonces, yo creo que de aquí en adelante tenemos que volvernos mucho más rígidos con el cumplimiento de toda esta normatividad para poder enfrentar y reducir todo esto.
0: Quisiera preguntarle por la calidad del sistema de emergencia, los sistemas que son distintos en cada país, si este es más centralizado, es más descentralizado en Colombia, qué cosas tiene positivas y qué le falta, todo el aparataje del sistema estatal para afrontar una emergencia.
1: No, pues la verdad, Colombia tiene un muy buen sistema de respuesta. En Cali, pues somos una secretaría que es un poco joven, estamos en la maduración, adquirir tecnología como tal es costoso, entonces digamos que estamos trabajando en la construcción de toda la prevención y la reducción del riesgo. Entonces, en cuanto a manejo, tenemos muy buenos profesionales, como les he explicado ahora, el tema de resiliencia, el tema de capacitaciones, de profesionales que contamos en nuestra secretaría para poder brindar todas estas especificaciones técnicas es bueno. Sin embargo, la tecnología avanza rápido y siempre estamos a la espera de poder conseguir presupuesto para poder comprar y adquirir tecnología que nos ayude con estas emergencias. Pero algo hay que decirlo. Una emergencia de 7.4 es una emergencia fuerte, es de gran magnitud.
0: Sí, y me imagino que obviamente Cali, que tiene más recursos, no es lo mismo que otros municipios afectados como Chocó, donde el sistema de emergencias, la queja también de los ciudadanos, no es de igual calidad ni tiene los mismos recursos, ¿no? Quisiera preguntarle por la resiliencia de los servicios básicos. Lo vivimos en su momento, en el terremoto del año 2010, por ejemplo, en Chile, la capacidad de las líneas de comunicaciones, del tendido eléctrico, de los servicios de agua potable, a veces son en nuestro continente puntos débiles y complejos cuando hay una emergencia.
1: Afortunadamente, Cali es una ciudad muy fuerte en servicios públicos. Las empresas municipales de Emcali son empresas que nos brindan este servicio
0: Y más
1: y
0: allá
1: es
0: de Cali.
1: prioridad el resto. Sí, empresas públicas de Emcali son las que nos brindan todo el servicio de
0: Sí.
1: agua potable, energía y pues de verdad que lo hacen muy bien. Es una empresa muy sólida en cuanto a la prestación de su servicio y el restablecimiento de los servicios fue de manera muy ágil, todavía está trabajando en un 1% que falta, pero sí les tengo que contar que fue demasiado efectivo todo el tema de la prestación de los servicios. Pues lo importante después de una emergencia es volver a establecer servicios de salud, de educación, servicios públicos, seguridad. Y claro, hemos trabajado desde el Sistema Distrital de Gestión del Riesgo y con todas las entidades de manera efectiva.
0: Para cerrar, ¿puede decirse lo mismo del resto de Colombia, que los servicios básicos, las empresas que trabajan, sean de la misma calidad?
1: Oh, claro que no, hay municipios o ciudades mucho más pequeñas con mucho menos presupuestos Aquí se mide por categoría, nosotros somos de categoría 1, somos un distrito especial que ha trabajado por eso y pues hay municipios que no cuentan con la fortuna de tener la misma capacidad presupuestal.
0: Ricardo, para cerrar, ¿cuál ha sido en estos días el momento más duro para usted?
1: Bueno, la verdad, el tiempo de búsqueda y rescate, que es la primera fase después de una emergencia, tiene unas horas, un tiempo. Son 72 horas para poder hacer todo el desmonte manual y con todos los rescatistas que tenemos. El tiempo corre muy rápido. Estaba en una esquina, 4 de la mañana, viendo cómo todos los voluntarios, todas las personas se articulaban con un mismo fin, la solidaridad, el voluntariado. Eso definitivamente lo quiebra uno de dos maneras. Primero, por toda la devastación que hay en ese punto y el entorno. Pero segundo, también la solidaridad de todas las personas tratando de ayudar a los demás. Entonces, son dos sentimientos que confluyen y son dos sentimientos que te ayudan, primero, a entender todo lo que pasa en la vida y segundo, a mirar que hay un propósito diferente para poder avanzar.
0: Ricardo Peñuela, secretario de Gestión de Riesgo de Cali, muchísimas gracias por habernos acompañado en Conexión.

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2: El cachipún, la escondida, la pinta, el tombo, el zoo. Cada cierto tiempo recordamos historias de la niñez, en las que jugar era la ocupación del día, y atesoramos esas memorias como si el juego fuera algo exclusivamente reservado para niños. La verdad es que el juego, además de ser una gran herramienta de aprendizaje, es un espacio perfecto para encontrarnos con el otro. Es la simulación de eventos, de contextos y realidades la que permite desarrollar y ejercitar nuevas capacidades que en otras circunstancias podrían parecernos riesgosas e incluso adquirir herramientas de lógica y estrategia para una difícil tarea del mundo de hoy, la resolución de conflictos. De hecho, estudios científicos establecen que el juego simbólico, en el que se adoptan roles y crean situaciones imaginarias, ayuda a desarrollar la creatividad, la flexibilidad cognitiva y la capacidad para enfrentar situaciones adversas. Además, en espacios de trabajo, potencia la cohesión grupal y el trabajo en equipo, ayuda a entrenar las habilidades sociales en las personas menos acostumbradas a comunicarse y contribuye a derribar prejuicios en condiciones de igualdad de oportunidades. Ya sabes, la piedra angular que nos permitirá seguir evolucionando y proyectarnos hacia el futuro podría estar más cerca de lo que crees. En una consola, al aire libre, con cartas o tableros, juntarse a jugar es mucho más que una cosa de niños.
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6: Continuamos con otras aristas de análisis en esta tragedia en Colombia y para eso nos contactamos con Sandra Borda, es politóloga, internacionalista y además académica de la Universidad de los Andes en Colombia. Muchas gracias por acompañarnos. Quisiéramos comenzar preguntándote cómo se han enfrentado estos días de emergencia de parte del presidente La Estrella y qué nos dice eso también del tipo de liderazgo y del tipo de gestión.
7: Sí, yo creo que hay varias cosas que han sucedido. Para empezar, digamos, es tremendamente desafortunado que en un espacio de tiempo tan corto, porque no llevaban sino 2 días desde el momento en el que llegaron al poder, les hubiera tocado lidiar con una crisis y con una emergencia de esta naturaleza. A eso creo que hay que añadirle un problema que hubo y es que por desacuerdos muy profundos entre el gobierno saliente y el gobierno entrante, no hubo la oportunidad de hacer un empalme, de que se recibieran las oficinas, de que se recibiera la gestión, claro. Y esto creo que generó un reto particularmente grande para la unidad de riesgo, de gestión de riesgo, que es la unidad encargada de manejar este tipo de emergencias. Pero creo que el gobierno ha venido tratando lo mejor que puede en medio de esta emergencia de estar presente, de llevar el Estado a las zonas que están experimentando más dificultad, que desafortunadamente son las zonas además donde el acceso es mucho más difícil y no me cabe la menor duda de que están haciendo el mayor esfuerzo posible por tratar de llegar allí a proveer de alivio y a socorrer a la gente que más sufrió por este terremoto.
6: ¿Cómo se ha evaluado el manejo de la información y también el hecho de no aceptar ayuda de todos los países, sino más bien de Estados Unidos? En cuanto a rescatistas, me refiero a Estados Unidos, Israel, Ecuador, El Salvador y Perú. Se ha acusado que es por afinidad ideológica. México ha dicho que enviaba rescatistas y que no los encontraron bien certificados. El tema de los rescatistas y el tema del manejo de las comunicaciones, ¿cómo ha sido evaluado en Colombia?
7: Sí, yo creo que ese definitivamente ha sido el lunar de la gestión del gobierno lidiando con la emergencia, porque en primer lugar ellos no habían nombrado todavía la persona que dirige la unidad de gestión, claro, de riesgo, y por tanto la persona que se encargó de emitir el concepto sobre si se necesitaba o no.

0: no rescatistas internacionales, fue el funcionario que dejó la administración anterior. Una persona que además al segundo día después de la tragedia renunció y dejó entonces el puesto para la persona del entrante gobierno. Esta suerte de caos provocó primero que hubiese, yo creo que una evaluación demasiado prematura de si se necesitaban o no se necesitaban rescatistas. Entiendo. Creo que ellos no habían dimensionado bien lo que había pasado en el momento en el que emitieron este concepto según el cual no se necesitaban, y cuando se corrigió el error, se cometió otro error adicional, que fue básicamente escoger los rescatistas que provenían desde gobiernos que se consideran amigos y no aceptar los otros, con un argumento muy débil. Por ejemplo, se le pidió una segunda certificación a los cuerpos de rescatista de México, que son los más, unos de los más experimentados que hay en la región.
1: Claro que sí.
0: Y en cambio sí se aceptaron los del Salvador, que no están certificados. Entonces yo creo que ahí hubo una gestión que hubiese podido ser mucho más organizada, que hubiese podido ser mejor y que hubiese podido estar más enfocada en atender a la gente que en escoger con base en simpatías de carácter ideológico y político.
1: Sandra, más allá de este gobierno puntual, ¿cuáles son las fortalezas y las debilidades institucionales y materiales también de Colombia para enfrentar emergencias de estas magnitudes?
0: Sí, yo creo que tenemos un cuerpo de rescatistas muy sólido, que hubiese sido complementado mucho más rápido por rescatistas internacionales, pero el nuestro es uno de los más sólidos y más profesionales que hay en América Latina. Pero desafortunadamente sí tenemos un problema de acceso a las zonas del Chocó y del sur del país, que fueron las que más sufrieron y en donde se encontró el epicentro del terremoto. Al Estado le ha costado mucho trabajo llegar allí. El mismo ministro del Interior durante los dos primeros días no pudo viajar porque había dificultades climáticas, las carreteras no son buenas ni rápidas para llegar, y eso hace no solamente este primer momento del rescate difícil, sino que va a ser el proceso de reconstrucción tremendamente complicado, porque justamente las zonas que más sufrieron son las zonas que más tradicionalmente han estado abandonadas por el Estado. Hay otras ciudades, el caso de Cali, Pereira, Manizales, que sufrieron terriblemente, tienen en sus manos un proceso de reconstrucción que no va a ser fácil y que va a tardar años. Yo creo que uno de los grandes retos que enfrenta el Estado en este momento es administrar sabiamente y transparentemente los recursos que van a llegar al país por cuenta de los donantes internacionales y por cuenta de una gran donación que se está gestando en este momento entre el empresariado colombiano, para asegurarse que ese dinero se utilice bien, que no haya problemas de corrupción y que el proceso de reconstrucción sea lo más rápido, lo más expedito y lo más sólido posible. Una de las ciudades que sufrió menos fue la ciudad menos destrucción fue la ciudad de Armenia, que ya había sufrido un terremoto y pudo reconstruir con seguros antisísmicos, y por eso enfrentó mejor esta condición. Esperemos que ocurra lo mismo con las otras ciudades.
1: Sandra, aunque no se quiera, las tragedias, los desastres naturales son momentos en que políticamente se pueden sacar réditos y subir en popularidad desde las autoridades locales hasta las nacionales, pero quiero preguntarte por el presidente de la Estrella. Te puede subir la popularidad o te puedes sepultar si lo haces mal. Entonces es un momento políticamente también puede ser bisagra o relevante. Hay algunos que lo enfrentan a mitad, esta vez es al comienzo o al final de un mandato, y eso marca. Quisiera preguntarte qué consecuencias políticas prevés que se pueden producir y un poco que le expliques a la gente por qué estas tragedias efectivamente pasó con el terremoto del 2010 en Chile, en New Orleans en su momento, con otras consecuencias diferentes frente a las inundaciones y las críticas de desamparo quienes tenían menos y a la población afroamericana en Estados Unidos. ¿Por qué las tragedias son momentos pivotales de alguna manera o de consecuencias importantes para los gobernantes, y qué puede pasar en Colombia?
0: Sí, definitivamente yo creo que son fundamentales y miden el aceite, porque El actor principal encargado de proveer alivio y encargado de llevar a cabo los procesos de reconstrucción es el Estado. Si el Estado es un Estado eficiente, bien preparado y bien manejado, esos procesos pueden adelantarse mucho más rápidamente, pero desafortunadamente en muchos de nuestros países contamos con estados paquidérmicos, lentos, que tienen grandes dificultades a la hora de llevar a cabo la función pública y sobre todo estas funciones relacionadas con infraestructura pública, y eso, digamos, se constituye en un medidor fundamental, como dices, de la gobernabilidad y de la legitimidad de quien está en el poder. Ahora, en el caso de Colombia, eso tiene que matizarse por el hecho de que este era un gobierno que básicamente llevaba un día y medio en el poder. Entonces, creo que va a ser muy difícil adjudicarle demasiadas responsabilidades de lo que no salga bien. Sin embargo, han sido objeto de críticas duras por cuenta del manejo de la cooperación internacional. Y yo creo que básicamente lo que sí están logrando en este momento es tener presencia en estas zonas. Digamos que son zonas en las que tradicionalmente no está el Estado. El ministro del Interior, el ministro, el
1: Sandra,
0: vicepresidente, no, ¿sí?
1: ¿va a tener que modificar también de alguna manera la agenda inicial que traía, le pasó al
0: Sí,
1: expresidente Sebastián Piñera con el
0: exactamente.
1: terremoto del 2010? Y te lo pregunto en el sentido de una sola cosa que es más anecdótica, tú nos podrás aportar otras más profundas para ir cerrando. El presidente colombiano decía que quería gobernar desde su ciudad natal, que no quería estar desde Bogotá, porque esos eran, él decía, voy a estar contra los de siempre y por los que nunca han sido favorecidos, o sea, con este discurso contra la élite. Pero al parecer, dadas las comunicaciones y la operatividad, eso no va a poder ser así.
0: Sí, una de las decisiones que yo creo que se van a tener que revisar, por ejemplo, es la decisión de no gobernar solamente desde Bogotá. Cuando pasó el terremoto, el presidente estaba en Barranquilla y le tomó más tiempo desplazarse hasta Bogotá, donde tenía que llevar a cabo todo el proceso de coordinación de respuesta a la emergencia y eso tomó tiempo adicional. Yo creo que el terremoto le va a exigir al presidente una reformulación de sus prioridades, una reformulación de su agenda y de aquellos mecanismos que tenía a su disposición antes de que ocurriera para empezar a ejercer el poder. No me cabe la menor duda de que esto va a generar una revisión muy fuerte y muy profunda al interior de lo que se planeaba hacer en este nuevo gobierno.
1: Sandra Borda, muchísimas gracias por habernos acompañado con tu análisis, con tu ojo siempre agudo de la realidad colombiana y latinoamericana. Te lo agradecemos desde CNN Chile y CNN en español.
0: A ustedes, muchísimas gracias. Un saludo.
1: Pausa y regresamos con más.

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Volvemos para despedir esta conexión global mirando Colombia, una Colombia que hoy día sufre, pero que se va a volver a poner en pie, como cada país de América Latina lo hace, después de una tragedia y otra, porque sabemos que cada una es la penúltima, pero que en conjunto se sale adelante. Nos vemos en un próximo Conexión Global.

0: ¿Conoces el proyecto de ley denominado Escucha su Corazón? CNN te lo explica. El proyecto busca modificar la ley 21.030, que regula la interrupción voluntaria del embarazo en tres causales. La iniciativa fue impulsada originalmente por parlamentarios del Partido Nacional Libertario y fue presentada por el patrocinio y firmas de diputados del Partido Republicano y de Renovación Nacional. El proyecto establece el deber del personal médico de informar a la paciente, siempre que la edad gestacional lo permita, sobre la presencia de actividad cardíaca fetal y ofrecerle escuchar los latidos del feto antes de llevar a cabo el procedimiento. El texto estipula que si la paciente rechaza escuchar los latidos, el médico tratante queda facultado o incluso obligado, según interpretaciones del articulado, a abstenerse de realizar la intervención. La moción también establece que esta actuación deberá quedar registrada en la ficha clínica y que el ofrecimiento de escuchar la actividad cardíaca deberá formar parte del proceso previo a la interrupción del embarazo en cualquiera de las tres causales: riesgo para la vida de la madre, inviabilidad fetal de carácter letal y embarazo producto de una violación. El proyecto Escucha su Corazón ha generado rechazo tanto de la oposición como del oficialismo. 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
2: Hola, ¿cómo están? Bienvenidos y bienvenidas una vez más a Pares Impares. Hoy los quiero invitar a hacer un ejercicio de perspectiva. Si miramos la generación de nuestros padres, de nuestros abuelos, de nuestros tatarabuelos, si tenemos la suerte de conocer ese pasado, sabemos con bastante claridad que la vida que ellos tuvieron era una vida mucho más difícil que la que tenemos nosotros. En ese momento, la disponibilidad de recursos, de servicios, el horizonte de las posibilidades era mucho más acotado. Muchos de nuestros antepasados estaban resolviendo su vida en medio de la guerra y de la pobreza, estaban migrando probablemente a este país. Sin embargo, nosotros estamos hoy en un mundo que tiene muchos accesos, accesos a más oportunidades, a más recursos, a más servicios. Tenemos también una mayor perspectiva, ya Chile o el pueblo en que nacimos no es el único lugar donde podríamos crecer. El horizonte es el mundo. Vivimos en una civilización que incluso habla de viajar a otros planetas. Definitivamente somos afortunados, tenemos mucha más abundancia que nuestros antepasados. Y aún así, la vida todo el tiempo se siente pesada, se siente dura. Mientras más nos exponemos a las noticias del mundo y de Chile, a las distintas sensaciones de amenaza, y si tomáramos a alguien que va caminando en la calle y le dijéramos cómo estamos, nos diría probablemente complicado, difícil, no va bien. Desde esa historia

0: nuestros antepasados hasta esta, ha habido un fino hilo que ha sostenido el desarrollo humano, y es la solidaridad. En este tiempo, otros temas nos agobian. Estamos ante el avance de la inteligencia artificial, no sabemos qué va a pasar realmente con el mercado de los trabajos, no tenemos una escala de 100 años que nos permita decir, yo me voy a dedicar toda la vida, por ejemplo, a ser periodista, o a trabajar el cuero, o a ser agricultor, porque no sabemos si, a propósito del cambio climático, va a haber o no va a haber agua, van a estar los recursos. A propósito de esa misma crisis, no sabemos si va a haber un desastre como el que ha removido a nuestro país este año y muchos años antes, incendios, aluviones, inundaciones, en este caso un exceso de lluvias, el fenómeno del Niño, son hoy una posibilidad permanente en el horizonte próximo. Y al mismo tiempo, por un desastre natural o por una circunstancia que se encadene mal en el acontecer de nuestros días, podríamos terminar también cruzando de vuelta esa línea que nos sacó de la pobreza. Muchos chilenos y chilenas sienten que el horizonte y la posibilidad de volver a caer en la pobreza está a la vuelta de la esquina. Los humanos de hoy tenemos otros problemas que los humanos del pasado. Nuestros tatarabuelos tal vez tenían vidas más pequeñas, pero sus problemas se sentían igual de grandes. Hoy, estos problemas tienen, sin embargo, la misma respuesta. Y es esa solidaridad en la que unos y otros podemos activar, incluso sin saber quién está al frente, un impulso por ayudar, por compartir y por llevarnos de la mano hacia adelante. Durante este mes conmemoramos el Día de la Solidaridad y queremos reconocer este valor enorme, una función superior de los valores humanos que nos ha permitido evolucionar juntos, honrarla y promoverla como un antídoto perfecto para los grandes dolores de estos tiempos. Si la naturaleza tiene algo preparado, un gran desastre que tendremos que enfrentar, o si nuestra comunidad se ve impactada porque alguno de sus miembros realmente no tiene cómo salir de la pobreza o cómo superarla, si alguien necesita ayuda para criar a sus hijos, para alimentarlos, la respuesta es la misma y es la solidaridad. Y es un músculo que no nos podemos dar el lujo en estos tiempos complejos de atrofiar. Necesitamos fortalecer y ejercitar los lazos que nos permiten sostenernos juntos ante la dificultad. La vida es con dificultad y por eso queremos invitarlos a que sean ustedes partes de este movimiento enorme que busca que todos y todas podamos acompañarnos en este camino juntos. Bienvenidos a Pares Impares. En medio de una de las emergencias que golpearon al norte del país, miles de personas quedaron damnificadas. Pero cuando una comunidad queda en el suelo, lo único que le queda es levantarse. Y así aparece una capacidad de organización entre las personas, las organizaciones, las empresas, que se articulan rápidamente para ayudar a iniciar ese proceso de reconstrucción. Una colaboración que no solo busca reparar lo material, sino que también entregar herramientas emocionales y afectivas para volver a empezar. La nota para contar esta historia es de Consuelo Saavedra.
1: Uno de los sistemas frontales más devastadores registrados en el país golpeó con fuerza la región de Atacama y de Coquimbo en la zona norte y dejó más de 18.000 personas damnificadas. Pero detrás de esa cifra hay historias, familias que perdieron parte de lo que habían construido durante años, personas que vieron afectadas sus fuentes de trabajo y comunidades que tuvieron que enfrentar, de un momento a otro, la incertidumbre de cómo volver a empezar.
2: La furia del viento y después de la lluvia fue terrible. Los truenos parecían que partía que iba a partir los techos. Bueno, y tuvimos pérdidas de ventanas que se quebraron, la techumbre que se salió, se mojó todo, el mobiliario, las mesas, las sillas quedaron hinchadas, quedaron feas.
3: Son varias las necesidades acá. Hubo pérdidas, los pescadores no tienen recursos como para salir, perdieron varias cosas de los tiones, del cultivo.
4: Hace poquito había terminado mi casa, ver que todo se lo llevó, explotó todo. Fue muy doloroso, pero gracias a Dios estamos con vida.
1: casas destruidas, caminos cortados, ríos desbordados. Sin embargo, en medio de una catástrofe, siempre hay una luz de esperanza. Y es algo que muchas veces ni la mayor fuerza de la naturaleza logra destruir. Y es la comunidad. La forma en que funciona, se organiza y enfrenta el futuro, por adverso que sea. Porque después de una emergencia, las capacidades de cada persona también pueden convertirse en una fuerza que moviliza al colectivo.
5: Aquellas comunidades que están mejor articuladas, mejor afiatadas, logran efectivamente articular estas capacidades individuales en capacidades comunitarias. Estas capacidades tienen un rol muy importante, por supuesto, en los primeros momentos de respuesta, pero también son muy relevantes en la recuperación a corto y mediano plazo, pues una comunidad cohesionada puede articular mucho mejor sus necesidades, sus demandas y presentarlas ante el Estado y así también hacerse partícipes de esos procesos de recuperación y de las decisiones que se tomen en esos procesos.
1: Pero, ¿qué pasa con una comunidad después de vivir una emergencia como esta? ¿Y por qué la capacidad de organizarse y trabajar juntos puede ser tan importante para volver a levantarse?
6: Se genera esta relación virtuosa entre las comunidades, entre la fundación, entre los municipios, muchas veces las empresas, y yo creo que ahí sale la mejor cara de chileno, cuando realmente estamos en el suelo y vemos que las catástrofes ciertamente representan una oportunidad para mejorar los estándares de vida.
1: Porque una emergencia puede alterar las rutinas, las actividades económicas y la forma en que una comunidad funciona. La recuperación no solo consiste en reparar lo que se rompió, sino también implica la capacidad de proyectarse, y es justamente ahí donde la colaboración puede convertirse en un faro en medio de la emergencia, cuando distintos actores son capaces de poner sus recursos y capacidades al servicio de quienes están afectados.
7: La colaboración pública-privada y con las fundaciones me parece que es clave a la hora de ir en ayuda a la emergencia, porque sabemos que juntos podemos salir adelante de estas catástrofes y nos necesitamos. El mundo privado tiene un rol muy importante en esto como articulador y volver a dar un impulso, sobre todo a la economía local.
8: En una emergencia lo principal es que no hay tiempo para esperar. Aquí hay que dar el primer paso de forma inmediata. Todos tenemos algo que aportar. Eso es algo que también que aprendimos durante la emergencia. Cada empresa, organización o persona. Yo creo que lo importante es entender que cuando nos coordinamos, el impacto puede ser mucho más grande si cada uno de nosotros actúa de forma conjunta.
1: Y esa idea se está llevando a la práctica en esta emergencia. Desafío Levantemos Chile junto a Banco de Chile y la Cámara Chilena de la Construcción se unieron para apoyar a las personas y comunidades afectadas en una alianza que busca sumar capacidades allí donde más se necesitan.
7: Y la ayuda que nosotros queremos brindarle a través de Desafío Levantemos Chile es volver a armarse y volver a tener los insumos necesarios para su actividad económica, que nos parece fundamental porque a ellos como personas les entrega un sentido, un propósito a lo que están haciendo, pero sobre todo a su familia y a su entorno, a la localidad, reactiva la economía local.
6: Lo ayudamos con las islas de frío, con las vitrinas, con las máquinas para amasar pan, los talleres mecánicos, y hay que ayudarlos con eso, con ese capital de trabajo para que ellos mismos puedan volver a reactivarse. Porque todos sabemos que tanto el emprendimiento como la educación son los principales motores de movilidad social.
1: El proyecto beneficiará a más de 50 emprendedores que perdieron sus ingresos y recibirán apoyo para volver a trabajar. La ayuda contempla herramientas, insumos y reparaciones para poder recuperar sus espacios, especialmente en sectores como el turismo, la agricultura y la crianza. Esto no se trata solamente de entregar ayuda, sino de escuchar a quienes viven en el territorio y entender qué necesitan para volver a levantarse.
5: Sabemos que cuando se planifica la recuperación, no solo para la comunidad, sino con la comunidad, se desarrollan procesos de recuperación que son mucho más asertivos e integrales.
1: Esa ayuda puede significar mucho más que recuperar algo material. Implica volver a trabajar, retomar una rutina y, sobre todo, volver a imaginar el futuro. Porque las comunidades viven las emergencias de distintas maneras y es por eso que reconstruir también significa entender qué se necesita en cada territorio.
7: El objetivo es, en la primera respuesta a la emergencia, es sostener, ¿verdad?, a estas familias que puedan volver a armarse.
8: Cuando una comunidad ve que no está sola, que hay empresas, trabajadores, organizaciones y autoridades dispuestas a ayudar, recupera la confianza.
6: Y la gente está como sin brillo en los ojos, que sienten que lo han perdido todo, y lo primero que tenemos que hacer es contenerlo. Te produce una cierta alegría, te produce una sensación de propósito, de sentido, que hay que vivirlo.
1: En este caso, esa articulación reúne capacidades distintas con quienes conocen las necesidades de las comunidades, quienes tienen capacidades técnicas y quienes están en terreno acompañando el proceso.
5: Este shock emocional que genera esta unidad al principio del desastre usualmente se va diluyendo a lo largo del tiempo, a menos que se logre articular una organización social que logre proyectar el trabajo más allá de la contingencia, o también que se creen espacios institucionales que permitan aprovechar esta fuerza social, esta articulación, y incluir a las personas en la toma de decisiones en los procesos de recuperación.
1: La colaboración entre Desafío Levantemos Chile, Banco de Chile y la Cámara Chilena de la Construcción busca apoyar de manera focalizada a las comunidades y emprendedores afectados. Una ayuda concreta que también se convierte en una luz de esperanza para quienes hoy buscan reconstruirse. Porque en medio de la tragedia se puede ayudar en lo material, pero hay algo que permanece. Un tejido social capaz de sostener a las comunidades en los momentos más difíciles. Y quizás ahí está una de las mayores fortalezas que deja una tragedia. Descubrir que cuando somos capaces de ponernos de acuerdo, también somos capaces de levantarnos.
0: Vamos a ir a una pausa y volvemos rápidamente en Pares Impares.
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0: A veces tenemos la suerte de encontrarnos con una fuerza de la naturaleza y es fácil reconocerla porque esa energía única, esa resiliencia, esa motivación, ese motor, se reconoce fácil de la multitud cuando uno lo ve pasar. Nosotros la vimos pasar como un motor y quisimos tenerla aquí en Pares Impares. Hoy hablaremos con Melina Montes, comunicadora social, emprendedora, lideresa social, sobre tantas cosas. Melina, muchas, muchas gracias por estar aquí en Pares Impares.
1: Gracias, Paloma, por la invitación y por la consideración. Yo siempre doy la gracia por la consideración.
0: Sí, lo que pasa, Melina, partía con esta idea de la fuerza de la naturaleza, porque los humanos sabemos reconocer la sabiduría, algo que eventualmente no tenemos, la fuerza, la resiliencia, en otro cuando la vemos pasar y no podemos sino detenernos con humildad a conocer un poco tu historia. Lo primero que yo te pregunté es si tu mamá era fanática de Camilo VI, porque ese nombre tan lindo, ¿quién te lo había puesto? ¿Quién te puso ese nombre, Melina?
1: Los gitanos. Los gitanos me bautizaron como Melina. Con ellos tengo muy lindos recuerdos. Después que mi mamá se iba a trabajar al campo por meses y, mira, en un minuto no sé dónde estaba mi familia, no sé dónde estaban los vecinos, no sé dónde había un adulto que no se haya preocupado de esa Melina tan chiquitita en la oscuridad sola.
0: Que en ese momento no se llamaba Melina.
1: Claro.
0: Y te acogió una comunidad de gitanos cuando tenías ¿cuántos años?
1: Estaba muy chica, yo sé que a los 7 años volví a la casa ya quedándome ahí en casa, pero pasé toda esa infancia en
0: como idas, la primera infancia.
1: Sí, la primera infancia en idas y venidas a mi casa y a las carpas, que eso era como de 2 o 3 casas en la diferencia. Yo estaba en la esquina de la cuadra y pasé momentos hermosos, recuerdos muy lindos, de mucho cuidado, de mucha comida. Fue una linda historia con ellos.
0: Me parece lindo hacer esa mención porque siempre hemos visto a los gitanos como unos ajenos, ¿no? Son migrantes por definición los gitanos, hoy día que estamos en un tiempo de tanta resistencia con la migración, y sin embargo son tan evidentemente una comunidad que sostiene incluso lo que no son de su grupo, como fue tu caso, ¿no?
1: No, y una comunidad muy aclanada. Como te decía, de mucho respeto, ellos cuidan mucho a los niños, muy machistas, sí, pero cuidan mucho a los niños. Su primera infancia para ellos es muy importante, cosa que los chilenos han ido olvidando.
0: Tú tuviste, Melina, en tu primerísima infancia un primer desgarro que fue alejarte de tu mamá por la circunstancia. Tu mamá, como decías tú, tenía que salir a trabajar al campo y dejarte sola durante mucho. Y después tuviste un segundo desgarro cuando te tuviste que alejar de los gitanos. ¿Qué recuerdas de esa niña tan chiquitita que tuvo que separarse tantas veces de figuras que la cuidaban o que la hacían sentir querida?
1: Mira, yo recuerdo de ese ser tan pequeño, indefenso, que todos los adultos que se acercaron fue para hacerles daño. No recuerdo una imagen de algún adulto cariñoso, cuidadoso, protector.
0: Cuando eras chiquitita, chiquitita, antes de vivir con los gitanos.
1: En todo mi periodo de crecimiento. Mm. Lo que más recuerdo como protección fueron mis perros, el Hardy y el oso. Fue mi hermana mayor, que las hermanas se convierten en madre y todavía sigue pasando. Las hermanas más grandes cuidan a su hermanito chico porque los padres no están, porque salen a trabajar.
0: Y porque eso todavía es verdad, lo que le pasó a tu mamá todavía es cierto, ¿no?
1: Todavía.

0: sigue existiendo. Uno piensa que esas cosas tú ya no las vives, como que ya no se repiten. En distintas familias sigue pasando. Y de eso no me quiero olvidar, por eso quiero seguir ahí en Bajos de Mena.
1: Melina, justamente iba hacia allá. Nosotros te conocimos en el Encuentro de Pobreza, donde tú compartiste tu historia, pero también compartiste la historia de decisiones que te constituyen. O sea, en un momento lograste surgir, aprovechando oportunidades, tomando caminos, tomaste decisiones sobre quién querías, y de pronto, cuando ya estuviste en la condición que mucha gente dice, me voy de Bajos de Mena, tú dijiste, me quedo en Bajos de Mena. ¿Por qué?
0: Mira, toda la gente lucha, la gran mayoría, lucha por trabajar y que te vaya bien, tener éxito, y luego irte de tu lugar de origen. Bueno, mi lugar de origen es Parral, pero nací, me crié en Parral, me malcrié en Bajos de Mena y me transformé en Bajos de Mena. Entonces, siento que le debo mucho a mi barrio. Hoy día lucho constantemente para mantenerme ahí, porque también tengo el perjuicio de que ejerce sobre mí de ¿por qué no se va? ¿Y por qué? ¿Porque quiere vivir de alguien? Hoy día no. Hoy día es mi decisión. No quiero vivir de nadie más que de mi trabajo. Pero quiero aportar a la sociedad, aportar en transformar vidas así como yo transformé la mía.
1: Ahora, entre esa niñita chiquita y abandonada y esta mujer que eres hoy, muchas cosas ocurrieron.
0: Muchísimas.
1: ¿Cuándo tú te diste cuenta que lo que querías hacer era trabajar para tu comunidad?
0: Mira, primero me di cuenta que quería tomar las riendas de mi vida. Saboreé la libertad un día que comencé ya en esta transformación y estoy limpiando mi departamento.
1: ¿Cuántos años tenías?
0: 23, 24. Estoy limpiando el departamento, todo el desastre que había, y veo una paliza. Al ver esa paliza por la ventana, yo automáticamente me tiré al piso. Y luego, estando en el piso, recordé, llevo un mes, más de un mes encerrada para dejar las drogas. O sea, no me había metido en nada porque estaba encerrada. Para dejar la droga me tuvieron que encerrar. Mi vecina le puso candado a la reja y se fue. Nunca más me abrió la puerta. Entonces, cuando me di cuenta de que no había hecho ninguna maldad, que esas palizas no me andaban buscando a mí, me paré, miré por la ventana y de ahí salí a mirar al balcón todo el escándalo que había abajo. Ahí recién descubrí lo que era la libertad. Y esa sensación no la quise perder nunca. Yo creo que esa sensación que saboreé la libertad hizo un tremendo cambio en mí.
1: ¿A qué fuiste adicta durante cuánto tiempo de tu vida?
0: Estuve casi 2 años adicta a todo. Al alcohol, estupefacientes, todo tipo de droga. Eso me llevó también a querer consumir más, a querer tener más dinero, así que empecé a vender todo de mi casa. Vendí las cañerías, vendí las ventanas de mi casa, vendí los juguetes de mis hijos, su cama, su ropa, vendí todo. Yo creo que ese fue el dolor más grande y el fondo más grande que fui a topar.
1: ¿Cuántos hijos tenías cuando empezó esto?
0: 3 hijos. Cuando comenzó todo esto tenía 3 hijos, que esos hijos... Bueno, mira, fue una seguidilla de cosas, porque después de haberme quedado en mi casa, en mi departamento, y haber tenido toda la documentación y Servio me asignó el departamento, me traje al padre de mis hijos. Y con eso para mí era como, ya estaba lista mi vida.
1: Le hiciste todo lo que había que hacer.
0: Claro, tener un techo, tener un fulano que te golpeara, que te maltratara, pero ¿qué más da? Si eso lo viví siempre con mi mamá, lo viví siempre con los vecinos. O sea, no, en mi vida no conocí un hombre que no maltratara a una mujer, entonces también me merecía eso, era normal. Hasta cuando, bueno, y también tuve mi primera casa, tuve mis primeros vecinos, tuve mi primera amiga.
1: En el fondo estabas bien, de acuerdo a lo que tú conocías, tú
0: claro
1: ya tenías
0: sí.
1: Más de lo que habías visto.
0: No, no quería más. Mi vecina y amiga, después de pasar varios años contándome que tenía un amante, descubro que ese amante era el padre de mis hijos. Y ahí se empezó a caer todo este castillo de naipe que había creado, pero también que mis hermanos también sabían de esa traición. Entonces fue una semana de traiciones que fui descubriendo, como la de mi amiga, la del padre de mis hijos, la de mis hermanos. Entonces, cuando mi hermano va a conversar conmigo sobre la situación, yo no quise hablar con él, no quise ir a tomar once con él. No, era la imagen de padre que yo tenía y no le iba a faltar el respeto. Ese día domingo, que él me suplicó tanto ir a tomar once con él, en la madrugada del día lunes, él se quitó la vida. Y eso fue como el golpe más fuerte que recibí. Llegó familias que no había visto nunca. Y en nuestro barrio, en nuestra casa, sepultamos a mi hermano. Mi mamá se llevó a mis hijos porque yo dije, me coloco en el lugar de mi mamá. Perder un hijo no es fácil. Y ella estaba muy afectada y se llevó a los niños para amortiguar un poquito ese dolor. Me preocupé de toda la gente, menos de mí. No me preocupé de mí, no me detuve a pensar en mí. Cuando me detuve ya estaba sola. No había nadie en la casa. Se fueron los tíos, se fueron la mamá, los hijos, las hermanas, los hermanos. Y ahí llegué con una botella de pisco.
1: Y ahí comenzó todo.
0: Y ahí comenzó toda una tragedia. Ahí estuve 2 años metida en el alcohol, en las drogas, y cuando ya vendí todo, tomé un cuchillo y salí a asaltar. Y cerré los ojos, lo abrí, ya no tenía un cuchillo. Tenía una del 9 automática y una escopeta hechiza y para delinquir.
1: Melina, ese otro día que cambia, que ves las balizas, te tiras al suelo y te das cuenta que en realidad no has hecho nada y que puedes ser libre, libre de tu adicción, libre de la delincuencia, que puedes andar por la calle y no temer nada. ¿Qué comenzó? ¿Qué empezaste a hacer?
0: Comencé a vivir. Comencé a vivir sin hacerle daño a nadie. Comencé a disfrutar esa libertad de pasar por la feria sin esconderme porque no sabía si me iba a topar con la señora o con el caballero que había cogoteado el día antes o carabineros que le tenía terror. Comencé a vivir libre. Y eso también quise, esa transformación, la entendí que si yo la lograba, iba a tener algo bueno para mis chiquillos. Por eso fui a buscar mis hijos después, ya que tenía todo listo. Necesitaba tener un motor que me diera fuerzas para renovar esa fuerza todos los días. O sea, decir, estoy cansada, tengo sueño, tengo miedo, pero por ellos lo voy a hacer. Por eso tenía que tener mis cabros al lado.
1: ¿Qué hiciste después? Después te convertiste en una persona que aglutinaba a otros.
0: O sea, después empecé a trabajar, un trabajo decente, honrado, y créeme que fue súper difícil de, no sé, haberme llevado 2, 3 sueldos en la noche, en una noche, para consumir. Tenía que pasar 30 días para tener un sueldo mínimo. Entonces muchas veces me iba con una corta pluma en la chaqueta, en la casaca, y pensando, puta, mis cabros no tienen para comer. ¿Cogoteo o no cogoteo? Así de crudo. Pero aprendí a organizarme con las plata. Aprendí de que mis vecinos no tienen la culpa si yo no tengo para comer. Solamente tengo que esforzarme más, tengo que trabajar más, tengo que organizarme más.
1: Igual es súper importante lo que mencionas. Parece como poco, pero aprender a organizarse con la plata no es algo fácil. Y no es algo que alguien te enseñe, y algo que te enseñan menos aún si tú estás en una circunstancia como de pobreza. O sea, no estás nunca expuesta a la conversación sobre cómo organizar la plata, nunca.
0: Pues lo mismo, hoy día nos activamos y le entregamos educación financiera a más de 5.000 mujeres. Ya llevamos, bueno, hombres y mujeres, entregando educación financiera, que es, creo que eso debería ser parte de la educación. Enseñanza básica, deberían entregar esas herramientas, porque de verdad, para nosotros que tenemos un sueldo mínimo y organizarte con las lucas para que alcance todo el mes, pucha, tenemos que ser, yo creo que ministros de Economía.
1: Sí, a los de Hacienda también les cuesta un montón administrarse. Quisiera ir un poco a esos lugares donde tú que realmente has conocido distintos sabores, distintas caras, distintas circunstancias de la pobreza, de la desigualdad, de la falta de oportunidades. ¿Cómo uno le entra a la conversación sobre pobreza en un lugar que tiene tantas capas de dificultad como es Bajos de Mena?
0: Mira, hablar de la pobreza y para alguien del territorio es complicado, porque la pobreza es egoísta. La pobreza, pienso que es solo mía. Y a ti no te da el derecho a hablar de pobreza, porque yo la vivo. Entonces, ese egoísmo es lo que nosotros tenemos que... Es difícil de abordar. Cuando estuve en el 3xI, fíjate que me encontré con mucha gente de territorios que me decía, mira, yo vengo a ver qué tanto saben de pobreza, porque esa gente nunca ha pasado hambre. Y luego, cuando me topé después de las primeras mesas de conversación, me decían, oye, qué grande va mi corazón lleno de tanta ternura, de tanta contención, porque las personas que hoy día me topé con ellos tienen más conciencia de la pobreza que yo misma. Eso me decían las personas que habían asistido. Entonces muchas veces esa pobreza es egoísta, es pensar solo en uno. Yo tengo el derecho de hablar de pobreza porque yo lo soy.
1: Y por otro lado, también no hablamos tanto de pobreza porque de acuerdo a muchos testimonios que hemos recogido en otros contextos, igual a decir soy pobre da mucha vergüenza.
0: Oye, da vergüenza.
1: Tengo que comer, ¿no?
0: La gente se siente como ofendida. O sea, yo hoy día soy de Bajos de Mena y soy pobre, pero la gente lo mira como un insulto ser pobre. O sea, nos cuesta llegar a final de mes. No tenemos mi departamento es de 47 metros cuadrados y ahí vivimos 3 personas, pero hay otras que viven 15. Lo que pasa en nuestros barrios, que muchas veces por esa poca educación financiera, tampoco nos vas midiendo las prioridades, porque no tenemos para echarle la olla, pero tenemos unas zapatillas que valen más de un sueldo. No tenemos como para comprar los lácteos para los niños, pero tenemos un televisor que no cabe en el departamento.
1: Claro, lo que pasa es que es muy difícil. O sea, hay una cosa que tal vez nos pasa a todos en todos los lugares de la sociedad, y es que el egoísmo nos atraviesa de manera muy profunda.
0: Consumismo, además.
1: Y pensar en uno mismo y en la propia miseria nos impide ver las posibilidades que se abren cuando pensamos más conectados unos con otros. De alguna forma eso es lo que tú has hecho en Bajos de Mena. Cuéntanos un poco de qué se trata específicamente tu trabajo más territorial.
0: Mira, mi trabajo territorial es salir de Bajos de Mena. Porque aquí en Bajos de Mena, perdón, yo siempre hablo aquí, en Bajos de Mena hay mucha organización, ahí todo se ha cambiado a punta de organización, pero somos los propios vecinos dando vuelta en círculos, dándonos descabezazos con las mismas carencias, solamente con ganas de transformar las cosas y colaborar. Entonces mi labor es salir de Bajos de Mena, ir a buscar estas fundaciones, organizaciones, empresas y traerlas al territorio para potenciar las cosas buenas que están haciendo mis vecinos.
1: ¿Qué cosas buenas están haciendo tus vecinos?
0: Por ejemplo, tengo Fundación DAR. Fundación DAR, ellos se preocupan de los niños, tienen a más de 100 niños ahí, entregando herramientas emocionales, contención, con salidas, ayudan en las tareas, tienen un after school. Tenemos a la profesora Antonia, tenemos, no sé, Huellita, que se preocupa de las mascotas, tenemos club deportivos. Hay club de folclore, o sea, hay mil y una organización. Piensa que Bajos de Mena se compone de 92 juntas de vecinos. O sea, ya tengo un piso de 92 organizaciones. Desde ahí parte todas las otras, culturales, sociales, deportivas.
1: ¿Y cuáles son las barreras que te encuentras, Melina? Porque tú eres como una embajadora. Eres una enviada que viene de un territorio y viaja a otro territorio a contar que aquí también hay posibilidades. Sin embargo, ¿cuáles son las imposibilidades que te encuentras en el territorio?
0: Las imposibilidades, al menos para que las organizaciones den un paso más allá, primero es el dinero, la colaboración económica. Eso vamos hablando con las empresas para que hagan fondos concursables y distintos proyectos. Pero lo otro es la estigmatización que llevamos sobre nuestros hombros. Del hecho de ser debajo de Mena es porque tienes malas costumbres. Primero, entonces no toda la gente quiere trabajar contigo. Una persona normal muchas veces tiene que mentir que es debajo de Mena, porque si eres debajo de Mena eres ladrón, eres, no sé, traficante, algo tienes que hacer, pero que te esfuerza 2, 3 veces más que otras para tener sus cosas, no, no es tan esforzada esa, no, algo malo tiene que traer. Entonces, esa mochila que nosotros tenemos, con toda esa carga de que, aparte de todos los medios que muestran que todo es delincuencia, que ahí hay mucho asesinato, no te voy a mentir si eso es verdad, pero eso no pasa en mi Bajo Temena nomás. Eso está pasando en todo nuestro Chile.
1: Y no es lo único que pasa.
0: Por supuesto. Ahora, siempre vende algo más malo, pero créeme que hay cosas buenísimas que se hacen. O sea, hay ningún fin de semana una vecina hace un bingo porque está aburrida en su casa. Ahí los bingos se hacen porque la salud no está muy buena, la atención y la premura que le colocan a la enfermedad. Entonces, ¿qué hace? La comunidad se activa y hace un bingo para ir en ayuda de un vecino. Allá un incendio no es una pura casa que se quema, son 2, 3 viviendas que se queman y se queman por completo. Entonces, ¿qué se hace? Vivimos de los bingos, vivimos de la rifa, vivimos del almuerzo solidario para ir en ayuda de... Entonces, ¿qué necesitamos hoy día? Que las empresas, que los privados, que las fundaciones de afuera pongan más ojo en estas organizaciones de los territorios.
1: Porque además hay mucha gente.
0: Somos 200.000 habitantes en 4.7 kilómetros cuadrados. Entonces, es un hacinamiento salvaje que hay.
1: Pero también es una oportunidad increíble de cambiar vidas si es que uno invierte en esos territorios.
0: O sea, nosotros hemos hecho ciudad en Bajo Temena. Porque nos entregaron vivienda, solamente vivienda, sin urbanización. Ahí se peleó el consultorio, se han peleado los jardines, se han peleado las plazas. Nuestro gran parque de Juan Pablo II, eso era un botadero, casi 8 o 10 hectáreas de terreno, que ya no se podían construir porque en el otro resto se construyeron. Y luego todo ese gas que emanaba la basura trajo distintos síndromes a los pobladores.
1: Intoxicaciones, peligros de incendio,
0: de
1: el metano
0: salud.
1: Que se acumula en la basura.
0: Claro, de hecho, nuestro parque tiene todavía unos tubos que son los respiraderos de todo el basural que hay abajo. Pero nuestro gran pulmón verde que ahí tenemos y hacemos actividades. Y no puedo dejar de no mencionar nuestro gran festival que hacemos todos los años. Ahí van más de 20.000 asistentes a nuestro festival.
1: Nos tienes que invitar el próximo año para que
0: lo
1: vayamos a cubrir.
0: Pero, por favor, mira, y te voy a mencionar que nuestro querido Santa Feria, ellos van gratis. Entonces, toda la convocatoria, tenemos 80 stands que se le entrega a la señora que se le quemó la casa, a los cabros de octavo, de cuartos medios, para que sueñen en una gira de estudio, no tan solo en la fiesta de final de año. Entonces, es todo... algo comunitario, es la comunidad que siempre se activa primero. Y eso le damos gracias a todos nuestros vecinos que no pasamos como... El que está al lado no pasa invisible por nuestros ojos.
1: No
0: siempre
1: son
0: estamos
1: indiferentes
0: viendo,
1: al dolor.
0: Para nada. Nosotros estamos viendo que hay un dolor, que hay un problema, nos activamos en fin de eso. O sea, de todo y lo poco y nada que tenemos, lo más que nos sobra es amor.
1: Melina, ¿qué pasa con el narco dentro de Bajo Temena? Porque si hay algo que nos enteramos, siempre son crímenes del narco en Bajo Temena. O sea, son como suele ser la noticia, ¿no?
0: Mira, el narco sí existe. Ahora, ¿quién es? ¿Dónde está? No tengo idea. Porque yo no voy a gastar mi energía en buscar a alguien.
1: Claro,
0: que
1: pero
0: no.
1: ¿Cómo cuidan a los niños? ¿Cómo se cuidan ustedes?
0: Pero ¿qué hacemos nosotros? No activamos con todos estos talleres que distintas comunidades están haciendo. O sea, rescatar un perro o un soldado, no ir a quitárselo de las manos a un narco, e ir a entregarle otra herramienta, otra entretención, ir a entregar el cuidado. Muchas veces los
1: niños... O sea, ofrecerle
0: niños,
1: una alternativa a esos niños,
0: por supuesto,
1: en el fondo.
0: Muchos niños caen ahí porque y no porque su familia sea mala, porque los padres son trabajólicos, porque tienen que trabajar los dos y tienen que buscarse 2, 3 pegas para poder llegar a final de mes o para comprarle las cosas que al niño le hacen falta. Pero resulta que ese niño lo único que le falta al final del día es el papá o la mamá, que no están presentes por trabajar tanto. Ahí es cuando entra otro vecino que vio que estos cabros estaban en una esquina y armó su equipo de básquetbol y hoy día salen a competir. Entonces, entregarle otra opción al niño. No es que tan solo vaya donde el traficante porque ese te va a dar la zapatilla, porque ese te va a dar la entretención y la contención, sino que también puede ser parte... de Luego, imagínate, Fundación DAR, ¿qué hace ellos? De los chiquillos que llegaron muy chiquitos, ahora ya son adolescentes. Ellos son monitores de los otros más chicos que van llegando. Entonces,

0: a ser un jardín de la Junji. Aún no está terminado. 10 años en construcción, que eso para mí
1: es como... O sea, no hay jardines, primera cosa concreta.
0: Sí,
1: también.
0: Sí hay jardín. O sea, en esa esquina tengo 7 jardines en la manzana, 7. Junji integra. Pero esa estructura de 2 pisos, una estructura donde en mi Bajo de Mena hace tanta falta hoy día que sea un elefante blanco, para mí es un dolor. Por eso estamos haciendo uso de ella con la autorización de la constructora. Bueno, y con Junji, que hemos tenido distintas reuniones, nosotros cuidamos ese recinto, pero entregamos talleres para los niños, ahí los chiquillos van a bailar cueca, adolescentes que podrían tomar la decisión de estar en una esquina, pero hoy día ellos quieren ser los mejores bailarines de cueca del país.
1: ¿En cuanto a servicios? ¿Qué servicios faltan en Bajo de Mena? Porque qué bueno civil, que hay jardines, pero hay lugares donde el Estado tampoco llega bien.
0: Un registro civil, un banco, una tienda, no sé, faltan tantas cosas, tantas como arreglar las calles, como más iluminación, como lo mejor casetas de seguridad, tenemos la comisaría, la octava compañía, la octava compañía de bomberos, las 66 comisarías de carabineros, pero creo que falta más conectividad, falta más voluntad, falta que otras personas se detengan y que quieran ir realmente a conocer el territorio e invertir realmente en el territorio.
1: ¿Y cómo convences tú a esas personas, a esas empresas que entren a un lugar al que le tienen miedo, en el que creen que le van a robar todo?
0: Mira, no es tan difícil porque nosotros tenemos Bajo de Menatur. Bajo de Menatur, cuando uno se enamora de alguien, tú te enamoras de un hombre, le buscas todo lo más lindo de ese hombre. Yo me enamoré de mi barrio, por eso me detuve y empecé a buscar lo más lindo de mi barrio. Así descubrimos que está el único cementerio ruso ortodoxo al sur del mundo y está ahí en Bajo de Mena. Entonces nuestro Bajo de Mena Tour parte en el Parque Juan Pablo II contando la historia. Nos abren ese cementerio para llegar con nuestros visitantes. Damos un paseo por nuestro Bajo de Mena, llegamos a donde unos emprendedores para que vean cómo las casas se transforman, estos pocos metros cuadrados, se transforman en fábrica, le dan trabajo a otros vecinos. Y termina en una exposición de arte de nuestros grafiteros junto a una feria artesanal donde venden el souvenir para pegar en el refrigerador, Bajos de Mena, recuerdo de Bajos de Mena, el jockey, la polera y todo lo que tú puedas comprar. Eso es potenciar también el territorio, pero es sacarnos un poquitito, un peso de esa mochila que llevamos tan cargada de decir, ahí todos son malos, ahí son pobres porque son flojos. No, nosotros, mucha gente en un lugar, también hay mucha creación. Hay muchas mentes conectadas que queremos cambiarlo todo. Y quiero detenerme nuevamente en ese jardín. Creo que esa estructura, a mí me gustaría tener un edificio 3xI. Fíjate, porque este movimiento 3xI junta a toda la gente, se escuchan y creo que cuando nos escuchamos y conversamos dejamos de ser enemigos, porque ya nos regalamos tiempo. Pensamos diferente, pero sí podemos dialogar. Y hoy día necesito un edificio que sea lo mismo que 3xI, pero ahí, algo tangible, alguien que puedan llegar distintas fundaciones y organizaciones y darle un espacio que se le atienda con cariño, porque el que viene de afuera también necesita cariño, no es culpa de él vivir fuera de Bajos de Mena. Hoy día tenemos organizaciones que están atendiendo mal, pero por toda una carga emocional que nosotros llevamos. Hoy día tener a alguien, una recepcionista, con una sonrisa y venga a trabajar, ¿con quién quiere trabajar? ¿Con los adultos mayores? ¿Con el deportista? Aquí está todo mi Bajo de Mena a su servicio, para que vengan a invertir en el territorio. Eso me gustaría hacer con este jardín. Y si no se puede hacer un edificio como un 3xI, bueno, hagamos un centro neurodivergente, que hoy día están olvidados los niños neurodivergentes. Las atenciones para ellos, tenemos 2 consultorios para 200.000 habitantes. O sea, ahí tenemos un mundo de opciones que podemos transformar.
1: Otro consultorio, entre otras cosas. Bueno, las necesidades son muchas. Melina, queremos ir al tour de Bajos de Mena.
0: Queremos y al festival.
1: Al festival, de todas maneras. Y desearte toda la suerte y también a seguir conectados para que esto se convierta en lo que sueñan todos ustedes.
0: Muchas gracias. Gracias. Y yo les digo a todas las personas que nos puedan ver y escuchar, crean en Bajos de Mena, crean en la gente de Bajos de Mena, porque si a ustedes les

0: nosotros nos cuesta el doble.
1: Muchas pero gracias sí por ganas. Venir a Pares Impares.
0: Muchas gracias.
1: Conocimos a esta mujer, pues imagínense ustedes cómo no la íbamos a traer. Son tantas historias juntas en un solo cuerpo. Muchas veces conocemos una historia de un tipo en alguien, después de otro. Pero aquí están como todas en una, con enormes ramificaciones, pero también oportunidades. Melina es muchas caras que están en ella. Representa a muchos niños, a muchas niñas, muchas historias que hoy día efectivamente quieren salir adelante y necesitan, lo primero, sacarse el prejuicio, y lo segundo, tener una oportunidad. Vamos a ir a una pausa y volvemos con más de Pares Impares.

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10: Cuando nosotros nos hacemos la pregunta de por qué hacemos lo que hacemos, a veces no lo tenemos tan claro. ¿Por qué cada uno de nosotros se dedica a lo que se dedica? ¿Contribuye eso a mejorar la sociedad o no? A veces, muchas, la respuesta es no. Pero cuando la respuesta es sí, hay algo que nos inflama por dentro, que nos llena de posibilidades, que nos inspira, que también inspira a otros. Porque la tarea de levantarse no tiene solo que ver con mis objetivos personales, sino que sostiene también a un grupo más grande. Quisimos ir a nuestro grupo panel de expertos que semana a semana nos entrega su sabiduría para poder recobrar el sentido de por qué hacemos lo que hacemos. Y hablamos con niños y niñas para saber cómo ayudarían a un mundo mejor.
11: La verdad es que a mí me gustaría ser doctora porque así, como más especialista en salud y con la gente en torno, voy a querer. Es que voy a ser futbolista profesional y salve poder.
12: Cuando grande me gustaría ser, la verdad, detective privada y así evitar que la gente esté con las preguntas de por qué siempre le roban.
13: Cuando sea grande quiero ser mecánico automotriz para arreglar auto.
12: Para ser sincera, ayudando a que los ladrones más sigilosos que la policía no pueda atrapar, los atrapen los aún más sigilosos que son los detectives.
14: Con el mejor seguimiento. Desde chiquitita, a mí siempre me gusta la medicina, aparte que mi mamá es enfermera. Siempre hay mucha gente que se está enfermando y obviamente necesita acudir a un especialista para que le diga qué tiene.
13: Si el auto está tan malo, podemos arreglarlo y si puede ir por allá, por allá.
12: Cuando grande, espero que todos los niños y niñas que quieren ser cosas distintas lo sean y saquen premios.
10: Hasta aquí llega este capítulo de Pares Impares. Muchas veces con las personas, con los socios del desarrollo de este proyecto, con el comité editorial, nos preguntamos qué tan posible es este sueño de llevar adelante una cultura de la solidaridad, de la fraternidad, promover mayores lazos en un momento en que la desconfianza y la polarización campean. Y nos miramos a nosotros con una sensación de estar siendo tal vez demasiado ingenuos. Y sin embargo, hemos decidido optar por sostener, por permanecer, por seguir avanzando, ante la necesidad evidente de que no importa si esto es un acto de ingenuidad, es lo único que podemos hacer para construir ese mundo en el que decimos que queremos vivir. Es un poco rebelde, puede sonar imposible, pero la solidaridad y la comunidad son los grandes antídotos de los males de estos tiempos. De eso no hay duda. El gran antídoto para la soledad, el gran antídoto para el abandono, el gran antídoto incluso para cosas que hemos hablado en este capítulo, como la pobreza. Cuando existe una red que sostiene, y esa red está compuesta por personas, por instituciones y por el Estado, la posibilidad de esa persona de caer y quedar sola en la pobreza es definitivamente mucho menor. Hemos querido contar la historia de esas personas que tenían literalmente todo en contra, a los que la vida parece haberles negado una y otra vez una oportunidad para salir y que, sin embargo, están parados y hoy han decidido dedicar su vida a sostener a otros. Esas historias son una inspiración, son un ejemplo, pero muestran y modelan una posibilidad de una sociedad que es la sociedad por la que estamos trabajando. Por eso los queremos invitar a cosas muy concretas. Esto se usa mucho en redes sociales y no tanto en la tele, y sin embargo lo vamos a hacer acá. Necesitamos que ustedes sigan nuestras redes, que las apoyen, que pongan su like, dedito para arriba, guardar, que comenten. Necesitamos hackear el algoritmo del odio y de la soledad para insertar en él la esperanza, la posibilidad y la comunidad. Y para eso, todos a nuestra escala, en nuestras conductas cotidianas, en la feria, en la calle, en el trabajo, tenemos la oportunidad de tener una motivación y una actitud prosocial que ayude al otro. Y en ese proceso, que nos ayude también a nosotros mismos. Queremos invitarlos siempre a que sean, comenten y participen de la comunidad de Pares Impares, que afortunadamente es cada vez más grande, y que, si quieren, nos encontremos en el próximo capítulo.

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2: ¿Cómo están? Bienvenidos a Última Mirada. Hoy día vamos a conversar con Micael Gamba. Micael es CEO de un centro que se llama Centro de Tratamiento del Cerebro. ¿Por qué? Bueno, el cerebro nuestro, que es uno de los órganos más, pero que uno aprendemos muy rápidamente, de los más importantes que existen, si no el más importante, bueno, es responsable probablemente de un montón de cosas que nosotros hacemos. No mucha gente sabe que nosotros tenemos una tasa altísima, pero altísima, quizás peleando los primeros puestos con todo el resto del mundo en, por ejemplo, suicidio juvenil. Y vamos a conversar con Micael sobre justamente esta forma en que el cerebro genera, pero una destrucción, más que una forma de crecer y de, bueno, hacer todo lo que uno quiere hacer.
3: El cerebro, la verdad es que es maravilloso, y hoy día todos nosotros conocemos más de otros aspectos, quizás nuestro nivel de triglicéridos, azúcar, colesterol, y poco sabemos del cerebro, y es la piedra angular de la salud. Eso es uno de los aspectos fundamentales que vamos a poder estar conversando, cómo yo puedo conocer mi cerebro y cuáles son los aspectos que puedo hacer para ir mejorando.
2: Ahora, ayer estaba, yo colecciono proverbios, ¿eh? Y ayer estaba viendo una serie de proverbios que tengo yo ahí, y aparecía uno que decía, oye, ¿cómo no va a ser malo el ser humano si tiene lo más importante, que es el cerebro, encajonado en una cárcel de hueso? Y claro, es una cosa que tiene un poco de humor también. Pero el tema es que siempre se dice que el cerebro es el órgano junto con el corazón, y a veces dicen que es más allá que el corazón, que más del que más depende cómo va a ser ese ser humano desde que nace hasta que fallece.
3: Absolutamente. O sea, tenemos componentes que son hereditarios de nuestro cerebro, que vienen de nuestra genética, y también tenemos componentes ambientales que van a ir haciendo cómo yo estimulé ese cerebro y cómo lo ayudé. Tú tienes una historia, por ejemplo, de haber trabajado en deportes. Sí. La estimulación motora en la edad temprana son efectivamente fuentes muy importantes de desarrollo para el cerebro. Y luego hay ciertos también estímulos que son ambientales y del aprendizaje que vamos teniendo. Por lo tanto, el cerebro hay que verlo bastante como un músculo, que tiene una cierta predisposición, pero que lo vas entrenando y que lo vas haciendo mejorar.
2: Ahora, dime una cosa. ¿Cuáles son las facultades que inciden en el cerebro para que, por ejemplo, la persona tenga determinados comportamientos en su conducta? Desde, te lo digo, reírse a carcajadas, contar chistes, hasta pegarse un tiro.
3: A ver, es súper importante que diferenciemos dentro de, cuando estamos hablando del cerebro, las funciones que vamos aprendiendo, las habilidades que vamos aprendiendo, y también los casos de enfermedades de salud mental, que se deben tratar al igual que se trata cualquier otra enfermedad. No tiene que ver con flojera o que no lo estoy haciendo. Hay incluso también en los casos de depresión y de estado anímico, pero también de mantención en abstinencia. Son ciertos circuitos cerebrales que están afectados, que los podemos medir y que los podemos ayudar. Esa es la parte interesante y positiva del tema.
2: Sí, ahora, ¿cuál es la situación más, y estoy hablando en el caso chileno, la situación más común hoy día? Porque esta estadística que dije yo al principio, de que somos uno de los países que tienen la mayor situación de suicidio juvenil, no mucha gente la conoce, y como no es algo de lo que normalmente se conversa en las casas ni nada de eso, la pregunta es, a ver, ¿cómo se establece esa encuesta y cómo, por qué Chile?
3: Ya, es súper importante analizar cuáles son los niveles que tenemos actualmente, cuáles son los niveles que pueden estar afectando y cómo llegamos finalmente. Hoy día las estadísticas son que las personas en Chile con depresión que están con sintomatología depresiva son del orden del 15%, afectan más en mujeres y en adolescentes, y de personas que han tenido alguna vez una tasa de depresión son de alrededor del 26%. Ahora, como tú bien mencionabas, una de las cifras muy preocupantes tiene que ver con la depresión infanto-juvenil, en la cual dentro de los países de la OCDE estamos dentro de los primeros 2-3 lugares en temas de suicidio infanto-juvenil. Y esos son temas súper preocupantes. ¿Cuáles son los factores que han ido agravándolo? Una de las mismas encuestas que estaban viendo después de la pandemia, por ejemplo, cómo han aumentado 1,8 veces estos índices. O sea, hay, aparte, ciertos factores que están agravando los distintos temas y que están haciendo que lleguemos a los niveles que hoy día son un tema bastante importante. ¿Estáis de acuerdo conmigo que un cuarto de las personas ya teniendo esta sintomatología es algo muy relevante?
2: Es demasiado. Pero la pregunta es, ¿cómo se nota esto?
3: Dentro de la sintomatología que podemos estar viendo en una persona es una disminución del ánimo, una reducción, por ejemplo, en su capacidad de entablar amistades, en su capacidad de organizarse, de funcionar, incluso afectar sus ritmos biológicos. Sueño, ánimo, fuerza, etcétera. Hay una serie de elementos que van detectando y que nos van permitiendo decir hasta que finalmente estas personas pueden estar efectivamente diagnosticadas con casos específicos, pueden tener más que ver con depresión, con ansiedad, etcétera.
2: ¿Y eso tiene un tratamiento como lo que a veces vemos en el cine o vemos en la televisión? ¿Es un tratamiento básicamente asociado a psiquiatría, asociado a estar con otras personas que padecen lo mismo y tratar de conversar? ¿O es algo que, la moneda va para arriba y te sale cara o te sale sello nomás?
3: A ver, dentro de los ámbitos de la medicina, obviamente que existen tratamientos muy establecidos desde hace mucho tiempo para las personas con depresión y ansiedad, y pueden incluir tratamientos farmacológicos, psicoterapia, etcétera. Y hay personas que responden súper bien a esta vía. Ahora, hay alrededor de un 25 a un 40% de personas que no responden tan bien a ese tratamiento farmacológico de psicoterapia, y ahí se hace muy interesante ver las nuevas alternativas tecnológicas.
2: ¿Cuáles son esas nuevas alternativas, por ejemplo?
3: Una de las que nosotros manejamos mucho tiene que ver con neuromodulación no invasiva y con estimulación magnética transcraneal.
2: ¿Y qué significa eso? Que suena una frase así como hipertécnica. ¿Cómo la recibe el común y corriente?
3: Es fascinante. Es una máquina. Esa máquina está conectada mediante un brazo con una bobina. Cuando tú haces pasar una corriente eléctrica por una bobina, se genera un campo magnético. Ese campo magnético va a estimular la zona cortical del cerebro, o sea, 2 centímetros o 2,5 centímetros, y podemos estimular cierto grupo de neuronas para que se comuniquen de una forma específica entre sí. ¿Ya? Esta tecnología existe desde los años 90. Las primeras aprobaciones de la FDA que tuvo fueron en el 2008 en depresión, ansiedad. Hoy día tiene aprobaciones además para lo que es dolor neuropático, como coadyuvante en TOC, para el caso de migrañas. Y hace muy poco, en junio de este año, el laboratorio con el que nosotros trabajamos logró la aprobación para estrés postraumático. Entonces, cada vez estamos conociendo más de esto. Y yo te diría que uno de los puntos que para mí son fascinantes, yo soy de formación ingeniero, y para mí uno de los puntos que son fascinantes es lo que mencionaba Jensen Huang, el CEO de NVIDIA, que decía que por la mayor revolución que vamos a tener después de la IA o usando la IA es el hecho de la biología digital. El hecho que podamos pasar y entender nuestro cuerpo y nuestra biología y poder procesar y modelarlo a partir de eso. Entonces, eso para mí es una perspectiva súper interesante. Estamos teniendo tecnologías que permiten tener alternativas a este mundo de la salud mental que muchas veces era desconocido.
2: Y dime una cosa, no quiero con esto tratar mal a ninguna profesión o especialidad, pero lo que tú estás diciendo que va a pasar, ¿eso es algo que se centra en un tipo de disciplina que ya existe como la psicología o la psiquiatría, o es algo que, como muchas cosas que tienen que ver con la inteligencia artificial, va a estar disponible para que cualquiera lo pueda usar?
3: O sea, básicamente hoy día vamos a tener herramientas que permiten ya no avanzar a partir del típico funcionamiento de la ciencia, que eran ciertos descubrimientos esporádicos, sino que va a incorporar también otros ámbitos, como el de la ingeniería, que va a permitir que vamos avanzando, a partir de cada uno de los descubrimientos vamos avanzando de forma exponencial, y eso va a ser más rápido. Y no se restringe solamente a una área, van a poder ser para muchas áreas. Ese es un factor súper interesante que te quería mencionar. Nosotros, Brain Treatment Center Chile, somos parte de una red mundial. Somos más de 148 centros alrededor del mundo que tenemos la base de datos de electroencefalograma pre y post neuromodulación más grande del mundo. Entonces, ¿te imaginas cómo vas teniendo data de poder decir, mira cómo funciona este cerebro, mira cómo lo estamos correlacionando con la clínica y mira cómo respondió a esta terapia? Típicamente, dentro del campo de la medicina, ¿tú qué decías? Voy a ir donde una persona que tenga mucha experiencia,
2: sí, claro,
3: que haya visto muchos casos. Esto te permite multiplicar la cantidad de casos y de experiencia que tienes muchas veces. Entonces, el aprendizaje que vas teniendo va siendo muy potente.
2: La inteligencia artificial, en una serie de otras disciplinas, ha tenido una serie de cuestionamientos muy fuertes porque cuando el algoritmo reemplaza tu parecer, bueno, puede tomar decisiones que eventualmente uno no puede, no esté dispuesto a tomarlas si es que se lo hubiesen ocurrido a uno. ¿Qué tanta confianza hay en que la inteligencia artificial entre a tu cerebro?
3: Lo que pasa es que en este caso no estamos planteando en ningún caso que se reemplace el funcionamiento que tenemos de una buena evaluación psiquiátrica, de una buena evaluación del entorno, de incorporar los procesos familiares y qué es lo que está viviendo. Es una herramienta que viene a complementar y ayudar para que eso se potencie. Entonces, es súper importante que lo fundamental que estamos diciendo es poder hacer un análisis caso a caso, y en ese sentido, su equipo terapéutico y su entorno familiar son fundamentales, es la base.
2: Oye, las cosas prácticas y típicas que se sugerían para este tipo de situación, oye, acompaña, escucha, dialoga con la persona, estate atento a lo que la persona hace o tu hijo hace. Bueno, jueguen juntos, vean tele, conversen, en fin. ¿Qué tanto de eso todavía sigue vigente?
3: Fernando, aquí entramos en un tema que para mí es fascinante. Yo soy padre de un niño dentro del espectro del autismo. Llevo más de 15 años recorriendo el mundo en cómo lo puedo ayudar, cómo puedo hacer para que él esté bien. Mi conclusión personal es que lo más potente y lo primero que yo puedo hacer para que mi hijo esté bien es estar yo bien primero.
2: Es estar bien tú primero.
3: Exactamente. A partir de eso voy a poder tomar buenas decisiones para él. Pero además, adivina, yo puedo tratar de enseñarle a mi hijo lo que quiera, pero él finalmente va a aprender lo que ve y siente de su ser cercano, en este caso que soy yo. Por lo tanto, nosotros, dentro de los acompañamientos que tenemos esta tremenda máquina, esta tremenda tecnología, tenemos todo lo que es el trabajo de la parte metabólica, microbioma, mitocondria, etcétera, y una parte que tiene que ver con el coaching de habilidades. Aprender de sueño, aprender de nutrición y aprender de habilidades parentales. Porque si esta persona, esta familia va a salir adelante, es porque van a salir como un conjunto.
2: Ahora

0: Eso, Miguel, de ¿quién enseña ese tipo de cosas? Porque hoy día estamos ante una situación mundial bien fuerte, donde tú dices, oye, hay que aprender a hacer ya, pero la inteligencia artificial y todo. Sí, ya está bien, pero ¿cuántos profesores hay que puedan enseñarte de inteligencia artificial? ¿Cuántas personas pueden ayudar en el caso de estas situaciones que estamos conversando?
1: A ver, quiero que diferenciemos dos cosas. Una de las cosas que yo te estaba mencionando tiene que ver con tener las habilidades parentales. A ninguno de nosotros nos enseñaron a ser padre, menos de un padre con necesidades especiales o con un padre que cuando tú estabas esperando a tu guagüita no estabas, oye, ojalá que tenga ganas de tirarse un puente o que tenga distintas dificultades de salud mental. Absolutamente no. Por lo tanto, cuando llega el caso, tú pierdes muchas de tus habilidades. Y en ese caso, el que tengas un coaching que te veas a ti primero es el primer gran tema. Y esa es la primera sugerencia que yo estoy entregando. Tú me dijiste, ¿qué hago? ¿Cómo
0: Sí.
1: acompaño a alguien? Mi primera sugerencia es, ve a ti cómo lo estás haciendo, con tus equipos terapéuticos, etcétera. Busca las instancias, acércate a casos y familias que estén viviendo algo parecido. Lo más potente probablemente que puedes hacer es acercarte con otras familias que hayan vivido el acompañamiento de una persona con depresión. ¿Ya? Ese es un gran tema. Y el segundo gran tema tiene que ver con rodearse y hacer equipos de personas que están trabajando con una estrategia común. Por ejemplo, voy a trabajar con mi psicólogo, con mi psiquiatra, con un terapeuta ocupacional y con la gente del colegio para que sientan que esta persona que está al centro tiene una red de apoyo a la cual va. Yo trabajé en deporte muchos años, también te conté,
0: Sí, es que antes.
1: para que mi atleta sienta que él tiene que tener su preparador físico, su preparador técnico, los padres que cumplimos un cierto rol fundamental, los auspicios, y él siente en el fondo que cada uno está jugando en un mismo rol. No que el papá está, como cuando decimos en la obra de teatro, diciéndole, Romeo, Romeo. No, el papá tiene un rol y tiene que saber ese rol. Por lo tanto, armen equipos. Los padres somos los que estamos interesados en ayudar a nuestro hijo, estamos hablando en este caso. Ok. Nosotros armamos los equipos que permitan que esta persona que está al centro se sienta con una red.
0: Ahora, esto en el mundo actual, en el mundo moderno, donde básicamente uno espera que todas las cosas las resuelva la tecnología o la nueva tecnología, a ver, ¿cómo empalma la nueva tecnología con algo que no, que para nadie lo vería como tecnológico, que es el cerebro humano?
1: La tecnología es fascinante y la tecnología va a estar. El gran impulso que hay que ver es cómo la voy a utilizar y cuán rápido soy capaz de ir tomando conciencia y de ir aprendiendo a partir de eso. Lo que yo, en lo personal, estoy hoy día viendo, qué es lo más importante que le puedo enseñar a mi hijo, tiene que ver con conciencia, darse cuenta qué es lo que pasa cuando yo me acuesto a cierta hora, cuando como ciertos alimentos. Y lo mismo decíamos cuando estamos enseñándole a alguien en un deporte. ¿Qué sentiste? ¿Sentiste que tú presión estaba acá, que estaba allá, que se te viene encima? ¿Por qué? Porque si no, él no puede aprender. Los gringos dicen, you cannot change what you cannot see. Por lo tanto, la
0: No
1: habilidad,
0: puedes cambiar lo que no puedes ver.
1: no puedes cambiar lo que no puedes ver. Por lo tanto, la habilidad que me parece crucial que les entreguemos a nuestros hijos y para que se lo entreguemos a nuestros hijos, que aprendamos nosotros, es a tener conciencia, a aprender. Y luego de eso, implementas tecnología. La tecnología de estimulación magnética transcraneal existe desde el 2008 en depresión. ¿Significa que está disponible hoy día, por ejemplo, en un sistema privado en Chile? Todavía no, para que tenga cobertura. ¿En un sistema público? Todavía no. Entonces, tiene que ver con cómo hacemos parte, la tecnología la incorporamos a nuestra cultura.
0: Ahora, aquí hay un tema que es súper jodido y que se da comúnmente en un montón de cosas que tienen que ver con ya sea cosas tecnológicas o ya sea cosas médicas o sea cosas económicas, que tiene que ver con la brecha que existe entre gente que puede tener acceso a muchas de estas cosas, puede pagar estas cosas y gente que no lo puede hacer, que probablemente es mucha más, que no lo puede hacer o que no tiene los recursos suficientes y que se tiene que endeudar para ayudar al hijo en una situación y queda de alguna manera corto en poder pagar los servicios. ¿Cómo se establece la relación de probabilidad desde el punto de vista de gente que no necesariamente todas son idénticas en términos de su ingreso?
1: Absolutamente, y acá hay un gran tema. No hay sensación más desesperante que te digan, mira, no hay nada mucho más que hacer, estas son las alternativas que tenemos terapéuticos y hasta acá nomás llegamos. O en el caso de mi hijo, un médico que me decía, mira, él está dentro del espectro del autismo, no va a tener amigos, le van a gustar los videojuegos. Esa sensación de frustración, de incertidumbre, de miedo, ¿qué va a pasar más adelante cuando yo no esté? Es terrible. Entonces, lo primero es tener nuevas alternativas, ya es un gran mensaje de esperanza. Tenemos muchas familias que me han dicho, Micael, yo los vengo siguiendo desde el año 2020. y logramos juntar entre ayuda de la familia y distintas cosas, hicimos la terapia con el gran objetivo que mi hijo entrara primero básico en una escuela regular, y lo han logrado. Mamás de Calama que lo han logrado y me dicen, Miguel, lo logramos, ya ingresaron al primero básico. Por lo tanto, el primer gran mensaje es un mensaje de esperanza, que hoy día tenemos otras alternativas y no necesariamente nos quedamos con la segunda. Y lo segundo tiene que ver con cómo logramos que estas terapias vayan estando, cada vez sean más conocidas y vayan estando con acceso de las distintas personas. Y ese es un camino que puede llevar más tiempo porque incorpora toda una cultura, una sociedad, un funcionamiento, instancias privadas, instancias públicas. Y este es un mensaje que hemos tenido de muchas veces. Las personas que no... Un hombre tiene muchos deseos. Un hombre enfermo tiene solo uno. Tener salud.
0: Claro, mejorarse.
1: Y eso, cuando además no tienen los recursos, es dificilísimo. Pero el gran mensaje es, primero, que haya una alternativa.
0: Bueno, ¿y hay algún apoyo del Estado de esto? No te estoy hablando solamente de Chile, te estoy hablando en general. A ver, porque estas enfermedades, muchas personas o muchas instituciones las relegan básicamente, es un problema familiar que se relegan ellos. ¿Hay algún tipo de acompañamiento o de alguna posibilidad de ayuda especial?
1: Lo primero es que hay que ver que obviamente los distintos países, los distintos estados van estableciendo normativas de apoyo de acuerdo a las realidades que tienen. Por ejemplo, te mencioné el caso de estrés postraumático.
0: Sí.
1: En Estados Unidos, la terapia MERT recibió la aprobación de la FDA para estrés postraumático. Y ya hay más de 6 estados en los cuales las personas que trabajan en primera línea para el estado, bombero, policía, medicina, que han sufrido un evento traumático y que su cerebro, antes de empezar a trabajar para ese estado, estaba funcionando bien, hoy día no está funcionando bien, el estado dice, yo tengo el deber de reponerle a esas personas su funcionamiento integral. Y esas personas van y tienen acceso a la terapia MERT de forma gratuita, porque el estado dice que yo tengo ese deber, porque dentro de sus leyes y sus normativas tienen ciertas leyes, por ejemplo, no hero left untreated. Las personas que sirvieron a la patria tienen que recibir un tratamiento. Y eso va dependiendo de, obviamente, en qué estado está cada país, cada sistema de salud y cómo lo van incorporando. Te voy a dar otro ejemplo. En el estado de California o en distintos estados, las madres de niños con necesidad especial, niños dentro del espectro del autismo, el estado les paga un sueldo porque le dice, ¿quién va a cuidar mejor a ese hijo que tú? ¿Cuál es el sentido que salgas a trabajar para pagar plata para que alguien cuide a tu hijo? Por lo tanto, va dependiendo. Hoy día en Chile estamos implementando, por ejemplo, ciertos centros de atención para cuidadores también. Personas que están a cargo de personas y que el desgaste de esa persona es tremendo, están existiendo instancias también para esas personas. Entonces, ¿vamos progresando a la velocidad que quisiéramos? Ciertamente no.
0: Ahora, la estadística que yo dije al principio, esto, y tú lo refrendaste, de que Chile es uno de los países que tiene más casos de este tipo, ¿existe alguna razón particular de por qué eso puede ser, ya sea en nuestra cultura o en nuestro, qué sé yo, geografía, pero algo que genere que uno tenga más casos de este tipo que otros?
1: La verdad no lo sé. La verdad no lo sé por qué Chile tiene más casos específicamente con respecto a otros o si hay factores que lo están determinando más que otros. Y la verdad es que desconozco cuáles son los factores. Creo que habría que hacer un análisis bastante más extenso. Es muy multifactorial, pero en gran parte todos estos, cuando tú llegas a casos que son tan grandes, tiene que ver con una deriva cultural. Hay que buscar dentro de nuestra deriva cultural cuáles son los aspectos que terminan realizando esto. Yo te puedo dar el ejemplo muy cercano que viví, por ejemplo, en el caso de salud mental en deportes. Y cómo hay cada vez una mayor presión por resultados, por lograr ciertas cosas, y nos desconectamos muchas veces del proceso o de nuestra capacidad de ir entendiendo y ser conscientes de lo que va pasando. Hoy día, por ejemplo, ¿cómo está la dopamina en nuestros mismos chicos que ven pantalla? La dopamina es inmediata. Tú haces un swipe hacia el lado y tenés algo que... Más dopamina, más dopamina, más dopamina. La dopamina es un neurotransmisor que sirve para que tú perseveres. En el tiempo de las cavernas, tú veías un animal que podía ser fuente de comida, ¡pum! Dopamina. ¿Para qué? Para que tú te mantengas y necesitas correr, correr y un montón de tiempo. Y ese es un neurotransmisor que tiene una función que permitía que tú sobrevivieras más. Hoy día tienes tanta dopamina, pero no eres capaz de procesar qué pasa eso. Y eso te pasa también con la comida, te pasa con una serie de cosas, en lo cual nosotros yo creo que no hemos evolucionado a la velocidad para incorporar todo eso.
0: Hay un punto, Micaela, ahí que es bien interesante, que lo he tratado varias veces acá y mucha gente va a recordarlo, que tiene que ver con la capacidad

0: un país de actualizar su información sobre cosas de este tipo. Que esto lo hace cada uno individualmente. Hay un grupo particular de psiquiatras que trabaja este tema. Hay en las universidades, qué sé yo, especializaciones que tienen que ver justamente con esta situación, dada la cantidad de tragedias que tenemos. O al final, bueno, busca y si es que encuentras bien, pues, te felicito.
1: Sí, por supuesto que hay iniciativas que vienen desde un funcionamiento estatal o incluso funcionamientos gremiales. Por ejemplo, en Chile están organizados SONEPCIN y SOMNIA, que son la Sociedad de Neurología, Psiquiatría y Neurocirugía, que son los que van desarrollando y proponiendo equipos de trabajo, lo que se llaman los GDT. Y ellos van trabajando ciertas temáticas en las cuales van tratando de incorporarlo y tienen como misión incluso entregarlo al resto de los equipos terapéuticos. Por lo tanto, yo creo que es algo que se construye en conjunto. Yo hablaba con la ex ministra Echeverry, que ella estaba en el lado de ciencia, y le decía, ¿cómo hago para enseñar masivamente estas habilidades que te estoy hablando de crianza? Y me decía, Micael, tenemos urgencias tan grandes en que las personas lleguen a fin de mes pagando sus cuentas, que esta conciencia que tú me estás pidiendo de están en un nivel en que todavía ellos no lo han
0: Claro.
1: alcanzado. Entonces, tenemos que también ser realistas en cuanto a cómo vamos en estas pirámides básicas de las necesidades de las personas, ok, logrando que cubran una para que podamos seguir avanzando. Y en ese sentido, vuelvo y repito, por eso que yo digo, ¿qué es primero, el huevo o la gallina? ¿Me centro en los niños o me centro en la gallina? A mi gusto, todo el trabajo en los niños está genial, pero claramente en la gallina, porque podemos tratar de enseñarle lo que queramos a los
0: La
1: niños, pero
0: gallina es
1: la mamá, los padres.
0: los padres, claro.
1: Somos los padres. Y los padres te van a decir, oye, Miguel, yo ya soy como soy, ya estoy viejo, no pasa nada. Sí, pero ¿estáis conscientes que estáis afectando el desarrollo de tu hijo? Y ahí recién se miran y lo analizan.
0: ¿Y dónde buscan eso? ¿Ese
1: Bueno,
0: apoyo?
1: justamente nosotros los podemos ayudar con eso. www.mibtc.cl. Ayudamos con programas de coaching. Hacemos también instancias en las cuales hablan padres que están viviendo distintas cosas. Una de las cosas más potentes y más interesantes que hacemos son los coaching grupales. En que tú decís, el aprendizaje grupal emocional es mucho más potente que el individual. Y tú te das cuenta, no soy el único que está viviendo por eso. O incluso a veces te das cuenta, chuta, yo pensé que yo estaba pasando por un caso difícil. Mira lo que está viviendo esta familia.
0: Micael, te quiero agradecer por haber conversado sobre un tema de que no mucha gente lo conoce en propiedad y quizás muchas veces lo mira como algo esporádico, etcétera. Es bueno estar al tanto de este tipo de cosas para, por lo menos, buscar un diagnóstico correcto. Muchas gracias por haber estado con nosotros.
1: Muchas gracias. Yo quiero reiterar la invitación solamente a las personas para que conozcan, sepan cómo funciona su cerebro, porque hoy día tenemos nuevas posibilidades, nuevas alternativas. Entonces, hay un mensaje de esperanza y es momento de tomar acción.
0: Muy bien. Muchas gracias.
1: Gracias.
0: Gracias a todos ustedes por su sintonía. Nos encontramos mañana. Chao.
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10: El norte de Chile, Bolivia y Argentina conforman el triángulo de las reservas más grandes de litio y solo nuestro país tiene cerca del 51% del mineral del mundo. Este metal blanco y blando se encuentra en la naturaleza en ambientes evaporíticos, pedazos de mar que quedaron en medio de la tierra, más conocidos como salares. También está presente en roca dura de magma cristalizado y en rocas sedimentarias. En Chile es extraído desde los salares, principalmente el de Atacama, y sometido a un proceso de evaporación que demora desde 18 meses a 2 años. Luego es purificado y tratado para su utilización. Uno de sus usos más importantes es en baterías recargables de vehículos eléctricos, paneles solares, en la construcción de naves espaciales y submarinos. En nuestra vida cotidiana está presente en computadores portátiles, celulares y cámaras digitales. Por sus diversos usos en tecnología es conocido como el mineral del futuro.
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1: Le pasa a muchas de las grandes estrellas de Chile, también le pasó, por ejemplo, a Gabriela Mistral, y a nuestra naturaleza que tantas veces nos reconocen desde afuera mucho antes que nosotros reconozcamos la riqueza, el talento, la virtud que existe en Chile. Es así como el World Travel Award ha dado 2 años consecutivos al premio a Chile como mejor destino verde, pero también más de 10 veces el de mejor destino para turismo aventura. Los chilenos y chilenas tenemos tanto que festejar, una selección que realmente está en las primeras ligas del planeta, entregando no solo belleza, no solo experiencia a todas esas personas que visitan Chile o a los chilenos que recorren sus territorios, sino también servicios concretos, reservas de agua, reservas de oxígeno, producción y una capacidad de procesar la cantidad de CO2 de la atmósfera, al mismo tiempo de ser islas para cobijar a miles de polinizadores. 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Bueno, y fue Leonardo DiCaprio el que hizo famosa a esta ranita que vive en la región del Maule, ¿no? Algunos de ustedes no estaban al tanto y tal vez esta fue la primera alerta que recibieron de una especie en peligro. Este actor subió hace unos días fotos de la ranita del Pehuenche a su perfil de la cuenta de Instagram pidiendo que por favor se protegiera a este pequeño anfibio que solo vive en nuestro país y específicamente tiene un hábitat en ese lugar. Actualmente hay un proyecto que busca instalar torres de transmisión eléctrica en el hábitat de esa ranita. ¿De qué se trata? ¿Qué riesgos implica? Lo vemos en la nota de Francisco Verdejo.
2: Esta ranita mide tan solo 5 centímetros de largo. A pesar de su pequeño tamaño, ha causado gran revuelo. Se trata de la ranita del Pehuenche, un anfibio que saltó a la fama luego de que el reconocido actor Leonardo DiCaprio publicara una foto en Instagram pidiendo su protección.
3: Quedan menos de 1,000 ranas del Pehuenche en estado silvestre. Ahora, esta especie se enfrenta a una de sus mayores amenazas hasta la fecha, un proyecto binacional de transmisión de energía eléctrica.
2: El actor alude al proyecto de interconexión Los Cóndores Río Diamante, desarrollado por Enel Generación Chile. Este busca conectar energéticamente a Chile y Argentina al instalar torres de transmisión en la cordillera del Alto Maule. Justamente ese es el hábitat de la ranita del Pehuenche. A una semana del post en redes sociales, la Comisión de Evaluación Ambiental del Maule decidió rechazar el proyecto con 9 votos en contra y 2 a favor. Un resultado que valoraron las organizaciones medioambientales de la zona.
4: Lo que puedo rescatar de la reunión es justamente la fundamentación contundente que tuvo cada seremi que votó en contra. De verdad agradezco su postura, agradezco que hayan hecho la pega de informarse bien del proyecto y de sus implicancias para que finalmente apoyaran el rechazo total a las torres.
2: El proyecto busca instalar una línea de transmisión de 26,7 kilómetros desde la central hidroeléctrica Los Cóndores en el Alto Maule hasta el paso fronterizo Pehuenche. Esto implicaría instalar 72 torres de alta tensión con una capacidad de 500 kilovatios. Según expertos en energía, este tipo de infraestructuras son necesarias para la seguridad energética.
5: En el sentido que si llegase a ocurrir alguna falta de energía de norte a sur, se pudiese tener alguna alternativa de importar energía desde el lado argentino, y tiene total sentido dado que la zona del Maule, ¿verdad?, es un área específica del sector donde falta infraestructura de transmisión.
2: Sin embargo, especialistas en biodiversidad afirman que la instalación de infraestructura eléctrica en ese lugar es incompatible con la naturaleza. El Alto Maule es una zona frágil ecológicamente hablando, ya que es un lugar de transición entre tres ecosistemas: el bosque esclerófilo, el bosque templado y zonas volcánicas. Esto abre paso a una biodiversidad única, como la ranita del Pehuenche.
6: El problema que tiene este proyecto en particular, en mi opinión, es de que en la parte final del trazado de la línea de transmisión eléctrica y las torres de alta tensión pasa por la mitad del hábitat de esta ranita. Eso no es aceptable. Estamos hablando de una especie que está en peligro crítico de extinción. No estamos hablando de que sea una población más. No es una población de 10 o de 50 más poblaciones donde la especie puede seguir subsistiendo, sino que es la población.
7: Y eso hace que se generen especiaciones, es decir, modificaciones de las especies a lo largo de miles de millones de años, que se hayan adaptado específicamente a ese tipo de área, hace que sea tremendamente particular para los procesos de especiación y además endemismo. Es decir, especies que solo se encuentran ubicadas en ese tipo de área.
2: Por medio de un comunicado, Enel Generación Chile lamentó el resultado de la votación.
8: Respetamos la decisión adoptada, aunque lamentamos que con ello Chile vea limitada una oportunidad para fortalecer la integración energética con Argentina y avanzar en beneficios relevantes para ambos países. Evaluaremos los próximos pasos relacionados con el proyecto.
2: Algunas de las opciones que tiene Enel es ingresar un recurso de reclamación o invocar al Comité de Ministros para volver a revisar el proyecto. Una vez más, la urgencia es encontrar formas de compatibilizar la naturaleza con el desarrollo.
1: Bueno, desde que se comió la abuelita de la Caperucita y luego cuando sopló la casa de los tres cerditos, el lobo ya lleva mucho tiempo, siglos, con mala prensa, mala fama, porque es como el villano de los cuentos. Pero detrás de esa imagen aterradora, temible, hay un animal inteligente, profundamente social y clave para la salud de ecosistemas enteros. Y por eso hoy lo hemos elegido como nuestro ser fantástico de la semana. Existen dos especies de lobo: el etíope, Canis simensis, con apenas 500 ejemplares en Etiopía, y el gris, Canis lupus, con unos 250.000 ejemplares y unas 40 subespecies en el hemisferio norte. Su tamaño va de menos de 20 kilos a 79 kilos, lo que lo hace el miembro salvaje más grande de la familia de los perros. Su gran sello es la vida en manada. Son muy sociales, se agrupan de 6 a 7 ejemplares que cazan y viven juntos bajo una estricta jerarquía encabezada por un macho y una hembra. Hablemos de coparentalidad. Ambos son alfa, la única pareja que se reproduce en ese grupo. Y aquí algo importante: la hembra cumple un rol de liderazgo central, una verdadera matriarca que dirige a la manada a la par del macho. Para coordinarse usan su aullido, que funciona como una especie de huella digital, porque cada lobo tiene un tono distinto. Aullan para ubicarse, para reunirse, para mostrar afecto o para reivindicar su derecho sobre el territorio. Y ojo, aquí cae un mito, porque los lobos no aullan a la luna llena, lo hacen sin importar la fase lunar, porque imagínate poder hablar solo en una luna, complicado. A esto se suma una notable inteligencia. Su cerebro es más grande que el de los perros, lo que les permite adaptarse y recordar lo aprendido durante largos periodos. Y hablando de perros, son parientes cercanísimos, comparten cerca del 99.8% de su ADN. Y de hecho el perro doméstico, Canis lupus familiaris, se considera una subespecie del lobo gris. Físicamente están hechos para sobrevivir. Tienen un pelaje espeso y de dos capas. Tienen colores que van desde el blanco hasta el negro, pasan por cafés y rojizos según el entorno, y tienen 42 dientes, incluidos los caninos largos para poder atrapar las presas, y muelas carniceras para cortar la carne. Todas estas herramientas los convierten en depredadores de tope, un rol crucial en la naturaleza porque al controlar las poblaciones de herbívoros, como los ciervos, como los alces, permiten la regeneración de bosques y de pastizales. Pero la fama de villanos con las que cargan por nuestra responsabilidad casi les cuesta la existencia, también por culpa nuestra. A comienzos del siglo XX, la caza y la pérdida de presas casi los aniquilaron en Estados Unidos, hasta que las políticas de conservación de fines de siglo impulsaron su regreso. El caso más emblemático fue su reintroducción en el Parque Nacional de Yellowstone en 1995, que tuvo un impacto enorme en todo el ecosistema, restableciendo el equilibrio al cazar a venados y alces, ya que al eliminar a los ejemplares viejos, a los jóvenes, a los enfermos, evitaron que esta especie se multiplicara y se desbordara, destruyendo el hábitat del que dependen innumerables especies. Algo parecido se espera del lobo gris mexicano, la subespecie más pequeña de Norteamérica, hoy en plena recuperación. Así, tal vez es tiempo de comenzar a inventar grandes cuentos infantiles donde los lobos sean, por ejemplo, arquitectos de la naturaleza en lugar de villanos que no anden comiendo abuelitas, sino que los muestren como realmente son, guardianes de los balances de la naturaleza y, sin duda, un ser poderoso, fantástico, totémico, inigualable. Vamos a ir a la pausa, pero ya volvemos con mucho más.
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0: Durante este mes, nosotros, los chilenos y chilenas, estamos festejando los 100 años de la creación del primer parque nacional en Chile. Desde entonces, nuestros indicadores son increíbles, porque tanto el Estado como el mundo privado han hecho muchos esfuerzos por cuidar algo que es un bien común y es la naturaleza de este territorio. Pero aún no es suficiente, no es suficiente sobre todo a la luz de cómo comprendemos cada vez más nuestra dependencia en términos de desarrollo, en términos de progreso, en términos de seguridad alimentaria, de la naturaleza. Necesitamos a la naturaleza para sobrevivir y para prosperar. Y es por eso que tenemos que pensar en qué haremos los próximos 100 años para cuidar este patrimonio, para amplificarlo, para regenerarlo cuando lo hemos degradado. Por eso hoy tenemos como invitada en Futuro 360 a Magdalena Piñera. Ella es presidenta de la Fundación Piñera Morel y de su iniciativa Parque Tantauco, y ha sido desde el mundo privado una de las grandes impulsoras de encontrar políticas en las que coexista la iniciativa y la voluntad del Estado, de la ciudadanía y del mundo privado con este foco común que es el desarrollo sostenible. Muchas gracias por estar aquí,
1: Magdalena. No, muchas gracias a ti, Paloma, por esta invitación. Y quiero decir que no son solo un mes de celebración en agosto, sino que estamos celebrando durante todo el año esta tremenda fiesta de Chile, de estar cumpliendo 100 años de conservación por este primer parque, que además es algo que debe hacernos sentir muy orgullosos a los chilenos, porque es el segundo parque más antiguo de Latinoamérica.
0: Sí, total.
1: Así que Chile va avanzado.
0: Oye, tenemos mucho que festejar. Nosotras tuvimos la oportunidad de compartir algunas de las grandes ceremonias que se hicieron a propósito de este centenario. Y en una de ellas hubo un gesto simbólico muy potente, que es la reunión de todos los presidentes desde la Vuelta a la Democracia, anunciando en el fondo una voz común sobre la conservación y sobre la mirada de Estado que tiene Chile sobre la naturaleza. Y ahí tuvimos, en tu caso, representante de tu padre, en el caso del presidente Lago, su hijo como representante, pero todos los presidentes ahí hablando en la voz también de la expresidenta Michelle Bachelet. ¿Por qué este gesto es importante? Háblame ahora con tu sombrero como representante de tu papá.
1: No, bueno, primero que nada, este reconocimiento lo organizamos, el seminario que hicimos el viernes 14 en Puerto Varas, que es la comuna donde está situado el Parque Vicente Pérez Rosales, y hoy día, 17 de agosto, que se cumplen exactamente los 100 años, lo hicimos en la Universidad Católica. Esta es una organización que venimos trabajando hace más de un año con Pew, con TNC, con Ladera Sur y con Rewilding Chile, además de la Fundación Parque Tantauco. Y ahí estuvimos conversando y cuando hablábamos de que cómo se puede enfrentar el futuro de la conservación en Chile, siempre salió en todas nuestras conversaciones que esto tiene que ser un trabajo mancomunado entre todos, entre el sector privado, público, sociedad civil, academia, filantropía, como dijiste tú, pero también entendiendo que acá tenemos que echar abajo aquellas barreras ideológicas que dicen que también los distintos gobiernos, aunque tengan distintas miradas, pueden trabajar en este proyecto común. Y ahí surgió la idea de hacer un reconocimiento a los 5 expresidentes desde el retorno de la democracia. Y hoy día pudimos entonces invitar a Francisco Elwin, a Verónica Frey, a Ricardo Lagos Weber, la presidenta Bachelet, que accedió desde el primer momento a participar de manera muy entusiasta, a Cecilia Morel, mi madre, y a Maisa.

0: Cárdenas, que fue la exministra del presidente Boric, y también estaba su hijo Simón Boric, y todo esto también en el contexto con la actual ministra del Medio Ambiente. ¿Por qué? Porque los países, y creo que en este sentido la conservación en Chile lo ha demostrado con creces, y ojalá que se demuestre en todas las áreas de desarrollo de nuestro país, los países, como decía Newton, no se construyen o no nacen los 11 de marzo cada 4 años, sino que se construyen sobre hombros de gigantes. Y ese fue el reconocimiento que intentamos hacer este grupo organizador hoy día, porque eso es la musculatura que nos va a permitir seguir avanzando, seguir profundizando en las metas que nos desafía el cuidado de esta casa común, que es la casa tuya, mía, de nuestros hijos y nietos.
1: Algo muy lindo que ocurrió en el evento también, que fue que no solo son los presidentes desde la vuelta de la democracia, sino literalmente todos los presidentes de Chile los que han dejado una firma en la naturaleza a través de la creación de un parque nacional o de alguna reserva. Si uno mira desde el origen de la vida republicana, cada uno de los presidentes ha tenido algo que contar en esa materia. Y eso, de alguna forma, habla un poco de lo que planteabas recientemente, que quedarse fuera de ese legado también es una locura, ¿no? Pensar que haya algún gobierno en el que no se pueda avanzar un poco hacia la naturaleza parece hoy un deber casi republicano, podríamos decir.
0: Bueno, sí, ahí también hay que recordar que duró poco en el cargo por distintas razones, pero fue el presidente Emiliano Figueroa, bajo el gobierno de él, que se hizo el Vicente Pérez Rosales, y de ahí en adelante, pero también hacia atrás, todos los gobiernos han aportado, en el fondo, al cuidado del medio ambiente, al cuidado de nuestra casa común, y eso es algo que debe ser motivo de orgullo para los chilenos y también motivo de inspiración para ver cómo avanzamos en los próximos 10 años y en los próximos 100 años, qué país queremos nosotros legarle a nuestros hijos, porque es lo que decía mi padre siempre, que fue muy visionario y se metió en el tema del medio ambiente ya en la década de los 90, decía que no quería que sus hijos y nietos y las generaciones que vengan conozcan los bosques a través de libros de historia, sino que en vivo y en directo. Y esa es una labor que cuesta, porque no solamente decretar un espacio determinado bajo el sello de Parque Nacional, Reserva o cualquier otra calificación de resguardo de la naturaleza, sino que implica mucho esfuerzo, mucho trabajo, significa buscar financiamiento que sea sostenible en el tiempo, significa tener condiciones habilitantes en su infraestructura, caminos. Hoy día ahí decía, dentro de los panelistas, estaba la subsecretaria de Turismo, María Paz Lago, que hablaba de que estaban trabajando junto al MOB precisamente para habilitar y mejorar los accesos a los parques. También ahí la ministra del Medio Ambiente, Francisca Toledo, anunció un fondo de naturaleza importante, y así uno va trabajando entre todos y con todos y con fuerza y con seriedad y con institucionalidad y con financiamiento para que esto de verdad resulte.
1: Quisiera entrar un poco en el punto del turismo, porque hoy día tenemos muchos estudios que hablan del turismo como una herramienta, un sector que es muy coherente con la búsqueda de la conservación. Por supuesto, no es cualquier turismo, es un turismo que contempla los límites, las barreras y las condiciones de los ecosistemas en los que opera, pero que habilita también un tipo de desarrollo distribuido con las comunidades que están en las zonas más aisladas, que generalmente son además las más rezagadas. Y también era muy interesante esa cita que había al momento en que se creó el Parque Vicente Pérez Rosales, donde ya se pensaba que el turismo podía ser un sector que podía colaborar con los propósitos de la conservación. ¿Cómo ven hoy día ustedes, tanto desde el mundo de la conservación privada, como en esas conversaciones que tú tienes también con el mundo más público, las tareas y los deberes que tenemos hacia adelante en esa materia?
0: Bueno, el 60% de los visitantes extranjeros que tiene Chile tienen que ver con visitas a nuestra naturaleza. Chile ha ganado los últimos 2 años el premio al mejor destino verde en los World Travel Awards, entonces tenemos que aprovechar eso como un foco de desarrollo local, comunitario y también del país. Hoy día el turismo genera alrededor del 7% del empleo nacional, superando a sectores tradicionales como por ejemplo el vino embotellado. Entonces es un sector económico y que efectivamente, como tú dices, ayuda y potencia la conservación, pero que conservación y crecimiento no son contradictorios. No hay conservación sin crecimiento y no hay crecimiento si no es verde y sostenible. Entonces, desde ese punto de vista, el turismo, y no solamente internacional, que fue la cifra que te mencioné, también es un lugar de bienestar y disfrute de todos los chilenos. Tenemos un país maravilloso, un desierto en el norte, bosques húmedos en el sur, Rapa Nui, Chiloé, el centro, etcétera. Entonces también es una oportunidad para que se genere turismo nacional entre los chilenos. Y ahí te quería mencionar, Paloma, perdona que te interrumpa, dentro de lo que estamos celebrando en estos 100 años y esta mesa de trabajo que te dije, que somos 5 instituciones que hemos trabajado en estos 2 seminarios y en otras acciones durante el año, y junto al alcalde de Puerto Varas, Tomás Gárate, presentamos una propuesta para revitalizar el programa de Grandes Parques Bicentenario para Chile, que se hizo el año 2020 al 2022. Con mucho orgullo digo que fue muy, muy pensado y impulsado por mi padre, que tenía que ver con activar un parque nacional, o en algunos casos alguna reserva, que estuviera de fácil acceso a la población y, de cada región, y que cada región tuviera al menos un parque en un estándar internacional, que significa infraestructura, acceso, financiamiento, se aumentaron guardaparques, se aumentó el presupuesto y quedó truncado porque vino la pandemia. Entonces quedan 7 regiones aún pendientes. Y nosotros hicimos este levantamiento y se lo hemos presentado a las distintas autoridades, porque también la propuesta no va solo como una idea que uno espera que buenas intenciones que no quedan en nada, sino que ahí está puesto también una propuesta de financiamiento, que es a través de los fondos de desarrollo regional, a través de los gobiernos locales, y por supuesto lo que hemos tratado siempre de incentivar, que es el aporte público y privado en estas metas de conservación.
1: Entonces, ahora, proyecto que busca tener un parque por región y que tenga acceso, ¿dónde ven ustedes que hay trabas? Y lo planteo en particular por cómo comenzó esta conversación sobre el mundo del turismo, y era esta cita al inicio de la colaboración entre el MOP y el sector del turismo. ¿Qué otros sectores debieran empezar a verse involucrados? ¿Y cómo ves tú que es capaz de responder el Estado con sus lógicas de trabajo, más bien por silo, a este desafío que es tan transversal?
0: Bueno, sí, efectivamente, no solamente en el Estado, también pasa, no sé, en el mundo privado, en la academia, en las universidades. Cuesta cuando ya se dispara un poco y se agranda la cantidad de personas o instituciones, cuesta coordinarse. Tiene que ver también, por supuesto, porque como te digo, tiene que haber infraestructura de acceso, MOP, de habilitación de estos parques con senderos, con guardaparques, que ahí hoy día es CONAF, Minagri, pero a partir de marzo va a ser SVAP, Ministerio de Medio Ambiente. Pero también tenemos que vincularnos, si lo hablamos desde el punto de vista del Estado, con el Ministerio de Desarrollo Social y Familia y con el Ministerio de Educación, porque tenemos que hacer comunicación y actividades que inviten a las familias, a los colegios, a las universidades, a visitar estos parques y sentirse dueños y partes.
1: Que la naturaleza sea parte de la cultura, que es algo que nos ha costado tanto.
0: Entonces no solamente es habilitar el parque, no solamente hablar con turismo y economía para que estos sean focos de turismo y de generación de empleo y de oportunidades y de crecimiento para esas comunidades locales, sino que también sean un espacio de educación y sobre todo de bienestar. Aquí, como tú dices, el patrimonio cultural y natural es un espacio bien lindo porque, sobre todo en momentos que vemos tanta crispación, y no quiero hablar de Chile, sino que lo vemos a nivel regional y del mundo, tanta crispación política o en distintos temas, la cultura y el medio ambiente y nuestra naturaleza es un lugar donde nos encontramos los chilenos de manera alegre y positiva, donde nos miramos a los ojos y podemos disfrutar de esos bosques norpatagónicos en el sur, de esa Patagonia que tenemos también, de ese desierto precioso que tenemos en el norte, de estas viñas que están en el lugar de centro. O sea, es un lugar donde los colegios, las familias, las instituciones, podemos trabajar de manera coordinada, alegre y sobre todo orgullosos del país que tenemos. A veces hablamos solamente de lo malo y no ponemos en valor lo bueno que tenemos, y yo creo que esto es una tremenda oportunidad y un tremendo espacio, porque tú que has recorrido Chile y que te gusta la naturaleza puedes confirmar que tenemos un país realmente maravilloso.
1: Sí, además se nos quedó el premio 12 veces de mejor destino para turismo aventura, imagina, sí, 12, no es pocas veces.
0: Tienes razón, lo que pasa es que yo no soy de turismo aventura.
1: Ah, tú eres más del otro, claro. Oye, pero quisiera avanzar un poco hacia el mundo de los retornos económicos, porque históricamente la conversación de naturaleza y de desarrollo, como tú bien decías, se sentía como algo opuesto y que cuando uno le ponía algo le quitaba al otro. Sin embargo, a propósito de todas las investigaciones y también a medida en que hemos vuelto a comprender algo que los antiguos comprendían muy claramente, hemos empezado a entender que no solo es el turismo la oportunidad económica que trae la naturaleza. Ha surgido este gran concepto del capital natural, que probablemente ha sido un gran impulsor para las transformaciones que estamos viendo hoy día en términos de generar ciertos mercados, que permitan también involucrar a otras industrias en la conservación y al mismo tiempo proteger un patrimonio del cual dependen otras industrias como la agricultura y nosotros mismos, no sé cómo llamarla, la industria la que nos permite respirar, pero la producción de oxígeno, de agua y todo lo demás. Cuéntame un poco cómo ha sido la llegada de ese concepto y cómo ha penetrado también esas conversaciones en las que ustedes participan.
0: Sí, mira, yo creo, o sea, no creo, perdón. Chile es un país bastante avanzado en el tema del cuidado de la conservación. No solamente porque ya tenemos un 22% del territorio con algún tipo de conservación y más del 40% en marítimo. O sea, estamos a punto, o sea, en el tema marítimo estamos con tasas de protección mucho más altas que el promedio. Sino que también tenemos una institucionalidad muy robusta, importante y que viene trabajándose, que lo vimos hoy día en el reconocimiento que le hicimos a los expresidentes, porque parte con el presidente Elwin y la conformación de la CONAMA y terminamos hoy día. Entonces, no solamente es hacer parques, reservas o el grado, sino que también es la institucionalidad para fiscalizar, para habilitar los espacios, para financiar esa conservación, para nosotros tenemos los guardaparques, cuidar esos guardaparques, como ellos también son un instrumento de que nos comunican con los espacios que ellos cuidan. Entonces, nos falta quizás avanzar, no quizás, ¿verdad? Y por eso, qué bueno el anuncio que hizo la ministra del Medio Ambiente hoy día. Yo creo que la parte que más nos falta avanzar tiene que ver con cómo generamos un financiamiento pero que sea sostenible en el tiempo, que no dependa solamente de una donación que puede ser privada, de una ONG, como pasó ahora que está el parque en Cochamó, que felicito esa iniciativa que está
1: Puchiguín.
0: Puchiguín, que está ahora naciendo, que va a ser un gran aporte también a esta red de parques que tenemos a lo largo de todo el país, sino que tiene que ver cómo financiamos la conservación privada cuando está a disposición del país, en el amplio sentido de la palabra, cómo financiamos la conservación pública, y yo creo que esa es la gran brecha que todavía tenemos en Chile. Por supuesto que en temas institucionales también hay que robustecer, por supuesto que cuando tengamos estos todos los parques que hoy día tenemos en el estándar internacional que nos merecemos, avanzar al 30% que es la meta que se ha impuesto los países a nivel internacional, pero primero tenemos que ese flanco lo tenemos que resolver.
1: Cuando ustedes, y pienso en estas cinco instituciones y más allá, ¿no? Porque el mundo de la conservación está lleno de muchos actores de distintos tamaños, juntos, y digo Futuro 360 también, CENEN es parte de la campaña Naturales Cuidar, hay mucho más de 100 organizaciones ahí trabajando de todos los tamaños distribuidas a lo largo de Chile, proyectan los próximos 100 años, y tienes tal vez la oportunidad de repente de influir en el gobierno actual y en los presidentes que vengan a continuación. ¿Cuál es el mensaje que los articula y que los reúne y que los inspira para poder sembrar esta semilla literal de la naturaleza en todos los gobernantes que vienen para los próximos 100 años?
0: Sí, no, efectivamente son muchos los actores que trabajan en la conservación con sus propias miradas, con sus propios enfoques. Y ahí hoy día estaban muchas instituciones, habían senadores, bueno, autoridades del gobierno, de otras instituciones del Estado, muchas organizaciones, mucha filantropía, muchos medios de comunicación. Si ustedes tienen un rol súper importante para que todas las familias, para que todos los chilenos nos sintamos parte y orgullosos de esto y sobre todo dar a conocer lo que tenemos para que lo vayan a conocer. Mira, nadie cuida lo que no quiere y nadie quiere lo que no conoce. Entonces tenemos que partir, y ahí insisto en el rol que tienen ustedes, de la importancia de dar a conocer el patrimonio natural que tenemos y también dar a conocer cuáles son los desafíos que tenemos por delante y también cómo articulamos a todas estas instituciones para poder cumplir con lo que te decía. Los parques tienen que tener infraestructura, acceso, desarrollo comunitario, que sean un foco de emprendimiento y de desarrollo de esas comunidades y de todo el país, y visitas. Si no tenemos visitas y los chilenos no vamos a aprovechar nuestros parques, también estamos perdiendo un espacio súper importante. Y para que todo esto pase y que pase de la forma perfecta que soñamos, tiene que haber financiamiento. Yo creo que ahí está la principal debilidad que tenemos hoy día como país, pero que está avanzando. Existe el Fondo Naturaleza, liderado por Carolina Schmidt, que estuvo hoy día también en el seminario. El Estado, el gobierno, se presentó también en el año 2022. Se estaba trabajando en un fondo de financiamiento público o privado. Pero también los ciudadanos, no tenemos que esperar que esto caiga como maná del cielo. Los ciudadanos también podemos hacer nuestros aportes a la conservación, participando de una ONG local o de una fundación, o acercándose a las instituciones del Estado de esa región para participar, educando. Por ejemplo, yo soy profesora, todos los docentes que eduquemos a nuestros niños, instándolos a que todos somos guardianes de la naturaleza, que todos tenemos una responsabilidad en el cuidado de este patrimonio, que es nuestra casa común. Las generaciones que vienen van a ser muy severas en el juicio a nosotros, si en qué planeta o qué casa le vamos a legar.
1: Para cerrar, Magdalena, ¿qué viene en el resto del año en términos de festejos o dónde las personas podrían eventualmente encontrar información para participar de esta campaña, de esta iniciativa, o para tomar finalmente cartas en el asunto y conocer su naturaleza más cercana, etcétera?
0: Bueno, yo creo, como tú dijiste, son muchas las instituciones públicas, privadas, la sociedad civil de la academia que están celebrando este año, y qué bueno que así sea. Tú mencionaste donde tú eres parte, y yo los invito ahí también a seguir a esta red de Naturales Cuidar, porque ahí hay mucha información respecto a futuras actividades. Y en general a los ciudadanos los llamo, oye, hoy día tenemos ahí a la mano las redes sociales, las páginas web, métanse, busquen cuáles son los parques, cuáles son las reservas, cuáles son los lugares de conservación de sus propias regiones, visítenlas, quiéranlas, difúndanlas. Y vienen muchas actividades de todas estas organizaciones. Yo te podría contar las que estamos haciendo en el Parque Tantauco, pero quiero poner en valor de que somos muchos y espero que seamos cada vez muchos más los que nos sumemos a esta campaña del cuidado de nuestra naturaleza.
1: Te quiero agradecer, pero voy a pasar yo los datos. La Fundación Tantauco tiene un montón de actividades, unas exposiciones, se puso pudorosa Magdalena aquí en nuestra, pero está bien. También el mundo de Fundación Somos Parque tiene un montón de información nueva para que las personas que no han tenido contacto con un parque que le quede cerca pueda ahí encontrarla. Y con este hashtag que comentábamos, Naturales Cuidar, van a poder saber todas las instituciones que sostienen esta red y que por supuesto están permanentemente compartiendo esta iniciativa. Muchas gracias por estar aquí.
0: Muchas gracias.
1: Que celebremos, Paloma, otros 100 años. Probablemente no sea esta la entrevista que celebre los 200 años.
0: No vamos
1: años,
0: a estar nosotros, bueno, celebrando los 200 años, pero van a estar las generaciones celebrando lo que nosotros hicimos.
1: Ojalá así sea. Gracias a ustedes. Conéctense, participen, usen este hashtag porque es tan importante levantar la conversación sobre la naturaleza. Vamos a una pausa y volvemos con más de Futuro 360.

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1: Hemos escrito las mejores historias, compartido el conocimiento para enviar a los humanos a la luna o construir los monumentos más bellos de la Tierra gracias al lenguaje. Es una herramienta de creación para el desarrollo de nuestra sociedad, pero también un arma de doble filo. Con él somos capaces de esparcir el odio, de forjar palabra a palabra la distancia con el otro y de destruir nuestros mayores logros. Según la UNESCO, los discursos de odio atacan la inclusión, esparcen la violencia y disminuyen la tolerancia, deshumanizan al otro y debilitan la cohesión social. El mismo organismo ha manifestado su preocupación por el aumento de estos discursos en redes sociales y fuera de ellas. ¿Cómo podemos evitar el odio? La primera recomendación es tomar conciencia del poder de las palabras y analizar lo que decimos para luego decidir si estamos aportando al problema. No aceptes el uso de este tipo de lenguaje en tu entorno y recuerda a otros que siempre estamos hablando de personas. Cuida no pisar el palito del odio y contagia a otros de empatía, cuidado y amor para retejer palabra a palabra lo que el odio rompió.
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5: Y les cuento que la Universidad Autónoma de Chile entregó los resultados de la tercera versión del Premio de Cultura Científica, que este año tuvo 67 obras nominadas en tres categorías. Sin embargo, ya sabemos que los premios se los llevan unos pocos. Solo tres se llevaron los galardones: Pensamiento a la Intemperie, en libros para público adulto, Patagonia, en categoría infantil y juvenil, y Volvámonos Verdes, como mejor podcast. Los detalles de esta edición los vemos en el informe de Federico Molina.
6: Buscando conocer el mundo que nos rodea a través de las letras, las ilustraciones o en la voz de otros. Descifrar los misterios de la naturaleza, comprender nuestro entorno y explorar más allá. Esa es parte de la misión que buscan los premios de cultura científica de la Universidad Autónoma.
7: Entonces, dar a conocer proyectos al público general, pero también busca proponer un espacio de comunicación en el sector también. Es decir, como también ser un área o un lugar de colaboración.
6: Iniciativa que cumplió su tercera edición, con cifras de participación que aumentaron de manera significativa respecto de los años anteriores.
7: Yo creo que hay mucha producción, hay mucho interés y eso ha generado que desde cuando partimos hace 3 años, las postulaciones se han casi triplicado. Entendemos que hay muchas formas de representar la cultura científica, hay muchos objetos y muchos dispositivos y soportes donde los temas científicos se pueden representar, como bien digo.
6: Y la novedad de este año fue la categoría podcast, en donde el premio fue para Volvámonos Verdes, programa independiente sobre educación ambiental, ciencia y sustentabilidad, en donde se tocan temas como el cambio climático, la biodiversidad, conservación y estilos de vida sostenibles.
8: Es realmente muy emocionante porque nunca hemos recibido un premio hasta ahora. Y si bien ya sabíamos que a personas que nos escuchan les gustaba mucho, el hecho de recibir un reconocimiento más oficial y más encima como desde una comunidad más científica, le da un peso también que no tenía antes, como que uno mismo se siente más valorado y dice, wow, lo que estamos haciendo tiene importancia y tiene valor.
6: Patagonia, de la editorial Amanuta, fue la ganadora en la categoría infantil juvenil. Una propuesta de Olaya Sanfuentes junto a la ilustradora Luisa Rivera, que buscó combinar distintos mundos para entregar la mejor representación del extremo sur de nuestro país.
9: Aquí hay un reconocimiento a esta imbricación necesaria entre naturaleza y cultura, humanidades y otras ciencias. Entonces, esto me hace decir que la gente que está dedicada a la ciencia se da cuenta de verdad que no somos compartimentos estancos, sino que tenemos que integrarnos, tener un pensamiento complejo para poder dar cuenta de cosas que nos interesan a los grandes, a los jóvenes y a los niños.
6: En la categoría adulto, el premio se lo llevó Pensamientos a la Intemperie, una suerte de introducción a la neurociencia con todo lo que eso implica y los desafíos de un futuro plagado de nuevas tecnologías.
10: Discutir ahora la neurotecnología yo creo que es clave para que cuando llegue el momento en el que estas tecnologías formen parte de nuestro ecosistema tecnológico, de nuestra vida cotidiana, estemos mejor preparados, sepamos cuáles son los potenciales impactos, qué tipo de riesgos queremos evitar o prevenir y en qué dirección queremos ir y de qué manera podría ayudarnos a mejorar como sociedad, ¿no?
6: Premio de Cultura Científica que nuevamente se convirtió en un punto de encuentro para el conocimiento y su difusión. Una instancia que sigue creciendo y que busca sumar aún más autores y categorías.
5: Llega el tiempo de las buenas noticias en Futuro 360, donde destacamos aquellas buenas noticias del mundo científico, del mundo medioambiental, que deberían unirnos en pos de la esperanza que levante a este planeta de a veces estas zonas tan oscuras. Y vamos a comenzar con, ustedes saben, es tan difícil hacer y financiar ciencia, hacer y financiar conservación, pues siempre el ingenio humano está al servicio de los problemas. Por eso, contenido de marmota sin censura es el lema que utiliza un grupo de investigadores de la Universidad de California en Los Ángeles para promocionar una cuenta en OnlyFans. Y aunque están en la plataforma de contenido para adultos, en OnlyMarms, por marmotas, solo podrán ver fotos y videos de roedores. Estos científicos recurrieron a esta página para recaudar fondos y mantener con vida un estudio que sigue a la misma población de marmotas en las montañas rocosas de Colorado hace 64 años, lo que ha permitido rastrear el comportamiento, la salud, los linajes de estos animales. El proyecto quedó en riesgo después de que la Fundación Nacional de Ciencias de Estados Unidos no renovara el financiamiento. Esta iniciativa incluso tiene su propia Fat Marmot Week, donde el público elige a su marmota gorda favorita antes de que los animales entren a hibernar. La curiosa estrategia ha dado resultados. Hasta ahora han recaudado cerca de $4,500 en donaciones. Aunque está lejos de financiar todo el proyecto, el dinero ayuda a sostener el seguimiento de los animales y la infraestructura de una investigación que, como les decíamos, lleva más de 60 años en marcha. Así que para que vean, uno nunca sabe para quién trabaja. Tal vez OnlyFans nunca se imaginó que iba a servir a estos adorables seres fantásticos. ¿Y cómo podríamos descubrir lo que el ojo humano no logra ver? La respuesta podría estar, de hecho, otra vez en la inteligencia artificial. Esa herramienta utilizó un grupo de investigadores para hallar espermatozoides en una muestra de semen que aparentemente estaba vacía. A través del sistema STAR, que es una tecnología que utilizan los astrofísicos para encontrar nuevas estrellas en el espacio, especialistas del Centro de Fertilidad de la Universidad de Columbia fue capaz de detectar espermatozoides en hombres con azoospermia. Esta es una condición donde la carga de espermios es muy baja, casi nula. En muchos casos, estas células sí están presentes, pero no se ven en microscopios u otros exámenes convencionales. Es ahí donde la inteligencia artificial puede hacer un aporte. El sistema analiza la muestra, busca esas pequeñísimas señales que podrían escapar de la mirada de los especialistas. Los primeros resultados son muy alentadores. Según datos entregados por el líder de la investigación, el doctor Seb Williams de The New York Times, en 175 casos, Star logró encontrar y recuperar espermatozoides en el 26% de las muestras. En uno de ellos se hallaron dos espermatozoides que se utilizaron, de hecho, para un proceso de fertilización in vitro. Hoy hay un embarazo en curso gracias a esta tecnología que, de hecho, no puede solucionar los casos en los que no existe ningún espermatozoide, pero sí, para quienes producen cantidades extremadamente pequeñas, podría transformar una muestra que parecía realmente no tener ninguna posibilidad en una oportunidad para ser padre. Así que, así con la IA otra vez. Bueno, y en términos de las enfermedades degenerativas, durante años la proteína tau ha sido una de las protagonistas de la conversación sobre Alzheimer. Eso porque en su forma saludable esta molécula ayuda a mantener la estructura interna de las neuronas, lo que es crítico para el funcionamiento del cerebro. En el Alzheimer la proteína tau se acumula dentro de las neuronas y genera ovillos o nudos cerebrales. Pero un nuevo estudio liderado por investigadores de la Universidad de Stanford descubrió que su papel podría empezar antes de lo que creíamos y ser incluso más relevante. La investigación publicada en la revista Neuron encontró que tau puede entrar en las mitocondrias de las neuronas, es decir, el lugar donde se produce la energía de las células. Ahí interfiere con su producción y genera sustancias tóxicas que dañan posteriormente las neuronas. Los científicos creen que ese proceso podría comenzar antes de que aparezcan los primeros problemas de la memoria. El estudio identificó un círculo vicioso. Las mitocondrias, que es este sistema energético de las células, funcionan mal. Aumenta la proteína tau dañina y esta, a su vez, vuelve a afectar a las mitocondrias en su producción energética. Pero hubo una señal positiva. En pruebas con ratones y moscas de la fruta se utilizó un compuesto experimental llamado CPT. Al aplicarlo en roedores, se mejoró el desempeño cognitivo y se redujeron los signos de daño cerebral. En el caso de insectos, obtuvieron protección del daño causado por el estrés y aumentó la esperanza de vida. Hasta ahora los tratamientos se enfocan en evitar que se formen nudos en las neuronas, pero conocer este antecedente realmente nos agrega un elemento y que podría interferir en abordar antes los problemas de la proteína tau, antes de que ésta ingrese a la mitocondria y que nos puedan explicar mejor el desarrollo de la enfermedad. La idea sería bloquear su paso antes de que comience a formar este daño. El compuesto ya fue probado en neuronas humanas cultivadas en laboratorio con buenos resultados, pero antes de convertirse en un tratamiento real, tiene que pasar por los ensayos clínicos en pacientes, un proceso que, de acuerdo a los propios investigadores, siempre toma tiempo. Hoy en día, identificar que una imagen, un video o una conversación fue creada con inteligencia artificial se ha transformado en tremendo desafío. Para nosotros los periodistas, ni les digo, cuestión que en Europa quieren cambiar a través de la entrada en vigencia de la nueva ley de inteligencia artificial de la Unión Europea. Si bien esta normativa comenzó a regir en 2024, pero durante agosto de este año, va a iniciar la supervisión del cumplimiento de esta ley. Uno de los cambios visibles es el etiquetado. Las imágenes, videos y otros productos generados o modificados tienen que incorporar una señal que lo indique. La obligación incluye los deepfakes, especialmente cuando se refieren a asuntos de interés público. Y quienes interactúen con chatbots deberán saber que están hablando con una máquina siempre. La supervisión estará a cargo de la Comisión Europea y de la nueva Oficina Europea de Inteligencia Artificial, que ya tiene facultades para investigar, solicitar información, exigir trazabilidad a los determinados sistemas. Además, las empresas que incumplan podrían enfrentar multas de hasta 15 millones de euros o el 3% de su facturación anual global, según la infracción. Más de 190 empresas ya han adherido al Código Europeo de Buenas Prácticas, entre ellas Google, Microsoft, Meta, Anthropic y OpenAI. Pero la norma también enfrenta dudas. Existe una excepción para los contenidos artísticos, satíricos o de ficción, y algunos expertos advierten que esto podría convertirse en la vía para evitar el etiquetado obligatorio. El objetivo de fondo es que en un mundo cada vez más lleno de contenido artificial, los usuarios puedan distinguir qué fue creado por una persona y qué fue creado por una máquina. Y un telescopio que todavía está en construcción acaba de lograr algo que nadie había conseguido: observar en detalle eso que rodea a una estrella moribunda. Y lo hizo desde el norte de Chile. Es Mothra, un nuevo instrumento en las alturas del desierto chileno que funciona como un gigantesco ojo

Puesto de cientos de lentes fotográficos capaces de captar gases extremadamente débiles e invisibles para los telescopios convencionales. Aunque no está terminado, los científicos apuntaron hacia un lugar conocido, la nebulosa de la Hélice, conocida como el Ojo de Dios, porque tiene esta forma increíble que es tan distintiva y les permitía calibrar. Pero ahí apareció la sorpresa. Alrededor del anillo brillante de la nebulosa encontraron 22 ondas de choque en forma de arco, nunca antes observadas con ese nivel de detalle. Estas se producen cuando fragmentos de material expulsado por la estrella al llegar al final de su vida chocan contra el gas que existe entre las estrellas y se va desintegrando poco a poco, devolviendo sus elementos al espacio. El hallazgo, publicado en la revista Nature, demuestra desde sus primeras pruebas el potencial que tiene este nuevo instrumento para revelar partes del universo que hasta ahora eran prácticamente invisibles. Es un proceso crítico para entender cómo funciona el cosmos, ya que lo que liberan las estrellas moribundas puede terminar formando parte de nuevas estrellas y planetas. Lo más importante y sorprendente es que Mothra, tiene como nombre de villano, hay que decir, ¿eh?, logró este hallazgo casi por accidente. Usó solo 172 de las 1140 lentes que tiene y que van a estar operativas cuando esté completamente on y construido. Hemos tenido un programa cargadito a la naturaleza, a la contemplación del universo y salpimentado con un poco de tecnología, pero le quisimos dedicar esta enorme cantidad de tiempo de nuestro programa a este festejo de los 100 años de Parques Nacionales, porque es una agenda que a veces se nos va quedando atrás. Y resulta que, no es por nada, pero sin naturaleza no hay nada. No hay comida, no hay economía, no hay sistema para transportar nuestras necesidades. No hay, no somos, no existimos. No hay, se acaba. Esa cuestión tan sencilla se nos olvida y vamos poniendo por delante un montón de prioridades que por supuesto son relevantes para la vida cotidiana, pero no para la vida a largo plazo. Y la vida a largo plazo depende profundamente de la naturaleza. Por eso nuestra invitación es a informarse, a conocer, a ser parte de toda esta tarea que tenemos como especie para sostener la naturaleza y darle vitalidad a usted que tiene hijos, hijas, nietos. Para todos nosotros esta es la agenda, porque es la vida de ellos la que está en juego. Así que queremos mantener vigente esta conversación durante todo este año de festejos, por supuesto, en adelante también, esa es una de las tareas de Futuro 360, pero invitarlos a ustedes a ser parte de quienes trabajan, protegen, financian y se educan sobre la naturaleza y sobre nuestra dependencia de ella. Es una manera de prevenir, es un seguro de vida para todos. Así que natural es cuidarla, natural es amarla. Aquí estamos todos de pie celebrando a la naturaleza. Nos vemos en el próximo capítulo de Futuro 360.

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3: ¿Cómo están? Bienvenidos a otra edición de Agenda Económica, día martes 18 de agosto, y revisamos los temas más importantes de la jornada en un día que ha estado particularmente marcado por malas noticias en materia económica para nuestro país, porque en los datos de las cuentas nacionales que entregó el Banco Central se constató que en el segundo trimestre de este año la economía chilena se contrajo un 0,2% y aparece nuevamente el concepto de una suerte de recesión técnica. El asunto es discutible desde el punto de vista técnico, pero lo concreto es que la economía chilena comenzó el año de la peor manera posible. Pilar Gutiérrez nos cuenta qué fue lo que incidió.
4: El IMASEC de junio generó un mayor optimismo en el mercado. Fue el primer dato positivo después de 5 meses de caídas en la actividad y con eso se esperaba que el segundo trimestre cerrara con crecimiento. Una expectativa que duró poco. Las cuentas nacionales confirmaron que finalmente entre abril y junio la actividad cayó 0,2%.
5: Como gobierno recibimos las cifras y solo nos insta a seguir trabajando por generar más empleo, para generar más inversión, trabajo y desarrollo en todo Chile. Nosotros creemos que las metas que nos habíamos propuesto, efectivamente, no habíamos contemplado 5 meses de decrecimiento, por lo tanto los vamos a ajustar, pero sobre el 1% vamos a crecer de todas maneras este año.
4: Seguridad por cumplir la cifra que no todos los economistas comparten, y es que el dato se suma al negativo desempeño que también anotaron los primeros 3 meses del año. Con estas cifras, la primera mitad del 2026 cerró con una contracción de 0,3%. Para alcanzar el 1%, el PIB debería crecer por sobre 2% la segunda parte del año.
6: Ya sabíamos que la economía había estado muy frágil durante ese periodo, pero estos datos dan cuenta de una fragilidad mayor. La verdad es que seguimos esperando un mejor segundo semestre, pero ciertamente el hecho de que el primer semestre haya terminado por debajo de lo esperado pone un desafío mayor hacia el cierre del año, y lo más probable es que la economía crezca este 2026 entre 1 y 1,5%, que es una cifra baja, ¿cierto? Muy por debajo de el promedio de los últimos años.
4: El negativo desempeño el segundo trimestre se explicó sobre todo por la minería, que retrocedió 6,4% por una menor extracción del cobre, las menores leyes del mineral y mantenciones que mermaron la producción en los principales yacimientos del país son algunas de las razones detrás de estos resultados. A eso se suma la alta base de comparación con respecto al 2025.
7: El día de la liberación de Trump, que fue en abril, hasta más o menos julio, hizo que se hicieran compras muy masivas de cobre el año pasado. Entonces, la actividad minera dentro de nuestras cuentas nacionales durante el segundo trimestre del año pasado fue muy alta. Por lo tanto, teníamos una base comparativa muy importante, ¿ya? Que había sido una distorsión.
4: Pero no fue el único sector que mostró debilidad. La pesca también cayó casi 6% el segundo trimestre y la construcción bajó 3,2%. Para el segundo semestre, los expertos esperan un mayor dinamismo.
8: La economía entonces enfrentó un primer semestre especialmente débil, pero hacia el segundo semestre estamos viendo un repunte. Para los próximos trimestres esperamos crecimiento en torno al 2,5%, lo cual determinaría un crecimiento para el año cercano a 1,2%, que es nuestra proyección. ¿Qué va a empujar el crecimiento durante el segundo semestre? Fundamentalmente minería, que comienza a aportar favorablemente, también otros sectores productivos, consumo también, ¿no es cierto?, debería comenzar a mostrar, digamos, alguna mejor desempeño.
4: Y es que si bien el consumo creció, lo hizo de forma acotada, apenas sobre 1%. No solo eso, la inversión cerró plana, con nulo crecimiento entre abril y junio. Sin embargo, se proyecta un repunte durante lo que resta del año, lo que permitiría contrarrestar en parte la caída de la primera mitad de 2026.
9: Confirman una primera mitad del año que muestra un desempeño económico bastante débil. Esto igual ya lo veníamos viendo con los IMASEC que habíamos conocido de enero a junio, pero aún así esta cifra entonces sorprende a la baja versus el 0,1 que se estaba esperando. Hemos visto cómo cifras más recientes, especialmente en temas, por ejemplo, de permisos, dan cuenta de que este panorama iría mejorando en el tiempo. Con esto entonces mantenemos nuestra proyección de crecimiento para este 2026 de un 1,3%.
4: Los especialistas señalan que de todas formas habrá que seguir observando cómo evoluciona el escenario geopolítico internacional. El conflicto en Medio Oriente sigue afectando los precios de los combustibles, agregando mayor incertidumbre hacia adelante.
3: Bueno, profundicemos en esto con la siguiente gráfica en donde les vamos a mostrar cómo ha sido la evolución precisamente de algunos de estos sectores durante el segundo trimestre de este año. Aquí en esta gráfica ustedes pueden ver cuál fue la variación anual de cada uno de los sectores que componen la economía chilena. En rojo, por supuesto, aquellos que tuvieron una construcción. ¿Cuál fue la contribución a las actividades, o al crecimiento económico, más bien, de estas actividades económicas? La minería cayó 6,4%, la construcción un 3,2%, transporte 0,6%, mientras que la pesca cayó un 5,9%. Las gráficas, en todo caso, no muestran la caída que tuvo cada sector, sino cuánto contribuyó a la actividad económica. Por eso minería es tan grande su impacto, el peso que tiene dentro del cálculo que entregó hoy día el Banco Central. Hay que poner mucha atención a lo que pasa con la pesca, también con el sector silvoagropecuario, algunos de los que han tenido un efecto más importante dentro de esta estimación. Por el contrario, en el lado positivo, servicios personales, comercio y servicios de vivienda e inmobiliarios fueron los que balancearon el dato de crecimiento económico para llegar a esta conclusión. Con dos trimestres consecutivos negativos comenzamos este año 2026. Bien, y vamos a cambiar de tema para hablar de lo que está ocurriendo en los mercados financieros a nivel internacional en una jornada particularmente preocupante, la de hoy día, respecto a las tasas largas de interés en el mercado financiero. Estamos hablando del precio al cual se endeudan finalmente las naciones. ¿Y por qué fue tan relevante el día de hoy o tan llamativo? Bueno, porque el bono del gobierno de Estados Unidos a 30 años plazo llegó a un nivel que no se veía desde 2007. Y lo mismo pasó en Japón, en Alemania, en Francia, Inglaterra, que están pasando por algo similar respecto a sus tasas largas. En simple, este es el interés que se paga por la deuda a largo plazo. Los países se endeudan para conseguir financiamiento para sus gastos corrientes, lo hacen a 10, 20, 30 años y las tasas largas son precisamente la tasa de interés que paga dicho país por recibir ese financiamiento. Y el termómetro global de este mecanismo es el bono del Tesoro de Estados Unidos. Por eso era tan relevante el registro de hoy día, haber llegado a estos niveles similares a los de 2007 generó alarma. Y por eso se dice también que las expectativas colectivas que se están reflejando en estos precios de las tasas de interés, o en los niveles de las tasas de interés más bien, están mostrando un escenario preocupante por lo que ocurre hoy en la economía global. Como les decíamos, en Estados Unidos es el nivel más alto en casi 20 años, en Japón máximos de 30 años, en Alemania, Francia y el Reino Unido en cerca de una década no se veía esto. ¿Cuáles son las razones? Más deuda y más oferta. Algunos inversionistas están buscando refugio también, arrancando del mercado bursátil para encontrar refugio en estos instrumentos. Y la inflación, que no ha cedido del todo, aparecen como algunos argumentos en el horizonte. Conversamos con Sergio Tricio y nos explicó cuáles son los efectos y qué consecuencias puede tener esto si se mantiene en el tiempo en las próximas semanas.
10: Si el bono del Tesoro de Estados Unidos aumenta su tasa, en Chile también aumenta la tasa en una misma proporción, por ser un país que es más pequeño, es un país más emergente o menos desarrollado, y por lo tanto hay un contagio hacia el resto del mundo con estas tasas de interés más altas. Entonces, en concreto, lo que hemos visto este año, por ejemplo, es que el multifondo E de las AFP ha tenido pérdidas en lo que va del año, porque ese multifondo E de las AFP invierte mayoritariamente en estos bonos de largo plazo, y como han perdido valor, eso se traduce en menores retornos.
3: Bien, y nos vamos a ir a otro tema en el ámbito financiero, pero con el pie puesto en tribunales. Hablamos del caso Sartor. Hoy día hubo novedades. En una larga jornada de más de 6 horas, finalmente se conocieron las medidas cautelares para los principales involucrados en uno de los escándalos financieros más importantes del último tiempo en nuestro país, no solo por el alcance que tuvo para las víctimas de esta operación, sino también por el perfil público, fundamentalmente, de quien ustedes ven en pantalla, Michael Clark, que llegó hoy día hasta el Centro de Justicia. ¿Y qué es lo que ha decretado la jueza? El tribunal ordenó prisión preventiva en contra de Michael Clark y también de Pedro Pablo Larraín, quienes son los principales investigados también en esta causa. Larraín fue controlador de Sartor. Para Carlos Larraín Meri, exdirector de la administradora de fondo, también se pidió prisión preventiva y fue concedida. Y también recae entonces sobre Michael Clark, exdirector, exdueño de Tactical Sport, el fondo que controlara en su momento Azul Azul. Ellos entonces, entre otros 11 imputados, quedaron finalmente en prisión preventiva. Y del catálogo de delitos que está investigando el Ministerio Público, la mayoría fueron delitos que se dieron por acreditados. De ahí entonces que se acogiera esta solicitud de prisión preventiva como medida cautelar mientras se desarrolla el juicio. El tribunal acreditó, entre otras cosas, lavado de activos y 5 delitos más por parte de los imputados. Bien, y nos vamos a ir a otro tema. Antes de la pausa, vamos a revisar el sitio web de cnnchile.com y en nuestra sección negocios queremos contarles sobre las proyecciones que ya se hacen sobre el aumento del precio de los combustibles esta semana. El petróleo ha seguido al alza, se mantiene sobre los $90 tras el aumento de tensiones en Medio Oriente y ya surgen las primeras estimaciones sobre lo que podría ocurrir a partir de este jueves cuando se actualicen los precios de los combustibles. Y las perspectivas no son nada buenas porque algunas de las estimaciones plantean que ya podría venir un aumento en el precio del combustible en torno a los 32 a 37 pesos por litro, según las estimaciones que ha hecho XTV, la analista de mercados Emanuel Santos en particular. El detalle, por supuesto, lo pueden revisar en nuestro sitio web. Ahí está la crónica, cnnchile.com. Nos vamos a ir a una pausa con esta información. Volvemos de inmediato con la entrevista de hoy en Agenda Económica.

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0: verles, escuchar los latidos del feto antes de llevar a cabo el procedimiento. El texto estipula que si la paciente rechaza escuchar los latidos, el médico tratante queda facultado o incluso obligado, según interpretaciones del articulado, a abstenerse de realizar la intervención. La moción también establece que esta actuación deberá quedar registrada en la ficha clínica y que el ofrecimiento de escuchar la actividad cardíaca deberá formar parte del proceso previo a la interrupción del embarazo en cualquiera de las tres causales: riesgo para la vida de la madre, inviabilidad fetal de carácter letal y embarazo producto de una violación. El proyecto Escucha su Corazón ha generado rechazo tanto de la oposición como del oficialismo. 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
1: Muy bien, estamos de vuelta, seguimos aquí en Agenda Económica y vamos a ir a la entrevista de esta jornada en la que queremos profundizar en lo que ya adelantábamos en el primer bloque, este escenario de contracción que ha mostrado la economía nacional en el primer semestre del año, después de las cuentas nacionales que entregó el Banco Central. Vamos a conversar de este tema junto a Rodrigo Wagner, académico de la Escuela de Negocios de la Universidad Adolfo Ibáñez. Rodrigo, ¿cómo estás? Bienvenido.
2: Muy bien, muchas gracias por la invitación.
1: Gracias por tu tiempo. Rodrigo, bueno, ya dimos algo de contexto sobre lo que significa esto, dos trimestres consecutivos en contracción. ¿Estamos en un escenario recesivo?
2: O sea, está la definición como técnica de una recesión y esa se estaría cumpliendo. Yo lo quiero llamar una leve recesión. Lo que pasa es que el benchmark y nuestras expectativas no tienen nada que ver con el cero o negativo que estamos teniendo. Deja explicar por qué lo llamo leve.
1: Sí.
2: Porque si bien se cumple el criterio de que el PIB desestacionalizado, digamos, cae dos trimestres seguidos, primero, la caída del último trimestre del PIB es numéricamente muy... el signo es negativo, pero es muy chiquito, menos de una décima. Y segundo, porque un pedazo de eso se debe a que una corrección en el trimestre anterior terminó siendo un poquito mejor de lo que esperábamos, ¿cierto? Entonces, si no fuera por esos detallitos, el signo no hubiera sido negativo, sino que hubiera sido levemente positivo, pero la verdad es que no hubiera cambiado nada.
1: De acuerdo.
2: La actividad está lenta. Más allá de la definición, se cumple la definición técnica, borderline y todo, pero la actividad económica está lenta, está sorprendentemente lenta.
1: Ajá.
2: Está más lenta de lo que esperábamos con los IMACEC que salieron hace un poquito. Esa realidad es verdad.
1: Y vamos a eso. Vamos a eso, Rodrigo, porque más allá de la recesión técnica, que se entiende muy bien la explicación, vamos al fondo. ¿Qué es lo que está pasando finalmente con la economía chilena? ¿Por qué esto se recibe como una suerte de balde de agua fría también?
2: Bueno, yo creo que hay dos familias de cosas. Una son temas de sectores productivos muy puntuales que pegaron también este trimestre. Uno tiene que ver con el cobre. El año pasado en esta época tenía mucha base de comparación. Escondida estaba produciendo más el segundo trimestre, Codelco estaba produciendo más el segundo trimestre y vamos a tener menores producción de ese tipo. O sea, hay que explicarle a la gente que en la economía chilena, cuando se produce menos cantidad de cobre, hay menos PIB, porque el PIB está medido como en toneladas de cobre o algo parecido a las toneladas. Pero ojo que tenemos una compensación por ese lado, porque el precio del cobre sube. Cuando en Chile cae un poquito la producción, nosotros somos un pez pequeño en el mar, en general. Pero en el mar del cobre somos un pez grande, ahí somos relevantes, entonces si cae un poquito la producción de Chile, sube un poquito el precio, tenemos algún mecanismo ahí de compensación.
1: Ajá.
2: Que no se ve reflejado en el PIB, o sea, el precio alto no se ve reflejado en el PIB, en el PIB real directamente. Después tenemos algunos sectores productivos que sufrieron este trimestre, como son el jurel. Parece muy puntual, pero la producción pesquera entra algo en pesca y entra en manufactura de pesca que cayó por estos temas. Estos temas, digamos, tienen poco que ver con confianza del consumidor, etcétera, etcétera. Ahora, hay otras cosas que son bastante coherentes con la idea de que hay una caída de expectativa.
1: ¿Como cuáles, por ejemplo?
2: Y vemos todas las encuestas muestran caídas de expectativas del consumidor, hay alguna caída de expectativas de las empresas,

0: y lo que uno está viendo, ahí uno sabe que si es huevo o la gallina, que es lo que causa aquí, pero uno ve una desaceleración del consumo. Uh-huh. ¿Cierto? El consumo estaba creciendo como al 2,5, ahora va a crecer el consumo privado de los hogares y ahora va a crecer como al 1,2, más o menos a la mitad. Ajá. Este la inversión también está lenta. Yo tengo la impresión de que nosotros vamos a tener, tuvimos algunos trimestres con bastante buena inversión el año pasado y tengo la impresión de que va a haber como una especie de periodo con menos inversión hasta que lleguemos al 2028-29, donde Rodrigo, probablemente ahí se espera inversión más grande.
1: Ahora, lo que está pasando en la inversión, ¿es homogéneo en todos los sectores? ¿Estamos viendo el mismo escenario o hay algunos que dan otras señales más favorables quizás?
0: Va como a dos velocidades. Primero, la construcción cayendo al 2,5%, mientras que la maquinaria y equipo creciendo. Yo uh-huh. pensaba que iba a estar cero, creciendo un poquito. Ahora, mucho menos que el año pasado, está a menos nivel la inversión de maquinaria. Uno esperaría que en dos años más esto aumentara porque se esperan muchos proyectos de inversión que en realidad se han venido incubando en los últimos años y que tocan justamente en ese periodo. Ajá. Más allá de las reformas ahora que hubo y todo, esto es más un proyecto más largo. Por ejemplo, la concentradora de Escondida tendría en Antofagasta tendría su importante. Claro. Ese sería un boom de inversión más en el norte, como quien dijera, más ligado al interés del mundo en invertir en minerales críticos en Chile. Ajá. No es rápido, no es de corta respuesta. Creo que tampoco es que responda mucho a las tasas de impuestos, digamos, es más, responde más al ciclo de inversión global en cobre. Pero eso todavía no lo estamos viendo.
1: Rodrigo,
0: eso es algo importante.
1: ¿Y tú crees que puede significar algún cambio desde el punto de vista de las expectativas que tienen los actores de mercado, los tomadores de decisión? ¿Puede generar algún cambio hacia el segundo semestre?
0: A ver, las expectativas se deterioraron este trimestre sí o sí, expectativas uh-huh. de consumidores, las expectativas de empresas empezaron a deteriorarse en el informe de percepción de negocios del Banco Central también está, o sea, las encuestas, uno escucha a la gente de Cadem también ve esto con consumidores, uh-huh. entonces esto era algo que no estaba un poquito mucho en el escenario hace 6 meses, de que se deterioraran las expectativas, así como de corto plazo, también hay un tema de empleo. Uno esperaría que en el segundo semestre algo de esto se fuera diluyendo. Uh-huh. Hubo también, digámoslo, una buena sobrecarga de publicidad negativa que se hizo cuando se instaló el gobierno. No creo que eso sea lo central, pero un cierto cóctel que fabricó una reducción de expectativas. Yo creo que en la medida de que eso se haya tomado como aprendizaje, a lo uh-huh. mejor se puede ir diluyendo hacia adelante.
1: Ahora,
0: pero en todo caso, lo que no ocurrió fue esa cosa mágica que llega un nuevo gobierno y todos se imaginan que vamos a estar mejor y mejor de todo. Ese escenario no se materializa.
1: Sobre eso te quería preguntar, porque se habían generado muchas expectativas de que la llegada del nuevo gobierno era un estímulo para la inversión, que iba a ser un estímulo para la actividad económica. De hecho, muchos atribuían que el buen cierre de 2025, algunos números positivos que se vieron el año pasado, por lo menos mejores que estos definitivamente, se debían precisamente a ese cambio de signo político. Entonces ahí viene una pregunta, si es que no estamos entrampados en algo más de fondo en esta marcha tan lenta de la economía chilena.
0: Claro, bueno, tanto en el fútbol como en la economía, los buenos resultados tienen mucho padre, digamos, y los malos resultados son del entrenador anterior.
1: Es verdad, huérfano.
0: Pero, ¿cierto? Huérfano. Pero, obviando eso, a ver, hay ciertos aspectos de oferta de estos sectores productivos, de una menor producción de cobre que el año pasado, ciertos sectores, el agro tuvo una parte de este trimestre más complicado en sus exportaciones, lo mismo. Entonces, todo eso tiene un efecto que en promedio se va, entre comillas, limpiando, van a salir de la base de comparación pronto. Uh-huh. Pero de todas maneras la economía no minera en los últimos 7-8 meses está plana, ha crecido cero. Uh-huh. Entonces mi impresión es que en los últimos 2 años hubo un crecimiento un poquito mayor que el potencial, un poquito. O sea, uh-huh. el PIB no minero el año pasado creció 3%, y la economía promedio se expande desde que nos desaceleramos a mediados de 2012, se crece como al 2,2-2,3.
1: Claro.
0: Entonces, de esto se podría tomar como una normalización. Ahora ha sido un periodo largo de 8 meses sin crecimiento. Uh-huh. Y yo creo que hubo efectos, digamos, en ingresos disponibles, en expectativas, porque uno lo ve en las encuestas. Pero tampoco dramatizaría. Lo que no veo es, te repito, esta idea de que estos proyectos que vienen en 2 años más, sí, como de que de alguna manera contagiaron full el ánimo ahora, o que la reforma de ahora de alguna manera se espera y cambió el ánimo. Sí, si pueden mejorar un poco, yo espero que mejore.
1: Y siguiendo esa lógica, si es que este año cerramos con un crecimiento más cercano al 1% y no se cumplen las expectativas que tenía el gobierno, que se habían generado en el clima electoral de la elección presidencial, quizás. ¿Es una suerte de profecía autocumplida también? Porque si vemos malas noticias, eso va determinando las decisiones que toman los actores de la economía también.
0: Pero no todo, o sea, hay algo. Yo no creo que todo sea profecía autocumplida. Lo que pasa es que nosotros tenemos ciertos sectores productivos exportadores que pasan por ciclo. Uno importante es, vamos a tener mucha inversión en cobre, pero la producción misma de cobre es muy probable que caiga estos años. O sea, la misma minera escondida tiene que ajustar en su plan minero, si tú revisas, va a ajustar, qué sé yo, va a ajustar sus toneladas para el próximo año. Codelco, lo de Teniente es un poquito más lento de recuperar. Eso mismo que nosotros vemos en el precio, bueno, eso tira a veces menos actividad. No diría que es todo profecía autocumplida, pero todas estas ideas un poquito más macro cíclicas de profecía autocumplida, más que nada de expectativas, algo tienen que decir en esta vuelta, porque las expectativas estaban muy altas y se deterioraron. En general, el fenómeno que describías tú, que un poco una transición a un gobierno un poquito más de derecha, si tú miras, en general, antes de las elecciones suben las expectativas y después han caído en las últimas 3 transiciones en esa dirección. Pero esta caída es más fuerte. Esta caída de expectativas de consumidores ha caído un poquito más fuerte. Está dando vueltas, pero yo creo que también había un cierto aprendizaje de las autoridades en la transmisión, digamos. A mí me chocó un poco la idea de el exceso de publicidad sea negativa, un poquito medio de campaña que partió al principio, pero ahora yo creo que esto lo han ido internalizando. Estar a cargo del gobierno es distinto que estar en campaña, digamos.
1: Eso seguro.
0: Eso yo creo que puede ser positivo.
1: Definitivamente veremos si es que eso de alguna manera se plasma también en las acciones que está empujando el gobierno, que está poniendo el foco sobre todo en materia de empleo, que parece ser una clave también para generar algo más de reactivación económica. Rodrigo, muchísimas gracias por acompañarnos en la entrevista de hoy de Agenda Económica. Muy amable.
0: Muchas gracias, Sebastián. Saludos a los que nos escucharon.
1: Gracias. Hasta la próxima. Así estamos cerrando esta edición de Día Martes de Agenda Económica. Muchas gracias por acompañarnos. Quédense con nosotros. En minutos comienza la revisión de noticias del día en CNN Prime.

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9: ¿Cómo están? Bienvenidos a Última Mirada. Hoy día vamos a conversar con Micael Gamba. Micael es CEO de un centro que se llama Centro de Tratamiento del Cerebro. ¿Por qué? Bueno, el cerebro nuestro, que es uno de los órganos más, pero que aprendemos muy rápidamente, de los más importantes que existen, si no el más importante. Bueno, es responsable probablemente de un montón de cosas que nosotros hacemos. No mucha gente sabe que nosotros tenemos una tasa altísima, pero altísima, quizá peleando los primeros puestos con todo el resto del mundo en, por ejemplo, suicidio juvenil. Y vamos a conversar con Micael sobre justamente esta forma en que el cerebro genera, pero una destrucción, más que una forma de crecer y de, bueno, hacer todo lo que uno quiere hacer.
10: El cerebro, la verdad es que es maravilloso, y hoy día todos nosotros conocemos más de otros aspectos, quizás nuestro nivel de triglicéridos, azúcar, colesterol, y poco sabemos del cerebro, y es la piedra angular de la salud. Eso es uno de los aspectos fundamentales que vamos a poder estar conversando, cómo yo puedo conocer mi cerebro y cuáles son los aspectos que puedo hacer para ir mejorando.
9: Ahora, ayer estaba, yo colecciono proverbios, ¿eh? Y ayer estaba viendo una serie de proverbios que tengo yo ahí, y aparecía uno que decía: oye, ¿cómo no va a ser malo el ser humano si tiene lo más importante, que es el cerebro, encajonado en una cárcel de hueso? Y claro, es una cosa que tiene un poco de humor también. Pero el tema que es que siempre se dice que el cerebro es el órgano junto con el corazón, y a veces dicen que es más allá que el corazón, que más del que más depende cómo va a ser ese ser humano desde que nace hasta que fallece.
10: Absolutamente. O sea, tenemos componentes que son hereditarios de nuestro cerebro, que vienen de nuestra genética, y también tenemos componentes ambientales que van a ir haciendo cómo yo estimulé ese cerebro y cómo lo ayudé. Tú tienes una historia, por ejemplo, de haber trabajado en deportes. Sí. La estimulación motora en la edad temprana son efectivamente fuentes muy importantes de desarrollo para el cerebro. Y luego hay ciertos también estímulos que son ambientales y del aprendizaje que vamos teniendo. Por lo tanto, el cerebro hay que verlo bastante como un músculo, que tiene una cierta predisposición, pero que lo vas entrenando y que lo vas haciendo mejorar.
9: Ahora, dime una cosa. ¿Cuáles son las facultades que inciden en el cerebro para que, por ejemplo, la persona tenga determinados comportamientos en su conducta? Desde, te lo digo, reírse a carcajadas, contar chistes, hasta pegarse un tiro.
10: A ver, es súper importante que diferenciemos dentro de, cuando estamos hablando del cerebro, las funciones que vamos aprendiendo, las habilidades que vamos aprendiendo y también los casos de enfermedades de salud mental, que se deben tratar al igual que se trata cualquier otra enfermedad. No tiene que ver con flojera o que no lo estoy haciendo. Hay incluso también en los casos de depresión y de estado anímico, pero también de mantención en abstinencia. Son ciertos circuitos cerebrales que están afectados, que los podemos medir y que los podemos ayudar. Esa es la parte interesante y positiva del tema.
9: Sí, ahora, ¿cuál es la situación más, y estoy hablando en el caso chileno, la situación más común hoy día? Porque esta estadística que dije yo al principio, de que somos uno de los países que tienen la mayor situación de suicidio juvenil, no mucha gente la conoce y como no es algo de lo que normalmente se conversa en las casas ni nada de eso, la pregunta es, a ver, ¿cómo se establece esa encuesta y cómo, por qué Chile?
10: Ya, es súper importante analizar cuáles son los niveles que tenemos actualmente, cuáles son los niveles que pueden estar afectando y cómo llegamos finalmente. Hoy día las estadísticas son que las personas en Chile con depresión que están con sintomatología depresiva son del orden del 15%, afectan más en mujeres y en adolescentes, y de personas que han tenido alguna vez una tasa de depresión son de alrededor del 26%. Ahora, como tú bien mencionabas, una de las cifras muy preocupantes tiene que ver con la depresión infanto-juvenil, en la cual dentro de los países de la OCDE estamos dentro de los primeros 2-3 lugares en temas de suicidio infanto-juvenil. Y esos son temas súper preocupantes. ¿Cuáles son los factores que han ido agravándolo? Una de las mismas encuestas que estaban viendo después de la pandemia, por ejemplo, cómo han aumentado 1,8 veces estos índices. O sea, hay, aparte, ciertos factores que están agravando los distintos temas y que están haciendo que lleguemos a los niveles que hoy día son un tema bastante importante. ¿Estáis de acuerdo conmigo que un cuarto de las personas ya teniendo esta sintomatología es algo muy relevante?
9: Es demasiado, pero la pregunta es, ¿cómo se nota esto?
10: Dentro de la sintomatología que podemos estar viendo en una persona es una disminución del ánimo, una reducción, por ejemplo, en su capacidad de entablar amistades, en su capacidad de organizarse, de funcionar, incluso afectar sus ritmos biológicos. Sueño, ánimo, fuerza, etcétera. Hay una serie de elementos que van detectando y que nos van permitiendo decir hasta que finalmente estas personas pueden estar efectivamente diagnosticadas con casos específicos, pueden tener más que ver con depresión, con ansiedad, etcétera.
9: ¿Y eso tiene un tratamiento como lo que a veces vemos en el cine o vemos en la televisión? ¿Es un tratamiento básicamente asociado a psiquiatría, asociado a estar con otras personas que padecen lo mismo y tratar de conversar, o es algo que, bueno, la moneda va para arriba y te sale cara o te sale sello nomás?
10: A ver, dentro de los ámbitos de la medicina, obviamente que existen tratamientos muy establecidos desde hace mucho tiempo para las personas con depresión y ansiedad, y pueden incluir tratamientos farmacológicos, psicoterapia, etcétera. Y hay personas que responden súper bien a esta vía. Ahora, hay alrededor de un 25 a un 40% de personas que no responden tan bien a ese tratamiento farmacológico de psicoterapia. Y ahí se hace muy interesante ver las nuevas alternativas tecnológicas.
9: ¿Cuáles son esas nuevas alternativas, por ejemplo?
10: Una de las que nosotros manejamos mucho tiene que ver con neuromodulación no invasiva y con estimulación magnética transcraneal.
9: ¿Y qué significa eso? Que suena una frase así como hipertécnica. ¿Cómo la recibe el común y corriente?
10: Es fascinante. Es una máquina. Esa máquina está conectada mediante un brazo con una bobina. Cuando tú haces pasar una corriente eléctrica por una bobina, se genera un campo magnético. Ese campo magnético va a estimular la zona cortical del cerebro, o sea, 2 centímetros o 2,5 centímetros, y podemos estimular cierto grupo de neuronas para que se comuniquen de una forma específica entre sí. ¿Ya? Esta tecnología existe desde los años 90. Las primeras aprobaciones de la FDA que tuvo fueron en 2008 en depresión, ansiedad. Hoy día tiene aprobaciones además para lo que es dolor neuropático, como coadyuvante en TOC, para el caso de migrañas. Y hace muy poco, en junio de este año, el laboratorio con el que nosotros trabajamos logró la aprobación para estrés postraumático. Entonces, cada vez estamos conociendo más de esto. Y yo te diría que uno de los puntos que para mí son fascinantes, yo soy de formación ingeniero, y para mí uno de los puntos que son fascinantes es lo que mencionaba Jensen Huang, el CEO de NVIDIA, que decía que por la mayor revolución que vamos a tener después de la IA o usando la IA es el hecho de la biología digital. El hecho que podamos pasar y entender nuestro cuerpo y nuestra biología y poder procesar y modelarlo a partir de eso. Entonces, eso para mí es una perspectiva súper interesante. Estamos teniendo tecnologías que permiten tener alternativas a este mundo de la salud mental que muchas veces era desconocido.
9: Y dime una cosa, no quiero con esto tratar mal a ninguna profesión o especialidad, pero lo que tú estás diciendo que va a pasar, eso es algo que se centra en un tipo de disciplina que ya existe, como la psicología o la psiquiatría, o es algo que, como muchas cosas que tienen que ver con la inteligencia artificial, bueno, va a estar disponible para que cualquiera lo pueda usar.
10: O sea, básicamente hoy día vamos a tener herramientas que permiten ya no avanzar a partir del típico funcionamiento de la ciencia, que eran ciertos descubrimientos esporádicos, sino que va a incorporar también otros ámbitos, como el de la ingeniería, que va a permitir que vamos avanzando así, a partir de cada uno de los descubrimientos, vamos avanzando de forma exponencial, y eso va a ser más rápido. Y no se restringe solamente a una área, van a poder ser para muchas áreas. Ese es un factor súper interesante que te quería mencionar. Nosotros, Brain Treatment Center Chile, somos parte de una red mundial. Somos más de 148 centros alrededor del mundo que tenemos la base de datos de electroencefalograma pre- y post-neuromodulación más grande del mundo. Entonces, ¿te imaginas cómo vas teniendo data de poder decir, mira cómo funciona este cerebro, mira cómo lo estamos correlacionando con la clínica y mira cómo respondió a esta terapia? Típicamente, dentro del campo de la medicina, ¿tú qué decías? Voy a ir donde una persona que tenga mucha experiencia,
9: sí, claro,
10: que haya visto muchos casos. Esto te permite multiplicar la cantidad de casos y de experiencia que tienes muchas veces. Entonces, el aprendizaje que vas teniendo va siendo muy potente.
9: La inteligencia artificial, en una serie de otras disciplinas, ha tenido una serie de cuestionamientos muy fuertes porque cuando el algoritmo reemplaza tu parecer, puede tomar decisiones que eventualmente uno no esté dispuesto a tomarlas si es que se lo hubiesen ocurrido a uno. ¿Qué tanta confianza hay en que la inteligencia artificial entre a tu cerebro?
10: Lo que pasa es que en este caso no estamos planteando en ningún caso que se reemplace el funcionamiento que tenemos de una buena evaluación psiquiátrica, de una buena evaluación del entorno, de incorporar los procesos familiares y qué es lo que está viviendo. Es una herramienta que viene a complementar y ayudar para que eso se potencie. Entonces, es súper importante que lo fundamental que estamos diciendo es poder hacer un análisis caso a caso, y en ese sentido, su equipo terapéutico y su entorno familiar son fundamentales, es la base.
9: Oye, las cosas prácticas y típicas que se sugerían para este tipo de situación, oye, acompaña, escucha, dialoga con la persona, estate atento a lo que la persona hace o tu hijo hace. Jueguen juntos, vean tele, conversen, en fin. ¿Qué tanto de eso todavía sigue vigente?
10: Fernando, aquí entramos en un tema que para mí es fascinante. Yo soy padre de un niño dentro del espectro del autismo. Llevo más de 15 años recorriendo el mundo en cómo lo puedo ayudar, cómo puedo hacer para que él esté bien. Mi conclusión personal es que lo más potente y lo primero que yo puedo hacer para que mi hijo esté bien es estar yo bien primero.
9: Es estar bien tú primero.
10: Exactamente. A partir de eso voy a poder tomar buenas decisiones para él. Pero además, adivina, yo puedo tratar de enseñarle a mi hijo lo que quiera, pero él finalmente va a aprender lo que ve y siente de su ser cercano, en este caso que soy yo. Por lo tanto, nosotros, dentro de los acompañamientos que tenemos, tenemos esta tremenda máquina, esta tremenda tecnología, tenemos todo lo que es el trabajo de la parte metabólica, microbioma, mitocondria, etcétera, y una parte que tiene que ver con el coaching de habilidades. Aprender de sueño, aprender de nutrición y aprender de habilidades parentales. Porque si esta persona, esta familia va a salir adelante, es porque van a salir como un conjunto.
9: Ahora eso, Micael, de ¿quién enseña ese tipo de cosas? Porque hoy día estamos ante una situación mundial bien fuerte, donde tú dices, oye, hay que aprender a hacer la inteligencia artificial y todo. Sí, ya está bien, pero ¿cuántos profesores hay que puedan enseñarte de inteligencia artificial? ¿Cuántas personas pueden ayudar en el caso de estas situaciones que estamos conversando?
10: A ver, quiero que diferenciemos dos cosas. Una de las cosas que yo te estaba mencionando tiene que ver con tener las habilidades parentales. A ninguno de nosotros nos enseñaron a ser padre. Menos de un padre con necesidades especiales o con un padre que cuando tú estabas esperando a tu guagüita no estabas, oye, ojalá que tenga ganas de tirarse un puente o que tenga distintas dificultades de salud mental. Absolutamente no. Por lo tanto, cuando llega el caso, tú pierdes muchas de tus habilidades. Sí. Y en ese caso, el que tengas un coaching que te vea a ti primero es el primer gran tema. Y esa es la primera sugerencia que yo estoy entregando. Tú me dijiste, ¿qué hago? ¿Cómo acompaño a alguien? Mi primera sugerencia es, ve a ti cómo lo estás haciendo. Con tus equipos terapéuticos, etcétera. Busca las instancias, acércate a casos y familias que estén viviendo algo parecido. Lo más potente probablemente que puedes hacer es acercarte con otras familias que hayan vivido el acompañamiento de una persona con depresión. ¿Ya? Ese es un gran tema. Y el segundo gran tema tiene que ver con rodearse y hacer equipos de personas que están trabajando con una estrategia común. Por ejemplo, voy a trabajar con mi psicólogo, con mi psiquiatra, con un terapeuta ocupacional y con la gente del colegio para que sientan que esta persona que está al centro tiene una red de apoyo a la cual va. Yo trabajé en deporte muchos años, también te conté, para que mi atleta sienta que él está, él tiene que tener su preparador físico, su preparador técnico, los padres que cumplimos un cierto rol fundamental, los auspicios, y él siente en el fondo que cada uno está jugando en un mismo rol. No que el papá está, como cuando decimos en la obra de teatro, diciéndole, Romeo. No, el papá tiene un rol y tiene que saber ese rol. Por lo tanto, armen equipos. Los padres somos los que estamos interesados en ayudar a nuestro hijo, estamos hablando en este caso. Ok. Nosotros armamos los equipos que permitan que esta persona que está al centro se sienta con una red.
9: Ahora, esto en el mundo actual, en el mundo moderno, donde básicamente uno espera que todas las cosas las resuelva la tecnología o la nueva tecnología. A ver, ¿cómo empalma la nueva tecnología con algo que no, que para nadie lo vería como tecnológico, que es el cerebro humano?
10: La tecnología es fascinante y la tecnología va a estar. El gran impulso que hay que ver es cómo la voy a utilizar y cuán rápido soy capaz de ir tomando conciencia y de ir aprendiendo a partir de eso. Lo que yo, en lo personal, estoy hoy día viendo, qué es lo más importante que le puedo enseñar a mi hijo, tiene que ver con conciencia, darse cuenta qué es lo que pasa cuando yo me acuesto a cierta hora, cuando como ciertos alimentos. Y lo mismo decíamos cuando estamos enseñándole a alguien en un deporte. ¿Qué sentiste? ¿Sentiste que tú presión estaba acá, que estaba allá, que se te viene encima? ¿Por qué? Porque si no, él no puede aprender. Los gringos dicen, you cannot change what you cannot see. Por lo tanto, la habilidad...
9: No puedes cambiar lo que no puedes ver.
10: No puedes cambiar lo que no puedes ver. Por lo tanto, la habilidad que me parece crucial que les entreguemos a nuestros hijos y para que se lo entreguemos a nuestro hijo, que aprendamos nosotros, es a tener conciencia, a aprender. Y luego de eso, implementas tecnología. La tecnología de estimulación magnética transcraneal existe desde el 2008 en depresión. ¿Significa que está disponible hoy día, por ejemplo, en un sistema privado en Chile? Todavía no, para que tenga cobertura. ¿En un sistema público? Todavía no. Entonces, tiene que ver con cómo hacemos parte, la tecnología la incorporamos a nuestra cultura.
9: Ahora, aquí hay un tema que es súper jodido y que se da comúnmente en un montón de cosas que tienen que ver con, ya sea cosas tecnológicas o ya sea cosas médicas o sea cosas económicas, que tiene que ver con la brecha que existe entre gente que puede tener acceso a muchas de estas cosas, puede pagar estas cosas, y gente que no lo puede hacer, que probablemente es mucha más, que no lo puede hacer o que no tiene los recursos suficientes y que se tiene que endeudar para ayudar al hijo en una situación y queda de alguna manera corto en poder pagar los servicios. ¿Cómo se establece la relación de probabilidad desde el punto de vista de gente que no necesariamente todas son idénticas en términos de su ingreso?
10: Absolutamente, y acá hay un gran tema. ¿No hay sensación más desesperante que te digan, mira, no hay nada mucho más que hacer, estas son las alternativas que tenemos terapéuticos y hasta acá nomás llegamos? O en el caso de mi hijo, un médico que me decía, mira, él está dentro del espectro del autismo, no va a tener amigos, le van a gustar los videojuegos. Esa sensación de frustración, de incertidumbre, de miedo, ¿qué va a pasar más adelante cuando yo no esté? Es terrible. Entonces, lo primero es tener nuevas alternativas, ya es un gran mensaje de esperanza. Tenemos muchas familias que me han dicho, Micael, yo los vengo siguiendo desde el año 2020, y logramos juntar entre ayuda de la familia y distintas cosas, hicimos la terapia con el gran objetivo que mi hijo entrara primero básico en una escuela regular, y lo han logrado. Mamás de Calama que lo han logrado y me dicen, Micael, lo logramos, ya ingresaron a primero básico. Por lo tanto, el primer gran mensaje es un mensaje de esperanza, que hoy día tenemos otras alternativas y no necesariamente nos quedamos con la segunda. Y lo segundo tiene que ver con cómo logramos que estas terapias vayan estando cada vez sean más conocidas y vayan estando con acceso de las distintas personas. Y ese es un camino que puede llevar más tiempo porque incorpora toda una cultura, una sociedad, un funcionamiento, instancias privadas, instancias públicas. Y este es un mensaje que hemos tenido de muchas veces. Las personas que no... Un hombre tiene muchos deseos. Un hombre enfermo tiene solo uno. Tener no, salud.
9: Claro, mejorarse.
10: Y eso, cuando además no tienen los recursos, es dificilísimo. Pero el gran mensaje es, primero, que haya una alternativa.
9: Bueno, ¿y hay algún apoyo del Estado de esto? No te estoy hablando solamente de Chile, te estoy hablando en general. Ver, porque estas enfermedades, muchas personas o muchas instituciones las relegan básicamente en un problema familiar, que se releguen ellos. ¿Hay algún tipo de acompañamiento o de alguna posibilidad de ayuda especial?
10: Lo primero es que hay que ver que obviamente los distintos países, los distintos estados van estableciendo normativas de apoyo de acuerdo a las realidades que tienen. Por ejemplo, te mencioné el caso de estrés postraumático.
9: Sí.
10: En Estados Unidos, la terapia MERT recibió la aprobación de la FDA para estrés postraumático. Y ya hay más de 6 estados en los cuales las personas que trabajan en primera línea para el estado, bombero, policía, medicina, que han sufrido un evento traumático y que su cerebro, antes de empezar a trabajar para ese estado, estaba funcionando bien, hoy día no está funcionando bien, el Estado dice, yo tengo el deber de reponerle a esas personas su funcionamiento integral. Y esas personas van y tienen acceso a la terapia MERT de forma gratuita. Porque el Estado dice que yo tengo ese deber. Porque dentro de sus leyes y sus normativas tienen ciertas leyes. Por ejemplo, no hero left untreated. Las personas que sirvieron en la patria tienen que recibir un tratamiento. Y eso va dependiendo de, obviamente, en qué estado está cada país, cada sistema de salud, y cómo lo van incorporando. Te voy a dar otro ejemplo. En el estado de California o en distintos estados, las madres de niños con necesidad especial, de niños dentro del espectro del autismo, el estado les paga un sueldo porque le dice, ¿quién va a cuidar mejor a ese hijo que tú? ¿Cuál es el sentido que salgas a trabajar para pagar plata para que alguien cuide a tu hijo? Por lo tanto, va dependiendo. Hoy día en Chile estamos implementando, por ejemplo, ciertos centros de atención para cuidadores también. Personas que están a cargo de personas y que el desgaste de esa persona es tremendo, están existiendo instancias también para esas personas. Entonces, ¿vamos progresando a la velocidad que quisiéramos? Ciertamente no.
9: Ahora, la estadística que yo dije al principio, esto, y tú lo refrendaste, de que Chile es uno de los países que tiene más casos de este tipo, ¿existe alguna razón particular de por qué eso puede ser? Ya sea en nuestra cultura o en nuestro, qué sé yo, geografía, pero algo que genere que uno tenga más casos de este tipo que otros?
10: La verdad no lo sé. La verdad no lo sé por qué Chile tiene más casos específicamente con respecto a otros, o si hay factores que lo están determinando más que otros. Y la verdad es que desconozco cuáles son los factores. Creo que habría que hacer un análisis bastante más extenso. Es muy multifactorial, pero en gran parte, todos estos, cuando tú llegas a casos que son tan grandes, tiene que ver con una deriva cultural. Hay que buscar dentro de nuestra deriva cultural cuáles son los aspectos que terminan realizando esto. Yo te puedo dar el ejemplo muy cercano que viví, por ejemplo, en el caso de salud mental en deportes. Y cómo hay cada vez una mayor presión por resultados, por lograr ciertas cosas, y nos desconectamos muchas veces del proceso o de nuestra capacidad de ir entendiendo y ser conscientes de lo que va pasando. Hoy día, por ejemplo, ¿cómo está la dopamina en nuestros mismos chicos que ven pantalla? La dopamina es inmediata. Tú haces un swipe hacia el lado y tenés algo que... Más dopamina, más dopamina, más dopamina. La dopamina es un neurotransmisor que sirve para que tú perseveres. En el tiempo de las cavernas, tú veías un animal que podía ser fuente de comida. ¡Pum! Dopamina. ¿Para qué? Para que tú te mantengas y necesitas correr, corría y un montón de tiempo. Y ese es un neurotransmisor que tiene una función que permitía que tú sobrevivieras más. Hoy día tienes tanta dopamina, pero no eres capaz de procesar qué pasa eso. Y eso te pasa también con la comida, te pasa con una serie de cosas, en lo cual nosotros yo creo que no hemos evolucionado a la velocidad para incorporar todo eso.
9: Hay un punto, Micaela, ahí que es bien interesante, que lo he tratado varias veces acá y mucha gente va a recordarlo, que tiene que ver con la capacidad de un país de actualizar su información sobre cosas de este tipo. Que esto lo hace cada uno individualmente. Hay un grupo particular de psiquiatras que trabaja este tema. Hay en las universidades, qué sé yo, especializaciones que tienen que ver justamente con esta situación, dada la cantidad de tragedias que tenemos. Al final, bueno, busca y si es que encuentras bien, pues, te felicito.
10: Sí, por supuesto que hay iniciativas que vienen desde un funcionamiento estatal o incluso funcionamientos gremiales. Por ejemplo, en Chile están organizados Sonepsin y Somnia, que son la Sociedad de Neurología, Psiquiatría y Neurocirugía, que son los que van desarrollando y proponiendo equipos de trabajo, lo que se llaman los GDT. Y ellos van trabajando ciertas temáticas en las cuales van tratando de incorporarlo y tienen como misión, incluso, entregarlo al resto de los equipos terapéuticos. Por lo tanto, yo creo que es algo que se construye en conjunto. Yo hablaba con la ex ministra Echeverry, que ella estaba en el lado de ciencia, y le decía, ¿cómo hago para enseñar masivamente estas habilidades que te estoy hablando de crianza? Y me decía, Micael, tenemos urgencias tan grandes en que las personas lleguen a fin de mes pagando sus cuentas, que esta conciencia que tú me estás pidiendo de sus deberes, están en un nivel en que todavía no lo han alcanzado. Entonces, tenemos que también ser realistas en cuanto a cómo vamos en estas pirámides.

0: básicas de las necesidades de las personas, ok, logrando que cubran una para que podamos seguir avanzando. Y en ese sentido, vuelvo y repito, por eso que yo digo, ¿qué es primero, el huevo o la gallina? ¿Me centro en los niños o me centro en la gallina? A mi gusto, todo el trabajo en los niños está genial, pero claramente es la gallina, porque podemos tratar de enseñarle lo que queramos a los niños.
1: La gallina
0: no,
1: es...
0: La mamá, los padres.
1: Los padres, claro.
0: Somos los padres. Y los padres te van a decir, oye, Miguel, yo ya soy como soy, ya estoy viejo, no pasa nada. Sí, pero ¿estáis conscientes que estáis afectando el desarrollo de tu hijo? Claro. Y ahí recién se miran y lo analizan.
1: ¿Y dónde buscan eso?
0: Bueno, justamente nosotros los podemos ayudar con eso. Okay. www.mibtc.cl. Ayudamos con programas de coaching. Hacemos también instancias en las cuales hablan padres que están viviendo distintas cosas. Una de las cosas más potentes y más interesantes que hacemos son los coaching grupales. En que tú decís, el aprendizaje grupal, emocional, es mucho más potente que el individual. Sí. Y tú te das cuenta, no soy el único que está viviendo por eso. O incluso a veces te das cuenta, chuta, yo pensé que yo estaba pasando por un caso difícil. Mira lo que está viviendo esta familia.
1: Micael, te quiero agradecer por haber conversado sobre un tema de que no mucha gente lo conoce en propiedad y quizás muchas veces lo mira como algo esporádico, etcétera. Es bueno estar al tanto de este tipo de cosas para, por lo menos, buscar un diagnóstico correcto. Muchas gracias por haber estado con nosotros.
0: Muchas gracias. Yo quiero reiterar la invitación solamente a las personas para que conozcan, sepan cómo funciona su cerebro, porque hoy día tenemos nuevas posibilidades, nuevas alternativas. Entonces, hay un mensaje de esperanza y es momento de tomar acción.
1: Muy bien. Muchas gracias.
0: Gracias.
1: Gracias a todos ustedes por su sintonía. Nos encontramos mañana. Chao.
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4: 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La primera recomendación es tomar conciencia del poder de las palabras y analizar lo que decimos para luego decidir si estamos aportando al problema. No aceptes el uso de este tipo de lenguaje en tu entorno y recuerda a otros que siempre estamos hablando de personas. Cuida no pisar el palito del odio y contagia a otros de empatía, cuidado y amor para retejer palabra a palabra lo que el odio rompió.
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6: La nueva agenda motor de esta semana tiene últimos lanzamientos muy importantes en el mercado nacional, también los números que están marcando el mercado automotor de nuestro país respecto a bajas emisiones, cero emisiones, y por supuesto tenemos test drive, por ejemplo de este, el PM530, que es parte de la familia M, que es el segmento deportivo del fabricante alemán. Pero lo primero que les vamos a mostrar en el programa es el renovado Subaru Outback, que se presentó en las termas de Chillán de nuestro país.
7: ¿Quién no ha tenido un tío, un amigo o un vecino que alguna vez haya tenido un Subaru que parecía simplemente indestructible? Todos hemos probablemente escuchado esa historia. La marca japonesa ostenta una de las tasas de fidelidad y retención de clientes más altas de toda la industria automotriz en Chile. Un público que compra un Subaru difícilmente se cambia de vereda. Y si hay un modelo que encarna esa mística, ese es el Outback. Nacido allá por 1995, este auto creó prácticamente su propia categoría. Inventó la receta perfecta entre la altura, tracción y capacidad todoterreno de una SUV, pero con la suavidad del manejo y el consumo de un auto de pasajeros premium. No es un modelo cualquiera para la marca. Y para probar su nueva generación, la marca nos citó donde las cosas se ponen difíciles. Pleno invierno en la región de Ñuble, frío, barro, lluvia copiosa y un manto blanco de nieve en la cordillera. El terreno idóneo para ver de qué está hecha la All New Outback 2026. Subaru escogió Chile para el lanzamiento regional de su nuevo modelo Outback, una verdadera leyenda, un ícono de la marca japonesa, que trae una cara renovada no solo por su diseño, sino también por otras características que, dicen en la empresa, marcan una nueva etapa para un modelo que es una verdadera leyenda dentro del mundo automotor. El equipo de Agenda Motor viajó hasta la cordillera de la región de Ñuble para contarles todos los detalles. Le mostraremos cómo se siente y cómo se ve el nuevo Outback de Subaru.
8: A primera vista, los cambios saltan a los ojos. Hay una presencia mucho más marcada, con líneas más robustas.
7: El cambio es notorio respecto a las líneas que históricamente mantuvieron el carácter de un station wagon en el Outback. Ahora tiene un aspecto visual marcadamente outdoor, orientado a personas que buscan combinar la rutina diaria con una vida aventurera en terreno. Y no es casual pensando en el competitivo mercado de los SUV.
8: Sigue siendo un Subaru, sigue siendo el Outback con todo el ADN de Subaru. La seguridad más avanzada, ¿cierto? Lo que caracteriza a Subaru constantemente, viene con el sistema de seguridad preventiva EyeSight, ¿cierto? De cuarta generación, que es el más avanzado que estamos ofreciendo en el mercado. Uh-huh. Tiene mejoras en el sistema X-Mode, que de alguna manera nos permiten mejorar incluso más la performance que este auto tiene en condiciones de camino más complejas, condiciones de camino o de clima, como las que estamos viendo ahora, más complejas.
7: Pia, y en el caso chileno en particular, ¿por qué crees tú que engancha tan bien con el público chileno? ¿Por qué ha sido un éxito, digamos, a lo largo de su historia, Outback acá en Chile?
8: Yo creo que tiene mucho que ver con la geografía. Outback históricamente siempre ha entregado esta versatilidad, ¿cierto?, de moverte del campo a la ciudad, en el fondo en distintas condiciones de camino, en distintas condiciones de clima. Ajá. Y con un confort interior, en el fondo, que hace que sea un auto tanto para la ciudad como para uso fuera de la ciudad. Y eso hace que haga un match perfecto, creo yo, con el cliente chileno, en el fondo. Nosotros que tenemos las montañas tan cerca, ¿cierto?, las playas, en el fondo, y tantos lugares icónicos que son perfectos para recorrer en un auto.
7: Por eso las barras de techo cambian. Ahora son más resistentes y soportan hasta 363 kilos de carga estática. Traducido al buen chileno, es perfecto para instalar una carpa de techo y dormir en medio de la montaña. Eso sí, los más detallistas notarán que ya no vienen las tradicionales barras transversales ajustables de los modelos anteriores, pero se compensa con un look mucho más firme. Al subirte al habitáculo, la sorpresa es grande. Subaru decidió dar un giro importante en la distribución del infotainment. Dejamos atrás las icónicas pantallas verticales de formato tablet para dar paso a una gran pantalla panorámica horizontal de 12,1 pulgadas, acompañada de un tablero 100% digital de 12,3 pulgadas en su versión Touring. ¿Por qué el cambio? Principalmente por seguridad y usabilidad. Se reintegran, de hecho, botones físicos de acceso rápido para las funciones esenciales, evitando distracciones al interactuar mientras conduces por caminos difíciles. El confort en viajes largos es sobresaliente. Cuenta con asientos delanteros calefaccionados y ventilados en tapiz eco cuero o cuero napa. Pero hay un detalle técnico imperceptible que también lo cambia todo. El asiento ahora va ensamblado directamente al chasis, reduciendo drásticamente las vibraciones y entregando mayor estabilidad en ruta. A eso se suma un nuevo paquete de insonorización en los guardabarros y revestimientos absorbentes, logrando así un andar extremadamente silencioso, incluso bajo la copiosa lluvia de niebla. Bajo el capó se mantiene el característico motor boxer de 2.5 litros de inyección directa con 180 caballos de fuerza, acoplado a la tracción permanente Symmetrical All-Wheel Drive, otro sello de Subaru. Pero la clave en la nieve y el barro tiene nombre y apellido. Se llama X-Mode.
9: Cuando se conduce un Outback, se generan sensaciones de control, de confianza, de estabilidad en el manejo y de mucha seguridad. Y eso tiene que ver con varias cosas. Por supuesto, con la estructura, con algunas características técnicas, pero también con la tecnología, porque se mantiene en este modelo el X-Mode, que es una modalidad de manejo asistido. Es decir, la máquina, a través de sus componentes tecnológicos, logra generar una asistencia en la conducción, que es algo que ya venía desde modelos anteriores y que ahora se refuerza. Y eso permite que en condiciones más adversas, en un entorno difícil, pueda aplicar ciertas condiciones de manejo y mecánicas que son las que te ayudan a que tú tengas control absoluto independiente de cómo está el camino o de las condiciones que hay a nivel meteorológico.
7: En otros avances en seguridad, el célebre sistema EyeSight amplía el rango de sus cámaras estéreo e incluye radares delanteros laterales, pero la gran novedad en asistencia de emergencia es el sistema EDSS. Si detecta que el conductor pierde la conciencia o deja de responder al volante, la computadora toma el control del auto, enciende las luces intermitentes, desacelera gradualmente y se detiene de forma 100% segura. Para la aventura familiar, el maletero alcanza los 530 litros de capacidad con un compartimiento amplio y un cobertor mucho más flexible, ideal para cargar maletas, equipos de esquí o artículos de camping sin complicaciones. La All New Subaru Outback 2026 llega a Chile en dos versiones, Premium y Touring. Disponible en 7 colores, donde destaca el nuevo verde esmeralda, con un precio que parte los 36.990.000 pesos. Una propuesta que renueva a un modelo clásico, sin perder ni un milímetro de identidad, manteniendo intacta aquella promesa de confiabilidad, durabilidad y espíritu outdoor bajo cualquier clima.
6: Yo les dije que tenemos más de un test drive en el programa de esta semana. El primero que les quiero mostrar es el BYD Song Plus.
10: Estamos acá con la marca BYD, Build Your Dreams, y vamos a probar entonces este modelo que es el Song Plus DMI. BYD nació como una marca de baterías y a lo largo del tiempo se fue especializando después en la parte automotriz. Por lo tanto, este vehículo, que en este caso es híbrido enchufable, fabrica sus propias baterías, lo que hace que sean más resistentes, carguen más rápido y obviamente tenga un sistema vertical mucho más alineado. Yo siento que acá BYD nos trae una propuesta un poco distinta, con unas líneas bastante marcadas acá arriba, haciendo que tenga una estética como un poco de tiburón. Esto es lo que a mí me hace pensar, sobre todo con el color que tiene. Obviamente acá vemos la parrilla, que es la que permite la refrigeración del motor térmico, porque obviamente tiene un motor eléctrico y uno térmico al ser un vehículo híbrido enchufable. Por el costado vemos este vehículo 4.775 milímetros de largo, lo que corresponde a un SUV del segmento C. Se prolonga bastante con obviamente la parte delantera, que se extiende para darle este toque más fino. Las líneas también me gustan mucho porque, si ven, en el capó no está completamente pegada la tapa, sino que sale un poquito y esta línea va y se pronuncia a lo largo de todo el vehículo, incluso da la vuelta por atrás, haciendo que haya una cierta continuidad y también que se vea bastante moderno, futurista, con todos los códigos de los vehículos eléctricos que están saliendo ahora mismo. En la parte trasera, como les comentaba, entonces esta línea de la parte del costado y de adelante se proyecta hacia acá atrás, dando este relieve que tiene, además de obviamente el techo que hace como este tipo de ola. Si abrimos el maletero, lo que podemos encontrar es un maletero de 552 litros de capacidad sin los asientos abatidos. Si los abatimos, llegamos a más de 1000 litros de capacidad. Y acá lo que encontramos, los cables. Acá el cable que nosotros tenemos es el cable tipo 2, que es para cargar el vehículo en el domicilio, en cualquier tipo de corriente, digamos, en cualquier enchufe, porque este vehículo no tiene para carga rápida, por lo tanto sirve cargarlo en el domicilio con estos cargadores o también instalar un walk box. Vamos a entrar acá a la fila trasera, en donde hay mucho espacio. La verdad es que mis rodillas quedan súper bien con respecto al asiento delantero y yo no lo he movido de la posición en la que yo manejo y hay mucho espacio. El piso es totalmente plano, lo que obviamente genera que la persona que vaya acá en medio no le robe espacio con las piernas a los que van acá al lado. Estilo butacas los asientos, con también ventilación que podemos ver con el tapizado de ecocuero. Y además incluye este reposabrazos que tienen para dejar acá unas botellas o latitas. 330 caballos de fuerza y 520 Nm de torque combinado aproximadamente, ya que tiene un motor 1.5 litros turbo a combustión y uno eléctrico. La gracia que sea este tipo de tecnología es que alcanza muy buenas autonomías. Combinado alcanza más de 1000 kilómetros de autonomía en el ciclo NEDC y en este mismo ciclo declaran que el motor eléctrico, solamente el eléctrico, tiene más de 100 kilómetros de autonomía. Y eso es lo interesante, que uno, de hecho, desde acá puedes manejar, si quieres, manejar el auto completamente eléctrico, es decir, sin tocar ni una gota de benzina, ir combinando los dos o hacer este tipo de configuración. Así tú puedes estar viendo, por ejemplo, si lo quieres solo para la ciudad y lo quieres cargar de noche en tu casa, puedes ocuparlo 100% eléctrico en cualquier momento. En términos de seguridad, encontramos 6 airbags, muy seguro, un listado tremendo de todas las asistencias ADAS que tiene, fijación ISOFIX y también, algo muy importante, tiene un sistema de cámaras completo que se puede ver de muy buena resolución. Y algo que me gustó mucho es que este sistema, que además se puede activar desde el volante, se puede activar a cualquier velocidad. No es necesario que uno de repente esté solo estacionando para que ésta se active, sino que a cualquier velocidad uno puede ver el entorno. Contamos con una pantalla de 15,6 pulgadas que, fíjense en esto, se puede rotar de la forma que les parezca más cómodo. Y lo más importante es que de repente a algunas personas no les parece muy cómodo el tener que estar metiendo acá la mano en la pantalla, por lo tanto tiene un sistema de audios. Vean esto. Hi BYD.
11: ¿Qué tal?
10: ¿Puedes cambiar la luz ambiental a una luz roja?
11: Configurando el color de la luz ambiental a rojo.

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0: si la paciente rechaza escuchar los latidos, el médico tratante queda facultado o incluso obligado, según interpretaciones del articulado, a abstenerse de realizar la intervención. 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
1: Volvemos a la agenda motor. Ya le mostramos el renovado Subaru Outback, pero también hubo novedades por parte de Nissan y de Tesla nuevamente. Se los contamos a continuación.

0: nos encontramos en el lanzamiento del nuevo Nissan Versa, el sedán compacto que llega al mercado local con una nueva propuesta de tecnología, diseño y seguridad.
1: Todas las versiones equipan un motor de 1,6 litros que desarrolla 122 caballos de fuerza y 155 Nm de torque, con un rendimiento que alcanza hasta los 14,9 kilómetros por litro en ciclo combinado.
0: Este nuevo modelo Nissan se centra fuertemente en la tecnología. Como podemos ver acá, tiene una pantalla que incluye CarPlay de 7 pulgadas y 4 parlantes de la marca Bose.
1: La pantalla multimedia también es compatible con tecnología Android Auto. Dentro de todas las versiones se incluye controles al volante, puerto USB-C y control crucero. Todas las versiones incluyen 6 airbags, además de freno ABS con distribución electrónica, control de tracción, control dinámico vehicular y asistente de partida en pendiente.
2: El factor diferenciador respecto de la versión anterior claramente pasa por su diseño, con mejor tecnología desde el punto de vista interior, como por ejemplo sus pantallas Apple CarPlay y Android Auto inalámbrico, con una mejor sensación de conducción y seguridad, que es la gran característica que Nissan tiene respecto de la competencia.
1: En la versión tope de gama, el modelo incorpora un paquete de asistencia avanzada a la conducción, con tecnología como frenado autónomo de emergencia con detección de peatones.
0: Nos encontramos en el lanzamiento del Model 3 de Tesla, el que promete ser el auto más económico y accesible de la marca. Acompáñanos a conocerlo.

0: Este nuevo modelo, fiel al sello de la marca, sigue siendo 100% eléctrico y acelera de 0 a 100 kilómetros por hora en solo 6,2 segundos.
1: Este auto tiene 530 kilómetros de autonomía y se puede cargar idealmente en casa. Lo puedes cargar por 10 lucas durante la noche.
0: Además, mantiene los altos estándares de seguridad de Tesla, con 5 estrellas en pruebas internacionales.
1: Tiene toda la seguridad de un Tesla, que salió casualmente el auto más seguro del mundo, y tiene toda la tecnología de un Tesla, ¿sí? Desde las cámaras, el manejo autónomo, la conexión con el celular y muchas cosas más.
0: También incorpora actualizaciones remotas, lo que permite recibir mejoras de software sin necesidad de ir a un servicio técnico. A eso se le suma una conectividad permanente, totalmente integrada al ecosistema tecnológico de Tesla. Y como es habitual en la marca, incluye un sistema de conducción asistida inteligente, capaz de apoyar al conductor en distintas maniobras.
1: Bueno, ahora lo que vamos a hacer es llamar al auto que venga a buscarnos, ¿sí?

0: Y en su pantalla destaca Grok, el asistente de inteligencia artificial disponible para los vehículos Tesla en Chile. Grok, ¿conoces qué es CNN Chile?
1: Sí, CNN Chile es un canal de televisión por suscripción de noticias chileno, lanzado en 2008 como joint venture entre VTR y Turner.
0: Así, Tesla continúa ampliando su oferta en Chile con un modelo más asequible, buscando facilitar la transición hacia la electromovilidad.
2: ¿Qué les parece que conozcamos el segundo test drive del programa de esta semana?

Otras veces yo les he contado los modos de manejo del segmento M de BMW, pero quiero mostrarles un poco más de detalle cada uno de ellos. Acá, en este BMW 530, se aprieta el botón My Modes, y aquí entonces es cuando se ven las distintas formas. Por ejemplo, el deportivo, que está ahí, inmediatamente cambia la pantalla central y además se aprieta el habitáculo para tener más sensación deportiva. Si cambiamos y, por ejemplo, vamos al modo expresivo, cambia también la pantalla, pero fíjense, se abre solo el techo. Y volvemos, porque en cambio, si vamos nuevamente a los modos de manejo y ponemos el modo en silencio, se apaga la radio y además se cierra automáticamente el techo para dar obviamente una sensación de mucha más tranquilidad. Es parte de las propuestas de BMW con sus modos de conducción.

0: Este BM es un híbrido enchufable. Bueno, ¿qué les parece que conozcamos las últimas cifras de ventas de autos de baja y cero emisiones en nuestro país?
1: Años no era muy común ver estos vehículos en las calles. De hecho, tener un auto 100% eléctrico terminaba siendo más un dolor de cabeza que una ayuda. ¿Dónde enchufarlo? ¿Me quedaré sin batería? ¿Será confiable? Esas eran las preguntas que actualmente ya no preocupan. Ante el nuevo panorama de combustibles más caros, cada vez más personas prefieren un vehículo de nuevas energías. Así lo demuestran las cifras, con un crecimiento acumulado en ventas de 105% durante este primer semestre.
2: El break se produjo con el alza del precio de los combustibles. Ahí ustedes pueden ver que pasamos a un promedio que antes era alrededor de 700 autos enchufables al mes a un promedio de 2.085 vehículos enchufables vendidos en los últimos meses desde marzo, abril, mayo y junio.
1: Si nos vamos solo al detalle de los vehículos electrificados enchufables, son casi 10.000 unidades vendidas a la fecha, 165% más que el mismo periodo del año pasado. Todos los segmentos de nuevas energías han crecido en sus ventas, lo que ha estado acompañado de avances concretos en eficiencia energética.
3: Hemos avanzado desde un consumo promedio de 15,1 kilómetros por litro el 2023 a 18,8 kilómetros por litro el primer semestre de este año. Motores más eficientes, actualización del laboratorio del 13B, el salto tecnológico que están dando los fabricantes automotrices y la llegada de esos productos a Chile.
1: Lo que va acompañado de la infraestructura de carga, ya son 2.245 puntos a lo largo del país. Dentro de las ventas acumuladas a junio, el mercado de vehículos electrificados enchufables representa 6,5% del mercado total.
4: Para nosotros ha sido 3 meses de récord en electromovilidad. Puntualmente nuestro modelo Elro, que pueden ver acá, es de los más vendidos y elegidos por el público. El ahorro es grande, puede ser entre un 40 y un 60% dependiendo de dónde se cargue, si en estación pública o en casa.
5: Estamos viendo que la tecnología, en especial los híbridos enchufables, específicamente de rango extendido como el que tenemos acá con Dipal, o las distintas versiones en Chang'an como el CC55 Plus IDD, que es el líder en el segmento, justamente atienden esa necesidad y esa, en el fondo, facilidad de uso. Tenemos temas también de autonomía, de facilidad de carga.
6: Estamos en el segundo lugar en el acumulado, como bien dices, a junio, dentro del ranking total de la industria. Eso nos pone muy, muy contentos en términos de participación de mercado y lo que refleja justamente las preferencias de los chilenos. Y esto lo llevamos a cabo principalmente con dos grandes, grandes modelos que son íconos indiscutidos de la marca, como lo son el Swift Hybrid, con esta tecnología Mild Hybrid. El Swift es el primer lugar del segmento de pasajeros hoy día en el acumulado, y a su vez el Fronx Hybrid también es el primer lugar de su segmento, que es el de SUVs.
1: Para incentivar ventas y que el consumidor tenga mayor información, el Ejecutivo lanzó la nueva etiqueta de eficiencia energética vehicular, la que estará presente en todos los vehículos de menos emisiones, con una nueva metodología de medición que incorpora cifras de consumo más representativas respecto al rendimiento y emisiones del vehículo. Además, suma un código QR que permite verificar los datos oficiales y actualizados.
7: La eficiencia la medimos en dos ámbitos. Uno, desde el punto de vista de la contaminación, y otra desde el punto de vista de el rendimiento. Al menos, y aquí voy a hablar no como ministra, voy a hablar como consumidora, y creo interpretar a todo el mundo cuando vamos a tomar esa decisión, obviamente vemos qué pasa con el nivel de consumo.
1: Eso sí, pese al crecimiento registrado, según las cifras de la Asociación Nacional Automotriz de Chile, la proyección de la meta de 20% de participación de vehículos enchufables en 2030 no se alcanzaría si no se implementan medidas adicionales.
2: Para nosotros lo más relevante es un programa que hemos presentado en su minuto públicamente, que es una propuesta que está en nuestro sitio web, de modernización tributaria, para permitir que las pymes, que hoy día son quienes más kilómetros recorren con los automóviles todos los días, pero que si es de estas nuevas tecnologías, que pueda ser un gasto aceptado, de la empresa que pueda descontar el IVA y aprovecharse.
1: Esa es una de las medidas que podría ayudar a lograr la meta al 2030. Si se implementaran incentivos relacionados al costo de compra y a reducciones tributarias, la ANAC proyecta que al año 2028 cerca del 27% de las ventas totales podría corresponder solo a vehículos enchufables.
0: De esta manera termina la agenda motor de esta semana. Se me pasa demasiado rápido el programa. Así de rápido nos vamos en este BM 530. Nos vemos.

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1: Hemos escrito las mejores historias, compartido el conocimiento para enviar a los humanos a la luna o construir los monumentos más bellos de la Tierra gracias al lenguaje. Es una herramienta de creación para el desarrollo de nuestra sociedad, pero también un arma de doble filo. Con él somos capaces de esparcir el odio, de forjar palabra a palabra la distancia con el otro y de destruir nuestros mayores logros. Según la UNESCO, los discursos de odio atacan la inclusión, esparcen la violencia y disminuyen la tolerancia, deshumanizan al otro y debilitan la cohesión social. El mismo organismo ha manifestado su preocupación por el aumento de estos discursos en redes sociales y fuera de ellas. ¿Cómo podemos evitar el odio? La primera recomendación es tomar conciencia del poder de las palabras y analizar lo que decimos para luego decidir si estamos aportando al problema. No aceptes el uso de este tipo de lenguaje en tu entorno y recuerda a otros que siempre estamos hablando de personas. Cuida no pisar el palito del odio y contagia a otros de empatía, cuidado y amor para retejer palabra a palabra lo que el odio rompió.
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1: Le pasa a muchas de las grandes estrellas de Chile, también le pasa, por ejemplo, a Gabriela Mistral, y a nuestra naturaleza, que tantas veces nos reconocen desde afuera mucho antes que nosotros reconozcamos la riqueza, el talento, la virtud que existe en Chile. Es así como el World Travel Award ha dado 2 años consecutivos al premio a Chile como mejor destino verde, pero también más de 10 veces el de mejor destino para turismo aventura. Los chilenos y chilenas tenemos tanto que festejar, una selección que realmente está en las primeras ligas del planeta, entregando no solo belleza, no solo experiencia a todas esas personas que visitan Chile o a los chilenos que recorren sus territorios, sino también servicios concretos, reservas de agua, reservas de oxígeno, producción y una capacidad de procesar la cantidad de CO2 de la atmósfera, al mismo tiempo de ser islas para cobijar a miles de polinizadores. Nuestra naturaleza es también la naturaleza del planeta completo. En ese tema no existen fronteras y por lo mismo la contribución de Chile nos tiene que llenar de orgullo, porque es aquí donde todavía cuidamos. Por eso queremos invitarlos a ser parte de esta campaña Natural es Cuidar, porque cada uno de nosotros tiene un rol en esa materia, tanto en conocerla, en difundirla, como en protegerla. Los invitamos a que sean parte, junto a Futuro 360 y más de 100 organizaciones, de esta iniciativa que busca proyectar 100 años más el cuidado de la naturaleza de Chile. Bueno, y fue Leonardo DiCaprio el que hizo famosa a esta ranita que vive en la región del Maule, ¿no? Algunos de ustedes no estaban al tanto y tal vez esta fue la primera alerta que recibieron de una especie en peligro. Este actor subió hace unos días fotos de la ranita del Pehuenche a su perfil de la cuenta de Instagram, pidiendo que por favor se protegiera a este pequeño anfibio que solo vive en nuestro país y específicamente tiene un hábitat en ese lugar. Actualmente hay un proyecto que busca instalar torres de transmisión eléctrica en el hábitat de esa ranita. ¿De qué se trata? ¿Qué riesgos implica? Lo vemos en la nota de Francisco Verdejo.
2: Esta ranita mide tan solo 5 centímetros de largo. A pesar de su pequeño tamaño, ha causado gran revuelo. Se trata de la ranita del Pehuenche, un anfibio que saltó a la fama luego de que el reconocido actor Leonardo DiCaprio publicara una foto en Instagram pidiendo su protección.
3: Quedan menos de 1,000 ranas del Pehuenche en estado silvestre. Ahora, esta especie se enfrenta a una de sus mayores amenazas hasta la fecha, un proyecto binacional de transmisión de energía eléctrica.
2: El actor alude al proyecto de interconexión Los Cóndores Río Diamante, desarrollado por Enel Generación Chile. Este busca conectar energéticamente a Chile y Argentina al instalar torres de transmisión en la cordillera del Alto Maule. Justamente ese es el hábitat de la ranita del Pehuenche. A una semana del post en redes sociales, la Comisión de Evaluación Ambiental del Maule decidió rechazar el proyecto con 9 votos en contra y 2 a favor. Un resultado que valoraron las organizaciones medioambientales de la zona.
4: Lo que puedo rescatar de la reunión es justamente la fundamentación contundente que tuvo cada CEREMI que votó en contra. De verdad agradezco su postura, agradezco que hayan hecho la pega de informarse bien del proyecto y de sus implicancias para que finalmente apoyaran el rechazo total a las torres.
2: El proyecto busca instalar una línea de transmisión de 26,7 kilómetros desde la central hidroeléctrica Los Cóndores en el Alto Maule hasta el paso fronterizo Pehuenche. Esto implicaría instalar 72 torres de alta tensión con una capacidad de 500 kilovatios. Según expertos en energía, este tipo de infraestructuras son necesarias para la seguridad energética.
5: En el sentido que si llegase a ocurrir alguna falta de energía de norte a sur, se pudiese tener alguna alternativa de importar energía desde el lado argentino, y tiene total sentido dado que la zona del Maule, ¿verdad?, es un área específica del sector donde falta infraestructura de transmisión.
2: Sin embargo, especialistas en biodiversidad afirman que la instalación de infraestructura eléctrica en ese lugar es incompatible con la naturaleza. El Alto Maule es una zona frágil ecológicamente hablando, ya que es un lugar de transición entre tres ecosistemas: el bosque esclerófilo, el bosque templado y zonas volcánicas. Esto abre paso a una biodiversidad única, como la ranita del Pehuenche.
6: El problema que tiene este proyecto en particular, en mi opinión, es de que en la parte final del trazado de la línea de transmisión eléctrica y las torres de alta tensión pasa por la mitad del hábitat de esta ranita. Eso no es aceptable. Estamos hablando de una especie que está en peligro crítico de extinción. No estamos hablando de que sea una población más. No es una población de 10 o de 50 más poblaciones donde la especie puede seguir subsistiendo, sino que es la población.
7: Y eso hace que se generen especiaciones, es decir, modificaciones de las especies a lo largo de miles de millones de años, que se hayan adaptado específicamente a ese tipo de área, hace que sea tremendamente particular para los procesos de especiación y además endemismo. Es decir, especies que solo se encuentran ubicadas en ese tipo de área.
2: Por medio de un comunicado, Enel Generación Chile lamentó el resultado de la votación.
8: Respetamos la decisión adoptada, aunque lamentamos que con ello Chile vea limitada una oportunidad para fortalecer la integración energética con Argentina y avanzar en beneficios relevantes para ambos países. Evaluaremos los próximos pasos relacionados con el proyecto.
2: Algunas de las opciones que tiene Enel es ingresar un recurso de reclamación o invocar al Comité de Ministros para volver a revisar el proyecto. Una vez más, la urgencia es encontrar formas de compatibilizar la naturaleza con el desarrollo.
1: Bueno, desde que se comió la abuelita de la Caperucita y luego cuando sopló la casa a los tres cerditos, el lobo ya lleva mucho tiempo, siglos, con mala prensa, mala fama, porque es como el villano de los cuentos. Pero detrás de esa imagen aterradora, temible, hay un animal inteligente, profundamente social y clave para la salud de ecosistemas enteros. Y por eso hoy lo hemos elegido como nuestro ser fantástico de la semana. Existen dos especies de lobo: el etíope, Canis simensis, con apenas 500 ejemplares en Etiopía, y el gris, Canis lupus, con unos 250.000 ejemplares y unas 40 subespecies en el hemisferio norte. Su tamaño va de menos de 20 kilos a 79 kilos, lo que lo hace el miembro salvaje más grande de la familia de los perros. Su gran sello es la vida en manada. Son muy sociales, se agrupan de 6 a 7 ejemplares que cazan y viven juntos bajo una estricta jerarquía encabezada por un macho y una hembra. Hablemos de coparentalidad. Ambos son alfa, la única pareja que se reproduce en ese grupo. Y aquí algo importante: la hembra cumple un rol de liderazgo central, una verdadera matriarca que dirige a la manada a la par del macho. Para coordinarse usan su aullido, que funciona como una especie de huella digital, porque cada lobo tiene un tono distinto. Aullan para ubicarse, para reunirse, para mostrar afecto o para reivindicar su derecho sobre el territorio. Y ojo, aquí cae un mito, porque los lobos no aullan a la luna llena, lo hacen sin importar la fase lunar, porque imagínate poder hablar solo en una luna, complicado. A esto se suma una notable inteligencia. Su cerebro es más grande que el de los perros, lo que les permite adaptarse y recordar lo aprendido durante largos periodos. Y hablando de perros, son parientes cercanísimos, comparten cerca del 99.8% de su ADN. Y de hecho el perro doméstico, Canis lupus familiaris, se considera una subespecie del lobo gris. Físicamente están hechos para sobrevivir. Tienen un pelaje espeso y de dos capas, Tienen colores que van desde el blanco hasta el negro, pasan por cafés y rojizos, según el entorno, y tienen 42 dientes, incluidos los caninos largos para poder atrapar las presas, y muelas carniceras para cortar la carne. Todas estas herramientas los convierten en depredadores de tope, un rol crucial en la naturaleza porque al controlar las poblaciones de herbívoros, como los ciervos, como los alces, permiten la regeneración de bosques y de pastizales. Pero la fama de villanos con las que cargan por nuestra responsabilidad casi les cuesta la existencia, también por culpa nuestra. A comienzos del siglo XX, la caza y la pérdida de presas casi los aniquilaron en Estados Unidos, hasta que las políticas de conservación de fines de siglo impulsaron su regreso. El caso más emblemático fue su reintroducción en el Parque Nacional de Yellowstone en 1995, que tuvo un impacto enorme en todo el ecosistema, restableciendo el equilibrio al cazar a venados y alces, ya que al eliminar a los ejemplares viejos, a los jóvenes, a los enfermos, evitaron que esta especie se multiplicara y se desbordara, destruyendo el hábitat del que dependen innumerables especies. Algo parecido se espera del lobo gris mexicano, la subespecie más pequeña de Norteamérica, hoy en plena recuperación. Así, tal vez es tiempo de comenzar a inventar grandes cuentos infantiles donde los lobos sean, por ejemplo, arquitectos de la naturaleza en lugar de villanos que no anden comiendo abuelitas, sino que los muestren como realmente son, guardianes de los balances de la naturaleza y sin duda un ser poderoso, fantástico, totémico, inigualable. Vamos a ir a la pausa, pero ya volvemos con mucho más.

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4: Durante este mes, nosotros, los chilenos y chilenas, estamos festejando los 100 años de la creación del primer parque nacional en Chile. Desde entonces, nuestros indicadores son increíbles, porque tanto el Estado como el mundo privado han hecho muchos esfuerzos por cuidar algo que es un bien común y es la naturaleza de este territorio. Pero aún no es suficiente, no es suficiente sobre todo a la luz de cómo comprendemos cada vez más nuestra dependencia en términos de desarrollo, en términos de progreso, en términos de seguridad alimentaria, de la naturaleza. Necesitamos a la naturaleza para sobrevivir y para prosperar. Y es por eso que tenemos que pensar en qué haremos los próximos 100 años para cuidar este patrimonio, para amplificarlo, para regenerarlo cuando lo hemos degradado. Por eso hoy tenemos como invitada en Futuro 360 a Magdalena Piñera. Ella es presidenta de la Fundación Piñera Morel y de su iniciativa Parque Tantauco. Y ha sido, desde el mundo privado, una de las grandes impulsoras de encontrar políticas en las que coexista la iniciativa y la voluntad del Estado, de la ciudadanía y del mundo privado con este foco común que es el desarrollo sostenible. Muchas gracias por estar aquí,
5: Magdalena. No, muchas gracias a ti, Paloma, por esta invitación. Y quiero decir que no son solo un mes de celebración en agosto, sino que estamos celebrando durante todo el año esta tremenda fiesta de Chile, de estar cumpliendo 100 años de conservación por este primer parque, que además es algo que debe hacernos sentir muy orgullosos a los chilenos, porque es el segundo parque más antiguo de Latinoamérica.
4: Sí, total.
5: Así que Chile va avanzado.
4: Oye, tenemos mucho que festejar. Nosotras tuvimos la oportunidad de compartir algunas de las grandes ceremonias que se hicieron a propósito de este centenario. Y en una de ellas hubo un gesto simbólico muy potente, que es la reunión de todos los presidentes desde la Vuelta a la Democracia, anunciando en el fondo una voz común sobre la conservación y sobre la mirada de Estado que tiene Chile sobre la naturaleza. Y ahí tuvimos, en tu caso, representante de tu padre, en el caso del presidente Lago, su hijo como representante, pero todos los presidentes ahí hablando en la voz también de la expresidenta Michelle Bachelet. ¿Por qué este gesto es importante? Háblame ahora con tu sombrero como representante de tu papá.
5: No, bueno, primero que nada, este reconocimiento lo organizamos, el seminario que hicimos el viernes 14 en Puerto Varas, que es la comuna donde está situado el Parque Vicente Pérez Rosales, y hoy día, 17 de agosto, que se cumplen exactamente los 100 años, lo hicimos en la Universidad Católica. Esta es una organización que venimos trabajando hace más de un año con Pew, con TNC, con Ladera Sur y con Rewilding Chile, además de la Fundación Parque Tantauco. Y ahí estuvimos conversando y cuando hablábamos de que cómo se puede enfrentar el futuro de la conservación en Chile, siempre salió en todas nuestras conversaciones que esto tiene que ser un trabajo mancomunado entre todos, entre el sector privado, público, sociedad civil, academia, filantropía, como dijiste tú, pero también entendiendo que acá tenemos que echar abajo aquellas barreras ideológicas que dicen que también los distintos gobiernos, aunque tengan distintas miradas, pueden trabajar en este proyecto común. Y ahí surgió la idea de hacer un reconocimiento a los 5 expresidentes desde el retorno de la democracia. Y hoy día pudimos entonces invitar a Francisco Elwin, a Verónica Frey, a Ricardo Lagos Weber, la presidenta Bachelet, que accedió desde el primer momento a participar de manera muy entusiasta, a Cecilia Morel, mi madre, y a Maisa Rojas, que fue la exministra del presidente Boric, y también estaba su hijo Simón Boric, y todo esto también en el contexto con la actual ministra del Medio Ambiente. ¿Por qué? Porque los países, y creo que en este sentido la conservación en Chile lo ha demostrado con creces, y ojalá que se demuestre en todas las áreas de desarrollo de nuestro país, los países, como decía Newton, no se construyen o no nacen los 11 de marzo cada 4 años, sino que se construyen sobre hombros de gigantes. Y ese fue el reconocimiento que intentamos hacer este grupo organizador hoy día, porque eso es la musculatura que nos va a permitir seguir avanzando, seguir profundizando en las metas que nos desafía el cuidado de esta casa común, que es la casa tuya, mía, de nuestros hijos y nietos.
6: Algo muy lindo que ocurrió en el evento también, que fue que no solo son los presidentes desde la vuelta de la democracia, sino literalmente todos los presidentes de Chile, los que han dejado una firma en la naturaleza a través de la creación de un parque nacional o de alguna reserva. Si uno mira desde el origen de la vida republicana, cada uno de los presidentes ha tenido algo que contar en esa materia. Y eso, de alguna forma, habla un poco de lo que planteabas recientemente, que quedarse fuera de ese legado también es una locura, ¿no? Pensar que haya algún gobierno en el que no se pueda avanzar un poco hacia la naturaleza parece hoy un deber casi republicano, podríamos decir.
5: Bueno, sí, ahí también hay que recordar que duró poco en el cargo por distintas razones, pero fue el presidente Emiliano Figueroa, bajo el gobierno de él, que se hizo el Vicente Pérez Rosales, y de ahí en adelante, pero también hacia atrás, todos los gobiernos han aportado, en el fondo, al cuidado del medio ambiente, al cuidado de nuestra casa común, y eso es algo que debe ser motivo de orgullo para los chilenos y también motivo de inspiración para ver cómo avanzamos en los próximos 10 años y en los próximos 100 años, qué país queremos nosotros legarle a nuestros hijos, porque lo que decía mi padre siempre, que fue muy visionario y se metió en el tema del medio ambiente ya en la década de los 90, decía que no quería que sus hijos y nietos y las generaciones que vengan conozcan los bosques a través de libros de historia, sino que en vivo y en directo. Y esa es una labor que cuesta, porque no solamente decretar un espacio determinado bajo el sello de parque nacional, reserva o cualquier otra calificación de resguardo de la naturaleza, sino que implica mucho esfuerzo, mucho trabajo, significa buscar financiamiento que sea sostenible en el tiempo, significa tener condiciones habilitantes en su infraestructura, caminos. Hoy día ahí decía, dentro de los panelistas está la subsecretaria de Turismo, María Paz Lago, que hablaba de que estaban trabajando junto al MOP precisamente para habilitar y mejorar los accesos a los parques. También ahí la ministra del Medio Ambiente, Francisca Toledo, anunció un fondo de naturaleza importante, y así uno va trabajando entre todos y con todos y con fuerza y con seriedad y con institucionalidad y con financiamiento para que esto de verdad resulte.
6: Quisiera entrar un poco en el punto del turismo, porque hoy día tenemos muchos estudios que hablan del turismo como una herramienta, un sector que es muy coherente con la búsqueda de la conservación. Por supuesto, no es cualquier turismo, es un turismo que contempla los límites, las barreras y las condiciones de los ecosistemas en los que opera, pero que habilita también un tipo de desarrollo distribuido con las comunidades que están en las zonas más aisladas, que generalmente son además las más rezagadas. Y también era muy interesante esa cita que había al momento en que se creó el Parque Vicente Pérez Rosales, donde ya se pensaba que el turismo podía ser un sector que podía colaborar con los propósitos de la conservación. ¿Cómo ven hoy día ustedes, tanto desde el mundo de la conservación privada, como en esas conversaciones que tú tienes también con el mundo más público, las tareas y los deberes que tenemos hacia adelante en esa materia?
5: Bueno, el 60% de los visitantes extranjeros que tiene Chile tienen que ver con visitas a nuestra naturaleza. Chile ha ganado en los últimos 2 años el premio al mejor destino verde en los World Travel Awards, entonces tenemos que aprovechar eso como un foco de desarrollo local, comunitario y también del país. Hoy día el turismo genera alrededor del 7% del empleo nacional, superando a sectores tradicionales como por ejemplo el vino embotellado. Entonces es un sector económico y que efectivamente, como tú dices, ayuda y potencia la conservación. Porque conservación y crecimiento no son contradictorios. No hay conservación sin crecimiento y no hay crecimiento si no es verde y sostenible. Entonces, desde ese punto de vista, el turismo, y no solamente internacional, que fue la cifra que te mencioné, también es un lugar de bienestar y disfrute de todos los chilenos. Tenemos un país maravilloso, un desierto en el norte, bosques húmedos en el sur, Rapa Nui, Chiloé, el centro, etcétera. Entonces, también es una oportunidad para que se genere turismo nacional entre los chilenos. Y ahí te quería mencionar, Paloma, perdona que te interrumpa, dentro de lo que estamos celebrando estos 100 años y esta mesa de trabajo que te dije, que somos 5 instituciones que hemos trabajado en estos 2 seminarios y en otras acciones durante el año.

0: junto al alcalde de Puerto Varas, Tomás Gárate, presentamos una propuesta para revitalizar el programa de Grandes Parques Bicentenario para Chile, que se hizo el año 2020 al 2022. Con mucho orgullo digo que fue muy, muy pensado y impulsado por mi padre, que tenía que ver con activar un parque nacional, o en algunos casos alguna reserva, que estuviera de fácil acceso a la población y, de cada región, y que cada región tuviera al menos un parque en un estándar internacional, que significa infraestructura, acceso, financiamiento, se aumentaron guardaparques, se aumentó el presupuesto y quedó truncado porque vino la pandemia. Entonces quedan 7 regiones aún pendientes. Y nosotros hicimos este levantamiento y se lo hemos presentado a las distintas autoridades, porque también la propuesta no va solo como una idea que uno espera que buenas intenciones que no quedan en nada, sino que ahí está puesto también una propuesta de financiamiento, que es a través de los fondos de desarrollo regional, a través de los gobiernos locales, y por supuesto lo que hemos tratado siempre de incentivar, que es el aporte público y privado en estas metas de conservación.
1: Entonces, ahora, ojalá proyecto que busca tener un parque por región y que tenga acceso, ¿dónde ven ustedes que hay trabas? Y lo planteo en particular por cómo comenzó esta conversación sobre el mundo del turismo y era esta cita al inicio de la colaboración entre el MOP y el sector del turismo. ¿Qué otros sectores debieran empezar a verse involucrados y cómo ves tú que es capaz de responder el Estado con sus lógicas de trabajo, más bien por silo, a este desafío que es tan transversal?
0: Bueno, sí, efectivamente, no solamente en el Estado, también pasa, no sé, en el mundo privado, en la academia, en las universidades. Cuesta cuando ya se dispara un poco y se agranda la cantidad de personas o instituciones, cuesta coordinarse. Tiene que ver también, por supuesto, porque como te digo, tiene que haber infraestructura de acceso, MOP, de habilitación de estos parques con senderos, con guardaparques, que ahí hoy día es CONAF, Minagri, pero a partir de marzo va a ser SVAP, Ministerio de Medio Ambiente, pero también tenemos que vincularnos, si lo hablamos desde el punto de vista del Estado, con el Ministerio de Desarrollo Social y Familia y con el Ministerio de Educación, porque tenemos que hacer comunicación y actividades que inviten a las familias, a los colegios, a las universidades, a visitar estos parques y sentirse dueños y partes.
1: Que la naturaleza sea parte de la cultura, que es algo que nos ha costado tanto.
0: Entonces no solamente es habilitar el parque, no solamente hablar con turismo y economía para que estos sean focos de turismo y de generación de empleo y de oportunidades y de crecimiento para esas comunidades locales, sino que también sean un espacio de educación y sobre todo de bienestar. Aquí, como tú dices, el patrimonio cultural y natural es un espacio bien lindo porque, sobre todo en momentos que vemos tanta crispación, y no quiero hablar de Chile, sino que lo vemos a nivel regional y del mundo, tanta crispación política o en distintos temas, la cultura y el medio ambiente y nuestra naturaleza es un lugar donde nos encontramos los chilenos de manera alegre y positiva, donde nos miramos a los ojos y podemos disfrutar de esos bosques norpatagónicos en el sur, de esa Patagonia que tenemos también, de ese desierto precioso que tenemos en el norte, de estas viñas que están en el lugar de centro. O sea, es un lugar donde los colegios, las familias, las instituciones, podemos trabajar de manera coordinada, alegre y sobre todo orgullosos del país que tenemos. A veces hablamos solamente de lo malo y no ponemos en valor lo bueno que tenemos. Y yo creo que esto es una tremenda oportunidad y un tremendo espacio porque tú que has recorrido Chile y que te gusta la naturaleza puedes confirmar que tenemos un país realmente maravilloso.
1: Sí, además se nos quedó el premio 12 veces de mejor destino para Turismo Aventura, imagina, sí, 12, no es pocas veces.
0: Tienes razón, lo que pasa es que yo no soy de Turismo Aventura.
1: Tú eres más del otro, claro. Oye, pero quisiera avanzar un poco hacia el mundo de los retornos económicos, porque históricamente la conversación de naturaleza y de desarrollo, como tú bien decías, se sentía como algo opuesto y que cuando uno le ponía algo le quitaba al otro. Sin embargo, a propósito de todas las investigaciones y también a medida en que hemos vuelto a comprender algo que los antiguos comprendían muy claramente, hemos empezado a entender que no solo es el turismo la oportunidad económica que trae la naturaleza. Ha surgido este gran concepto del capital natural, que probablemente ha sido un gran impulsor para las transformaciones que estamos viendo hoy día en términos de generar ciertos mercados, que permitan también involucrar a otras industrias en la conservación y al mismo tiempo proteger un patrimonio del cual dependen otras industrias como la agricultura y nosotros mismos, no sé cómo llamarla, la industria la que nos permite respirar, pero la producción de oxígeno, de agua y todo lo demás. Cuéntame un poco cómo ha sido la llegada de ese concepto y cómo ha penetrado también esas conversaciones en las que ustedes participan.
0: Sí, mira, yo creo, o sea, no creo, perdón. Chile es un país bastante avanzado en el tema del cuidado de la conservación. No solamente porque ya tenemos un 22% del territorio con algún tipo de conservación y más del 40% en marítimo. O sea, estamos a punto, o sea, en el tema marítimo estamos con tasas de protección mucho más altas que el promedio. Sino que también tenemos una institucionalidad muy robusta, importante y que viene trabajándose, que lo vimos hoy día en el reconocimiento que le hicimos a los expresidentes, porque parte con el presidente Elwin y la conformación de la CONAMA y terminamos hoy día. Entonces, no solamente es hacer parques, reservas o el grado, sino que también es la institucionalidad para fiscalizar, para habilitar los espacios, para financiar esa conservación, para nosotros tenemos los guardaparques, cuidar esos guardaparques, como ellos también son un instrumento de que nos comunican con los espacios que ellos cuidan. Entonces, nos falta quizás avanzar, no quizás, ¿verdad? Y por eso, qué bueno el anuncio que hizo la ministra del Medio Ambiente hoy día. Yo creo que la parte que más nos falta avanzar tiene que ver con cómo generamos un financiamiento pero que sea sostenible en el tiempo, que no dependa solamente de una donación que puede ser privada, de una ONG, como pasó ahora que está el parque en Cochamó, que felicito esa iniciativa que está
1: Puchiguín.
0: Puchiguín, que está ahora naciendo, que va a ser un gran aporte también a esta red de parques que tenemos a lo largo de todo el país, sino que tiene que ver cómo financiamos la conservación privada cuando está a disposición del país, en el amplio sentido de la palabra, cómo financiamos la conservación pública, y yo creo que esa es la gran brecha que todavía tenemos en Chile. Por supuesto que en temas institucionales también hay que robustecer, por supuesto que cuando tengamos estos todos los parques que hoy día tenemos en el estándar internacional que nos merecemos, avanzar al 30% que es la meta que se ha impuesto los países a nivel internacional, pero primero tenemos que ese flanco lo tenemos que resolver.
1: Cuando ustedes, y pienso en estas cinco instituciones y más allá, ¿no? Porque el mundo de la conservación está lleno de muchos actores de distintos tamaños, juntos, y digo Futuro 360 también, CENEN es parte de la campaña Naturales Cuidar, hay mucho más de 100 organizaciones ahí trabajando de todos los tamaños distribuidas a lo largo de Chile, proyectan los próximos 100 años, y tienes tal vez la oportunidad de repente de influir en el gobierno actual y en los presidentes que vengan a continuación. ¿Cuál es el mensaje que los articula y que los reúne y que los inspira para poder sembrar esta semilla literal de la naturaleza en todos los gobernantes que vienen para los próximos 100 años?
0: Sí, no, efectivamente son muchos los actores que trabajan en la conservación, con sus propias miradas, con sus propios enfoques. Y ahí hoy día estaban muchas instituciones, habían senadores, bueno, autoridades del gobierno, de otras instituciones del Estado, muchas organizaciones, mucha filantropía, muchos medios de comunicación. Si ustedes tienen un rol súper importante para que todas las familias, para que todos los chilenos nos sintamos parte y orgullosos de esto y sobre todo dar a conocer lo que tenemos para que lo vayan a conocer. Mira, nadie cuida lo que no quiere y nadie quiere lo que no conoce. Entonces tenemos que partir, y ahí insisto en el rol que tienen ustedes, de la importancia de dar a conocer el patrimonio natural que tenemos y también dar a conocer cuáles son los desafíos que tenemos por delante y también cómo articulamos a todas estas instituciones para poder cumplir con lo que te decía. Los parques tienen que tener infraestructura, acceso, desarrollo comunitario, que sean un foco de emprendimiento y de desarrollo de esas comunidades y de todo el país, y visitas. Si no tenemos visitas y los chilenos no vamos a aprovechar nuestros parques, también estamos perdiendo un espacio súper importante. Y para que todo esto pase y que pase de la forma perfecta que soñamos, tiene que haber financiamiento. Yo creo que ahí está la principal debilidad que tenemos hoy día como país, pero que está avanzando. Existe el Fondo Naturaleza, liderado por Carolina Schmidt, que estuvo hoy día también en el seminario, el Estado, el gobierno, se presentó también en el año 2022, se estaba trabajando en un fondo de financiamiento público o privado, pero también los ciudadanos, no tenemos que esperar que esto caiga como maná del cielo, los ciudadanos también podemos hacer nuestros aportes a la conservación, participando de una ONG local o de una fundación, o acercándose a las instituciones del Estado de esa región para participar, educando, por ejemplo, yo soy profesora, todos los docentes que eduquemos a nuestros niños, instándolos a que todos somos guardianes de la naturaleza, que todos tenemos una responsabilidad en el cuidado de este patrimonio, que es nuestra casa común. Las generaciones que vienen van a ser muy severas en el juicio a nosotros, si en qué planeta o qué casa le vamos a legar.
1: Para cerrar, Magdalena, ¿qué viene en el resto del año en términos de festejos o dónde las personas podrían eventualmente encontrar información para participar de esta campaña, de esta iniciativa, o para tomar finalmente cartas en el asunto y conocer su naturaleza más cercana, etcétera?
0: Bueno, yo creo, como tú dijiste, son muchas las instituciones públicas, privadas, la sociedad civil de la academia que están celebrando estos 100 años, y qué bueno que así sea. Tú mencionaste donde tú eres parte y yo los invito ahí también a seguir a esta red de Naturales Cuidar, porque ahí hay mucha información respecto a futuras actividades. Y en general a los ciudadanos los llamo, oye, hoy día tenemos ahí a la mano las redes sociales, las páginas web, métanse, busquen cuáles son los parques, cuáles son las reservas, cuáles son los lugares de conservación de sus propias regiones, visítenlas, quiéranlas, difúndanlas. Y vienen muchas actividades de todas estas organizaciones. Yo te podría contar las que estamos haciendo en el Parque Tantauco, pero quiero poner en valor de que somos muchos y espero que seamos cada vez muchos más los que nos sumemos a esta campaña del cuidado de nuestra naturaleza.
1: Te quiero agradecer, pero voy a pasar yo los datos. La Fundación Tantauco tiene un montón de actividades, unas exposiciones, se puso pudorosa Magdalena aquí en nuestra, pero está bien, también el mundo de Fundación Somos Parque tiene un montón de información nueva para que las personas que no han tenido contacto con un parque que le quede cerca pueda ahí encontrarla, y con este hashtag que comentábamos, Naturales Cuidar, van a poder saber todas las instituciones que sostienen esta red y que por supuesto están permanentemente compartiendo esta iniciativa. Muchas gracias por estar aquí.
0: Muchas gracias.
1: Que celebremos Paloma. Otros 100 años, probablemente no sea esta la entrevista que celebre los 200 años.
0: No vamos
1: años,
0: a estar nosotros bueno. Celebrando los 200 años, pero van a estar las generaciones celebrando lo que nosotros hicimos.
1: Ojalá así sea. Gracias a ustedes, conéctense, participen, usen este hashtag porque es tan importante levantar la conversación sobre la naturaleza. Vamos a una pausa y volvemos con más de Futuro 360.

¿Conoces el proyecto de ley denominado Escucha su Corazón? CNN te lo explica. El proyecto busca modificar la ley 21.030, que regula la interrupción voluntaria del embarazo en tres causales. La iniciativa fue impulsada originalmente por parlamentarios del Partido Nacional Libertario y fue presentada por el patrocinio y firmas de diputados del Partido Republicano y de Renovación Nacional. El proyecto establece el deber del personal médico de informar a la paciente, siempre que la edad gestacional lo permita, sobre la presencia de actividad cardíaca fetal y ofrecerle escuchar los latidos del feto antes de llevar a cabo el procedimiento. El texto estipula que si la paciente rechaza escuchar los latidos, el médico tratante queda facultado o incluso obligado, según interpretaciones del articulado, a abstenerse de realizar la intervención. La moción también establece que esta actuación deberá quedar registrada en la ficha clínica y que el ofrecimiento

de escuchar la actividad cardíaca deberá formar parte del proceso previo a la interrupción del embarazo en cualquiera de las tres causales: riesgo para la vida de la madre, inviabilidad fetal de carácter letal y embarazo producto de una violación. El proyecto Escucha su Corazón ha generado rechazo tanto de la oposición como del oficialismo. 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
2: Y les cuento que la Universidad Autónoma de Chile entregó los resultados de la tercera versión del Premio de Cultura Científica, que este año tuvo 67 obras nominadas en tres categorías. Sin embargo, ya sabemos que los premios se los llevan unos pocos. Solo tres se llevaron los galardones: Pensamiento a la Intemperie, en libros para público adulto, Patagonia, en categoría infantil y juvenil, y Volvámonos Verdes, como mejor podcast. Los detalles de esta edición los vemos en el informe de Federico Molina.
3: Buscando conocer el mundo que nos rodea a través de las letras, las ilustraciones o en la voz de otros. Descifrar los misterios de la naturaleza, comprender nuestro entorno y explorar más allá. Esa es parte de la misión que buscan los premios de cultura científica de la Universidad Autónoma.
4: Entonces, dar a conocer proyectos al público general, pero también busca proponer un espacio de comunicación en el sector también. Es decir, como también ser un área o un lugar de colaboración.
3: Iniciativa que cumplió su tercera edición, con cifras de participación que aumentaron de manera significativa respecto de los años anteriores.
4: Yo creo que hay mucha producción, hay mucho interés y eso ha generado que desde cuando partimos hace 3 años, las postulaciones se han casi triplicado. Entendemos que hay muchas formas de representar la cultura científica, hay muchos objetos y muchos dispositivos y soportes donde los temas científicos se pueden representar, como bien digo.
3: Y la novedad de este año fue la categoría podcast, en donde el premio fue para Volvámonos Verdes, programa independiente sobre educación ambiental, ciencia y sustentabilidad, en donde se tocan temas como el cambio climático, la biodiversidad, conservación y estilos de vida sostenibles.
5: Es realmente muy emocionante porque nunca hemos recibido un premio hasta ahora. Y si bien ya sabíamos que a personas que nos escuchan les gustaba mucho, el hecho de recibir un reconocimiento más oficial y más encima como desde una comunidad más científica, le da un peso también que no tenía antes, como que uno mismo se siente más valorado y dice, wow, lo que estamos haciendo tiene importancia y tiene valor.
3: Patagonia, de la editorial Amanuta, fue la ganadora en la categoría infantil juvenil. Una propuesta de Olaya Sanfuentes junto a la ilustradora Luisa Rivera, que buscó combinar distintos mundos para entregar la mejor representación del extremo sur de nuestro país.
6: Aquí hay un reconocimiento a esta imbricación necesaria entre naturaleza y cultura, humanidades y otras ciencias. Entonces, esto me hace decir que la gente que está dedicada a la ciencia se da cuenta de verdad que no somos compartimentos estancos, sino que tenemos que integrarnos, tener un pensamiento complejo para poder dar cuenta de

0: o de cultura científica que nuevamente se convirtió en un punto de encuentro para el conocimiento y su difusión. Una instancia que sigue creciendo y que busca sumar aún más autores y categorías.
1: Llega el tiempo de las buenas noticias en Futuro 360, donde destacamos aquellas buenas noticias del mundo científico, del mundo medioambiental, que deberían unirnos en pos de la esperanza que levante a este planeta de a veces estas zonas tan oscuras. Y vamos a comenzar con, ustedes saben, es tan difícil hacer y financiar ciencia, hacer y financiar conservación, pues siempre el ingenio humano está al servicio de los problemas. Por eso, contenido de marmota sin censura es el lema que utiliza un grupo de investigadores de la Universidad de California en Los Ángeles para promocionar una cuenta en OnlyFans. Y aunque están en la plataforma de contenido para adultos, en OnlyMarms, por marmotas, solo podrán ver fotos y videos de roedores. Estos científicos recurrieron a esta página para recaudar fondos y mantener con vida un estudio que sigue a la misma población de marmotas en las montañas rocosas de Colorado hace 64 años, lo que ha permitido rastrear el comportamiento, la salud, los linajes de estos animales. El proyecto quedó en riesgo después de que la Fundación Nacional de Ciencias de Estados Unidos no renovara el financiamiento. Esta iniciativa incluso tiene su propia Fat Marmot Week, donde el público elige a su marmota gorda favorita antes de que los animales entren a hibernar. La curiosa estrategia ha dado resultados. Hasta ahora han recaudado cerca de $4,500 en donaciones. Aunque está lejos de financiar todo el proyecto, el dinero ayuda a sostener el seguimiento de los animales y la infraestructura de una investigación que, como les decíamos, lleva más de 60 años en marcha. Así que para que vean, uno nunca sabe para quién trabaja. Tal vez OnlyFans nunca se imaginó que iba a servir a estos adorables seres fantásticos. ¿Y cómo podríamos descubrir lo que el ojo humano no logra ver? La respuesta podría estar, de hecho, otra vez en la inteligencia artificial. Esa herramienta utilizó un grupo de investigadores para hallar espermatozoides en una muestra de semen que aparentemente estaba vacía. A través del sistema STAR, que es una tecnología que utilizan los astrofísicos para encontrar nuevas estrellas en el espacio, especialistas del Centro de Fertilidad de la Universidad de Columbia fue capaz de detectar espermatozoides en hombres con azoospermia. Esta es una condición donde la carga de espermios es muy baja, casi nula. En muchos casos, estas células sí están presentes, pero no se ven en microscopios u otros exámenes convencionales. Es ahí donde la inteligencia artificial puede hacer un aporte. El sistema analiza la muestra, busca esas pequeñísimas señales que podrían escapar de la mirada de los especialistas. Los primeros resultados son muy alentadores, según datos entregados por el líder de la investigación, el doctor Seb Williams de The New York Times. En 175 casos, STAR logró encontrar y recuperar espermatozoides en el 26% de las muestras. En uno de ellos se hallaron dos espermatozoides que se utilizaron, de hecho, para un proceso de fertilización in vitro. Hoy hay un embarazo en curso gracias a esta tecnología que, de hecho, no puede solucionar los casos en los que no existe ningún espermatozoide, pero sí, para quienes producen cantidades extremadamente pequeñas, podría transformar una muestra que parecía realmente no tener ninguna posibilidad en una oportunidad para ser padre. Así que, así con la IA otra vez. Bueno, y en términos de las enfermedades degenerativas, durante años la proteína tau ha sido una de las protagonistas de la conversación sobre Alzheimer. Eso porque en su forma saludable, esta molécula ayuda a mantener la estructura interna de las neuronas, lo que es crítico para el funcionamiento del cerebro. En el Alzheimer, la proteína tau se acumula dentro de las neuronas y genera ovillos o nudos cerebrales. Pero un nuevo estudio liderado por investigadores de la Universidad de Stanford descubrió que su papel podría empezar antes de lo que creíamos y ser incluso más relevante. La investigación publicada en la revista Neuron encontró que tau puede entrar en las mitocondrias de las neuronas, es decir, el lugar donde se produce la energía de las células. Ahí interfiere con su producción y genera sustancias tóxicas que dañan posteriormente las neuronas. Los científicos creen que ese proceso podría comenzar antes de que aparezcan los primeros problemas de la memoria. El estudio

identificó un círculo vicioso. Las mitocondrias, que es este sistema energético de las células, funcionan mal. Aumenta la proteína tau dañina y esta a su vez vuelve a afectar a las mitocondrias en su producción energética. Pero hubo una señal positiva. En pruebas con ratones y moscas de la fruta se utilizó un compuesto experimental llamado CPT. Al aplicarlo en roedores se mejoró el desempeño cognitivo y se redujeron los signos de daño cerebral. En el caso de insectos obtuvieron protección del daño causado por el estrés y aumentó la esperanza de vida. Hasta ahora los tratamientos se enfocan en evitar que se formen nudos en las neuronas, pero conocer este antecedente realmente nos agrega un elemento y que podría interferir en abordar antes los problemas de la proteína tau, antes de que ésta ingrese a la mitocondria y que nos puedan explicar mejor el desarrollo de la enfermedad. La idea sería bloquear su paso antes de que comience a formar este daño. El compuesto ya fue probado en neuronas humanas cultivadas en laboratorio con buenos resultados, pero antes de convertirse en un tratamiento real, tiene que pasar por los ensayos clínicos en pacientes, un proceso que, de acuerdo a los propios investigadores, siempre toma tiempo. Hoy en día, identificar que una imagen, un video o una conversación fue creada con inteligencia artificial se ha transformado en tremendo desafío. Para nosotros los periodistas, ni les digo. Cuestión que en Europa quieren cambiar a través de la entrada en vigencia de la nueva ley de inteligencia artificial de la Unión Europea. Si bien esta normativa comenzó a regir en 2024, pero durante agosto de este año, va a iniciar la supervisión del cumplimiento de esta ley. Uno de los cambios visibles es el etiquetado. Las imágenes, videos y otros productos generados o modificados tienen que incorporar una señal que lo indique. La obligación incluye los deepfakes, especialmente cuando se refieren a asuntos de interés público. Y quienes interactúen con chatbots deberán saber que están hablando con una máquina siempre. La supervisión estará a cargo de la Comisión Europea y de la nueva Oficina Europea de Inteligencia Artificial, que ya tiene facultades para investigar, solicitar información, exigir trazabilidad a los determinados sistemas. Además, las empresas que incumplan podrían enfrentar multas de hasta 15 millones de euros o el 3% de su facturación anual global, según la infracción. Más de 190 empresas ya han adherido al Código Europeo de Buenas Prácticas, entre ellas Google, Microsoft, Meta, Anthropic y OpenAI. Pero la norma también enfrenta dudas. Existe una excepción para los contenidos artísticos, satíricos o de ficción, y algunos expertos advierten que esto podría convertirse en la vía para evitar el etiquetado obligatorio. El objetivo de fondo es que en un mundo cada vez más lleno de contenido artificial, los usuarios puedan distinguir qué fue creado por una persona y qué fue creado por una máquina. Y un telescopio que todavía está en construcción acaba de lograr algo que nadie había conseguido: observar en detalle eso que rodea a una estrella moribunda. Y lo hizo desde el norte de Chile. Es Mothra, un nuevo instrumento en las alturas del desierto chileno que funciona como un gigantesco ojo compuesto de cientos de lentes fotográficos capaces de captar gases extremadamente débiles e invisibles para los telescopios convencionales. Aunque no está terminado, los científicos apuntaron hacia un lugar conocido, la nebulosa de la Hélice, conocida como el Ojo de Dios, porque tiene esta forma increíble que es tan distintiva y les permitía calibrar. Pero ahí apareció la sorpresa. Alrededor del anillo brillante de la nebulosa encontraron 22 ondas de choque en forma de arco, nunca antes observadas con ese nivel de detalle. Estas se producen cuando fragmentos de material expulsado por la estrella al llegar al final de su vida chocan contra el gas que existe entre las estrellas y se va desintegrando poco a poco, devolviendo sus elementos al espacio. El hallazgo, publicado en la revista Nature, demuestra desde sus primeras pruebas el potencial que tiene este nuevo instrumento para revelar partes del universo que hasta ahora eran prácticamente invisibles. Es un proceso crítico para entender cómo funciona el cosmos, ya que lo que liberan las estrellas moribundas puede terminar formando parte de nuevas estrellas y planetas. Lo más importante y sorprendente es que Mothra, tiene como nombre de villano, hay que decir, logró este hallazgo casi por accidente. Usó solo 172 de las 1140 lentes que tiene y que van a estar operativas cuando esté completamente on y construido.
hemos tenido un programa cargadito a la naturaleza, a la contemplación del universo y salpimentado con un poco de tecnología, pero le quisimos dedicar esta enorme cantidad de tiempo de nuestro programa a este festejo de los 100 años de Parques Nacionales, porque es una agenda que a veces se nos va quedando atrás. Y resulta que, no es por nada, pero sin naturaleza no hay nada. No hay comida, no hay economía, no hay sistema para transportar nuestras necesidades. No existimos, se acaba. Esa cuestión tan sencilla se nos olvida y vamos poniendo por delante un montón de prioridades que por supuesto son relevantes para la vida cotidiana, pero no para la vida a largo plazo. Y la vida a largo plazo depende profundamente de la naturaleza. Por eso nuestra invitación es a informarse, a conocer, a ser parte de toda esta tarea que tenemos como especie para sostener la naturaleza y darle vitalidad. Usted que tiene hijos, hijas, nietos, para todos nosotros esta es la agenda, porque es la vida de ellos la que está en juego. Así que queremos mantener vigente esta conversación durante todo este año de festejos, por supuesto en adelante también, esa es una de las tareas de Futuro 360, pero invitarlos a ustedes a ser parte de quienes trabajan, protegen, financian y se educan sobre la naturaleza y sobre nuestra dependencia de ella. Es una manera de prevenir, es un seguro de vida para todos. Así que natural es cuidarla, natural es amarla. Aquí estamos todos de pie celebrando a la naturaleza. Nos vemos en el próximo capítulo de Futuro 360.

0: 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Para llegar a la meta, un equipo de remo necesita que todos sus miembros trabajen por igual y que cada uno cumpla su rol. Al centro de esta colaboración está el grupo, que es un elemento vital para el desarrollo de la especie humana. Estar en grupo ha sido la clave para superar tareas complejas, ser más eficientes e incluso para saber quiénes somos realmente. La psicología social señala que estar en grupo nos ayuda a desarrollar nuestro sentido del yo. Al observar a otros, podemos definir mejor los límites, gustos y posibilidades de nosotros mismos. De hecho, esta misma disciplina señala que las personas no se definen solo por sus rasgos, preferencias, intereses y aversiones, sino también por sus amistades, roles sociales, conexiones familiares y, en definitiva, por sus grupos. Cuando decimos yo, no solo es un yo, sino también un nosotros. Pero eso no es todo. La ciencia ha demostrado que el sentido de pertenencia a un grupo tiene un impacto directo en nuestra salud física y mental e incluso en la calidad de nuestro envejecimiento. Ya sea para enfrentar misiones imposibles, pasar un buen rato o descifrar los misterios de nosotros mismos, estar en grupo nos trae grandes beneficios.
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2: Hola, ¿cómo están? Bienvenidas, bienvenidos a esta nueva edición de CNN AM. Estamos este día miércoles con esta tremenda canción y con una efeméride genial, porque en 1945 nació Sandro en Buenos Aires para convertirse décadas más tarde en uno de los grandes pioneros del rock en español y, por cierto, también de la música argentina. Y claro, lo hacemos también, por cierto, Rosa, ¿no? De el autor de esta icónica canción de Sandro de América, como también es conocido este artista argentino. Que ojo, hay un dato bastante interesante, porque él fue pionero, por lo demás, en ser el primer artista latinoamericano en cantar en el Madison Square Garden de Nueva York, donde ofreció varios conciertos en 1970, incluso un show televisado por esa época también. Y partimos, por lo demás, de nuestro programa precisamente con esta canción cargada de energía para partir este día miércoles 19 de agosto, cuando ya son las 7 de la mañana con un minuto. Lo hacemos entonces con Sandro de América para llevarles a ustedes toda la energía para comenzar este día con Rosa Rosa, ¿no? ¿Cuántas veces no las escuchamos en las casas de nuestros padres, también de nuestros abuelos, también una canción tan icónica como esta que ha crecido también con nosotros a lo largo de los años? Perfectamente cronometrado para seguir, por cierto, con el inicio de nuestro programa aquí en CNN AM, partiendo por lo demás para revisar las temperaturas. Estaba viendo, a esta hora hay 5,4 grados, está bastante fresca la mañana. Si ya está saliendo, agregue ahí una bufanda, quizás un pañito para este día, para abrigarse al menos en las primeras horas de esta jornada, porque ojo, tal como fue la situación el día de ayer, vamos a ver cómo van a ir subiendo las temperaturas a lo largo de la jornada. Ayer estuvo bastante cálido, de hecho nosotros aprovechamos también allí la terraza, aprovechando los rayitos del sol de la tarde. Hoy día entonces está previsto máxima de 18 grados en Santiago, en Las Condes máxima también de la misma temperatura, que va a ser la tónica por lo demás en el resto de la ciudad, en Colina, en Puente Alto, también en Maipú. En Curacaví 19 grados, allí van a verse favorecidos levemente con ese aumento de las temperaturas que hemos registrado durante estos últimos días, en una jornada que va a estar despejada, pero ojo, para la noche está previsto el ingreso de las nubes, nubosidad parcial variando a nublado, es lo que está previsto para esta jornada por la noche. Y ya el día de mañana también vamos a ver cómo va a cambiar el panorama, va a estar cubierto y nublado durante mayor parte del día. Vamos a revisar precisamente el pronóstico para las próximas jornadas en nuestra capital. Ya lo ven ustedes ahí en pantalla para quienes nos escuchan a esta hora. El día de mañana se va a parecer bastante por lo demás a esta jornada, mínima de 7, máxima de 19. Yo se los mencionaba, cubierto con nubosidad parcial entrada a la tarde del día de mañana, y que por lo demás se va a repetir ese escenario en los próximos días, aunque ojo con el día viernes, porque vamos a ver un panorama totalmente diferente respecto a lo que habíamos visto las semanas anteriores. Máximas de hasta 24 grados en nuestra capital y con una mínima que por lo demás se mantiene de 8 grados. Para el día sábado, mínima de 11, máxima de 19, así como también el próximo día domingo, donde también vamos a ver un panorama bastante similar al resto de las jornadas, aunque ojo, al menos en la mañana va a estar despejado, el resto del día va a haber nubosidad, así que si estaba planeando algún panorama outdoor, ¿no?, el fin de semana, bueno, ahí ya tiene, por cierto, las temperaturas y se puede comenzar a organizar respecto a algunas actividades que pueda tener durante esos dos días. Va a acompañar el clima, sin duda, habrá que aprovecharlo para quienes les gusta hacer actividad al aire libre. Pero el día lunes allí hay la posibilidad de precipitaciones durante el inicio de la próxima semana y claro, con unas temperaturas que se van a mantener estables durante los próximos días, que no va a cambiar muchísimo más respecto del día viernes, por ejemplo, pero claro, el lunes podríamos ver precipitaciones en nuestra región. Vamos a revisar cuál es la situación a esta hora en las líneas del Metro de Santiago. Afortunadamente, sin ningún inconveniente, puede salir de su casa hasta llegar al trayecto y realizar más bien el trayecto que requiere durante este día, porque no hay complicaciones en las vías. Absolutamente todas las líneas están operando con normalidad. No hay reportes de incidentes por estas horas, así que ya sabe, puede llevar a cabo su trayecto con total normalidad durante estas primeras horas de este día miércoles, porque a esta hora Metro no está informando de incidentes en sus rutas. Aprovecho también, por cierto, de hacer el llamado, tal como lo ha sido durante todo este tiempo, a quienes nos ven y escuchan a esta hora, para que nos escriben, mándenos sus saludos, también cuál es la situación en sus respectivas ciudades. Queremos saber con especial atención lo que está ocurriendo en el norte tras lo ocurrido el día de ayer en Tocopilla, en Antofagasta, Taltal, también en Iquique. Un saludo también a todos por allá. Escríbanos, queremos saber cómo están viviendo el día siguiente a esta emergencia ocurrida el día de ayer debido a estas precipitaciones inusuales y extensas por lo demás en las regiones del extremo norte de nuestro país. Y para eso nuestro WhatsApp, ya lo ven ustedes en pantalla, se los repito también, más 569-7951-9945 para que nos escriban. Vamos a estar comentándoles y respondiéndoles, por cierto, dentro de lo posible, sus mensajes. Queremos saber cómo están, por cierto, durante estas horas. También queremos, y como ha sido la tónica durante estos días, ver a sus mascotas. ¿Cómo se están levantando este día miércoles? Dicho eso, vamos a comenzar nuestro programa revisando las portadas de este día, partiendo, por cierto, cnnchile.com, para que quede totalmente informado, vaya y revise nuestra página web, pero le cuento algunos titulares que marcan esta mañana. Cámara de Diputados aprueba prohibir y sancionar las carreras de perros galgo en Chile. Y claro, todo esto porque el día de ayer se aprobó este proyecto que busca prohibir y sancionar las carreras de estos perros, descartando la iniciativa paralela que buscaba regular esta actividad. Y claro, en la sesión de la sala de la Cámara Baja, que por lo demás se extendió por más de 2 horas, se discutieron las 2 mociones que definían el futuro de las carreras de galgos. Y la primera iniciativa, que tenía como por objetivo prohibir y sancionar las carreras de perros sin distinguir por raza, ya fue aprobada por 80 votos a favor, 41 en contra y 7 abstenciones. ¿Quiere más detalles? Lo puede revisar, por cierto, en nuestra página web, donde también se destaca, por cierto, lo que ocurre en la zona norte. Senapred declara alerta roja para la provincia de Iquique. El alcalde de esta ciudad, Mauricio Soria, alertaba en CNN Prime el día de ayer por la noche que es muy grande la afectación en la comuna. Todo esto a raíz, por cierto, de otra de las ciudades que se vio afectada por estas intensas precipitaciones registradas durante el día de ayer. El alcalde señalaba, prácticamente todo Iquique está afectado, ya que la lluvia fue muy intensa en muy corto tiempo, y eso para las ciudades del norte más bien genera estragos, señalaba allí, comentando también la situación de los socavones. Más adelante vamos a estar conversando, sin ir más lejos, con la delegada regional de Tarapacá, Adriana Tapia Cifuentes. También vamos a estar allí conversando respecto de la situación en la región. Si tiene dudas, escríbanos, podemos hacer también esas preguntas a la autoridad. Seguimos revisando la portada, por cierto, allí, mega reforma, Tribunal Constitucional admite a trámite requerimiento presentado por el gobierno. Y más abajo también en nuestra portada o página principal, el tribunal decreta prisión preventiva para Michael Clark y otros 3 imputados por el caso Sartor. Es otra de las noticias que marca esta jornada, luego que el 4º Tribunal de Garantía de Santiago decretara prisión preventiva contra Pedro Pablo Larraín, Carlos Larraín, Michael Clark y Sergio Yáñez en el marco del caso Sartor, tras esta audiencia de formalización que se extendió por alrededor de 2 semanas y en las que se vieron involucrados fundadores, controladores, directores, ejecutivos y socios claves de la firma. Otra de las noticias principales que ustedes pueden leer entonces en cnnchile.com www.radiosago.com durante esta jornada. La última noticia antes de seguir avanzando, para quienes están bastante interesados respecto de lo que va a ocurrir para fiestas patrias, bueno, precisamente la Cámara Baja ha respaldado admisibilidad de proyectos que buscan declarar el feriado del 17 de septiembre y claro, se ha admitido, por cierto, estos proyectos de ley en el marco, por lo demás, de las fiestas patrias, en concreto con votos de la oposición y del oficialismo, se ha respaldado la admisibilidad de 13 mociones parlamentarias, una iniciativa que por lo demás ha sido rechazada por parte del gobierno, que ya había señalado anteriormente que no va a entregar su patrocinio. Vamos a estar siguiéndole de cerca la pista, por cierto, a esa tramitación, ese avance legislativo en el Congreso de nuestro país. Vamos a avanzar en la revisión de las portadas. Vamos a continuar a esta hora con la tercera, ya lo ven ustedes ahí en pantalla. Reforma de seguridad en grande. Gobierno no contiene rebelión oficialista ni rechazo en sectores no alineados. En los partidos, señala la tercera, cuestionan la falta de trabajo prelegislativo por parte del gobierno y toman distancia a la norma que propone un nuevo estado de excepción que se extenderá por 120 días prorrogable en el doble. Y claro, es parte, por cierto, de una de las noticias principales que hemos visto durante estos últimos días. Más abajo, evacúan varios sectores de Tocopilla por aluvión y CAS decreta estado de catástrofe. Sin ir más lejos, el presidente de nuestro país va a visitar precisamente la zona en las próximas horas. Todo esto tras, lamentablemente, ¿no?, los hechos que veíamos el día de ayer. En temas de economía, PIB vuelve a caer en abril-junio y desata controversia entre Quirós y expertos por recesión. Todo esto cuando el día de ayer se informara que la economía sigue golpeada, que el PIB del segundo trimestre ha caído 0.2% y ya Chile suma otro semestre en rojo, lamentablemente, en medio de lo que ha sido la situación económica de nuestro país. En el mundo, Irán se prepara para crisis interna y Estados Unidos crece temor a escalada nuclear en medio de lo que ha sido la incertidumbre que ronda la situación en el Medio Oriente, particularmente el día lunes, a contar que ya vencía el plazo, sin ir más lejos, de este memorando de entendimiento que se había alcanzado entre Estados Unidos e Irán. Vamos a ir avanzando en esta revisión de las portadas. Vamos a continuar con el Mercurio, ya para ir cerrando, por cierto, la revisión de las principales noticias. Ya lo ven ustedes en pantalla. Estrategia del gobierno para su agenda de seguridad se pone a prueba en el Senado con el difícil desafío de alcanzar 29 votos para la reforma constitucional. Pese a su apoyo, señala aquí el Mercurio, a la ley miscelánea, senadores Walker y Calisto marcan distancia con la nueva propuesta, pues cuestionan la falta de diálogo previo y la extensión de estados de excepción sin revisión del Congreso, que por lo demás ha sido uno de los grandes temas detrás de esta reforma constitucional. Con 24 respaldos bases, señala el Mercurio, y sin la bancada del PDG en la Cámara Alta, el Ejecutivo deberá lograr acuerdos con la oposición para no comprometer la iniciativa. También el Mercurio hoy día destaca, encabeza el cambio de mando de la Federación de Medios. Presidente Kast defiende la libertad de prensa y rechaza que se lo catalogue de iliberal. También lo vemos más abajo, devastador paso de aluvión provoca graves daños en Tocopilla. Lamentablemente, ¿no?, este fenómeno climático inundaba el día de ayer las calles, arrastraba vehículos. Veíamos unas imágenes terribles de lo que estaba ocurriendo en el extremo norte de nuestro país. Y claro, con el destaque de que el presidente ha declarado estado de catástrofe para ir en ayuda de damnificados. Ya para ir cerrando, sin ir más lejos, la revisión de las portadas y con el Mercurio, ya lo ven ustedes allí en pantalla. Cervelval TC para eliminar norma que permite al Servicio de Impuestos Internos acceder al domicilio electoral en proyecto de reconstrucción. Y ya para ir cerrando, expresidenta Bachelet esperará en Chile resultado de nueva votación preliminar en la ONU y surge otra con competidora, parte de lo que está destacando entonces el diario Nacional durante este día, en medio de lo que ha sido una jornada bastante noticiosa para nuestro país el día de ayer, también en temas internacionales que les vamos a estar contando durante toda esta jornada. Vamos a revisar algunas de las principales noticias. Estábamos haciendo un repaso, por lo demás, con los titulares, partiendo sin duda en lo que ha ocurrido en el extremo norte de nuestro país, porque el presidente José Antonio Kast viaja hoy miércoles a la región de Antofagasta para inspeccionar en terreno los daños provocados por el sistema frontal. Se espera que el mandatario esté en el norte del país a eso de las 8 de la mañana, en cosa de minutos, para trabajar junto a las autoridades locales por la emergencia que mantiene rutas cortadas y quebradas activas, especialmente en Tocopilla, donde el gobierno decretó estado de catástrofe. Lo revisamos en la portada de cnnchile.com. La Cámara de Diputados aprobó en general el proyecto que busca prohibir las carreras clandestinas de perros en Chile, incluyendo las de galgos. Por 80 votos a favor, la Cámara Baja dio el primer paso legislativo para el texto que contempla penas de cárcel y multas de hasta 40 UTMs a quienes organicen o promuevan estas actividades. Por otro lado, la moción que buscaba regular las carreras fue rechazada con 68 votos en contra y 50 a favor. También en temas nacionales, el diputado Daniel Manucheri anunció que presentará una denuncia ante la Fiscalía por la aprobación del proyecto inmobiliario Alto Santorini en Concón, vinculado al hermano del ministro de Hacienda, Jorge Quirós. Según reveló un reportaje de CIPER, el plan de Hacienda contra la permisología permitió que el negocio de 43 millones de dólares avanzara a pesar del informe negativo del Senagiomín, que advirtió sobre riesgos de remoción en masa para esta zona. Consultado al respecto, el ministro Quirós negó cualquier conflicto de interés o injerencia y aseguró que su cartera no participa en la aprobación ambiental de proyectos. Estamos atentos a lo que está pasando en el extremo norte de nuestro país, tras las intensas lluvias ocurridas el día de ayer, por cierto, y que ha afectado a diversas ciudades del extremo norte. Y queremos conversar precisamente respecto de este tema a esta hora, y es por eso que vamos a tomar contacto con Raúl Cordero, climatólogo y académico de la Universidad de Santiago de Chile, a quien ya vemos en pantalla. Muchas gracias, Raúl, por acompañarnos aquí en CNNM.
3: Hola, encantado.
2: Raúl, si nos pudieras contar qué tan anormal fueron las precipitaciones y las cantidades que se reportaron el día de ayer. Estaba escuchando que en Tocopilla se superaron los 30 milímetros de agua caído en la jornada anterior.
3: Bueno, se trata de un evento extraordinario. Lo usual es que en esa zona del país caigan menos de 5 milímetros por año, así que sí, en efecto, se registraron 30 milímetros en el evento de ayer. Estamos hablando de que en unas pocas horas cayó el equivalente a 6 años de precipitación. Te puedes imaginar que si tuviésemos en cualquier parte del país 6 años de precipitación en pocas horas, eso causaría desastres como los que desgraciadamente tuvimos oportunidad de ver por las pantallas.
2: Sí, Raúl, en ese sentido, ¿había una forma de contener los efectos que finalmente vimos reflejados, sobre todo en el caso de Tocopilla, ¿no? Que podríamos decir a priori sí, es uno de los lugares donde lamentablemente se registraron más afectaciones, pero ¿había una forma efectivamente de contener este tipo de efectos que podía tener no solo en esta ciudad, sino que también en el resto de otras ciudades, en Iquique, por ejemplo, o en Taltal?
3: No, la respuesta corta es absolutamente no. Lo que uno sí puede hacer y lo que en efecto se ha logrado hacer es minimizar las pérdidas de vida. Es decir, en un evento extraordinario como el que acaba de suceder en el extremo norte, también es extraordinario y destacable que no hayamos tenido que lamentar víctimas fatales hasta el momento. Por ejemplo, en un evento comparable a este, el de 1991 en Antofagasta, ese evento mató casi 100 personas, ¿te fijas? Entonces, ¿por qué este evento, que es igual de extraordinario en términos de precipitaciones, no ha causado la misma cantidad de víctimas? Por la gran cantidad de obras de infraestructura, la millonaria inversión en obras de infraestructura que en los últimos 20 años se ha hecho en Antofagasta, en Tocopilla, que justamente ha logrado, a pesar de las apariencias, minimizar las pérdidas materiales y sobre todo las pérdidas de vidas humanas. Por ejemplo, en Antofagasta, muchos de quienes vivimos en la zona central no estamos al tanto que el Ministerio de Obras Públicas, desde el 2004 hacia la fecha, ha gastado decenas de miles de millones de pesos chilenos en intervenir 11 quebradas a través de muros, canales y barreras que básicamente buscan ralentizar o reencauzar el flujo de sedimentos que solían afectar esta ciudad cuando tenían eventos de precipitaciones muy intensas como las que sufrieron ayer. En la ciudad de Tocopilla la situación es un poco más difícil porque más allá de que en efecto se han hecho muchas obras de infraestructura, y repito, en las últimas 2 décadas, Más allá de eso, la geografía es un poco más complicada. Las quebradas en Antofagasta, por ejemplo, son menos inclinadas y más largas. Las quebradas en Tocopilla son mucho más abruptas, mucho más agudas, más inclinadas. Y eso hace más difícil minimizar las pérdidas y daños. Pero otra vez, considerando la magnitud del evento, tener no víctimas fatales es algo destacable.
2: Raúl, queremos saber, por cierto, lo que está previsto para los próximos días en esta ciudad y en estas ciudades. Pero antes de eso, tú hablabas del sistema de infraestructuras que existe en esta zona de nuestro país. ¿Crees que es necesario replicarlo en otras regiones? Por ejemplo, la tercera o la cuarta región, por ejemplo, esta idea de piscinas decantadoras que veíamos el día de ayer, sobre todo en la ciudad de Tocopilla.
3: Ajá. Probablemente sí. Fíjate que una de las cosas interesantes, que sobre todo los eventos de, no este evento en particular, pero el evento que afectó en el mes de julio el Norte Chico, la región de Copiapó, es que hizo evidente que todavía alguna de la infraestructura disponible, de tu puente, no tiene la capacidad necesaria para hacer frente a eventos de gran magnitud. Eso a pesar de que una zona, la región de Copiapó, fue afectada en el 2015, por eventos muy importantes que dañaron buena parte de la infraestructura. Bueno, muchos de esos daños volvieron a replicarse. Entonces, más allá de que ha habido mejoras en la última década en la región de Copiapó, sí, en efecto, eso es una región en la que todavía hay un déficit de infraestructura, lo que algunos colegas han llamado injusticia territorial, ¿te fijas? Que en otras zonas del país no tenemos. Por ejemplo, di tú en Santiago, a pesar de las lluvias extraordinarias que tuvimos el mes pasado, no se registraron inundaciones, no han salido zanjones, etcétera, etcétera, etcétera. Eso no es por suerte solamente, sino que además se debe a la gran cantidad de obras de infraestructura. Entonces, en Antofagasta y Tocopilla se hicieron obras de infraestructura que, a pesar de los daños materiales que no se pudieron evitar, sí han permitido muy probablemente salvar gran cantidad de vidas. Y en la zona central, en Santiago, por ejemplo, también hemos tenido, más allá de las molestias de las precipitaciones registradas, sobre todo el mes pasado, bueno, tampoco hemos tenido grandes pérdidas y daños que lamentar. La región más golpeada en términos de materiales, vamos a ver cómo la evaluación, te fijas, hace pocas horas pasó lo de Tocopilla, pero las lecciones del mes pasado es que todavía tenemos un déficit de infraestructura importante en el Norte Chico.
2: Claro, sí, sin duda, y lo hemos visto por lo demás durante esta temporada y en los últimos años, sin ir más lejos, que ocurre precisamente con las regiones, particularmente el Norte Chico, es el caso, por cierto, de Coquimbo. Raúl, estamos conversando a esta hora con Raúl Cordero, climatólogo y académico de la USACH. ¿Cuál es la situación que está pronosticada para estas regiones durante esta jornada y también en los próximos días? ¿Las personas ya pueden sentirse más aliviadas de qué ha pasado este sistema frontal ya finalmente por esta zona?
3: Bueno, fíjate, una de las cosas que estaba haciendo justo antes de conectarme con ustedes es revisar el sistema de alerta de la Dirección Meteorológica de Chile, al que todos los oyentes les recomiendo estar siempre atentos. Y el estado de alarma, la Dirección Meteorológica de Chile tiene en su sistema de alerta 3 grados de alerta. Tiene el aviso, la alerta y la alarma. El estado de alarma, en términos de colores, vendría siendo como la alerta roja, ¿te fijas? Ese estado estaba vigente ayer, fue emitido el día lunes en la tarde, y el estado de alarma para las regiones afectadas en Antofagasta, en la región de Antofagasta, incluido, por supuesto, Tocopilla, estuvo vigente todo el día de ayer hasta la noche de ayer, pero en este momento ya ese estado ya no está vigente, lo que significa que la Dirección Meteorológica de Chile y sus expertos consideran que el mayor peligro ya pasó. Los eventos que se registraron ayer estaban asociados a una baja segregada que no solamente afectó al norte grande de nuestro país, sino al sur del Perú. En el Perú, el sistema meteorológico argentino y el sistema meteorológico peruano también están monitoreando este evento porque se trata de un evento extraordinario, una baja segregada que revestía peligros que desgraciadamente terminaron materializándose. Fíjate que el Servicio Meteorológico del Perú incluso le puso nombre a esta baja segregada, se llamaba Aníbal. Bueno, esa baja segregada, al menos los peligros inmediatos, de acuerdo a la Dirección Meteorológica de Chile, ya no revisten el carácter de alarma.
2: Sí, afortunadamente también para quienes viven en esa zona de nuestro país. Estaba revisando la página, efectivamente, en amarillo, sistema de alerta meteorológica, uno ingresa y es un mapa que se despliega también allí con algunas alertas en diferentes colores. Buen dato que nos entregas, Raúl, a esta hora. Raúl Cordero, climatólogo y académico de la USACH. Gracias por esta conversación, sobre todo para quienes nos están escuchando de esta zona norte de nuestro país y que están atentos también, por cierto, a las condiciones meteorológicas. Que tengas muy buen día.
3: Encantado, nos vemos, chao.
2: Estés bien. Bueno, y con esa información nos vamos a una pausa aquí en CNNM. No se despegue de nuestra sintonía. Seguimos con más informaciones, también revisando lo que está ocurriendo en el extremo norte de nuestro país. Y la imagen con la que nos vamos a los comerciales es la del Faro en La Serena, donde para esta jornada están previsto una máxima de 18 grados. Y ojo, porque estaba revisando y están previstas algunas lloviznas para esta mañana, precisamente allá en La Serena. Nos vamos a una pausa y ya regresamos aquí en CNNAM.
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Ya estamos de regreso aquí en CNN AM, 7 de la mañana con 27 minutos. Se lo ven ustedes en pantalla, las imágenes y cómo amanece Concepción en este día miércoles. Para una jornada en la que están pronosticados 14 grados en la ciudad penquista, mínima de 2 grados. A esta hora subió algo la temperatura. La Dirección Meteorológica señala que en esta hora hay 4 grados en Concepción. Lindo amanecer por lo demás. Hemos estado revisando las imágenes y las cámaras de las diferentes ciudades de nuestro país. Y con esta imagen seguimos en nuestro programa aquí en CNN AM para revisar las principales noticias internacionales que están marcando a esta hora. Vamos a comenzar esta revisión con una decisión que ha dado a conocer a Estados Unidos respecto de su relación con Canadá. Ha postergado precisamente los aranceles por un periodo de 3 días en la entrada en vigor de estos nuevos aranceles del 50% a los productos canadienses, luego que Donald Trump anunciara un acuerdo de última hora con el gobierno de Mark Carney. El pacto entre ambas naciones sería formalizado durante las próximas horas y contemplaría sus medidas, la construcción del oleoducto de Keystone XL destinado a conectar la producción petrolera de Alberta con Nebraska. Vamos a ir avanzando también con noticias que llegan desde Ucrania. El ex ministro de defensa de este país y antiguo aliado de Volodymyr Zelensky, Mikhailo Fedorov, pidió celebrar elecciones presidenciales en plena guerra con Rusia, argumentando que el país enfrenta una crisis de gobernabilidad y que la democracia no puede quedar suspendida por el conflicto. El ex jefe de defensa, cuya repentina destitución generó protestas por su alta popularidad, apuntó contra la corrupción oficial y las estrategias obsoletas que, según él, han perjudicado el desempeño bélico ucraniano. Tras noticias, Meta enfrenta su juicio más importante en Estados Unidos por el impacto de Facebook e Instagram en niños y adolescentes. Una coalición de 29 estados acusa a la compañía de diseñar sus plataformas para generar adicción entre los menores, perjudicar su salud mental y recopilar sus datos sin autorización. El proceso podría extenderse por varias semanas y derivar en posibles sanciones o cambios en el funcionamiento de sus redes. Es momento también de revisar las principales noticias deportivas, partiendo por lo que sucedió el día de ayer con la Católica. Ya se los habíamos adelantado en la jornada anterior, pero la UC pagó caro sus bajas en la llave de vuelta por los octavos de la Copa Libertadores y cayó 3-0 ante Estudiantes. Los cruzados sufrieron una dura derrota local en el Claro Arena con el asedio constante del cuadro trasandino, que anotó el primer gol de la mano del recién llegado Joaquín Correa para luego sentenciar a los nacionales con un doblete de Guido Carrillo. Tras la derrota, el plantel lamentó no haber estado a la altura y criticó la falta de refuerzos en el equipo tras haber perdido por los octavos de final ante Estudiantes de La Plata. Bueno, ¿y cuál es el cronograma para esta jornada? Para hoy miércoles, Joaquín Bonito buscará una clasificación histórica a los cuartos de final de la Copa Libertadores cuando reciba a Platense desde las 18 horas en el Estadio Francisco Sánchez Rumoroso. Los equipos igualaron en 1-1 en Argentina, por lo que la serie está completamente abierta para el cuadro pirata y ya vive su mejor campaña internacional, ubicándose entre los 16 mejores de Sudamérica. Hoy a las 18 horas entonces en el Estadio Francisco Sánchez Rumoroso por los octavos de final va a estar ahí enfrentándose Coquimbo Unido a Platense.

0: y también en el aspecto deportivo. Es algo que revisamos, por cierto, en los titulares. Michael Clark va a cumplir prisión preventiva en la cárcel de máxima seguridad por el caso Sartor que estábamos revisando anteriormente. Aquí el ex presidente de Azul Azul es investigado por fraude y lavado de activos en una causa que tiene entre sus aristas la compra y la administración del Club Universidad de Chile por parte de la Sociedad Anónima. Todos los detalles en el informe que preparó el equipo de deportes de nuestro canal.
1: Se decreta la prisión preventiva de los imputados Pedro Pablo Larraín Meri y Michael Clark Varela por estimar que su libertad constituye un peligro para la seguridad de la sociedad.
2: Así, la jueza Paulina Moya decretaba la medida cautelar más gravosa para quien hace solo 4 meses fuera presidente de Azul Azul, la concesionaria que administra el Club Universidad de Chile. Michael Clark quedó en prisión preventiva por el caso Sartor.
3: Tranquilo, como le dije, yo sé lo que he hecho. La defensa se hizo, claro, chicos. Así que ahora esperando más el veredicto de la jueza.
2: Así ingresaba el ex mandamás azul este martes al Centro de Justicia. Al igual que las otras 13 jornadas que se extendió la formalización de este caso que investiga una mega defraudación financiera calculada en unos 180 millones de dólares. Una de las aristas tiene que ver con la compra y administración de Azul Azul, donde el dirigente enfrenta cargos por fraude por omisión de oferta pública de acciones en la toma de control del club y lavado de activos. Además de Clark, Carlos Larraín, Sergio Yáñez y Pedro Pablo Larraín quedaron en prisión preventiva.
4: Si uno pudiera señalar en términos generales, solo en el primer capítulo estamos hablando de más de 100 mil millones de pesos, solo en el primer capítulo. Efectivamente estamos hablando de montos de dinero realmente importantes que tienen además como víctimas a personas naturales y a personas jurídicas.
5: Los imputados principales quedaron privados de libertad en la cárcel, lo cual da cuenta que efectivamente hay una investigación bastante sólida y robusta, pero también, cierto, se requieren realizar algunas diligencias que todavía están pendientes. Y esperamos realizar en un plazo acotado, cosa que podamos presentar la acusación, ¿cierto?, y hacer el correspondiente juicio oral.
6: Como resulta evidente, no estamos conformes con la resolución que hemos escuchado el día de hoy. Y vamos a ver todas las acciones, no solamente la apelación, para poder revertir esta situación.
2: Silencio total del abogado del expresidente de Azul Azul, quien permanecerá en el anexo penitenciario Capitán Llaver durante los 120 días que dure la investigación. Un golpe más para la administración de Azul Azul en la Universidad de Chile, que hoy ve a quien lideró el proceso enfrentando la prisión preventiva.
7: La determinación de hoy viene de alguna manera a poner en cuestión la legitimidad del directorio actual. Es una decisión que debiera tomar el propio directorio, o sea, es decir, el grupo controlador hoy día fue enviado a prisión preventiva precisamente por fraude relacionado no solo al caso Azul Azul, sino que a miles de aportantes que confiaron en ello.
2: La Corporación de Fútbol Profesional se suma así a lo expresado hace solo unos días por la Universidad de Chile, que puso en duda que la Sociedad Anónima mantenga el nombre y los escudos de la Casa de Estudios.
8: Se han visto afectados por una serie de conductas que se alejan de nuestros valores y principios. Resulta inaceptable para la universidad continuar con el uso de su nombre y sus símbolos bajo tales circunstancias. La Universidad de Chile ejercerá todas las acciones que el convenio le confiere.
2: Por lo pronto, este miércoles, la prorectora de la Casa de Bello se reunirá con el liquidador de Sartor, a cargo del remate de las acciones que alguna vez estuvieron a nombre de Tactical Sport, sociedad de propiedad del ahora detenido Michael Clark.
0: Bueno, y seguimos atentos y pendientes a lo que está ocurriendo en el extremo norte de nuestro país. Ya lo habíamos adelantado al inicio de CNN AM para conversar a esta hora con Adriana Tapia Cifuentes, delegada presidencial regional de Tarapacá. Ya la vemos en pantalla. Muchas gracias, delegada, por acompañarnos aquí en CNN AM.
9: Muy buenos días, Isel, y todos quienes nos están viendo y escuchando por esta vía.
0: Delegada, ¿cuál es la situación actualmente en la región de Tarapacá tras las intensas lluvias que se reportaron el día de ayer?
9: Mira, en primer lugar, manifestar que hoy día hemos estado desde que se alertó toda la situación climática y estos frentes de lluvias que tendríamos en la región, desde el primer momento todos activos, conectados, tomando decisiones de manera preventiva. Y lo que ocurrió ayer finalmente y que más nos ha afectado tiene que ver con las caídas de de agua y de flujos aluvionales que tuvimos por algunas quebradas del litoral. Hoy día nos estamos preparando, o sea, nos hemos estado siempre preparando, manteniendo la situación en materia de energía, de conectividad.
0: ¿Delegada?
9: ¿Sí?
0: ¿Cuál es la situación de conectividad precisamente? Veíamos imágenes, por ejemplo, de la ruta que conecta Iquique con Alto Hospicio. ¿Actualmente se puede circular por esa zona o por otras rutas? ¿Hay cortes, por ejemplo, en las vías actualmente en la región?
9: Mira, se ha estado de manera intermitente teniendo flujos de subida y de bajada por la ruta A16 y 504. Estamos conectados a través de la carretera de la Sal con el interior y estamos trabajando en terreno para reponer esta infraestructura cuanto antes sea posible. Efectivamente, por producto de los aluviones y de las masas que han caído, las carreteras se han visto afectadas. Sin embargo, están todos los equipos en terreno preparando para poder restablecer cuanto antes la conectividad.
0: Delegada, y respecto de familias que pudieran haber resultado afectadas producto de lo del día de ayer, ¿hay un balance de damnificados o de personas que actualmente estén en algún tipo de albergue o resguardo a raíz de lo ocurrido en la jornada anterior?
9: Sí, efectivamente, de lo que hemos reportado, de lo que tenemos antecedentes de en la región hasta ahora, es que tenemos un total de 500 personas que han sido, 517 personas que han sido damnificadas. Tenemos un total de daños menores en algunas casas y daños mayores solamente reportados en la comuna de Iquique, que son 102 casas. Tenemos albergues en situación de albergue, solo en albergue 64 personas en la comuna de Iquique y 50 personas que estarían en la comuna de Alto Hospicio y los albergues que han sido habilitados para ello. Esa es la situación que hoy día tenemos en la región. Hoy día no está lloviendo, en la región sí, hoy día no está lloviendo y estamos abocados enteramente a atender a las personas en contacto con los municipios y a reparar y a reponer todos los servicios. Quiero hacer notar que toda esta reposición se ha ido haciendo intensamente a través de este tiempo y que ahora se ha visto más afectado por la caída de aguas que tuvimos durante la tarde de ayer. En el sector del costero se hicieron evacuaciones preventivas para que no hubiera afectación de personas. Todas las personas están sin novedad en el borde costero. No hemos tenido fallecidos. Estamos haciendo en este momento el levantamiento a primera hora en terreno para ir reportando e ir en ayuda de todas las personas que hoy día lo necesitan.
0: Sí, sin duda eso es importante a destacar, por cierto, a esta hora. Estamos conversando con Adriana Tapia Cifuentes, delegada presidencial regional de Tarapacá, a esta hora. Respecto de rescates que pudieron haberse registrado el día de ayer, delegada, no sé si usted tiene alguna información respecto de ese tipo de operativos que se llevó a cabo el día de ayer. Se lo pregunto particularmente porque durante la noche se conocía del rescate de 12 personas en el sector de Marinero Desconocido y entre ellos también, por cierto, había una persona de 80 años. No sé si tiene mayores antecedentes respecto de este rescate o de otros que pudieron haberse registrado en las últimas horas en la región.
9: Sí, en el Marinero Desconocido se hizo una acción preventiva bastante temprano, antes que hubieran las caídas de agua. Ese es un sector que es industrial, donde se almacenan vehículos y se hizo en forma preventiva que todas las personas se retiraran de la zona porque a veces hay personas, trabajadores que pueden estar allí. Efectivamente hubo en ese lugar personas que no atendieron y que al llamado, sin embargo, fueron rescatados en horas de la noche y están todos en buenas condiciones.
0: Una muy buena información, por cierto, para dar a esta hora. Delegada presidencial, antes de ir cerrando esta entrevista,
9: es importante llamar a la tranquilidad. Están todos los equipos desplegados, estamos con las fuerzas policiales, con el Comando Conjunto Norte, con la municipalidad permanentemente conectados. No tuvimos afectaciones de personas importantes durante las caídas de agua en el litoral de nuestra provincia y la comuna de Iquique.
0: Sí, es importante destacar, por cierto, esa situación, sobre todo para el día siguiente respecto a esta emergencia. Ya vamos cerrando esta entrevista. Muchas gracias, Adriana Tapia Cifuentes, delegada presidencial regional de Tarapacá, por esta actualización también, por cierto, de lo que está ocurriendo en el extremo norte de nuestro país. Que esté muy bien.
9: Muchas gracias y atentos, quiero hacer un llamado igual que toda la gente se informe por los medios de comunicación y oficial. Entendemos que en una región donde no llueve en la cantidad que ha estado lloviendo en esto, estuvo lloviendo hasta ayer, esté todas las personas afectadas porque no estamos acostumbrados a una caída de agua de más de 40 milímetros en tan poco periodo, cuando en un año oficial es solamente 0,9.
0: Sí, totalmente una cifra que se escapa a lo que estamos acostumbrados, sobre todo en el extremo norte de nuestro país, un episodio que podríamos calificar incluso de histórico en las últimas décadas. Muchas gracias, delegada presidencial, por esta actualización. Que tenga buen día.
9: Buenos días a ustedes.
0: Bueno, y con esta información vamos a la pausa con la imagen a esta hora de Valparaíso, 7:43. Está previsto que para esta jornada en esa zona de nuestro país lleguen los termómetros hasta los 15 grados. Va a estar nublado la mayor parte del día en la ciudad, por cierto. Así que atención para salir abrigados, nublado y neblina para esta mañana allí en Valparaíso, donde ya están recibiendo este día. Con esa imagen nos vamos a la pausa y también con la música de Lady Gaga, quien en 2008 publicaba The Fame, su álbum debut, que la transformó rápidamente en una de las grandes figuras del pop mundial, con éxitos eternos de la industria como Just Dance y Paparazzi, que más tarde, por lo demás, le valieron el Grammy a Mejor Álbum de Dance y Electrónica, y que además convirtió a Lady Gaga en una estrella global. A mí me encanta Lady Gaga, no la vi cuando vino a Chile, estoy esperando que vuelva eventualmente a nuestro país para ser testigo, por cierto, de esta artista integral, más allá, por cierto, de ser también una excelente cantante, una artista completa. Con la música de Lady Gaga nos vamos a la pausa, ya regresamos con más noticias aquí en CNNM.
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4: Ya estamos de regreso tras nuestra última pausa y la imagen del Quisco. ¿Cómo amanece este día miércoles? Linda postal que nos llega, por cierto, desde el litoral, donde las temperaturas van a ser mínima de 9 y máxima de 14 para esta jornada. Linda, solas por lo demás. Ahí afortunados son quienes también, por cierto, quienes pueden salir a correr en la mañana, salir a caminar y ver, por cierto, este paisaje para comenzar el día. Dicho eso, vamos a continuar con las informaciones aquí en CNN AM. Ya lo hemos estado adelantando y revisando durante nuestro programa, porque el Senado definió el proceso de tramitación de la reforma de seguridad del gobierno, que busca fortalecer el Sistema Nacional de Seguridad Pública, pero también crear un nuevo estado de excepción que ha sido ampliamente cuestionado a raíz de algunas de sus indicaciones. De todos los detalles en la nota de Francisca Cárdenas.
5: Algunos podrán molestarse, y es legítimo.
6: Ese estado de excepción constitucional es absolutamente exógeno a nuestra trayectoria.
7: Vemos con buenos ojos algunos aspectos de esa reforma y otros no con tan buenos ojos.
8: Reforma de seguridad del gobierno que ingresó al Congreso después de varios días de debate, borradores y diferencias incluso dentro del oficialismo. Una propuesta que busca modificar la Constitución para establecer herramientas en el combate del crimen organizado y crear un nuevo estado de excepción de seguridad pública.
5: Lo que planteamos es un debate parlamentario, legítimo, donde serán los diputados, los senadores, los que tendrán que determinar ¿cuáles son las normas que necesitamos para enfrentar, por ejemplo, el crimen organizado?
8: El nuevo estado de excepción se podrá decretar frente a una amenaza grave e inminente contra la seguridad pública. Será el presidente de la República quien lo declare y determine las zonas donde se aplicará. Podrá extenderse hasta por 120 días y ser prorrogado una vez por el mandatario, es decir, 240 días sin control del Congreso.
6: Se limita al derecho de locomoción, de reunión, pero además se habilita la interceptación telefónica. Todas esas interceptaciones no son suficientes ni cumplen los estándares para llevarlos a un proceso penal.
9: Pareciera que el plazo es un poco largo, pero tiene que haber la posibilidad de que el Ejecutivo intervenga barrios específicos. Hoy día en la región metropolitana hay más de 800.000 personas que están viviendo en barrios

0: que están tomadas por los narcos.
1: Es una propuesta que tendrá que irse mejorando, que tendrá que trabajarse. Si a alguien le parece mucho plazo, bueno, se discutirán modificaciones, pero lo importante es que esto sea operativo.
2: Y nosotros creemos que son periodos más largos para derrotar esos fenómenos delictuales, y por eso hemos propuesto esa cifra. Estamos pensando en polígonos bastante más acotados, dependiendo de lo que sea, u otros más amplios.
3: Pero hay otro punto donde también hay reparos oficialistas. El presidente podrá declarar que una agrupación tiene carácter criminal o terrorista con un informe previo del Ministerio Público o del Consejo de Seguridad Nacional. Aquí, el Senado tendrá que aprobar la declaración, facultad que, según algunos parlamentarios, podría debilitar la institucionalidad.
4: Un elemento exógeno, anómalo, complejo, que el Senado defina que son penalmente responsables determinadas organizaciones y que le incorporen un catálogo, porque el momento de incorporarse en ese catálogo ya eres responsable penalmente. Yo creo que esa es una función jurisdiccional y que podría atentar con la separación de los poderes del Estado.
5: Me parece que es lo que hoy día corresponde, más allá de quién incorpora o no, quién tiene mayor peso en esta determinación, y donde, como bien se ha dicho acá, el Ministerio Público no queda afuera. Ellos son los encargados de investigar, tienen mucha información, y esa con lo que se va a cotejar o complementar con el Senado.
3: La reforma también establece las inhabilidades para acceder a derechos vinculados a salud, educación, trabajo y seguridad social para condenados por determinados delitos, una restricción que podría aplicarse durante el cumplimiento de la condena y por 15 años posteriores.
2: Son las señales cuando las personas que nos están viendo, que con su impuesto, cada vez que compra un kilo pan, paga un 19% de IVA y le financian beneficios a personas que han hecho tanto daño a la sociedad, créeme que hay una sensación de injusticia. Eso es lo que queremos corregir con esto.
3: La Moneda ahora deberá reunir los votos necesarios para aprobar la reforma ingresada con suma urgencia al Senado, donde se necesitará 29 votos y 88 en la Cámara de Diputados. Un escenario complejo, teniendo en cuenta que senadores como Matías Walker ya anunciaron su voto en contra.
6: Bueno, ya vamos cerrando nuestro programa. Gracias por acompañarnos durante esta hora. Pero antes de eso, vamos a irnos revisando algunos de los saludos y de las fotografías que nos han mandado, por cierto, durante esta mañana. Ya unos conocidos de la casa, sin ir más lejos. Vemos a Marx, es el gato de la familia Gómez. Nos cuentan aquí que fue adoptado muy pequeño, es de la comuna de Chiguayante, pero ahora nos dicen es un penquista de corazón, es algo arisco. Y como queda claro, su vida es dormir. Sentimos ahí cierta envidia, ¿no? Por ese lindo dormir todavía a esta hora con Marx y tan gato tan bello por lo demás. Ya también otro de los mensajes que nos llegan durante este día es Wally. Hoy se levantó temprano, ya desayuno nos cuentan y está atenta a las noticias. Les manda muchos cariños a nuestros compatriotas y peluditos del norte. Un wow de esperanza para ellos nos cuentan aquí entonces desde este lado de parte de Wally. Me sumo también a esos cariñosos saludos para todos quienes viven en el extremo norte de nuestro país. Muchas gracias por acompañarnos. Vamos de CNN AM por esta postal del Costanera Center en Providencia, donde ya ha amanecido totalmente en nuestro país. Y con la música de Serux Irán, que en 1979 este día publicaba La Grasa de las Capitales, un segundo álbum de estudio. La Grasa de los Capitales se considera uno de los discos fundamentales del rock argentino, trabajo compuesto por Charly García, David Lebón, Pedro Aznar y Oscar Moro, clásicos como Viernes 3 AM y Perro Andaluz, allí la creme de la creme del rock argentino por lo demás, allí en Serú, Irán. Muchas gracias por acompañarnos durante CNN AM durante esta hora. También aprovecho de mandarle un saludo a nuestra Valentina Nieto, que va a estar con ustedes de regreso el día de mañana. Yo me despido, pero nos vemos durante toda esta jornada revisando las principales noticias internacionales. Que tengan un muy buen día.

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2: Hola, ¿qué tal? ¿Cómo están? Muy buenos días y bienvenidos a una nueva edición de Agenda Económica AM en este miércoles 19 de agosto, empezando entonces la mañana con la revisión de las principales noticias económicas de las últimas horas. Tuvimos datos de las cuentas nacionales que dieron cuenta de una caída de la actividad económica en el PIB el segundo trimestre y con eso también la primera mitad del año. Vamos a estar profundizando en el tema durante el programa, pero primero que nada vamos a revisar, como todas las mañanas, los indicadores económicos para esta jornada de día miércoles. Ayer la Bolsa de Santiago cerraba con un alza de 0,34%. Esto fue impulsado sobre todo por el desempeño de las acciones, por ejemplo, de Plan Vital, que subía 3,3%, Molplaza también subía 3%, y BCI, que subía 2,1% al cierre de este día martes. El dólar ahora a la baja, pero ayer tuvo un fuerte salto, 926 pesos, y ayer subió sobre todo impulsado por este registro negativo de la actividad económica en Chile, como les contaba, y también marcado por la caída que tuvo el cobre durante la jornada de ayer. La UF está mañana en 40.857 pesos. Y vamos a revisar también los indicadores internacionales, lo que ocurría en Estados Unidos en las bolsas de Wall Street, porque el Standard & Poor's tuvo una caída de casi 0,7%, lo mismo con el Nasdaq de los tecnológicos, una caída de 1,7%, y el Dow Jones de los industriales bajó 0,2%. Vamos a estar también profundizando en ese tema en la revisión de las portadas de esta mañana. Y el cobre ahora a la baja también, 6,41 dólares la libra, mientras que el petróleo sigue subiendo, acercándose a los 86 dólares el barril. Son los indicadores de esta mañana. Vamos a revisar también las portadas de los diarios de circulación nacional, qué es lo que están titulando los medios económicos esta mañana de día miércoles. Y vemos primero que nada lo que trae el diario Financiero, que como titular central trae este tema de crecer 1% o menos este año a 3% el próximo. Mercado apuesta por un repunte tras la nueva caída del PIB. La economía retrocedió más de lo esperado en el trimestre que va de abril a junio, de la mano de una notoria desaceleración del consumo de los hogares y también de la inversión, que no tuvo variaciones el segundo trimestre de este año. Y un poco más abajo, Quirós acelera plan de venta de activos prescindibles del Estado para inyectar recursos a los fondos soberanos. El ministro de Hacienda dijo que el momento es ahora para hacer caja y así poder prepararse para una situación internacional más compleja eventualmente, en medio también de la incertidumbre que estamos viendo con el conflicto en Medio Oriente, o también para poder responder a una emergencia local. Es así entonces que se pone y se activa este plan de venta de activos prescindibles del Estado. Y los bonos del Tesoro de Estados Unidos también a 30 años toca su mayor rendimiento en 19 años en medio de ola de liquidaciones. Los temores a una inflación más persistente, el aumento del gasto público y también una menor demanda de compradores tradicionales están presionando los rendimientos a largo plazo y también pesa la mayor emisión corporativa para financiar inversiones en inteligencia artificial, parte de las explicaciones detrás entonces de este mayor rendimiento para el bono del Tesoro de Estados Unidos. Parte de lo que trae el diario Financiero esta mañana, y vamos a revisar ahora el diario La Tercera, que es lo que trae pulso esta mañana, y también el titular central tiene que ver con esta noticia que conocimos ayer por parte del Banco Central. El PIB vuelve a caer en el segundo trimestre y se desata también la controversia entre el ministro de Hacienda, Jorge Quirós, y los expertos de si hubo una recesión técnica o no. De acuerdo al Banco Central, la economía cayó 0,2% el segundo trimestre, y con esto entonces, el primer semestre en total, el PIB se contrajo 0,3%. La inversión tuvo, como decíamos, una nula variación en el periodo de abril a junio, siendo el registro también más bajo desde el año 2024. En términos desestacionalizados, el PIB cayó 0,02% respecto al primer trimestre. Recordemos que la medición desestacionalizada mide la variación con respecto al periodo exactamente anterior, no en términos anuales como la cifra general que siempre consideramos. Y completó con esto entonces dos caídas consecutivas. Además, en La Tercera destaca una entrevista con Matías Acevedo que dice: no conozco una reforma exitosa al empleo público que no haya tenido un acuerdo con los trabajadores. El economista integrante de la Comisión Asesora para la Modernización del Empleo Público instó a buscar el mayor consenso posible para evitar que una eventual reforma al estatuto administrativo fracase. El exdirector de presupuestos en el segundo gobierno de Sebastián Piñera además se mostró en desacuerdo con las alertas que levantó el Consejo Fiscal Autónomo respecto de la meta fiscal, parte de lo que comentaba entonces en conversación con La Tercera Matías Acevedo. Y hacia el final de la portada, los ajustes que piden las AFP al nuevo régimen de inversiones propuesto por la Superintendencia de Pensiones, esto en el marco, como sabemos, de la reforma previsional. El presidente de la Asociación de AFP, León Fernández de Castro, comentó que las propuestas principales tienen que ver con generar mayor flexibilidad en la inversión de las carteras, en lo que es la estrategia de inversión finalmente. Ahí él comentaba que yo creo que finalmente lo que hay que evitar es que las excesivas rigideces se transformen en un problema de diseño de las estrategias y que pueda tener algún efecto en las pensiones. Es parte de lo que decía entonces el presidente de la Asociación de AFP. Parte de lo que trae el diario La Tercera esta mañana, y nos vamos por último a ver qué es lo que trae el Mercurio. Economía se aplanó en el primer semestre, pero ley miscelánea reimpulsaría la actividad. Entre los economistas entonces se debate si Chile atravesó por una recesión técnica, pero enfatizan que ahora entra en otro ciclo tras la aprobación de la ley de reconstrucción, y ahí las expectativas entonces es que este crecimiento mejore. Y abajo en la portada que trae el cuerpo B de Economía y Negocios esta mañana del Mercurio, Wall Street se agita con dudas sobre la inteligencia artificial y por los bonos del Tesoro de Estados Unidos. Esto explica entonces la caída de los principales indicadores, como revisábamos al principio del programa, y el financiamiento de data centers se está volviendo más riesgoso en el mercado. Parte de las explicaciones entonces detrás de esta baja en los indicadores que veíamos al cierre de la jornada de ayer. Parte de lo que trae entonces el diario El Mercurio. Bueno, vamos a seguir profundizando entonces en lo que fue la noticia que marcó la agenda económica de la jornada de ayer. Conocimos las cuentas nacionales del Banco Central y que confirman entonces que el PIB del segundo trimestre cayó 0,2%, explicado sobre todo por un débil desempeño de la actividad minera. ¿Qué es lo que se espera también hacia adelante? Lo vemos en el siguiente informe. El IMASEC de junio generó un mayor optimismo en el mercado. Fue el primer dato positivo después de 5 meses de caídas en la actividad, y con eso se esperaba que el segundo trimestre cerrara con crecimiento, una expectativa que duró poco. Las cuentas nacionales confirmaron que finalmente entre abril y junio la actividad cayó 0,2%.
3: Como gobierno recibimos las cifras y solo nos insta a seguir trabajando por generar más empleo, para generar más inversión, trabajo y desarrollo en todo Chile. Nosotros creemos que las metas que nos habíamos propuesto, efectivamente, no habíamos contemplado 5 meses de decrecimiento, por lo tanto los vamos a ajustar, pero sobre el 1% vamos a crecer de todas maneras este año.
4: Seguridad por cumplir la cifra que no todos los economistas comparten, y es que el dato se suma al negativo desempeño que también anotaron los primeros 3 meses del año. Con estas cifras, la primera mitad del 2026 cerró con una contracción de 0,3%. Para alcanzar el 1%, el PIB debería crecer por sobre 2% la segunda parte del año.
5: Ya sabíamos que la economía había estado muy frágil durante ese periodo, pero estos datos dan cuenta de una fragilidad mayor. La verdad es que seguimos esperando un mejor segundo semestre, pero ciertamente el hecho de que el primer semestre haya terminado por debajo de lo esperado pone un desafío mayor hacia el cierre del año, Y lo más probable es que la economía crezca este 2026 entre 1 y 1,5%, que es una cifra baja, ¿cierto? Muy por debajo de el promedio de los últimos años.
4: El negativo desempeño el segundo trimestre se explicó sobre todo por la minería, que retrocedió 6,4% por una menor extracción del cobre. Las menores leyes del mineral y mantenciones que mermaron la producción en los principales yacimientos del país son algunas de las razones detrás de estos resultados. A eso se suma la alta base de comparación con respecto al 2025.
6: El día de la liberación de Trump, que fue en abril, hasta más o menos julio, hizo que se hicieran compras muy masivas de cobre el año pasado. Entonces, la actividad minera dentro de nuestras cuentas nacionales durante el segundo trimestre del año pasado fue muy alta. Por lo tanto, teníamos una base comparativa muy importante, ¿ya? Que había sido una distorsión.
4: Pero no fue el único sector que mostró debilidad. La pesca también cayó casi 6% el segundo trimestre y la construcción bajó 3,2%. Para el segundo semestre, los expertos esperan un mayor dinamismo.
7: La economía entonces enfrentó un primer semestre especialmente débil, pero hacia el segundo semestre estamos viendo un repunte. Para los próximos trimestres esperamos crecimiento en torno al 2,5%, lo cual determinaría un crecimiento para el año cercano a 1,2%, que es nuestra proyección. ¿Qué va a empujar el crecimiento durante el segundo semestre? Fundamentalmente minería, que comienza a aportar favorablemente, también otros sectores productivos, consumo también, ¿no es cierto?, debería comenzar a mostrar, digamos, alguna mejor desempeño.
4: Y es que si bien el consumo creció, lo hizo de forma acotada, apenas sobre 1%. No solo eso, la inversión cerró plana, con nulo crecimiento entre abril y junio. Sin embargo, se proyecta un repunte durante lo que resta del año, lo que permitiría contrarrestar en parte la caída de la primera mitad de 2026.
8: Confirman una primera mitad del año que muestra un desempeño económico bastante débil. Esto igual ya lo veníamos viendo con los IMASEC que habíamos conocido de enero a junio, pero aún así esta cifra entonces sorprende a la baja versus el 0,1 que se estaba esperando. Hemos visto cómo cifras más recientes, especialmente en temas, por ejemplo, de permisos, dan cuenta de que este panorama iría mejorando en el tiempo. Con esto entonces mantenemos nuestra proyección de crecimiento para este 2026 de un 1,3%.
4: Los especialistas señalan que de todas formas habrá que seguir observando cómo evoluciona el escenario geopolítico internacional. El conflicto en Medio Oriente sigue afectando los precios de los combustibles, agregando mayor incertidumbre hacia adelante.
2: Bueno, y para seguir profundizando también en estas cifras, otro debate que abrió este nuevo dato del Banco Central tiene que ver con si Chile entró o no en una recesión técnica, y la verdad es que las opiniones son bien distintas entre los economistas, y esto porque no hay una definición específica. Los distintos expertos toman distintos parámetros para poder entonces definir si es que hay una recesión técnica o no. Por ejemplo, algunos consideran que para que haya recesión técnica tiene que haber dos trimestres consecutivos con caídas, algo que, por cierto, sí se cumple en esta ocasión. Por ejemplo, el primer trimestre la actividad cayó 0,3% y ayer confirmamos que el segundo trimestre la caída fue de 0,2%. Pero hay otros especialistas que se fijan más bien en el dato desestacionalizado, es decir, que la actividad caiga con respecto al periodo exactamente anterior. Y eso, cuando tomamos esos datos, el desestacionalizado del primer trimestre mostró una caída de 0,3%, pero la cifra para el segundo trimestre sería de 0%. Y eso, dicen algunos, es el argumento para decir que Chile no entró en recesión técnica. Ahora, quienes defienden que sí hubo, dicen que al ampliar este 0%, esta nula variación, en realidad, viendo los decimales, ahí sí hubo una caída de 0,02%, por lo que sí se cumpliría la condición para que haya recesión técnica. Ahora, consultado por el tema, el ministro de Hacienda, Jorge Quirós, descartó y negó que haya recesión en el caso de Chile. Además, dijo que este es un dato del pasado, dijo, y además se mostró positivo con respecto a lo que viene. Vienen números positivos hacia adelante, dijo el ministro de Hacienda, entonces, Jorge Quirós. Y ayer, en entrevista en Agenda Económica PM, el profesor asociado de finanzas de la Escuela de Negocios UAI de la Universidad Adolfo Ibáñez, Rodrigo Wagner, se refirió entonces a las nuevas cifras y al debate también que surgió en torno a este tema. Escuchemos lo que dijo.
9: la caída del último trimestre del PIB es numéricamente muy... el signo es negativo, pero es muy chiquito, menos de una décima. Y segundo, porque un pedazo de eso se debe a que hubo una corrección en el trimestre anterior, terminó siendo un poquito mejor de lo que esperábamos. Si no fuera por esos detallitos, el signo no hubiera sido negativo, sino que hubiera sido levemente positivo, pero la verdad es que no hubiera cambiado nada.
10: De acuerdo.
9: La actividad está lenta. Más allá de la definición, se cumple la definición técnica, borderline y todo, pero la actividad económica está lenta, está sorprendentemente lenta. Las expectativas se deterioraron este trimestre, sí o sí, expectativas de consumidores, las expectativas de empresas. Esto era algo que no estaba un poquito mucho en el escenario hace 6 meses. Uno esperaría que en el segundo semestre algo de esto se fuera diluyendo.
2: Con esta información, entonces, vamos a hacer una pausa en Agenda Económica y ya volvemos con más informaciones.
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0: Estamos de vuelta en Agenda Económica y desde mañana van a subir las bencinas, los combustibles. Hoy a la tarde vamos a conocer la magnitud de esas alzas una vez que ENAP publique su informe semanal, como lo suele hacer, pero queremos profundizar en de cuánto van a ser estas alzas y el impacto que puede tener. Para eso nos acompaña esta mañana Ignacio Mieres, ex Head of Research de XTV. Ignacio, buen día, gracias por estar con nosotros.
1: Muchas gracias por la invitación.
0: Ayer el ministro de Hacienda hablaba de alzas en torno a 30 pesos para los combustibles esta semana. ¿Coinciden ustedes con esa mirada? ¿Cuál es la proyección que tienen?
1: Sí, justamente el análisis que teníamos en nuestro departamento, veíamos que un alza entre el 30-35% para la bencina era lo más probable. Esto contemplando el precio de paridad, que es decir, tenemos el precio internacional, no solo el Brent, y sumamos ciertos gastos de transporte, de refinamiento, y en eso hemos ido en línea. Lo que sí nos sorprendía era el diésel, donde si bien teníamos proyectado mayores alzas, el rango que se mencionaba ayer está muy por sobre lo que teníamos proyectado, y esto también puede responder al mecanismo MEPCO, que probablemente estemos viendo un menor traspaso, pero va muy en línea a lo que esperamos y con el acontecer que está teniendo el mercado del petróleo.
0: Claro, el ministro de Hacienda hablaba en el caso del diésel que mencionabas de un alza de en torno a los 90 pesos. ¿Qué era lo que estaban esperando ustedes?
1: Ahí teníamos entre el rango de 40, si bien el rango proyectado, incluso podíamos tener 100, 130 pesos, acá viene más de asumir cuánto se va a amortiguar del precio. Entonces, vamos en línea. El tema es que la reducción por este mecanismo puede ser menor y lo que va muy en línea a lo que tenemos en el mercado. De hecho, el diésel es uno de los que estamos siguiendo muy de cerca debido al diferencial que se mantiene.
0: ¿Y hay espacio fiscal ahora para que el MEPCO permita amortiguar estas alzas? ¿Cómo han seguido monitoreando ustedes también el funcionamiento de este mecanismo?
1: Sí, de momento vemos que hay un escenario de estabilización, pero hemos visto que desde su cambio se ha traspasado de manera mucho más directa al consumidor. De hecho, estamos viendo que esta postura se está trasladando de manera mucho más rápida y esperamos que sí sea un amortiguador, pero no sea lo principal. No creemos que vaya a poder sesgar lo que esté pasando en el mercado internacional, ¿ya? Y eso me gustaría un poco profundizar, que es en el diésel donde más problemas estamos viendo y hay problemas de refinamiento. Entonces, por el lado del MEPCO, sí esperamos que se pueda amortiguar, pero no que se pueda evitar un traslado al consumidor.
0: Precisamente sobre ese tema quería que hablemos, porque ¿cómo analizan ustedes también los movimientos que hemos estado viendo en los precios del petróleo, de los combustibles durante las últimas semanas?
1: Sí, acá también entender, porque nosotros miramos el petróleo y siempre es la materia prima. Entonces, muchas veces la pregunta que le llega al ciudadano es, hey, estamos viendo que el petróleo está muy por debajo cuando se inició la guerra, pero las bencinas siguen subiendo, no se han estabilizado. Y acá es importante entender que la bencina es la materia prima. Tú con bencina no tienes energía. Necesitas hacer un proceso de refinamiento. Claro. Y acá es donde está el problema. Los diferenciales de llevar la bencina a gasolina, diésel, siguen siendo elevados. Y ahí es donde vemos los problemas. Más allá del estrecho de Hormuz, seguimos viendo que los ataques de Ucrania hacia Rusia, a refinería, está siendo un problema. Es decir, no solo estamos viendo un problema en el flujo del petróleo producto de la guerra en Oriente Medio, sino que en el refinamiento, en el proceso de elaborar estos productos. Por lo que tenemos este efecto que resorte, vemos que el precio se dispara, pero cuando vemos la moderación a la baja no logra trasladarse y justamente esto se ve mucho más pronunciado en el caso del diésel, que cuando miramos para el transporte a nivel mundial, el diésel tiende también a predominar. Entonces vemos que hay un problema en el refinamiento y nuestras perspectivas siguen siendo que el daño va más por el lado de la infraestructura más que en el flujo per se.
0: ¿Y esto por cuánto tiempo podría prolongarse y qué efectos también puede tener en el largo plazo si es que persiste? ¿Podríamos ver también precios más altos de manera más persistente a lo largo del tiempo?
1: Sí, acá la primera derivada sigue siendo lo que vemos los titulares, el conflicto. Vemos que hay especie de mediación, pero sigue siendo extremadamente frágil. Hay una diplomacia que no logra establecer las bases para poder llegar a un acuerdo, por lo que esperamos que la volatilidad en el petróleo continúe. ¿Cuál sería un escenario en que nos cambie la perspectiva? Serían dos: un grave desaceleramiento económico o ver que efectivamente se materialice el fin de la guerra. Este proceso de paz viene más en un contexto geopolítico para poder restablecer quizás diferentes estrategias. Esperamos que esto continúe la volatilidad en el petróleo, y lo que empezamos a trasladar como mayor riesgo es el daño a la infraestructura. Debido a que el flujo se puede restablecer relativamente rápido, pero la paralización de una petrolera o daños en la infraestructura puede tomar incluso años. Por lo que, de momento, lo que se está viendo es que se buscan alternativas marítimas, pero el daño en la infraestructura está. Y es por eso que se está viendo reflejado en que siga subiendo el precio, a pesar de que esté por debajo de lo que veíamos en máximo de la guerra. Y esto se puede trasladar incluso a 1 o 2 años para poder volver a restablecer. Entonces, al final lo que tenemos es un daño estructural en el cual se puede ver presionado por la actividad económica.
0: Perfecto. Ignacio, volviendo al dato de esta semana, ¿no? Esta alza que deberíamos ver ya a partir de mañana en los combustibles, ¿qué impacto podría tener esto sobre el IPC de agosto? ¿Cómo va a impactar en los precios también para las familias?
1: Bueno, hay dos elementos volátiles para la inflación, que es justamente lo que más le llega al bolsillo a los ciudadanos, que es los alimentos y el transporte. Bueno, acá tenemos algo diferente a lo que veíamos en el inicio de la guerra ruso-ucrania, que teníamos un petróleo al alza, y la primera derivada que uno dice, esto va a llevar mayor inflación porque todo se transporta y trae un aumento. Pero hay un problema, que es el concepto ahora que tenemos en la política monetaria o la liquidez que existe o el ahorro de los hogares. Esto es menor. Es decir, en primera instancia, esperamos que esto se traslade a los primeros datos de inflación y podamos ver incluso una mayor presión inflacionaria o algo más persistente. Pero el riesgo que tenemos es de cara a mediano plazo, debido a que si nosotros entendemos todo el contexto, las familias lo que van a tener que decidir es gastar más dinero en transporte. Y ese dinero que van a gastar no es que lo saquen de su ahorro, sino de su consumo habitual. Es decir, van a dejar de gastar en otras áreas de la economía, lo que puede traer el riesgo de una mayor desaceleración económica, en donde vemos que ahí tuvimos los datos del Producto Interno Bruto, si bien el comercio se mantiene estable, no quitamos el factor que esto pueda debilitar incluso el consumo.
0: Ignacio Mieres, Head of Research de XTV, muchas gracias por estar con nosotros esta mañana para poder entender un poco más entonces el contexto a raíz del conflicto en Medio Oriente y cómo esto está impactando en los combustibles a nivel internacional, pero por supuesto con su efecto a nivel local. Muchas gracias, que estés muy bien.
1: Muchas gracias a usted, lindo día.
0: De esta forma entonces terminamos la agenda económica de esta mañana. Gracias por acompañarnos y sigan con nosotros que ya viene CNN Chile Radio.
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6: ¿Conoces el proyecto de ley denominado Escucha su Corazón? CNN te lo explica. El proyecto busca modificar la ley 21.030, que regula la interrupción voluntaria del embarazo en tres causales. La iniciativa fue impulsada originalmente por parlamentarios del Partido Nacional Libertario y fue presentada por el patrocinio y firmas de diputados del Partido Republicano y de Renovación Nacional. El proyecto establece el deber del personal médico de informar a la paciente, siempre que la edad gestacional lo permita, sobre la presencia de actividad cardíaca fetal y ofrecerle escuchar los latidos del feto antes de llevar a cabo el procedimiento. El texto estipula que si la paciente rechaza escuchar los latidos, el médico tratante queda facultado o incluso obligado, según interpretaciones del articulado, a abstenerse de realizar la intervención. La moción también establece que esta actuación deberá quedar registrada en la ficha clínica y que el ofrecimiento de escuchar la actividad cardíaca deberá formar parte del proceso previo a la interrupción del embarazo en cualquiera de las tres causales: riesgo para la vida de la madre, inviabilidad fetal de carácter letal y embarazo producto de una violación. El proyecto Escucha su Corazón ha generado rechazo tanto de la oposición como del oficialismo. 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
15: ¿Cómo están? Muy buenos días. Bienvenidos a otra edición de CNN Chile Radio. Mitad de semana, día miércoles. Y estamos listos para acompañarlos en este 19 de agosto con los temas más importantes de esta jornada. Con imagen en vivo desde Plaza Italia. Así está despertando la ciudad de Santiago. Ya se nota en las mañanas cómo van aclarando los cielos. Más temprano, cada vez más temprano, en una señal inequívoca de que nos vamos encaminando ya a tiempos algo distintos. Y la temperatura máxima del día de hoy también da cuenta de eso, porque nuevamente hoy día vamos a tener temperaturas cercanas a los 20 grados de máxima en la capital. La mañana estuvo fría, bordeando los 5 grados en la comuna de Pudahuel, 5,2 grados la mínima en Santiago Centro, pasada las 7 de la mañana. Pero de ahí en más empieza a repuntar y a esta hora los termómetros se acercan a los 7,3 grados. Así estamos partiendo esta edición. Por supuesto que tenemos el pronóstico del tiempo extendido y con particular preocupación vamos a poner énfasis en lo que está pasando en el norte del país, producto de estas precipitaciones que están generando serios problemas, no solo en la región de Antofagasta y en Tocopilla, zona más afectada, sino también en la de Tarapacá. Ya les contamos de eso y el pronóstico del tiempo para el día de hoy. Antes, revisamos un resumen de noticias. Estos son los titulares para este miércoles 19 de agosto. El gobierno decretó estado de catástrofe para la provincia de Tocopilla debido a los daños que provocaron las lluvias y aluviones tras el paso de un sistema frontal. El presidente José Antonio Kast viajó a la zona para monitorear los efectos que ha dejado hasta ahora el fenómeno climático. Michael Clark y otros tres imputados en el caso Sartor pasaron su primera noche en prisión preventiva. La medida fue dictada por el cuarto juzgado de garantía de Santiago, que dio por acreditados casi todos los delitos formalizados. El proyecto de reforma constitucional del gobierno sigue sumando detractores. La norma que propone un nuevo estado de excepción que se extenderá por 120 días ha sido criticada por parlamentarios y también por el expresidente Gabriel Boric. La Cámara de Diputados aprobó el proyecto que prohíbe y sanciona las carreras de perros galgos. La iniciativa, que pasó al Senado, busca proteger a los animales de los malos tratos y abusos a los que son sometidos. La diplomática ecuatoriana Yvonne Baqui se sumó a la carrera por la Secretaría General de la ONU. La exministra fue propuesta por Tonga. Y con ella ya son 8 los candidatos, incluida la expresidenta chilena Michelle Bachelet, para competir por el cargo. Universidad Católica quedó eliminada de la Copa Libertadores tras caer por 3-0 ante Estudiantes en un partido marcado por las bajas que estuvo el plantel cruzado. Por otro lado, hoy Coquimbo Unido se juega su paso a cuartos de final del torneo ante Platense. Bien, nos vamos entonces a revisar la información meteorológica para el día de hoy y vamos a partir con los datos de la región metropolitana que ustedes ven en pantalla. 19 de máxima para el día de hoy, cielos despejados en Santiago en una jornada igual a la de ayer o muy parecida al menos, temperaturas bajas por la mañana, pero la tarde repunta y en algunas zonas de la región metropolitana esa máxima va a llegar hasta los 20, como en el caso de Colina, por ejemplo, en la zona norte de la región. Para mañana 19 grados y el viernes 22 en tardes bien calurosas. Entonces esta semana algo ya insinúan de la primavera que se va acercando en las próximas semanas de nuestro país. Vamos ahora al norte, donde se ha concentrado la atención en las últimas horas por estas fuertes precipitaciones que en el caso de la región de Arica y Parinacota ya van quedando atrás. La máxima hoy día será de 22, cielos cubiertos, pero en la tarde marcados por fuertes vientos, al igual que el interior en la zona de Putre. En la región de Tarapacá se han producido algunas situaciones también muy complejas, producto de lluvias muy intensas en corto tiempo. En Iquique, para el pronóstico de hoy día, lo que se anticipa es cielos parcialmente cubiertos, vientos de hasta 40 kilómetros por hora en la mañana, tormentas de arena por la tarde con ráfagas de hasta 60 kilómetros por hora, 21 grados de máxima en esa zona, y hacia el interior los cielos más despejados en Pica, mientras que Colchane también despeja los cielos, pero con fuertes vientos. Ahora, se han producido algunas situaciones bien importantes, dramáticas en algunos casos. En Iquique, por ejemplo, en la región de Tarapacá, en el sector de Marinero Desconocido, según reporta esta mañana Radio Bio Bio, tuvieron que rescatar a dos personas por remociones de tierra gatilladas precisamente por estas precipitaciones. Y escenas similares, incluso más dramáticas, se han vivido también en otras partes. Ya estaremos con el reporte completo desde la región de Antofagasta respecto a lo que está ocurriendo. Precisamente en esa región, para el día de hoy, el pronóstico de la Dirección Meteorológica da cuenta de cielos que estarán más despejados, fuertes vientos, eso sí, sin precipitaciones el día de hoy, y así se pronostica para el resto de la semana. Las zonas más afectadas por estas lluvias de las últimas horas, Tocopilla y Antofagasta, bueno, hoy día tendrán cielos más despejados y fuertes vientos, máximas en torno a los 19 grados, y va quedando atrás la parte más intensa de estas precipitaciones. Para la región de Atacama, un escenario similar en la zona costera, Chañaral, Caldera, Huasco, entre 17 y 19 de máxima, con cielos parcialmente cubiertos. Hacia el interior, Copiapó, máxima de 21 grados, Freirina 19, Vallenar 20, es el pronóstico para la región de Atacama. Mientras tanto, en la región de Coquimbo, para el día de hoy se espera una situación similar, con cielos que van a tender a estar más despejados. En La Serena y Coquimbo, 16 de máxima para el día de hoy. Algo de garúa por la mañana, pronostica meteorología, pero luego el escenario va a ir cambiando ya hacia cielos más despejados por la tarde. Vicuña, 21 grados, Ovalle, 18. Para la zona sur de la región, en Los Vilos, 16 de máxima. Ahí estamos viendo cómo despierta la ciudad de La Serena a esta hora. Qué bonita imagen desde el faro para un día más bien soleado entonces allá en esa zona de la región de Coquimbo. En la de Valparaíso, en tanto, en la región de Valparaíso, 14 grados en Zapallar, 16 para Viña del Mar, 15 en Valparaíso, cielos que van a estar parcialmente nublados, Algarrobo 16 de máxima, igual que San Antonio y Cartagena. Hacia el interior, San Felipe y Los Andes, 21 grados de máxima con cielos despejados. Esa imagen nos muestra los cielos cubiertos del día de hoy en la ciudad de Valparaíso. Saltamos hasta la región de O'Higgins, Rancagua 18 grados, por el Valle Central hoy se esperan cielos principalmente despejados, 17 será la máxima en San Fernando, 18 para Curicó, para Talca, 17 también en Linares y Parral, en la región del Maule entonces hacia el Valle Central, un día de cielos bien despejados. Imagen de San Fernando, y esta será la postal seguramente en buena parte del Valle Central, entre las regiones de O'Higgins y por lo menos la del Biobío. Para la de Ñuble, en tanto, Chillán espera una máxima de 15 grados, los cielos algo más cubiertos y con fuertes vientos. En la del Biobío, Concepción, 14 de máxima, 4 grados marcan a esta hora los termómetros en la capital penquista, 17 la máxima en Los Ángeles, con cielos despejados y fuertes vientos. En pantalla, los cielos despejados de Concepción a esta hora de la mañana. 14 será la máxima en Temuco, cielos con nubosidad parcial. En Villarrica y Pucón, también un escenario muy parecido, sin precipitaciones el día de hoy. Para Valdivia, 14 grados de máxima. Río Bueno, Lago Ranco, 13 a 14 grados. Más hacia el sur, en Osorno, la máxima del día de hoy estará en torno a los 13 grados, con cielos cubiertos, sin precipitaciones, igual que en Puerto Montt, donde sí llegan las lluvias esta noche. 13 de máxima para la ciudad capital de la región de los lagos, hacia el interior Cochamó también 13 grados. Y en Chiloé, En Ancud, Castro y en Quellón se esperan precipitaciones el día de hoy bastante intensas, máximas en torno a los 12 grados. Vamos cerrando la revisión del pronóstico de tiempo en Aysén. Coyhaique espera unas 6 de máxima. Precipitaciones durante buena parte del día. Eso marcará también a la zona norte de la región de Aysén. Hacia el sur, Chile Chico, Cochrane, esperan cielo más bien parcialmente cubierto, máximas entre 5 y 7 grados. Punta Arenas, máxima de 5 para hoy, lluvias durante todo el día, igual que en Puerto Williams con máxima de 5, hasta ahora los termómetros marcan solo 4 grados. En Isla de Pascua la máxima será de 19 en territorio insular. Nos vamos al norte de nuestro país, donde la preocupación se ha concentrado fundamentalmente en lo que ocurre en Tocopilla, después de fuertes e intensas lluvias, muy persistentes, históricas, dicen algunos lugareños, por la intensidad en tan corto tiempo, además, lo que ha generado problemas importantes, con situaciones dramáticas para los habitantes de esa zona. Vamos a ir al contacto con Lucas Aguayo, que nos cuenta qué es lo que ha ocurrido y cómo está la situación a esta hora. Al menos se ven algunos cielos despejados. ¿Cómo estás, Lucas? Buenos días.
16: ¿Qué tal, Seba? Un gusto de saludarte desde acá, desde Tocopilla, en un día que, como tú bien dices, está despejado. Te paso a mostrar de inmediato imágenes en vivo y ustedes pueden ver ya en pantalla parte de lo que dejó estos aluviones, por lo menos acá en la calle Chimloé. Esto es la comuna de Tocopilla. Ustedes pueden ver este vehículo, por ejemplo, que fue arrastrado durante el día de ayer por este aluvión. Esta fue una de las zonas más afectadas, producto de que en imágenes que se veían el día de ayer por redes sociales fueron arrastrados este vehículo y otros que ya fueron por lo menos removidos durante la tarde por maquinaria pesada. Sin embargo, ustedes pueden ver entonces el arrastre y también la fuerza que traía este caudal de aluvión. Les voy a ir mostrando de inmediato también cómo ha sido también la tónica hacia cerro arriba, ¿no? Recordemos que Tocopilla está rodeada de muchos cerros y es por ello entonces que decían los vecinos de que esto produce que tenga tantas quebradas. Y se activaron 6 quebradas el día de ayer, donde las 6 se activaron simultáneamente. ¿Esto qué quiere decir? Que no sabían los vecinos para dónde poder evacuar. Les llegaban las alarmas SAE, que evacúen desde estos sectores. Sin embargo, no sabían hacia qué punto dirigirse, y eso también era parte del reclamo, producto de que al mismo tiempo señalaban incluso que llegaron estas alarmas SAE después de que bajó este caudal con tanta fuerza y el agua con esta aluvión, ¿no? Es parte de lo que ustedes pueden ver en imágenes en vivo. Ahora ya es el día siguiente, entonces se queda, ¿no?, la remoción de los escombros, la limpieza que estuvieron realizando algunos vecinos desde el día de ayer. Y otra de las cosas que también nos comentaban es que ustedes pueden ver que en gran parte de Tocopilla hay estos muros de contención. Y esto fue construido precisamente después del último aluvión del 2015 para que evitar que las casas fueran afectadas producto de que si venía algún nuevo aluvión. Recordemos que esta zona no está acostumbrada a tanta agua habitualmente.
15: ¿Lucas?
16: Dentro de...
15: Sí, la imagen que nos está mostrando es súper precisa y además me quería detener en un aspecto de la topografía de la zona que es bien evidente. Al fondo se ve ese macizo que está ahí al lado de la ciudad de Tocopilla, que explica probablemente la fuerza también de estos cursos de agua. El agua va bajando por ese macizo y toma una velocidad bien impresionante. En paralelo, para que tú sepas, Lucas, estamos viendo en pantalla también imágenes de ayer de los verdaderos ríos que se formaron en esas calles de Tocopilla.
16: Exacto, por eso, y es que es lo que explica cómo cayó con tanta fuerza.
15: Claro.
16: Inclusive nosotros llegábamos desde Calama hasta esta zona y había parte de las rutas que también tenía grandes caudales de barro que fueron removidos durante la noche para justamente evitar que Tocopilla quedara aislada. Entonces esto produce por lo menos que pueda estar conectada con la ruta 5 Norte. Son cerca de una hora por lo menos desde la ruta 5 Norte hasta Tocopilla, pero ya cuando quedan los últimos kilómetros, este es también el ambiente, es mucho barro, y esto se produce desde la entrada de Tocopilla hasta donde estamos. Esta fue una de las zonas críticas, como te digo, porque esto eran los videos del día de ayer, que se están viendo en pantalla, donde caían justamente estos autos, venían con mucha fuerza, y donde está el auto azul, lo que estábamos viendo hace un rato, es donde quedaron todos más o menos apilados, el producto de que colisionaron. Hablábamos ayer también con los vecinos, con quienes perdieron los autos, decían que lo lamentaban, pero que tampoco podían hacer mucho porque vieron, incluso algunos estaban en sus casas y ven pasar a sus autos. Eso fue lo que pasó, entonces.
15: Sí, y claro, había...

0: vecinos, incluso para que no le pasara el barro, porque sí, acá hay algunas aberturas para que la gente pueda pasar a su domicilio. Sin embargo, por ejemplo, en esa casa que ustedes ven en la esquina, había una señora que quedó atrapada producto de el barrial que cayó. Entonces ustedes pueden ver también, esto es mucho barro. Sí, esto es impresionante. Y acá una señora quedó atrapada, tuvieron que sacarla por una de las ventanas para que pudiera salir de su vivienda. Ustedes pueden ver que toda esta zona quedó completamente con barro. Acá lo mismo, llega el barro por lo menos hasta un poquito más arriba de las botas. Entonces parte de lo que se vivió el día de ayer, y que si no fuera por estos muros, habría pasado hacia las casas.
1: Eso te iba a decir, al final esa infraestructura que se instaló ahí en la zona, esos muros de contención, parecen haber operado de acuerdo a lo que se esperaba, Lucas. Te lo pregunto porque una de las imágenes que ayer me sorprendía mucho era cómo iba bajando uno de esos cursos de agua y chocaba directamente con estas barreras, impidiendo que arrasara con una de las casas esquina de Tocopilla. Al parecer esa infraestructura ha funcionado esta vez.
0: Claro, esta vez por lo menos funcionó, estaban por lo menos agradecidos los vecinos. Llegamos acá a eso de las 2 de la mañana, conversamos con algunos de los vecinos y nos contaban, porque estaban afuera hablando todavía, imagínate, hasta esa hora.
1: Imagínate.
0: Y ellos contaban que estas barreras fueron construidas cerca del 2020, ajá, tras el aluvión del 2015. Se construyeron en varias zonas, sin embargo hay otros puntos, por ejemplo, en 5 de octubre, que fue una de las zonas también que debieron evacuar, que fue más afectado producto de que son más bien especies de tomas, según nos comentaban, que no se han colocado todavía estas barreras de contención, y acá el llamado era a que las autoridades debían ir colocando este tipo de muros en los diferentes sectores de Tocopilla, producto de que ahora el cambio climático y la situación del niño podría ir generando diversas situaciones, por lo menos durante los próximos años. Entonces ese claro, era también uno de los llamados para que evitar que sigan o evitar por lo menos que se vean casas afectadas en los próximos temporales que se puedan producir, porque lo decíamos, acá llueve 4 milímetros al año, ahora llovieron 20 solo en un día. Entonces estas zonas no están acostumbradas a tanta lluvia. Ayer llovió acá, habitualmente hay llovizna, entonces también es otra de las situaciones que se vieron sorprendidos los vecinos, por lo menos acá en esta zona de Tocopilla.
1: Claro que sí, y esa reflexión que tú haces respecto a las condiciones más estructurales de que va a generar el cambio climático hacia adelante, son súper importantes, porque es necesario ir generando infraestructura de este tipo para enfrentar situaciones extremas que pueden ser más recurrentes en el futuro no muy lejano. Así como este año hemos visto un fenómeno del Niño que ha generado precipitaciones súper intensas en distintas zonas en corto periodo de tiempo, algo similar probablemente va a ir ocurriendo hacia adelante. Eso es lo que adelantan distintos meteorólogos y expertos. El aumento de las temperaturas del mar va a ir llevando a una situación de esta naturaleza y por lo mismo hay que ir preparándose. Y las experiencias que se han obtenido en algunos casos, por ejemplo, respecto a esta infraestructura que comentábamos ahí, que permitió proteger las viviendas fundamentalmente, no así los autos, es una de las experiencias que probablemente se van a tomar en consideración. Y sobre todo en la zona norte del país, porque en el sur de Chile quizás hay algo más de experiencia porque es habitual la lluvia, pero en el norte, donde se activan estas quebradas, por ejemplo, donde se generan escenarios como el que vimos ayer, es mucho más necesaria esa infraestructura. De hecho, Lucas, las piscinas aluvionales que fueron construidas hace largo tiempo atrás, después de catástrofes que afectaron sobre todo a la zona de Antofagasta, también forman parte de esa infraestructura de preparación.
0: Exacto, justamente las autoridades dan positivo balance sobre ello. Escuchamos incluso también al subsecretario Pavés estar contento producto de que estas piscinas, podríamos decir que estaba contento porque estas piscinas sirvieron esta vez. Esto era algo que se preveía, esto se fue construyendo porque recordemos que acá hubo aluviones en los años 40, después en los 90 y el 2015. Entonces las autoridades empezaron a prepararse porque estas situaciones van a seguir ocurriendo, decían, por lo menos acá en este sector. Así que es parte de lo que se va a ir viviendo, quizás más a menudo. Por ello hemos tenido lluvias que quizás antes no habíamos visto en nuestro país y en sectores donde antiguamente no llovía o no llovía con tanta fuerza, como lo vimos la vez pasada en Alto del Carmen, etcétera. Así que es parte de lo que se va viendo. ¿Y te parece?

0: Vamos a pasar a escuchar al subsecretario Máximo Pavés para saber qué comentaba también y haciendo un análisis de estas lluvias acá en la región de Antofagasta.
1: Lo importante ahora es, además de estar monitoreando la situación en Tocopilla, preocuparnos de lo que puede pasar acá en la ciudad de Antofagasta. Hicimos un sobrevuelo con la delegada, con un helicóptero de la Fuerza Aérea de Chile que nos permite determinar que en los sectores altos de la cordillera de la costa, toda la infraestructura que se ha hecho para poder contener eventualmente activación de quebrada está absolutamente disponible, está en buen estado, no hay acumulación de agua. Eso nos permite estar tranquilos respecto de las horas de lluvia que nos puedan quedar.
0: Claro, se va parte entonces de lo que decía el subsecretario Máximo Pavés respecto a estas lluvias. Ya ven ustedes entonces acá, por lo menos el día ya está soleado, ya para este frente de mal tiempo, por lo menos en este sector. Y ahora lo que queda entonces es el tema de la limpieza, ¿no?, de las calles, y al mismo tiempo vamos a estar muy pendientes a la llegada del presidente José Antonio Kast, que luego de una reunión con las autoridades debe llegar hasta este punto para ver y coordinar las acciones a seguir tras estas aluviones que afectaron a gran parte de la comuna de Tocopilla.
2: Muy bien, vamos a estar con esa información, por supuesto, oportunamente. Lucas Aguayo desde Tocopilla en vivo a esta hora de la mañana con la situación de emergencia que se vive en la zona. Gracias por ese despacho, Lucas.
0: Un abrazo, hasta luego.
2: Estaremos en contacto luego. Bien, 8 de la mañana con 53 minutos y vamos a seguir adelante con otras informaciones de esta mañana y para abordar en particular las reacciones que ha habido al anuncio de reforma constitucional en materia de seguridad que hizo el gobierno con un documento ya formalizado. Ayer fue una jornada en la que hubo reacciones a esta propuesta que ha levantado el Ejecutivo que busca generar cambios constitucionales, 8 en total, con el objetivo, dice el gobierno, de enfrentar una situación excepcional en materia de seguridad en nuestro país, para enfrentar fundamentalmente al crimen organizado y a bandas vinculadas al narcotráfico. Con esos focos en la mira, es que el gobierno ha levantado propuestas de reforma constitucional que han sido, en todo caso, criticadas desde distintos sectores, con más énfasis desde la oposición, por supuesto, pero incluso desde el mismo mundo oficialista también ven reparos por el alcance que puede tener una ambiciosa agenda de reforma constitucional, que entre otras cosas, por ejemplo, le podría dar facultades excepcionalísimas al presidente de la República de turno, no solo al presidente de Kast, para poder implementar un estado de excepción nuevo que permita en determinados polígonos, en territorios específicos, implementar medidas que, dicen algunos expertos, solo son comparables a las que se pueden establecer en un estado de sitio, incluso en estado de asamblea, es decir, ante amenazas externas, en estado o en un contexto de guerra. Este nuevo estado de excepción que está proponiendo el gobierno podría ser adoptado por un plazo de hasta 180 días por parte del presidente, solo por voluntad del propio mandatario, sin la necesidad de pasar por una consulta por el Congreso, y prorrogable luego por otro mismo periodo más adelante, de 120 días y 240 en total, antes de llegar a una discusión en el Congreso. Lo más delicado de esta propuesta es que establece además limitaciones a los derechos de reunión, de asociación, de locomoción, y garantizaría además la facultad de intervenir comunicaciones sin necesidad de una orden judicial. Ese es uno de los puntos de esta reforma. Hay otros en paralelo que tienen que ver con la posibilidad de habilitar constitucionalmente que el legislador, el Congreso, establezca algunas prohibiciones en el acceso a prestaciones sociales de parte del Estado a aquellas personas condenadas por sus vínculos con el crimen organizado o con actividades de carácter terrorista. Una facultad que, según el académico Javier Couso, no tiene comparación a nivel mundial desde el punto de vista del análisis comparado ya de legislaciones de este tipo. Dos muestras de las 8 reformas que quiere llevar adelante en materia constitucional el gobierno que han generado estas reacciones. Escuchemos qué fue lo que dijo el presidente José Antonio Kast, quien ayer, en particular en el debate sobre el estado de excepción, dio su reflexión y respondió a alguna de estas.
3: Algunos podrán molestarse, y es legítimo, cuando uno plantea un estado de emergencia, como el que estamos planteando ahora. Pero lo que planteamos es un debate parlamentario, legítimo, donde serán los diputados, los senadores, los que tendrán que determinar cuáles son las normas que necesitamos para enfrentar, por ejemplo, el crimen organizado. Y ahí estará establecido cuáles son los derechos fundamentales que hay que resguardar y en qué casos algún derecho, pasándose a por el Senado, por el Parlamento o por los tribunales, pueda ser afectado momentáneamente para combatir organizaciones criminales.
2: Esa era la visión del presidente José Antonio Kast, con algunos de los argumentos que ahora tendrán que ser sometidos a debate dentro del Congreso. Pero ya hay voces, como decíamos, de algunos parlamentarios, entre ellos el senador Longton, por ejemplo, de Renovación Nacional, integrante de la Comisión de Seguridad, quien planteaba sus reparos por este estado de excepción, por ejemplo, y que pareciera ir mucho más allá de lo que se necesita. Críticas que han llegado también desde el sector del Partido Nacional Libertario. Johannes Kaiser, presidente del partido, ex candidato presidencial, y quien ha tenido un rol bien protagónico hasta ahora también en ciertos debates en estas materias, también hacía sus propias advertencias respecto al alcance que pueden tener las facultades que origina este estado de excepción. La conculcación de ciertos derechos fundamentales, aunque sea por un periodo limitado, es un asunto que en el Partido Nacional Libertario ven con preocupación. Siguiendo, digamos, su razonamiento doctrinario por la intervención del Estado en derechos fundamentales de las personas. Claro, porque muchos reflexionan que esto puede afectar no solo a quienes son perseguidos por estos delitos, sino también a personas comunes y corrientes que vivan dentro de la zona en la que se aplique un estado de excepción de esta naturaleza. Eso solo para poner sobre la mesa algunas de las críticas que se han planteado. Desde la oposición, por supuesto, han sido duros también en sus reparos. Vamos a escuchar al diputado Raúl Leiva a propósito de este estado de excepción y luego también una reflexión más general del diputado del Partido Comunista, Marco Barraza.
4: Estado de excepción constitucional es absolutamente exógeno a nuestra trayectoria, no solo en Chile, sino que en el mundo. Se aplican las mismas normas de un estado de asamblea, un estado de sitio de guerra, de conmoción exterior, a un estado de excepción constitucional supuestamente acotado en caso de grave deterioro a la seguridad. ¿Qué es lo que se hace? Se limita el derecho de locomoción, de reunión, pero además se habilita la interceptación telefónica. Y lo más grave es que este estado de excepción constitucional propuesto establece 120 días del presidente de la República por sí y ante sí para restringir la locomoción, la movilización, la asociación y la interceptación de comunicaciones, sin ningún control jurisdiccional ni tampoco político.
5: Los problemas de seguridad pública y orden público son crecientes y son reales en Chile y agobian a las familias chilenas. Pero las respuestas que el gobierno proporciona son absolutamente inconvenientes, ineficientes y dan cuenta de una incapacidad para entender el problema real. Constitucionalizar el debate de seguridad pública es el peor camino. Lo que se requiere son políticas públicas eficaces, no efectistas en el plano comunicacional, sino que reales. Y lo que se requiere es una legislación consistente con una protección integral de la familia.
2: Ahí estaba entonces la visión desde la oposición sobre estas propuestas que ha hecho el gobierno en materia constitucional y estas reformas que comenzarán su discusión en el Senado. Otra discusión en paralelo a la política tiene que ver con la discusión académica, digamos, y de aquellos expertos que también ven con aprehensión lo que está ocurriendo por el alcance que puede tener este tipo de reformas constitucionales, por los precedentes que puede sentar también para futuros cambios de esta naturaleza y porque se entiende además que esta propuesta del gobierno tiene un origen muy claro. El rechazo del Tribunal Constitucional a algunas de las medidas contempladas en el proyecto de escuelas protegidas fue lo que gatilló esta reflexión y el proceder del gobierno. Es decir, ante un rechazo del Tribunal Constitucional que declara inconstitucional medidas propuestas por el Ejecutivo, lo que viene entonces es cambiar la Constitución para habilitar esa y otras medidas que se quieran adoptar a futuro. Y eso es lo que puede parecer riesgoso desde el punto de vista institucional, porque en la práctica supone hacer cambios aprovechando ciertas mayorías circunstanciales al texto fundamental a fin de habilitar políticas públicas. Y eso es tiene un potencial riesgo, dado que futuros gobiernos podrían seguir un camino similar, aprovechando determinadas mayorías políticas, generar cambios más de fondo que tienen repercusiones también y consecuencias muy, muy profundas. Bueno, sobre esa discusión conversamos aquí en CNN Chile con la ex integrante del Tribunal Constitucional Marisol Peña, destacada académica en esta área, quien planteaba su visión sobre lo que significaba el estado de excepción propuesto por el gobierno. Escuchemos qué fue lo que dijo.
6: Cuando uno se va al plano de los estados de excepción, estamos hablando de situaciones de anormalidad constitucional. Y eso significa la constatación de que con las herramientas actualmente existentes no se ha podido abordar, en este caso, el combate adecuado al crimen organizado, al narcotráfico, al terrorismo. Entonces, me parece a mí que aquí sí hay un aspecto que tiene que ver precisamente con ese punto clave.
2: La visión entonces de Marisol Peña respecto a ese estado de excepción y a las consecuencias y a los riesgos, sobre todo, que supondría llevar adelante una o implementar un nuevo estado de excepción de esa naturaleza, con el poder concentrado además directamente en el presidente, quien tendría la posibilidad de hacer o decretar más bien este estado de excepción sin la necesidad de pasar por un debate legislativo. Otro asunto que queda instalado después de esta propuesta del gobierno tiene que ver con el rol de las Fuerzas Armadas también en el combate al crimen organizado en materias de seguridad, tema que se ha discutido por largo tiempo. Escuchemos qué fue lo que dijo Marisol Peña sobre ese punto.
6: Aquí hay un tema de tradición, pero hay un tema además que tiene que ver con que las fuerzas policiales, carabineros, investigaciones, por misión constitucional, intervienen acotadamente en el resguardo del orden público y la seguridad pública interior. Cuando se hace participar a las Fuerzas Armadas en este tipo de tareas, es porque estamos reconociendo que las fuerzas policiales están superadas. Entonces, me parece que bajo esa lógica debieran quedar bajo la subordinación de las Fuerzas Armadas.
2: Bien, nos vamos a ir a una pausa, 9:04. Vamos al primer corte en esta edición de CNN Chile Radio. Al regreso estaremos profundizando precisamente en este tema, en la entrevista de hoy junto a Jaime Gajardo. Nos vamos a ir a un corte con una temperatura al momento de 10,8 grados acá en Santiago y una máxima esperada para hoy en torno a los 20 en la región metropolitana. Pausa, ya seguimos con más.
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1: Ya estamos de vuelta, seguimos aquí en CNN Chile Radio en esta edición de día miércoles y vamos a profundizar en el debate que se ha abierto a propósito de la propuesta constitucional planteada por el gobierno en materia de seguridad, lo que ha abierto un debate sobre todo a nivel político y también académico bien importante. Las dos perspectivas las podremos tener con el académico de la Facultad de Derecho de la Universidad Diego Portales, Jaime Gajardo, ex ministro de Justicia, que nos acompaña esta mañana. Bienvenido, Jaime.
2: Muchas gracias por la invitación.
1: Gracias por estar con nosotros. Bueno, hay varias formas de abordar esta propuesta, pero el documento lo tenemos hace poco y me gustaría primero conocer su visión más general respecto al camino que ha adoptado el gobierno, que para enfrentar materias de seguridad, el combate al crimen organizado, al narcotráfico, entre otras cosas, opta por reformas constitucionales. ¿Qué le parece ese camino primero, Jaime?
2: Bueno, primero que todo es una reforma muy preocupante, peligrosa, creo. Aspectos que son complejos, ¿en qué sentido? Primero, trata de disciplinar al Tribunal Constitucional. Es decir, el Tribunal Constitucional recientemente en un fallo sobre escuelas protegidas dijo que condicionar beneficios sociales o derechos sociales a cierta al no haber cometido faltas o no haber cometido algún delito era algo inconstitucional. Entonces, el presidente de la República presenta una reforma a la Constitución precisamente para transformar en constitucional aquello que el Tribunal Constitucional le dijo que vulneraba derechos fundamentales. Uh-huh. Eso es muy preocupante, y es preocupante porque lamentablemente es el camino que han tomado principalmente gobiernos que han derivado en gobiernos autoritarios. Uh-huh. ¿Ya? Es decir, no están contentos con un fallo de un órgano supremo o de un tribunal constitucional, y lo que hacen es transformar la Constitución en el espacio para que no se les puedan reprochar conductas que ellos consideran que son válidas. Uh-huh. Y además también los fundamentos mismos que entregó el ministro de Seguridad. Me preocupa mucho que diga, bueno, esto es lo que tenemos que hacer producto del fallo del Tribunal Constitucional. Lo dice expresamente. Uh-huh. De hecho, en una entrevista acá
1: en Tolerancia Cero.
2: Sí. Además dice, también producto del mega traslado que realizaron de internos desde distintos puntos a la nueva cárcel de La Laguna, uh-huh, han presentado muchos recursos de protección.
1: Sí.
2: Entonces, por eso vamos a elevar el régimen penitenciario a la Constitución. El hecho de que las personas recurran a través del recurso de protección es la forma en que ejercen su derecho al acceso a la justicia. Y nuevamente, lamentablemente, la experiencia que sabemos o que conocemos de los gobiernos que se transforman o que derivan en autoritarios, lo que hacen es precisamente tratar de que nadie controle sus decisiones.
1: ¿Y usted ve algo de eso hoy día?
2: O sea, yo creo que eso lamentablemente se ve y algo que nos tiene que preocupar. Uh-huh. De hecho, usted han podido recabar opiniones de, en general, distintos constitucionalistas.
1: Sí.
2: Y uno diría, no hay dos opiniones al respecto. Uh-huh. Este es un proyecto que no va en el sentido de fortalecer nuestro Estado de Derecho y nuestra democracia. Todo lo contrario, es un proyecto que en términos generales le otorga facultades al presidente de la República, uh-huh, sin controles. Jaime, y eso es muy complejo.
1: Bueno, me quedan varias ideas de lo que usted ha planteado inicialmente. Ya hablaremos sobre el régimen penitenciario y lo que puede o no puede, uh-huh, hacer el Estado hoy día, pero me gustaría detenerme en una de los puntos que plantea usted. Trata de disciplinar al Tribunal Constitucional y usted considera que eso es grave. ¿Usted cree que efectivamente el gobierno está tratando de alguna manera de adecuar las reglas del juego en el fondo, ¿no? ante el fallo del TC?
2: Lo dijo el mismo ministro de Seguridad. Uh-huh. El ministro de Seguridad dijo, bueno, esto lo estamos haciendo para que algunos de los proyectos que tenemos en el Congreso no sean declarados inconstitucionales. Uh-huh. Porque lamentablemente llevamos pocos meses de gobierno, pero en estos pocos meses de gobierno al Ejecutivo se le han declarado dos proyectos en aspectos muy relevantes contrario a la Constitución. Y contrario a la Constitución porque afecta a derechos fundamentales, en el caso de escuelas, uh-huh, protegidas, o porque no protege como debería proteger el medio ambiente, uh-huh, o porque el Estatuto de Invariabilidad era en exceso y era un estatuto que no tenía bordes y el Tribunal Constitucional lo tuvo que acotar por sus efectos respecto a la democracia. Entonces,
1: ahora, Jaime, surge una pregunta de todas maneras de esta crítica, ¿no? Usted dice, se trata de disciplinar al TC, pero el gobierno, en una minuta que circulaba sobre este tema, dice que esta reforma se fundamenta en la soberanía nacional y en la legitimidad democrática de los mecanismos institucionales mediante los cuales se modifica la Constitución. O sea, la misma Constitución establece cómo se puede modificar el texto fundamental y el gobierno está siguiendo dichos caminos.
2: Sí, dos cosas respecto a eso. Primero, las reformas a la Constitución son cosas serias, porque la Constitución es la norma fundamental, sí, claro. Es el principal espacio en el cual nosotros nos ponemos de acuerdo para ordenar la vida en común, y por lo tanto son cuestiones que hay que discutir de manera pausada, tranquila. No tienen que ser reacciones a problemas que tengamos de una u otra manera con algún Tribunal Supremo o el Tribunal Constitucional.
1: No como una respuesta a una
2: circunstancia. No como una respuesta, ajá. Exacto. Segundo, esto se tiene que discutir y deliberar como corresponde. Y el presidente de la República quiere que esto se haga nuevamente de manera expresa. Y eso es contrario a la idea de una reforma a la Constitución.
1: Tercero. Por la urgencia que tiene el
2: proyecto. Pero claro, si la Constitución es algo serio, es algo que hay que tomarse el tiempo y deliberar como corresponde, no deliberar de forma express para entregarle además más poderes al presidente de la República, sin controles suficientes, entregarle un estado de excepción que eventualmente se puede extender por 240 días en nuestro país, en el cual se van a afectar los derechos fundamentales de las personas, de grupos de población además que no necesariamente están vinculados con el crimen organizado, y se les puede interceptar sus comunicaciones, se les va a prohibir su derecho de reunión, se les va a prohibir su derecho de movilización. Eso es algo muy serio y eso se tiene que discutir con mucha tranquilidad. Y lo tercero es que el propio gobierno ha dicho esto responde a los fallos que hemos tenido del Tribunal Constitucional. Y es más, lamentablemente el mismo mensaje del proyecto señala algo que ya se los habíamos advertido cuando se anunció el proyecto hace una semana atrás. Porque se quiere modificar el artículo primero de la Constitución e incorporar el concepto de seguridad pública después de seguridad nacional. Todos dijimos, bueno, parece que eso no tiene mucho efecto práctico, porque la Constitución en su artículo primero, inciso quinto, ya establece que es deber del Estado la protección de la seguridad nacional y la protección de las personas. Y el propio mensaje, y déjame leerlo, Sebastián, para ser preciso, el propio mensaje dice, esto no incorpora un deber nuevo. Y tuvimos toda la semana pasada, escuchando a los ministros de Estado, diciendo, esto va a generar un deber del Estado, va a reforzar. Y el propio mensaje, en los fundamentos, en el punto 2.1, dice, la reforma no crea un deber nuevo, sino que busca explicitar, precisar, aquello que se encuentra constitucionalmente comprendido en nuestro ordenamiento jurídico.
1: O sea, usted dice, le da el punto,
2: es digamos, de la crítica. Es algo completamente simbólico. Ahora, es algo para generar espectacularidad, pero no tiene ningún efecto práctico, así como en general el resto de las propuestas que se hacen. Y es más, lo que se requiere hoy día para mejorar la seguridad pública, que es preocupación de todos nosotros, es aumentar la dotación de carabineros, es recuperar los barrios, es implementar una estrategia de seguridad nacional o de seguridad pública en razón de la política de seguridad pública.
1: Es que el gobierno lo que plantea, y lo decía el ministro Martín Arrau también esta semana aquí en Tolerancia Cero, es que ante un escenario como el que estamos enfrentando hoy día se necesitan herramientas distintas, ¿no? Este no es un escenario de seguridad habitual al que estábamos enfrentados como Estado, como país, porque ahora hay presencia de crimen organizado que tiene recursos, armamento, que comete otro tipo de delitos, etcétera. ¿Qué le parece ese razonamiento?
2: Yo creo que es correcto en parte. Efectivamente, nuestro Estado necesita más herramientas. Y eso es lo que efectivamente se le ha dado al Estado en los últimos años. Y por eso hay un conjunto de reformas que están en pleno proceso de implementación. Está en pleno proceso de implementación la Fiscalía Supraterritorial. O sea, hubo un diagnóstico, se requería un fiscal supraterritorial que persiguiera el crimen organizado más allá de la división regional que teníamos en nuestro país. Y eso está vigente desde el 1 de abril. Bueno, preocúpese de la coordinación con la Fiscalía Supraterritorial y el trabajo conjunto a través del Consejo Nacional de Seguridad Pública. ¿Ya? Segundo, había un diagnóstico que se requería fortalecer al Ministerio Público. Se hizo una ley de fortalecimiento del Ministerio Público. Veamos dónde más hay que fortalecer el Ministerio Público. Hay un diagnóstico muy claro de que necesitamos mayor dotación policial. Bueno, esas son herramientas que se tienen.
1: No todas se necesita esta
2: reforma es absolutamente innecesaria. Uh-huh. Absolutamente innecesaria.
1: ¿Qué es lo que
2: y lo más complejo es uh-huh. que pone en riesgo los derechos fundamentales de nuestros ciudadanos.
1: Uh-huh. ¿Y qué es lo que buscaría entonces una reforma de este tipo, Jaime?
2: Yo la
1: en
2: verdad,
1: la interpretación política, digamos. De
2: o sea, lamentablemente hay un argumento que está explícito, que es que los proyectos que están hoy día en el Congreso uh-huh. no se han declarado inconstitucionales.
1: Uh-huh. Sí.
2: Y eso es muy riesgoso. Uh-huh. El resto de las materias, yo creo que hay también algo de espectacularidad, es decir, vamos a poner la palabra seguridad pública en el artículo primero, inciso quinto de la Constitución, uh-huh. porque eso va a generar una sensación, pero no tiene ningún efecto práctico. Y lo uh-huh. dice el propio mensaje del Ejecutivo. Bueno, vamos a incorporar el régimen penitenciario a la Constitución. Uh-huh. El régimen penitenciario no requiere estar en la Constitución. Y de hecho puede ser incluso problemático que esté en la Constitución. Basta con que esté en la ley. Uh-huh. Y hay una ley que hoy día se está tramitando en el Congreso que es más importante en uno de sus aspectos y debería estar el gobierno preocupado en eso porque crea el Departamento de Seguridad Especial de Gendarmería. Es una ley
1: ¿por qué
2: que,
1: es importante
2: porque
1: esa
2: se,
1: ley?
2: Bueno, primero una ley que se trabajó con el asesoramiento del programa Pacto, que es el programa para uh-huh. combatir el crimen organizado transnacional de la Unión Europea. Uh-huh. Ese programa le dijo, ¿cree usted una fuerza de élite al interior de Gendarmería que permita que esa fuerza esté lo suficientemente capacitada para administrar el régimen de máxima seguridad? Uh-huh. Ese departamento especial, con todas las características, está hoy día en un proyecto de ley en el Congreso Nacional que este Ejecutivo no le uh-huh. ha dado la urgencia.
1: ¿Jaime?
2: Y ese proyecto permite tener una fuerza parecida al grupo operativo móvil en Italia que administra máxima seguridad ajá. en Italia. Que de hecho los expertos que vinieron a Chile a colaborar para la elaboración de ese proyecto.
1: Un proyecto es un modelo que mira el gobierno.
2: Es un proyecto que tiene informe financiero, que efectivamente va a dotar de mayores capacidades a nuestras instituciones. Sí. Eso
1: Jaime,
2: es lo que necesitamos.
1: En su experiencia como exministro de Justicia, usted puede tener una mirada bien clara también respecto a lo que es posible o no hoy día en términos penitenciarios. El ministro Arrau, lo conversábamos al comienzo de la entrevista, ha dicho que hoy día muchos de los reclusos piden o presentan más bien recursos de amparo o de protección para evitar ciertas condiciones penitenciarias, de segregación, limitaciones en las visitas, la cantidad de horas que pueden estar fuera de su celda, etcétera. Y que por eso entonces se justifica esta reforma constitucional. Hoy día es posible llevar a cabo regímenes de segregación penitenciaria como los que se buscan?
2: O sea, hoy día está vigente uh-huh. un régimen de máxima seguridad.
1: ¿Y ha sido declarado
2: inconstitucional?
1: No
2: ha sido ni declarado inconstitucional, ni se han acogido los recursos de amparo que se han presentado, uh-huh. ni ha tenido ningún inconveniente con la jurisprudencia de nuestros tribunales de justicia. Uh-huh. Otra cosa es que las personas puedan reclamar, y eso es válido. Si uh-huh. las personas reclaman y son los tribunales de justicia los que deciden, pero no podemos tratar de impedir que las personas ejerzan su derecho a acceder a la justicia.
1: No, claro. Eso, no han perdido ese derecho, ¿no?
2: Eso no es propio de un Estado democrático de derecho. Por eso estas reformas son complejas. Uh-huh. Porque nos llevan a una situación en la que el gobierno va a tener poder y está tratando de que nadie pueda controlar ese poder. Uh-huh. Y lo que nosotros queremos en un Estado democrático de derecho es que se puedan aplicar políticas efectivas, pero que cuando hay excesos, cuando haya arbitrariedades, cuando haya situaciones injustas, tengamos un poder como el Poder Judicial y los tribunales constitucionales uh-huh. que nos digan, ¿sabe qué? Ahí se están excediendo. Uh-huh. Aquí hay una utilización arbitraria del poder que le ha otorgado el legislador.
1: O sea, si el objetivo es tener mayor control de las cárceles, tener mayor control en particular de las bandas de crimen organizado, evitar que sigan operando desde la cárcel y que los más importantes criminales estén en un régimen durísimo, implacable, dijo el senador Esquella. ¿Eso es posible hoy día?
2: O sea, eso está vigente hoy día.
1: Okay.
2: O sea, hoy día tenemos un régimen que es similar al 41 bis de uh-huh. la ley penitenciaria italiana. Uh-huh. Similar. Está operando a través de una modificación que se hizo en su momento del reglamento de establecimientos penitenciarios. ¿Es necesario eso elevarlo a rango legal? Yo creo que sí. Uh-huh. Y por eso está este proyecto que crea el Departamento de Seguridad Especial de Gendarmería y además incorpora este régimen en la ley. Uh-huh. A eso deberíamos ponerle urgencia. Probablemente este gobierno no quiere ponerle urgencia porque ese proyecto que tiene informe financiero implica más gasto para el Estado. Uh-huh. Y en buena hora, porque necesitamos que eso...
1: ¿Perdón, mucho gasto?
2: Creo que el informe financiero son 1.200, 1.300 millones de, de peso. Uh-huh. Es un gasto acotado para lo que necesitamos, porque entre otras cosas, muy abordable, porque entre otras cosas, uh-huh, lo que se requiere es darle una asignación a los gendarmes que están trabajando en ese régimen de máxima, uh-huh, para que tengan un incentivo, pero además para que se capaciten. Uh-huh. Tiene una serie de requisitos para poder ingresar a ese régimen de máxima, donde van a tener una remuneración mayor por el riesgo que van a sufrir,
1: claro,
2: pero por otra parte van a tener que capacitarse, van a tener que tener una formación distinta al resto de los funcionarios, y por eso van a ser un grupo de élite. Uh-huh. Entonces, ahí es donde necesitamos mejorar nuestras herramientas, que es uh-huh, lo que hablaba el ministro Rau. Esto otro, la verdad, no va a tener, primero, no va a tener ningún efecto inmediato. Uh-huh. Y segundo, es peligroso para nuestra democracia y la protección de los derechos fundamentales.
1: Me gustaría volver a ese punto, Jaime, respecto a los riesgos desde el punto de vista del funcionamiento de la democracia también. El senador Matías Walker lo planteaba en términos muy similares, decía que en malas manos estas prerrogativas pueden horadar las bases mismas de la democracia. Y es una reflexión que va tomando forma, que usted también plantea. ¿Sienta malos precedentes hacia adelante respecto a lo que se puede o no se puede hacer con la Constitución, por ejemplo?
2: O sea, de todas maneras, yo estoy completamente de acuerdo con el senador Walker. Uh-huh. Completamente de acuerdo. Y en buena hora que surjan voces como la de él, porque son personas que tienen clara conciencia democrática y entienden los riesgos que esto significa para nuestro sistema democrático, nuestro Estado de Derecho. Uh-huh. Esto altera la distribución de poderes que hay en nuestra Constitución. Le entrega al presidente de la República la posibilidad de calificar él, uh-huh, si una organización es terrorista o no. Uh-huh. No los tribunales de justicia. Eso es completamente ajeno a nuestra tradición.
1: Pasando por el Senado, eso sí, en una sesión secreta.
2: Con acuerdos del Senado. Pero es él el quien lo califica con uh-huh, acuerdos del Senado. Es una potestad que de hecho está dentro y se incorpora dentro de las atribuciones del presidente de la República. Uh-huh. O sea, no es que él tenga algún control, sino que básicamente él, con acuerdo del Senado, va a calificar si una organización es terrorista o no. Uh-huh. Si, de hecho, si el Senado no se pronuncia, queda la calificación de organización terrorista. Uh-huh. Con todo lo que eso va a implicar. Eso lo tienen que hacer los tribunales de justicia. Uh-huh. Eso corresponde a una democracia que lo hagan los tribunales de justicia, no el presidente de la República.
1: El exministro de Justicia, Jaime Gajardo, académico de la Universidad de Hugo Portales, ha estado con nosotros aquí en CNN Chile Radio. Jaime, gracias por haber venido esta mañana.
2: Muchas gracias a
1: usted por la invitación. Son las 9 de la mañana con 25 minutos. Vamos a ir a información internacional a esta hora. Y vamos a comenzar esta revisión del bloque con noticias que llegan desde Medio Oriente en particular, a propósito del reconocimiento que hizo el gobierno de Benjamín Netanyahu de Israel, que disparó efectivamente, que efectivos de Israel dispararon a un vehículo en que viajaba una niña gazatí de 5 años, en otro episodio brutal allá en la zona. Que ha generado, por supuesto, reacciones y escándalo a nivel internacional y duras críticas también en contra del gobierno de Benjamín Netanyahu. El reconocimiento que ha hecho además el gobierno israelí es lo que marca la diferencia respecto a lo que está ocurriendo en esa zona, en un momento de discusión donde también el foco está puesto en la situación de Gaza en particular. Que está atravesando por nuevos episodios de violencia bien dramáticos e importantes en el último tiempo. Vamos a conversar de este y otros temas internacionales junto a Isel Guerra, periodista del área internacional de CNN de Chile, que nos acompaña a esta hora de la mañana. ¿Cómo estás, Isel?
3: ¿Cómo estás, Seba? Muy buenos días. Sí, es un reconocimiento que finalmente hacen las Fuerzas de Defensa de Israel durante esta jornada en un caso sumamente sonado y que hemos escuchado sobre todo en el 2024. Se trata de Jin Rahab, una niña de 5 años gazatí que murió en enero de ese año, atrapada y herida, y en una llamada telefónica donde, tras haber sobrevivido a un primer ataque, relata lo que estaba ocurriendo y tras varias horas atrapada

0: En ese vehículo, finalmente se conoce que había perdido la vida. 12 días se tardaron finalmente los equipos de rescate para poder dar con su cuerpo y el de sus familiares que habían quedado atrapados en medio de este fuego. Y claro, eso en un caso que incluso llevó a la realización de un documental que fue nominado al premio Oscar, sin ir más lejos, en 2026, La voz de Jin Rahab. Y ahora finalmente Fuerzas de Defensa de Israel reconocen por primera vez que abrieron fuego y con ello anuncian la apertura de una investigación penal sobre este asesinato. Lo que ha dado a conocer, sin ir más lejos, las Fuerzas de Defensa de Israel durante este día es lo siguiente. Tras una revisión de los hallazgos y debido a supuestas fallas en la coordinación del traslado de la ambulancia de la Media Luna Roja Palestina, se ha decidido iniciar una investigación penal del incidente por parte de la División de Investigación Criminal de la Policía Militar. Ocurre con este caso, Seba, que inicialmente habían negado su participación en este asesinato. En la conclusión preliminar de una investigación que habían llevado a cabo en los meses siguientes era la siguiente, que las fuerzas no estaban presentes cerca del vehículo ni dentro del alcance del disparo del mismo. Lo cierto es que la historia es dramática y conforme avanzaba el tiempo conocíamos más detalles. Lo que había ocurrido esa jornada de finales del mes de enero del 2024 es que esta familia de 7 miembros estaba viajando por el norte de la franja de Gaza cuando fueron atacados, recibieron disparos en este auto en el barrio del Tel Hawa cuando ellos estaban visitando precisamente esa zona. Varios de los miembros de esta familia murieron en este primer ataque, menos Rahab, esta niña de 5 años, quien sobrevivió y suplicó por horas en una llamada telefónica a los rescatistas para que pudieran ir en su resguardo. Y claro, en esa llamada telefónica con la Sociedad Palestina de la Media Luna Roja, relataba finalmente lo que había ocurrido y en una llamada sumamente dramática y agónica por lo demás de lo que estaba ocurriendo en ese momento. ¿Qué ocurre? Que envían una ambulancia y también fue atacada posteriormente Seba y de hecho en ese episodio otros 2 paramédicos murieron producto de este ataque. Y como te mencionaba anteriormente, pasaron 12 días para que el cuerpo de Jin Rahab y su familia fueran encontrados después y conociéramos esta imagen de este vehículo prácticamente totalmente acribillado producto de ese hecho que ocurría en enero del 2024 en medio de lo que estaba haciendo la ofensiva militar mucho más explícita sobre el territorio gazatí por parte de las fuerzas de defensa de Israel y finalmente cuando ya han pasado prácticamente más de 2 años producto de este episodio, finalmente Israel hace este reconocimiento que había desatado varias críticas en su momento sin ir más lejos y también demandas de justicia. Hay un documental publicado sin ir más lejos en Netflix, La voz de Jin Rahab, donde también se da cuenta y se relata respecto de lo ocurrido durante esa jornada. Finalmente las fuerzas de defensa de Israel han admitido ese ataque y ahora con ello también la apertura de una investigación. Vamos a estar atentos sin duda a posibles reacciones que puedan llegar, por cierto, de esta información, pero vamos a avanzar en esta revisión internacional porque ahora ya son 8 los nombres que están compitiendo para liderar Naciones Unidas a contar del próximo 1 de enero del 2027 y ahora se suma una mujer, Yvonne Baqui, ex ministra de Comercio Exterior de Ecuador, ex diplomática en Estados Unidos, también en Qatar, y que, ojo, no ha sido propuesta por su país, sino que por Tonga, donde han destacado sus cargos como ministra y embajadora. Y claro, con Yvonne Baqui, que ya ha reaccionado, por cierto, a este anuncio que se ha dado a conocer durante el día de ayer. Ella señalaba, he vivido las devastaciones de la guerra como única candidata cuya herencia une a América Latina y el Medio Oriente y la única nominada que ha ayudado a mediar un acuerdo de paz entre 2 estados miembros soberanos de la ONU. Estoy lista para ayudar a renovar la promesa fundacional de la Carta de las Naciones Unidas. Baqui es hija de padres libaneses. Ella lo señalaba en esta especie de declaración a través de un comunicado sobre su rol que tuvo, sin ir más lejos, en el acuerdo de paz entre Ecuador y Perú en 1998, pero también fue la cara visible en su momento de un plan para impedir una explotación petrolera en una reserva amazónica que finalmente fue archivado. Lo cierto también, Seba, es que ya son 8 los nombres en esta carrera, 5 mujeres tres hombres, entre ellos, por cierto, Rebeca Greenspan, la expresidenta Michelle Bachelet y el argentino Rafael Grossi, todo esto para suceder Antonio Guterres a contar del próximo enero del 2027. Y ojo con nominaciones que en rigor siguen abiertas, pueden sumarse nuevos nombres, pero ojo también, porque a contar del mes de julio vimos la primera realización de estas consultas informales o votaciones exploratorias que en rigor se llaman las straw polls. Y claro, allí en esa oportunidad Rebeca Greenspan había encabezado ese listado en esta primera ronda, y ahora en los próximos días está previsto que nuevamente se reúnan entonces los países que participan del Consejo de Seguridad de las Naciones Unidas, entre ellos los miembros permanentes y los no permanentes. A principios de este mes se había informado que eso debería ocurrir el próximo 21 de agosto. Habrá que ver si es que efectivamente se concreta el próximo día viernes. Pero claro, deberíamos ver prontamente, Seba, cómo otra vez se reúnen los miembros del Consejo de Seguridad de las Naciones Unidas en estas votaciones cerradas y con papeletas, Seba, que por lo demás, hasta este momento dan cuenta que Rebeca Greenspan sería la favorita, pero habrá que ver cómo continúa ese camino de cara ya a las votaciones más formales, que hasta este momento no tienen fecha. Vamos a ir cerrando esta revisión internacional con informaciones que llegan desde Ucrania y un desafío que está enfrentando el presidente Volodymyr Zelensky, de nada más y nada menos que una ex figura de su gobierno. Estamos hablando de Mikhail Fedorov, cuya destitución hace algunas semanas atrás había desatado protestas. Y ahora, precisamente en un discurso explosivo que fue emitido el día de ayer por YouTube, se perfila como la primera exigencia de este tipo por parte de una figura política al pedir elecciones. Señalaba Fedorov, la democracia no puede ser rehén de Rusia. Y el argumento que plantea, por cierto, esta ex autoridad es que la nación enfrenta una crisis de gobernabilidad. Este, sin duda, es el mayor desafío que ha enfrentado Zelensky durante estos 4 años de guerra, quien por lo demás aún cuenta con cierto respaldo en el país, en Ucrania. Pero claro, ahora en este caso con un antiguo aliado que se ha convertido en una suerte de rival, quien fue destituido sorpresivamente después de 6 meses de haber sido nombrado en el cargo y cuya destitución en su momento desató varias protestas. Zelensky finalmente reconocía que la destitución correspondía a que Fedorov no había logrado poder trabajar con el jefe, con el comandante en jefe de las Fuerzas Armadas de Ucrania, lo que dejaba en descubierto una profunda división, figura que por lo demás también terminó por sacar precisamente de su cargo. Y claro, ocurre en Ucrania, que están bajo la ley marcial, Seba, y por tanto no se pueden realizar y celebrar elecciones en medio de periodo y un conflicto como el que está llevando, sin ir más lejos, Rusia sobre Ucrania. Se abre allí un camino bastante pedregoso por lo demás para el presidente ucraniano, ahora con este desafío mucho más explícito, no de la oposición, sino que directamente de una ex figura que estuvo en su gobierno.
1: Claro que sí, y ahí entonces es un escenario bien importante desde el punto de vista político, momentos además álgidos también para la guerra entre Rusia y Ucrania. Isel Guerra con la información internacional. Gracias, Isel.
0: Nos vemos más estamos adelante. Bien.
1: Nos vamos a ir a una pausa, son las 9:35. Avanzamos en esta edición de CNN Chile Radio con temperatura de 12,4 grados en Santiago. Va subiendo rápido la temperatura máxima de 19, 20 grados incluso en algunas zonas de la región metropolitana. Pausa y ya volvemos con más aquí en CNN Chile Radio.
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1: Estamos de vuelta, seguimos aquí en CNN Chile Radio y vamos a ir a una revisión de noticias. Los titulares a esta hora de la mañana, 9:39. Dos personas fueron rescatadas en Iquique tras quedar aisladas por el sistema frontal que provocó aluviones en la zona. En el marco de esta emergencia, el presidente José Antonio Kast llegará esta mañana a Tocopilla para monitorear los efectos del fenómeno climático. Michael Clark y otros tres imputados en el caso Sartor pasaron su primera noche en prisión preventiva. La medida fue dictada por el cuarto juzgado de garantía de Santiago, que dio por acreditados casi todos los delitos formalizados. El proyecto de reforma constitucional del gobierno sigue sumando detractores. La norma que propone un nuevo estado de excepción que se extendería por 120 días ha sido duramente criticada por parlamentarios y también por el expresidente Gabriel Boric. La Cámara de Diputados aprobó el proyecto que prohíbe y sanciona las carreras de perros galgos. Esta iniciativa, que pasó al Senado, busca proteger a los animales de los malos tratos y los abusos a los que son sometidos. La diplomática ecuatoriana Yvonne Baqui se sumó a la carrera por la Secretaría General de Naciones Unidas. La exministra fue propuesta por Tonga y con ella ya son 8 los candidatos para competir por el cargo, incluyendo a la expresidenta Michelle Bachelet. Y en el fútbol, Universidad Católica quedó eliminada de la Copa Libertadores tras caer por 3-0 ante Estudiantes de La Plata. Por otro lado, Coquimbo Unido hoy día se juega su paso a cuartos de final del torneo frente a Platense. Comienza nuestro panel de conversación de cada mañana, Voces del Poder, aquí en CNN Chile Radio, junto a nuestras invitadas de esta mañana, Catalina Riquelme, cientista política e investigadora del Instituto Libertad. ¿Cómo estás, Catalina?
12: Muy bien, muchas gracias. Bienvenida, por la invitación.
1: Bienvenida, gracias. Saludos por estar
12: a
1: aquí. Y Camila Miranda, directora de Nodo 21. ¿Cómo estás, Camila?
13: Muy bien, gracias, buenos días.
1: Gracias por acompañarnos ambas. Partamos hablando por la reforma constitucional presentada por el gobierno, que ha sido el tema más importante en el comienzo de esta semana y que va a dar para un debate también bien profundo. Hay dimensiones políticas de esto, académicas también, ya hemos escuchado a hartos constitucionalistas dar su visión. Y ha sumado, fundamentalmente diría yo, más críticas que otra cosa. Ni siquiera el Partido Nacional Libertario, cercano al gobierno, aunque no está dentro, ha avalado esta propuesta que plantea 8 reformas constitucionales, la creación de un nuevo estado de excepción, que habilita también la prohibición de acceso a ciertas prestaciones del Estado para algunos criminales, entre otras cosas, a grandes rasgos. Catalina, ¿qué te parece a ti la propuesta en términos amplios primero?
12: La propuesta yo creo que ha sufrido varias variaciones desde los distintos borradores, ¿no?, que se filtraron a la prensa incluso. Yo creo que la presentación del proyecto de ley claramente en una democracia plural, agonística, va a invitar a que distintas visiones sean presentadas. Y desde ese punto de vista yo creo que enriquecer el debate va a ser muy productivo respecto del rol que van a jugar los parlamentarios de aquí en adelante. Me parece correcto y del todo sano que en una democracia también incluso existan diferencias conceptuales, semánticas respecto de lo que hoy día está pasando en el oficialismo, ¿no? Entonces yo creo que eso es positivo. Hay cuestiones que hay que revisar en detención. No sé si vamos a irlos viendo punto por punto ahí, porque hay varias cosas que se van a tratar, sobre todo lo que tiene que ver con el estado de excepción, ¿no? Y la ampliación, la duración del tiempo. Entonces yo creo que hay un acuerdo, lo he dicho en otros paneles, que tiene que ver con la urgencia de la seguridad, pero las medidas que hay que tomar no tienen que ser a cualquier costo. Y yo creo que eso es importante relevarlo y señalarlo hoy día.
1: Vamos a ir profundizando en alguno de esos puntos. Camila.
13: A ver, primero me preocupa que en nombre de la seguridad se busque comprometer justamente la seguridad del país y de todos los habitantes del país. ¿En qué sentido? Primero, porque algunas de estas medidas, en particular del estado de excepción de seguridad pública, lo que hace es concentrar el poder y la discrecionalidad en una persona para determinar las libertades, capacidades de movimiento, posibilidad de interceptar las comunicaciones de cualquier persona en un barrio. O sea, es que concentrar en una persona sin ningún control, capacidades que exponen a toda la población bajo la sospecha de que podía estar viviendo o no por mala suerte o que uno sabe en un barrio donde hay alguien que comete delitos. Entonces, incluso desde la perspectiva de la racionalidad para perseguir el crimen, es bien cuestionable si una medida así puede resultar. Entonces, por un lado, compromete la seguridad de las personas porque se concentra la discrecionalidad en alguien. Hoy día sería en el presidente Kass, mañana podría ser en cualquier otra figura. Y uno podría hoy día confiar o no en el presidente Kass, pero estamos hablando de una institución que va a quedar, que se podría aplicar desde el próximo año.
1: No es temporal, digamos.
13: Y no es temporal, entonces es muy preocupante que no tenga controles y que en un contexto de democracia pasemos a entregarle a una persona toda esta capacidad de poder y discrecionalidad y autoridad sobre la población. Entonces, por un lado, compromete la seguridad, a mi parecer, del Estado y la población y no asegura, efectivamente, resolver con esto los dilemas cotidianos y que con todo el sentido las personas padecen y experimentan de no sentirse seguras y seguras al moverse en las calles, a salir de su casa. Y entonces la pregunta de fondo es cuánto lo resuelve o cuánto esto es que el gobierno termina constatando que no tiene la capacidad de gestionar adecuadamente las instituciones, las herramientas que tiene para abordar el problema del crimen organizado. Y lo que hace entonces llevarnos a un debate constitucional, que varios expertos, incluso en su sector, han dicho no es necesario, no necesita estas herramientas para abordar los problemas que tenemos, pero nos tienen en un debate de este tipo y además con una estrategia que a mí me parece además peligrosa del tejo pasado.
1: ¿Cuál es esa estrategia, Camila?
13: El estado de excepción, tenga la potestad el presidente 280 días, 120 o menos días, sigue teniendo las mismas atribuciones. El problema no es de la cantidad de días en que puede tener esta potestad, es de la herramienta que tendría sin control alguno. Y bueno, pongámosle controles, pero también me parece que es complicado que una persona concentre la facultad de decirle a usted, puedo tomarlo detenido, ¿por qué? Porque está en un perímetro donde puede ser conflictivo. ¿Cómo determina eso en una zona urbana, por ejemplo?
1: O intervenir comunicaciones también, ¿no?
13: ¿Cómo defines si es que en una comuna puede hacerlo? El crimen organizado no se comporta diciendo, bueno, en esta comuna me muevo, en esta no. Entonces, ¿qué? ¿Toda la ciudad? ¿Toda la región metropolitana? ¿Por meses? O sea, ¿todo expuesto a sus comunicaciones? Entonces, incluso desde esa perspectiva me parece complejo.
1: Catalina, detengámonos un segundo en eso, en el estado de excepción, como uno de los puntos específicos de la propuesta. ¿Qué te parece?
12: A ver, yo creo que cuando en una democracia hablamos de excepciones, a mayor excepcionalidad tiene que ser mayor el control democrático. ¿Por qué? porque hoy día nosotros ya tenemos un presidencialismo de características exacerbadas. El presidente tiene muchas atribuciones, tiene iniciativa de ley, tiene la capacidad, por ejemplo, de ver el tema de los indultos, tantas discusiones que hemos estado dando en el último tiempo. Entonces, si se van a generar mecanismos, medidas, políticas públicas que son de carácter excepcional, los contrapesos

0: ¿cómo podría llegarse a jugar con esas negociaciones? Uh-huh. Eso es tremendamente peligroso, tremendamente, yo diría, nocivo incluso uh-huh. para una democracia. Por lo tanto, insisto, a mayor excepcionalidad, uh-huh. la regla debiese ser mayor control democrático.
1: O sea, ¿no estarías de acuerdo con un estado de excepción con estas características?
0: Lo que pasa es que hay que delimitar bien ahí las medidas, quién va a tener el rol, quién uh-huh. va a llevar a cabo eso, pero yo creo que el Parlamento aquí tiene que jugar un rol fundamental. 120 uh-huh. días ya me parece una medida bastante en tiempo amplia, imagínate,
1: prorrogable por otros 120,
0: además 240, no, entonces yo creo que eso, a ver, por suerte yo soy una persona que aún confía en las instituciones uh-huh. y creo que ahí el Congreso no es un autor monolítico uh-huh. que se va a supeditar a cualquier iniciativa de ley, uh-huh. desde ese punto de vista yo creo que hoy día tanto el oficialismo, y así lo han dicho varias personas también, tienen la necesidad, la misión de establecer esos controles democráticos y también yo creo que la oposición tiene que jugar un rol, ojo con algo, uh-huh. no tanto desde la reacción, yo lo he conversado con otras personas que comparto paneles, sino más desde la propuesta. ¿Qué uh-huh. está haciendo hoy día la izquierda para proponer cosas en materia de seguridad? ¿Por qué? Porque si miramos un poquitito atrás, el otro día me tocó compartir panel con un diputado del Partido Comunista. Ajá. Entonces, hoy día estamos todos de acuerdo en que hay que fortalecer las medidas de seguridad, sí. pero también se está utilizando mucho este concepto hoy día del espectáculo, uh-huh. de lo que pasó el otro día con Plan Cancerbero, por ejemplo. Entonces, yo no quiero que ese espectáculo se traslade a lo que está pasando hoy día, por ejemplo, uh-huh. al interior de las cárceles donde opera el crimen organizado. Entonces, uh-huh. también tenemos que tener ojo ahí con las medidas que nosotros vamos tomando.
1: Bueno, y a propósito de eso, una de las propuestas que uh-huh. establece esta reforma constitucional, Camila, tiene que ver con la posibilidad de que el legislador luego limite el acceso a ciertas prestaciones del Estado sí. a aquellas personas condenadas por este tipo de delitos, crimen organizado, narcotráfico u otros delitos terroristas, gravísimos, digamos. ¿Qué te parece esa propuesta también?
2: La propia ministra de Salud sí. puso los puntos sobre la I, dijo cómo compromete incluso la salud y los derechos del resto de las personas, uh-huh. y además de la persona aquí involucrada, por
1: como
2: ejemplo,
1: un asunto
2: respecto a la política uh-huh. de vacunación. Tú dices, bueno, en 15 años a esa persona no la voy a vacunar. ¿Cómo uh-huh. expones al resto? O ante el uso de la ley de urgencia. Alguien que llegue con una apendicitis grave, voy a mirar los expedientes para ver si tiene antecedentes para decir, lo trato o no lo trato. Uh-huh. O sea, para poner los ejemplos así muy concretos de las implicancias de esta medida, porque en abstracto uno puede decir, claro, que tenga consecuencias, haber interrumpido la tranquilidad de la población. Pero mirémoslo en la perspectiva de que todos convivimos uno con otro y que tenemos que garantizar derechos esenciales justamente para seguir conviviendo unos con otros. Entonces, creo que ahí falta primero un acuerdo en el gobierno. O sea, si la propia ministra de Salud está en desacuerdo y le está diciendo puede tener estos efectos gravísimos, uh-huh. Hay un problema de escucha uh-huh. y de articulación entre ellos. Y segundo, ¿hasta dónde se está dispuesto a llegar? Uh-huh. ¿Se está dispuesto a comprometer la salud y otros derechos de las personas uh-huh. por avanzar en medidas que no necesariamente garantizan la seguridad? Porque eso es lo otro. Si tú me dices esto da certeza de garantizar la seguridad, estamos hablando de sanciones post cumplir una sanción que es gravísima,
1: claro,
2: para una persona, estar privado de libertad. Uh-huh. O sea, es otra sanción posterior, sí. además.
1: Catalina.
0: Creo que esto se puede mirar desde dos puntos de vista. Primero, en términos de derecho, me voy a quedar con las palabras, igual que señaló el ministro Arrau y también la ministra de Salud. Yo creo que el foco acá tiene que estar en el pragmatismo, desde el punto de vista de cómo vamos a lograr la implementación de esas políticas públicas. Distinto es, y aquí creo que no hay mucha discusión respecto del tema de derechos. Uh-huh. Los derechos, sobre todo derechos que tienen que ver con derechos humanos, uh-huh. son transversales, inherentes al ser humano. Por lo tanto, nosotros estamos adscritos a muchas declaraciones internacionales frente a esos temas. Por lo tanto, desde el punto de vista de lo empírico, ¿no? de lo que pasa en el cotidiano, en el día a día, yo no me perdería en ese debate porque eso hay que respetarlo siempre y bajo cualquier circunstancia.
1: Pero acá podría quedar condicionado.
0: Lo propuesta. Que pasa es que eso es un debate que se va a tener que dar en el Congreso, pero yo quiero quedarme con las palabras del ministro Arrau en el sentido de que hay que apostar a lo pragmático y hay que tener una discusión seria respecto de ese tema.
1: Uh-huh. Ahora, de todas maneras, en una mirada un poco más general, aquí algunos ven una apertura a ciertos debates y discusiones que se van a dar, por cierto, en el Congreso, pero una apertura que aparece como una señal preocupante. De hecho, el senador Matías Walker, por ejemplo, ha dicho

0: que él ni siquiera va a apoyar la idea de legislar sobre esto, que es el primer paso en el sí. trámite. ¿Qué les parece esa reflexión que hace el mismo senador? Porque el senador dice, esto puede horadar las bases mismas de la democracia.
1: A ver, creo que ese es otro punto de análisis que tiene que ver con la importancia que está teniendo hoy día el centro político de gobierno. Uh-huh. Eso se asocia directamente, por ejemplo, a ver, hoy día tenemos un vocero, ¿no? Pero un vocero que es biministro, que está cumpliendo dos roles uh-huh. muy importantes al mismo tiempo. Espero que salga por ahí una columna que estoy haciendo sobre eso. Se necesita fortalecer el centro político uh-huh. y eso pasa también por todo lo que pasa hoy día en el segundo piso y por dirigir el timón. Hay autores Ajá. que hablan con eso, ¿no? De cómo el Ejecutivo coordina, diseña, de cómo establece las prioridades, uh-huh. de cómo se enfrenta a las crisis, de cómo se coordina intersectorialmente también con los distintos ministros. Y claramente hoy día yo creo que hay una falencia en ese sentido en términos uh-huh. de diseño. Sí, eso se puede analizar académicamente. Exactamente. Uh-huh. Entonces yo creo que hoy día se está hablando mucho del diseño, pero uh-huh. yo apuntaría a que lo que hoy se necesita es fortalecer el centro político. Uh-huh. Porque si tú tienes la capacidad de fortalecerlo, de coordinar estratégicamente, ¿cómo vas a salir explicándole a la ciudadanía uh-huh. lo que quieres hacer? Porque ojo con una cosa. Un tema es el programa de gobierno que tú tienes con el que ganaste uh-huh. una elección. Pero cómo traduces ese programa en gobernabilidad uh-huh. es distinto. Y además, ¿cómo logras conectar eso con la ciudadanía? Sí. Entonces, yo creo que esa es una tarea importante también.
0: Camila, lo último antes de la pausa.
2: Mira, yo creo que una estrategia que uno podría decir puede tener rayitos en la negociación parlamentaria, porque tú puedes decir, estoy proponiendo 280, lo bajo un par y
0: claro.
2: modifiqué.
0: Ya no son 120
2: pero
0: días,
2: me
0: son
2: parece
0: 100.
2: Muy sensato y razonable la propuesta del senador de decir, o sea, el problema no son los plazos, como lo decía, el problema es la idea de fondo acá de concentrar en una persona facultades que vulneran la democracia y con eso están vulnerando una idea abstracta, están vulnerando la seguridad de cada una de las personas,
0: no, un problema
2: de moverse, sus derechos, no un problema ajuste del proyecto. Entonces creo que es sensato discutir la idea de legislar y en eso ser categórico. Y creo que en eso hay que evitar esta idea o tensionamiento de que si no aprueba esta idea de legislar, estás en contra del diálogo, estás en contra de la seguridad. En absoluto, aquí hay una cuestión de principios también y hay que tener claro que la seguridad se puede abordar de distintos modos. Uh-huh. Aquí no hay solo una manera de abordar la seguridad y aquí en particular pensar que una herramienta constitucional de este estilo va a resolver el problema del crimen organizado, estar bien perdido, porque aquí no se está hablando nada sobre perseguir la ruta del dinero, que es cómo se comportan este tipo de redes. Entonces, claro, puedes tener paralizada la ciudad, expuesta a sus comunicaciones, sus libertades, y aún así no cumplir el objetivo de redes que además son transnacionales.
0: Y tenemos que ir a la pausa, pero es muy breve y volvemos a retomar lo último ya sobre este tema. Estamos con Camila Miranda y Catalina Riquelme, nuestro panel de conversación de Voces del Poder. Pausa y seguimos con más.
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3: Ya estamos de vuelta, seguimos aquí en CNN Chile Radio, nuestro panel de conversación junto a Catalina Riquelme y Camila Miranda, nuestras panelistas invitadas para esta mañana. Antes de pasar al siguiente tema, solo una última pregunta sobre la discusión en torno al proyecto de reforma constitucional y a un argumento que planteó también el presidente José Antonio Kast ayer en el contexto de el cambio de mando de la Federación de Medios de Comunicación. El presidente dijo que rechazaba categóricamente que se le catalogue de iliberal. Y esta discusión empieza a tomar forma, también a propósito de lo de la reforma constitucional. ¿Qué dijo el mandatario? Dijo, mucho se ha comentado sobre todo en distintas columnas, de que uno o yo podría ser el representante de un gobierno iliberal. ¿Acaso he censurado algún medio de comunicación? No, dijo el presidente para argumentar su punto. Pero ese concepto empieza a aparecer cada vez más en algunos argumentos de crítica respecto al proyecto de reforma constitucional también. Entonces quería preguntarle sobre esa reflexión que ha hecho el presidente y sobre el uso del concepto. Camila, partamos contigo.
4: A ver, desde luego expone que hay distintas visiones ideológicas en la derecha y que incluso en el concepto ultraderecha se cobijan distintas visiones ideológicas. José Antonio Kast no es un iliberal, es un conservador, en ese sentido ultraderecha, y Kaiser sí es un iliberal abiertamente, por eso de hecho se opone a un estado de excepción que le da más poder al Estado. Los liberales están en contra de un Estado, ojalá no existiese Estado para esa visión política, entonces por razones distintas a las mías se opone a este estado de excepción. Entonces hay una distinción ahí ideológica importante que a veces uno la pierde de vista, están trabajando por cuestiones distintas. Entonces José Antonio Kast, por ejemplo, en la visión económica está a favor de que haya menos Estado, pero en otras dimensiones no. Por ejemplo, en el control de la seguridad y la justicia, de hecho, ojalá haya más Estado y esta idea de una vía un poco autoritaria en ese sentido de la uso del aparato estatal. Entonces me parece interesante hacer esa distinción porque pareciera que toda la ultraderecha, pensando en otros referentes del mundo, están con esta tendencia iliberal. Donald Trump se parece un poco más en ciertas cosas a esa tradición, pero tampoco lo es. Entonces, me parece súper interesante.
3: Ajá, Catalina.
5: Oye, me encanta lo que dice Camila porque creo que hace una precisión muy importante respecto también de que nosotros podamos ubicar en el espectro las distintas derechas. No es lo mismo ser libertario que ser una persona con una tendencia más conservadora, una persona de centro derecha, una persona liberal que crea en el libre mercado, en la propiedad, en la libertad individual, etcétera. Creo que es muy importante hacer esa distinción. Respecto de los medios, creo que la academia es el cuarto poder, ¿no? Así se identifican y en ese sentido yo creo que hoy día en Chile, gracias a Dios, tenemos una amplia posibilidad de medios de poder informarnos y yo no pondría en duda hoy día esos cuestionamientos. ¿Y sabes por qué también? Porque cuando tú llegas a la presidencia, hay que tener el foco muy puesto en algo que es fundamental, y eso tiene que ver con gobernar. Y para gobernar, tú no gobiernas solo, necesitas alianzas, necesitas partidos, necesitas diálogos, conversación, moderación. Y yo creo que Kast se ha ido desmarcando en este último tiempo de la lógica del candidato y sí ha ido tomando un rol más de presidente, más desde el pragmatismo, más desde cuáles son hoy día las urgencias para Chile y hacia dónde también se va a enfocar el debate. Entonces, la verdad es que yo no tendría miedo respecto de una posible o eventual censura frente a esto, porque creo que en las acciones y en lo concreto hoy día no es lo que se está demostrando.
3: Ajá. Bueno, veremos cómo sigue el debate ahí también en el Congreso a propósito de este proyecto, que es el que origina también esas críticas. Oye, hablemos de otro tema, de economía. El ministro Jorge Quirós ayer dijo que la caída del PIB, la del segundo trimestre, que constató el Banco Central, 0,2% negativo, es un dato del pasado. Niega recesión técnica, además, el ministro Quirós. De hecho, se molestó un poco con el tema, a pesar de que muchos economistas de la plaza sí han acreditado también esa, esa recesión técnica. Pero desde una perspectiva política es interesante analizar esto también. Camila, ¿cómo ves tú este escenario? ¿Cómo se le pone cuesta arriba o no al gobierno el tema económico?
4: Sí, mira, hay varios elementos, porque a la par que el ministro desconoce la recesión técnica, que es una definición conceptual, dado cierto supuesto, hay recesión técnica. Son trimestres que se acumulan, ¿cierto?
3: Dos trimestres consecutivos.
4: En este sentido, y por tanto el Banco Central dice, estamos en una situación de recesión técnica, pero a la vez dice, va a subir 90 pesos el diésel. Entonces, de alguna manera él dice, no estamos en recesión y va a ser más cara la vía, es medio llamativo. Y más allá del ejercicio que pueda hacer de ajustando estos decimales, no hay recesión o la hay, hay una tendencia de deterioro de la economía que es notoria. Si las personas y todos sabemos al comprar que las cosas están más caras después de la decisión que toman de no aplicar el METCO respecto de el fenómeno de los combustibles, la vía se encareció en distintas dimensiones. También se da la paradoja que hoy día tenemos el precio del cobre más alto en muchos años y a la vez estamos en una situación de recesión. Entonces, hay decisiones económicas que ha tomado el gobierno que nos tienen en esta situación. Y entonces, más allá que uno pueda decir, esta es una foto de hace algunos tiempos atrás, es una tendencia que impacta en número de empleo, impacta en capacidad de inversión. Y llevamos más de 1.000 millones de dólares menos en inversión, y menos inversión es menos empleo, y estamos justamente en una situación de empleo sumamente preocupante. Entonces me preocupa, digamos, la liviandad con que el ministro toma esta definición del Banco Central, esta puesta en escena de los datos que todos experimentamos día a día del costo de la vida, y además han salido cuantiosos estudios que muestran la diferencia en el costo de la vida hace unos años atrás respecto a lo que estamos experimentando hoy día, que tú le puedes poner el contexto internacional, desde luego, pero lo que le toca a un gobierno es abordar la situación del país y ojalá garantizarle a la población de que su salario alcance para vivir.
3: Catalina.
5: Varias cosas. La primera, respecto de los datos objetivos, el otro día aquí mismo hablé de la infraestructura institucional en términos de datos. Yo creo que no le hace bien a nuestro país entrar en discusiones y en cuestionamientos respecto de cifras, datos empíricos. El Banco Central es una entidad autónoma, por lo tanto merece todo el respeto respecto de todas las cifras que van saliendo. Eso en primer lugar. En segundo lugar, otra cosa tiene que ver con cómo se aborda una recesión. Porque una recesión técnica no es lo mismo que nosotros digamos, a ver, hoy día quiero decirle a los chilenos, nosotros no estamos pasando por una crisis económica, no tenemos un panorama devastador tampoco, entonces en ese sentido hay que mirar el panorama completo. Y eso significa también mirar un poquitito más hacia atrás y ver cuál es la situación económica que nosotros heredamos también del gobierno anterior.
3: Y la señal que se da al
5: claro,
3: a
5: el
3: la ciudadanía,
5: déficit estructural, en definitiva, o sea, tantas cosas. Pero en lo concreto, yo creo que hoy día las proyecciones en materia de inversión, y por eso que hay que mirar también otras variables, la inversión, el empleo. Se acaba de aprobar una mega reforma en materia económica también que debería traer más inversión, debería generar mayores certezas. Entonces, yo creo que efectivamente nuestra economía hoy día ha vivido un proceso más lento, incluso si ustedes lo quieren, de estancamiento, pero en lo que respecta hacia el futuro yo sería más optimista. Ahora, que lleguemos al crecimiento un 2%, demasiado optimismo, ¿cierto? Se ve lejos. Pero al menos podríamos estar creciendo en el segundo semestre un poquitito más.
3: Ahora, de todas maneras, Catalina, esto en la dimensión política tiene un efecto bien concreto. Uno ve distintas encuestas y las expectativas de la ciudadanía, sobre todo, están a la baja. O sea, en marzo eran altas expectativas respecto a tu propia situación económica, que son las clásicas preguntas que hacen las encuestas, o la situación económica del país. Había expectativa de que las cosas iban a mejorar. Hoy día esos indicadores todos cayeron y cayeron muy fuerte. ¿Es un problema eso para el gobierno?
5: Yo creo que un problema que no solamente suscita el gobierno, sino que es un panorama general en términos también de expectativas y de política en general.
3: Pero para el gobierno en particular, digo, por su propio compromiso, ¿no? Llegaron a gobernar con el compromiso de reactivar la economía, otros temas también, seguridad, en fin. Pero en economía era como, con nosotros van a cambiar las cosas y las cosas van a ir mejor.
5: Que definitivamente cuando tú tuviste un tema como lo del bencinazo y las variables externas que tenemos a nivel internacional son un aliciente para que esas expectativas definitivamente sigan cayendo. ¿Qué es lo importante acá, yo creo? ¿Cómo le explicamos a la ciudadanía qué mecanismos de estabilización podemos generar ante ello y de qué manera esto va a permanecer o no en el tiempo. ¿Van a seguir subiendo? ¿Van a bajar? ¿Cómo? Yo creo que ahí también tiene que ver con un tema comunicacional y de cómo se articula la voz, de nuevo, la vocería desde el gobierno.
3: Camila,
4: ya dijo que va a subir el combustible de nuevo, así que eso es una comunicación.
3: Bien, un alto, sí, 90 sí. pesos en el diésel.
4: Así sí. es, que ya dijo el sí. ministro, entonces expone un poco, hay un problema ahí en abordar esa situación y dice sin problema que va a subir ninguna medida para abordarlo. Y lo que me preocupa a mí es que, a propósito de la mega reforma, sus efectos son promesas, y eso quedó claro durante la tramitación. Podría haber más inversión, podría haber más crecimiento, no está claro en qué plazos, cuándo llega eso. Y la certeza es que para la tramitación de la ley de presupuesto van a haber menos recursos del Estado, y eso significa que hay menos inversión pública. Ya, como decía, hay 1.000 millones menos de dólares en inversión pública, eso significa muchos empleos menos. O sea, cuando el Estado no está construyendo un puente, hay muchos trabajadores sin trabajo. Y eso es una realidad. Entonces, vamos a tener una situación compleja el segundo semestre si es que no vemos efectivamente políticas para abordar los efectos de un Estado que va a tener menos recursos para invertir en zonas estratégicas y, por tanto, va a haber menos empleo. Entonces, ahí me preocupa la liviandad del ministro, que termina siendo sumamente dogmático y nos promete todo el rato saltos de fe. Dice, esto va a traer mejoras. ¿Pero cuándo? ¿De qué manera? ¿Cuántos empleos va a generar? ¿En qué temporalidad? Yo creo que eso también hace que sea muy difícil decir mis expectativas económicas mejoran, mi visión de la conducción económica del país cambia, porque es incerteza en definitiva.
3: Camila Miranda y Catalina Riquelme han estado con nosotros esta mañana en Voces del Poder. Catalina, gracias por haber venido. Gracias,
5: muy
3: Camila.
5: Muchas gracias.
3: Tengan un muy buen día a las dos. Nos vamos a dar una pausa a 10 de la mañana con 7 minutos. Aprovechamos de actualizar la temperatura. Bonita imagen desde la comuna de Macul, sector oriente de Santiago. 14,6 grados, apunta al oriente más bien la cámara. 14,6 grados es la temperatura actual y se espera una máxima de 19, pero hasta 20 grados también en algunas zonas de la región metropolitana. Pausa y volvemos de inmediato con más.
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2: Estamos de vuelta, seguimos aquí en CNN Chile Radio, 10 de la mañana con 11 minutos. Y partíamos esta edición actualizando la información de lo que ocurre en el norte del país, en Tocopilla en particular, donde las fuertes lluvias han generado una situación dramática para muchas familias, de mucho riesgo también. Vamos a actualizar lo que está ocurriendo a esta hora de la mañana, en un día que afortunadamente da un respiro porque está soleado. Lucas Aguayo nos cuenta desde el norte. ¿Cómo estás, Lucas? Buenos días.
3: ¿Qué tal, Sebastián? Sí, nosotros nos mantenemos acá en Tocopilla. Ustedes pueden ver a mis espaldas. Ya hay maquinaria pesada trabajando para remover lo que es el barro que se acumuló producto de estos aluviones que afectaron a gran parte de esta comuna. Ustedes pueden ver a esta hora cómo esta maquinaria, que es, entiendo, de la gobernación, ha llegado por lo menos a remover parte de lo que ha sido este barrial en la calle Chiloé, una de las más afectadas. Ustedes recordarán el día de ayer cuando circularon estos videos en redes sociales de los vehículos que fueron arrastrados por este aluvión. Ustedes pueden ver incluso que hay un perrito que está tratando de cruzar la calle y que es harto el barro que hay, ¿no? Entonces esto también cuesta un poco transitar. Acá también inclusive fueron casas que se vieron afectadas. Si bien conversábamos hoy en la mañana, hay una especie de muro de contención en algunos lugares se vio afectado. Acá ustedes pueden ver en imágenes también que hay personas que están tratando de sacar el barro. El barro ingresó a algunas casas. Estamos con una de las vecinas, María. Justamente, María, ¿qué tal? Muy buenos días para CNN. Bueno, cuéntame un poco, tú nos contabas que tu casa fue afectada producto de este temporal.
2: ¿Lucas? Lucas.
3: Sebastián.
2: Sí, estamos con algún problema de audio porque no alcanzábamos a escuchar lamentablemente a la entrevistada.
3: Sí. A ver, María, dame un segundito para que podamos hablar mejor, que no se escucha bien. Entonces, a ver, estamos tratando de arreglar los problemas de audio. Mientras tanto, María, bueno, tú nos estabas contando entonces para...
4: Ahora sí, espero que ahora sí se escuche Sebastián. Estábamos con María, que nos estaba contando. Entonces, poco de casualidad. María estaba viendo después de lo que nos
5: estaba contando, ¿no? Que no se lo vaya nadie, es algo ruido. Mi casa quedó prácticamente todo lleno de barro. Hay que botar todo y bueno, porque a uno le cuesta sacrificar todas esas cosas. Gracias a Dios, sé que ninguno de mis familiares se ha lesionado porque mi hijo se vino a protegerse de la lluvia que se pasó, se le derrumbó todo su techo y al final se encontró con todo esto. Así que ojalá lleguen a ayudar porque la casa está imposible. Yo creo que es una de las más afectadas en este sector.
3: Claro, ayer, o sea, hoy día justamente María nos mostraba un poco, si te parece, si podemos ir caminando, María, pero ¿cómo era justamente tu jardín, tu antejardín?
5: Acá es súper difícil contener un jardín. Yo tenía un jardín hermoso, toda la gente venía a sacarse fotos y ahora que yo me voy, dije que ahora hay un poco menos porque yo me siento tratando de casa porque pudiéramos salir de la casa porque estábamos atrapados.
3: Claro, bueno, visiblemente María está afectada producto de esta situación. Te agradecemos, María, por conversar con nosotros y es parte en estas historias, Sebastián, acá en Tocopilla. Bueno, María nos había permitido en algún minuto entrar a su casa, pero vamos a mostrar hasta acá. Ustedes pueden ver cómo fue todo este aluvión que entró a esta parte de su casa, por lo menos hasta la parte más baja, ¿no? Donde entró al living, alguna de las piezas. Ustedes pueden ver acá
6: cómo, cuál fue la magnitud. Inclusive María nos contaba que entró con tal fuerza hasta la casa que abrió las puertas, ¿no?
3: Entonces, parte de lo que se vivió, por lo menos acá, en este sector de Tocopilla, Seba.
2: El testimonio es, por supuesto, conmovedor y genera una sensación también, o transmite una sensación de la angustia que se debe haber vivido ayer. Estas situaciones son extremas, ponen en riesgo no solo los enseres o lo material, la vida de las personas también. Está muy fresco el recuerdo también de lo que ocurrió, Lucas, hace algunas semanas atrás. Tú lo viviste en terreno también en la región de Atacama. También en la región de Coquimbo, esas lluvias que se llevaron las vidas de personas allá en esas regiones, evidentemente que es una sombra para todas las zonas que se vean afectadas por escenarios parecidos. Lamentablemente, ante situaciones de esta envergadura, desde el punto de vista material, insisto, a veces es poco lo que se puede hacer. En Tocopilla, tú lo decías en el despacho anterior, Lucas, llueve en 4 o 5 milímetros al año. O sea, estamos hablando de una situación que evidentemente sobrepasa cualquier medidas que se puedan adoptar desde el punto de vista de la preparación, la infraestructura y otras cosas. Ciudades como esta no están preparadas o hechas sencillamente para enfrentar lluvias de esta naturaleza.
3: Exacto, son ciudades que, como tú bien lo decías, no están preparadas, o inclusive también hablaban mucho de los vecinos, de los techos de las casas, porque claro, a muchos se les inundó, producto de que acá se construye con un techo, yo no soy muy experto en esta materia, ¿no? Pero que no es como en Santiago, por ejemplo.
2: No tiene mucha pendiente.
3: Exacto. Sí. En cambio acá, entonces, claro, esto provocó que se inundaran muchas casas producto de estas lluvias que fueron 20 milímetros. Y allá en Santiago quizás en algunos lugares se puede inundar, pero acá ya se dieron muchas casas afectadas. Recordemos que inclusive el día de ayer autoridades señalaban que inclusive cerca del 70% de Tocopilla se hubiera afectado por esta situación, claro, por estas lluvias. Sí. Entonces, si bien las piscinas que fueron instaladas justamente para este tipo de aluviones funcionaron, acá también ahora la crítica era otra, eran las alarmas de evacuación, que no, que funcionaron, pero no señalaban, y es algo que se ha ido repitiendo en la tónica, recordemos en los incendios de Viña del Mar, también ahora en los lo que vivimos justamente en el norte del país hace algunas semanas atrás, que no señalan dónde hay que evacuar, y esto también es parte de la crítica de las personas, porque fueron 6 alarmas simultáneas que pueden ver acá. Esta fue una de las quebradas en la calle Chiloé, pero también el 5 de octubre, donde se vio una situación similar, un Tres Marías, inclusive más hacia la costa también se había afectado. Entonces, parte de lo que se vio viviendo es parte de la crítica, y es algo que también las autoridades van a tener que ir respondiendo dentro de las próximas horas. Recordemos que se prevé que hace las 10:30 de la mañana, según la agenda del presidente José Antonio Kast, debería llegar hasta esta zona para poder ver en terreno los daños que ha dejado estos barriales que han dejado por lo menos acá en Tocopilla, y es parte entonces de lo que se ha ido viviendo esta jornada. Ahora bien, también nos señalan que acá María, justamente, que no la pudimos entrevistando porque estaba visiblemente conservada, va a tener que botar todo, va a tener que comprar todo. Ahora vienen familiares de otros lugares también a ayudarles, porque no es la única acá, por lo menos, que se vio afectada. Acá hay por lo menos 5 o 6 casas que están con la misma situación, y esto es algo que se repite en diferentes barrios de Tocopilla, o sea.
2: Claro, y la situación para los vecinos allá en la zona es urgente, ¿no? Hay necesidades que se tienen que atender muy rápido, sobre todo de las viviendas que están más afectadas, pero también desde el punto de vista de el acceso, por ejemplo, a vehículos, que puede parecer un asunto menor, pero para mucha gente, cuando es su herramienta de trabajo, es una fuente de ingresos menos que tiene si es que están dañados sus vehículos, sus camiones, las camionetas, etcétera. Herramientas que son las que le generan el sustento a muchas personas allá en esa zona. Lucas Aguayo está en Tocopilla, nos está contando en directo lo que ocurre en la zona afectada por estos sistemas frontales. Lucas, gracias por tu despacho.
3: Un abrazo, estamos en contacto.
2: Hasta la próxima. 10 de la mañana con 20 minutos. Esta mañana continúa la masiva formalización por el caso de los llamados dispensarios de cannabis medicinales. una investigación enorme que se llevó a lo largo del país y que ha dado resultados concretos y que ya se está materializando. Vamos al contacto con Macarena Poblete, que nos cuenta los detalles. ¿Cómo estás, Macarena? Buenos días.
7: Buenos días, Sebastián. Claro, hoy comenzó la lectura de los hechos para estos 44 imputados por la operación Imperio de Ámsterdam, que será extensa esta audiencia de formalización a eso de las 2 de la tarde. Supuestamente va a terminar con un receso a las 11 de la mañana, fijado a las 11 de la mañana, a pesar de que la audiencia comenzó un poco más tarde por el traslado finalmente de estos imputados desde las distintas cárceles de la región metropolitana. Pasemos a un poco a detallar de por qué están siendo formalizados el día de hoy estos 44 imputados. Según la Fiscalía Regional de Aysén, sería una organización criminal que habría usado como fachada el Dispensario Nacional de Cannabis Medicinal con el fin de producir, distribuir y comercializar cannabis con THC, además de posteriormente incluso obtener ganancias a través de sociedades anónimas y cuentas bancarias. Los hombres, como lo decíamos, habrían pasado la noche en Santiago 1, entre ellos Camilo Huerta, y las mujeres en la cárcel de San Miguel. La investigación contempla delitos de tráfico de drogas, cultivo y desvío de cultivos autorizados, además de asociación ilícita y lavado de activos, que incluso habría una ganancia de 8.000 millones de pesos, según la Fiscalía de la Regional de Aysén. Los locales de distribución que habrían usado como fachada finalmente la distribución nacional estarían desde Antofagasta hasta Aysén. Previo a esta audiencia de formalización, donde se van a escuchar la lectura finalmente de hechos por parte de la Fiscalía de estos 44 imputados, pudimos conversar con el abogado de Camilo Huerta, quien nos contó un poco de la expectativa de esta finalmente formalización que está llevando el día de hoy.
8: Bueno, ayer se inició la audiencia de formalización, parte con el control de la detención y luego con los desgloses administrativos de cómo va a funcionar en definitiva estos días de formalización. Y hoy día ya parte el Ministerio Público desarrollando los cargos en base a los antecedentes que ellos manejan.
9: ¿Cómo pasó la noche en Santiago 1?
8: Tiene un módulo especial de resguardo por parte de Gendarmería en Santiago 1.
7: Según la Fiscalía, habrían distintos niveles en esta supuesta organización criminal que habría usado como fachada el Dispensario Nacional. Primero estaría el primer nivel de dirección, donde estaría Andrés Astorga, señalado como un principal, finalmente, articulador, mientras tanto también está Gino Atenas, que también está vinculado a la gestión administrativa de esta supuesta organización criminal. En segundo nivel estaría la producción de, finalmente, estaría MA Botanics, empresa que se tenía autorización por el SAC, que es el Servicio Agrícola y Ganadero, para cultivar cannabis destinada a la producción de CBD y finalmente sin marihuana, sin THC, sin productos sin THC. La Fiscalía sostiene que esa autorización finalmente habría sido excedida y que parte de la producción había terminado finalmente siendo destinada a la comercialización de cannabis con THC. También pudimos conversar con el abogado finalmente del Dispensario Nacional, quien nos dijo que sostiene que varios trabajadores incluso deberían quedar libres, que no tenían una participación tan directa finalmente en esta supuesta organización criminal. Y también pudimos conversar con el abogado de Gino Atenas, que estaría en este primer nivel de dirección, quien nos dijo que finalmente se ha armado todo un espectáculo con la detención de los diputados y su posterior formalización.
10: Le han preguntado a SAC y a ISP quién es el responsable de fiscalizar y regular esto, y ellos de manera permanente desde el año 2022 nos han dicho que ellos no son competentes. Nosotros también le hemos consultado a la Fiscalía Nacional qué es lo que hacemos y nos han dicho que lo que hay que hacer es cambiar la ley. Pero la verdad es que no tiene sentido que nos digan que una cuestión no es delito, pero que sin embargo, a pesar de eso, por una cuestión de cantidades, que ustedes pueden ver toda la ley 20.000, en la ley 20.000 no hay cantidades. No hay una cantidad para cuánto es microtráfico, no hay una cantidad para cuánto es tráfico, y lo más importante, en toda la ley 20.000 no hay ninguna parte en donde se señale un porcentaje de THC que tenga que ver con el uso médico.
11: La verdad es que ayer fue un día básicamente administrativo. Aún no conocemos las imputaciones de la Fiscalía, por lo menos no en tribunal. Nos hemos tenido que ir enterando por la prensa respecto de cuáles serían los antecedentes, de manera tal que seguimos donde mismo en términos prácticos. Lo que no nos parece es que esto se haya originado con orden de detención. Perfectamente, siendo gente con domicilio conocido, que trabaja, que todos saben dónde está, que fueron detenidos en sus lugares de trabajo o domicilios habituales, esto se pudo haber hecho por citaciones. Pero claro, como hay que hacer espectáculo, como hay que hacer show, hicieron órdenes de detención.
7: Claro, ahí escuchábamos a ambos abogados, las declaraciones de ambos abogados. Uno de ellos, incluso del Dispensario Nacional, apuntaba incluso a una ambigüedad en la ley. Ahora mismo se está llevando a cabo esta audiencia de formalización de los 44 imputados, como lo decíamos, por esta operación Imperio de Ámsterdam, una supuesta organización criminal que habría usado como fachada el Dispensario Nacional. También lo mencionábamos anteriormente, uno de los involucrados en la causa de alto perfil público es este chico reality, Camilo Huerta, quien administraba una franquicia de Dispensario Nacional en Chicureo. Si bien su rol no ha sido central, no ha sido finalmente de este primer nivel que decíamos de dirección, como por ejemplo lo podría hacer Andrés Huerta y también Gino Atenas, también ha sido vinculado con escuchas telefónicas y también un presunto pago que recibió por cerca de 50 millones de pesos que finalmente lo complican y lo involucran en esta investigación llevada a cabo por la Fiscalía Regional de Aysén.
2: Bien, ahí los detalles con Macarena Poblete de esta investigación entonces que se está llevando adelante, la operación Ámsterdam y una formalización que está en curso. Ya conoceremos los detalles al cierre de la jornada. Gracias, Macarena.
7: Buenos días.
2: Buenos días. 10 de la mañana con 27 minutos. Nos vamos a ir a otro tema. Los invito a que revisemos nuestro sitio web, siempre actualizado con informaciones en distintos ámbitos y en este caso en materia política. La crónica que ustedes ven en pantalla tiene que ver con las acciones que va a llevar adelante el diputado del Partido Socialista, Daniel Manucheri, quien presentará una denuncia ante la Fiscalía por la aprobación del proyecto ligado al hermano del ministro Jorge Quirós. Esto tiene que ver con un reportaje que hizo

0: CIPER Chile, donde se plantea que el plan del ministro Quirós contra la llamada permisología permitió aprobar un millonario negocio de su hermano a pesar de un informe negativo que tenía este proyecto por parte del Cerna Geomin. Se trata de un proyecto del ámbito inmobiliario que está cercano a las dunas de Concón, tiene una inversión cercana a los 43 millones de dólares y lo que narra esta crónica es que desde el Ministerio de Hacienda se ha dirigido una política que busca acelerar permisos ambientales de estos proyectos de inversión. Y quien se benefició como resultado de esta política, no ha sido el único, pero quien se ha beneficiado ya hasta ahora por esa política, fue el proyecto inmobiliario Alto Santorini, que se va a desarrollar a metros de las dunas de Concón, un proyecto del cual es socio Víctor Quirós, hermano del ministro de Hacienda. La iniciativa fue aprobada a pesar de que el Cerna Geomin ha estimado que requería un estudio sobre el riesgo de remoción en masa. Bueno, resulta que el diputado Daniel Manucheri, a partir de este reportaje, es que ha decidido entonces llevar adelante estas acciones y plantean que van a liderar acciones legales ante el Ministerio Público. Harán ingreso de una denuncia, dijo, en la Fiscalía para que se investigue esta situación. Nos parece, dijo el diputado Manucheri, extremadamente grave y creemos que es una situación que se debe investigar hasta el total esclarecimiento de los hechos. Eso es lo que ha planteado. El ministro Jorge Quirós ayer fue consultado sobre este tema y dijo que los antecedentes sobre que se plantean en el reportaje son falsos. Dice, la política del gobierno lo que han hecho es apurar los procesos en toma de decisiones de los organismos. No se ha empujado decisiones ni positivas ni negativas, sino apurarlas, es lo que plantea el ministro de Hacienda, quien profundizaba en este tema. Si quieren conocer más sobre las acciones legales y también la respuesta que dio el ministro, visiten nuestro sitio web cnnchile.com. En la portada están estos antecedentes. Bien, nos vamos a ir a una pausa, 10 de la mañana con 30 minutos, con imagen del centro de Santiago. Esto es Plaza Italia, cielos despejados, 14,6 grados en la temperatura actual acá en la capital, máxima entre los 19 a 20 grados, dependiendo de la zona de la región metropolitana. Pausa y ya seguimos con más aquí en CNN Chile.
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6: ¿Conoces el proyecto de ley denominado Escucha su Corazón? CNN te lo explica. El proyecto busca modificar la ley 21.030, que regula la interrupción voluntaria del embarazo en tres causales. La iniciativa fue impulsada originalmente por parlamentarios del Partido Nacional Libertario y fue presentada por el patrocinio y firmas de diputados del Partido Republicano y de Renovación Nacional. El proyecto establece el deber del personal médico de informar a la paciente, siempre que la edad gestacional lo permita, sobre la presencia de actividad cardíaca fetal y ofrecerle escuchar los latidos del feto antes de llevar a cabo el procedimiento. El texto estipula que si la paciente rechaza escuchar los latidos, el médico tratante queda facultado o incluso obligado, según interpretaciones del articulado, a abstenerse de realizar la intervención. La moción también establece que esta actuación deberá quedar registrada en la ficha clínica y que el ofrecimiento de escuchar la actividad cardíaca deberá formar parte del proceso previo a la interrupción del embarazo en cualquiera de las tres causales: riesgo para la vida de la madre, inviabilidad fetal de carácter letal y embarazo producto de una violación. El proyecto Escucha su Corazón ha generado rechazo tanto de la oposición como del oficialismo. 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
0: Estamos de vuelta, seguimos aquí en CNN Chile Radio, listos para actualizar las informaciones de la mañana. 10:34, estos son nuestros titulares para esta hora. Dos personas fueron rescatadas en Iquique tras quedar aisladas por el sistema frontal que provocó aluviones en la zona. En el marco de esta emergencia, el presidente José Antonio Kast llegará esta mañana a Tocopilla para monitorear los efectos del fenómeno climático. Michael Clark y otros tres imputados en el caso Sartor pasaron su primera noche en prisión preventiva. La medida fue dictada por el cuarto juzgado de garantía de Santiago, que dio por acreditados casi todos los delitos formalizados. El proyecto de reforma constitucional del gobierno sigue sumando detractores. La norma que propone un nuevo estado de excepción que se extenderá por 120 días ha sido criticada por parlamentarios y también por el expresidente Gabriel Boric. La Cámara de Diputados aprobó el proyecto que prohíbe y sanciona las carreras de perros galgos. Esta iniciativa, que pasó al Senado, busca proteger a los animales de los malos tratos y abusos a los que son sometidos. La diplomática ecuatoriana Yvonne Baqui se sumó a la carrera por la Secretaría General de Naciones Unidas. La exministra fue propuesta por Tonga y con ella ya son 8 los candidatos para competir por el cargo, incluyendo también a la expresidenta Michelle Bachelet. Y en el fútbol, Universidad Católica quedó en el tenis, Nick Kyrgios fue suspendido por dar positivo en un test de drogas. El tenista fue provisionalmente suspendido tras dar positivo a un metabolito de cocaína. Kyrgios asumió su total responsabilidad a través de una publicación en sus redes sociales. Bien, nos vamos a ir a la siguiente entrevista de esta mañana, porque el gobierno presentó esta semana una comisión de expertos para hacer una reforma del empleo público, y queremos abordarlo desde la perspectiva precisamente de los funcionarios y empleados estatales. José Pérez, presidente de la agrupación que reúne a los empleados estatales, está con nosotros. Bienvenido, gracias por estar aquí.
7: Un gusto saludarte, Sebastián, y gracias al equipo también por la invitación a la mesa.
0: Gracias por acompañarnos. Bueno, José, se presentó esta comisión. Este es un tema que se ha discutido por mucho tiempo. Cada cierto paso del tiempo vuelve a la palestra por algunas propuestas presidenciales, campañas, etcétera. Y ahora se ha convocado una comisión, que es bien transversal también. ¿Cómo ven ustedes la conformación de este grupo?
7: Mira, lo primero, no es primera vez. Siempre han existido comisiones. Distintos gobiernos tenemos comisiones de probidad, ¿cierto? Comisión Engel, Comisión Bravo, Comisión Marcel. Hoy día esta comisión, están los nombres, pero están hablando de algo que nosotros realizamos todos los días, que es la función pública, y que prestamos la ciudadanía en todos los rincones de nuestro país. Y ahí me aprovecho, permíteme saludar también solidariamente a la ciudadanía, a los migrantes, y ahí están los trabajadores públicos en la zona afectada por este factor climatológico.
0: Sí, en el norte,
7: ahí en Iquique, Antofagasta y particularmente en Tocopilla. Así que también ahí estaremos, como siempre lo hacen los trabajadores públicos. Uh-huh. Entonces, y volviendo a lo que tú mencionas, nosotros, claro, primero nos enteramos por la prensa cuando el ministro de Hacienda nombra y señala que van a modernizar, ¿cierto?, el empleo, por varias cuestiones que no son apegadas a la realidad. Por ejemplo, dice que está muy rígido esto y que está una suerte, digamos, de estancamiento. Uh-huh. Lo único que podemos saber, y lo hemos dicho en otras oportunidades contigo acá, y lo saben también los que hagan funcionar la Fuerza Pública, no existe rigidez. Nuestro trabajo es temporal, se renueva anualmente y tiene vigencia un año. Uh-huh. Y el 70% está de esa modalidad del 1 de enero al 31 de diciembre.
0: Esa es la modalidad
7: contrata. Y después te van renovando. Y hoy día tenemos riesgo de cuando hay cambio de gobierno, algunas autoridades, como ya ocurre en este gobierno, nos despidieron del Instituto Nacional de la Juventud 80 personas, uh-huh. en el INJUP, en la CGGOP, Secretaría General de Gobierno, más de 100. Uh-huh. Y uno dice, no, es que están echando a los políticos y a los amigos del gobierno. Eso es falso. Son profesionales de carrera, lo único que tienen en contra es que tienen este contrato precario, contractual, uh-huh. temporal. Entonces, cuando hablan de una comisión de expertos, uno respeta a esa persona. Los conocemos a muchas y muchos, yo diría que a la mayoría. Uh-huh. Y esperamos, lo dijimos, inviten a esta confederación sindical, ajá. a dialogar. Queremos incidir, queremos rodear ese debate, queremos aportar.
0: ¿Pero ustedes no los invitaron a formar parte
7: no
0: de la comisión?
7: No, somos parte de ajá. esa comisión.
0: ¿Pero los invitaron
7: No. Por las palabras del presidente de la República ayer, releva algo que nosotros hemos dicho en la historia de nuestra confederación. Uh-huh. Esto tiene que hacerse con las y los funcionarios públicos. Bien. Esto lo conversamos con el presidente de la República el 20 de mayo.
0: Ajá. Nosotros tuvimos un diálogo. Este
7: sí, claro. Uh-huh. Este y la coyuntura, porque nosotros... El mandato, nosotros no nos mandamos solos, tenemos uh-huh. una asamblea que la realizamos de manera extraordinaria el 5 y 6 de marzo. Uh-huh. Y ahí nos dijeron, ustedes como presidente, siéntese en el gobierno, con el presidente de la República, le guste o no, usted tiene un mandato de defender el trabajo público, la función pública, el presupuesto, la dotación y, por supuesto, el rol del Estado. Uh-huh. Pero sirviendo a la ciudadanía, como aquí lo señala cuando es catástrofe. Entonces, ahora, dijimos, presidente, estamos disponibles en los temas estructurales. Uh-huh. Estamos disponibles, pero no a espaldas de nosotros. Lo dijo públicamente, sí. Esperamos que se cumpla.
0: Ahora, José, para ir teniendo algunas definiciones, ¿están de acuerdo entonces con que se convoque una comisión para discutir el tema?
7: Como nosotros no tenemos ahí arte ni parte, bueno, se respeta, sí.
0: Ok. La conformación de la comisión, ¿qué les parece?
7: Interesante. Uh-huh. Me parece que igual hay ex autoridades del gobierno anterior,
0: sí.
7: Como la ex secretaria de Hacienda,
0: Heidi Werner,
7: Macarena Lobo, ex ministra. Uh-huh. Para nosotros, nuestro respeto al profesor Rajevich, con quien hemos compartido muchos paneles, uh-huh. muchos informes. Él tiene un potente estudio también del empleo público comparado con países desarrollados. Uh-huh. Nosotros el año 2003, Sebastián, bueno, lo saben mis compañeros y compañeros, pero es bueno relevarlo también y reforzarlo. El año 2003 fue la única negociación que abordó la modernización del Estado, uh-huh. pero se alteró por el caso uh-huh. Mobgate.
0: Ahora, ustedes comparten...
7: Pero seguimos, perdona, y sí. seguimos, y surge el servicio civil de esa negociación con la ANEF. Uh-huh. Por lo tanto, ese es nuestro aporte al Estado sí. también a la ciudadanía.
0: Ahora, José, ustedes comparten el objetivo que se ha planteado inicialmente, al menos, y es un objetivo quizás más grueso, pero que el objetivo es que acá confluyan miradas, decía el presidente... para el beneficio de las personas que nos encontramos todos los días, respecto a las personas que son los beneficiarios finalmente de la atención del Estado. ¿Comparten ese objetivo?
7: Sí, lo compartimos okay. plenamente. Nuestra vocación pública, esa es la mejor expresión. Uh-huh. Yo vengo recién de una asamblea de la asociación del IPS, a propósito de la reforma de pensiones, que entrega recursos estatales para uh-huh. los que no le alcanza la pensión y que son chilenos y chilenas uh-huh. en nuestro país. Y ese instituto, esos trabajadores y trabajadoras están valorados en el ranking de aceptación ciudadana, el número 3. Uh-huh. Está FONASA, está Registro Civil. Son nuestros usuarios, por poner un ejemplo. Pero hoy día tenemos trabajadores del ex-ENAME, que están los servicios especializados en la niñez, uh-huh. niñez, que el Estado va haciéndose cargo de lo que la sociedad no se hace responsable. Uh-huh. También la juventud. Entonces, nuestra razón de ser está conectada con las demandas de esa ciudadanía y los derechos sociales de los vecinos, vecinas, de nuestra comunidad, en todos los lugares del territorio. Incluso uh-huh. eso lo hacemos con poca votación, con oficinas unipersonales en algunos casos, o sin duda con poco presupuesto.
0: José, ahora partamos por una definición básica de lo que viene en la discusión. ¿Qué entienden ustedes por modernización del Estado y del empleo público?
7: Mira, la modernización del Estado implica, primero, tienes que tener una base de trabajadores y trabajadoras que permita ejecutar de manera eficiente y oportuna la función pública.
0: Okay.
7: La función pública es lo que acabamos de señalar, incluso frente a catástrofes, uh-huh. terremoto, pandemia. Uh-huh. Los primeros en salir somos los trabajadores y trabajadoras públicos, en todos los niveles, municipales, salud, gobiernos regionales, administración central del Estado que representa la ANEF. Entonces, eso es lo primero, cómo tú coordinas y vinculas aquello. Y después, ese estamento uh-huh. tiene que tener certeza laboral. Y para avanzar, efectivamente, en proveer mejores servicios públicos, porque esa es nuestra razón de ser, Este no es la empresa, este es el Estado, que pretende, cierto, también regular y evitar esta asimetría en nuestra sociedad, porque no hay todavía oportunidades para todos y todas estudiar, ni tener una vivienda digna, ni tener un derecho a salud oportuna. Eso lo hace el Estado, o una pensión digna, o a suplir parte de la pensión que tú no tienes o no merecemos en tanto dependiente de un salario. Eso hace el Estado. Entonces, modernizar el Estado implica también no solamente pensar en nosotros, nuestro desarrollo laboral, que está bien. Hoy día acuñamos en nuestro ámbito sindical, tanto la CUD, la ANEF y otras organizaciones sindicales, esto que en la Organización Internacional del Trabajo se llama trabajo decente. Tú tienes un contrato regular, remuneración conforme a tu responsabilidad, un desarrollo, capacitación y ojalá el día de mañana movilidad y un egreso digno a una pensión como corresponde. Entonces, modernizar el Estado significa ponerse con mejores servicios para la ciudadanía, pero con ese estamento que nosotros cumplimos todos los días, que tenga certeza de desarrollo con trabajo decente.
0: Ahora, el objetivo parece compartido con el gobierno, ¿no? Respecto a la intención de mejorar la atención finalmente hacia la ciudadanía. Pero el diagnóstico no sé si está tan compartido, porque cuando uno escucha sobre las propuestas en esta materia, se habla, por ejemplo, de las trabas para desvincular, las rigideces que tiene el sistema en el empleo público. O se habla más bien de evaluaciones que son débiles respecto a los funcionarios y su rendimiento en cada uno de sus roles, etcétera. ¿Existe un diagnóstico compartido de cuáles son esos problemas?
7: Mira, tenemos lo que más hay en el Estado, diagnóstico. Y quiero también presentar que eso de la rigidez no es cierto. Ya te dije, perdona, lo señalé, el 70% tenemos contratos temporales. ¿Qué es lo que pasa en la empresa privada? Tú con dos periodos consecutivos un contrato, tienes contrato indefinido, tu tercer contrato. En el Estado puedes tener 5, 10, 15, 20, 30, 40 años, contrata. Por tanto, el avance de un trabajo decente, que es la expectativa de que todos los trabajadores debemos tener en el mundo y en Chile también, público y privado, no existe. Por lo tanto, ahí hay fragilidad. Estos despidos arbitrarios que le llamamos nosotros cuando notifican el día viernes a las 4 de la tarde en Servicio de Migraciones, en el INJUP, en la CGCOP, poner un ejemplo, uno dice, bueno, son personas que venían trabajando hace mucho rato, que tenían profesión, mayoría mujeres, en el Estado el 60% son mujeres, entonces eso es arbitrariedad.
0: Pero,
7: entonces,
0: por ejemplo, Juan,
7: no es cierto, por lo tanto, la rigidez, tú tienes la facultad que entrega la ley, que nos rige, no es el Código del Trabajo, la mayoría son estatutos, tenemos varios estatutos, pero el caso particular de la ANEF es el estatuto administrativo. Ahí señala claramente cuáles son los empleos. Dice que el 80% tiene que estar en la planta como titular. Y solo el 20% contrata. Y es al revés. Tenemos casi el 70% contrata. Entonces mentimos en eso,
0: bueno,
7: como país.
0: Y
7: el
0: otro, a propósito
7: frente
0: de eso,
7: al tema de la evaluación, en el estatuto tampoco hay una norma ni nada, dígame, el sistema de evaluación. Para eso nosotros avanzamos, como ANEF y también otras organizaciones sindicales hermanas, en los reglamentos especiales de calificaciones. Lo que dice el estatuto, solo la lista, porque el estatuto es un logo de las Fuerzas Armadas,
0: pero a propósito, 40. Pero a propósito del tema de las desvinculaciones, por ejemplo, Juan Bravo, director del Observatorio de Contexto Económico, en conversación con Emol, decía que en la práctica quienes están en la modalidad de planta tienen una inamovilidad extrema, lo que impide desvinculación incluso ante el incumplimiento de los deberes por parte
7: del
0: trabajador.
7: Eso no es cierto. No, yo creo que con todo respeto no lo conozco, pero no sé si el economista ha sido Bravo.
0: Economista,
7: ah, no,
0: Bravo.
7: sí, lo conocemos.
0: De la Universidad de Diego Portales.
7: Ya, el que ofendió, que dijo que éramos un costo de los trabajadores, de él, no recuerdo. Si
0: quizás lo está confundiendo con David Bravo.
7: Sí, pero rectifico aquello, bueno, no es el tema de fondo, pero eso no es cierto. Sí, cuando uno es titular de planta, te pongo un ejemplo, el Servicio de Impuesto Interno tiene sobre el 80% titulares de planta por un trabajo sindical, en diálogo social con la autoridad de turno y con los gobiernos. Y eso demuestra que ese titular, cuando comete un delito, ellos tienen normas de prohibición para emprendimiento.
0: Por el rol que tienen, claro.
7: Fiscalizador en el Estado. Y cuando uno comete un error, un funcionario, indistintamente del contrato, sea Código del Trabajo en el Estado, que también tenemos, contrata o planta, fíjate que no hay perdón. Es decir, inmediatamente viene un procedimiento regular que se conoce como investigación sumaria o sumario administrativo. Y hay un fiscal exclusivo para investigar los hechos, si hay un delito, hechos fraudulentos.
0: Sí, de acuerdo.
7: Y después la sanción de la institución, que lo más grave que
0: ocurre. Ese es un caso en particular dentro de toda la estructura, digamos.
7: No, es decir, cuando alguien roba en el Estado y es funcionario de planta, no se queda trabajando, pierde la pega, es decir, así de claro. Por lo tanto, eso que se dice que es permanente, no sé el concepto que aplicó, que era como permanente, y casi que tú eres de planta y imposible sacarte. Es decir, tú tienes titularidad en tu cargo para cumplir de manera eficiente tu función pública, o función pública, que destacamos en el rol del Estado, pero cuando cometes un error y previo a dos principios, uno, Uh-huh. El principio de inocencia, que uno tiene el derecho a defenderse, y el debido proceso. Uh-huh. Son dos principios que todos tenemos derecho. También en los procesos.

0: Pasa es que quizás esos bonos que se reciben no calzan con la percepción que la ciudadanía pueda tener de la evaluación del servicio público.
1: Es que hay un tema, ¿cómo tú muestras el trabajo público? Ahora mismo, con todo el cariño y respeto a las víctimas, a las personas que perdieron los bienes materiales y también a los que fallecieron, ¿cierto?, del norte, ahí está el funcionario público, como dije recientemente. La maquinaria vialidad está moviendo el curso, los cauces, los escombros. Entonces tú dices, esos son cumplimientos también que están asociados a los estándares que nosotros tenemos incorporados a lo menos del año 2000. Del año 2000. Y eso no se transmite ni en los matinales, con todo respeto, lo digo, ni tampoco en las noticias, solamente se ocupa esto de que nos ofende, nos violentan cuando en el proceso electoral dice, mira, son, yo no lo repito, los conceptos que descalifican al ser humano, porque nosotros nos violentaron un señor que está en el segundo piso del actual gobierno, que dijo lo que señaló, que nos trató de un bicho raro, pero sí, sí. No lo voy a repetir. Eso es violento, se lo dijo al presidente Kast, él nos pidió disculpas. Sería bueno que ese señor diera disculpas públicas, porque nos ofende. Y eso, la ciudadanía que no ubica, que no sabe el trabajo que hacemos todos los días, bueno, nosotros seguimos haciéndolo, incluso frente a pandemia. El Estado funcionó. Y ahí hay una responsabilidad nuestra también, sin duda, partiendo por nosotros, demostrar que el Estado es importante y que queremos un Estado más cercano, más moderno, más amigable y, por supuesto, también que contribuye a algo que es importante, a la democracia y a la paz social. También tenemos esa mirada nosotros en el sindicalismo sociopolítico de Clotario Blés, pasando por Tuquebel Jiménez Alfaro.
0: Habrá espacio para esa discusión porque recién comienza el trabajo de esta comisión. José, gracias por haber venido al estudio de CNN Chile Radio.
1: Muchas gracias, Sebastián, por la invitación. Por gusto verte y saludo al equipo humano de CNN Chile.
0: Muchas gracias. Chao, chao. 10 de la mañana con 50 minutos. Vamos a avanzar a otro tema. Los invitamos a revisar el sitio web de CNN Chile porque allí está la crónica con las declaraciones que ha entregado el expresidente Gabriel Boric respecto a la discusión constitucional en materia de seguridad que se abrió esta semana. El exmandatario cuestionó el nuevo estado de excepción contemplado en la reforma constitucional, una limitación de libertades que no se había visto en la democracia chilena. Ese fue el calificativo y la afirmación que hizo el expresidente Gabriel Boric en una actividad pública que se realizó este martes, donde se presentó el libro La montaña rusa del exministro de Hacienda Mario Marcel. Bueno, en ese contexto sostuvo que quienes participan en política tienen que tener un ánimo de colaboración independiente del gobierno para avanzar en políticas de Estado. Sin embargo, subrayaba que esto no significa ceder en convicciones que son claras a propósito de esta reforma constitucional que está llevando adelante el Ejecutivo. Toda la oposición rechazó la reforma regresiva del presidente y yo espero que haya una oposición franca, respetuosa, pero abierta, clara y firme respecto de esta reforma constitucional, es lo que ha dicho, con una limitación de libertades que no se había visto, inédita en la democracia chilena, fue lo que planteó el exmandatario. ¿Quieren ver más detalles sobre esa discusión y lo que planteó el expresidente? En nuestro sitio web cnnchile.com.
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0: Comienza nuestro bloque de cada semana, Bienestar, aquí en CNN Chile Radio. Macarena Morales está con nosotros. ¿Cómo estás, Maca?
3: Bien, pues, ¿qué tal?
0: Muy bien, todo
3: Tengo
0: bien.
3: Tengo una noticia un poco triste en las cifras, pero que tiene un final con esperanza.
0: A ver.
3: Y tiene que ver con el virus del papiloma humano, que en alguna oportunidad lo hemos hablado acá, porque sigue siendo la causa de muerte de 2 mujeres al día. Son 600, 800 mujeres las que mueren, ¿cierto?, a causa del virus del papiloma humano. El virus del papiloma humano es un virus de transmisión sexual altamente contagioso, que además de esto, muy prevalente, pero que tiene una buena noticia, y que es la vacuna que puede hacer que Chile erradique el cáncer cérvico-uterino de aquí al 2040, de acuerdo a un estudio internacional que nos sitúa, y esto es por la sólida cultura de vacunas que tenemos en Chile, ajá, que nos sitúa en un súper buen nivel. Pero hay que poner en contexto que el virus del papiloma humano, ya se lo decía, es un virus que se transmite de transmisión sexual, es de los más comunes en el mundo. Fíjate que la gran mayoría de las personas sexualmente activas lo van a contraer en algún momento de su vida. La cifra sube al 80%. El 80% de las personas van a contraer el virus del papiloma humano, lo que no significa que van a registrar cáncer, para que no se alarmen. Hay más de 200 variantes distintas del virus del papiloma humano. Y la virtud que tiene la vacuna es que protege contra las cepas más peligrosas, que es justamente aquellas que pueden provocar el cáncer. Así que, dicho esto, les quiero contar de este estudio internacional que nos sitúa en un muy buen estadio porque puede proyectar, si es que Chile sigue con esta tasa de vacunación, que al 2040 nosotros podamos erradicar

0: el virus del el cáncer, mejor dicho, el cáncer por virus del papiloma humano, que es el cáncer cervicouterino. Fuimos a preguntarle a un médico, a un doctor de la clínica alemana, justamente por los alcances y la importancia de la vacunación.
1: El cáncer de cuello se produce por virus papiloma y no es un virus papiloma, sino que un grupo de virus papiloma. Y algunos de esos virus papiloma son capaces de producir infecciones del cuello. Sabemos que después del inicio de la actividad sexual, como a los 5 años, si uno testeara, casi el 90% de los individuos estaban en contacto con virus papiloma. Por alguna causa que no sabemos, un pequeño porcentaje de mujeres no se cura de ese virus y la infección se hace persistente. Existen algunas otras lesiones que se llaman NIES de alto grado. Algunas de esas van a desaparecer, algunas de esas nunca van a progresar, pero algunas de ellas podrían progresar a cáncer de cuello. Para que progresen a cáncer de cuello se demoran años, un quinquenio, una década, ¿ya? Mucho tiempo. Entonces da tiempo para que tú durante todo ese tiempo diagnostiques la lesión precancerosa y la puedas erradicar, la puedas sacar y no hay cáncer de cuello.
0: Ya. Sebastián me hacía una pregunta que voy a recalcar. Los hombres también pueden manifestar por el virus del papiloma humano algún tipo de cáncer. Ajá. Puede ser cáncer de ano, de pene, orofaringe. También lo pueden desarrollar por el virus del papiloma humano. Por eso es que la vacunación se habla en términos universales.
2: Claro, hombres,
0: aquí, hombres y mujeres. Y por ahí dice cuál es la mejor edad para vacunarse contra el virus del papiloma humano antes del inicio de la edad sexual, uh-huh. Es decir, en la adolescencia. Pero nunca es tarde tampoco para vacunarse.
2: ¿Se puede aplicar después?
0: Por supuesto. Mira. O sea, de hecho, hay que vacunarse a aquellas personas que son sexualmente activas porque finalmente vamos a evitar un tremendo problema. Hay otra ventaja que tiene el virus del papiloma humano cuando estamos hablando, ¿cierto?, de la pesquisa temprana. Aquí hay dos cosas. La vacuna, que es el mejor de los avances, uno de los mejores avances de la ciencia, permite evitar que se desarrollen las enfermedades. Pero el segundo mejor escenario es la pesquisa temprana, porque cuando me entero temprano que tengo alguna enfermedad, tengo mejor pronóstico para su tratamiento. Y por eso es que los test que se hacen, incluso, ¿cierto?, el examen que las mujeres anualmente nos tenemos que hacer, muy incómodo, a la larga nos trae puros beneficios para tratarlo de manera temprana. Pero la noticia que yo les traigo es justamente el estudio que se hace en 175 países que proyecta que Chile, de aquí al 2040, puede eliminar el cáncer cervicouterino e incluso puede hacerlo antes que esa fecha. Y esa es la gran virtud que tienen las enfermedades. Por ahí escuchábamos y teníamos una noticia de un caso de tuberculosis en el sur de nuestro país, que es una muy mala noticia porque finalmente hay gente que por distintas razones elige no vacunarse. Lo que hace la vacuna es erradicar enfermedades que pueden provocar la muerte y uno de ellos es esta vacunación. Este estudio fue publicado en la revista de Lancet Global Health y evaluó la viabilidad real que ocurra esto. El trabajo contó con la participación, ¿cierto?, de varios académicos también de nuestro país para poder ver qué tan real puede ser que Chile elimine las muertes por cáncer cervicouterino de aquí al 2040. Lo que único que hace es empujar esta conversación para que nosotros podamos seguir avanzando en empujar la vacunación, ojalá a más temprana edad, y que finalmente el cáncer de cuello cervicouterino y estas dos mujeres que mueren al día pasen a ser solo un registro de la historia.
2: Y sabes, Maca, es súper importante para hablar también de el tremendo plan de vacunación que tiene nuestro país.
0: Robusto.
2: Muy robusto, muy sólido, con altos niveles de adhesión, que es un patrimonio, digamos, del Estado de Chile. Ha trascendido gobierno, se ha ido fortaleciendo cada vez más. Y en tiempos en los que a veces surgen ciertas voces marginales, pero que de repente meten ruido, que cuestionan las vacunas.
0: Son pocas, pero meten ruido.
2: Meten ruido, exactamente. Y las redes sociales, lo sabemos, facilitan y abonan a veces esas corrientes. Hay que ser más enfáticos todavía en la importancia de la vacunación. En general, aquí en particular.
0: ¿Cuál es el mejor momento para vacunarse? Siempre la respuesta. Mira, quiero ser justa también con este estudio que proyecta que Chile puede eliminar de aquí al 2040 el cáncer cervicouterino. Es un estudio que también colabora la Universidad Mayor y con distintos profesionales de la Universidad Católica y la Universidad de Stanford, que de forma multidimensional analizan la realidad de 175 países. Y junto a Suecia y Francia, el estudio estima que Chile podría eliminar el cáncer cervicouterino antes del 2040 y otros países como Australia, Nueva Zelanda, que podrían adelantarse incluso en 10 años todo esto gracias a los programas de vacunación. Y tú hacías el alcance de nuestro robusto programa de vacunación.
2: Sí.
0: Es bien interesante porque finalmente cuando nace una guagua, hasta los 2 años, uno va regularmente a los controles. Entonces ahí uno se acuerda que tiene que vacunar hasta que después los niños entran al colegio donde sigue el programa de vacunación. Pero hay un pequeño gap, ese pequeño gap donde ya las guaguas cumplen 2 años y todavía no entran al sistema de educación,
2: claro,
0: donde muchas veces nos descuidamos de poder completar completar los esquemas de vacunación en ese periodo por sobre los 2 años y antes de los 5 años que vuelven al colegio. Así que reforzar el llamado también, porque hay muchas vacunas que necesitan, son 2 dosis, el doble refuerzo. En este caso del VPH, la vacuna se pone en los niños adolescentes, se ponen 2 dosis en nuestro país, hombres y mujeres, y está dentro del esquema, lo hacen en los establecimientos educacionales. Imagínese, lo decía el doctor en otra de las declaraciones, que no sé si las alcanzamos a poner también, decía, si a mí me dan una vacuna para decir, no te va a dar leucemia, ¿qué hago? Voy a ojos cerrados a vacunarme.
3: Lógico.
0: Esto es lo mismo que ocurre en este caso. Yo creo que hay garantía entre las niñas y niños porque ocurre esto en los establecimientos educacionales, pero las personas que no, son personas más grandes, ¿cierto?, que tienen una vida sexualmente activa, igual es una conversación que hay que tener con su médico, hay que hacer una inversión, pero finalmente evitar el poder tener una enfermedad como el cáncer cervicouterino es siempre una muy buena noticia. Y este estudio que nos alienta a decir que, imagínate, si es que de aquí al 2040 es otra de las enfermedades más erradicadas gracias al esquema de vacunación y silenciar estas voces que efectivamente llaman para la dirección contraria.
2: Macarena Morales y el Bloque de Bienestar de esta semana. Muchas gracias, Maca.
0: Nos vemos. Chao, chao.
2: Que esté muy bien.
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2: Segundos faltan para las 11 de la mañana. Nos vamos a ir a una pausa. Actualizamos la temperatura en este día soleado, muy bonito acá en Santiago. Imagen desde Plaza Italia con temperatura de 17 grados ya a esta hora. Ha subido rápido la temperatura después de una mínima que estuvo bordeando los 5. Máxima de 19 hasta 20 grados en algunas zonas de la metropolitana. Pausa y seguimos con más.
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1: Esta música nos adelanta que ya está con nosotros Felipe Gallardo y las noticias del deporte aquí en CNN Chile Radio. ¿Cómo está, Felipe?
2: Muy buenos días, Seba.
1: ¿Qué tal?
2: Vamos a hablar de Universidad Católica, que cayó por 3-0 ante Estudiantes de La Plata, ante 19.000 personas en el Claro Arena, y sentenció su eliminación de la Copa Libertadores. Revisemos las mejores imágenes de este partido. En la ida habían empatado a uno, pero tenía una serie de bajas realmente el equipo de Daniel Carnero. Tuvo que salir, por ejemplo, de titular Martín Gómez, un jugador que militaba en la segunda división del fútbol argentino, que no era titular, que llegaba a este equipo a sumar minutos y termina subiendo esa responsabilidad. Joaquín Correa, como lo veíamos, al minuto 44 anota el primero y después el segundo. Guido Carrillo, qué muy buena definición.
1: Es bueno Carrillo.
2: 53, ¿eh? Muy bueno en una jugada colectiva, muy buena realmente del equipo de Estudiantes de La Plata. Y este es el tercero, nuevamente Carrillo repite al minuto 83. Y aquí se empezó a buscar el culpable entre los fanáticos cruzados. Apuntaron inmediatamente cantando en contra de la dirigencia. Esto teniendo en cuenta que no reforzaron al equipo de cara a este segundo semestre. Sí. O sea, en específico para esta llave de Copa Libertadores, porque contrataron a Agustín García Basso, un defensor central de 34 años que llega desde Racing, pero fue la semana pasada, no podía jugar esta llave de Copa Libertadores y realmente tenía bajas muy importantes. Sampedri, que no tiene un suplente, alguien que lo apure,
1: claro,
2: desde la parte ofensiva.
1: Y es imprescindible para el equipo.
2: También, y me parece que Carnero también envía un mensaje al minuto 70, cuando va cayendo por 2-0, hace ingresar a Amaro Pérez, 16 años.
1: 16.
2: Claro, para el jugador formado en una Universidad Católica, y me parece que ese es el mensaje para la dirigencia, como señalando que me obligaron a terminar esta llave de Copa Libertadores jugando con juveniles.
1: Buena observación, cierto. Claro, para un club que ha apostado fundamentalmente por la infraestructura, claro, apostó por un estadio que fue caro, más caro de lo que se calculó inicialmente, que se pega un salto, diría yo, desde el punto de vista de las instalaciones, pero eso tiene un costo también. Sí. Es el argumento que ha dado la misma dirigencia, ¿no? De no poder invertir más porque no hay plata. Así.
2: Claro, también hay declaraciones por parte de Daniel Carnero cuando finalizó el partido, si pasamos a escucharlas.
3: Lamentablemente, por distintos factores, no pudimos tener el plantel completo y bueno, es el plantel que pudimos tener hoy y tuvimos de la mejor manera. La verdad que estoy conforme con lo que hicieron los muchachos. Hay muchos factores para poder incorporar futbolistas y lamentablemente no tuvimos la posibilidad para esta llave de poder traer a alguien que nos ayude un poco más, pero las grandes ausencias que tenemos lamentablemente también diezmaron mucho al equipo.
2: Claro, ausencias importantes, como ya lo decíamos, la situación de Fernando Sampedri. Tampoco pudo contar con otro titular, como es el Simbi Cuevas, Daniel Gornero, para esta llave. Como ya lo decíamos, tras el tercer tanto de Estudiantes de La Plata, el fanático cruzado arremetió en contra de la dirigencia, específicamente ante su presidente, Matías Claro, que respondió a esta crítica en zona mixta, así que pasamos a escuchar inmediatamente las declaraciones.
4: Obviamente la autocrítica siempre van a estar, los análisis van a estar. Pero lo primero yo creo que es empatizar con el hincha que está sufriendo en este minuto, que ellos tienen una posición distinta a los dirigentes, a lo mejor no pueden entender todo lo que pasa, lo difícil que fue para nosotros. Y bueno, obviamente ojalá hubiéramos podido traer el refuerzo que buscamos. Entre medio tuvimos algunas lesiones que nos complicaron en esa búsqueda y tuvimos que cambiar decisiones. Yo creo que nosotros tenemos una gran ambición, yo creo que lo mostraron los jugadores, que los que entraron a la cancha. La cantera, que es parte importante de nuestro proyecto deportivo, hoy día tuvo una oportunidad increíble de poder demostrar su juego, su valentía. La ambición y las ganas de ganar siempre están en este equipo, están en la dirigencia y están en todos los hinchas católicas.
2: Se refugia ahí Matías Claro hablando precisamente de la cantera. Está claro, jugaron varios jugadores formados en Universidad Católica en el duelo de ayer ante Estudiantes de La Plata, pero no era un partido finalmente para que sumaran experiencia, era un duelo de octavos de final de Copa Libertadores. También en lo económico era muy importante para el club acceder a la ronda de los 8 mejores. Los premios que se dan finalmente por avanzar de fase marcan mucho la diferencia pensando en el otro año y teniendo en cuenta que ahora solamente con un refuerzo tiene que ir a luchar el campeonato nacional. Específicamente se entiende que Colo-Colo está muy lejos en la tabla de posiciones, pero actualmente los Cruzados están a 6 unidades del segundo lugar, que es Universidad de Chile. Eso sí, con un partido menos, no jugaron la fecha pasada frente a Coquimbo porque se pusieron de acuerdo. El Pirata juega durante esta jornada ante Platense, también por los octavos de final de la Copa Libertadores, pero ahí tiene que apuntar precisamente este plantel a ir a disputar ese Chile 2 para poder clasificar el año siguiente de manera automática a la fase de grupos de la Copa Libertadores 2027. Cambiamos de tema, hablemos ahora del superclásico del fútbol chileno que se va a jugar este fin de semana, domingo a las 3 de la tarde. Estamos revisando imágenes del superclásico anterior, victoria de Universidad de Chile en el estadio Monumental, bajo las selección órdenes todavía de Paqui Meneghini, las imágenes de este de superclásico. Partidas, ¿eh? ¿Por qué pusimos estas imágenes?
5: Eso que quería saber yo también.
2: Previo a este duelo, ya, el delegado presidencial de la región metropolitana, Germán Codina, había señalado que era el último que se iba a jugar sin hinchada visitante. Sin embargo, como se ha informado a través de ADN, hubo un informe de la Seremi de Seguridad Pública señalando que no están las condiciones para que las 800 personas que estaban estipuladas para jugar, el domingo en el Estadio Nacional puedan asistir. Así que por ahora, al parecer, se va a jugar solamente con público de Universidad de Chile, algo que es completamente negativo para la actividad. Siempre es bueno y positivo que vaya el público visitante a los estadios y, ¿por qué no?, en un superclásico. Yo me acuerdo, Seba, que cuando yo era mucho más niño, me acuerdo los estadios mitad y mitad.
5: Bueno, claro.
2: No ocurría nada dentro del estadio. Sabemos que afuera ocurrían muchas situaciones.
5: Se alcanzó a jugar una final, ¿te acuerdas, no? 2006, con una final, digamos, con estadio compartido, digo, entre hinchada local y visitante. O sea, se podía.
2: Sí, entonces no me parece positivo finalmente para la actividad que se juegue solamente con un público este partido, que será el de la U, el domingo a las 3 de la tarde. Seguimos hablando de Universidad de Chile, pero no en lo futbolístico, sino en lo penal, porque su expresidente y ex dueño mayoritario de la concesionaria, como es Michael Clark, quedó finalmente en prisión preventiva dentro del marco de la investigación por el caso Sartor. En específico, la medida fue adoptada luego que el tribunal diera por acreditados 5 de los 6 delitos por los cuales se le imputaban, como es el delito de lavado de activos, fraude por omisión de oferta pública de adquisición, esos ligados ambos a la compra de Azul Azul, además de distintos tipos de estafa, administración desleal y apropiación indebida. Finalmente, Michael Clark va a cumplir esta prisión preventiva en Capitán Llaver, mientras que los otros que quedaron bajo esta situación, como son Pedro Pablo Larraín, Carlos Larraín y Sergio Yáñez, finalmente en el penal Santiago 1. El plazo de la investigación son 120 días y pasemos a escuchar inmediatamente las declaraciones de los fiscales.
6: Se da por acreditado todos los delitos, salvo el contrato simulado. Se dio por acreditado el delito de administración desleal, en concurso con la entrega de información falsa. Se da por acreditado el delito de negociación incompatible, todo esto en carácter de reiterado, respecto del señor Pedro Pablo Larraín y del señor Clark, por entender que la libertad es peligrosa para la seguridad de la sociedad y también para el éxito de la investigación. Si uno pudiera señalar en términos generales, solo en el primer capítulo estamos hablando de más de 100 mil millones de pesos, solo en el primer capítulo. Efectivamente estamos hablando de montos de dinero realmente importantes que tienen además como víctimas a personas naturales y a personas jurídicas.
7: Efectivamente un fraude de grandes proporciones, cometido un lapso de varios años, aproximadamente 200 millones de dólares son los que están comprometidos en esta investigación prima fase, con lo que hemos podido demostrar hasta ahora, lo cual da cuenta que efectivamente es un fraude muy importante o muy relevante. Hemos reunido bastante antecedentes hasta ahora para sustentar las imputaciones, los cuales han sido fructíferas desde el punto de vista que el tribunal ha establecido, ¿cierto?, que están acreditados para efecto de pedir las cautelares, ¿cierto?, los presupuestos que establece la ley, y de hecho han quedado todas las personas privadas de libertad, en la circunstancia también de que se había podido acreditar durante la investigación que había habido conductas tendientes por parte de los imputados que están en esta situación a, de alguna manera, evitar que se conociera un cierto antecedente por parte de la Fiscalía o, si se quiere, cierto, a tratar de eliminar evidencia.
2: Cambiamos de tema, hablamos inmediatamente del Mundial de Hockey sobre Césped que se está jugando en Países Bajos y Bélgica. Lamentablemente las Diablas empataron a 4 su partido frente a Australia. Se le escapó el triunfo en la última jugada al minuto 54. Fernanda Villagrán puso por ventaja a Chile por primera vez en el marcador. Iban 4-3, pero finalmente apareció María Williams empatando el partido. Con este resultado Chile ya no puede avanzar a la ronda de los cuartos de final, pero no se despide de este torneo porque, como se dan varios deportes, se siguen jugando para ver en qué top quedan del mundo. Chile en el Mundial del 2022 quedó en la posición número 13 de 16, así que esperemos que ahora en esta ronda, donde se disputan los puestos del 9 al 16, quede en una mejor posición de lo que fue finalmente hace 4 años. Lamentable este empate, estaba la ilusión de que pudieran avanzar a la ronda de las 8 mejores del torneo, sí, claro. No se pudo, pero de todas maneras un gran trabajo de la disciplina en nuestro país.
5: Si hay un deporte que ha crecido mucho, sí, en el último tiempo en Chile, definitivamente el hockey césped, y sobre todo en mujeres.
2: Y que tiene la ilusión ahora de ser sede del Mundial del 2030.
5: ¿En serio?
2: Así que esperemos que se pueda hacer. Ya hay reuniones entre la federación, el ministerio, para poder empezar a soñar con este proyecto.
5: Y sería muy bonito, porque siempre la organización de un mundial o un evento de esa envergadura como que te da un salto después de calidad e infraestructura muy importante. Gracias, Felipe.
2: Nos vemos allá.
5: Que esté muy bien. 11:15. Vamos a revisar ahora declaraciones que entregó el expresidente Gabriel Boric el día de ayer. Ya les contábamos, se refirió a la reforma constitucional que en el ámbito de la seguridad ha presentado el gobierno del presidente José Antonio Kast. Y planteó una mirada bien crítica el exmandatario, no solo por la medida en sí misma, sino por los efectos que puede tener desde el punto de vista político. Escuchemos qué fue lo que dijo el expresidente Boric.
8: Y quienes estamos en política tenemos que siempre estar dispuestos a colaborar con quien quiera que sea el gobierno para políticas de Estado. Lo que no significa ceder en convicciones que son claras. Por eso toda la oposición rechazó la reforma regresiva del presidente, y yo espero que haya una posición franca, respetuosa, pero abierta, clara y firme respecto de esta reforma constitucional que quieren instaurar un estado de sitio de 240 días con la atribución exclusiva del presidente de la República, con una limitación de libertades que no se había visto, inédita en la democracia chilena.
5: 11:16. Nos vamos ahora a noticias internacionales. Isel Guerra nos trae, entre otras informaciones, la situación que se está viviendo en Ceuta y los planes que tiene el gobierno español para abordar la crisis migratoria en esa zona.
9: ¿Cómo estás, Seba? Sí, con una crisis que en rigor no ha terminado en el territorio español, este enclave ubicado en África, después de lo que ocurrió hace ya varios días atrás con esta entrada masiva de migrantes, que se fue cifrada hasta en 80.000 personas. Y si bien en su gran mayoría, muchísimos de ellos ya cruzaron la frontera de regreso a Marruecos, de todas formas hay un porcentaje no menor, el mundo señala que serían entre 8.000 a 10.000 personas que todavía continúan en las calles de Ceuta. Y entre ellas, por cierto, la situación que nos convoca hoy día para hablar, por cierto, de este tema, son menores de edad no acompañados, un grupo de ellos, 500 niñas, de hecho, son parte entonces de esa cifra. Y eso ha llevado finalmente a las autoridades locales a adoptar una decisión, un cambio rotundo respecto a lo que había sido su política y también su postura de buscar regresar a todas las personas hasta Marruecos, para ahora finalmente tomar la decisión de que estas 500 niñas aproximadamente van a ser trasladadas hasta la península española. Y así lo ha dado a conocer el Ministerio de Juventud e Infancia, hablando de este traslado urgente de este grupo, tras esta entrada masiva que vimos a finales del mes de julio. Se trata de un plan coordinado con la ciudad autónoma de Ceuta, que de hecho ya sus autoridades lo han aceptado como una medida extraordinaria, aunque de todas formas se están pidiendo el retorno de todos los extranjeros que lograron cruzar y que han permanecido durante estas ya 3 semanas prácticamente en el territorio español. ¿Qué ocurre con la legislación española? Bueno, precisamente aquí se plantea que el Estado tiene la obligación de proteger a los migrantes no acompañados hasta que cumplan 18 años. Eso en el aspecto legal. ¿Qué ocurre con el aspecto político en España? Bueno, ya hay varias regiones, tanto controladas por el Partido Popular o por Vox, que son reacias a eventualmente recibir esta cuota. Lo han planteado en estas últimas horas. El mejor lugar es con sus familias, señalan. Y eso ha llevado finalmente a que se adopte hasta cierto punto la decisión de que van a ser las ONGs y las agencias de protección infantil quienes se van a hacer cargo entonces de estas menores sin tener que transferir esta tutela a los gobiernos regionales. Pero lo cierto es que la crisis se continúa, lo ven ustedes en las imágenes, se corresponden a este día con cientos y no miles de personas que están viviendo en las calles, que subsisten gracias a lo que le entregan en los mismos vecinos de este territorio español. Y claro, con el anhelo, señalan aquí algunos medios, de parte de estos migrantes, de eventualmente poder conseguir un asilo. Lo cierto también es que la situación es bastante crítica. En el sistema de salud ya plantean que está al borde del colapso, por lo que piden restringir también la asistencia sanitaria a la inmigración ilegal, según una de las últimas propuestas que ha planteado Vox en estas últimas horas, que está exigiendo la devolución inmediata de estos emigrantes y para ello han presentado por lo demás dos iniciativas. Parte entonces, Seba, de esta crisis, y ya han pasado 3 semanas, pero vemos cómo se ha abierto un abanico, ¿no?, finalmente, de instancias a las que va a tener que, ya ha tenido que hacer frente el gobierno español en temas políticos, con la postura en contra del PP, así como de Vox en estos últimos días, pero también en la situación para los mismos habitantes de Ceuta, que ya llevan 3 semanas conviviendo con esta situación. A eso además se suma también, por cierto, lo que te mencionaba anteriormente, de este sistema de salud que está al borde del colapso. Se han reportado algunas enfermedades adicionales, señalan algunos medios, que es el caso de sarna, tuberculosis, casos bastante grandes de gastroenteritis, todo esto cuando de todas formas desde la Sociedad de Epidemiología llaman a no estigmatizar a los migrantes, porque dicen que en rigor, en el caso concreto, estas enfermedades que han sido notificadas en estos últimos días no responde exclusivamente a la presencia de migrantes, sino que insisten que ya están colapsados debido a la falta de recursos y, por cierto, también a un aumento notable de personas que han llegado hasta este territorio.
5: Es una situación que también refleja el problema de la migración en Europa entero, ¿no? Sí. ¿Cómo hacerse cargo de esta situación? Porque afecta también a otras naciones, a Italia, a Francia, incluso el debate migratorio llega también a países nórdicos, entre otros. Pero es un buen ejemplo del problema que significa manejar este tipo de crisis.
9: Sí, y para el caso de España, que no es nuevo tampoco.
5: Bueno, además.
9: Incluso se ha hablado, sin ir más lejos, de una suerte de presión que hace Marruecos al hasta cierto punto no impedir que los migrantes salgan de su frontera, como una forma de ejercer cierta presión sobre España para buscar algunas acciones en específico.
5: Claro.
9: En este caso en particular estamos hablando ya de por sí de una situación que se había escapado totalmente a lo que se había registrado hace algunos años atrás, cuando hablábamos de 5.000, 6.000 personas en un solo día. En este caso en 2 jornadas, sin ir más lejos, el 30 y el 31 de julio lograron cruzar más de 80.000 personas, y hay aproximadamente unas 8.000 o 10.000 que todavía siguen en las calles de Ceuta, como lo ven ustedes en las imágenes. Han tenido que armar realmente unos campamentos improvisados ante albergues que, sin ir más lejos, ya están colapsados debido a la cantidad de personas que finalmente lograban ingresar durante estas últimas semanas.
5: Isel, te voy a interrumpir un minuto porque tenemos que ir al norte del país. Nos vamos hasta la región de Antofagasta. El presidente José Antonio Kast en punto de prensa en medio de la emergencia que afecta a esa zona.
10: Temas de albergues, una ocupación mayor de los albergues en Tocopilla y también una ocupación de albergues aquí en la comuna de Antofagasta, como nos va a relatar el alcalde. Y sí decir que de estas tragedias podemos aprender hacia adelante. Hay muchas situaciones que se pueden ir proyectando para tener un plan maestro, por ejemplo, en situaciones de agua lluvia, en temas de construcción de viviendas, para ir solucionando de manera definitiva temas de campamentos. También hemos llegado a un acuerdo de que tenemos que trabajar en que las personas que se han instalado en zonas de alto riesgo tienen que abandonar esas zonas. Y eso ha ocurrido en la región de Antofagasta y en otras regiones, donde tenemos que ir sacando lecciones de cómo enfrentar la planificación urbana con decisión. Porque muchas veces, por situaciones humanitarias, se acepta la instalación o no se mueve a gente que está en zonas de riesgo. Estoy hablando de la situación de todas las todos los campamentos que existen, porque hay distintas maneras de enfrentarlo, pero aquí en la región tenemos que decir que el Estado tiene una gran superficie de terrenos donde tenemos que ver cómo enfrentamos el futuro del crecimiento de la región por la gran inversión minera y también buscar soluciones habitacionales definitivas. Quisiera dejar con ustedes al gobernador regional para que también nos...
1: Escuchábamos al presidente Kast entonces en este mensaje, en el trabajo en terreno que está desarrollando también, monitoreando las zonas afectadas por los aluviones y las fuertes lluvias, en particular Tocopilla, allá en la zona. Y Cel Guerra está con las informaciones internacionales también aquí en el estudio. Retomamos estas revisiones.
9: Sí, también muy relacionado, por cierto, con lo que ha ocurrido en el extremo norte de nuestro país. En el sur de Perú también han estado enfrentando, por cierto, fuertes e importantes precipitaciones en estos últimos días. Y sin ir más lejos, el día de ayer, 300 camiones se quedaron varados producto del deslizamiento de tierra, o huaico, como le llaman también en Perú, producto de estas fuertes precipitaciones, generando este deslizamiento de lodo y de piedras en la zona de Villa María del Triunfo, bastante cerca de Arequipa. Es la Panamericana Sur la que resultó entonces con este afectación y que generaba, por cierto, que 300 camiones y 11.000 a 12.000 personas, según el comercio, se vieran afectadas el día de ayer por aproximadamente 12 horas, que no pudieron moverse de este lugar en el tramo entre Ocoña y Quebrada Honda. Todo esto en medio de un sistema frontal, una denominada Dana Aníbal, de presión aislada en niveles altos, que es una especie de bolsa de aire frío que se encuentra a varios kilómetros de altura y que en estos últimos días había estado generando inestabilidad, lluvias, nevadas y también granizos, y que en este caso había estado afectando a la zona de Arequipa, de Tacna y también de Moquegua. Aquí hay ciertas críticas por parte de las autoridades locales. Acusan que las máquinas utilizadas para intentar limpiar estas zonas eran obsoletas. Así lo había planteado el líder del gremio de transporte interprovincial. Lo cierto también es que finalmente se ha podido despejar en parte, por cierto, esta ruta, pero ojo, porque las precipitaciones que se reportaban el día de ayer en el sur de Perú también tuvo otros efectos. En el caso de Tacna se suspendieron los vuelos por la falta de visibilidad en la pista de aterrizaje. Parte de los efectos entonces que deja este paso de este fenómeno meteorológico en el sur de Perú, dejando intensas precipitaciones y con ello también deslizamientos de tierra en esta zona de nuestra región del continente.
1: Ahí está la información entonces, que también da un contexto más amplio a la situación meteorológica acá en nuestro país. Gracias, Isel, que esté muy bien.
9: Buen día, que esté bien.
1: 11:26, estamos cerrando esta edición de CNN Chile Radio y lo hacemos con la efeméride musical. Como siempre, nos vamos a recordar algún hito de la música y el día de hoy es para recordar el cumpleaños, 19 de agosto del año 1951, de John Richard Deacon. Quizás el nombre no le suena mucho porque era uno de los integrantes de la banda Queen que tenía menos protagonismo. ¿Cómo no si Freddie Mercury se robaba todas las luces, Brian May en la guitarra también? Pero John Deacon era una pieza fundamental para la banda legendaria de Queen. Cumple 75 años, el que fue denominado como el arma secreta de esta banda legendaria. Un genio que creó hits mundiales, entre otros, esta que estamos escuchando de fondo, Another One Bites the Dust.

una línea de bajo impresionante la que construyó John Deacon, que compuso esta canción precisamente, y donde quizás deja más en claro también el enorme talento para una pieza fundamental de la banda. Sus cercanos lo describían como un músico con una personalidad reservada, y eso se notaba porque en la práctica no tenía tanto protagonismo tampoco desde el punto de vista mediático y de la visibilidad en comparación a sus compañeros, pero su conocimiento musical, sus conocimientos de electrónica también ampliaron las posibilidades musicales del grupo.

Y Freddie Mercury lo planteaba en ese sentido, dijo, no lo subestimes, tiene un temperamento fogoso debajo de todo esto, decía. Y fue Brian May quien lo calificó como el arma secreta de Queen. John Deacon, que pasó por otra banda de Opposition antes, llegó a sumarse a Queen en el año 1971 y hoy día cumple 75 años que homenajeamos hoy con la efeméride musical de CNN Chile Radio. Gracias por acompañarnos. Quédense con nosotros aquí en nuestro canal porque sigue las informaciones, por supuesto, y en las distintas plataformas de CNN Chile ustedes encontrarán los temas más importantes del día. Que estén muy bien, nos reencontramos mañana.

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3: Volvemos a la agenda motor de esta semana. A una de las personas que yo le mostré la Senior Track Boulder, se impresionó por lo larga que es. Obviamente es una característica muy importante para una pickup que está pensada para flota comercial, pero también para uso privado. Bueno, seguimos con desafíos. ¿Y qué desafíos? Testear la autonomía de los vehículos que están en nuestro país. Federico Molina testeó también en el norte de Chile si realmente el Geely EX5 puede andar 1000 kilómetros.

¿Será posible alcanzar un rendimiento de 100 kilómetros con tan solo 3 litros? Esa es la promesa de Jenny con este nuevo modelo, el EX5, su nueva apuesta para poder entrar al mercado de los super híbridos, autos que funcionan tanto con un motor a combustión como también un motor a electricidad, que van turnándose en esta función, cargando la batería con el motor a combustión y también con la posibilidad de elegir. Y para eso vinimos hasta San Pedro de Atacama para poder cumplir el desafío de 3L, que precisamente promete poder hacer 100 kilómetros con tan solo 3 litros de bencina.

Sí, de todas maneras un super híbrido, porque es un auto que nos podemos andar sí o sí más de 1000 kilómetros en kilometraje real. De hecho, en el ciclo NDC nosotros tenemos certificado más de 1300 kilómetros y básicamente un auto que te puede llevar, como tú ya viste, desde el norte al sur, de la cordillera a la costa, costa cordillera, y obviamente optimizando el consumo y sin perder comodidad, seguridad, y además que cuenta con una tremenda garantía. Nosotros garantizamos los vehículos por 8 años y hasta 200.000 kilómetros.

0: y la gran promesa de Gilly es precisamente lo que estamos viendo en esta pantalla, en donde se ven
1: del lado azul el combustible que aún nos queda luego de haber recorrido 650 kilómetros ayer, y el porcentaje de batería que mantiene esta batería que se va recargando mientras que nosotros estamos andando. De hecho, cuando ingresamos al auto estaba en unos 35-37% y ya va ahora en 40%. Ese es un poco parte del sistema que finalmente promete poder llegar a una distancia de 1000 kilómetros de autonomía con estos dos motores, tanto de combustible como eléctrico.

0: Sí, mira, este es un segmento, por supuesto, que la gente que tiene primero que todo las ganas de contaminar menos y obviamente tener menos consumo de combustible, pero obviamente todos aquellos que estén hoy día tentados de probar las nuevas tecnologías, este es un producto que es muy bueno para ese salto. No, no vamos a tener el temor de pasarnos un vehículo eléctrico al 100%, porque es un auto que tú puedes ocupar en la ciudad 100% eléctrico y también combustible. Efectivamente tiene, bueno, un sistema Fly Me Auto, tremendo sonido, como tú dices. Contamos con Android CarPlay, conectividad inalámbrica y básicamente todos los sistemas de navegación, etcétera. Un producto bastante completo, te insisto, no sacrificas seguridad, no sacrificas tecnología, full y además 100% eficiente.
1: Y una barrera de entrada a una persona que utiliza el auto todos los días, quizás es interesante, ¿no?
0: Muy interesante, puedes ir a la oficina, al trabajo, a la empresa todos los días, solo 100% eléctrico, y te vas a la playa con gasolina.

0: Hace poco conocimos los últimos números del mercado de 100% eléctricos, híbridos de distinto tipo. Cada vez que salen esos datos, yo me sigo haciendo la misma pregunta. ¿Qué conviene más? ¿Un auto híbrido o un auto eléctrico? En estos momentos lo vemos en la siguiente nota.
1: El auto lo tengo hace 2 años y lo cambiamos por un tema netamente de economía y eficiencia energética. Es mucho más barato que un auto tradicional y para las reuniones.

0: Según las cifras de la Asociación Nacional Automotriz de Chile.
1: Entre el gasto que se produce en cargar el vehículo a través de la conexión eléctrica versus lo que es cargar el vehículo con gasolina, el ahorro en promedio estaría rondando entre un 70 y un 80%. Economía, mitigamos la huella de carbono, mejoramos el aire, el ambiente, incluso la salud de todos los habitantes del planeta.
2: Hay un ahorro en torno a 100 pesos por kilómetro en un vehículo eléctrico. Y el híbrido enchufable también tiene ese mismo ahorro en la ciudad. Lo segundo es que no pagan impuesto verde y por tanto ahí hay un ahorro importante. Los costos de mantención o vienen incluidos en la compra o son muy inferiores a los otros.
0: Y la oferta es amplia, no solamente son los 100% eléctricos, sino que la variedad de híbridos también creció, ya que si sumamos los vehículos de cero y bajas emisiones, estos duplicaron sus ventas a la fecha, si lo comparamos con el mismo periodo del año pasado. Ante el aumento de oferta, la pregunta es, ¿qué conviene más, eléctrico o híbrido?
2: El orden de ahorro anual es auto eléctrico, híbrido enchufable y después el auto híbrido. Y lo que hay que destacar es que la diferencia de precio no es tan importante. Al contrario, la diferencia de precio entre un auto eléctrico, híbrido enchufable e híbrido con respecto a gasolina no tiene ninguna relación, depende completamente de las marcas. Incluso puede haber opciones en donde la versión más barata es el híbrido enchufable.
0: ¿Cuáles son los contras?
1: Es una tecnología nueva, por ende no hay demasiados antecedentes, ¿cierto?, que nos indiquen la problemática que esto pudiese traer quizás a largo plazo, pensando por ejemplo en la mantención o cambio de baterías.
0: A junio el mercado de vehículos electrificados enchufables representaba 6,5% del mercado total. Si bien se ha registrado un crecimiento, aún existe poca participación en el mercado, por lo que se solicitan medidas para que este segmento crezca.
3: Que naturalmente un permiso de circulación costo cero, que ya expiraron los dos primeros años, estamos en un periodo de 25% de descuento y la verdad es que quedan pocos meses para subir un 50% de descuento. Pensamos que iba a lograr aumentar más la participación de mercado a estas tecnologías, no fue así, podríamos estudiar tener un programa mayor.
0: Son los desafíos de una industria en crecimiento, con 2.245 puntos de carga a lo largo del país y avances en eficiencia energética que han permitido mejores rendimientos en los vehículos, lo que a su vez ha dado paso a ahorrar 273 millones de litros de combustible en 2 años.
4: Siguen las novedades en esta agenda motor y les tenemos algo muy importante que presentó en Chile un fabricante alemán.

0: Con el correr de las décadas, BM siempre ha mostrado innovaciones. Por ejemplo, en su momento lo fue este hermoso BM IZ. Atrás tenemos un Serie 6. Al lado, un muy lindo Serie 5 E28. Más atrás está un Serie 3. Y acá tenemos un Z8. Bueno, ¿por qué les cuento todo esto? Porque acá BM está presentando su nueva innovación tecnológica. Y de hecho la llaman en alemán Neue Klasse. ¿De qué se trata y cómo se representa con el nuevo iX3? Lo conversamos con el Product Manager de BM Chile, mi tocayo Nicolás Béjar. ¿Cómo estás, Nicolás?
1: ¿Qué tal? ¿Todo bien? ¿Y tú?
0: Muy bien y muy deseoso de entender. Primero, Neue Klasse. ¿A qué apunta ese nombre tan característico en alemán?
1: Bueno, primero que todo, no es un simple facelift. Eso es lo más importante. ¿Qué significa? Que esto es una nueva era de producto, un nuevo lenguaje de lo que viene representando la marca. Vamos a ver unas parrillas nuevas en el frontal, iluminadas. Vamos a ver un interior totalmente renovado, pensando en la Neue Klasse.
0: No es solamente un nuevo modelo en particular, que es el iX3, sino que es un concepto que mejora eficiencia energética, autonomía, tecnología y también diseño exterior.
1: Efectivamente, como tú bien dices, este es un cambio completamente, es una nueva era de producto, un nuevo lenguaje de diseño con tres pilares fundamentales: la sostenibilidad, digitalización y la electrificación. Por eso hoy día estamos presentando el nuevo iX3 con estos tres pilares fundamentales, con un nuevo lenguaje de diseño y unas autonomías muy elevadas.
0: Hablemos en particular del iX3. Yo hace algunos años tuve la posibilidad de conducir el iX, maravilloso. Este iX3 empieza a revelarnos cuáles son sus características principales. Ya dijiste en general lo que viene, pero en detalle.

0: detalle de este modelo?
1: Bueno, en particular vamos a ver una tracción a las 4, una motorización 50 X-Drive. Vamos a ver un paquete deportivo, algo que siempre nos caracteriza en la marca, un paquete M-Sport con unas llantas de 22 pulgadas, unos calipers azules, lo cual siempre va a transmitir la deportividad de la marca. Vamos a encontrar mucho lujo en el interior sin perder esa parte muy importante de BMW, asientos delanteros con calefacción, incluso hasta con masaje. Vamos a encontrar un nuevo sistema operativo de BMW, algo muy innovador. Hay mucha tecnología presente en la marca y lo más importante, sin dejar de lado, mucha autonomía.
0: Autonomía que creo que supera los 800 kilómetros en el modelo.
1: Efectivamente, hoy día estamos homologando 805 kilómetros según el ciclo WLTP, que es el ciclo más acertado, digamos. Este vehículo ya cuenta con la sexta generación de baterías de la marca, por lo tanto ya estamos hablando de autonomías súper elevadas que van a quitar ese estrés en el cliente de hasta dónde puedo llegar.
0: Y no es solamente la autonomía, porque también pude ver que para cargar casi 380 kilómetros solamente se necesitan 10 minutos.
1: Efectivamente, el nuevo iX3 cuenta con una potencia de carga de hasta 400 kilowatts. O sea, que para que lo hagamos más sencillo, del 10 al 80% lo vamos a hacer solo en 21 minutos.
0: Eso obviamente con el transformador que viene de fábrica, porque obviamente si uno lo conecta directo a la corriente se demora un poco más, en eso todavía falta mucho tiempo para que se puedan hacer una infraestructura eléctrica en nuestro país que pueda ser más rápida en todo lugar. Tenemos entonces más autonomía, más rapidez en la carga y también más eficiencia en las mismas baterías con las cuales está constituido este iX3 eléctrico.
1: Efectivamente, esa es una de las grandes innovaciones de la sexta generación de baterías de BMW, que hoy día ya no son módulos cuadrados, sino que son cilindros. ¿Por qué? Porque mejora el espacio dentro de la batería, del compartimiento de la batería, y además propaga la energía de una forma más eficiente. Por eso podemos llegar a una autonomía de hasta 805 kilómetros.
0: Este iX3 que se presenta ahora en sociedad, ¿cuándo va a estar a la venta? ¿Es una sola versión o son distintas dependiendo de las configuraciones?
1: De momento tenemos en el país disponible la 50 X-Drive, que es la que vamos a ver a continuación, que es con paquete M. Y en el futuro, esperemos que a final de año ya vamos a empezar a recibir una motorización 40, que va a ser solo tracción trasera.
0: Muy bien, pues entonces, Neue Klasse es la novedad de BMW que trae a Chile y que la tuvimos acá en Agenda Motor.

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1: El cachipún, la escondida, la pinta, el tombo, el zoo. Cada cierto tiempo recordamos historias de la niñez, en las que jugar era la ocupación del día, y atesoramos esas memorias como si el juego fuera algo exclusivamente reservado para niños. La verdad es que el juego, además de ser una gran herramienta de aprendizaje, es un espacio perfecto para encontrarnos con el otro. Es la simulación de eventos, de contextos y realidades la que permite desarrollar y ejercitar nuevas capacidades que en otras circunstancias podrían parecernos riesgosas e incluso adquirir herramientas de lógica y estrategia para una difícil tarea del mundo de hoy: la resolución de conflictos. De hecho, estudios científicos establecen que el juego simbólico, en el que se adoptan roles y crean situaciones imaginarias, ayuda a desarrollar la creatividad, la flexibilidad cognitiva y la capacidad para enfrentar situaciones adversas. Además, en espacios de trabajo, potencia la cohesión grupal y el trabajo en equipo, ayuda a entrenar las habilidades sociales en las personas menos acostumbradas a comunicarse y contribuye a derribar prejuicios en condiciones de igualdad de oportunidades. Ya sabes, la piedra angular que nos permitirá seguir evolucionando y proyectarnos hacia el futuro podría estar más cerca de lo que crees. En una consola, al aire libre, con cartas o tableros, juntarse a jugar es mucho más que una cosa de niños.
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6: Hola, ¿cómo están? Bienvenidos y bienvenidas una vez más a Pares Impares. Hoy los quiero invitar a hacer un ejercicio de perspectiva. Si miramos la generación de nuestros padres, de nuestros abuelos, de nuestros tatarabuelos, si tenemos la suerte de conocer ese pasado, sabemos con bastante claridad que la vida que ellos tuvieron era una vida mucho más difícil que la que tenemos nosotros. En ese momento, la disponibilidad de recursos, de servicios, el horizonte de las posibilidades era mucho más acotado. Muchos de nuestros antepasados estaban resolviendo su vida en medio de la guerra y de la pobreza, estaban migrando probablemente a este país. Sin embargo, nosotros estamos hoy en un mundo que tiene muchos accesos, accesos a más oportunidades, a más recursos, a más servicios. Tenemos también una mayor perspectiva. Ya Chile o el pueblo en que nacimos no es el único lugar donde podríamos crecer. El horizonte es el mundo. Vivimos en una civilización que incluso habla de viajar a otros planetas. Definitivamente somos afortunados, tenemos mucha más abundancia que nuestros antepasados. Y aún así, la vida todo el tiempo se siente pesada, se siente dura. Mientras más nos exponemos a las noticias del mundo y de Chile, a las distintas sensaciones de amenaza, y si tomáramos a alguien que va caminando en la calle y le dijéramos cómo estamos, nos diría probablemente complicado, difícil, no va bien. Desde esa historia de nuestros antepasados hasta esta, ha habido un fino hilo que ha sostenido el desarrollo humano, y es la solidaridad. En este tiempo, otros temas nos agobian. Estamos ante el avance de la inteligencia artificial, no sabemos qué va a pasar realmente con el mercado de los trabajos, no tenemos una escala de 100 años que nos permita decir, yo me voy a dedicar toda la vida, por ejemplo, a ser periodista, o a trabajar el cuero, o a ser agricultor, porque no sabemos si, a propósito del cambio climático, va a haber o no va a haber agua, van a estar los recursos. A propósito de esa misma crisis, no sabemos si va a haber un desastre como el que ha removido a nuestro país este año y muchos años antes, incendios, aluviones, inundaciones, en este caso un exceso de lluvias, el fenómeno del Niño, son hoy una posibilidad permanente en el horizonte próximo. Y al mismo tiempo, por un desastre natural o por una circunstancia que se encadene mal en el acontecer de nuestros días, podríamos terminar también cruzando de vuelta esa línea que nos sacó de la pobreza. Muchos chilenos y chilenas sienten que el horizonte y la posibilidad de volver a caer en la pobreza está a la vuelta de la esquina. Los humanos de hoy tenemos otros problemas que los humanos del pasado. Nuestros tatarabuelos tal vez tenían vidas más pequeñas, pero sus problemas se sentían igual de grandes. Hoy, estos problemas tienen, sin embargo, la misma respuesta. Y es esa solidaridad en la que unos y otros podemos activar, incluso sin saber quién está al frente, un impulso por ayudar, por compartir y por llevarnos de la mano hacia adelante. Durante este mes conmemoramos el Día de la Solidaridad y queremos reconocer este valor enorme, una función superior de los valores humanos que nos ha permitido evolucionar juntos, honrarla y promoverla como un antídoto perfecto para los grandes dolores de estos tiempos. Si la naturaleza tiene algo preparado, un gran desastre que tendremos que enfrentar, o si nuestra comunidad se ve impactada porque alguno de sus miembros realmente no tiene cómo salir de la pobreza o cómo superarla, si alguien necesita ayuda para criar a sus hijos, para alimentarlos, la respuesta es la misma y es la solidaridad. Y es un músculo que no nos podemos dar el lujo en estos tiempos complejos de atrofiar. Necesitamos fortalecer y ejercitar los lazos que nos permiten sostenernos juntos ante la dificultad. La vida es con dificultad y por eso queremos invitarlos a que sean ustedes partes de este movimiento enorme que busca que todos y todas podamos acompañarnos en este camino juntos. Bienvenidos a Pares Impares. En medio de una de las emergencias que golpearon al norte del país, miles de personas quedaron damnificadas. Pero cuando una comunidad queda en el suelo, lo único que le queda es levantarse. Y así aparece una capacidad de organización entre las personas, las organizaciones, las empresas, que se articulan rápidamente para ayudar a iniciar ese proceso de reconstrucción. Una colaboración que no solo busca reparar lo material, sino que también entregar herramientas emocionales y afectivas para volver a empezar. La nota para contar esta historia es de Consuelo Saavedra.
3: Uno de los sistemas frontales más devastadores registrados en el país golpeó con fuerza la región de Atacama y de Coquimbo en la zona norte y dejó más de 18.000 personas damnificadas. Pero detrás de esa cifra hay historias. Familias que perdieron parte de lo que habían construido durante años, personas que vieron afectadas sus fuentes de trabajo y comunidades que tuvieron que enfrentar, de un momento a otro, la incertidumbre de cómo volver a empezar.
7: La furia del viento y después de la lluvia fue terrible. Los truenos parecían que iba a partir los techos. Bueno, y tuvimos pérdidas de ventanas que se quebraron, la techumbre que se salió, se mojó todo, el mobiliario, las mesas, las sillas quedaron hinchadas, quedaron feas.
8: Son varias las necesidades acá. Hubo pérdidas, los pescadores no tienen recursos como para salir, perdieron varias cosas de los tiones, del cultivo.
9: Hace poquito había terminado mi casa, ver que todo se lo llevó, explotó todo. Fue muy doloroso, pero gracias a Dios estamos con vida.
3: Casas destruidas, caminos cortados, ríos desbordados. Sin embargo, en medio de una catástrofe siempre hay una luz de esperanza. Y es algo que muchas veces ni la mayor fuerza de la naturaleza logra destruir. Y es la comunidad. La forma en que funciona, se organiza y enfrenta el futuro, por adverso que sea. Porque después de una emergencia, las capacidades de cada persona también pueden convertirse en una fuerza que moviliza el colectivo.
10: Aquellas comunidades que están mejor articuladas, mejor afiatadas, logran efectivamente articular estas capacidades individuales en capacidades comunitarias. Estas capacidades tienen un rol muy importante, por supuesto, en los primeros momentos de respuesta, pero también son muy relevantes en la recuperación a corto y mediano plazo, pues una comunidad cohesionada puede articular mucho mejor sus necesidades, sus demandas y presentarlas ante el Estado y así también hacerse partícipes de esos procesos de recuperación y de las decisiones que se tomen en esos procesos.
3: Pero, ¿qué pasa con una comunidad después de vivir una emergencia como esta? ¿Y por qué la capacidad de organizarse y trabajar juntos puede ser tan importante para volver a levantarse?
11: Se genera esta relación virtuosa entre las comunidades, entre la fundación, entre los municipios, muchas veces las empresas. Y yo creo que ahí sale la mejor cara del chileno, cuando realmente estamos en el suelo y vemos que las catástrofes ciertamente representan una oportunidad para mejorar los estándares de vida.
3: Porque una emergencia puede alterar las rutinas, las actividades económicas y la forma en que una comunidad funciona. La recuperación no solo consiste en reparar lo que se rompió, sino también implica la capacidad de proyectarse. Y es justamente ahí donde la colaboración puede convertirse en un faro en medio de la emergencia, cuando distintos actores son capaces de poner sus recursos y capacidades al servicio de quienes están afectados.
12: La colaboración pública-privada y con las fundaciones me parece que es clave a la hora de ir en ayuda a la emergencia, porque sabemos que juntos podemos salir adelante de estas catástrofes y nos necesitamos. El mundo privado tiene un rol muy importante en esto como articulador y volver a dar un impulso sobre todo a la economía local.
13: En una emergencia lo principal es que no hay tiempo para esperar. Aquí hay que dar el primer paso de forma inmediata. Todos tenemos algo que aportar. Eso es algo que también que aprendimos durante la emergencia. Cada empresa, organización o persona. Yo creo que lo importante es entender que cuando nos coordinamos, el impacto puede ser mucho más grande si cada uno de nosotros actúa de forma conjunta.
3: Y esa idea se está llevando a la práctica en esta emergencia. Desafío Levantemos Chile junto a Banco de Chile y la Cámara Chilena de la Construcción se unieron para apoyar a las personas y comunidades afectadas en una alianza que busca sumar capacidades allí donde más se necesitan.
12: Y la ayuda que nosotros queremos brindarle a través de Desafío Levantemos Chile es volver a armarse y volver a tener los insumos necesarios para su actividad económica, que nos parece fundamental porque a ellos como personas les entrega un sentido, un propósito a lo que están haciendo, pero sobre todo a su familia y a su entorno, a la localidad, reactiva la economía local.
11: Lo ayudamos con las islas de frío, con las vitrinas, con las máquinas para amasar pan, los talleres mecánicos, y hay que ayudarlos con eso, con ese capital de trabajo para que ellos mismos puedan volver a reactivarse. Porque todos sabemos que tanto el emprendimiento como la educación son los principales motores de movilidad social.
3: El proyecto beneficiará a más de 50 emprendedores que perdieron sus ingresos y recibirán apoyo para volver a trabajar. La ayuda contempla herramientas, insumos y reparaciones para poder recuperar sus espacios, especialmente en sectores como el turismo, la agricultura y la crianza. Esto no se trata solamente de entregar ayuda, sino de escuchar a quienes viven en el territorio y entender qué necesitan para volver a levantarse.
10: Sabemos que cuando se planifica la recuperación, no solo para la comunidad, sino con la comunidad, se desarrollan procesos de recuperación que son mucho más asertivos e integrales.
3: Esa ayuda puede significar mucho más que recuperar algo material. Implica volver a trabajar, retomar una rutina y, sobre todo, volver a imaginar el futuro. Porque las comunidades viven las emergencias de distintas maneras y es por eso que reconstruir también significa entender qué se necesita en cada territorio.
12: El objetivo es, en la primera respuesta a la emergencia, es sostener, ¿verdad?, a estas familias que puedan volver a armarse.
13: Cuando una comunidad ve que no está sola, que hay empresas, trabajadores, organizaciones y autoridades dispuestas a ayudar, recupera la confianza.
11: Y la gente está como sin brillo en los ojos, que sienten que lo han perdido todo. Y lo primero que tenemos que hacer es contenerlo. Te produce una cierta alegría, te produce una sensación de propósito, de sentido, que hay que vivirlo.
3: En este caso, esa articulación reúne capacidades distintas con quienes conocen las necesidades de las comunidades, quienes tienen capacidades técnicas y quienes están en terreno acompañando el proceso.
10: Este shock emocional que genera esta unidad al principio del desastre usualmente se va diluyendo a lo largo del tiempo, a menos que se logre articular una organización social que logre proyectar el trabajo más allá de la contingencia, o también que se creen espacios institucionales que permitan aprovechar esta fuerza social, esta articulación, y incluir a las personas en la toma de decisiones en los procesos de recuperación.
3: La colaboración entre Desafío Levantemos Chile, Banco de Chile y la Cámara Chilena de la Construcción busca apoyar de manera focalizada a las comunidades y emprendedores afectados. Una ayuda concreta que también se convierte en una luz de esperanza para quienes hoy buscan reconstruirse. Porque en medio de la tragedia se puede ayudar en lo material, pero hay algo que permanece. Un tejido social capaz de sostener a las comunidades en los momentos más difíciles. Y quizás ahí está una de las mayores fortalezas que deja una tragedia. Descubrir que cuando somos capaces de ponernos de acuerdo, también somos capaces de levantarnos.
6: Vamos a ir a una pausa y volvemos rápidamente en Pares Impares.
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10: A veces tenemos la suerte de encontrarnos con una fuerza de la naturaleza, y es fácil reconocerla, porque esa energía única, esa resiliencia, esa motivación, ese motor, se reconoce fácil de la multitud cuando uno lo ve pasar. Nosotros la vimos pasar como un motor y quisimos tenerla aquí en Pares Impares. Hoy hablaremos con Melina Montes, comunicadora social, emprendedora, lideresa social, sobre tantas cosas. Melina, muchas, muchas gracias por estar aquí en Pares Impares.
11: Gracias, Paloma, por la invitación y por la consideración. Yo siempre doy la gracia por la consideración.
10: Sí, lo que pasa, Melina, partía con esta idea de la fuerza de la naturaleza, porque los humanos sabemos reconocer la sabiduría, algo que eventualmente no tenemos, la fuerza, la resiliencia, en otro cuando la vemos pasar, y no podemos sino detenernos con humildad a conocer un poco tu historia. Lo primero que yo te pregunté es si tu mamá era fanática de Camilo VI, porque ese nombre tan lindo, ¿quién te lo había puesto? ¿Quién te puso ese nombre, Melina?
11: Los gitanos. Los gitanos me bautizaron como Melina. Con ellos tengo muy lindos recuerdos. Después que mi mamá se iba a trabajar al campo por meses y... Mira, en un minuto no sé dónde estaba mi familia, no sé dónde estaban los vecinos, no sé dónde había un adulto que no se haya preocupado de esa Melina tan chiquitita en la oscuridad sola.
10: Que en ese momento no se llamaba Melina.
11: Claro.
10: ¿Y te acogió una comunidad de gitanos cuando tenías cuántos años?
11: Estaba muy chica. Yo sé que a los 7 años volví a la casa, ya quedándome ahí en casa, pero pasé toda esa infancia en...
10: Como idas, la primera infancia.
11: Sí, la primera infancia en idas y venidas a mi casa y a las carpas. Que eso era como... De 2 o 3 casas es la diferencia. Yo estaba en la esquina de la cuadra y pasé momentos hermosos, recuerdos muy lindos, de mucho cuidado, de mucha comida. Fue una linda historia con ellos.
10: Me parece lindo hacer esa mención porque siempre hemos visto a los gitanos como unos ajenos, ¿no? Son migrantes por definición los gitanos y hoy día que estamos en un tiempo de tanta resistencia con la migración... Y sin embargo son tan evidentemente una comunidad que sostiene incluso lo que no son de su grupo, como fue tu caso, ¿no?
11: No, y una comunidad muy aclanada, como te decía, de mucho respeto, ellos cuidan mucho a los niños, muy machistas, sí, pero cuidan mucho a los niños. Su primera infancia para ellos es muy importante, cosa que los chilenos han ido olvidando.
10: Tú tuviste, Melina, en tu primerísima infancia un primer desgarro que fue alejarte de tu mamá por la circunstancia. Tu mamá, como decías tú, tenía que salir a trabajar al campo y dejarte sola durante mucho. Y después tuviste un segundo desgarro cuando te tuviste que alejar de los gitanos. ¿Qué recuerdas de esa niña tan chiquitita que tuvo que separarse tantas veces de figuras que la cuidaban o que la hacían sentir querida?
11: Mira, yo recuerdo... De ese ser tan pequeño, indefenso, que todos los adultos que se acercaron fue para hacerles daño. No recuerdo una imagen de algún adulto cariñoso, cuidadoso, protector.
10: Cuando eras chiquitita, chiquitita, antes de vivir con los gitanos.
11: En todo mi periodo de crecimiento. Lo que más recuerdo como protección fueron mis perros, el Hardy y el oso. Fue mi hermana mayor, que las hermanas se convierten en madre y todavía sigue pasando. Las hermanas más grandes cuidan a su hermanito chico porque los padres no están, porque salen a trabajar.
10: Y porque eso todavía es verdad, lo que le pasó a tu mamá todavía es cierto, ¿no?
11: Todavía sigue existiendo. Uno piensa que esas cosas tú ya no las vives, como que ya no se repiten. En distintas familias sigue pasando. Y de eso no me quiero olvidar, por eso quiero seguir ahí en Bajos de Mena.
10: Melina, justamente iba hacia allá. Nosotros te conocimos en el Encuentro de Pobreza, donde tú compartiste tu historia, pero también compartiste la historia de decisiones que te constituyen. O sea, en un momento lograste surgir aprovechando oportunidades, tomando caminos, tomaste decisiones sobre quién querías, y de pronto, cuando ya estuviste en la condición que mucha gente dice, me voy de Bajos de Mena, tú dijiste, me quedo en Bajos de Mena. ¿Por qué?
11: Mira, toda la gente lucha, la gran mayoría, lucha por trabajar y que te vaya bien, tener éxito, y luego irte de tu lugar de origen. Bueno, mi lugar de origen es Parral, pero nací, me crié en Parral, me malcrié en Bajos de Mena y me transformé en Bajos de Mena. Entonces, siento que le debo mucho a mi barrio. Hoy día lucho constantemente para mantenerme ahí, porque también tengo el perjuicio de que ejerce sobre mí de ¿por qué no se va? ¿Y por qué? ¿Porque quiere vivir de alguien? Hoy día no. Hoy día es mi decisión. No quiero vivir de nadie más que de mi trabajo. Pero quiero aportar a la sociedad, aportar en transformar vidas así como yo transformé la mía.
10: Ahora, entre esa niñita chiquita y abandonada y esta mujer que eres hoy, muchas cosas ocurrieron.
11: Muchísimas.
10: ¿Cuándo tú te diste cuenta que lo que querías hacer era trabajar para tu comunidad?
11: Mira, primero me di cuenta que quería tomar las riendas de mi vida. Saboreé la libertad un día que comencé ya en esta transformación y estoy limpiando mi departamento.
10: ¿Cuántos años tenías?
11: 23, 24. Estoy limpiando el departamento, todo el desastre que había, y veo una paliza. Al ver esas palizas por la ventana, yo automáticamente me tiré al piso. Y luego, estando en el piso, recordé, llevo un mes, más de un mes encerrada para dejar las drogas. O sea, no me había metido en nada porque estaba encerrada. Para dejar la droga me tuvieron que encerrar. Mi vecina le puso candado a la reja y se fue. Nunca más me abrió la puerta. Entonces, cuando me di cuenta de que no había hecho ninguna maldad, que esas palizas no me andaban buscando a mí, me paré, miré por la ventana y de ahí salí a mirar al balcón todo el escándalo que había abajo. Ahí recién descubrí lo que era la libertad. Y esa sensación no la quise perder nunca. Yo creo que esa sensación que saboreé la libertad hizo un tremendo cambio en mí.
10: ¿A qué fuiste adicta durante cuánto tiempo de tu vida?
11: Estuve casi 2 años adicta a todo. Al alcohol, estupefacientes, todo tipo de droga. Eso me llevó también a querer consumir más, a querer tener más dinero, así que empecé a vender todo de mi casa. Vendí las cañerías, vendí las ventanas de mi casa, vendí los juguetes de mis hijos, su cama, su ropa, vendí todo. Yo creo que ese fue el dolor más grande y el fondo más grande que fui a topar.
10: ¿Cuántos hijos tenías cuando empezó esto?
11: 3 hijos. Cuando comenzó todo esto tenía 3 hijos, que esos hijos... Bueno, mira, fue una seguidilla de cosas, porque después de haberme quedado en mi casa, en mi departamento, y haber tenido toda la documentación y Servio me asignó el departamento, me traje al padre de mis hijos. Y con eso para mí era como, ya estaba lista mi vida.
10: Hiciste todo lo que había que hacer.
11: Claro. Tener un techo, tener un fulano que te golpeara, que te maltratara, pero ¿qué más da? Si eso lo viví siempre con mi mamá, lo viví siempre con los vecinos. O sea, no, en mi vida no conocí un hombre que no maltratara a una mujer, entonces también me merecía eso, era normal. hasta cuando, bueno, y también tuve mi primera casa, tuve mis primeros vecinos, tuve mi primera amiga.
10: En el fondo estabas bien, de acuerdo a lo que tú conocías, tú claro ya tenías más de lo que habías visto.
11: No, no quería más. Mi vecina y amiga, después de pasar varios años contándome que tenía un amante, descubro que ese amante era el padre de mis hijos. Y ahí se empezó a caer todo este castillo de naipe que había creado, pero también que mis hermanos también sabían de esa traición. Entonces fue una semana de traiciones que fui descubriendo, como la de mi amiga, la del padre de mis hijos, la de mis hermanos. Entonces, cuando mi hermano va a conversar conmigo sobre la situación, yo no quise hablar con él, no quise ir a tomar once con él. No, era la imagen de padre que yo tenía y no le iba a faltar el respeto. Ese día domingo, que él me suplicó tanto ir a tomar once con él, en la madrugada del día lunes, él se quitó la vida. Y eso fue como el golpe más fuerte que recibí. Llegó familias que no había visto nunca. Ahí en nuestro barrio, en nuestra casa, sepultamos a mi hermano. Mi mamá se llevó a mis hijos porque yo dije, me coloco en el lugar de mi mamá. Perder un hijo no es fácil. Y ella estaba muy afectada y se llevó a los niños para amortiguar un poquito ese dolor. Me preocupé de toda la gente, menos de mí. No me preocupé de mí, no me detuve a pensar en mí. Cuando me detuve ya estaba sola, no había nadie en la casa. Se fueron los tíos, se fueron la mamá, los hijos, las hermanas, los hermanos. Y ahí llegué con una botella de pisco.
10: Y ahí comenzó todo.
11: Y ahí comenzó toda una tragedia. Ahí estuve 2 años metida en el alcohol, en las drogas, y cuando ya vendí todo, tomé un cuchillo y salí a asaltar. Y cerré los ojos, lo abrí, ya no tenía un cuchillo. Tenía una del 9 automática y una escopeta hechiza y para delinquir.
10: Melina, ese otro día que cambia, que ves las balizas, te tiras al suelo y te das cuenta que en realidad no has hecho nada y que puedes ser libre, libre de tu adicción, libre de la delincuencia, que puedes andar por la calle y no temer nada. ¿Qué comenzó? ¿Qué empezaste a hacer?
11: Comencé a vivir sin hacerle daño a nadie. Comencé a disfrutar esa libertad de pasar por la feria sin esconderme porque no sabía si me iba a topar con la señora o con el caballero que había cogoteado el día antes o carabineros que le tenía terror. Comencé a vivir libre. Y eso también quise, esa transformación, la entendí que si yo la lograba, iba a tener algo bueno para mis chiquillos. Por eso fui a buscar mis hijos después, ya que tenía todo listo. Necesitaba tener un motor que me diera fuerzas para renovar esa fuerza todos los días. O sea, decir, estoy cansada, tengo sueño, tengo miedo, pero por ellos lo voy a hacer. Por eso tenía que tener mis cabros al lado.
10: ¿Qué hiciste después? Después te convertiste en una persona que aglutinaba a otros.
11: O sea, después empecé a trabajar, un trabajo decente, honrado, y créeme que fue súper difícil de, no sé, haberme llevado 2, 3 sueldos en la noche, una noche, para consumir. Tenía que pasar 30 días para tener un sueldo mínimo. Entonces muchas veces me iba con una corta pluma en la chaqueta, en la casaca, y pensando, puta, mis cabros no tienen para comer. ¿Cogoteo o no cogoteo? Así de crudo. Pero aprendí a organizarme con las plata. Aprendí de que mis vecinos no tienen la culpa si yo no tengo para comer. Solamente tengo que esforzarme más, tengo que trabajar más, tengo que organizarme.

0: Igual es súper importante lo que mencionas, parece como poco, pero aprender a organizarse con la plata no es algo fácil.
1: No, para
0: Y no
1: nada.
0: es algo que no es algo que alguien te enseñe, y algo que te enseñan menos aún si tú estás en una circunstancia como de pobreza. O sea, no estás nunca expuesta a la conversación sobre cómo organizar la plata, nunca.
1: Por lo mismo, hoy día nos activamos y le entregamos educación financiera a más de 5.000 mujeres. Ya llevamos, bueno, hombres y mujeres, entregando educación financiera, que es, creo que eso debería ser parte de la educación. Enseñanza básica, deberían entregar esas herramientas, porque de verdad, para nosotros que tenemos un sueldo mínimo y organizarte con las lucas para que alcance todo el mes, pucha, tenemos que ser, yo creo que ministros de Economía.
0: Sí, a los de Hacienda también les cuesta un montón administrarse. Quisiera ir un poco a esos lugares donde tú que realmente has conocido distintos sabores, distintas caras, distintas circunstancias de la pobreza, de la desigualdad, de la falta de oportunidades. ¿Cómo uno le entra a la conversación sobre pobreza en un lugar que tiene tantas capas de dificultad como es Bajos de Mena?
1: Mira, hablar de la pobreza y para alguien del territorio es complicado, porque la pobreza es egoísta. La pobreza, pienso que es solo mía, y a ti no te da el derecho a hablar de pobreza, porque yo la vivo. Entonces, ese egoísmo es lo que nosotros tenemos que, es difícil de abordar. Cuando estuve en el Tres Porí, fíjate que me encontré con mucha gente de territorios que me decía, mira, yo vengo a ver qué tanto saben de pobreza, porque esa gente nunca ha pasado hambre. Y luego, cuando me topé después de las primeras mesas de conversación, me decían, oye, qué grande va mi corazón lleno de tanta ternura, de tanta contención, porque las personas que hoy día me topé con ellos tienen más conciencia de la pobreza que yo misma. Eso me decían las personas que habían asistido. Entonces muchas veces esa pobreza es egoísta, es pensar solo en uno. Yo tengo el derecho de hablar de pobreza porque yo lo soy.
0: Y por otro lado, también no hablamos tanto de pobreza, porque de acuerdo a muchos testimonios que hemos recogido en otros contextos, igual decir soy pobre da mucha vergüenza.
1: Oye, da vergüenza y
0: O no tengo que comer, ¿no?
1: la gente se siente como ofendida. O sea, yo hoy día soy de Bajos de Mena y soy pobre, pero la gente lo mira como un insulto ser pobre. O sea, nos cuesta llegar a final de mes. No tenemos tenemos mi departamento de 47 metros cuadrados y ahí vivimos tres personas, pero hay otras que viven 15. Lo que pasa en nuestros barrios que muchas veces por esa poca educación financiera tampoco nos vas midiendo las prioridades, porque no tenemos para echarle la olla, pero tenemos unas zapatillas que valen más de un sueldo. No tenemos como para comprar los lácteos para los niños, pero tenemos un televisor que no cabe en el departamento.
0: Claro, lo que pasa es que es muy difícil, o sea, hay una cosa que tal vez nos pasa a todos en todos los lugares de la sociedad, y es que el egoísmo nos atraviesa de manera muy profunda.
1: Consumismo, además.
0: Y pensar en uno mismo y en la propia miseria nos impide ver las posibilidades que se abren cuando pensamos más conectados unos con otros. De alguna forma eso es lo que tú has hecho en Bajos de Mena. Cuéntanos un poco de qué se trata específicamente tu trabajo más territorial.
1: Mira, mi trabajo territorial es salir de Bajos de Mena, porque aquí en Bajos de Mena, perdón, yo siempre hablo aquí, en Bajos de Mena hay mucha organización, ahí todo se ha cambiado a punta de organización, pero somos los propios vecinos dando vuelta en círculos, dándonos descabezazos con las mismas carencias, solamente con ganas de transformar las cosas y colaborar. Entonces mi labor es salir de Bajos de Mena, ir a buscar estas fundaciones, organizaciones, empresas y traerlas al territorio para potenciar las cosas buenas que están haciendo mis vecinos.
0: ¿Qué cosas buenas están haciendo tus vecinos?
1: Por ejemplo, tengo Fundación DAR. Fundación DAR, ellos se preocupan de los niños, tienen a más de 100 niños ahí, entregando herramientas emocionales, contención, con salidas, ayudan en las tareas, tienen un after school. Tenemos a la profesora Antonia, tenemos, no sé, po, Huellita, que se preocupa de las mascotas, tenemos club deportivos, hay club de folclore, o sea, hay mil y una organización. Piensa, que Bajo de Mena se compone de 92 juntas de vecinos. O sea, ya tengo un piso de 92 organizaciones. Desde ahí parte todas las otras, culturales, sociales, deportivas.
0: ¿Y cuáles son las barreras que te encuentras, Melina? Porque tú eres como una embajadora. Eres una enviada que viene de un territorio y viaja a otro territorio a contar que aquí también hay posibilidades. Sin embargo, ¿cuáles son las imposibilidades que te encuentras en el territorio?
1: Las imposibilidades, al menos para que las organizaciones den un paso más allá, primero es el dinero, la colaboración económica. Eso vamos hablando con las empresas para que hagan fondos concursables y distintos proyectos. Pero lo otro es la estigmatización que llevamos sobre nuestros hombros. Del hecho de ser debajo de Mena es porque tienes malas costumbres, primero. Entonces, no toda la gente quiere trabajar contigo. Una persona normal muchas veces tiene que mentir que es debajo de Mena, porque si eres debajo de Mena eres ladrón, eres, no sé, traficante, algo tienes que hacer, pero que te esfuerza 2-3 veces más que otras para tener sus cosas, no es tan esforzada esa, no, algo malo tiene que traer. Entonces, esa mochila que nosotros tenemos, con toda esa carga de que, aparte de todos los medios que muestran que todo es delincuencia, que ahí hay muchos asesinatos, no te voy a mentir si eso es verdad, pero eso no pasa en mi Bajo de Mena nomás. Eso está pasando en todo nuestro Chile.
0: Y no es lo único que pasa.
1: Por supuesto. Ahora, siempre vende algo más malo, pero créeme que hay cosas buenísimas que se hacen. O sea, hay ningún fin de semana una vecina hace un bingo porque está aburrida en su casa. Ahí los bingos se hacen porque la salud no está muy buena, la atención y la premura que le colocan a la enfermedad. Entonces, ¿qué hace? La comunidad se activa y hace un bingo para ir en ayuda de un vecino. Allá un incendio no es una pura casa que se quema, son 2-3 viviendas que se queman y se queman por completo. Entonces, ¿qué se hace? Vivimos de los bingos, vivimos de la rifa, vivimos del almuerzo solidario para ir en ayuda de... Entonces, ¿qué necesitamos hoy día? Que las empresas, que los privados, que las fundaciones de afuera pongan más ojo en estas organizaciones de los territorios.
0: Porque además hay mucha gente.
1: Somos 200.000 habitantes en 4.7 kilómetros cuadrados. Entonces, es un hacinamiento salvaje que hay.
0: Pero también es una oportunidad increíble de cambiar vidas si es que uno invierte en esos territorios.
1: O sea, nosotros hemos hecho ciudad en Bajo de Mena, porque nos entregaron vivienda, solamente vivienda, sin urbanización. Ahí se peleó el consultorio, se han peleado los jardines, se han peleado las plazas, nuestro gran parque de Juan Pablo II, eso era un botadero, casi 8 o 10 hectáreas de terreno, que ya no se podían construir porque en el otro resto se construyeron. Y luego todo ese gas que emanaba la basura trajo distintos síndromes a los pobladores.
0: Intoxicaciones, peligros
1: de incendio,
0: el
1: de
0: metano
1: salud
0: que se acumula en la basura.
1: Claro, de hecho, nuestro parque tiene todavía unos tubos que son los respiraderos de todo el basural que hay abajo. Pero nuestro gran pulmón verde que ahí tenemos y hacemos actividades. Y no puedo dejar de no mencionar nuestro gran festival que hacemos todos los años. Ahí van más de 20.000 asistentes a nuestro festival.
0: Nos tienen que invitar el próximo año para que lo vayamos
1: a cubrir.
0: Pero, por
1: favor, mira, y te voy a mencionar que nuestro querido Santa Feria, ellos van gratis. Entonces, toda la convocatoria, tenemos 80 stands que se le entrega a la señora que se le quemó la casa, a los cabros de octavo, de cuartos medios, para que sueñen en una gira de estudio, no tan solo en la fiesta de final de año. Entonces, es todo... algo comunitario, es la comunidad que siempre se activa primero. Y eso le damos gracias a todos nuestros vecinos que no pasamos como... El que está al lado no pasa invisible por nuestros ojos.
0: No siempre estamos viendo al dolor.
1: Para nada. Nosotros estamos viendo que hay un dolor, que hay un problema, nos activamos en fin de eso. O sea, de todo y lo poco y nada que tenemos, lo más que nos sobra es amor.
0: Melina, ¿qué pasa con el narco dentro de Bajo de Mena? Porque si hay algo que nos enteramos siempre, son crímenes del narco en Bajo de Mena. O sea, son como suele ser la noticia, ¿no?
1: Mira, el narco sí existe. Ahora, ¿quién es? ¿Dónde está? No tengo idea. Porque yo no voy a gastar mi energía en buscar a alguien.
0: Claro,
1: que
0: pero
1: no.
0: ¿Cómo cuidan a los niños? ¿Cómo se cuidan ustedes?
1: Pero ¿qué hacemos nosotros? No activamos con todos estos talleres que distintas comunidades están haciendo. O sea, rescatar un perro o un soldado no ir a quitárselo de las manos a un narco, e ir a entregarle otra herramienta, otra entretención, ir a entregar el cuidado. Muchas veces los
0: niños...
1: ofrecerle
0: una alternativa a esos niños,
1: por supuesto,
0: en el fondo.
1: Muchos niños caen ahí porque, y no porque su familia sea mala, porque los padres son trabajólicos, porque tienen que trabajar los dos y tienen que buscarse dos, tres pegas para poder llegar a final de mes o para comprarle las cosas que al niño le hacen falta. Pero resulta que ese niño lo único que le falta al final del día es el papá o la mamá, que no están presentes por trabajar tanto. Ahí es cuando entra otro vecino que vio que estos cabros estaban en una esquina y armó su equipo de básquetbol y hoy día salen a competir. Entonces, entregarle otra opción al niño. No es que tan solo vaya donde el traficante porque ese te va a dar la zapatilla, porque ese te va a dar la entretención y la contención, sino que también puede ser parte de... Luego, imagínate, Fundación DAR, ¿qué hace ellos? De los chiquillos que llegaron muy chiquitos, ahora ya son adolescentes. Ellos son monitores de los otros más chicos que van llegando. Entonces, son referentes para los otros. Hoy día, en esta sociedad donde hay estos referentes de plástico, que digo yo, que es un lenguaje horrible, de mucha violencia, intentamos que nuestros referentes sean nuestros propios vecinos, personas de verdad.
0: Melina, ¿qué... si uno pudiera hacer una lista de supermercados sobre las cosas urgentes que hacer para que Bajo de Mena se convierta en el lugar que tú sueñas, ¿cuáles son?
1: Una lista de supermercados sería mucha, una larga.
0: Hagámosla, hagámosla.
1: Mira, primero yo te digo en lo personal. Yo ocupo una vivienda, no vivienda, perdón. Yo ocupo un recinto que lleva 10 años en construcción. Que eso iba a ser un jardín de la Junji. Aún no está terminado. 10 años en construcción, que eso para mí...
0: O sea, no hay jardines, primera cosa concreta.
1: Sí,
0: también.
1: Sí hay jardín. O sea, en esa esquina tengo 7 jardines en la manzana, 7. Junji integra. Pero esa estructura de 2 pisos, una estructura donde en mi Bajo de Mena hace tanta falta hoy día que sea un elefante blanco, para mí es un dolor. Por eso estamos haciendo uso de ella con la autorización de la constructora. Bueno, y con Junji, que hemos tenido distintas reuniones, nosotros cuidamos ese recinto, pero entregamos talleres para los niños, ahí los chiquillos van a bailar cueca, adolescentes que podrían tomar la decisión de estar en una esquina, pero hoy día ellos quieren ser los mejores bailarines de cueca del país.
0: En cuanto a servicios, ¿qué servicios faltan en Bajo de Mena? Porque qué bueno civil, que hay jardines, pero hay lugares donde el Estado tampoco llega bien.
1: Un registro civil, un banco, una tienda, no sé, faltan tantas cosas, tantas como arreglar las calles, como más iluminación, como lo mejor casetas de seguridad, tenemos la comisaría, la octava compañía, la octava compañía de bomberos, las 66 comisarías de carabineros, pero creo que falta más conectividad, falta más voluntad, falta que otras personas se detengan y que quieran ir realmente a conocer el territorio e invertir realmente en el territorio.
0: ¿Y cómo convences tú a esas personas, a esas empresas que entren a un lugar al que le tienen miedo, en el que creen que le van a robar todo?
1: Mira, no es tan difícil porque nosotros tenemos Bajo de Menatur. Bajo de Menatur, cuando uno se enamora de alguien, tú te enamoras de un hombre, le buscas todo lo más lindo de ese hombre. Yo me enamoré de mi barrio, por eso me detuve y empecé a buscar lo más lindo de mi barrio. Así descubrimos que está el único cementerio ruso ortodoxo al sur del mundo y está ahí en Bajo de Mena. Entonces nuestro Bajo de Mena Tour parte en el Parque Juan Pablo II contando la historia, nos abren ese cementerio para llegar con nuestros visitantes, damos un paseo por nuestro Bajo de Mena, llegamos a donde unos emprendedores para que vean cómo las casas se transforman, estos pocos metros cuadrados, se transforman en fábrica, le dan trabajo a otros vecinos. Y termina en una exposición de arte de nuestros grafiteros junto a una feria artesanal donde venden el souvenir para pegar en el refrigerador, Bajos de Mena, recuerdo de Bajos de Mena, el jockey, la polera y todo lo que tú puedas comprar. Eso es potenciar también el territorio, pero es sacarnos un poquitito, un peso de esa mochila que llevamos tan cargada de decir, ahí todos son malos, ahí son pobres porque son flojos. No, nosotros, mucha gente en un lugar, también hay mucha creación. Hay muchas mentes conectadas que queremos cambiarlo todo. y quiero detenerme nuevamente en ese jardín. Creo que esa estructura, a mí me gustaría tener un edificio 3x1, fíjate, porque este movimiento 3x1 junta a toda la gente, se escuchan, y creo que cuando nos escuchamos y conversamos, dejamos de ser enemigos, porque ya nos regalamos tiempo. Pensamos diferente, pero sí podemos dialogar. Y hoy día necesito un edificio que sea lo mismo que 3x1, pero ahí, algo tangible. Alguien que puedan llegar distintas fundaciones y organizaciones y darle un espacio, que se le atienda con cariño, porque el que viene de afuera también necesita cariño. No es culpa de él vivir fuera de Bajos de Mena. Hoy día tenemos organizaciones que están atendiendo mal, pero por toda una carga emocional que nosotros llevamos. Hoy día tener a alguien, una recepcionista, con una sonrisa y venga a trabajar, ¿con quién quiere trabajar? ¿Con los adultos mayores? ¿Con el deportista? Aquí está todo mi Bajos de Mena a su servicio, para que vengan a invertir en el territorio. Eso me gustaría hacer con este jardín. Y si no se puede hacer un edificio como un 3x1, bueno, hagamos un centro neurodivergente, que hoy día están olvidados los niños neurodivergentes. Las atenciones para ellos, tenemos 2 consultorios para 200.000 habitantes. O sea, ahí tenemos un mundo de opciones que podemos transformar.
0: Otro consultorio, entre otras cosas. Bueno, las necesidades son muchas. Melina, te queremos ir al tour de Bajos de Mena.
1: Queremos y al festival.
0: Al festival, de todas maneras. Y desearte toda la suerte y también a seguir conectados para que esto se convierta en lo que sueñan todos ustedes.
1: Muchas gracias. Gracias. Y yo les digo a todas las personas que nos puedan ver y escuchar, crean en Bajos de Mena, crean en la gente de Bajos de Mena, porque si a ustedes les cuesta, a nosotros nos cuesta el doble.
0: Muchas Pero gracias sí tenemos por ganas. Venir a Pares Impares.
1: Muchas gracias.
0: Conocimos a esta mujer, pues imagínense ustedes cómo no la íbamos a traer. Son tantas historias juntas en un solo cuerpo. Muchas veces conocemos una historia de un tipo en alguien, después de otro. Pero aquí están como todas en una, con enormes ramificaciones, pero también oportunidades. Melina es muchas caras que están en ella. Representa a muchos niños, a muchas niñas, muchas historias que hoy día efectivamente quieren salir adelante y necesitan, lo primero, sacarse el prejuicio, y lo segundo, tener una oportunidad. Vamos a ir a una pausa y volvemos con más de Pares Impares.
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3: ¿Conoces el proyecto de ley denominado Escucha su Corazón? CNN te lo explica. El proyecto busca modificar la ley 21.030, que regula la interrupción voluntaria del embarazo en 3 causales. La iniciativa fue impulsada originalmente por parlamentarios del Partido Nacional Libertario y fue presentada por el patrocinio y firmas de diputados del Partido Republicano y de Renovación Nacional. El proyecto establece el deber del personal médico de informar a la paciente, siempre que la edad gestacional lo permita, sobre la presencia de actividad cardíaca fetal y ofrecerle escuchar los latidos del feto antes de llevar a cabo el procedimiento. El texto estipula que si la paciente rechaza escuchar los latidos, el médico tratante queda facultado o incluso obligado, según interpretaciones del articulado, a abstenerse de realizar la intervención. La moción también establece que esta actuación deberá quedar registrada en la ficha clínica y que el ofrecimiento de escuchar la actividad cardíaca deberá formar parte del proceso previo a la interrupción del embarazo en cualquiera de las 3 causales. Riesgo para la vida de la madre, inviabilidad fetal de carácter letal y embarazo producto de una violación. El proyecto Escucha su Corazón ha generado rechazo tanto de la oposición como del oficialismo. 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

0: Cuando nosotros nos hacemos la pregunta de por qué hacemos lo que hacemos, a veces no lo tenemos tan claro. ¿Por qué cada uno de nosotros se dedica a lo que se dedica? ¿Contribuye eso a mejorar la sociedad o no? A veces, muchas, la respuesta es no. Pero cuando la respuesta es sí, hay algo que nos inflama por dentro, que nos llena de posibilidades, que nos inspira, que también inspira a otros. Porque la tarea de levantarse no tiene solo que ver con mis objetivos personales, sino que sostiene también a un grupo más grande. Quisimos ir a nuestro grupo panel de expertos que semana a semana nos entrega su sabiduría para poder recobrar el sentido de por qué hacemos lo que hacemos. Y hablamos con niños y niñas para saber cómo ayudarían a un mundo mejor.
1: La verdad es que a mí me gustaría ser doctora porque así, como más especialista en salud y mi familia que me está en torno, voy a querer. Es que había ser futbolista profesional y salve poder.
2: Cuando grande me gustaría ser, la verdad, detective privada y así evitar que la gente esté con las preguntas de por qué siempre le roban.
3: Cuando sea grande quiero ser mecánico automotriz para arreglar auto.
2: Para ser sincera, ayudando a que los ladrones más sigilosos que la policía no pueda atrapar, los atrapen los aún más sigilosos que son los detectives.
4: Con el mejor science veterinario. Desde chiquitita, a mí siempre me gusta la medicina, aparte que mi mamá es enfermera. Siempre hay mucha gente que se está enfermando y obviamente necesita acudir a un especialista para que le diga qué tiene.
3: Si el auto está tan malo, podemos arreglarlo y si puede ir por allá.
2: Cuando grande, espero que todos los niños y niñas que quieren ser cosas distintas lo sean y saquen premios.
0: Hasta aquí llega este capítulo de Pares Impares. Muchas veces con las personas, con los socios de el desarrollo de este proyecto, con el comité editorial, nos preguntamos qué tan posible es este sueño de llevar adelante una cultura de la solidaridad, de la fraternidad, promover mayores lazos en un momento en que la desconfianza y la polarización campean. Y nos miramos a nosotros con una sensación de estar siendo tal vez demasiado ingenuos. Y sin embargo, hemos decidido optar por sostener, por permanecer, por seguir avanzando, ante la necesidad evidente de que no importa si esto es un acto de ingenuidad, es lo único que podemos hacer para construir ese mundo en el que decimos que queremos vivir. Es un poco rebelde, puede sonar imposible, pero la solidaridad y la comunidad son los grandes antídotos de los males de estos tiempos. De eso no hay duda. El gran antídoto para la soledad, el gran antídoto para el abandono, el gran antídoto incluso para cosas que hemos hablado en este capítulo, como la pobreza. Cuando existe una red que sostiene, y esa red está compuesta por personas, por instituciones,

0: instituciones y por el Estado, la posibilidad de esa persona de caer y quedar sola en la pobreza es definitivamente mucho menor. Hemos querido contar la historia de esas personas que tenían literalmente todo en contra, a los que la vida parece haberles negado una y otra vez una oportunidad para salir y que sin embargo están parados y hoy han decidido dedicar su vida a sostener a otros. Esas historias son una inspiración, son un ejemplo, pero muestran y modelan una posibilidad de una sociedad que es la sociedad por la que estamos trabajando. Por eso los queremos invitar a cosas muy concretas. Esto se usa mucho en redes sociales y no tanto en la tele, y sin embargo lo vamos a hacer acá. Necesitamos que ustedes sigan nuestras redes, que las apoyen, que pongan su like, dedito para arriba, guardar, que comenten. Necesitamos hackear el algoritmo del odio y de la soledad para insertar en él la esperanza, la posibilidad y la comunidad. Y para eso, todos a nuestra escala, en nuestras conductas cotidianas, en la feria, en la calle, en el trabajo, tenemos la oportunidad de tener una motivación y una actitud prosocial que ayude al otro. Y en ese proceso, que nos ayude también a nosotros mismos. Queremos invitarlos siempre a que sean, comenten y participen de la comunidad de París Impares, que afortunadamente es cada vez más grande, y que, si quieren, nos encontremos en el próximo capítulo.
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2: No todos los minerales se extraen de las profundidades de la corteza terrestre. Existen más de 400 que han llegado en meteoritos. Estos son fragmentos rocosos de asteroides o planetas desaparecidos que vagan por el espacio exterior y caen a la Tierra desintegrados. Al año, cerca de 17.000 meteoritos impactan nuestro planeta y el análisis de sus minerales arroja importantes datos sobre su origen. Hace 2 años se encontró un mineral que no estaba en los registros geológicos. Fue bautizado como edscotita. Está compuesto por una mezcla de hierro y carbono y su formación indica que sería parte de un pequeño planeta. La caída de un meteorito debe informarse siempre a las autoridades, porque además de ser parte del patrimonio de un país, puede aportar valiosa información sobre nuestro planeta y el universo.
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12: Bienvenidos y bienvenidas a la revisión de las noticias. Comenzamos desde ya, CNN Tarde, 13 horas en punto de este miércoles 19 de agosto. La atención y la preocupación concentrada aún en el norte de nuestro país a propósito de los aluviones registrados el día de ayer en la región de Antofagasta y activación de quebradas, incluso en la región de Tarapacá. Vamos rápidamente al norte de nuestro país, dividimos la pantalla, estamos desplegados. Vemos en el costado superior derecho al periodista Lucas Aguayo desde la región de Antofagasta, particularmente desde la comuna de Tocopilla. Abajo, la llegada del presidente de la República a la zona de emergencia, zona que fue declarada como estado de catástrofe o zona de catástrofe el día de ayer por el gobierno central, y también la afectación al costado inferior derecho de lo que ha dejado esta emergencia en el norte grande de nuestro país. Lucas, vamos contigo para actualizar cómo se vive el día después del aluvión, con el cielo despejado. Lo habíamos anunciado que iba a salir el sol, por ende la labor de remoción se vuelve más compleja porque el barro tiende a endurecer. 20 grados a esta hora en la comuna de Tocopilla. Lucas, te escuchamos. Buenas tardes.
13: ¿Qué tal, José? Un gusto de saludarte. Igualmente. Si ustedes pueden ver mis espaldas, ya hay trabajo de remoción, de limpieza, producto de este aluvión que afectó a varias zonas de Tocopilla, específicamente a 6, entre ellas, por ejemplo, donde estamos ahora, esta es la calle Gómez Carreño, donde hay varias casas afectadas en este punto, son al menos que hemos podido dar un recorrido por las diferentes zonas de Tocopilla, y son, como te decía, al menos unas 20 casas, por lo menos en esta calle. Por otro punto, también hemos dado vueltas por la comuna y también se ha ido viendo lo mismo. Estuvimos, por ejemplo, donde estaban estos videos de los autos que estaban siendo movidos por los aluviones, que ya durante la tarde de ayer fueron los quitaron del camino, ¿no? También por otro punto, donde también llegado este barro hasta al interior de las casas, y la gente estaba muy afectada. Ustedes van a ver ahora atrás de mis imágenes, vamos a mostrar en vivo cómo es el trabajo de la gente, de los voluntarios que hemos visto, porque acá por lo menos y lo que se nos ha señalado por parte de los vecinos, José, es que solamente son voluntarios los que han llegado. Recién hace pocos minutos habrían llegado los marinos de la Fuerza Armada para poder también colaborar con el trabajo de remoción de estos escombros. Ustedes pueden ver que ya este material queda inservible, ¿no? Después de este aluvión en otras partes, por ejemplo, veíamos plasmas, televisiones de 50 pulgadas que estaban llenas de barro. Acá ustedes pueden ver también el trabajo de vecinos, como bien te comentaba, José, que están tratando de mover todo este barrial, que es mucho. Vamos a tratar de entrar a una de las casas, ella es de Isabela, que nos había dejado de ingresar previamente, pero si tú te puedes dar cuenta, todo esto es barro, esto es donde era el estacionamiento, y por otra parte, un poquito más arriba, donde estaba la entrada, desde ahí cayó todo el barrio hasta acá, entonces el barro, bien digo, hasta acá. Es parte de lo que se vive, están bien preocupados los vecinos, José, porque dicen que nos pueden dejar solos, y ese es el temor. Y lo otro que piden mucho también es maquinaria pesada para poder remover justamente todo lo que tiene que ser el barro. Así que es parte de lo que está viendo a esta hora, José, por lo menos en este sector. Hablaron las autoridades, estuvo más temprano el presidente de la República, José Antonio Kast, en Antofagasta, llegó muy temprano por la mañana, y se supone que debe llegar hasta esta zona dentro de los próximos minutos, según se nos ha hecho saber por parte de su equipo de comunicaciones. Despegó hace 20 minutos desde Antofagasta y son 50 minutos en avión, vía aérea, hasta este sector. ¿Qué te parece? Pasemos a escuchar lo que dijo el presidente más temprano en Antofagasta respecto a las lluvias que se vieron en este sector.
14: Pude hablar con las autoridades regionales que me acompañan, también con la alcaldesa de Tocopilla. Habíamos tenido la posibilidad de estar con ella hace poco tiempo atrás en tema de energía. Claramente el tema de los albergues que fueron habilitados el día de ayer y que se dio una situación puntual en algunos de los albergues con el tema de la alimentación que se fue abordando. El tema de la conectividad, que es fundamental. Ya a esta hora una de las rutas ya está habilitada, las otras rutas están en un proceso muy fuerte con la maquinaria de vialidad dependiente del MOP y también con la colaboración activa público-privada de empresas mineras que han planteado la colaboración.
12: Bueno, escuchábamos al presidente de la República en la región de Antofagasta. Le vamos a pedir al periodista Lucas Aguayo que no espere porque vamos a volver hasta la comuna de Tocopilla y a propósito de esta zona, la más afectada por este aluvión en el norte grande de nuestro país. Queremos actualizar la situación a esta hora junto a la alcaldesa de dicha comuna que amablemente ha accedido a la comunicación con CNN Tarde. Alcaldesa, la escuchamos nuevamente. ¿Cómo le va? Buenas tardes.
15: Buenas tardes.
12: Gracias por su tiempo. Otra vez, alcaldesa, bueno, el día de ayer tuvimos la oportunidad de conversar en los momentos más complejos de la emergencia, ya le voy a preguntar por eso, pero quisiéramos una evaluación del día después. ¿Cómo se ha gestionado la emergencia? ¿Cómo se está llevando a cabo la labor de remoción de escombros? ¿Qué sectores de la comuna son los más golpeados?
15: Bueno, le cuento. Los albergues están habilitados desde hace dos noches que se inició la lluvia. La gente era reacia a acudir a los albergues porque nadie imaginó la envergadura de esta emergencia. La verdad es así. Y es difícil que las personas dejen sus hogares para una evacuación preventiva. Pero ya en el desarrollo de la emergencia ayer se llenaron los albergues y hoy día ya con un poco más de tranquilidad se están despejando los caminos, los accesos a la comuna. De hecho, ya se rescataron las personas que estaban a 20 kilómetros al sur de Tocopilla, y que pasaron la noche desde las 10 de la mañana hasta hoy día aislado.
12: Ya, también entregar la certeza de que los albergues van a seguir funcionando, independiente que ya no esté precipitando, los albergues continúan, ¿verdad?
15: Bueno, por lo menos hasta esta semana los albergues van a continuar. El municipio ya no es sostenedor de la educación en Tocopilla, hay un SLEP, Lecancabur. Entonces, tenemos que devolver la escuela y que la gente recupere, vuelva a sus hogares. Pero sí, los daños son innumerables, lamentablemente. Sí. Aquí es transversal, lo dramático es transversal, los daños son transversales. O sea, aquí no hay casas que soporten la lluvia. Puede ser un ingeniero, puede ser un obrero. Aquí todas las casas sufrieron anegamiento.
12: Sí, alcaldesa.
15: Sectores más que otros.
12: Sí, eso le quería preguntar justamente por el porcentaje de viviendas afectadas en la comuna de Tocopilla. Usted decía al final de su respuesta, todas las casas tuvieron algún grado de afectación. De ese grado de afectación o de ese total de viviendas que se vieron golpeadas con más fuerza por esta emergencia, ¿cuántas viviendas aproximadamente quedaron completamente destruidas o los daños son parciales si analizamos los territorios afectados?
15: Bueno, daños parciales más que pérdida total, daños parciales graves, puede ser el 60% se está manejando desde el SENAPRED, que son los que están sacando los levantamientos preliminares. Nosotros aquí en el municipio estamos trabajando desde la semana pasada con la entrega de nylon que pensamos que podría ser suficiente, pero lamentablemente esto superó todas nuestras expectativas.
12: Ya, y otra pregunta que quería hacerle a esta hora de la tarde, personas con las cuales no se haya establecido comunicación o aquello se descarta.
15: Bueno, en primer lugar con el presidente que ya está por llegar, informando que decretó zona de catástrofe, ya se hicieron cargo las fuerzas de orden y seguridad en la comuna.
12: Sí.
15: Eso genera mayor confianza, los alcaldes de la región apoyándonos al municipio también con lo que necesitamos más que estello, calamina, más que materiales de construcción sería eso, y cama y frazada para los niños especialmente porque se quemó, se mojó todo. Las casas están completamente mojadas y muchas casas están con el barro en bastante
12: alto. Vamos a profundizar en breve en la presencia del presidente de la República, pero le vuelvo a repetir la pregunta. A esta hora de la tarde, siendo las 13:09 del miércoles 19 de agosto, ¿se logró establecer comunicación con todas las personas, con ciudadanos que en un comienzo no se conocía el paradero o no se había podido establecer comunicación? ¿No hay personas desaparecidas?
15: Sí, eso ya está resuelto.
12: Ya, ¿no hay personas desaparecidas?
15: No, gracias a Dios no. Todo fue durante el caos y producto de la confusión, porque se cayeron todas las señales, no había luz, no teníamos agua, todo fue tremendo.
12: ¿Y a qué cree, responde alcaldesa, que hoy, a 24 horas de lo sucedido, no haya personas desaparecidas? Yo no quiero minimizar la afectación que ha estado presente en la comuna de Tocopilla, las imágenes son evidentes, pero reconoce, en comparación a eventos anteriores, una mejor preparación de la comuna y en general del norte de nuestro país. ¿Cómo podemos hacer esa evaluación?
15: De ninguna manera. El Estado lamentablemente ha sido indolente respecto a las condiciones geográficas de las comunas en el norte. La geografía habla. La geografía da a conocer cuáles son las necesidades de cada sector. Aquí nosotros tenemos borde costero que llega hasta Cobija, hacia Antofagasta, y borde costero que llega hasta 12 kilómetros antes del río Loa, más de la comuna, que somos 25.000 habitantes. Entonces la afectación y la pérdida total en el borde costero es fuerte y me llama la atención profundamente. Yo soy alcaldesa reelecta en la comuna. Y me llama profundamente la atención que a veces escucho los políticos, yo soy independiente, Escucho los políticos del nivel central, la Cámara de Diputados, los senadores, hablando de la inmortalidad del cangrejo y no preocupándose y ocupándose de las necesidades de las comunas que representan inclusive. Aquí quedó, después del aluvión del 2015, donde fallecieron 7 personas, llegó una ola en la noche, entre eso falleció una pequeña, y gente desaparecida que ni siquiera se contabilizó. Producto de eso, posteriormente construyeron piscinas aluvionales. Tocopilla es una zona de quebradas, donde la cordillera de la costa está en su más alto nivel de altura. Entonces, tenemos más de 180 años de vida y como le digo, le vuelvo a repetir, la geografía habla. Aquí la geografía habla y no es escuchada. Ayer, claro, la mitad de las medidas de mitigación, porque quedó pendiente la mitad de la inversión, está pendiente de varios gobiernos atrás, ya ni siquiera recuerdo qué presidente estaba, no se ha hecho. Nosotros somos chilenos, tan chilenos como cualquier
12: ciudadano
15: de otro país, y necesitamos que nos pongan atención, porque si no esto se viene peor, porque el 2015 al 2026, y después cuántos años más van a pasar, y así van a ir cada vez que hay un aluvión, van a ir construyendo y entregando inversión, recursos. Tienen que también entregar recursos para el resto de las comunas y nosotros también colaboramos con el erario nacional.
12: Alcaldesa, qué importante escuchar su testimonio, porque había tenido la oportunidad en horas anteriores de escuchar testimonios de autoridades, de expertos que hablaban de la importancia de las obras de mitigación y lo que se había avanzado en el norte de nuestro país. Y por eso yo le hacía la pregunta anteriormente. Usted es tocopillana, además es una alcaldesa reelecta, nos hablaba de su independencia política y que conoce el territorio. Por eso quería hacerle esa pregunta y conocer el diagnóstico que hace a 24 horas de la emergencia. En ese sentido, y considerando su respuesta anterior, ¿cuáles van a ser sus palabras al presidente de la República? ¿Cuál es la petición al presidente?
15: Bueno, lo que habíamos dicho anteriormente cuando vino el ministro Martín Arrau como ministro de Obras Públicas, Ahora es ministro de Seguridad, le voy a pedir que terminen la obra, por lo menos dentro de la comuna, de mitigación y piscina aluvional y pozas descantadoras. Porque sí funcionaron en los sectores que estaban construidas, pero el resto de los sectores fue un peligro inminente.
12: Ya, ¿y esas son obras que están en proceso? ¿Se han establecido algunos plazos?
15: No están los planos. Está la ingeniería, pero falta el financiamiento y la voluntad política de hacerlo. Pero esto no es culpa del gobierno que lleva unos meses, sino que esto es culpa de muchos gobiernos que han pasado del 2015 hasta acá o desde siempre, porque Tocopilla está invisibilizado. Tocopilla sale a la luz cuando hay terremoto, cuando hay aluvión, cuando viene Alexis Sánchez. Pero para la gente, para las oportunidades, para nuestros jóvenes, los temas laborales, Tocopilla no existe.
12: Claro, porque en el fondo...
15: Y esto es lo que le pasa a la mayoría de las comunas, a menos que sean capital de región o sea Santiago. Y esa es la realidad.
12: Sí, porque en el fondo usted decía, hoy día hay algunas obras de mitigación que salvaguardan un sector de la comuna, pero hay otras ideas, hay otros planos que eventualmente de concretarse podrían generar un escenario de mejores características. Con lo que hoy día existe, con las obras de mitigación que tienen actualmente en Tocopilla, ¿qué porcentaje de la comuna está, entre comillas, en una posición más segura?
15: En Tocopilla es difícil, no hay geográficamente ningún sector que sea seguro. Por la Tocopilla, cerro y mar.
12: Claro.
15: Lleno de quebradas. Cerro y mar. Entonces por eso le comentaba que la geografía habla.
12: Sí, claro, y estamos viendo, anteriormente veíamos una imagen aérea donde se
15: grafica... Oiga, lo tengo que dejar.
12: ¿Cómo alcaldesa la escucho?
15: Le agradezco.
12: Ya, alcaldesa, yo le quiero agradecer esta comunicación con CNN Tarde el día de ayer, en medio de la emergencia, y el día de hoy con el análisis tras 24 horas. Quedamos en contacto, alcaldesa, que tenga un buen día.
15: Muchas gracias.
12: Hasta luego, muchas gracias. 13:14, vamos a retomar el contacto con el periodista Lucas Aguayo, también en la comuna de Tocopilla. Nos estaba contando las declaraciones del presidente de la República. Escuchábamos, Lucas, no sé si tenías la oportunidad de escuchar a la alcaldesa sobre lo que espera de las autoridades del gobierno central y lo de invisibilizada que se siente la comunidad en Tocopilla a propósito de que sale a la palestra en medio de estas emergencias, pero que no se habla el resto del año, con un pronóstico de fenómeno del Niño que veníamos conversando hace bastante tiempo. No se habla, por ejemplo, de la necesidad de levantar obras de mitigación que sean más estructurales y que logren abarcar todo el territorio, que ya de por sí es muy complejo. Luca, estamos de vuelta contigo.
13: Mira, claro, y eso lo que decía la alcaldesa de que, no, que están invisibilizados, no, nos lo han comentado muchos vecinos. Decían, justo ahora viene la televisión de Santiago a vernos, pero en el resto del año no están. Cuando nosotros necesitamos temas, cuando nosotros necesitamos ayuda, tampoco están, solamente vienen para las desgracias, para el terremoto, para los aluviones, por ejemplo, el 2015 y el de ahora. Y es parte también de la crítica que han dicho algunos y varios vecinos que hemos escuchado desde el día de ayer cuando llegamos hasta ahora. Entonces es parte de lo que se ha ido repitiendo. Por otra parte, quiero que ustedes vean ahora cómo es Tocopilla también, porque mucha gente quizás en su casa no tiene idea de que esto estamos encerrados prácticamente por cerros. A ver, estoy tratando de dar vuelta a la cámara, José, a ver si me permite la tecnología, disculpas, pero ahí está. Bueno, así es Tocopilla. Ustedes pueden ver, hay muchas quebradas y esto provoca que el agua, cuando hay lluvias, recordemos que acá llueve 4 milímetros al año y ayer cayó 20 milímetros en un solo día. Entonces se hizo esta situación compleja y por ahí cayeron justamente todas estas quebradas que se activaron. Más allá, en la calle Chiloé, por ejemplo, ya se tenía conocimiento de que había caído aluviones en épocas pasadas y es por ello que hicieron una especie de contención, muros parecidos a los New Jersey. Y esto generó de que no entrara justamente el barro a las casas. No, por ejemplo, como lo que pasó acá, que no se tenía previsto, o según nos comentaban vecinos anteriormente, no había caído aluviones por esta zona. Entonces, por ello no se había construido en este sector. Sin embargo, ¿qué pasa? Que ahora la naturaleza, y como lo han visto muchos meteorólogos, está cambiando, está lloviendo en zonas donde comúnmente no llueve. Entonces, es por ello que se va a tener que empezar a preparar de mejor forma, por lo menos estas ciudades del norte de Chile. Ustedes hemos visto Alto del Carmen hace 3 semanas atrás, que también estaba completamente colapsado por el agua, ahora Tocopilla, Antofagasta, ciudades que habitualmente están, como ustedes pueden ver hoy día, soleadas. Sin embargo, con el tema de las lluvias de hace 2-3 días atrás, ha ido dejando por lo menos afectada esta zona. José, si te parece, vamos a pasar a escuchar ahora las declaraciones del subsecretario Máximo Pavés respecto a estas lluvias. Si te parece, pasemos a escuchar lo que hizo por ellos.
16: El día de ayer, para gestionar la emergencia, hubo 3 cobríes regionales a las 8, a las 14 horas y a las 20 horas, lo que permitió seguir el monitoreo en detalle. La principal afectación se dio, tal cual como se ha señalado y lo dijo el ministro del Interior ayer, en la región, en la ciudad de Tocopilla. Afortunadamente, el pulso de agua que iba a dejar mucha precipitación en la región de Antofagasta se fue moderando y gracias a la construcción de piscinas aluvionales que durante la tarde en un sobrevuelo se apreciaron secas, la activación de quebradas se acotó solamente a un par de quebradas en la zona sur de la ciudad de Antofagasta. Obviamente, en la región de Tocopilla, tal cual como el país lo sabe, se produjo la mayor afectación. También es importante señalar que habían obras que permitieron controlar el descenso de agua. Sin esas piscinas habría habido una afectación mucho mayor.
13: Claro, parte entonces de las declaraciones del subsecretario Máximo Pavés, mientras entonces se realizó este COVID el día de hoy, muy temprano en Antofagasta. Ahora se espera que llegue el presidente, justamente por ello también la alcaldesa lo está esperando en los próximos minutos. Pero acá la gente está preocupada de todavía seguir sacando el barro de sus casas. Vamos a acercarnos un poco para mostrarles cómo con baldes están sacando todo este barrial de las viviendas que hay al interior. pueden ver también acá que ya han tenido que sacar muebles que se han echado a perder producto de la llegada de todo este barro. Y lo que están pidiendo, como te digo, entonces, es la llegada de las autoridades a nivel nacional, como por ejemplo la del presidente de la República, para que puedan ver en terreno lo que ha ocurrido, porque dicen, ha llegado la ayuda de mucha gente, de muchos vecinos, pero también esperan que llegue esta ayuda a nivel institucional. Habló también un poco más temprano el gobernador regional, Ricardo Díaz, si te parece, pasemos a escuchar lo que señalaba.
17: Vamos a tener que generar un plan de habilitación de vivienda. Ya se están restaurando los accesos a la comuna de Tocopilla. Hay obras del MOP que están, a través de los equipos de vialidad, destrabando todos los problemas que teníamos en ruta. Y vamos a llegar a Tocopilla a limpiar todo lo que ha significado este aluvión, habilitar viviendas y estar con la ciudadanía de Tocopilla. Vamos a hacer ese plan considerando todo lo que nos permita actuar en conjunto. Yo creo que hay espacios de acuerdo, hay espacios de trabajo conjunto.
13: José, recordemos que Tocopilla es la zona cero, podríamos decir, donde está efectuada esta zona de catástrofe, pero también hay otros puntos que se vieron afectados. Fue Iquique, también Antofagasta, por ejemplo, lo veíamos ayer con la zona de la Sofri, donde cayeron estos autos, también en Antofagasta, en una caleta que se vio muy afectada, producto también de que en la noche hubo una activación de quebradas. Habló el alcalde de esa comuna, si te parece, pasemos a escuchar parte de lo que señalaba el alcalde de Antofagasta por estos aluviones que también se dieron en su comuna.
18: El día de ayer fue la mayor intensidad de las lluvias y nos sorprende a última hora con este cúmulo, con esta baja segregada que generó una gran lluvia en el sector sur de Antofagasta que activó dos quebradas que finalmente dejaron aislados la comunidad de Coloso. El municipio activó 7 albergues a lo largo de todo este periodo y logramos albergar a 1,000 personas. 1,000 personas, 1,000 antofagastinos afectados fueron los que logramos albergar, de los cuales en este minuto solo quedan 200 albergados porque ya están volviendo a sus hogares. Eso significa que no tuvimos damnificados, no tuvimos casas destruidas, no tuvimos lesionados, no tuvimos personas desaparecidas ni fallecidas, pero afectados por las lluvias porque nuestra ciudad no está preparada para la lluvia. Y tenemos nosotros, los antofagastinos, que empezar a preocuparnos de una vez por todas respecto a nuestros techos, de nuestras redes eléctricas, respecto a los sumideros de aguas lluvias, porque esto llegó para quedarse.
13: Claro, esto llegó para quedarse, decía el alcalde de Antofagasta. Nosotros vamos a estar muy pendientes a lo que va a ocurrir acá, cuando todavía, como te digo, continúan estas labores para remover el barro, porque el barro ahora está, ustedes pueden ver, semilíquido, podríamos decir, pero cuando ya se endurece, cuesta mucho sacarlo de los hogares. Acá estamos con una de las vecinas, Isabel, que se vio afectada. Esta, la casa que está al fondo, que ustedes pueden ver ahí en pantalla, es su vivienda, que se vio afectada producto de esta aluvión. Isabel, bueno, preguntarte primero de inmediato, entonces, si nos puedes comentar rápidamente, ¿cómo fue esta situación? ¿Cómo empezó? ¿Tú estabas acá?
19: No, nosotros el día domingo comenzó la lluvia, tenemos estructura preventiva en nuestra familia y vimos que estaba muy fuerte, sentíamos muy fuerte la lluvia, así que evacuamos, nos fuimos a la casa de mi papi para resguardarnos y ayer cuando cesó la lluvia llegamos a nuestra casa y los vecinos nos comentó que nuestra casa fue afectada. Y mi esposo tuvo que romper el vidrio. Si puede enfocar el vidrio, mi esposo, porque estaba acumulado en la sala, en toda la parte de la cocina. Entonces, como necesitaba salir el lodo, mi esposo tuvo que reventar el vidrio para que salga el lodo.
13: Claro, Isabel, preguntarte por eso mismo, porque nosotros pudimos entrar más temprano a tu casa, nos mostraste un poco cómo estaba, y estaba de verdad, muchachos, lleno de barro. Entonces, es una situación que les ha costado mucho sacar el barro. Ustedes pueden ver de fondo. A ver, vamos a dar vuelta a la cámara. Isabel, si te podemos acompañar, no sé si es mucha molestia.
19: No,
13: a ver, la vamos a acompañar a Isabel para que nos pueda mostrar su vivienda, José, porque de verdad es impresionante. Ustedes pueden ver. Ay, perdón. La tecnología me pidió, José, te pido disculpas. Pero te voy a mostrar de inmediato cómo está esta vivienda. Ustedes pueden ver acá, esto es la calle. Y todo esto es barro. Acá había antes una escalera, sin embargo, producto del barro quedó más arriba, justamente. Y ustedes pueden ver a Isabel que le cuesta mucho poder ingresar a su vivienda. Estamos entrando con ella acá.
20: y nos va a mostrar cómo a esta hora están trabajando los vecinos, los amigos de la familia.
21: Mi esposo tuvo que preguntar para que pudiera salir el lodo.
20: Claro. Sabel, ustedes llegaron ayer, no estaban acá cuando.
21: No, el domingo evacuamos nosotros.
20: ¿Cómo fue cuando ustedes llegaron y vieron toda esta?
21: No, pena, un poco de rabia, como que mala suerte, porque al final somos primos, los familiares fuimos afectados, todos los familiares, la otra casa es mi primo, al frente también es primo, todos somos familia. Y por acá, hasta llegó el otro.
20: Es parte entonces, José, de lo que se ha viendo, de estas historias que se van repitiendo a lo largo de días en la calle Gómez Carreño, justamente, y en alrededores. Hacia atrás está, ustedes pueden ver lo mismo. El barro cayó desde el cerro hacia acá, y como ustedes pueden ver en imágenes, movió.
21: La noche estaba pegada en la pared, movió.
20: Parte entonces de lo que nos comenta Isabel. Pueden ver también.
21: La parte de la galería, de acá. Como tipo, así como todo, siento una llave abierta.
20: José, entonces, muchas gracias, Isabel, por tu relato. Es parte de lo que nos comentaba la vecina acá, por lo menos entonces, cuando a esta hora continúan los trabajos de remoción de y también de limpieza, por lo menos en Tocopilla. José.
12: Sí, Luca, es bien interesante poder palpar ahí en terreno, al interior de una casa. Le agradecemos a la vecina Isabel que conversó contigo a esta hora de la tarde en medio de las labores de remoción de escombros. Yo te decía, es bien interesante conocer in situ lo que está pasando porque, claro, de repente hacemos una toma que puede presentar una calle desde arriba o un plano general de la calle, pero aquí estamos viendo la afectación en concreto al interior de una casa y cómo el barro ingresó a prácticamente todas las habitaciones de esta vivienda. Ella también planteaba un punto bien relevante, Lucas, cuando decía, nosotros evacuamos el domingo, ¿verdad? Eso te dijo, ¿no?
20: Exacto.
12: Claro, si porque existía un pronóstico del tiempo y, en definitiva, el testimonio de Isabel nos da cuenta de cómo ella y su familia tomaron una medida preventiva para evitar una afectación a nivel humano. Bueno, vuelven luego de la emergencia, se encuentran con este panorama desolador y la casa prácticamente impactada en su totalidad por el aluvión, pero tomaron una muy buena decisión de evacuar antes que sucediera la emergencia. Y ese también ha sido el llamado a la autoridad, sobre todo cuando el pronóstico meteorológico ya estaba sobre la mesa.
20: José, quiero tocar ahí un punto, porque los vecinos hoy día comentaban que si bien se dio la alerta SAE, había 6 puntos donde estaba sonando la alerta en ese momento, entonces claro, no sabían dónde evacuar. Y esa es la crítica que se ha hecho hace tiempo, porque recuerdo, por ejemplo, para el incendio en Viña del Mar, era lo mismo. También ahora, hace 3 semanas atrás también, la gente no sabe dónde evacuar. Y ese es el punto importante, porque acá habían 6 quebradas que en simultáneo estaban avisándose de que estaba corriendo estos aluviones y la gente no tenía dónde poder ir. ¿No?
12: O sea, ¿hacia qué lugar era muchos, seguro? Claro.
20: Exacto. Muchos dijeron, preferimos quedarnos en nuestras casas, que tienen el segundo piso, y que por lo menos ahí sabemos que vamos a estar más seguros que en la calle.
12: Claro, y por eso salieron antes, en el caso de Isabel y su familia, el día domingo, antes que empezara la precipitación más intensa. Lo que dice el periodista Lucas Aguayo, conectado con nosotros desde la comuna de Tocopilla, en la región de Antofagasta, es súper importante. Lo hemos analizado en otros espacios del canal con expertos que nos han señalado que hoy día sí existe la tecnología en el mercado para generar alertas SAES específicas para cada tipo de emergencia. Y yo también lo he dicho varias veces en CNN Tiempo, Lucas, los podemos ir conversando, porque a lo mejor la vía de evacuación que hoy se requería para poner a resguardo a la población en el caso de un aluvión no es la misma vía de evacuación que se requiere, por ejemplo, en el caso de un incendio forestal. Son emergencias dinámicas, son emergencias distintas. Y sería interesante que el día de mañana en nuestro país caminemos a una alerta SAE lo suficientemente específica que, además de decirme evacúen, me diga hacia dónde debo evacuar y que considere las particularidades de cada tipo de emergencia, Luca.
20: Exacto. Eso es, como tú bien lo decías, y es lo que siempre se ha ido planteando, porque ahora, si bien funciona la alerta SAE, dijeron que sirvió mucho para alertar a la gente, ahora falta este otro punto, que es saber dónde deben evacuar, porque Exacto. Acá los vecinos, si bien
13: conocen, son de toda la vida acá y que han vivido los otros aluviones, en algún punto, cuando cae este aluvión, no van a saber quizás hacia qué punto evacuar, porque acá veíamos en un mapa que eran muy pocas zonas seguras. Entonces, ahora ese es el punto. También recordemos que el día de ayer, cuando cae este gran aluvión donde se llevan los autos, sí, y todo ello, la ciudad quedó dividida en dos, entre el norte y el sur. Entonces, la gente que estaba en el norte no podía pasar por cerca de 2 horas hasta el lado sur y irse.

0: dispersa, así que era otro de los puntos también críticos que tuvieron que trabajar Carabineros de Chile, transportando a las personas incluso en los hombros, en las espaldas.
1: Sí,
0: entonces
1: vimos las imágenes.
0: Era impactante, y entonces es parte de lo que se ha ido viviendo, y también las recomendaciones que día a día se van haciendo y se han dicho desde un principio, que cuando hay que evacuar, que por favor la gente lo haga, porque si no puede suceder cosas como esta. Isabel, ustedes podrían haber estado acá y la fuerza del barro de verdad también.
2: Desaparecer. Yo también saqué a mis mascotas que estaban en el patio, y son muy queridas mis mascotas. Así que el domingo también evacuamos junto a mis mascotas, mi gato, mis dos perros. Mi primo, que es... Voy a mostrar la otra casa. Sí. Esta casa es de mi primo. Y también tenía su perro, y también evacuó junto con su perro. Y puedo mostrar acá que de acá partió, o sea, entró el lodo.
0: Que ahí amablemente Isabel, le agradecemos.
2: Sí. Todo está escurriendo aquí un poco de líquido. Ese pasadizo que hay ahí en esa casa de los vecinos, de ahí apareció el lodo.
0: Claro, parte de lo que nos relata Isabel ya después de este día, ¿no?, de que ocurrió estos aluviones, por lo menos en esta zona, y que ahora queda este trabajo de remover los escombros, de limpiar toda esta zona, y bueno, a esperar lo que vaya sucediendo. Se esperaba, José te había dicho que en los próximos minutos llegara el presidente José Antonio Kast. ¿Sí? Estamos escuchando ya un helicóptero que está bajando, así que suponemos que podría ser él para tener esta reunión con la alcaldesa, así que vamos a estar también muy pendientes a las zonas que vaya a recorrer el presidente. Ahí estamos viendo un helicóptero de la Fuerza Aérea de Chile que está sobrevolando la zona antes de aterrizar en el estadio que está justamente acá en Tocopilla, José.
1: Claro, el presidente haciendo un sobrevuelo antes de aterrizar, probablemente para ver una afectación desde las alturas en términos generales, pero va a haber un punto también ahí del presidente en tierra, a propósito de lo que ha sucedido en Tocopilla. Por supuesto, lo que está haciendo Isabel, su familia, sus primos, ella decía, en la casa de al lado, y todos los vecinos en general afectados por la emergencia, es súper importante, y se entienden las ganas de comenzar rápidamente la remoción de escombro. Pero a propósito de esa afectación, ahí se requiere maquinaria pesada, así es que va a ser también muy relevante, Lucas, la respuesta rápida que deben entregar las autoridades locales y del gobierno central para poder remover todos esos escombros. Acá no estamos hablando solo de barro, derechamente de piedras, de roca y muchas veces basura que se arrastra por los cerros y las quebradas. Si miramos la experiencia histórica, hay eventos de esta característica en los años 90, también recordado lo que sucedió el año 2015, y desde la autoridad de gobierno destacaban la importancia y la utilidad que han tenido algunas obras de mitigación que se han llevado adelante en zonas como Tocopilla y en general en el norte del país. Pero la alcaldesa de Tocopilla era súper enfática, Lucas, reconocía que se ha avanzado en algunas obras de mitigación, pero considerando la geografía de Tocopilla, dichas obras de mitigación no son suficientes. Probablemente, si no existiera ninguna obra de mitigación, la consecuencia sería mucho peor y tal vez mucho más catastrófica. Pero de que faltan obras de mitigación, faltan en Tocopilla y en varias zonas del norte, Lucas.
0: No, la historia hubiese sido diferente, si es que, te pido disculpas, justo vamos avanzando y mira, sí, este es el barrial que hay a esta hora que, ¿no? Todavía falta mucho barro por sacar de estas casas, la gente sigue trabajando. Pero lo que estabas diciendo era un punto muy importante. Faltan obras de mitigación, falta también poner estas barreras New Jersey que estábamos hablando, porque las que fueron colocadas en la calle Chiloé,
1: que tú las mostraste esta mañana, yo me acuerdo,
0: hace 2-3 años sí, atrás. Exacto, las mostramos esta mañana, fueron instaladas hace 2-3 años atrás, no más que eso. Entonces, si hubiese en 2015 fue otra historia, recordemos que incluso hubo personas fallecidas.
1: Así es.
0: Ahora por lo menos tampoco ocurrió ello, entonces también es un punto muy importante, pero a poco también ir aprendiendo de estas experiencias, y ustedes pueden ver también donde se pierde todo, ¿no? Pero hay que ir aprendiendo las experiencias para que las autoridades puedan ir trabajando lo más rápido para que evitar que este tipo de sucesos ocurran.
1: Mira, mencionemos algunas obras de mitigación. Piscinas decantadoras ya hay, pero tal vez faltan más. Estamos hablando de estos muros de contención. De hecho, ahí se ve en una de nuestras imágenes mallas de contención, canaletas, etcétera. O sea, hay varias ideas sobre la mesa que se podrían llevar adelante. Y el último llamado, Lucas, nos llegó información desde la región de Tarapacá y desde la región de Antofagasta, que a propósito de la emergencia y la activación de quebradas, se estaría vendiendo el nylon, el metro, por ejemplo, de nylon, metro de nylon, para las labores de remoción y contención en las viviendas, a 9.000 pesos. Ojo con el alza de los precios también, que no se genere una especulación, que no se aproveche de la emergencia para subir los precios. Lo que menos se necesita ahora es justamente eso. O sea, ojalá que los precios sean más accesibles.
0: Suele ocurrir mucho en cuanto a los pasajes. Recordemos la vez pasada, hace 3 semanas atrás, hablábamos de que los precios de los pasajes aéreos que costaban 20.000 pesos para ir desde justamente el aeropuerto de Atacama hasta Santiago costaba 20.000 pesos, estaban a 300.000, 400.000 pesos. Lo mismo que los pasajes de bus también.
1: Es lo que menos se necesita ahora, menos en medio de una emergencia.
0: Exacto.
1: Oye, Lucas, gracias por el despliegue. Sí, te escucho, Luca.
0: Sí, no, vamos a seguir muy pendientes porque estos son puntos críticos, pero también ahí está la región, la comuna de Antofagasta, otro aluvión, así que vamos a estar desplegados en todas estas zonas por lo menos estos días, comentándoles lo que ha ocurriendo.
1: Ya, pues tú nos cuentas cuando llegue el presidente y las declaraciones que entregue, volvemos a conectar. Gracias, Lucas Aguayo, desde la región de Antofagasta, comuna de Tocopilla. Gracias por toda la información.
0: Un abrazo, luego.
1: Gracias. 13:36, nos vamos a desplazar en nuestro estudio porque queremos hacer a esta hora la proyección meteorológica de las siguientes horas. Si bien la precipitación en la región de Arica y Parinacota, región de Tarapacá, región de Antofagasta, incluso la región de Atacama, la precipitación en todo el norte de nuestro país ya es historia y comienzan a subir las temperaturas, hay que estar atentos a algunos puntos que tenemos por delante. Lo primero es que va a subir la temperatura, por ejemplo, mañana en Copiapó, región de Atacama, se esperan 27 o 30 grados en los alrededores. Y esa situación, que también se va a llevar hacia la zona interior y también en la línea de costa de la región de Antofagasta, hace que la labor de remoción de escombros se haga más compleja porque el barro tiende a endurecer. Antes de ir a revisar el detalle, podemos apretar mientras la opción lluvias y truenos para que nos muestren los colores con los cuales siempre graficamos. Quisiera contarles sobre el viento que se proyecta para esta tarde. Si bien no hay proyección de precipitaciones, vamos a tener viento en la zona costera de la región de Tarapacá y también en la zona costera de la región de Antofagasta. Podría alcanzar, por ejemplo, en Iquique y los alrededores 60 a 70 kilómetros por hora hacia la tarde del día de hoy. Por lo tanto, hay una proyección, lo ha dicho la Dirección Meteorológica de Chile, de tormenta de polvo, tormenta de arena que se podría desarrollar esta tarde, insisto, en la zona de Iquique y los alrededores por aumento de las ráfagas de viento. Aquello también se extrapolaría hacia la costa de la región de Antofagasta cuando hablamos de Tocopilla, donde el viento tendería a aumentar esta tarde. Insisto, sin proyección de precipitaciones, al menos de aquí a los próximos 15 días. Acá lo que tenemos es la temperatura, que como yo les decía anteriormente, tiende a aumentar. Los colores más rojizos son zonas donde la temperatura va a ser más cálida, evidentemente. Por ejemplo, a esta hora en la comuna de Tocopilla tenemos 20 grados. Aquella temperatura representa lo que va a pasar también durante las próximas jornadas, 20, 21 grados proyectados, al menos de aquí al fin de semana, en toda esta zona de la emergencia. Insisto, sin proyección de precipitaciones. Esa temperatura también estará presente en Antofagasta y en toda la línea de costa de la región de Tarapacá y de la región de Antofagasta. ¿Dónde podríamos tener algunas novedades? Es hacia zonas altas, pero ya más hacia el centro de nuestro país. A ver si podemos bajar en el mapa. Podemos ahí también proyectar el centro de Chile. Y acá solamente planteo el titular porque lo vamos a desarrollar en CNN Tiempo. Se están observando novedades meteorológicas en el centro de nuestro país, pero para mediados de la próxima semana. Detenemos ahí el pronóstico en la región de Coquimbo, región de Valparaíso, incluso hacia la metropolitana, y podemos optar por la opción de lluvias y truenos, mirando, eso sí, la próxima semana, dándole play a esta herramienta, porque se está viendo en el satélite la llegada de sistemas frontales al centro de nuestro país para mediados de la próxima semana. Nos dejaría varias jornadas con precipitaciones. Eso lo vamos a monitorear, por supuesto, más adelante en CNN Tiempo. De hecho, ahí si le damos play a la herramienta, se va a ver el avance de un sistema frontal que comenzará a avanzar, primero llegando, ahí se ve, mira, por acá se ve, llegando al sur de Chile durante las próximas horas, región de la Araucanía, región de los Ríos, y vienen nuevos sistemas frontales que podrían impactar el centro de nuestro país, insisto, a mediados de la próxima semana. Lo vamos a seguir monitoreando, por supuesto, más adelante en CNN Tiempo. Nos vamos a la pausa con imágenes de Santiago en directo. Cielo despejado, 20 grados. El viernes podrían ser 22 o 23. Hace mucho tiempo no superábamos el umbral de los 20 grados. Pero ese cielo despejado tiende a amainar cuando ya estemos en la próxima semana. Es lo que les decía al finalizar el comentario meteorológico. Vamos a la pausa. Ya estamos de vuelta con información política en CNN Tarde.
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1: De vuelta en CNN Tarde, vamos a la política. La reforma constitucional de seguridad presentada por el gobierno sigue generando cuestionamientos. Ahora, el expresidente Gabriel Boric también manifestó sus críticas a la propuesta de nuevo estado de excepción. Vamos a repasar las reacciones junto a la periodista Francisca Cárdenas, que nos acompaña en esta edición de CNN Tarde. Francisca, ¿qué tal? Bienvenida, ahí te vemos.
12: ¿Qué tal, José? ¿Cómo estás? Muy buenas tardes. Sí, no solamente el expresidente Gabriel Boric, en medio de un lanzamiento de un libro del ex ministro de Hacienda, Mario Marcel, criticando esta reforma constitucional en materia de seguridad, haciendo un llamado que ya hizo hace un par de días atrás en el lanzamiento de otro libro, a que la oposición se pueda articular para enfrentar en el Congreso esta reforma impulsada por el gobierno del presidente José Antonio Kast. Recordemos, José, ingresada durante esta semana después de conocerse y filtrarse a los medios de comunicación. Comunicación, varios borradores, se hablaba de 11 modificaciones, finalmente fueron 8, pero no muy diferentes a lo que se había planteado en estos dos borradores, y con varios elementos que han sido muy discutidos, criticados. Se podría decir, José, que hay críticas transversales en diversos sectores políticos, por parte del expresidente Gabriel Boric, también por senadores oficialistas. Durante esta mañana, por ejemplo, el senador Luciano Cruzcoque de Evópoli criticó constantemente en conversación con Radio Duna esta reforma constitucional. Y lo que más han criticado es lo que se establece a través del estado de excepción de seguridad pública, que recordemos podrá ser decretado por el presidente, pero que va a tener una vigencia de 120 días. Así se establece en esta propuesta constitucional por parte del gobierno y que va a poder ser prorrogado además 120 días más, es decir, 240 días sin la intervención del Congreso por parte de los parlamentarios, que es muy diferente a lo que hemos visto, José, con los otros estados de excepción. excepción, incluso con el que rige en la región de la Araucanía, la macrozona sur de nuestro país, que si bien se ha prorrogado más de 60 veces desde mayo del 2022, no se compara con esto que establece el gobierno de todo este tiempo sin la intervención del Congreso, porque lo que se hace, por ejemplo, con el estado de emergencia en la macrozona sur del país es que se va prorrogando, extendiendo cada 30 días, y esa discusión se da siempre en el Congreso por parte de los senadores principalmente. Y eso es lo que se ha criticado no solamente por parte del expresidente, sino que también diversas reacciones y reparos en el oficialismo por parte de algunos senadores que hemos visto, el senador Lonton también, que ha sido bastante crítico, no solamente de la duración, sino que también de las atribuciones, el poder que se le da al presidente de la República a través de esta propuesta y también la reducción de las libertades. De hecho, eso también dice el expresidente Gabriel Boric, que esta reducción de las libertades que se establece dentro de esta reforma es algo inédito, que nunca se ha visto dentro de la democracia chilena, dice él, algo preocupante. No solamente lo ha dicho él, sino que también diversos expertos también, más allá del mundo político, constitucionalistas también, que hemos podido conversar con ellos también en las últimas horas. Así que hay varias reacciones con respecto principalmente al estado de excepción y también, por supuesto, de las otras medidas que se establecen, como que el presidente también tenga esta nueva facultad de poder determinar el carácter de una organización terrorista o criminal, y también las inhabilidades que se dan con respecto también a los beneficios dentro de esta reforma para presos, para privados de libertad, justamente por y ligados a delitos del crimen organizado. Pero como te decía, las principales críticas están justamente en los partidos de gobierno. En Chile Vamos, en el Partido Republicano han respaldado esta reforma, pero también, por ejemplo, en Chile Vamos han dicho que si bien van a aprobar lo que es la idea de legislar, todo se va a ver en la discusión que se va a dar en particular en el Senado. Así que escuchemos parte justamente de lo que se ha dicho por parte, primero, del expresidente Gabriel Boric, que ha criticado esta reforma constitucional por parte del Ejecutivo.
5: Y quienes estamos en política tenemos que siempre estar dispuestos a colaborar con quien quiera que sea el gobierno para políticas de Estado. Lo que no significa ceder en convicciones que son claras. Por eso toda la oposición rechazó la reforma regresiva del presidente, y yo espero que haya una oposición franca, respetuosa, pero abierta, clara y firme respecto de esta reforma constitucional que quieren instaurar un estado de sitio de 240 días con la atribución exclusiva del presidente de la República, con una limitación de libertades que no se había visto, inédita en la democracia chilena.
12: Claro, ahí, ¿por qué el expresidente habla de estado de sitio? Porque recordemos, José, que se mezclan varias cosas de los estados de excepción actuales. Tenemos el estado de sitio, el estado de catástrofe, el estado de emergencia y también el estado de asamblea o guerra. Se sacan varias de esas cosas y de esos elementos, algunos de ellos más graves que otros, dicen los parlamentarios, como por ejemplo, uno de los más graves, decían algunos senadores, que es sacar del estado de asamblea o guerra lo que tiene que ver con poder interceptar o registrar documentos y toda clase de comunicaciones. Eso también se establece en este nuevo y quinto estado de excepción constitucional planteado por el gobierno del presidente Kast en esta reforma, además de poder acortar las libertades personales, la libertad personal, todo lo que tiene que ver con la locomoción, también el derecho a reunión, a asociación y también todo lo que tiene que ver con la intervención de las comunicaciones. Es uno de los puntos más graves de la reforma, dicen algunos senadores y también expertos, porque se replican también algunos elementos, si bien se replican algunos elementos de los otros estados de excepción, se le dan muchas atribuciones al presidente de la República, quien además va a poder determinar, en ese caso, que se pueda decretar las zonas donde se va a decretar justamente ese estado de excepción y esa herramienta constitucional, y además va a poder elegir, como lo conversábamos ayer también, José, a un oficial encargado de esas zonas más críticas, que lo decía también el ministro y lo ha dicho el gobierno, son polígonos que se van a ir escogiendo, analizando con las policías también, y que van a poder colaborar también las Fuerzas Armadas. Pasemos a escuchar qué han dicho, porque también ha habido, por supuesto, hubo respuestas en el Congreso al expresidente Gabriel Boric por parte del oficialismo. Escuchemos qué dijo el diputado Diego Chalper.
13: Enfrentar al crimen organizado requiere que nuestra Constitución se ponga al día en incorporar el combate al crimen organizado, pero para lo cual no es necesario modificar las bases de la institucionalidad, en nuestra opinión. basta con hacer ciertas modificaciones al artículo 19, poner el foco en el capítulo cuarto, que es el capítulo destinado al gobierno y por lo tanto empoderar las facultades que tiene el presidente de la República. Primero quedarme en el presidente Boric. Yo le hago un llamado a no ser un comentarista amnésico y externo. Amnésico porque se le olvida que él estuvo por el apruebo. Entonces, si estamos hablando de limitar las libertades o de refundar el país, en eso el presidente Boric podría dar cátedra a nivel mundial. Mire, el presidente Boric no habría sido capaz de sacar su agenda adelante si no contaba con la oposición. Porque la gran mayoría de los proyectos de ley que él presentó

0: parlamentarios de gobierno que respaldan al gobierno del presidente José Antonio Kast, que forman parte e integran parte de lo que son los partidos oficialistas, y eso también es una crítica que se ha deslizado por varios parlamentarios, de que ningún ministro se acercó a ellos a conversar con respecto al contenido de esta reforma, ni mucho menos del contenido del estado de excepción constitucional de seguridad que se propone dentro de esta reforma constitucional. Otra de las críticas que hay en la interna de los partidos, José, es por qué el gobierno decidió elevar la seguridad pública, que es un tema en el que todos respaldan al Ejecutivo y al gobierno del presidente Kast, a rango constitucional a través de una reforma así de criticada, decían algunos parlamentarios durante esta jornada. Pasemos a escuchar también las críticas del senador Luciano Cruzcoque en Radio Duna.
1: Nosotros hemos sido muy críticos de los estados de excepción constitucional desde hace varios años, desde que estamos constituidos. ¿Y por qué somos críticos? No porque no queramos utilizarlo. De hecho, hemos planteado que estamos dispuestos a utilizarlo con toda la fuerza del Estado, es decir, a sangre y fuego, pero no para siempre. Tiene que ser dentro de un periodo acotado. ¿Por qué? Porque lo que se viola o lo que se restringe en un estado de excepción no son los derechos de los criminales, son los derechos de todos los ciudadanos. Y esa restricción de los derechos de todos los ciudadanos solamente se puede hacer en un periodo, o se debe hacer en un periodo lo más corto posible.
2: El estado de emergencia de 140 días o de 120 días prorrogable sin intervención del Congreso es algo que, teniendo hoy día cuatro estados de emergencia, ¿verdad? Estado de asamblea, estado de cita, estado de emergencia, estado de catástrofe, le otorga al presidente de la República una cantidad de atribuciones que, la verdad, que yo creo que lindan con algo que a mí me parece tremendamente peligroso en un estado de derecho, y sorprende por lo mismo que, teniendo un tema que es muy propio del gobierno, que apoyamos todos con mucha fuerza, ¿verdad?, esté hoy día rechazado por el Partido de la Gente, ok, por la UDI poniendo cuestionamiento, Evópoli también, Renovación Nacional. Ayer hablé con la Andrea y con el senador Longton, están ambos muy sorprendidos de este estado de excepción constitucional.
0: Claro, ahí parte no solamente lo que decía y criticaba el senador Cruzcoque, Luciano Cruzcoque, sino que también el ex candidato presidencial Johannes Kaiser, que planteaba también y hacía un llamado a sus propios parlamentarios a analizar bien esta reforma constitucional, si bien dice que van a aprobar la idea de legislar y que se le va a dar esa instrucción también a los parlamentarios, no así en particular, lo que viene en particular con respecto específicamente al estado de excepción. Dice que su sector se ha mostrado constantemente contrario a estas constantes prórrogas que se han hecho, por ejemplo, en la macrozona sur del país, del estado de excepción de emergencia. Por otro lado, también tenemos críticas, por supuesto, de la oposición, constantes durante esta semana por parte del socialismo democrático, del Frente Amplio, del Partido Comunista, a esta reforma, principalmente por reducir las libertades personales. Pero también lo que dicen, por ejemplo, algunos parlamentarios, José, es ¿por qué? El mismo cuestionamiento, ¿por qué se eleva a rango constitucional la seguridad pública si durante la administración anterior, dicen los parlamentarios de oposición, se aprobaron más de 70 proyectos en materia de seguridad, algunos que ya son ley, pero que se están ejecutando y van muy lento, y por otro lado también otros 60 proyectos en materia de seguridad que están tanto en la Cámara de Diputados como en el Senado, en distintas comisiones que se tienen que destrabar, como por ejemplo, lo hemos dicho ya hace varias semanas, las reglas de uso de la fuerza. Decía hoy, por ejemplo, el diputado Raúl Leiva, el Partido Socialista, que está en el último trámite constitucional en la Comisión Mixta del Senado, y que ellos han recogido varias iniciativas planteadas por parte del Ejecutivo en materia de seguridad, y que eso se debería acelerar en vez de presentar una reforma de este tipo. Escuchemos parte de lo que han dicho entonces en la oposición.
3: El gobierno no tiene el problema con la oposición, el gobierno tiene el problema con los suyos, en el oficialismo. Pónganse de acuerdo, porque cuando un gobierno no tiene conducción firme, le hace mal al país. Y lo que hacen para poder cubrir con harto humo es enviar proyectos de reforma constitucional que nadie, obviamente, en la oposición va a apoyar, pero tampoco el propio oficialismo. El proyecto como está y que se vota en general en el Senado, se rechaza. Y sería la segunda derrota más grave que tendría el gobierno en materia de seguridad, luego de revocar el mandato de Steiner y sus dos subsecretarios a los 69 días. Es que no hay nadie que lo apoye. O sea, es cosa de escuchar a los constitucionalistas más reputados de nuestro país, que no son del progresismo, sino que son de derecha, y plantean que es un adefesio.

0: Cuando uno revisa estas propuestas de modificación constitucional, son equivalentes a una situación de guerra externa y al estado de sitio. Y eso es inaceptable. Yo de verdad creo que el gobierno no se atrevió a dar pie atrás para no hacer el ridículo. Creo que los colegas del oficialismo están haciendo una resonancia disciplinada, pero hay mucha gente que cree que esto no solamente es una locura, como dijo un colega, sino que además es una aberración jurídica. Sí, el gobierno se ha equivocado y lo más rápido, lo más corto y lo más honesto debería decir: nos equivocamos. Todo lo que pretenden hacer en materia de seguridad y que vamos a acompañar se puede hacer sin modificar la Constitución, mucho menos en esta escala de aberración jurídica.
1: Bueno, hay que recordar, José, que ya, por ejemplo, lo decía en los últimos días el senador Matías Walker, que va a votar en contra de la idea de legislar de esta reforma constitucional, y ya se han sumado otros parlamentarios. Por ejemplo, la senadora Vanessa Kaiser, del Partido Nacional Libertario, dijo que no va a aprobar la reforma. Ella dice: yo al menos no estoy disponible para aprobar un proyecto que, primero que todo, dice, muchas de las propuestas que están ahí debiesen ser de materia de ley, no materia de reforma constitucional, que es un poco lo que te comentaba, José, que planteaban algunos parlamentarios de oposición y también del oficialismo, de por qué no acelerar la tramitación mejor de proyectos, más de 60 de materia de seguridad que están en el Congreso hace ya bastante tiempo. Por otro lado, también hay un cuestionamiento por parte de constitucionalistas, de expertos, exministros como Jaime Gajardo, a lo que se plantea dentro de esta reforma constitucional, porque una cosa es las propuestas, pero también hay varios fundamentos, argumentación con respecto al rol que tiene el Tribunal Constitucional. Y además, porque lo ha dicho públicamente incluso el ministro de Seguridad Pública, Martín Arrau, que es una de las razones para poder plantear la reforma, es también por los reveses que se han tenido en el TC, en el Tribunal Constitucional, donde se han declarado algunos proyectos del gobierno, ya dos, uno de materia ambiental y otro respecto a las escuelas protegidas, algunos de sus elementos como inconstitucionales. Eso es lo que señalan algunos expertos, que dicen que es el camino, por ejemplo, lo decía Jaime Gajardo, que han tomado gobiernos autoritarios para que no se le puedan reprochar conductas que para ellos son válidas, y que esta reforma trata de disciplinar al Tribunal Constitucional. Pasemos a escuchar también lo que dijeron.
2: Cuando uno se va al plano de los estados de excepción, estamos hablando de situaciones de anormalidad constitucional, y eso significa la constatación de que con las herramientas actualmente existentes no se ha podido abordar, en este caso, el combate adecuado al crimen organizado, al narcotráfico, al terrorismo. Uh-huh. Entonces, me parece a mí que aquí sí hay un aspecto que tiene que ver precisamente con ese punto clave.
3: Trata de disciplinar al Tribunal Constitucional. El Tribunal Constitucional recientemente, en un fallo sobre escuelas protegidas, dijo que condicionar beneficios sociales o derechos sociales a cierta al no haber cometido faltas o no haber cometido algún delito era algo inconstitucional. Entonces, el presidente de la República presenta una reforma a la Constitución precisamente para transformar en constitucional aquello que el Tribunal Constitucional le dijo que vulneraba derechos fundamentales. Uh-huh. Eso es muy preocupante, y es preocupante porque lamentablemente es el camino que han tomado principalmente gobiernos que han derivado en gobiernos autoritarios. Esto altera la distribución de poderes que hay en nuestra Constitución. Le entrega al presidente de la República la posibilidad de calificar él, uh-huh, si una organización es terrorista o no. Uh-huh. No los tribunales de justicia. Eso es completamente ajeno a nuestra tradición.
4: Pasando por el Senado, eso sí, en una sesión secreta.
3: Con acuerdos del Senado.
1: Claro, ahí también parte del análisis que se hace por parte de exministros de estas nuevas facultades, también de la expresidenta del Tribunal Constitucional, Marisol Peña, que conversó ahí en Hoy es Noticia con Matilde Burgos, con respecto a su preocupación también que muestra ella a lo que es esta reforma constitucional, principalmente en torno al estado de excepción constitucional, y por otro lado también los otros elementos que tiene esta reforma, que ahora se debe discutir en los próximos días, José, en la Comisión de Constitución del Senado, antes de pasar a la discusión discusión en sala y se debe votar primero la idea de legislar en general esta reforma constitucional y después viene toda la discusión en particular, que por supuesto va a ser mucho más ardua por parte de los parlamentarios, en este caso de los senadores, donde se necesitan 29 votos, los 4/7 para que pueda ser aprobada, y ya se han bajado al menos 3 senadores. Se puede decir que si bien el senador Luciano Cruzcoque no ha dicho que va a rechazar la idea de legislar, pero sí se le preguntó crítico. Si él va a aprobar o no el estado de excepción, pero dijo que por ningún motivo, claro. Así que hay que ver también ahí cómo van a estar esos votos.
5: Sí, al menos la discusión por reforma constitucional se ve cuesta arriba, los 4/7 para poder modificar la constitución, al menos hasta ahora con las posiciones que se han marcado, no se estarían cumpliendo los 29 votos en el Senado y más de 80 en la Cámara de Diputados y Diputadas. Ha habido aprehensiones también desde el Partido de la Gente, lo ha dicho Franco Parisi, y escuchábamos durante tu despacho también al presidente del Partido Nacional Libertario, Johannes Kaiser, que tiene un voto en el Senado, su hermana, la senadora Kaiser, y varios votos también en la Cámara de Diputados y Diputadas. Bueno, Francisca, seguiremos atentos a las reacciones que siga generando este tema y a una discusión por reforma constitucional que el gobierno ha pedido, así lo ha planteado, sea con suma urgencia, es decir, solo 15 días. Novedades va a haber pronto, al menos sobre este tema. El resto de la discusión por seguridad hasta fin de año, decía el presidente. Gracias, Francisca. Que tengas una muy buena tarde.
1: Nos vemos, José. Que
5: nos vemos más adelante. 2:01. Les cuento que Carabineros realizó una serie de detenciones en el marco de una investigación por la llamada Jauría de Franklin. ¿Cómo operaban estos delincuentes? Macarena Poblete nos cuenta todos los detalles en conexión con CNN Tarde. Macarena, bienvenida.
6: Buenas tardes, José. Como tú bien lo decías, Carabineros detuvo a 4 sujetos conocidos como una banda, la Jauría de Franklin, quienes se dedicaban al robo de celulares desde los autos de este sector del barrio Franklin. Ayer se realiza este procedimiento en este lugar desde las 12 del día, donde se provoca un robo con violencia por parte de estos 4 sujetos y termina el procedimiento a eso de las 11 de la noche. Gracias a registros audiovisuales que permitieron desde la Municipalidad de Santiago poder identificar la patente del vehículo y luego reconocer a la víctima, quien ya había, obviamente, se había ido del sector para poder ser asistida por Carabineros en la comisaría de Santiago, pudieron identificarla y así realizar todo el procedimiento investigativo por parte de Carabineros y también de la Fiscalía Nacional. También, gracias a los locatarios, pudieron reconstruir toda esta escena que finalmente fue un robo con violencia a una conductora que iba por el sector. Pero ¿qué es lo que pasa el día de ayer en detalle? Primero tratan de finalmente abordarla, estos 4 sujetos, a esta víctima que incluso es golpeada, le dan un manotazo en la cara dejándola con lesiones leves, y es por eso que pasa de un robo por sorpresa a un robo con violencia, por este finalmente golpe que recibe en la cara la víctima. Le roban el celular desde esta camioneta que iba por el sector en el barrio Franklin y a través finalmente de una ventana que estaba abierta de esta conductora finalmente que iba en el sector. ¿Cuál es el perfil de estos 4 sujetos? Uno es boliviano, otro peruano y 2 chilenos. Los que son extranjeros estaban en situación migratoria regular, no estaba ninguno en una situación migratoria irregular. Y el único que no tiene antecedentes, es decir, que no ha hecho ni cometido ninguno tipo de delito, es el boliviano. El control de detención se está llevando a cabo incluso el día de hoy en esta audiencia para luego pasar a una formalización de los próximos imputados. La mayor de Carabineros incluso explica cómo operaban esta banda criminal llamada la Jauría de Franklin. Pasamos a escuchar sus declaraciones.
7: Esta banda espera que el semáforo de la calle Franklin esté en rojo, por lo cual los vehículos se detienen, y es ahí donde ellos se acercan a los vehículos a probar si las puertas están abiertas o bien los vidrios están abajo. Y ingresan muchas veces casi con la mitad del cuerpo para robar las especies y luego se dan a la fuga. Este es un delito que nosotros lo tenemos focalizado en el barrio Franklin, tras lo cual el Ministerio Público nos instruyó, nos entregó una orden de investigar, y por eso mismo la CIP frecuentemente está haciendo diligencias en el sector para poder dar con estas personas que están afectando el normal funcionamiento de la comuna.
6: Claro, lo explicaba la mayor de Carabineros, atacaban a autos. Si es que veían, por ejemplo, el vehículo que estaba con seguro, no se acercaban, o sea, miraban un poco a ver si es que estaba con seguro y si es que finalmente lo estaba, se alejaban del vehículo y no realizaban ningún tipo de robo como el que finalmente se realiza el día de hoy por estos cuatro sujetos. ¿Qué es lo que hacen después de este robo? Tratan de realizar una transacción bancaria lo más rápido posible y luego se van incluso a la calle Placer para hacer este tipo de transacciones y finalmente robarle y hacer un fraude a la persona que fue víctima de este robo. La fiscal de la Fiscalía Centro Norte, Macarena Cañas, dice que piden la prisión preventiva para estos cuatro sujetos, ya que habían la mayoría de estos tres sujetos que tenían antecedentes que ya eran reiterativos finalmente estos delitos.
8: Detectada y denunciada a la Fiscalía una banda que actuaba permanentemente en el sector que la comisaria acaba de describir, ¿verdad? Se dieron las órdenes de investigar necesarias para efecto de poder establecer el hecho y la participación. Las medidas cautelares que se van a pedir a la prisión preventiva, básicamente por la penalidad asignada al delito, por el hecho de que acá hay un grupo pandilla que está actuando de manera conjunta, tres de ellos tienen antecedentes penales, ¿verdad? Y por lo tanto estimamos que es de suyo grave el accionar si entendemos que intentaron, y están las filmaciones que van a acreditar aquello, realizar este delito en más de una ocasión.
6: Claro, se realiza este procedimiento, como lo decíamos anteriormente, desde las 12 del día de ayer hasta las 11 de la noche. Y hoy día, ahora mismo, se está llevando a cabo la audiencia de control de detención de estos cuatro sujetos que, como lo decía la fiscal, van a pedir la prisión preventiva por haber cometido estos delitos anteriormente.
5: Con la información sobre este tema, te agradecemos la conexión a esta hora con Senana Tardi. Seguimos atentos, por supuesto, a nuevos antecedentes. Que tengas un buen día, Macarena. Muchas gracias.
6: Buenas tardes.
5: Chao. 2:07 p.m. El ministro de Hacienda, Jorge Quirós, confirmó una nueva alza en el precio de los combustibles esta semana debido a los incrementos registrados en el valor internacional del petróleo por las tensiones en Medio Oriente. Aunque no se entregó un monto en concreto, desde el gobierno adelantaron un aumento de 30 pesos por litro en la bencina aproximado y de hasta 90 pesos por litro en el caso del diésel. Esta variación comenzaría a regir a partir de mañana jueves. Escuchemos algunas declaraciones.
9: Tiene que haber un alza porque la verdad es que los precios han seguido subiendo afuera, tenemos una guerra y vamos a ir subiendo, vamos a tratar de hacerlo, hoy día tenemos las finanzas más ordenadas que antes, y vamos a ir subiendo un poco más paulatino, esperamos alzas del orden de 30 pesos o algo más en bencina y del orden de 90 pesos o algo por ahí en diésel.
10: Estamos proyectando una inflación en torno al 0,3% mensual para el mes de agosto, y cerca de un tercio de esta variación podría atribuirse exclusivamente al aumento de precios que se va a registrar tanto en las gasolinas como en el diésel, recordando que durante el mes de agosto las gasolinas en promedio van a subir casi 60 pesos, considerando tanto el alza que se vendría esta semana como la que hubo a finales de julio. En el caso del petróleo diésel, el alza es mucho mayor, estamos hablando de que probablemente mañana habría un alza en torno a 80 pesos por litro, entonces si sumamos además el alza que hubo anteriormente, estaríamos hablando casi de 100 pesos adicionales, lo que evidentemente también tiene un impacto en el IPC. Esto no solamente va a ocurrir en el mes de agosto, sino que también se podría extender hacia el mes de septiembre.
5: Bueno, y a propósito de este tema, ha circulado durante los últimos minutos una declaración pública de los gremios del transporte de carga por carretera, los camioneros, que dicen lo siguiente en dicha declaración. Informamos que el día de ayer enviamos una carta al ministro de Hacienda, Jorge Quirós Castro, en la que dimos a conocer que en relación a la nueva alza relevante del petróleo diésel, que se va a materializar a contar del día de mañana, exigimos al gobierno que se atenga a la aplicación del MEPCO, es decir, que sea en torno a 30 pesos por litro, siguiendo lo estipulado en la ley y sin lugar a interpretaciones. Esto lo plantean porque, al menos lo que se conoce hasta ahora, que en el caso del diésel, el incremento sería de cerca de 80 o 90 pesos por litro. Bueno, al respecto, dicen los camioneros, manifestamos nuestro enérgico rechazo a cualquier opción distinta, ya que solo perjudicaría de forma directa a la ciudadanía. Eso implicaría incumplir un acuerdo planteado por el Ejecutivo y dañar las confianzas construidas a partir del mes de marzo. Finalmente señalan, las empresas de transporte de carga ya no tenemos margen de absorber nuevas y fuertes alzas, entre otros puntos como ustedes ven en la pantalla. Seguimos atentos al tema. La salida de la fiscal Jimena Chung de la Unidad de Delitos de Alta Complejidad Centro Norte ha generado una serie de interrogantes en el mundo judicial y político. ¿A qué se debió este cambio? Juan Cristóbal Chateau nos cuenta a esta hora en conexión con nosotros. Juan Cristóbal, bienvenido.
11: ¿Cómo estás, José? Muy buenas tardes. Sí, porque fue el pasado 9 de abril que cambió la jefatura en la Fiscalía Regional Metropolitana Centro Norte. Salió de esa unidad del Ministerio Público Javier Armendariz y asumió en su reemplazo el actual fiscal regional de esa repartición, Francisco Jacir. Es en ese contexto que durante esta semana se dio a conocer una serie de cambios, en particular en las jefaturas de esta unidad del Ministerio Público, por cierto, de muy alto perfil en la Fiscalía Regional Metropolitana Centro Norte, ya que entre otras cosas, les tocan ver bastantes causas de corrupción y en particular está dentro de su jurisdicción el Palacio de la Moneda. Esa es una de las razones por la cual se considera una de las divisiones más importantes del Ministerio Público a nivel nacional. Hubo movimientos en ese sentido durante esta semana, es algo que expertos dicen que se puede esperar de los recambios de jefatura. Sin embargo, sí hay algo que llamó mucho la atención en estos movimientos. Hablamos de la salida de Jimena Chong como fiscal jefe de la unidad de delitos de alta complejidad de la Fiscalía Regional Metropolitana Centro Norte, tras cerca de 10 años en el cargo y después de un revés importante, en particular en la causa del Ministerio Público en contra del exteniente coronel de Carabineros Claudio Crespo, que fue absuelto en un tribunal oral en lo penal, resolución que después fue confirmada por la Corte de Apelaciones de Santiago, un caso que por cierto también ha causado mucho ruido por en la forma en la que se aplicó la legítima defensa como justificación para los disparos de Claudio Crespo, que el ministerio, el tribunal, bien digo, falló que sí fue él quien disparó, pero por la legislación actual vigente no habría delito al establecerse una legítima defensa. Bueno, eso fue uno de los últimos casos en los que nosotros pudimos ver a la fiscal Jimena Chong, y durante esta jornada, precisamente, o durante las últimas jornadas, mejor dicho, sabemos de este cambio, después de no solo esta derrota, sino también de varias críticas por parte de la derecha, en particular del mundo político, por el rol que ella asumió en las causas relacionadas al estallido social. No solamente el caso de Gustavo Gatica fue responsabilidad de investigar de Jimena Chong, sino también lo fue, por ejemplo, el caso Pío Nono, donde también se dio una absolución, y también un caso donde sí lograron una condena, que fue el caso de la agresión contra la actriz María Paz Grenjean, que en ese caso sí se logró una condena, precisamente. Y todo esto cuando Jimena Chong venía previo al estallido social con un récord importante de condenas, en particular con el caso Corpesca, una de las primeras o la primera condena por el financiamiento ilegal de la política en nuestro país, y que dejó incluso a un ex senador privado de libertad por bastante tiempo debido a esta condena. Ahora, por supuesto, tú bien lo decía, José, han surgido varias interrogantes respecto a esto, en particular a qué se debería la remoción de Jimena Chong de esta unidad. Cabe destacar que ella no se va de la fiscalía como tal, sino que asume como fiscal jefa de la fiscalía local de Santiago Centro, y si es que esto se debe precisamente a presiones políticas, a los cuestionamientos o a un bajo rendimiento. Nosotros pudimos conversar con varios ex fiscales, incluso uno de ellos que fue su contraparte en el caso de Gustavo Gatica, que dijeron que ella es una buena fiscal, que hacía muy bien su trabajo, pero apuntaba en particular Pedro Ortustegui, a quien vamos a escuchar también a continuación, al hecho de que ella quizás debió haberse inhabilitado de las causas del estallido social debido a eventuales tendencias políticas. Los invito a que pasemos a revisar la voz de los expertos.
12: Jimena Chong es una gran fiscal de amplia trayectoria, muy conocida a nivel interno como una persona absolutamente acuciosa y preocupada de su trabajo, que más allá de caricaturas que hayan hecho de ella, es una fiscal de la que estoy absolutamente seguro que no se mueve ni por intereses políticos ni ideológicos. Ella hace su trabajo y, a mi entender, siempre lo ha hecho bien. Obviamente el resultado de sus investigaciones no depende solo de ella, depende de un tribunal y de otras circunstancias que no están en su control. Si esto llegara a ser algún tipo de sanción o algún tipo de desmerecimiento hacia ella, la verdad es que yo lo lamentaría profundamente. Entiendo que las razones que se dan son más bien de reorganización, porque ha asumido hace relativamente poco tiempo una nueva jefatura.
13: yo tengo la mejor opinión de Ximena Schoen, siempre lo he dicho públicamente, ella es una buena fiscal. Yo creo que en algún momento, y eso también lo he dicho, debió haber rechazado la recepción de ella como fiscal a título personal de este tipo de causas, que son en definitiva causas que tienen repercusión en el orden político, y por alguna decisión que yo no logro comprender, se concentraron en su persona. Los fiscales, activos, tienen una posición política. Era conocido que la fiscal, evidentemente, tenía una posición política opuesta a las personas que estaban siendo investigadas por estos delitos. Si yo hubiera estado en su lugar, digamos, yo me habría inhabilitado y habría dicho, mire, sabe que yo en estas causas no me meto.
11: Parte entonces de las reacciones, ya lo decíamos, ambas personas a quienes escuchábamos recién son ex fiscales precisamente del Ministerio Público. Bastante buena la evaluación que hacen del trabajo de Ximena Schoen, sin embargo, con este punto que hacía el ex fiscal Pedro Ortustegui, también abogado defensor de Claudio Crespo, de que por temas ideológicos quizás hubiese sido óptimo que se inhabilitara de estas causas que le valieron, por cierto, tantas críticas políticas durante los últimos años. Y es a esa área precisamente donde vamos a entrar ahora, porque desde el Congreso Nacional sin duda dejó reacciones esta decisión del fiscal Jassir de remover a Ximena Schoen de la Unidad de Delitos de Alta Complejidad. En particular, valorando esta decisión por parte del oficialismo, donde fueron precisamente o han sido más críticos del trabajo de Ximena Schoen, mientras que desde la oposición consideran que este movimiento interno de la Fiscalía Regional Metropolitana Centro Norte requiere explicaciones. Los invito a que pasemos a revisar esas palabras.
1: La remoción de la fiscal Schoen de la Unidad de Alta Complejidad demuestra que no tenía las capacidades para el cargo. Ayer se hizo justicia con el cabo Zamora y tantos otros carabineros que sufrieron de manera arbitraria un juicio absolutamente politizado.
14: Claramente la fiscalía tiene que dar una explicación muy razonable para sacar una fiscal tan meritoria desde el punto de vista de la persecución del crimen y los delitos más graves. Estamos hablando de una fiscal que estaba persiguiendo delitos asociados al estallido social, es decir, de abuso de poder, de violación a los derechos humanos. Es inexplicable que ella salga de esa responsabilidad y la fiscalía tiene que dar una razón muy fundada que justifique esa decisión tan inconveniente.
11: Dentro de los movimientos internos entonces de esta repartición del Ministerio Público se ha apuntado a que Alicia Asensio, una de las fiscales a cargo, por ejemplo, de la causa en contra del exalcalde de Vitacura, Raúl Torrealba, va a asumir en el cargo que va a dejar vacante Ximena Schoen. Sin embargo, ojo, estos movimientos se van a concretar el 14 de septiembre, por lo que todavía le quedan un par de semanas a la fiscal Schoen a cargo de esta unidad del Ministerio Público.
5: Claro, quedan un par de semanas todavía, como decía Juan Cristóbal Chato. Gracias por el despacho, que tengas una buena tarde.
11: Igualmente, buenas tardes.
5: Chao, nos vemos. 2:18 p.m. Vamos a hablar de información internacional y ya estamos en compañía de Isel Guerra, su editora del área. Isel, bienvenida. Muy buenas tardes. Una nueva mitad de semana y comenzamos con una declaración bien importante que viene desde Israel. Tú nos cuentas.
15: Exacto. ¿Cómo estás, José? También es un saludo a quienes nos acompañan a esta hora. Comenzamos esta revisión internacional en Israel con el reconocimiento que hacen las fuerzas de defensa de este país, quienes reconocen que están detrás del ataque que terminó con la vida de la niña que veían ustedes anteriormente, esta niña Gazatí de 5 años, Jin Rayab, que perdió la vida a comienzos del 2024 en medio de un ataque que estaba llevando a cabo, por cierto, Israel en medio del conflicto entre este país y Hamás en la franja de Gaza, y que claro, es un caso que estremecía al mundo por esa época, porque uno de los antecedentes a considerar detrás de esta historia es que esta niña había sobrevivido a un primer ataque que estaban lanzando contra el vehículo que la trasladaba a ella y al resto de su familia, y al sobrevivir hace una llamada telefónica para pedir auxilio y ayuda en un mensaje que quedaba grabado y que era reproducido y daba cuenta, por cierto, de la brutalidad en medio del fuego, claro. Y aquí por primera vez las fuerzas de defensa de Israel reconocen la responsabilidad detrás de este caso, al mismo tiempo que anuncian una investigación en otro episodio que también ha marcada la franja de Gaza con la muerte de paramédicos. La comunicación que ha planteado aquí Israel con un comunicado es la siguiente: tras una revisión de los hallazgos y debido a supuestas fallas en la coordinación del traslado de la ambulancia de la Media Luna Roja Palestina, se ha decidido iniciar una investigación penal del incidente por parte de la División de Investigación Criminal de la Policía Militar. En el caso particular de esta niña gazatí, habían negado su participación en este asesinato y claro, una investigación preliminar concluía que las fuerzas no estaban presentes cerca del vehículo ni dentro del alcance del disparo del mismo. Lo cierto es que la historia es dramática, están viendo por lo demás cómo queda este vehículo después del ataque que lanzan las fuerzas de defensa de Israel al norte de la franja de Gaza con una serie de disparos donde los miembros de esta familia, en total 7 personas, perdieron la vida. Y con el caso de esta menor gazatí, sin ir más lejos, que estuvo horas suplicando y pidiendo por ayudas a los rescatistas que por lo demás llegaron hasta este lugar. Pero, sin embargo, la ambulancia también fue atacada y 2 paramédicos perdieron la vida en este caso. Lo más estremecedor dentro, evidentemente, de lo dramáticas que es esta historia, es que pasaron varios días, 12 en total, según plantean aquí los medios locales, para que finalmente pudieran rescatar los cuerpos, no solo de esta niña, sino que también del resto de las familiares. Un caso que estremecía, que incluso originó un documental nominado a los premios Oscar en la reciente entrega y que daba cuenta, por lo demás, de esta historia dramática. Vamos a cambiar de tema, vamos a continuar esta revisión internacional hablando de lo que ha sido otro nombre que se suma a este largo listado de opciones para poder liderar a Naciones Unidas a contar del próximo 1 de enero del 2027. Ahora son 8 los candidatos y el nuevo nombre es Simona Mbaki, ex ministra de Comercio Exterior de Ecuador, ex diplomática de este país en Estados Unidos y en Qatar, y ahora con su nombre que ha sido propuesto por Tonga, donde han destacado, por cierto, sus cargos a nivel ministerial. Ivonne Baki ha señalado: he vivido las devastaciones de la guerra, única candidata cuya herencia une América Latina y el Medio Oriente y única nominada que ha ayudado a mediar un acuerdo de paz entre 2 estados miembros soberanos de Naciones Unidas. Estoy lista para ayudar a renovar la promesa fundacional de la Carta de la ONU. Hija de padres libaneses, fue clave para el acuerdo de paz entre Ecuador y Perú el 98 y claro, su nombre se suma a un listado de otros 7 nombres, en total 5 mujeres, 3 hombres que están participando, por cierto, en esta contienda, cuando, ojo, estamos a la espera de la próxima fecha de los denominados straw polls, que son estas consultas informales que comenzaron en el mes de julio, donde ya se planteaba que Rebeca Greenspan, la costarricense, encabezaba este listado en la primera ronda, y con lo que deberíamos ver en los próximos días, se había apuntado a la posibilidad de que esto sería el día viernes, donde el Consejo de Seguridad se reuniría en el salón de consultas informales a puertas cerradas para ir definiendo nombres e ir acotando también las instancias antes de que finalmente se lleve a cabo la votación formal, para luego remitir ese nombre a la Asamblea General para su confirmación, un proceso, sin ir más lejos, en el que está participando por lo demás la expresidenta Michelle Bachelet. Vamos a cambiar de tema, vamos a continuar en Ucrania porque se enfrenta un desafío. Y ojo de la figura de quien viene, el presidente de este país, Volodymyr Zelensky, de uno de sus ex ministros, el titular de la cartera de defensa, quien fue destituido recientemente, cuya salida originaba además protestas y que ahora está haciendo un llamado a hacer elecciones en la nación europea. Un discurso explosivo emitido el día de ayer a través de YouTube planteaba la primera exigencia de este tipo por parte de una figura política pidiendo elecciones. La democracia, señalaba él, no puede ser rehén de Rusia. Y aquí el argumento que planteaba por lo demás Mikhailo Fedorov es que la nación enfrenta una crisis de gobernabilidad. Este es el mayor desafío interno que enfrenta Zelensky, que, ojo, cuenta con cierto respaldo por lo demás en este país de un 55% aproximadamente, según los últimos sondeos, pero que, claro, ahora se ve a esta exigencia pública de nada más y nada menos que una figura que estuvo en su gobierno, teniendo en cuenta además que en Ucrania rige la ley marcial, por tanto, no se han convocado a elecciones, pese a que, en rigor y en teoría, el mandato de Zelensky terminó hace algunos años atrás. Primera exigencia, entonces, pública de parte de una figura y una que es bastante popular en este país. Habrá que ver finalmente cómo termina siendo este planteamiento que exige este ex ministro de Defensa de este país. Nos quedamos en Ceuta. Ahora vamos a continuar esta revisión internacional en el enclave español en África, con una crisis que, ojo, no ha terminado del todo. Lo ven ustedes en los registros de este día, porque son miles de personas quienes aún continúan en este territorio tras haber cruzado hace 3 semanas atrás aproximadamente desde Marruecos la frontera para llegar hasta el territorio español. Y a eso además se suma también, por cierto, una situación aún más grave, la de los menores no acompañados. Y entre ese grupo hay niñas que finalmente van a ser trasladadas hasta la península española, en un cambio total, por cierto, de la política del gobierno de Pedro Sánchez, que hasta algún tiempo atrás señalaba que todos iban a ser devueltos. Bueno, ahora se está hablando de parte del Ministerio de Juventud e Infancia de este traslado urgente de estas 500 niñas migrantes en un plan coordinado con la ciudad autónoma. Ceuta ya lo ha aceptado como una medida extraordinaria, aunque de todas formas está pidiendo el retorno de todos los extranjeros. ¿Y qué ocurre con la legislación española? Aquí el Estado tiene la obligación de proteger a los menores migrantes no acompañados hasta que cumplan 18 años. Aquí también hay una cuestión política, evidentemente. Hay regiones de España que son gobernadas por el PP o por Vox y que son reacias a recibir esta cuota. E incluso algunos se plantean, es el mejor lugar que tienen estas niñas es con sus familias. De todas formas, lo que se ha establecido es que van a hacerse cargo de ellas ONGs, también agencias de protección infantil. Todo esto cuando por lo demás continúa la crisis en este territorio. Hay 8.000 a 10.000 personas, según el medio El Mundo, que siguen en Ceuta, pese a que esta crisis ya se extiende aproximadamente por 3 semanas. Vamos a ir avanzando, nos vamos hasta nuestra región con estas imágenes al sur de Perú y uno de los efectos que ha dejado en esta zona de la nación en vecina el paso también de un fenómeno meteorológico con intensas precipitaciones en Arequipa particularmente, y en este caso en específico con la Panamericana Sur, que se veía afectada por el deslizamiento de tierra el día de ayer a través de estos huaicos, como le llaman a las intensas precipitaciones que generaban por lo demás esta emergencia de la jornada anterior allí en Arequipa, con 300 camiones que resultaron varados. En total se habla de entre 11.000 a 12.000 personas, según señala el medio peruano El Comercio, quienes a través de este tramo de Ocoña y Quebrada Honda quedaron atrapados por unas 12 horas aproximadamente en esta conexión terrestre entre Arequipa, Tacna e Hilo. Aquí lo que hay que tener en cuenta además es que a raíz de estas fuertes precipitaciones que se registraban el día de ayer, se suspendieron incluso vuelos en Tacna. Todos los vuelos que estaban previstos para la jornada anterior fueron cancelados debido a la falta de visibilidad en la pista de aterrizaje. Vamos a cambiar de tema. Le hemos estado hablando, lamentablemente, de tiroteos escolares que se han registrado en estas últimas semanas, en particular en países del sudeste asiático. Filipinas fue uno de los más recientes. Tailandia hace algunas semanas atrás. Y es precisamente en este país que han decidido realizar un simulacro de tiroteos escolares durante este día miércoles en diversas escuelas. El ejercicio titulado Correr, Esconderse, Luchar, lo ven ustedes en las imágenes, es un agente de policía vestido de negro que actuaba como un posible atacante, simulando por lo demás cómo sería eventualmente un caso como este, con una pistola y un rifle de asalto y disparando balas de fogueo. Y allí los estudiantes tenían que esconderse en mesas y detrás de las puertas, bloquear accesos, e incluso en uno de estos episodios lograron reducir precisamente a este eventual atacante. Todo esto señalan las autoridades para enseñarle a estos menores cómo deben reaccionar ante la posibilidad de que se registre uno de estos casos que ha llamado muchísimo la atención en el nivel mediático en este país y sobre todo en esta zona del planeta, debido a que en estas últimas semanas se han registrado varios de estos episodios. Se suma a eso además que están intensificando los controles con detectores de metales, con revisión también de mochilas. Todo esto a 2 semanas de un tiroteo que ocurría, por cierto, y que mataba a 8 personas por parte de un joven de 14 años en una escuela. vamos a ir cerrando esta revisión internacional con esta noticia de avances médicos, ¿sí? El éxito, José, que ha tenido la primera vacuna contra el melanoma. Está a cargo de las farmacéuticas Moderna y Merck y han anunciado que el ensayo de fase 3, que es previo a la aprobación de un fármaco, ha logrado pasar con éxito esta vacuna contra el melanoma, que, ojo, tiene la misma tecnología que tuvo la vacuna contra el COVID, el de ARN mensajero, que seguramente nos vamos a recordar, por cierto, de lo que pasó durante todos esos años. En este caso en particular, lo que se ha informado es que se elabora de forma personalizada al analizar una muestra de un tumor extirpado. Ojo que, de todas formas, este estudio y esta investigación y la fabricación de esta vacuna sigue en marcha, pero de todas formas es una buena noticia, José, porque es primera vez que una vacuna de este tipo logra un resultado positivo en esta etapa, en la fase 3. Ya las acciones de estas dos compañías, de Moderna y de Merck, han subido, la primera 156% en esta jornada, la segunda un 8%. Hay optimismo en los mercados, por cierto, y también en la comunidad médica, claro, ante un avance de estas características.
5: Era que no, con un resultado prometedor como este. Isel Guerra, gracias por estar aquí, nos encontramos mañana.
15: Nos vemos mañana, que estés bien.
5: Muy bien. 2 de la tarde con 30 minutos, a la pausa rápidamente con imágenes de Vallenar y 20 grados.

0: grados a esta hora en esa ciudad de la región de Atacama. Ya estamos de vuelta.
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0: Estamos de vuelta con Deporte en CNN Tarde y Felipe Gallardo desde esa área de nuestro canal. Felipe, ¿qué tal? Bienvenido. Vamos a comenzar con la Universidad Católica, que lamentablemente no tuvo un buen resultado el día de ayer en la noche.
8: Muy buenas tardes, José. Claro, lamentablemente cayó el equipo de Daniel Garnero por 3-0 ante Estudiantes de La Plata y quedó eliminado en los octavos de final de la Copa Libertadores. Revisamos inmediatamente las mejores jugadas del partido, jugado en el Claro Arena a su máxima capacidad. El recinto renovado de los Cruzados para esta noche coopera. Sin embargo, a pesar de que la gente cantó y alentó, no se pudo sentir en el ambiente, porque abría la cuenta Joaquín Correa al minuto 44. Una buena definición realmente de Correa para marcar el 1-0 en el partido. Con esto ya lo perdía en el global el elenco de Garnero, pero amplió finalmente la ventaja a través de Guido Castillo al minuto 53. Una gran definición, nada que hacer Vicente Bernedo tras ese gran remate de cabeza. Y el tercero, nuevamente Carrillo para su segundo personal, el tercero en el encuentro al minuto 83. Con esto, Universidad Católica quedó eliminado del torneo más importante del continente, pero hay que ser claro, finalmente pasó por una poca ambición de la dirigencia en no ir a buscar algún refuerzo para esta parte de la temporada. Solo llegó un jugador, que es Agustín García Basso, de 34 años, proveniente de Racing, pero ni siquiera pudo estar presente en esta llave, obviamente porque no podía ser inscrito. Por otro lado, me parece que Garnero también termina dando un mensaje a la dirigencia, ingresando al minuto 70 a Amaro Pérez, jugador que solamente tiene 16 años. Escuchemos la palabra del técnico y también del presidente de Cruzados, analizando lo que fue esta derrota por Copa Libertad.
9: Lamentablemente, por distintos factores, no pudimos tener el plantel completo y bueno, es el plantel que pudimos tener hoy. Y tuvimos de la mejor manera. La verdad que estoy conforme con lo que hicieron los muchachos. Hay muchos factores para poder incorporar futbolistas y lamentablemente no tuvimos la posibilidad para para esta llave de poder traer a alguien que nos ayude un poco más, pero las grandes ausencias que tenemos lamentablemente también diezmaron mucho al equipo.
2: Obviamente la autocrítica siempre van a estar, los análisis van a estar, pero lo primero yo creo que es empatizar con el hincha que está sufriendo en este minuto, que ellos tienen una posición distinta a los dirigentes, a lo mejor no pueden entender todo lo que pasa, lo difícil que fue para nosotros. Y bueno, obviamente ojalá hubiéramos podido traer el refuerzo que buscamos, entre medio tuvimos algunas lesiones que nos complicaron en esa búsqueda y tuvimos que cambiar decisiones. Yo creo que nosotros tenemos una gran ambición, yo creo que lo mostraron los jugadores, que los que entraron a la cancha, la cantera, que es parte importante de nuestro proyecto deportivo, hoy día tuvo una oportunidad increíble de poder demostrar su juego, su valentía. La ambición y las ganas de ganar siempre están en este equipo, están en la dirigencia y están en todos los hinchas católicos.
8: La Copa Libertadores no es para probar a la cantera, eso se puede dar en otros partidos del fútbol chileno, por eso también hay tres torneos en nuestras ligas nacional. Entonces es lamentable un poco estas declaraciones del presidente Cruzado, Matías Claro, señalando que era como algo positivo finalmente que jugaran muchos jugadores jóvenes cuando hubo claramente una falta de ambición para ir a luchar esta posibilidad de estar en los 8 mejores del continente. Cambiamos de tema, nos vamos inmediatamente a hablar del Superclásico 200 que se va a jugar este fin de semana a partir de las 3 de la tarde en el Estadio Nacional. Pero aparentemente no vamos a tener una imagen como los partidos de antaño, de esta envergadura, donde las dos hinchadas se hacían presentes en el estadio. Hace mucho tiempo solamente se señalaba que podía ingresar la fanaticada local, por eso vemos estas imágenes del último Superclásico, obviamente solamente con hinchas de Colo-Colo en el Estadio Monumental. Pero se estaba buscando que finalmente pudiera asistir un público visitante para lo que era este partido. De hecho, el propio delegado presidencial de la región metropolitana, Germán Codina, había señalado que se iba a lograr para este semestre que sí existiera el público visitante en estos partidos denominados clase A. Sin embargo, a través de un informe por parte de la Seremi de Seguridad Pública, no podría existir finalmente esto, dado que se evaluó de manera negativa que 800 personas fanáticas de Colo-Colo fueran el domingo al Estadio Nacional. Así que al parecer va a ser solamente con público azul. De todas maneras, vamos a seguir informando durante esta jornada. Un Superclásico 200 que es muy importante en el fútbol chileno, pero también es demasiado importante lo que sucedió durante la jornada de ayer en el Centro de Justicia. El expresidente de Azul Azul y ex dueño mayoritario de la concesionaria finalmente va a cumplir la medida cautelar de la prisión preventiva y ayer pasó su primera noche en el centro penitenciario de Capitán Llaver. Todo esto dentro del marco de la investigación por el caso Sartor, donde en específico a Michael Clark se le imputan delitos 6, en específico 2 en relación a la compra de Universidad de Chile, como es el delito de lavado de activos y fraude por omisión de oferta pública de adquisición. Así que hay que estar muy atento por el plazo de estos 120 días. Durante esta jornada llegó el abogado Bernardo Rosenberg a hablar con Michael Clark, no quiso hablar finalmente con la prensa, pero seguramente la defensa va a apelar a esta máxima medida cautelar, buscando a lo mejor el arresto domiciliario. Seguimos hablando de Azul Azul, específicamente de lo que sucedió durante esta jornada en Universidad de Chile. Pudimos ver en las imágenes cómo iba llegando el liquidador, Eduardo Godoy, liquidador de las acciones de Tactical Sport, cuando finalmente se dé este proceso de venta, porque están en manos de él finalmente estas acciones, todo esto en el marco del caso Sartor. Se reunió con la prorectora Dorotea López para manifestarle cómo iba a ser el proceso y qué opinaba la universidad respecto al futuro de Azul Azul con el Club Universidad de Chile. Todo esto debido a lo que había señalado durante el viernes, que se ha incumplido el contrato de concesión en varias ocasiones y la prorectora se mantiene finalmente en esa posición. Así que escuchemos las declaraciones.
10: Reiteramos nuevamente lo que ya habíamos dicho por la prensa el viernes. Nosotros reiteramos que nosotros no podemos continuar con un convenio que no esté modificado, que no le dé las condiciones mínimas que la universidad requiere. El liquidador se mostró en una buena disposición, que agradecemos, y nosotros en honor a los hinchas y a los años estamos dispuestos a plantear las modificaciones al convenio que nosotros consideramos son mínimas para la universidad.
11: Pudimos exponer básicamente de lo que se trata el proceso concursal y poder dar las tranquilidades. Esperamos para que la universidad nos pueda plantear sus puntos. Quien negocia por Azul Azul es el directorio de Azul Azul. Nosotros lo revisaremos, pero mientras tampoco tengamos los planteamientos no podemos opinar. Mientras no ocurra la Junta de Acreedores, estamos en un proceso. Nosotros estamos tratando de avanzar en poder preparar algunas propuestas a la Junta de Acreedores, y una vez que lo tengamos lo vamos a informar en la Junta de Acreedores, que es la oportunidad correspondiente.
0: Bien.
8: Claro, parte de las declaraciones del liquidador en este marco de la investigación por el caso Sartori, que finalmente qué va a pasar con la Junta de Acreedores, que se va a realizar el próximo 3 de septiembre. La invitación a seguir informándose a través de, obviamente, todo el deporte, en nuestro programa CNN Deportes, un invitado muy especial durante esta jornada, el ministro de la cartera de deportes, el ministro actual
0: Rivero,
8: Francisco Rivero.
0: Primera entrevista.
8: Primera entrevista.
0: En CNN Chile, a las 15 horas.
8: Tal cual.
0: Felipe Gallardo, muchas gracias por estar acá. Nos encontramos mañana y sintonizamos el programa en algunos minutos. Gracias.
8: Tal cual. Nos vemos, José. Que
0: buen programa. 2:42. Dejamos hasta acá el programa con imágenes del Quisco. Nos reencontramos en CNN Tiempo.
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5: Seguimos en esta tarde de día miércoles, comenzamos ahora a CNN Tiempo. Vamos a hacer la proyección meteorológica pensando en esta tarde, en el día de mañana y también en el fin de semana que se acerca. La tensión se mantiene en el norte de nuestro país, se desplazó hacia la zona norte el presidente de la República. Sabemos también que el día de ayer se decretó estado de catástrofe a propósito de lo sucedido en Tocopilla. ¿Cómo siguen las próximas horas? Lo conversamos de ahora en adelante en CNN Chile. Bienvenidos y bienvenidas. Y a propósito de la emergencia, vamos a hacer un consolidado. Esta emergencia meteorológica que afectó al Norte Grande tuvo uno de sus momentos más complejos en la comuna de Tocopilla. Estamos revisando algunas imágenes del día de ayer. Las intensas precipitaciones asociadas a una baja segregada provocaron la activación de quebradas y un aluvión que descendió por distintos sectores de la ciudad, arrastrando vehículos, inundando calles y dejando una extensa acumulación de barro. El fenómeno causó importantes daños en viviendas y también en infraestructura, además de afectar la conectividad de la comuna. Durante la emergencia, Tocopilla quedó temporalmente dividida en tres sectores debido a las condiciones de las rutas, aunque equipos de vialidad han trabajado para restablecer de forma progresiva el tránsito. El gobierno, yo les decía al inicio, decretó estado de excepción por catástrofe para la provincia, mientras las autoridades continúan evaluando los daños y monitoreando la situación en terreno. Según información de Senapred, 724 personas permanecen en albergues habilitados en la comuna, donde siguen las labores de limpieza y recuperación. De manera preliminar, atención con esta cifra, se estima que cerca del 60% de las viviendas presenta algún nivel de afectación producto del agua y también del barro. Pese al impacto de la emergencia, hasta el momento no se han reportado personas fallecidas ni lesionadas, mientras los esfuerzos se concentran en apoyar a los damnificados y restablecer los servicios afectados. A propósito de lo que sucedió en el norte, quiero dejar desde ya la invitación abierta para que volvamos a encontrarnos a las 21:30 en CNN Tiempo Extendido, donde vamos a analizar por qué se produjo esto, porque una cosa es hablar del fenómeno del Niño y otra es hablar del fenómeno del Niño costero y por qué impactaría con más fuerza el norte del país. Lo vamos a responder 21:30 en un capítulo extendido de CNN Tiempo. Y en esta edición de la tarde vamos a hablar a esta hora de El Paso Los Libertadores, que ha vivido una reapertura luego de 34 días cerrados. ¿Cómo se lleva a cabo esta reapertura? Bueno, yo les decía, 34 días de cierre debido a condiciones meteorológicas que afectaron tanto a Chile como a Argentina. El día de ayer, martes, fue reabierto el complejo fronterizo de los Libertadores en la región de Valparaíso. Se trata del cierre más prolongado registrado en la historia reciente de este paso internacional, superando por primera vez un mes sin operaciones. La apertura se concretó a las 8 de la mañana del día de ayer y generó una intensa movilización de camiones de carga que permanecían a la espera de cruzar la cordillera. Sin embargo, el restablecimiento del tránsito se realizará de manera gradual y en una primera etapa estará destinado exclusivamente al transporte de carga para poder restablecer toda la logística que opera en este lugar que conecta Chile con Argentina. Según informaron las autoridades, la reapertura permitirá el ingreso de cerca de 1.200 camiones provenientes de Argentina, facilitando la normalización progresiva del flujo de mercancías entre ambos países. Durante esta fase inicial, el tránsito funcionará de manera unidireccional. Los vehículos de carga podrán ingresar desde Argentina hacia Chile los martes, miércoles y jueves, mientras que el traslado desde Chile hacia Argentina se realizará los días viernes y sábados. Insistimos, al menos en esta etapa inicial de reapertura. Vamos al pronóstico del tiempo en esta edición de día miércoles. Yo les decía, atención concentrada en el norte de nuestro país. ¿Cómo será esta tarde, el día de mañana y el fin de semana? Comencemos el viaje en la región de Arica y Parinacota, en la región de Tarapacá y también en la región de Antofagasta. Nos desplazamos para hablar de lo que se viene para las próximas horas. Lo primero que quisiera contarles es que esta tarde podría aumentar la velocidad del viento en la costa de la región de Arica y Parinacota y en la costa de la región de Tarapacá. De hecho, la Dirección Meteorológica de Chile ha señalado que a medida avance la tarde de este día miércoles, a propósito del viento que podría alcanzar ráfagas de 60 kilómetros por hora en ciudades como Iquique, podrían generarse en algunos momentos de la tarde tormentas de arena en esa zona del norte grande de nuestro país. El día de mañana, hablemos de este jueves 20 de agosto, con cielo despejado luego de las nubes matinales en el caso de Arica y con cielo cubierto la mañana de este jueves, variando a cielo nublado en el caso de Iquique. Ojo, insisto, con el viento para esta tarde en el sector costero del norte grande. Para mañana jueves, la ciudad de Antofagasta, cielo despejado, variando a cielo nublado, máxima de 18 grados sin proyección de precipitaciones.

Maule y Ñuble. Se normaliza la situación en la región del Biobío, eso sí, con presencia persistente de nubosidad y sin proyecciones, al menos hasta el día de mañana, de precipitaciones en el centro sur de nuestro país. El fin de semana también se está observando bajo condiciones estables en la región de Ñuble y en la región del Biobío. La próxima semana podríamos tener novedades en este tramo de nuestro país, se los voy a contar al finalizar el capítulo en la proyección. Revisemos el sur de Chile, comencemos en la región de la Araucanía y en la región de los ríos. Ahí está la proyección de CNN Tiempo, 5 y 13. Las extremas en Temuco, capital de la Araucanía, con cielo nublado y algunos chubascos aislados que podrían caer a medida avance este jueves 20 de agosto. En Valdivia, la mañana derechamente con lluvia y la tarde con chubascos débiles. Y en Puerto Montt, vamos a la región de los lagos, cielo cubierto todo el día, lluvia en la mañana, chubascos débiles en la tarde. Una inestabilidad atmosférica que ya se observa el día de hoy en la región de los lagos. Sobre la Patagonia, con precipitaciones de entrada y salida la tarde de este día miércoles, y para mañana jueves, como vemos en la proyección, con cielo nublado variando a nubosidad parcial en buena parte de la región de Aysén, con muy bajas temperaturas. La región de Magallanes, la mañana de este jueves, cielo parcial, escarcha, viento de hasta 60 kilómetros por hora y nubes hacia la tarde. En el caso de Puerto Williams, podrían caer algunos chubascos de nieve débiles en la mañana y chubascos hacia la tarde de este día jueves 20 de agosto. El día de hoy, en general la región de Magallanes, hoy miércoles, con proyección de precipitaciones que comienzan a retirarse ya entrado el día jueves 20 de agosto, como yo les decía recién. El viento será una constante en general en la Patagonia. Hoy y mañana, 50-60 kilómetros por hora. Bueno, revisemos nuestras islas. Los invito a esta hora al Chile Insular, comenzando el viaje en el archipiélago de Juan Fernández. Lo vamos a proyectar inmediatamente en nuestra pantalla interactiva. Ahí está, archipiélago de Juan Fernández, 12 y 14 grados, las temperaturas extremas. El pronóstico nos indica cielo nublado, como vemos en la pantalla, variando a cielo cubierto, más densa la nubosidad a medida avance la tarde de mañana. Rapa Nui, cielo nublado, ocasionalmente parcial, chubascos ocasionales, eso en la mañana, hacia la tarde se consolida la nubosidad parcial. Y el territorio antártico chileno, con cielo cubierto, chubascos de nieve aislados y muy bajas temperaturas. Y de las islas a nuestra capital. El día de hoy con cielo despejado, lo habíamos conversado el día de ayer, este miércoles, una jornada ideal para lavar ropa, ventilar nuestras casas. Aquella condición se mantiene también el día de mañana, pero ingresa algo más de nubosidad alta cuando hablamos de Curacaví y toda esa zona de la región metropolitana. Sin embargo, el resto de los territorios bajo el predominio del cielo despejado, el resto de los territorios de nuestra capital. 19 a 20 grados la máxima proyectada para este día jueves en el centro de Santiago y comunas cercanas. Un poco más hacia el norte, un poco más hacia el poniente. Esta condición más estable, más agradable, cercana al mes de septiembre, ¿nos va a acompañar el resto de la semana? Bueno, lo vamos a responder inmediatamente. Gracias a la proyección de CNN Tiempo. Mucha atención porque viene con novedades. Lo revisamos inmediatamente en la tabla final. Aquí está. ¿Qué nos lleva? Al día viernes. Buena condición meteorológica el día viernes. 22 grados para aquella jornada, marcando, podríamos decir, viernes y sábado, las temperaturas más altas del último mes, hace mucho tiempo sin superar el umbral de los 20, en este caso de los 22 grados. El domingo baja, ingresa mayor nubosidad, pero 20 grados, agradable igual para cerrar el fin de semana con una mañana fría, eso sí. El lunes sube la temperatura en la mañana, baja la temperatura en la tarde y esa es una clara señal de que se está acercando al centro del país un sistema frontal, cuando sube la temperatura de la mañana y baja en la tarde. El martes comenzaría a manifestarse dicho sistema frontal que nos acompañaría desde la tarde-noche del martes y por varios otros días de la próxima semana, no solo en Santiago, sino en general en el centro de nuestro país. Esta noche, 21:30, yo ya les hacía la invitación, vamos a profundizar en ese pronóstico. Gracias por la sintonía, que tengan una excelente tarde y la invitación final es a seguir con toda la programación de CNN Chile. Muy buena tarde.

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8: Muy buenas tardes, bienvenidos a una nueva edición de CNN Deportes. Soy Felipe Gallardo y vamos a analizar todo en el mundo del fútbol respecto, iniciando obviamente con Universidad Católica. Pero antes, partimos con los titulares como siempre. La UC se despide de la Libertadores de la peor manera. Los cruzados fueron goleados por Estudiantes en el Claro Arena y dijeron adiós al torneo continental. La hinchada cuestionó la dirigencia tras la eliminación. El superclásico del fútbol chileno se jugaría sin hinchas de Colo-Colo, pese a la intención de la delegación de volver a contar con visitantes en estos partidos. Carabineros emitió un informe contrario a esta idea. En las próximas horas se informará la resolución definitiva. Las Diablas mejoraron, pero no le alcanzó. La selección chilena de hockey sobre césped igualó 4-4 frente a Australia en el último partido del grupo del Mundial. Las nacionales ahora jugarán la eliminatoria aspirando al noveno lugar del certamen. Iniciamos hablando inmediatamente de Universidad Católica. Lamentablemente los cruzados cayeron por 3-0 frente a Estudiantes de La Plata y se despidieron de esta manera de la Copa Libertadores, eliminados en los octavos de final. Revisemos inmediatamente las mejores jugadas de este partido
3: jugada en el Claro Arena. Era una noche copera, estaba completamente repleto el recinto en la comuna de Las Condes. De todas maneras, el apoyo y el aliento de las 19.000 personas no fue suficiente, porque aparecía Joaquín Correa al minuto 44. Un verdadero balde de agua fría cuando estaba expirando el primer tiempo, de una Universidad Católica llena de suplentes aguantaba el resultado. Guido Carrillo apareció tras una gran jugada colectiva, un cabezazo, nada que hacer Vicente Bernedo para poder atajar ese balón y marcaba el segundo, silenciando el ambiente ahí en el Claro Arena. Y el tercero, nuevamente Guido Carrillo al minuto 83, una muy buena definición. Desvió levemente la pelota para descolocar al golero cruzado. Y así, Universidad Católica finiquitó finalmente su participación en el máximo torneo continental. En un equipo que tuvo que salir ayer lleno de jugadores que con poca experiencia, con varios que no son titulares habituales, marcado obviamente por la no presencia de Fernando Samperi debido a la acumulación de amarillas, ni tampoco otro titular como el Simbi Cuevas. Tenemos declaraciones de Daniel Garnero, pasemos a escucharlas inmediatamente.
9: Lamentablemente, por distintos factores, no pudimos tener el plantel completo y bueno, es el plantel que pudimos tener hoy y estuvimos de la mejor manera. La verdad que estoy conforme con lo que hicieron los muchachos. Hay muchos factores para poder incorporar futbolistas y lamentablemente no tuvimos la posibilidad para esta llave de poder traer a alguien que nos ayude un poco más, pero las grandes ausencias que tenemos lamentablemente también diezmaron mucho al equipo.
3: Escuchemos un poco lo que pasó durante la jornada de ayer, el cántico de los fanáticos de Universidad Católica en contra de la dirigencia, uno que se ha vuelto muy habitual en el fútbol chileno. Finalmente cantan que no los quiere nadie, y esto debido a el mal desempeño deportivo realmente que demostró el equipo de Daniel Garnero, sobre todo por la falta de ambición de esta dirigencia, no ir a buscar a jugadores más experimentados para jugar esta llave de la Copa Libertadores. Solamente sumaron un refuerzo de cara a este segundo semestre, Agustín García Basso, defensor de 34 años, que viene desde Racing, pero ni siquiera pudo estar inscrito para este partido que era clave ante Estudiantes. Hubo enojo, molestia por parte del fanático cruzado, y también no solamente es un golpe anímico para el club en lo futbolístico, sino también en lo económico, por no poder instalarse en la ronda de los 8 mejores del continente, no va a recibir una suma de 1,7 millones de dólares. Escuchemos inmediatamente la palabra del gerente deportivo, el Tati Borjuasic, y también del presidente de Cruzados, Matías Claro, hablando sobre este cántico contra la dirigencia.
10: Obviamente las autocríticas siempre van a estar, los análisis van a estar, pero lo primero yo creo que es empatizar con el hincha que está sufriendo en este minuto, que ellos tienen una posición distinta a los dirigentes, a lo mejor no pueden entender todo lo que pasa, lo difícil que fue para nosotros. Y bueno, obviamente ojalá hubiéramos podido traer el refuerzo que buscamos. Entre medio tuvimos algunas lesiones que nos complicaron en esa búsqueda y tuvimos que cambiar decisiones. Yo creo que nosotros tenemos una gran ambición, yo creo que lo mostraron los jugadores, que los que entraron a la cancha. La cantera, que es parte importante de nuestro proyecto deportivo, hoy día tuvo una oportunidad increíble de poder demostrar su juego, su valentía. La ambición y las ganas de ganar siempre están en este equipo, están en la dirigencia y están en todos los hinchas católicas.
11: Acá no había 6 millones de dólares para traer jugadores. Eso no fue verdad, se instaló, los hinchas se quedan con eso y claro, es menos entendible cuando uno está convencido de que son 6 millones de dólares. En realidad, el directorio lo que hizo fue el millón más o menos que quedaba, 800 millones que quedaba, lo destinó a traer jugadores. Cuando fuimos a buscar jugadores, la verdad que en un mercado cerrado, donde había que comprar jugadores para poder traer, que no había jugadores libres, entre sueldo y lo que pedían para traer un jugador, la verdad que no fue fácil traerlo. A lo mejor la gente puede entender, puede decir que cómo no lo van a hacer. Bueno, en otro momento lo hemos hecho, en este momento no hemos podido conseguir ese jugador. Mis números son muy buenos. El promedio más o menos de estar nosotros es entre el primer y el tercer lugar. A lo largo de estos 16 años, cada vez que las cosas anduvieron mal, me pidieron la salida a los hinchas o los periodistas me preguntaban. Y cada vez que las cosas anduvieron bien, me alabaron y me felicitaron. Es parte de esto.
12: Ahora Universidad Católica le queda enfocarse solamente en la Liga de Primera, también en la Copa Chile. Este sábado vuelve a jugar frente a Ñublense en el Claro Arena, pero es una fecha que está marcada por el Superclásico 200 del fútbol chileno, que se va a jugar el domingo a las 3 de la tarde en el Estadio Nacional. Y al menos, por ahora, sin público visitante. Recordemos que el propio delegado presidencial de la región metropolitana, Germán Codina, señaló hace un par de meses que para este segundo semestre sí se iba a permitir la hinchada visitante en los partidos denominados de clase A, o sea, de alto riesgo. Sin embargo, según un informe específico de la Seremi de Seguridad Pública, evaluó de manera negativa esta situación. Ni siquiera Universidad de Chile, a través de su tiquetera, ha podido vender las entradas para Colo-Colo. Obviamente, para el partido del domingo son aproximadamente 800 puestos que tiene habilitado el cacique para este partido, pero de todas maneras, al parecer, lo va a tener que ocupar principalmente los fanáticos de Universidad de Chile. Y vamos a ver nuevamente un estadio como el que vemos en estas imágenes, como fue el clásico del primer semestre, lleno solamente de fanáticos de un club. Escuchemos inmediatamente la palabra del presidente del Club Social y Deportivo Colo-Colo, Edmundo Valladares, analizando esta situación.
13: Nos parece muy preocupante la posibilidad de que el partido entre Universidad de Chile y Colo-Colo se juegue sin público visitante. Consideramos que sería un retroceso. En los últimos partidos de Colo-Colo hemos podido jugar con visitas, con socios, abonados, hinchas en general, sin ningún problema de seguridad. Por lo tanto, consideramos que se deben agotar instancias y revisar fórmulas que permitan que exista público visitante este domingo en el Estadio Nacional. De lo contrario, es una muy mala señal para el fútbol el no poder llevar a cabo y organizar eventos deportivos masivos como debe ser, con público local y visitante.
12: Y sí, realmente es una mala señal para la actividad que 800 personas de otro club no puedan asistir a un partido. Esperemos que alguna vez vuelvan esas imágenes de hace un tiempo del fútbol chileno, cuando ambas hinchadas podían ir al estadio y no pasaba nada, al menos dentro de la cancha. Nos vamos rápidamente a una pausa y ya volvemos con más CNN.
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12: Volvemos inmediatamente a tomar contacto con el nuevo ministro del Deporte, Francisco Riveros, quien da esta primera entrevista a CNN Deportes. Muy buenas tardes, ministro. ¿Cómo está? ¿Cómo han pasado los días tras ser nombrado por el presidente José Antonio Kast para llevar esta cartera?
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12: Bueno, vamos a tomar contacto ya rápidamente con el ministro del Deporte. Vemos imágenes de la jornada de este viernes, finalmente cuando fue nombrado ministro del Deporte, tras la salida de la exministra Natalia Ducó. Imágenes del Palacio de la Moneda. Hay muchas cosas por las cuales vamos a conversar, así que vamos a esperar finalmente poder tener la palabra de el ministro Francisco Riveros, que cuenta con una carrera interesante. Fue gerente de Palestino hace un par de años, habilitaba, como se dice actualmente en este gobierno, el segundo piso de La Moneda. Pero estamos muy interesados en esta entrevista, pero antes, y después se lo prometo que ahí sí, vamos a tener al ministro, antes le vamos a presentar lo que pasó durante la jornada de ayer, cuando se dio la formalización en el caso Sartori. Finalmente el expresidente de Azul Azul, Michael Clark, quedó en prisión preventiva y ya pasó una noche en Capitán Yang. Revisamos inmediatamente la siguiente nota con de Francisca Molina.
17: Se decreta la prisión preventiva de los imputados Pedro Pablo Larraín Meri y Michael Clark Varela por estimar que su libertad constituye un peligro para la seguridad de la sociedad.
18: Así, la jueza Paulina Moya decretaba la medida cautelar más gravosa para quien hace solo 4 meses fuera presidente de Azul Azul, la concesionaria que administra el Club Universidad de Chile. Michael Clark quedó en prisión preventiva por el caso Sartor.
19: Tranquilo, como lo dije, yo sé lo que he hecho. La defensa se hizo, cuidado chicos. Así que no, ahora esperando más el veredicto de la jueza.
18: Así ingresaba el ex mandamás azul este martes al Centro de Justicia. Al igual que las otras 13 jornadas que se extendió la formalización de este caso que investiga una mega defraudación financiera calculada en unos 180 millones de dólares. Una de las aristas tiene que ver con la compra y administración de Azul Azul, donde el dirigente enfrenta cargos por fraude por omisión de oferta pública de acciones en la toma de control del club y lavado de activos. Además de Clark, Carlos Larraín, Sergio Yáñez y Pedro Pablo Larraín quedaron en prisión preventiva.
20: Si uno pudiera señalar en términos generales, solo en el primer capítulo estamos hablando de más de 100 mil millones de pesos, solo en el primer capítulo. Efectivamente estamos hablando de montos de dinero realmente importantes que tienen además como víctimas a personas naturales y a personas jurídicas.
21: Los imputados principales quedaron privados de libertad en la cárcel, lo cual da cuenta que efectivamente hay una investigación bastante sólida y robusta, pero también, cierto, se requieren realizar algunas diligencias que todavía están pendientes. Y esperamos realizar en un plazo acotado, cosa que podamos presentar la acusación, cierto, y hacer el correspondiente juicio oral.
22: Como resulta evidente, no estamos conformes con la resolución que hemos escuchado el día de hoy, y vamos a ver todas las acciones, no solamente la apelación, para poder revertir esta situación.
18: Silencio total del abogado del expresidente de Azul Azul, quien permanecerá en el anexo penitenciario Capitán Yáver durante los 120 días que dure la investigación. Un golpe más para la administración de Azul Azul en la Universidad de Chile, que hoy ve a quien lideró el proceso enfrentando la prisión preventiva.
23: La determinación de hoy viene de alguna manera a poner en cuestión la legitimidad del directorio actual. Es una decisión que debiera tomar el propio directorio, o sea, es decir, el grupo controlador hoy día fue enviado a prisión preventiva precisamente por fraude relacionado no solo al caso Azul Azul, sino que a miles de aportantes que confiaron en ello.
18: La Corporación de Fútbol Profesional se suma así a lo expresado hace solo unos días por la Universidad de Chile, que puso en duda que la sociedad anónima mantenga el nombre y los escudos de la Casa de Estudios.
24: Se han visto afectados por una serie de conductas que se alejan de nuestros valores y principios. Resulta inaceptable para la universidad continuar con el uso de su nombre y sus símbolos bajo tales circunstancias. La Universidad de Chile ejercerá todas las acciones que el convenio le confiere.
18: Por lo pronto, este miércoles, la prorectora de la Casa de Bello se reunirá con el liquidador de Sartor, a cargo del remate de las acciones que alguna vez estuvieron a nombre de Tactical Sport, sociedad de propiedad del ahora detenido Michael Clark.
12: Ahora sí, vamos a conversar con el nuevo ministro del Deporte, Francisco Riveros. Ministro, muy buenas tardes, muchas gracias por poder conversar junto a nosotros en su primera entrevista, ya habilitando el cargo. Muy buenas tardes.
25: Buenas tardes, Felipe, un gusto saludarte, un gusto saludar a todos quienes están viendo CNN.
12: Ministro, lo primero, ¿le sorprendió el llamado durante las jornadas antes a su nombramiento? ¿Qué le pareció también con respecto a la salida de la ex ministra Natalia Bucó?
25: A ver, me sorprendió, me emocionó, me desafió. Para mí, y ya lo he dicho en otras circunstancias, este es el mayor honor de mi vida. Estoy viviendo una situación en la que tener la responsabilidad de ser la persona que a través del gobierno lidere la cartera del deporte es algo que me hace cumplir con tener una responsabilidad en cuanto a la que ha sido la pasión de mi vida. Así que muy contento con haber asumido en su momento, muy sorprendido y muy agradecido del presidente José Antonio Kast en haber depositado su confianza en mí.
12: Perfecto, ministro. ¿Cómo evalúa los 5 meses que estuvo la ex ministra Natalia Bucó en el cargo, también lo que se viene para el futuro. Lo conversábamos hace un par de días. ¿Qué va a pasar finalmente con esta postulación de Chile para poder ser sede de los Juegos Olímpicos de la Juventud en el año 2030?
25: Yo soy un agradecido del trabajo que hizo la ministra anterior. De verdad, ella es una persona apasionada y que dedicó su vida por el deporte. Buscó hacer muchas cosas buenas por el deporte en Chile y esas cosas las voy a seguir desarrollando yo, y también voy a hacer otras cosas que van a buscar poner el sello de lo que queremos para el deporte en Chile: un deporte inclusivo, un deporte abierto, un deporte que se preocupe tanto del deporte federado como del deporte profesional, como también del deporte comunitario. Es muy importante la actividad física para la salud y la vida de los chilenos, el rol formativo que tiene el deporte, su rol en la educación, su rol en la seguridad. Entonces, creo que hay mucho por hacer, creo que no hay tiempo que perder, y creo que firmemente que si Chile se entrena, nada lo frena, como decimos en el ministerio, y vamos a seguir adelante trabajando con todos quienes forman parte de la comunidad deportiva en Chile y también con los otros ministerios para fortalecer la presencia del deporte en todos los ciudadanos que viven en la República de Chile.
12: Ministro, y en ese sentido usted también ha señalado que busca fortalecer el ministerio. ¿Cómo se puede lograr eso si también ha habido un llamado por parte de ponerle fin a este ministerio? ¿Cómo se puede seguir, como usted lo decía, con la importancia de que tiene finalmente esta cartera si no va a ser un ministerio?
25: A mí el presidente me señaló y me dio como misión el fortalecer el deporte en Chile. Y fortalecer el deporte en Chile lleva tanto fortalecer su institucionalidad, fortalecer las condiciones que le estamos entregando a los deportistas para que puedan desarrollar el deporte, favorecer las condiciones sociales para que la comunidad lo pueda hacer. Así que yo, el mandato que tengo y que no va en línea con generar un desmedro al ministerio, sino que todo lo contrario, hay que fortalecerlo y hay que llevar a cabo una gestión que vaya a generar un cambio en los chilenos y que vaya a poner al deporte en uno de los primeros lugares de las prioridades nacionales.
12: O sea, por ahora el ministerio sigue firme. Vimos también una foto junto a Yasmani Acosta, uno que salió a hablar precisamente de este tema, de cuando se comentaba de la posibilidad de cerrar este ministerio. ¿Qué pudieron conversar con el medallista olímpico en París 2024?
25: Yo creo mucho en el diálogo, creo mucho en hacer partícipes de las decisiones a los protagonistas, a las personas que se van a ver en alguna medida afectados por las distintas decisiones que se tomen. Así que le pedí a mi equipo, apenas asumí, que me armaran una vez por semana una reunión con deportistas, y decidimos partir en la primera semana con Yasmani, con quien tuvimos una gran conversación. Me planteó sus inquietudes, me planteó sus necesidades y me planteó cómo podemos apoyarlo para que Yasmani, en las próximas competencias, ya recuperado de la lesión que le está afectando, pueda tener un rendimiento conforme a lo que se espera de él. Él es uno de los grandes ídolos de nuestro deporte, él es uno de nuestros grandes protagonistas del deporte, así que fui a conversar con él para tener su opinión, pero también para ver qué necesitaba.
12: ¿Te comentó el plan que tiene a futuro Yasmani cuando deje finalmente su carrera deportiva? Él busca, lo ha conversado también en diferentes medios de comunicación, de abrir un centro deportivo por cada región para generar muchos más deportistas olímpicos. No sé si le comentó ese sueño.
25: Tuvimos una conversación privada en que tocamos distintos temas. Yo le dije que no iba a tomar, pero me parece que ese es un proyecto fantástico y que de verdad una de las metas mías también es descentralizar el deporte y llevar el deporte a todas las regiones del país. Prueba de eso, llevo 4 días como ministro y esos 4 días, 2 ya he estado fuera de Santiago. Mañana me voy a la región del Ñuble. Entonces, cualquier medida que sirva para descentralizar y también para desarrollar el deporte en los más jóvenes, bienvenida, y hay que analizarla.
12: Ministro, y dentro de eso de tener eventos deportivos, ¿sigue esta ilusión de que Chile pueda ser sede de unos Juegos Olímpicos adultos en el 2036?
25: Nosotros tenemos como meta, como gobierno y como parte de la política de Estado, de que Chile sea permanentemente sede de grandes eventos deportivos. Estamos preparándonos con distintos eventos, tenemos la postulación para los Juegos Olímpicos de la Juventud 2030. Ayer recibimos la muy buena noticia de la posibilidad de que se celebre un mundial de hockey sobre césped en Chile. Entonces, nosotros vamos a estar siempre mirando y atentos a qué posibilidades hay de poder desarrollar grandes eventos deportivos en Chile, porque queremos que esa sea una marca nuestra, algo propio de nuestro país, y que tengamos muchos eventos para que los chilenos puedan gozar de lo que es vivir estos grandes eventos deportivos.
12: Perfecto, ministro. Lo voy a llevar a otro tema. Usted en su carrera fue dirigente de Palestino. El gobierno a inicio de año le dio suma urgencia al proyecto que reformaba las sociedades anónimas deportivas. Sabemos que finalmente ya se convirtió en ley. ¿Cómo ha visto o ha sabido finalmente de estas mesas de trabajo? ¿Y si cree finalmente que se va a poder implementar esta federación antes de los 8 meses después de dictada la ley?
25: Bueno, nosotros tenemos que cumplir con plazos legales, así que estamos trabajando firme en el reglamento y se han llevado de forma exitosa distintas mesas con distintos grupos que representan a los distintos actores de nuestro fútbol. Así que creo que vamos bastante bien encaminados. Creo que la ley es... estamos en un buen camino también respecto de lo que dice la ley. Creo que toca temas que son correctos, temas que vamos a profundizar y temas que vamos a plasmar el reglamento en el que ya estamos trabajando y para el cual hemos tenido estas mesas que van a bastante buen ritmo y que yo creo que soy bien positivo en cuanto a lo que va a suceder con la ley.
12: Claro, dentro de eso me imagino lo que pasa con la Universidad de Chile, dentro de la investigación por el caso Sartor, lo comentábamos anteriormente, la situación que vive el ex dueño de la concesionaria como es Michael Clark, hoy día se encuentra en prisión preventiva. ¿Qué le parece toda esta situación que envuelve un club tan importante para el país y que también refleja lo que es la casa de estudio?
25: Yo me voy a referir a mi trabajo, que es llevar adelante esta modificación de la ley, implementarla y generar en el fútbol chileno condiciones de transparencia respecto de la propiedad, en el cual se regule efectivamente la multipropiedad, y también un tema muy importante que es llevar a cabo de la mejor manera y que llegue a buen puerto la separación de la ANFP de la federación. Claro, entonces, mi compromiso es...
12: Ahora sí, claro, pero me imagino que igual sí, dentro de todo llama un poco la atención esta... situación a la que se ha enfrentado finalmente el expresidente de Azul Azul, Michael Clark.
25: No, totalmente. O sea, el fútbol, el deporte en general debe estar lo más alejado de ese tipo de noticias. Son noticias que no van en línea con el deporte, no van en línea con los valores del deporte. Ahora esto es algo que de verdad creo que va a estar bien tratado en la ley y creo que casos como este hacen que uno ponga especial énfasis en el trabajo que se va a hacer respecto de su implementación y reglamentación.
12: Ministro, lo quería llevar también a otro lado. Estamos muy cerca de esta llave por la Copa Davis. Chile frente a España se va a jugar en el Parque Estadio Nacional, que va a estar precioso, imagino, ese 19 y 20 de septiembre con el ambiente chileno. Pero también hay una polémica importante, lo que sucede con la propia Federación de Tenis. ¿Qué le ha parecido todo este conflicto interno que vive la disciplina?
25: El tenis es un deporte que a los chilenos, y en especial a los chilenos, bueno, en realidad a los chilenos de todas las generaciones, porque ayer estuve con Jaime, tuve el honor de estar con Jaime Fillol, pero el chileno, o sea, el tenis es un deporte que a los chilenos nos ha dado tremendas alegrías, nos ha dado tremendas satisfacciones. Hemos tenido grandes tenistas, hemos tenido casos que son realmente han sido realmente un ejemplo. Entonces, queremos volver rápido a un tiempo en el que el tenis nos dé alegría, se aleje de situaciones de conflicto y por lo tanto ya están operando los canales adecuados, se activaron los procesos para que la situación del tenis pueda regularizarse, pueda normalizarse y podamos llegar al desafío de Copa Davis de septiembre con una federación de tenis funcionando con total normalidad.
12: Perfecto. Ministro, para cerrar, la última pregunta, mucho más futbolera. Yo sé que usted obviamente le apasiona esta disciplina. ¿Va el domingo a la edición número 200 de este superclásico? ¿Y si le gustaría que fuera con público visitante?
25: Estoy con una agenda muy apretada, así que todavía no tengo claro si voy a ir el domingo o no. Me hubiera encantado ir hoy día a Coquimbo, pero lamentablemente no voy a poder. Pero sí, es un gran anhelo el que vuelvan las hinchadas visitantes. Lamentablemente para este partido la situación es muy difícil o ya definitivamente no se va a dar. Pero una de las cosas, y lo hablé con el delegado presidencial Germán Codina también, es que queremos ponernos como meta el que no solo puedan volver los hinchas de los equipos contrarios al local a los estadios, sino que también algo muy importante, que pueda volver la familia al fútbol profesional. Yo tengo la dicha de, por el equipo del que soy hincha, que es un público más tranquilo y de menor convocatoria, o de no tan alta convocatoria, yo voy con mis niños de 10 y 12 años al estadio, lo pasamos increíble, una actividad que une a la familia, se une mi papá de 78, vamos, lo gozamos. Quiero que los chilenos puedan vivir todo eso. Así que ya lo conversamos, insisto, con el delegado presidencial, y también le manifesté al subsecretario de Prevención del Delito, Gonzalo Guerrero, toda mi voluntad y toda mi disposición para lo que sea necesario para poder trabajar en conjunto con una agenda de este tipo.
12: Perfecto, ministro. Claro, nada más lindo que la familia pudiera regresar al estadio sin problema. Muchas gracias por esta entrevista. Nos vemos.
25: Muchas gracias, Felipe. Que estés muy bien.
12: Usted igual, nos vemos. Cambiamos de tema, nos vamos inmediatamente a hablar de hockey sobre césped, porque se está disputando el Mundial en Países Bajos y Bélgica, y lamentablemente nuestras diablas empataron a 4 frente a Australia. Tenían la misión de ganar por un marcador abultado para soñar con instalarse en la ronda de las 8 mejores de este certamen. Sin embargo, iban ganando el partido por 4-3 hasta que finalmente apareció Miriam Williams para las australianas para empatar el partido y sentenciar el 4-4. ¿Qué viene ahora? Disputar lo que es las otras llaves, finalmente luchar para quedar en el puesto número 9 de 16. Recordemos que en el Mundial del 2022 quedamos en el puesto número 13, así que lo ideal sería al menos quedar en el puesto 12 para avanzar un escalafón más en una Copa del Mundo. Con esto nos despedimos, se nos pasó muy rápida realmente esta media hora de CNN Deportes. La invitación, como siempre, a seguir viendo la pantalla de CNN Chile. Nos vemos.
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2: Arranco una nueva conversación de estos temas que tanto nos gusta, que tiene en el centro la salud de las personas, que tienen en el centro a los pacientes. Y vamos a hablar de la medicina de precisión. Ustedes se preguntarán qué es lo que es. Bueno, la especialista lo va a responder. Pero básicamente es llegar a personalizar la medicina. Y eso es un cambio de paradigma bastante importante, bastante revolucionario. Y hay quienes empiezan a hacer cargo, a gestionar proyectos y avanzar en esta línea. Así que sin más, quiero darle la bienvenida a la doctora Gala Bozano y a jefa de medicina de precisión de la Clínica Alemana. Gracias por acompañarnos, doctora.
4: Gracias, Maga, por la invitación.
2: Yo hacía una introducción que va a pasar desde la inteligencia artificial, desde, cierto, la genética, pero que tienen en la esencia y en el centro a los pacientes y a la persona. ¿Qué es esta medicina de precisión?
4: A ver, la medicina de precisión se define cuando nosotros... Es una forma de hacer medicina que se logra poniendo al centro las características únicas de cada paciente, ya sea su genética, su entorno, su biología, ¿cierto? Y claramente el resto de la información que hemos tenido siempre en nuestro poder, que ahora se abre de una forma enorme, ¿cierto? Y que por primera vez estamos siendo capaces de

0: ver esta información, de usarla y de cambiar el tratamiento, el diagnóstico y la prevención de enfermedades gracias a todo lo que a esto que estamos pudiendo ver.
1: Voy a entrar a dos cosas. Nosotros siempre señalamos en este espacio que la mejor enfermedad es la que no se desarrolla y
0: De
1: aquí
0: todas maneras.
1: abrazamos fuertemente a la medicina de prevención. ¿Qué podemos hacer desde el estilo de vida? ¿Qué podemos hacer con todas las revoluciones que ha traído la ciencia? Por eso siempre hago el enganche con la vacuna, que nos ayuda a prevenir muchas enfermedades, pero la medicina de precisión viene a entregarnos un elemento más para evitar el desarrollo de enfermedades, ¿no? ¿Cuál es ese camino? ¿Por qué es tan importante para la prevención de enfermedades?
0: A ver, la medicina de precisión, tal como hablábamos un poquito antes de partir la entrevista, la medicina de precisión es poco precisa en su definición, ¿cierto? Nosotros podemos hablar de medicina personalizada, medicina
1: Curiosamente,
0: de
1: ¿no?
0: precisión, claro, pero yo quiero ser bien centrada en lo que nosotros hablamos cuando hablamos de medicina de precisión, y sí tiene que ver con adaptar nuestras decisiones de prevención, tratamiento y diagnóstico a esta biología única de cada paciente y tiene que ver mucho con la genética. Entonces, cuando hablamos de prevención, nosotros a través de esta información sí podemos darnos, no, nos podemos dar cuenta de cómo distintos grupos de pacientes o pacientes únicos están predispuestos de forma distinta que otro a enfermedades particulares. Y si es así, es en estos pacientes donde nosotros tenemos que hacer ahínco en prevenir estas enfermedades porque sabemos que hay un riesgo aumentado, ¿cierto? Y aquí estamos hablando de enfermedades no solo como el cáncer, yo creo que esto, cuando hablamos de cáncer y de genética, es un tema enorme,
1: Claro.
0: ¿cierto? Saber la predisposición de una persona o el riesgo genético de un paciente a tener un determinado tipo de cáncer cambia conductas terapéuticas, quirúrgicas, ¿cierto? Pero cuando hablamos de enfermedades más comunes, por ejemplo, como la diabetes, la dislipidemia, cuando digo dislipidemia es colesterol alto y todas estas enfermedades que nosotros metemos dentro de lo que llamamos el síndrome metabólico, ¿cierto? Es donde nosotros más cosas podemos hacer, ¿cierto? A la hora de aconsejar a nuestros pacientes
1: Claro.
0: de forma más dirigida, ¿cierto? De todas maneras, tal como hablábamos, la prevención, los estilos de vida saludables son para todos.
1: Cuando estamos hablando, ¿cierto?, de estas nuevas enfermedades no transmisibles, sabemos, ¿cierto?, que nosotros podemos hacer algo, pero también la medicina de precisión entrega datos significativos. ¿Cómo finalmente estos datos se articulan en una mejor toma de decisión y en el vínculo médico-paciente?
0: A ver, en medicina de precisión claramente hay campos que están más desarrollados que otros, ¿cierto? Antes hablábamos un poco de la prevención, pero en medicina de precisión los campos más desarrollados claramente hay que nombrar oncología, ¿ya? Oncología
1: Ah, en oncología.
0: tuvo un cambio de paradigma. Cuando antes los oncólogos y oncólogas y toda la gente que trata cáncer, ¿cierto? Targeteaba o ponía su tratamiento dependiendo, por ejemplo, de dónde surgía el tumor,
1: ¿Ya?
0: ¿cierto? Ahora eso ha cambiado de forma radical porque el tratamiento está dependiendo de qué dice la genética del tumor mismo. Conocer la genética de distintos tumores ha hecho que cambie
1: El tratamiento.
0: completamente el tratamiento y el pronóstico, ¿cierto? Cuando antes hablábamos de cáncer de mama como solo una entidad y se daba la quimioterapia y radioterapia que correspondía, claramente salvando vidas y teniendo un cambio enorme en la vida de las pacientes y los pacientes. Ahora eso ha cambiado de forma
1: Ha evolucionado.
0: diametral. Entonces, ¿qué ocurre no solo en cáncer de mama, en una gran cantidad de tipos de cánceres? Es que ahora se estudia las características genéticas del tumor y se dirí y se hace la terapia dependiendo de esas características.
1: ¿Es la medicina de precisión una nueva revolución aquí en la medicina moderna?
0: Sí, te diría que es una nueva revolución.
1: Y aquí, ¿y qué rol juega en este caso la inteligencia artificial? Lo hablábamos fuera de micrófono
0: Sí.
1: también, porque hablamos de tecnología, hablamos de inteligencia artificial, hablamos de analizar la genética de un tumor. Imagínate lo que la ciencia ayuda a salvar vidas, pero finalmente esto tiene un impacto en esto, en lo humano, en el vínculo de ustedes con los pacientes. Es un cambio, es una revolución, siendo una revolución. ¿Y qué rol juegan todas estas tecnologías también para avanzar en esto?
0: Me voy a ir a la inteligencia artificial primero, porque hubo un boom, ¿cierto? Se juntaron, la inteligencia artificial hubo un boom porque se juntaron tres cosas. La gran cantidad de datos, ¿cierto?
1: Claro,
0: Porque
1: que antes no tenían.
0: que antes no teníamos, ahora nos sobran los datos. En lo que es el hardware, al final, como la capacidad computacional cambió, ¿cierto? Y lo que es el software, que finalmente los programas que se usan para poder analizar todos estos datos se hicieron mejores, y hay una parte importante que lo que cambió fue que ahora estos son abiertos, ¿cierto? Entonces la data se maneja de una forma mucho más colaborativa. Si yo pongo eso y
1: Mira.
0: saco ese mismo ejemplo a lo que ocurre ahora en medicina de precisión, es una revolución que es bastante parecida. Las cosas que hacen que esto sea un boom y que los avances en medicina de precisión sean tales, tiene que ver también con una convergencia de varios factores. Hablábamos que la genética, la genómica, es la base fundacional de la medicina de precisión. Cuando parte el proyecto del genoma humano, ¿cierto? Antes del 2000, lograr secuenciar el primer genoma y todo el proyecto en general costó como, diría, unos 13 billones de dólares. Secuenciar ese primer genoma, como 95 millones de dólares. Cambian las técnicas de secuenciación, se hacen de forma más moderna, y eso significa que, como alrededor del 2008, hay una caída en los costos y ahora nosotros podemos secuenciar un genoma o un exoma, y perdón la palabra técnica, pero
1: Claro.
0: justo eso es realmente lo que se hace, se secuencia la parte que realmente codifica el ADN, ¿cierto? En muchos lugares menos de $500. Esa diferencia de precio de pasar de 95 millones de dólares a
1: Ah,
0: 500
1: 500,
0: dólares
1: claro.
0: genera que ahora tenemos una accesibilidad que es completamente distinta.
1: Y esperamos que cada vez sea más fácil el acceso, por supuesto.
0: Exactamente. Y ahí están los datos. Y si nos vamos a lo de la inteligencia artificial, ahora nosotros tenemos la capacidad de poder usar esos datos, analizar esos datos con un poder de cómputo que antes era impensable. Nosotros, cuando hablamos de secuenciar genomas, estamos hablando de. Es difícil de llegar a pensar la cantidad de datos que son, pero el dato sirve cuando nosotros podemos hacer algo al respecto,
1: Cuando el
0: ¿cierto?
1: dato se transforma en información.
0: Cuando el dato se transforma en información. Entonces ahí, con este surgimiento, este boom, es donde aparecen distintas alternativas que nosotros llamamos medicina de precisión, que están a lo largo del ciclo vital del paciente. Tal como hablábamos, oncología es un campo que está muy avanzado en esto. Otros campos, por ejemplo, la farmacogenómica y la farmacogenética, que va a querer solucionar un problema que es complejo, ¿cierto? Y es entender que nosotros, no todos los pacientes responden de la misma forma al
1: Al
0: mismo
1: mismo
0: fármaco,
1: fármaco.
0: ¿cierto? Imagínate, sobre todo en psiquiatría.
1: Claro.
0: El tema de salud mental en Chile es un tema enorme.
1: En Chile y buena parte del mundo.
0: En buena parte,
1: Mira,
0: claramente.
1: no me queda tiempo, pero sí quiero terminar con esta pregunta. Porque a la larga nosotros, así como ustedes se deben a sus pacientes, nosotros finalmente entregamos información para aquellas personas que están en su casa.
0: Sí.
1: Porque uno se preguntará desde donde nos esté viendo, ¿qué gano yo con esto? ¿Cómo proyectas tú que se va a instalar la medicina de precisión y cuál va a ser el beneficio que finalmente nos va a traer a todos nosotros?
0: Yo creo que los avances, y mientras vayan pasando los años, le vamos a dejar de decir médico.

0: medicina de precisión. Va a ser parte del día a día de todo.
1: O sea, va a ser la normalidad.
0: Va a ser la norma, pero finalmente eso no significa que todos necesitemos secuenciar
1: No, claro.
0: nuestro genoma, porque cuando hablamos de medicina de precisión, claramente estamos hablando de tratamientos y terapias nobles para enfermedades, algunas comunes y otras no tan comunes. Pero es importante hacer ahí la diferenciación entre medicina de precisión y medicina personalizada, ¿cierto? Hipócrates dijo hace 25 siglos, es mejor saber qué persona tiene una enfermedad que la enfermedad que tiene esa persona.
1: Mira.
0: Y eso es algo que nosotros queremos y hacemos todos los días. Nosotros, en la medicina en su forma más primitiva y más básica, sigue adaptándose siempre a las necesidades del paciente. Sí, ahora nosotros tenemos más herramientas, tenemos más información. Yo creo que uno de los desafíos más grandes ahora que nos toca como país, cuando hablamos de genética, hablamos de técnicas de secuenciación, es que los datos que vamos a usar, los datos con los cuales nos van a comparar, tienen que representarnos también como país. Entonces, es ahí donde entra este espíritu colaborativo que tenemos que tener como país para que nuestros datos, nuestra genética propia, que es tremendamente especial, sea bien representada en estas bases de datos internacionales para poder compararnos bien y tener la mejor información posible.
1: Bueno, y con eso nos quedamos porque podríamos hablar tanto rato. Quizás volvamos a tener otra conversación
0: De
1: en
0: todas
1: torno a
0: maneras.
1: esto porque sabemos que hoy día lo hablamos como el futuro, pero lo cierto es que rápidamente queremos que se haga parte del presente, como bien tú dices, no necesariamente haciendo secuenciación, pero sí más bien tener este concepto que nos permita finalmente tener mayor información, tener más datos, tener ciertos tratamientos específicos, especializados en la oncología, también avanza rápidamente en esto que también hemos hablado en algún momento específico, ¿cierto?, de la genética asociada a los tumores y el beneficio finalmente de lo que todos queremos, el beneficio de todas las personas.
0: Por
1: Así que
0: supuesto.
1: las puertas abiertas para volver.
0: Muchas gracias,
1: Y
0: Maca.
1: gracias por acompañarnos.
0: Muchas gracias a
1: No
0: ti.
1: tengo tiempo para la reflexión final porque quise dejar todo el espacio para la conversación en torno a esto que finalmente se tiene que traducir en un beneficio que sea de acceso para todos nosotros y en eso está la ciencia, en eso está la tecnología y por supuesto conectando con la esencia, el ser humano. Nos encontramos en una próxima conversación.
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5: ¿Conoces el proyecto de ley denominado Escucha su Corazón? CNN te lo explica. El proyecto busca modificar la ley 21.030, que regula la interrupción voluntaria del embarazo en tres causales. La iniciativa fue impulsada originalmente por parlamentarios del Partido Nacional Libertario y fue presentada por el patrocinio y firmas de diputados del Partido Republicano y de Renovación Nacional. El proyecto establece el deber del personal médico de informar a la paciente, siempre que la edad gestacional lo permita, sobre la presencia de actividad cardíaca fetal y ofrecerle escuchar los latidos del feto antes de llevar a cabo el procedimiento. El texto estipula que si la paciente rechaza escuchar los latidos, el médico tratante queda facultado o incluso obligado, según

0: interpretaciones del articulado, abstenerse de realizar la intervención. La moción también establece que esta actuación deberá quedar registrada en la ficha clínica y que el ofrecimiento de escuchar la actividad cardíaca deberá formar parte del proceso previo a la interrupción del embarazo en cualquiera de las tres causales: riesgo para la vida de la madre, inviabilidad fetal de carácter letal y embarazo producto de una violación. El proyecto Escucha su Corazón ha generado rechazo tanto de la oposición como del oficialismo. 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
3: ¿Cómo están? Muchas gracias por acompañarnos en una nueva edición de entrevistas CNN acá por las pantallas de CNN Chile. En esta oportunidad vamos a hablar de música, de cultura también. ¿Por qué? Porque durante el mes de agosto se conmemora el Día Mundial del Folclore y acá en Chile, en Santiago particularmente, van a haber distintas actividades que se marcan precisamente también dentro de esta celebración. Para hablar sobre una de ellas vamos a tomar contacto de inmediato con nuestro siguiente entrevistado. Es Oscar Ramírez, fundador y director artístico del Ballet Folclórico Antumapu de la Universidad de Chile y también director del Festival del Día Mundial del Folclore, a quien ya vemos en pantalla. Oscar, muchas gracias por acompañarnos.
4: Hola Francisca, muy buenas tardes. Aquí muy tranquilos para poder esperar este día tan ansiado por nuestra organización.
3: Cuéntenos, Oscar, primero que todo, parte de lo que conlleva también esta celebración. ¿Qué es lo que vamos a poder ver o presenciar para esta conmemoración de este Festival del Día Mundial del Folclore?
4: Bueno, son muchas cosas. Lo primero es, este festival tiene 14 años y esta es la versión número 15. Se desarrolla en el Parque San Borja, es una actividad totalmente gratuita, puedes asistir con toda la familia y parte a las 10 de la mañana con un gran pasacalle, como el que ustedes están viendo, por la Alameda Bernardo O'Higgins, ¿no? Desde Portugal hasta La Moneda, ida y regreso. Eso comienza a las 10 de la mañana. A las 12 del día nos concentramos en el Parque San Borja, donde vamos a hacer un espectáculo extraordinario. Se presentan grupos que vienen de distintas regiones de Chile. Más de 200 agrupaciones llegaron esta vez a Santiago. Y posteriormente se inicia una presentación artística de muy importantes artistas del folclore. Parte el Ballet Folclórico Nacional Bafona, posteriormente el Ballet Folclórico Antumapu y finalmente vamos a hacer un homenaje a la cueca con Daniel Muñoz y los Marujos y el grupo también de los santiaguinos, en un lindo contrapunto de la cueca. Ese es el programa.
3: Oscar, y cuando usted menciona que también viajan otros artistas, me imagino que de otros puntos de Chile también, ¿cómo se trabaja en esa convocatoria? Ustedes están en contacto, me imagino, entendiendo que este festival se realiza hace ya bastante tiempo. ¿Cómo funciona, por ejemplo, también ese nexo con otros artistas, no solamente de acá de Santiago?
4: Bueno, efectivamente, a través de estos 14 años se han incorporado a una base nuestra muchos grupos. Este año vienen desde Ovalle hasta Puerto Montt. De todas esas regiones acuden estos 200 conjuntos. Y también, afortunadamente, este año, ¿verdad?, este proyecto cuenta con el apoyo de Fondo de Comunidad Activa del Gobierno Regional de Santiago. Y eso nos ha permitido hacer mucho más extensiva esta invitación para toda la gente de Chile y efectivamente para todos los grupos folclóricos del país.
3: Uh-huh. Oscar, ¿cuál es la postura quizás que tienen ustedes o su opinión en relación a cómo nos vinculamos nosotros los chilenos con el folclore en general, con nuestra relación quizás más con las distintas muestras culturales que giran en torno al folclore, cómo también

0: fines de semana conforman un grupo folclórico y para ellos eso significa comunidad, significa también música, baile y sobre todo poder comunicarse y poder tener un espacio, ¿no?, de practicar una actividad tan valiosa e importante para ellos y tan natural.
1: En ese sentido también, ¿cómo se van, por ejemplo, añadiendo distintas muestras en cada año? Por ejemplo, en la primera parte de esta conversación usted nos mencionaba parte de este programa, que hay que hacer hincapié, es una actividad gratuita, cualquier persona puede participar de lo que va a ser también esta muestra artística, pero ¿cuáles son, por ejemplo, los componentes que se le van añadiendo cada año? Por ejemplo, acá usted nos mencionaba que iba a haber una muestra especial también a la cueca, nos mencionaba también parte de los artistas que van a formar parte de esta presentación. ¿Qué otros elementos quizás podríamos encontrar este año o cómo también han ido sumando otros a lo largo de los ya casi 15 ediciones que se lleva haciendo este festival?
0: Bueno, con sorpresa para nosotros, este año se han incorporado muchos grupos representativos de otros países, ¿no? Entonces se han incorporado comunidades, tenemos grupos, por supuesto que son grupos que están acá en Chile, pero que representan a Brasil, a Colombia, a todos los países migrantes que tenemos. Y eso es un gran valor, ¿no es verdad?, para poder producir una unidad en nuestro país. Tenemos, como te contaba, diversos países que se han sumado este año. Son alrededor de 6, México, Colombia, Ucrania. Bueno, una gran diversidad de países que han querido también estar presentes en esta muestra.
1: ¿Cómo funciona también, Oscar, la organización de un evento como este? Porque son distintas comunidades, distintos grupos, un gran número de artistas que se van a presentar y van a hacer paso por este pasacalle, valga la redundancia, bajo lo que usted también nos mencionaba. Pero ¿cómo funciona también la logística, la organización? ¿Con cuánto tiempo, por ejemplo, se convocan a los participantes? ¿Cómo ellos también lo hacen para poder participar? ¿Se comunican directamente con ustedes? ¿Hay algún tipo de sitio? Cuéntenos un poco sobre la organización.
0: Bueno, nuestra organización está a cargo del Ballet Folclórico Antumapu de la Universidad de Chile y nuestro centro de operaciones es la Facultad de Arquitectura de la Universidad. Ahí se concentran los grupos. Ahora, nosotros partimos, ¿no es verdad?, en el mes de marzo con la organización y tenemos reuniones, digamos, de todos los meses, una reunión mensual en donde vamos cotejando la actividad, vamos dando instrucciones de cómo se va a organizar este año y también, ¿no es verdad?, ya conformamos una comunidad muy activa dentro del folclore. A nosotros nos produce mucha satisfacción y mucha alegría de ver, como digo, cuando vienen grupos infantiles de lugares tan, tan lejanos con sus profesores, vienen a participar, a sacrificarse por el día, porque esto dura solamente el día sábado 29. Y vienen y se regresan a sus países. O sea, venir de tan lejos, ¿no verdad?, financiando todos sus viajes, etcétera, para nosotros nos causa mucha, mucha satisfacción.
1: Me imagino, de todas maneras, Oscar, además entendiendo que ya lo comentábamos también en esta conversación, el vínculo que cada comunidad puede tener con el folclore, lo que usted también mencionaba y que lo podemos ver incluso también en las imágenes, ver comunidades de niños, me imagino que también comunidades pueden ser de municipios, de colegios, queriendo participar también y también haciendo el alcance de que este tipo de actividades nos ayudan también a descentralizar la cultura, ¿no? Porque si bien la actividad se realiza acá en Santiago, está abierta a distintos grupos y distintas organizaciones a lo largo de Chile e incluso organizaciones también que representan el folclore internacional. Óscar Ramírez, fundador y director artístico del Ballet Folclórico Antumapu de la Universidad de Chile, director del Festival del Día Mundial del Folclore. Muchas gracias por esta conversación. Bueno, ya dejamos la invitación, por cierto, abierta para este 29 de agosto, entonces, y esta actividad que se va a realizar acá. Muchas gracias por por esta entrevista.
0: No, muchas gracias a ustedes y a CNN por aportar al folclore.
1: Bueno, queda la invitación abierta entonces para este 29 de agosto con más de 2.000 artistas. Este Festival del Día Mundial del Folclore, una actividad gratuita, familiar también, y que deja en evidencia entonces el folclore como una expresión cultural viva, diversa y en constante transformación. Esa es parte también de la consigna de este festival. Con esta conversación dejamos hasta acá esta edición de entrevistas CNN. Muchas gracias por acompañarnos. Quédese en la sintonía de CNN Chile porque ya vienen más informaciones.

0: conversaciones como esta. Que estén muy bien.
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2: El norte de Chile, Bolivia y Argentina conforman el triángulo de las reservas más grandes de litio y solo nuestro país tiene cerca del 51% del mineral del mundo. Este metal blanco y blando se encuentra en la naturaleza en ambientes evaporíticos, pedazos de mar que quedaron en medio de la tierra, más conocidos como salares. También está presente en roca dura de magma cristalizado y en rocas sedimentarias. En Chile es extraído desde los salares, principalmente el de Atacama, y sometido a un proceso de evaporación que demora desde 18 meses a 2 años. Luego es purificado y tratado para su utilización. Uno de sus usos más importantes es en baterías recargables de vehículos eléctricos, paneles solares, en la construcción de naves espaciales y submarinos. En nuestra vida cotidiana está presente en computadores portátiles, celulares y cámaras digitales. Por sus diversos usos, en tecnología es conocido como el mineral del futuro.

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3: Hola, ¿cómo están? Bienvenidos y bienvenidas una vez más a una nueva entrega de Sanamente, que les hemos dicho, tal vez un poco majaderamente, que cumple 5 años durante este 2026, así que estamos básicamente celebrando de corrido la posibilidad de tener una comunidad que se encuentre y que hable de bienestar, de salud mental, de sufrimiento, de las posibilidades que tenemos común, en comunidad, de salir adelante. Nosotros hoy hemos preparado un programa en el que hablaremos justamente de una cierta comunidad. Bárbara Echeverri es directora ejecutiva de Soy Más, una organización que trabaja con madres, adolescentes y jóvenes en contextos vulnerables. Y queremos conocer este caso como un modelo de comunidad que permite además surgir y transformar también la autoestima de esas mujeres. Conversaremos sobre cómo podemos acompañar el embarazo en esas edades tempranas, pero también sobre las posibilidades de soñar otra vida, ¿no? Vamos a aprender en otro tema sobre el burnout, la neurodivergencia y cómo cambia el escenario cuando una persona es neurodivergente. Esto y tanto más en este capítulo que ahora comienza. Las relaciones intergeneracionales ocurren todos los días, aunque no lo notamos. Sin embargo, no siempre se producen estos intercambios en dimensiones como la cultura. Fuimos a conocer un encuentro en el que adultos y niños se reúnen a través del juego y el teatro. ¿Cómo influye en la comunidad poder derribar esos prejuicios que tenemos para la convivencia y avanzar en un mundo que no distinga edades? Miranda Spe se hizo esta pregunta y nos trae más a continuación.
4: Si piensas en una persona mayor, ¿cómo te la imaginas? ¿Tiene pelo blanco y está acostada? ¿O trabaja y comparte con sus amigos? ¿Hace ejercicio? ¿Toca la guitarra? Según la OMS, desde aproximadamente los 4 años tenemos conciencia de los estereotipos relacionados con la edad que existen en nuestra cultura. Y es la misma organización la que recomienda trabajar el edadismo a través de encuentros intergeneracionales. Y con el objetivo de crear un espacio de aprendizaje entre personas de distintas generaciones, es que Gerocultura organizó un encuentro a través del arte, experiencias y juegos que buscan fortalecer relaciones horizontales, donde se reconozca el valor y aporte de cada persona sin importar la edad.
5: Es para poder entender que el aprendizaje es mucho más rico cuando es de manera intergeneracional. Y los encuentros de calidad debiesen generarse a través del aprendizaje, es decir, aprendemos de todos con todos.
6: Para que niños, niñas, jóvenes, en fin, las distintas edades, aprendan sobre lo que es el envejecimiento, que finalmente es algo que a todos nos ocurre, y no le tengan miedo a envejecer, y puedan también ver a las personas mayores de una manera diferente, porque hoy en día todavía hay una mirada bastante estereotipada, que es más bien negativa, sobre lo que es ser adulto mayor o persona mayor, ¿cierto?
7: Los vamos a formar en parejas. Nosotros con Mari vamos a mostrar.
8: Mari, en este caso, va a ser A. Yo voy a ser B. Como A, va a guiar.
7: Nos vamos a mirar. Vamos a ver esos ojos. ¿Cómo son los ojos de mi compañero? Despacito, para que el compañero o la compañera no se pierda. Sube.
9: Jugamos a un juego que había así de mirarnos, que se llamaba Espejo. Había que copiar, nos movíamos y copiábamos. Era muy bonito eso y nos mirábamos así buscando diferencias y cosas que tenemos en común.
10: Súper divertida, los adultos súper simpáticos y muy bonito todo.
11: El hecho de observar a un niño es como que te vuelves a tu infancia. Y emociona, nos emocionó muchísimo porque es la primera actividad que tenemos, por lo menos el grupo nuestro.
12: Encontré que los niños al tiro conectaron con nosotros, como que se dieron cuenta que nosotros somos niños también, porque aunque tengamos edad, somos niños. y más niños que ellos.
4: Otras dinámicas, como zip-zap y las percusiones creativas, fueron parte de los juegos con los que chicos y grandes interactuaron en la Casa de la Cultura de Ñuñoa. A través de una metodología orientada al desarrollo de habilidades socioemocionales como la empatía, la comunicación y la colaboración. Romper los prejuicios es clave. Según los expertos, los contextos en los que niños y personas mayores interactúan suele ser en la relación abuelos-nietos, por lo que su experiencia tiende a ser limitada.
13: Los niños y niñas tienen la imagen que muchas veces la familia le muestra de lo que es el envejecimiento o de las personas mayores y también de las personas mayores de su entorno, ¿no? El grupo de las personas mayores es muy heterogéneo, pero de repente tú ves los cuentos infantiles y la imagen de las personas mayores justamente es el estereotipo, ¿no?
4: Entonces, ¿qué cambia luego de conocerse a través del juego y las herramientas del teatro?
13: Cuando ven que las personas mayores son muy diversas, se rompe ese prejuicio o este mito de que todas las personas mayores son iguales. Entonces ahí ven que no todas las personas mayores son la abuelita en la mecedora contando cuentos y tejiendo, ¿me entiendes? O el señor con el bastón que está sentado en la banca en la plaza, que eran como las imágenes que predominaban y que hoy en día todavía existen, sino que las personas mayores pueden ser activas, algunas trabajan, otras no, pero en el fondo son muy diferentes entre sí.
5: Se genera un principio básico en el ser humano, que es el reconocimiento por su propia identidad, el derecho también a querer elegir esa identidad que tiene que ver con la autonomía, y para qué decir romper los prejuicios, que yo creo que eso es superlativo, porque finalmente lo único que llaman actividades así, y uno ve el cambio de ellos, es que se les abre el mundo, porque tienen otro conocimiento.
12: Ahí uno se aguanta, aunque yo tenga 70 años, me doy cuenta que lo que estuvo cuando tuve la edad de ellos, 7 a 8 años, como que volví en cosa de segundo, me transporté y volví a esa edad. Todos aprendemos de todo. A mí me encanta conversar con la juventud, con los niños, porque uno se retroalimenta.
14: Para mí fue volver al pasado, porque profesora de educación física durante 50 años. Y esto de reencontrarme con los niños, con el abrazo, la interacción, así como nosotros aprendemos de los niños también.
15: Hay que siempre invitar a las personas, aunque no importa su edad, no importa lo que sea, hay que invitar a las personas a jugar.
16: Y a colaborar con personas más grandes, no se van a arrepentir.
17: Son como los niños, así es como que lo único, tienen el alma de niño, pero no más que como su forma es diferente, pero se entretienen, son como los niños.
4: Chile cuenta con programas que buscan promover un envejecimiento activo y una infancia segura, pero el desafío no está solo ahí, sino en crear espacios donde distintas edades convivan y puedan relacionarse.
5: Actividades como esta hacen que podamos profundizar aún más para buscar la calidad de vida que quiere una sociedad. Y esa calidad de vida tiene que ver con relacionarse con todos y todas. Y valorar también las distintas edades.
13: Es un trabajo que es bien de hormiguita, siento yo, es bien a largo plazo, pero que si esto se instalara a nivel de todos los colegios, por ejemplo, del país, un trabajo intergeneracional, en unos años más veríamos la diferencia del cambio de mirada acerca del envejecimiento de las personas mayores.
12: A los niños no los toman en cuenta y a los adultos tampoco, a los adultos mayores, cuando quieren hacer algo en los países. Pero no se dan cuenta que es una materia prima, pero fabulosa y potencial. Fomentar a nivel de municipalidades, de país, todas estas cosas intergeneracionales de juntar a los niños con los adultos y hacer cosas.
14: Que trabajen con el adulto mayor, porque es muy, muy bueno y se aprende y uno ya no se siente inútil, que es lo principal.
4: Frente a una sociedad que muchas veces nos separa por edad, generar estas dinámicas puede ser una forma de volver a conectarnos, porque tanto en la infancia como en la vejez, sentirse escuchado, valorado y parte de una comunidad es fundamental para el bienestar. Y a veces, para descubrir lo que tenemos en común, solo hace falta encontrarse.
3: 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En Chile existen alrededor de 135.000 madres jóvenes que no estudian, que no trabajan, principalmente porque tienen una labor que les quita y que les demanda mucha energía y tiempo en el cuidado o de sus hijos o de algún familiar también, ¿no? El embarazo adolescente se ha convertido en uno de los factores que contribuye a perpetuar esa condición de pobreza y desigualdad de género, porque evidentemente si uno no puede trabajar, si no puede generar ingresos, se va quedando rezagada. Y por otro lado, históricamente las mujeres hemos sido discriminadas por la posibilidad de tener hijos, hemos sido menos atractivas para el mercado laboral. Eso constituye una pesadilla enorme, pero que además se irradia a los otros integrantes de la familia, ¿no? Frente a esta situación, la Fundación Soy Más lleva 8 años trabajando con madres adolescentes, fortaleciendo, por un lado, su salud física, emocional, pero también entregando herramientas de educación y de inserción laboral. Es por eso que hoy estamos aquí con Bárbara Echeverri, que es cofundadora de esta institución, para poder hablar más sobre el tema. Muchas gracias, Bárbara, por estar aquí.
18: No, gracias a ti por invitarme.
3: Cuando uno mira el proyecto de la Fundación, es obvio, o sea, cuando uno lo lee es como con el diario del lunes. Con el diario del lunes es obvio por qué hacen lo que hacen, ¿no? Porque el impacto que genera intervenir ahí es impresionante lo que produce en el entorno familiar. Pero ¿por qué eligen a madres adolescentes? Quiero volver hacia la primera inspiración. ¿Por qué llegaron a trabajar con esa población?
18: La verdad es que yo siempre he trabajado en el mundo de educación. Llevo 20 años directora de Aptus y he trabajado siempre en el mundo social, Un Techo para Chile. Y soy hermanastra de Felipe Kast. Y Felipe Kast me mostró esta fundación colombiana. Nosotros conocimos Colombia, la Juanfe se llama, y nos encantó el modelo. O sea, no estábamos buscando madre, pero sí una buena intervención con evidencia, madres que aprendieron oficio y que lo más importante era el apoyo psicosocial.
3: Claro, porque trabajar con esta población significa repensar las políticas de inserción laboral y de oferta de oportunidades. Evidentemente una niña o una mujer joven con una guagua tiene una serie de adversidades para poder integrarse al mundo laboral. De partida tiene que cuidar y tiene que encontrar cómo compatibilizar eso. Entonces, ¿cuál es el modelo que ustedes diseñaron y cómo encontraron la medida justa para que ese modelo pudiera funcionar?
18: Claro, la verdad es que nosotros fuimos a Colombia y conocimos esta intervención, que me hizo mucho sentido por el oficio muy relacionado con las empresas. Al final, yo me acuerdo, hoy día suena obvio, pero cuando partimos 10 años atrás, uno partía con los oficios y lo más importante que queríamos era que los diseñaran las empresas, porque estaba lleno de oficios que están absolutamente desconectados con el mundo laboral. Y con esta ayuda más psicológica que de verdad logran empoderarse, tener autoestima, tienen mucho daño, es una población muy, muy compleja emocionalmente. Entonces, de verdad, trabajar un oficio, el apoyo más psicológico, emocional, y además, sobre todo en La Pintana, donde tenemos el centro, estamos cuidando, tenemos una sala pega donde cuidamos a las guaguas mientras las mamás estudian, y todas las herramientas para la inserción laboral.
3: Claro, se encargan literalmente de todos los hilos.
18: De todos los hilos.
3: Ahora, cuando una niña crece en una situación de vulnerabilidad, está mucho más expuesta al embarazo adolescente, o así decía la evidencia antes, no sé si eso habrá cambiado con la nueva tendencia de natalidad en Chile. ¿Cómo se repara emocional y psicológicamente una persona que viene con esa trayectoria para poder dejarla, digamos, apta de que pueda emprender su propio proyecto de vida?
18: Mira, lo que nosotros más hemos aprendido es que ¿por qué llegan a ser madres jóvenes o madres adolescentes? Y tenemos un estudio que hizo el equipo de investigaciones que hay mucha relación con el déficit atencional. Entonces, al final, yo creo que hay un grupo más vulnerable.
3: Y a su vez, perdón, el déficit atencional tiene una directa relación con las condiciones de vulnerabilidad también.
18: También.
3: Eso también está estudiado.
18: Está todo estudiado. Entonces, al final, es un grupo de madres que dicen, yo no creo que estudiando voy a llegar lejos. Un 25% de nuestras madres quiso ser mamá. Al final, es un proyecto de vida en sí mismo. Entonces, yo siempre cuestiono como sociedad qué estamos ofreciendo, que al final hay un grupo que dice, yo no tengo la capacidad, yo no puedo estudiar en la universidad, entonces mejor soy madre. Y que está muy validado en el mundo donde ellas viven. Entonces, además, son las que yo creo que en el colegio no les iba tan bien, les costaba aprender porque tenían déficit. Entonces al final o se portaba mal y la echaban, o tenía guagua y también en esa época la sacaban del colegio también. Y de ahí está la relación un poco de por qué terminan siendo madres. Porque al final nosotros estamos convencidas, porque es un grupo vulnerable, se queda esperando guagua, interrumpe su trayectoria educativa, entonces cada día más pobre. Entonces, y un 50% es hija de madre adolescente. Entonces además es un fenómeno que se repite. Entonces si uno no logra que de verdad logren incorporarse al estudio, al trabajo, a tener autonomía económica, se va a seguir replicando el ciclo.
3: Hay una cosa que es interesante, porque si uno en esta sociedad pudiera decir mi proyecto es ser madre, sería fantástico en la medida en que eso fuera sostenible.
18: Claro.
3: Pero en el escenario que tú describes no es sostenible, sino como que termina finalmente empeorando las condiciones de todo ese grupo y eventualmente perpetuando el mismo escenario. Cuéntame un poco sobre cómo les cambia la narrativa, porque en general a todas las personas que en algún momento hemos estado deprimidas o hemos pasado por un momento difícil, tenemos una historia que nos estamos contando y el gran cambio es que de pronto empezamos a contarnos una historia distinta. Estas niñas creyeron que nunca podían estudiar porque no lo iban a hacer bien, porque la cosa no era para ellas. ¿Cómo les cambia su propia historia cuando salen
18: de esto? Bueno, yo creo que eso es lo que más vemos y es lo más potente de la intervención. Ellas llegan de alguna manera con una visión muy negativa de ellas, baja autoestima. Todas describen, yo siempre les pregunto, ¿qué estaba haciendo antes de entrar a Soymás? Y en general estaban en sus casas solas, algunas dicen sometidas a la maternidad, pero sin ver a nadie, medias depresivas. Entonces de repente llegan a un lugar bonito, seguro, donde encuentran amigas, donde encuentran mamás que han pasado exactamente por lo mismo que ella.
3: Claro,
18: y a veces
3: una comunidad, resuena.
18: Nosotros tenemos un taller que es terapia de grupo, donde es el dispositivo más potente, de verdad, donde reconocen sus emociones, cuentan su historia. Entonces se produce algo muy bonito, no solo por, primero, autoestima. Después, conocerme y ver que tengo cosas bonitas y que todas mis amigas también me encuentran cosas buenas, que se preocupan por mí, si falto me llaman. Y además, la comunidad y redes de apoyo. Nosotros tenemos alumnas que se conocieron y a las 2 semanas una se va a vivir con la otra y le cuida a los hijos y le paga y al final se convierte en su red de apoyo. Entonces también el nivel de soledad al que estaban expuestos es muy potente cómo se transforma. Y yo, así cuando terminan, después de los 10 meses, le digo, bueno, ¿con qué te vas? ¿Qué aprendiste? Y nadie me habla del oficio. Nadie me dice, oh, yo soy seca programando, soy la mejor colorimetría. No, me dicen, volví a confiar en mí mismo. Y eso es lo que les abre el mundo. Volví a soñar, sé que puedo. Entonces hoy día estoy soñando que puedo llegar lejos, que puedo trabajar, que soy capaz, no estudié hace mucho tiempo. Entonces, se les abre como la visión. Entonces, es algo muy potente y todo parte de la autoestima. Todo.
3: Ahora, parte de la autoestima, pero hay una serie de condiciones de entorno que muchas personas no tienen y que las da la Fundación, que son las condiciones como de cuidado. Porque hay una especie de fantasía en la idea de que voy a quedar embarazada y no voy a estar sola, voy a estar con mi guagua. Pero claro, si estoy con mi guagua, pero deprimida, aislada, sin poder, no sé, comer, levantarme, en fin, es un círculo muy difícil de romper. ¿Cómo funciona este taller de apego y cómo reportan las madres que se sienten teniendo esa posibilidad a la mano de poder estudiar y que alguien les cuide las guaguas? Bien aparte, ¿no?
18: Sí.
3: No, de cualquier forma.
18: No, ellas son muy agradecidas porque primero llegan a un lugar que de verdad, cuando ellos ven la fundación en redes sociales siempre nos reímos, piensan que es estafa, creen que no es verdad, no puede ser verdad. Y llegan, conocen el lugar y de las cosas que nos ha importado primero son 2 pisos. Entonces, desde arriba las mamás pueden ver a sus hijos. Para que también estén tranquilas, vean que están bien cuidadas. La idea es que las guaguas no las vean a ellas, pues si no, creen a la mamá, como todos sabemos. Pero logren de verdad, por un lado, estar cerca, saben que las están cuidando bien, si lloran mucho tienen que amamantar, las van a buscar, y además logran de verdad también tener un espacio para ellas. Yo creo que no han tenido un espacio para ellas en mucho tiempo, entonces de verdad, tener amigas, tener tiempo para ellas, la palabra autocuidado, que no la conocían, todas esas cosas empiezan a potenciar. Y también dicen, o sea, ¿por qué no hay terapia de grupo en los colegios. O sea, ¿por qué la parte más emocional no se trata desde más chica en los colegios? Porque de verdad yo creo que ellas mismas lograrían a conocerse, sabrían cuando están angustiadas, cuando tienen pena, no solo herramientas, qué hacer. No solo el psiquiatra, que es el que dirige todas las investigaciones, les habla, la amígdala, qué pasa cuando se desregulan. Y ya al final, con la psicoeducación también empiezan a cambiar su forma de ver la vida.
19: Sí, pues eso nos pasa a todos.
18: A todos, pero en el fondo ellas han tenido menos acceso.
19: Por supuesto.
18: Entonces al final es muy potente el cambio, por supuesto, que nada es de la noche a la mañana y son trabajo. Pero nosotros como nos hacemos cargo de alguna manera con mucha evaluación y con mucho test inicialmente, podemos trabajar también mucho más uno a uno la desregulación, todos los temas más emocionales, el déficit, porque se necesitan.
19: Inevitablemente cuando uno cuida a una mamá, cuida a un hijo. No solo porque están en una guardería, digamos, atendidos como corresponde, sino también porque empieza a generar condiciones de entorno para la crianza que son determinantes, por ejemplo, para disminuir las tasas de déficit atencional posteriormente en la primera infancia o para tener muchas más habilidades para poder explorar el mundo. ¿Cómo han visto que la dupla funciona mejor? O sea, en el caso de esos niños, ¿cómo evolucionan también sus trayectorias
18: nosotros,
19: en la medida que les intervienen?
18: Sí, nosotros, a ver, no todas las mamás están con sus hijos. Nosotros, no sé, tenemos 150 en La Pintana y tenemos espacio para 40 guaguas. Entonces, de alguna manera, nosotros trabajamos habilidades parentales para todas, porque al final nosotros tenemos súper claro, nosotros estamos un año. Entonces, donde más podemos invertir en que esa mamá tome conciencia de lo importante que le hable, que le lea, que no le grite. Entonces, trabajamos mucho las habilidades parentales. Y por otro lado, trabajamos la dupla con las que están en la sala de apego y ahí hacemos espacios de lectura, mamá e hija, que aprendan a jugar. Todas esas habilidades que en el fondo, en general, su vida es de sobrevivir, de que viven hacinados, que no hay espacio, de que hay que tener ingresos. Entonces, darse espacios para jugar, para leer un libro, es realmente impresionante. Y nosotros medimos todo, medimos la parte más emocional, la parte también cognitiva, la parte motriz. Está en un año con nosotros, pero dentro de, al final, le mostramos a la mamá.
19: Otra posibilidad.
18: Esto es, y tu hijo necesita esto.
19: ¿Qué tipo de cosas aprenden en términos concretos laborales esas madres?
18: Claro, nosotros tenemos oficios. Tenemos análisis de datos, tenemos peluquería con L'Oréal, que estamos, gastronomía, administración y en Antofagasta con mantenimiento mecánico industrial.
19: Buenísimo.
18: Que ha sido maravilloso, la industria minera, porque de verdad reconvertimos, están casi todas con trabajo, partieron el primer piloto el año pasado, terminaron 17 y 14 con empleo formal. Y se las pelearon, porque como en Antofagasta hay muy baja tasa de inserción femenina,
19: y es una de las metas de la minería.
18: Y es una de las metas de la minería, entonces ahí...
19: Match perfecto.
18: Match perfecto.
19: En términos de... ¿Ustedes tienen un seguimiento post Soy Más?
18: Sí, nosotros tenemos una base de datos que vamos alimentando, porque al final nosotros queremos saber dónde están. Nosotros tenemos dos grandes objetivos al final, que ella logre la autonomía económica y que los hijos sean escolarizados. Entonces nosotros hacemos un seguimiento una vez al año. No todas contestan, cambian mucho los teléfonos, entonces ahí tenemos que hacer un gran esfuerzo y en general la mayoría, sobre todo las que más trabajan, están súper conectadas, ¿no? Yo este año hicimos todo un trabajo con Genias para que lograran, les dieran mentorías, que en el fondo para seguir avanzando en las carreras laborales, hacemos harto trabajo con las egresadas. Igual hay un grupo que está medio perdido, pero en general sabemos dónde están trabajando, tratamos de apoyarlo, hacemos una pasantía al extranjero, también con la idea de que todas postulen y también nos llenen los datos. O sea, hacemos un constante esfuerzo por lograr saber dónde están porque sabemos que los resultados son a mediano y largo plazo.
19: Claro, y que es importante mantener la comunidad viva, la que se crea ahí,
18: sí,
19: ¿no?
18: Sí, el próximo año son 10 años y queremos partir con una fiesta con todas las alumnas y también lograr que ellas crean comunidad, porque en general son malas, son malas para la comunidad, son desconfiadas. Tú armás un grupo con ella, algo les parece mal, pum, se empiezan a salir. Yo les ruego, por favor, no sé, quédense. Van a haber ofertas de trabajo, van a haber ofertas de estudio. Entonces, también les moldeamos un poco la importancia que es el networking, las relaciones, porque no lo han tenido.
19: Claro, y sostener la relación cuando la relación es difícil también, que es algo que se aprende con mucha dificultad, incluso para todos nosotros, digamos. Claro. O sea, si tú no has tenido, el ejemplo, un vínculo sano, la tendencia es más bien a cortarlo.
18: Sí, 100%. Entonces ahí, y hemos logrado que sigan, no todas, pero que en general siguen, y hacemos grupos, sumamos todas las que están en análisis de datos, entonces las que tienen más experiencia apoyan a las que llevan menos. Y ahí tratamos de ir como que se vinculen y hacemos un encuentro al año. Pero todo es un desafío, que contesten, que lleguen.
19: ¿Cuántas mujeres han pasado por este programa?
18: 1.400.
19: Un montón.
18: 1.400 y tenemos una base de datos espectacular con todos los tests, con todo. Tenemos un grupo de investigaciones maravilloso que hace todo un trabajo de caracterización de cada generación y también de ver cómo el impacto va cambiando en los 10 meses que están. Si es que es muy poco, la otra vez estuvo la primera dama en la fundación y empezó a conversar con la chica. Decía, ¿pero cuánto rato llevan acá? ¿Llevan qué? 3 meses. ¿Y cómo pueden relatar tanto cambio? Incluso una contaba que la habían asaltado y que no quería salir de su casa. Y todas las amigas la fueron a buscar a la casa y la acompañaban. Entonces, todas esas cosas que quizás no están escritas en ningún lado, pero es lo que les cambia la vida. Al final, comunidad, tener gente que te quiere, que se preocupa por ti. Y lo súper entretenido que estamos haciendo, casi terminando, un estudio con la Católica, con un Fondesit, que en el fondo llevamos 3 años estudiando, están llevando alumnas a los laboratorios de la Católica, les ponen los electrodos y ven su capacidad ejecutiva. Y las grandes conclusiones es que tus traumas no determinan tu vida. Que al final lo que más influye en ellas hoy día es qué red de apoyo tienen hoy, cómo están hoy emocionalmente. Hoy día si tienen cariño, si están con una buena pareja, están en un buen trabajo, se sienten queridas, la capacidad ejecutiva
19: aumenta
18: fantástico y no está predeterminada por el nivel de traumas de la infancia. Entonces al final se puede, es solo acompañar, que tengan la buena familia, el buen profesor, que crean en ellas, que haya una red, porque son madres, entonces al final no es tan fácil, la voz enferma, quien te apoya para trabajar o para estudiar, pero nosotros somos súper optimistas, o sea, vemos muchas chicas súper inteligente y súper trabajadora.
19: Bárbara, y ahí, bueno, estamos en un año de mucha relevancia para las mujeres en tratar de avanzar más justamente en el postnatal para todas las mujeres. ¿Cómo ves tú eso, la importancia de apoyar a las mujeres con el fin de apoyar finalmente el desarrollo general?
18: Sí, yo creo que es importante, por un lado, que haya como esta preocupación país de que esté la infraestructura para apoyar el cuidado. O sea, que haya de verdad, como dice mi alumna,

0: haya cuidado y jardín la, compatible con el horario laboral, porque si no es muy difícil para las que no tienen red de apoyo. Pero también creo que más que apoyar a las mujeres hay que exigirle a los hombres. Creo que el tema de la corresponsabilidad, y eso parte del código del trabajo, o sea, cuando tiene que haber postnatal obligatorio, más que seguir aumentando a las mujeres, porque si las mujeres se van a tomar más tiempo, más va a fregar su carrera laboral. Entonces menos van a querer ser madres.
1: Mejor hacerlo igualitario en el fondo, que la responsabilidad
0: hay que
1: la hueva
0: ser igualitario. Porque al final los hombres también tienen que cuidar.
1: Y además eso es lo que dice la evidencia.
0: La evidencia y los países nórdicos que lo han hecho mucho mejor y que están más avanzados. Porque si no, las mujeres cada vez van a querer tener menos huevos.
1: ¿Cómo está pasando? Sí, pues. Te quiero agradecer mucho por esta conversación. Y también, si la gente que está escuchando esta entrevista quiere participar de este programa de Soy Más, ¿qué tiene que hacer?
0: Meterse a la página web, www.soymas.cl. Ahí tenemos toda la información y además nos pueden contactar muy fácil.
1: Muchas gracias.
0: No, gracias a ti.
1: Nosotros estamos conociendo estos casos donde a veces si uno hackea el sistema en el lugar preciso, los resultados efectivamente son exponenciales y cambian las trayectorias. Ahora, cambiar la trayectoria de una niña joven, madre, imagínense el resultado que tiene a lo largo de su vida. Y por eso nos ha parecido tan interesante como modelo de cuidado. ¿Dónde uno pone el foco del cuidado? Y dónde entrega las herramientas para que pueda contar una historia distinta a cada persona. Esa es la gran pregunta. Nosotros nos vamos a una pausa y volvemos con más de Sanamente.

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Seguimos en Sanamente para hablar de algo que probablemente todos conocemos, pero a veces nos cuesta nombrar, y es el burnout. Es esta forma de agotamiento que nos afecta

0: a todos, pero que no es tan fácil de distinguir en personas con neurodivergencia porque puede tener características particulares. ¿Cómo se manifiesta este desgaste? ¿Cuáles son las señales de alerta? Lo revisamos en la siguiente cápsula de experta junto a Soledad Gómez, consultora en neurodiversidad, coach neuroafirmativa y fundadora de Atípicamente.
1: El burnout es un estado de agotamiento físico y mental que se produce por años de sobrecarga cognitiva, emocional, comunicativa, que viene de que las personas están constantemente adaptándose y funcionando de una manera que no es la que normalmente estás diseñado. Entonces, si pensamos que el cerebro es uno de los órganos que más energía consume en el ser humano, el burnout viene también de esta sobreexigencia cognitiva adaptativa que está generando un estrés permanente. El burnout de las personas neurodivergentes, personas autistas, personas con déficit atencional y otras condiciones se diferencia del burnout tradicional que nosotros conocemos. Porque no se produce exclusivamente por estrés laboral, es una condición de mucho estrés acumulativo a lo largo de la vida de la persona, adaptándose a un entorno, a una forma de trabajar, a una forma de relacionarse, a una forma de comunicarse y de procesar, que no es la que más ajusta a su cerebro. Otra diferencia es que no es solamente cansancio, agotamiento mental. La persona pierde algunas habilidades a veces, como por ejemplo, es común que las personas dicen, yo antes comía muy bien, yo me cocinaba comida saludable todo el tiempo, y pierden de pronto esa habilidad de llegar a la casa a ordenar, a gestionar su vida, de todo lo demás que sostiene una vida de una persona adulta. Las personas neurodivergentes, cuando sienten que están llegando a un punto de burnout o empiezan a tener estas señales iniciales de agotamiento, lo principal que se aconseja es disminuir las demandas. Uno es identificarlo, se suele confundir con depresión, que la persona empieza a hacer menos cosas, tiene menos ganas, socializa menos y se puede ver como un estado depresivo, pero la verdad es que el componente emocional es bastante diferente. Es un agotamiento ya a nivel biológico, celular casi, de este cuerpo y sistema nervioso que lleva décadas haciendo un esfuerzo por fuera del, digamos, el sistema de funcionamiento normal de esa persona. Otra de las cosas que las personas pueden hacer es efectivamente buscar apoyo, buscar ayuda también en profesionales que los puedan ayudar y asistir para identificar los apoyos que pueden tener en su entorno, identificar y priorizar y gestionar las demandas que tienen para poder disminuirlas sin que se vea afectada su vida y su trabajo, su funcionamiento en general.
0: Hoy queremos invitarlos a conocer la historia de otra comunidad. Es el club de fútbol Forget Me Not, que al español se traduce como No Me Olvides. Es un grupo de hombres de Stoke-on-Trent, una localidad al norte de Inglaterra, que tienen una herida común, la pérdida de un hijo o de una hija. En este club no solo juegan fútbol, sino que también crean esta comunidad donde los hombres pueden expresar sus sentimientos y encontrar contención de otras personas que además han vivido lo mismo. Revisémoslo en la siguiente nota.
2: Este es Stevie, la bola de nieve que lo acompañó en su momento más oscuro. La muerte de sus gemelos, nacidos después de años de reproducción asistida.
3: Si las lágrimas pudieran construir una escalera y los recuerdos un camino, yo los caminaría y te llevaría a casa de nuevo.
2: Steve es uno de la docena de hombres poderosamente reunidos aquí por el devastador dolor de la muerte de un hijo. Dos veces al mes en el norte de Inglaterra hablan sobre su duelo. Es un espacio notoriamente peculiar y seguro.
4: Esto es un osito de peluche. Es algo que me trajo mi suegra en el día que nació y en el día en que la perdimos. Ella me dijo que cada niña debería tener un osito de peluche.
2: 10 años atrás, la hija de Anthony, Poppy, murió durante el embarazo.
4: No hay nada más masculino que un grupo de hombres sentados, llorando, abrazándose y apoyándose. Eso es ser masculino.
2: El fútbol les ha dado a estos hombres una razón para estar aquí. Quizás una forma de entrar sin admitir vulnerabilidad ni debilidad.
5: Voy a ser honesto contigo. Si no fuera por el fútbol, nunca los hubiera llamado o enviado un mensaje. Pero sí, fútbol es lo que nos une.
2: El hijo de Nick, un niño de 10 años llamado Jaden, murió después de una larga batalla con el cáncer hace 18 meses. ¿Cómo ha sido compartir tu historia con estos hombres?
5: Todos escuchan por lo que he pasado. Escucho por lo que ellos han pasado. Te das cuenta de que no estás solo en esto.
2: Eso es exactamente lo que esperaba el fundador, Sean Coleman, cuando comenzó el club el año pasado.
6: Está bien hacer el duelo, no hay estigma. Eso es lo que intentamos romper, el estigma hacia los hombres, sobre su duelo, su salud mental y la pérdida en sí misma. Son todos estigmas que necesitan ser rotos.
2: Mientras estamos con ellos, el equipo recibe un mensaje de un jugador de la Premier League, Aaron Ramsdale. Su esposa Georgina tuvo un aborto espontáneo en un vuelo a casa tras la participación de Inglaterra en el Mundial de 2022.
7: Pensé en enviarles un mensaje y decirles que han hecho un buen trabajo. Estamos todos en diferentes situaciones, pero cuando cosas como estas suceden, estamos todos en el mismo barco.
2: El apoyo de jugadores como Aaron es un pequeño paso hacia el nuevo objetivo del club, Forget Me Not, expandirse desde Port Vale a otros clubes de fútbol profesionales en todo el Reino Unido. Algo que Aaron Way está intentando lograr mientras navega su propio dolor. El año pasado, Aaron y su esposa Gemma sufrieron la trágica pérdida de su bebé durante el trabajo de parto. Aquí en el lugar donde Willow debería haber estado, recuerdos preciosos que se han guardado con ella son atesorados.
8: No tenemos a Willow, no pudimos verla cambiar o crecer. Las únicas cosas que tenemos son esos recuerdos de los momentos que tuvimos con ella. Es nuestra hija, vive en todo lo que hacemos.
2: En los meses más oscuros de su vida, Aaron asegura que el club lo llevó fuera de una espiral de apuestas y depresión y les dio la fuerza para que, como pareja, intentaran volver a tener un bebé.
9: Sin Forget Me Not y sin tener a los papás que están involucrados, especialmente a los de Sean que ayudaron a armarlo, no creo que estaría aquí con toda honestidad. Pero también tiene que ver con que estás con hombres que han pasado exactamente por lo mismo.
10: Christina McFarlane, CNN, Stoke-on-Trent, England.
0: Es el mes de los gatos y por lo tanto quisimos darle un espacio en nuestro programa porque gracias a esta asociación que tenemos con Emociones Chilenas, hoy hablaremos de esta emoción de estar pa'l gato. Una emoción que aparece cuando nos sentimos heridos después de intensas aventuras. Porque según el mapa de las emociones, estamos pa'l gato cuando tenemos poca energía, porque efectivamente estamos dañados, nos sentimos inútiles desde el miedo y desvalidos y vulnerables a través de la tristeza. Decimos que estamos pa'l gato, por ejemplo, cuando terminamos una relación de pareja o quizás una amistad, cuando fracasamos gravemente en algún proyecto, nos sentimos realmente devastados y también aparecen dos sensaciones ligadas a la ira, que son la introversión y sentirse desolado. Porque estar pa'l gato ocurre cuando nos estamos deteriorados física y o emocionalmente, al punto de no tener energía. ¿Y cuál es la relación con los felinos?, se preguntan. Pues alude, de hecho, al estado en que andan algunos gatos en agosto, el mes de su celo. Y entonces desaparecen y vuelven muchas veces heridos después de grandes aventuras. Como los gatos, la clave para sobrevivir y tener más de una vida es saber elegir tus batallas. Si a ustedes les interesa seguir aprendiendo más de estas emociones, pueden revisar en las cuentas de Instagram de CNN Chile o en @emocioneschilenas. Llega el tiempo de nuestros puntos de encuentro, donde compartimos algunas iniciativas, ideas, frases que tal vez nos despiertan una chispa y nos hacen sentir mejor o articular una comunidad. Y vamos a partir con la demencia, que es una afección al cerebro que afecta a la memoria, el pensamiento y las habilidades cognitivas. Se estima que más de 57 millones de personas en el mundo viven con demencia. La Organización Mundial de la Salud publicó una actualización en las directrices para la reducción del riesgo del deterioro cognitivo y poder de esta manera retrasar la aparición de la demencia. Aunque no existe una cura, las indicaciones de esta organización se basan en evidencia científica para poder reducir el riesgo de desarrollo de demencia. Algunas de ellas son tener conductas saludables, como el entrenamiento y la estimulación cognitiva. La participación en actividades sociales. ¿Sabían ustedes que el mejor gimnasio del cerebro es tener una comunidad y relacionarse con ella? Realizar también actividad física, reducir el consumo de alcohol, que genera mucho deterioro, dejar el tabaco, tener una dieta saludable, reducir la exposición a contaminación atmosférica. Eso es un poco más complicado, sobre todo para nosotros, pero bueno. Al contrario de lo que uno podría imaginar, la Organización Mundial de la Salud no recomienda la suplementación con vitaminas B y E, omega 3 u otros minerales sin tener una deficiencia diagnosticada, debido a que no existe todavía evidencia de sus beneficios o que estos superen los posibles efectos nocivos. Y ahora queremos contarles sobre la Fundación para la Discapacidad Cognitiva Nuestra Casa, que es una organización chilena sin fines de lucro creada en 2022 con el foco de brindar un hogar y apoyo integral a personas con discapacidad intelectual o cognitiva y que no puedan vivir de manera independiente o cuyos cuidadores ya no pueden hacerse cargo de ellas. Los programas y el trabajo que hace esta fundación se financia a través del esfuerzo y aporte directo de las familias y están ahora haciendo un llamado para hacerse socios. Ustedes pueden encontrar más información sobre cómo hacer un aporte mensual o conocer más sobre esta iniciativa en el sitio web www.nuestracasaconk.cl. Vamos a ir a una pausa en Sanamente, pero siempre nos vamos de la mano de ustedes, que también, como todos, se preguntan y buscan maneras de sentirse mejor.
11: Hola a todos, por acá Trinidad Riveros, más conocida como Princesa Alba, soy una artista, compositora, bailarina.

Bueno, las actividades que hago en pos de mi salud mental, siempre recurrir a mi familia. En general, como mi cable a tierra y el sostén de toda mi vida siempre se ha basado en ellos, en poder como tener estos momentos tú a tú y como estar siempre regaloneando y comiendo rico y haciendo, viendo alcohol o como cosas normales. En mi corazón solo existo yo. Las canciones son un puente muy importante, un lugar muy importante para sanar. Yo también lo ocupo de esa manera, obviamente. También para mí hacer canciones es terapia. Tengo otra canción que se llama Narcisa, que habla mucho sobre el amor propio. Entonces esa canción la escribí cuando estaba muy mal emocionalmente también, y la escribí un poco para manifestar buenas cosas.

0: muy triste, está muy bajoneada y siempre cuando una amiga está bajoneada le mando por WhatsApp una canción que a mí siempre me hace muy bien, que es Sanar de Jorge Drexler, que es como, siento que es como un parche al corazón.
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0: Dentro de todas las cosas muy importantes, el deporte, el hacer actividad física, puede ser cualquier cosa, puede ser desde bailar hasta caminar, hasta cualquier cosa, pero es muy importante ahí que nos mantengamos en movimiento. A bailar, a hacer deporte y a escuchar música linda.
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5: No todos los minerales se extraen de las profundidades de la corteza terrestre. Existen más de 400 que han llegado en meteoritos. Estos son fragmentos rocosos de asteroides o planetas desaparecidos que vagan por el espacio exterior y caen a la Tierra desintegrados. Al año, cerca de 17.000 meteoritos impactan nuestro planeta y el análisis de sus minerales arroja importantes datos sobre su origen. Hace 2 años se encontró un mineral que no estaba en los registros geológicos. Fue bautizado como escotita. Está compuesto por una mezcla de hierro y carbono y su formación indica que sería parte de un pequeño planeta. La caída de un meteorito debe informarse siempre a las autoridades, porque además de ser parte del patrimonio de un país, puede aportar valiosa información sobre nuestro planeta y el universo.
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8: Volvemos en Sanamente con nuestra sección de recomendados, porque nos encanta buscar esas cosas que nos ayudan a entrar en nuestro mundo interior y navegar mejor en él. Y de hecho, hay historias que nos permiten entender mejor, imaginar lo que viven otros y cuestionar cómo enfrentamos nuestras propias emociones. En nuestra sección de recomendados hoy les queremos hablar de The Pitt, una serie que se adentra en el día a día de pacientes y personal de un servicio de urgencias colapsado, probablemente igual que los chilenos, ¿no? A través de sus personajes y especialmente de su protagonista, la producción aborda de forma explícita temas como el trastorno del estrés postraumático, el suicidio, la neurodivergencia en la adultez, el desgaste emocional de quienes trabajan al límite todos los días. También permite conocer distintas realidades y comprender cómo estas experiencias extremas podrían afectar la salud mental, incluso de quienes están acostumbrados teóricamente a estas circunstancias o a cuidar del resto, ¿no? The Pitt abre así una puerta a reflexionar sobre la importancia de reconocer esas señales y encontrar espacios para pedir ayuda, pero también de aprender a comprender los propios límites para poder cuidarnos a nosotros mismos. La serie cuenta con una segunda temporada y está disponible en HBO Max.
9: Always this busy?
10: No, it's a lot busier.
11: There's a nursing shortage across the country.
12: That is bullshit. If you paid them a living wage, they'd line up to work here.
13: Other hospitals are managing this crisis. Either step up or step aside.
14: The
13: Are you okay?
14: Why wouldn't I be?
13: It's 5 years ago today. You can't block your feelings forever.
14: Oh, you'd be surprised.
15: Crash gun, let's go!
16: Epi?
17: No pulse. Clear?
16: Full compressions?
8: Llega así el cierre de nuestro capítulo de Sanamente. Nosotros buscamos de forma muy concreta hacer un viaje también emocional en nuestro programa que nos permita mirar, olfatear, intuir realidades que son muy distintas a las de cada uno. En general, los humanos estamos muy mal cableados para comprender al otro y muy bien cableados para tratar sobre nosotros mismos, ¿no? Sabemos mucho mirarnos, o no sé si sabemos mirarnos, pero tenemos el foco puesto en nosotros. Somos malos para mirar un poco más allá. Y en el mirar más allá hay tantos regalos. Uno, el regalo de solidarizar con alguien, de acompañar a alguien que lo necesita, la sensación indescriptible de poder estar en sintonía y en comunidad con una persona que puede estar sufriendo o que puede estar contenta, y todas esas emociones.

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2: Una comida puede ser salud, rutina y encuentro. Existe la idea que al momento de adaptar la alimentación debiésemos comer separados, comer distinto o perder el gusto por la comida. Pero esto no tiene por qué ser así.
3: Algunos adultos mayores requieren adaptar la textura de sus alimentos por dificultades de masticación o deglución. Pero eso no significa perder sabor, variedad ni momentos en compañía.
4: Adaptar una preparación puede hacerla más segura, pero también mantener su identidad, sus sabores, sus colores y el placer de comer junto a otros. El desafío es que la alimentación sea segura, nutritiva y también apetecible. La presentación importa porque la alimentación también tiene una dimensión emocional y social.
3: En Senior Suite, adaptar la alimentación no busca separar a la persona de su mesa. Buscamos que pueda seguir participando del momento de comer con seguridad y bienestar.
5: Todo exquisito, y lo más importante es que si no te gusta algo, hay una segunda opción. No solo comemos, compartimos, intercambiamos ideas, nos reímos, conversamos. Es muy importante la compañía.
6: Es importante comer acompañado. Ahí hacemos amigos, conversamos, la atención excelente, las chicas son muy amorosas. Y la verdad que aquí las nutricionistas se preocupan mucho de que sea día a día variada la comida. Entonces eso a uno le da mucha tranquilidad de que está bien alimentada. Hay veces que está más rica que otras, sí.
4: En Senior Suite, la nutrición no es solo indicación alimentaria, es energía, salud y bienestar cotidiano.
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7: Hemos escrito las mejores historias, compartido el conocimiento para enviar a los humanos a la luna o construir los monumentos más bellos de la Tierra gracias al lenguaje. Es una herramienta de creación para el desarrollo de nuestra sociedad, pero también un arma de doble filo. Con él somos capaces de esparcir el odio, de forjar palabra a palabra la distancia con el otro y de destruir nuestros mayores logros. Según la UNESCO, los discursos de odio atacan la inclusión, esparcen la violencia y disminuyen la tolerancia, deshumanizan al otro y debilitan la cohesión social. El mismo organismo ha manifestado su preocupación por el aumento de estos discursos en redes sociales y fuera de ellas. ¿Cómo podemos evitar el odio? La primera recomendación es tomar conciencia del poder de las palabras y analizar lo que decimos para luego decidir si estamos aportando al problema. No aceptes el uso de este tipo de lenguaje en tu entorno y recuerda a otros que siempre estamos hablando de personas. Cuida no pisar el palito del odio y contagia a otros de empatía, cuidado y amor para retejer palabra a palabra lo que el odio rompió.
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2: Hola, ¿cómo están? Muy buenas tardes, bienvenidas, bienvenidos a CNN Chile, a Hoy es Noticia. Ya son las 5 de la tarde y durante las próximas 2 horas y media los vamos a acompañar revisando todo lo que está marcando esta jornada de miércoles 19 de agosto, en que comenzamos de inmediato revisando titulares. El presidente José Antonio Kast visitó esta tarde Tocopilla, una de las zonas más afectadas a causa de las remociones en masa registradas ayer. La alcaldesa de la comuna dijo que un 60% de las viviendas presentan algún tipo de daño debido a los aluviones. Otros municipios han apoyado con la aplicación de la ficha PIBE y con material para los damnificados. El Partido Nacional Libertario se sumó al rechazo que ha tenido el estado de excepción de 8 meses y sin control del Congreso, que está incluido en la reforma constitucional que ingresó el gobierno al Senado. El ex ministro de Justicia, Isidro Solís, aseguró que la propuesta implanta un modelo bolchevique que dijo podría usarse en la antigua Unión Soviética. Con arresto domiciliario total y arraigo nacional quedaron 10 imputados por el caso de los dispensarios de cannabis, entre ellos el preparador físico Camilo Huerta. Para el resto de los formalizados, el cuarto juzgado de garantía aplicó medidas cautelares menos intensivas. La Fiscalía investiga los presuntos delitos de asociación delictiva y tráfico de drogas. El ejército de Israel admitió por primera vez haber disparado al vehículo en el que viajaba Hind Rahab, una niña gazatí de solo 5 años. Tras haber negado previamente su participación en el incidente mortal de enero de 2024, el organismo anunció la apertura de una investigación penal sobre su muerte. Universidad Católica se despide de Copa Libertadores de la peor manera. Los cruzados fueron goleados por Estudiantes en el Claro Arena y dijeron adiós al torneo continental. La hinchada cuestionó a la dirigencia tras la eliminación. Y comenzamos en el norte porque el presidente José Antonio Kast llegó esta tarde a la comuna de Tocopilla, una de las más afectadas por los aluviones de las últimas horas. Vamos a tomar contacto con Lucas Aguayo, nuestro compañero, quien tiene todos los detalles tras el paso de los aluviones, la activación de las quebradas y la visita del presidente. ¿Cómo estás, Lucas? Muy buenas tardes.
3: ¿Qué tal, Matilde? Muy buenas tardes. Así es, te dejo con imagen en vivo de lo que está sucediendo a esta hora acá en Tocopilla, donde siguen los trabajos por parte de voluntarios, también de maquinarias pesadas para remover lo que ustedes están viendo, el barro que a esta hora está ahí acumulando todavía por las calles de Tocopilla. Tú bien lo comentabas, el presidente José Antonio Kast llegó durante la tarde de hoy hasta esta comuna para conversar con la alcaldesa de Tocopilla, ver justamente las inquietudes que tenía dicha alcaldesa y por supuesto también conversó con los vecinos. Se trasladó hasta una de las zonas más afectadas, como lo es el sector de Tres Marías acá en Tocopilla, en donde pudo dialogar con ellos mientras hablaba con los vecinos, explicó un poco también cómo se iba a dar esta ayuda. Según señaló el mandatario, se tenía que materializar de algunas de distintas formas y también según lo que explicaba es por las necesidades, por ejemplo, si hay destrucción total o parcial, o si inclusive llovió justamente lo que era la viviendas acá en esta zona. Recordemos que muchas de estas viviendas son construidas con techos que son lisos, entonces no son como en Santiago, que tienen curvas. Yo no soy muy experto en la materia, pero según nos explicaban acá, más del 60% de las viviendas fueron dañadas de alguna u otra forma por el paso de las lluvias o por el tema del aluvión, como ustedes pueden ver acá.
4: esta es una de las zonas más afectadas también, la calle O'Higgins, porque se veía justamente el día de ayer, cuando circulaban estos videos, cómo la fuerza de los caudales de los aluviones se trasladó todo este barrial hasta terminar en esta avenida principal en Tocopilla. Estamos, por decirte de alguna manera, al lado del monumento a Alexis Sánchez, que está instalado en la comuna, que dicho sea de paso, anunció también su apoyo a esta comuna y le dijo al presidente José Antonio Kast que creía en él y que estaba también dispuesto a ayudar en dicha materia para poder justamente entonces ayudar con las labores de recuperación de este sector. Entonces, parte de lo que se ha ido viviendo, también hemos visto, por ejemplo, a gran ayuda de muchas personas. Ustedes pueden ver acá, sobre todo son jóvenes que hasta ahora, bueno, están esperando un poco, pero ya empezaron también algunos a almorzar recién, pero han estado moviendo todo este tierral durante esta jornada. En otros puntos también hemos conversado con vecinos que estaban bastante consternados porque vivieron el temporal del 2015, donde hubo 4 fallecidos, recordémoslo, Matilde, y también ahora se ven afectados con este nuevo aluvión. Acá, donde nos encontramos, se sabía que podía pasar un aluvión, entonces lo que instalaron desde las autoridades locales fue una especie de barrera New Jersey que ustedes están viendo en pantalla en estos momentos. ¿Para qué era esta barrera New Jersey que se instaló, vamos a llamarlo así? Justamente para provocar que no pasara a las casas los aluviones que podrían venir durante los próximos años. Y por ello entonces los vecinos señalaban que sí sirvió esta barrera de contención, producto de que si no hubiese estado, quizás podría haber sido aún peor esta catástrofe que están viendo los vecinos acá en Tocopilla, Matilde.
2: Sí, bueno, han pasado muchísimas cosas. Vemos ahora un cielo azul, pero como tú bien decías, las casas no están preparadas para unas precipitaciones de esta intensidad ni tampoco de la duración. Recordemos que en un año llueven 3 milímetros de agua y el día solamente de ayer llovieron 30 milímetros en unas pocas horas. Por lo tanto, lo que ocurrió es algo de lo que muchos describen que nunca habían visto llover de una manera en que la vieron. Vimos los ríos ahí de escombros, de barro, y también vimos muchas quejas, Lucas, de personas que decían que no se habían tomado las precauciones, que no se habían ordenado la evacuación que esto requería, porque el pronóstico estaba ya hace días. ¿Qué has podido constatar tú sobre esa crítica?
4: Claro, es un pronóstico que estaba hace varios días. Nosotros hablábamos con algunos vecinos que inclusive habían evacuado, sin embargo, el domingo, y llegan ayer hasta sus viviendas y se dan cuenta de que estaban de esta forma, con barro en sus casas, entonces estaban bien afectados. Es parte de estas críticas que se han ido hablando. También se habló, por ejemplo, de las alarmas SAE, que no funcionaron o funcionaron después de que se veía este barrial bajando este aluvión. Entonces era parte también de la crítica porque no sabían dónde poder ir los vecinos. Recordemos que fueron 6 sectores los que estaban sonando constantemente las alarmas, así que era parte de lo que se vivía. Quiero que pasemos a escuchar, Matilde, si te parece, las declaraciones del presidente José Antonio Kast cuando llegó acá a la zona. Si te parece, escuchemos lo que señalaba.
5: Pude hablar con las autoridades regionales que me acompañan, también con la alcaldesa de Tocopilla. Habíamos tenido la posibilidad de estar con ella hace poco tiempo atrás en tema de energía. Claramente el tema de los albergues que fueron habilitados el día de ayer y que se dio una situación puntual en algunos de los albergues con el tema de la alimentación que se fue abordando. El tema de la conectividad, que es fundamental, ya a esta hora una de las rutas ya está habilitada, las otras rutas están en un proceso muy fuerte con la maquinaria de vialidad dependiente del MOB y también con la colaboración activa público-privada de empresas mineras que han planteado la colaboración.
6: El día de ayer, para gestionar la emergencia, hubo 3 cobris regionales a las 8, a las 14 horas y a las 20 horas, lo que permitió seguir el monitoreo en detalle. La principal afectación se dio, tal cual como se ha señalado y lo dijo el ministro del Interior ayer, en la región, en la ciudad de Tocopilla. Afortunadamente, el pulso de agua que iba a dejar mucha precipitación en la región de Antofagasta se fue moderando y gracias a la construcción de piscinas aluvionales que durante la tarde en un sobrevuelo se apreciaron secas, la activación de quebradas se acotó solamente a un par de quebradas en la zona sur de la ciudad de Antofagasta. Obviamente en la región de Tocopilla, tal cual como el país lo sabe, se produjo la mayor afectación. También es importante señalar que habían obras que permitieron controlar el descenso de agua. Sin esas piscinas habría habido una afectación mucho mayor.
4: Afectación mucho mayor, como decían las autoridades. Sin embargo, gracias a la instalación entonces de diferentes contenciones, como eran estas piscinas fluviales y al mismo tiempo estas barreras, es que esto no ocurrió. También vamos a pasar a escuchar las declaraciones del gobernador de esta zona y de la alcaldesa de Tocopilla, producto de que señalaba, por ejemplo, la alcaldesa, de que ellos se sienten abandonados, que principalmente llegan los medios, decía justamente la alcaldesa, hasta esta zona, pero cuando hay emergencias como el terremoto o como los aluviones. Pasemos a escuchar lo que decían entonces las autoridades.
7: Vamos a tener que generar un plan de habilitación de vivienda. Ya se están restaurando los accesos a la comuna de Tocopilla. Hay obras de MOP que están a través de los equipos de vialidad destrabando todos los problemas que teníamos en ruta y vamos a llegar a Tocopilla a limpiar todo lo que ha significado este aluvión, habilitar viviendas y estar con la ciudadanía de Tocopilla. Vamos a hacer ese plan considerando todo lo que nos permita actuar en conjunto. Yo creo que hay espacios de acuerdo, hay espacios de trabajo conjunto.
8: Aquí no hay casas que soporten la lluvia. Puede ser un ingeniero, puede ser un obrero. Aquí todas las casas sufrieron anegamiento. Daños parciales, más que pérdida total, daños parciales graves. Puede ser el 60% se está manejando desde el SENAPRED, que son los que están sacando los levantamientos preliminares. Nosotros aquí en el municipio estamos trabajando desde la semana pasada con la entrega de nylon que pensamos que podría ser suficiente, pero lamentablemente esto superó todas nuestras expectativas. El Estado lamentablemente ha sido indolente respecto a las condiciones geográficas de las comunas en el norte. La geografía habla. Y me llama profundamente la atención que a veces escucho a los políticos, yo soy independiente, sí. Escucho a los políticos del nivel central, la Cámara de Diputados, los senadores, hablando de la inmortalidad del cangrejo y no preocupándose y ocupándose de las necesidades de las comunas que representan inclusive.
4: Claro, parte entonces de las declaraciones. Nosotros vamos a estar muy pendientes a lo que pueda estar ocurriendo en este sector, Matilde. Por supuesto, dado a que esta es la zona cero de todas estas aluviones que ocurrieron, por lo menos acá en la zona norte de nuestro país. Matilde.
2: Muy bien, Lucas. Muchísimas gracias por todo este trabajo. Lucas Aguayo, entonces, desde Tocopilla, con toda la información de lo que está ocurriendo a esta hora. Hasta cualquier instante, Lucas. Muchísimas gracias.
4: Hasta luego.
2: Bueno, y horas de terror describen fueron las que se vivieron en Antofagasta, también por los desplazamientos de tierra. Vamos a revisar qué fue lo que señaló hace algunos momentos atrás el alcalde de Antofagasta, Sacha Rasmilic.
9: El día de ayer fue la mayor intensidad de las lluvias y nos sorprende a última hora con este cúmulo, con esta baja segregada que generó una gran lluvia en el sector sur de Antofagasta que activó dos quebradas que finalmente dejaron aislados la comunidad de Coloso. El municipio activó 7 albergues a lo largo de todo este periodo y logramos albergar a 1,000 personas, 1,000 antofagastas.

0: destinos afectados fueron los que logramos albergar, de los cuales en este minuto solo quedan 200 albergados porque ya están volviendo a sus hogares. Eso significa que no tuvimos damnificados, no tuvimos casas destruidas, no tuvimos lesionados, no tuvimos personas desaparecidas ni fallecidas, pero afectados por las lluvias porque nuestra ciudad no está preparada para la lluvia. Y tenemos nosotros, los antofagastinos, que empezar a preocuparnos de una vez por todas respecto a nuestros techos, de nuestras redes eléctricas, respecto a los sumideros de aguas lluvias, porque esto llegó para quedarse.
1: Bueno, esto llegó para quedarse, dice el alcalde de Antofagasta, porque lo que se ha vivido en las últimas horas no tenía precedentes y probablemente por el mismo cambio climático que se está viviendo, las temperaturas, el alza de las temperaturas, vuelvan a ser este ciclo de calentamiento de agua, evaporación y por lo tanto luego precipitaciones intensas en cortos periodos de tiempo. Lo conversábamos con Lucas, lo que llueve en un año en Tocopilla son 3 milímetros. Ayer cayeron 30 milímetros solamente en pocas horas. Por lo tanto, la emergencia que se ha vivido es mayor. Por eso se declaró este estado excepcional de catástrofe por parte del presidente de la República, quien llegó durante esta tarde a Tocopilla. La alcaldesa decía que lamentablemente de Tocopilla solamente se acordaba la gente por Alexis Sánchez, pero que durante todo el resto del año o en el resto del tiempo Tocopilla se volvía invisible. En estos momentos el catastro habla de un 60% de las viviendas con daños. Las calles están, como ustedes ven, con altas capas de lodo a esta hora, por eso que se han trasladado maquinaria pesada para poder sacar este lodo que rápidamente se empieza a endurecer, y también el restablecimiento de los caminos, porque ayer Tocopilla estaba absolutamente aislado. Ese es el resultado entonces que se está viendo ahí en toda la región por esta cantidad de precipitaciones que han caído. Lo decía también el alcalde, esto claramente nos tenemos que preparar de otra forma porque estos fenómenos, él dice, se han venido para quedarse. Probablemente se vuelvan a repetir con mayor frecuencia de la que veíamos hasta ahora y eso va a ser necesario que se comiencen a preocupar del curso natural que toman las aguas cuando hay precipitaciones y se comienza a trabajar en esas zonas. Tanto los pronósticos hoy día climatológicos permiten anticipación, por lo tanto también se pueden hacer trabajos más inmediatos, inminentes, pero obviamente que hay que comenzar a construir de una manera distinta, no de la manera que se venía haciendo hasta ahora, porque el clima ya no es el mismo del que teníamos hasta ahora. Por lo tanto, hay que construir y hay que reparar pensando en este cambio, en poder adaptarse a las condiciones climáticas que se están viviendo con estos cambios que estamos viendo y esta cantidad de precipitaciones que han caído en pocas horas. Esto lo vimos en Tocopilla, pero también hubo imágenes aterradoras anoche desde Antofagasta. Uno de los momentos más duros fue un desprendimiento de una ladera que estaba muy cerca de la zona franca, por lo tanto ahí también hubo momentos en que los vecinos se enfrentaron a momentos claramente de terror durante la evacuación. Vamos a conversar a esta hora con José Miguel Carvajal, gobernador de Tarapacá, para conocer ¿cuál es el balance hasta esta hora? Luego de estas precipitaciones vemos ahora el sol, pero eso solamente da cuenta de que se está empezando a ver el nivel de daños que han dejado estos aluviones y las tareas que se tienen que empezar a emprender. ¿Cómo está, gobernador? Muy buenas tardes.
2: Hola, muy buenas tardes.
1: Cuéntame entonces, ¿cuál es el estado de situación que tiene en Tarapacá, el balance de las personas afectadas, de los caminos, también de las viviendas?
2: Bueno, la verdad que, como tú bien mencionabas, luego de haber pasado estas horas, que han sido horas de bastante preocupación para toda la comunidad en nuestra región, pero particularmente en el litoral, en las comunas de Iquique, Alto Hospicio y también en el sector norte de la ciudad y de la región, especialmente en el sector de Pisagua, hemos podido constatar los daños que han existido, ¿no? Yo te quiero aquí hacer una diferencia, porque si bien tenemos una expectación significativa.

0: en las infraestructuras y tenemos números estimados de damnificados recién a partir de hoy, cuando ya las condiciones así lo permiten, los equipos municipales de cada una de las comunas que se encuentran en despliegue están levantando la información. Hasta este momento son más de 800 personas las que son damnificadas y que hay un número cercano a las 150 viviendas que estaría con dificultades importantes y que claramente esto genera la preocupación y la atención de todos nosotros respecto a que ya vamos descubriendo en cada uno de los hogares estas lamentables consecuencias que ha dejado esta lluvia que vimos fuertemente en la jornada del día de ayer. Y por otra parte, como también es importante destacar, dentro de Iquique y Alto Hospicio hay dos conexiones que son muy significativas para la comunidad. La ruta A16, que es una ruta principal, que es la ruta antigua, como conocida por cada uno de los iquiqueños y la gente hospiciana, y la nueva ruta, que es el segundo acceso, que es la ruta 504, que se han encontrado con una serie de dificultades de despeje del lodo y que, por cierto, en las últimas horas, afortunadamente, se ha ido recuperando lentamente la conectividad. Hoy día sí hay conectividad entre las comunas de Iquique y Alto Hospicio, pero en el transcurso del día de ayer, muy por la tarde, noche y madrugada, quedamos incomunicados entre ambas comunas porque las dos rutas se encontraban totalmente restringidas por el lodo, por estas quebradas que se archivaron y que claramente provocaron un daño significativo en la conectividad.
1: Ahora, la presidencia decretó estado de catástrofe en Tocopilla. ¿Qué ha pasado con la región de Tarapacá y específicamente Iquique y Alto Hospicio? ¿Hay ayudas adicionales?
0: Pues, quiero decir algo que he manifestado durante la jornada del día de hoy. Nosotros hasta el momento no hemos recibido ningún comunicado de ninguna autoridad a nivel central. No hay ningún ministro, subsecretario que se haya contactado con nosotros precisamente para levantar información directamente. Ahora entiendo, porque algo que nos han comunicado en los últimos minutos, que el presidente vendría a la región, vendría especialmente a Iquique, y estamos siendo invitados y convocados a una reunión junto a él, y por cierto creo que vamos a tener la posibilidad de compartirle nuestras preocupaciones y sobre todo compartirle e invitarlo, ¿no?, a tomar algunas definiciones que son muy importantes, entre ellas el poder determinar una zona de afectación por catástrofe o derechamente un estado de catástrofe que podría permitir agilizar las herramientas, los instrumentos del Estado para comenzar a la recuperación de las distintas infraestructuras, atender las viviendas que han sido dañadas, las familias que necesitan el apoyo y, por cierto, el poder volver a levantar esta región que claramente ha sufrido un impacto nunca antes visto con un nivel significativo respecto al agua que había durante el transcurso del día de ayer y que, claro, la magnitud ha sido tal que hoy podemos constatar la cantidad importante de daños ocasionados.
1: ¿Es necesario construir de manera distinta? El alcalde de Antofagasta decía estos fenómenos están llegando para quedarse. No sé si se están llegando para quedarse, pero por lo menos son mucho más habituales y con más intensidad de lo que estaba ocurriendo años atrás. ¿Hay una preocupación para poder efectivamente mitigar los efectos de estos cambios con una construcción distinta?
0: Sí, por supuesto. Yo creo que todas las autoridades de la macrozona norte, no solamente las personas de nuestra región, que estamos a cargo de ciertas instituciones, damos cuenta de lo urgente de hacernos cargo de implementar ciertas políticas. Ahora, nosotros como administración, quiero decirlo con mucho orgullo, hace un tiempo comenzamos este trabajo con planes de gestión de riesgo en cada una de las comunas y cada municipalidad está adoptando estos planes que han sido financiados junto a SENAPRED. Pero claramente, la infraestructura que data de mucho tiempo es una infraestructura que tiene que generar unos cambios normativos y eso es algo que seguramente va a tardar un buen tiempo en materia de inversión. Pero ¿sabes qué? Yo quiero comentarte algo que sí nos tiene preocupado respecto a los aprendizajes de lo que ha ocurrido. Y es que lo que nosotros estamos hoy día oficiando al Ministerio del Interior son las decisiones tomadas al día de hoy. Y aquí hay algo que nos parece un poco preocupante, porque mientras las autoridades de nivel central se coordinan con algunas autoridades de nivel regional y se toman decisiones, vemos que muchas de las decisiones fueron no oportunas fueron decisiones que, al parecer, por la información que hemos levantado, puso en riesgo la vida de las personas, o directamente no se contaba con la información suficiente para poder accionar. Y frente a ello estamos pidiendo que el Ministerio del Interior pueda iniciar un proceso de investigación respecto a la declaración de la activación de quebradas, principalmente el sector de Zona Franca. Yo me imagino que ustedes...
1: Claro, gobernador, estamos hablando específicamente del trabajo de SENAPRED.
0: Estamos hablando del trabajo de la delegación presidencial, SENAPRED y el nivel central, y con ello las instituciones correspondientes como CERNACIONI y, por cierto, el Ministerio de Obras Públicas a través de la Dirección de Obras Hidráulicas y la DGA. Porque te quiero contar que aquí ocurrió algo muy particular. Nosotros nos enteramos, y esto lo ha manifestado también el propio alcalde, de las alertas muy tarde, cuando ya las quebradas estaban activadas. Y la más preocupante para nosotros fue la activación de la quebrada Esmeralda, que es el sector de Zona Franca, y donde ustedes pudieron ver las imágenes de los vehículos que son parte de algunos empresarios de la zona que lamentablemente perdieron ese tipo de inversiones porque no existió una alerta oportuna, y eso es algo que a nosotros nos parece importante investigar para poder despejar si es que existieron algunas decisiones equivocadas respecto a esa materia.
1: Estamos viendo las imágenes, gobernador, precisamente de lo que usted nos está relatando, lo que ocurrió cerca de la Zona Franca, que se lleva estos vehículos, y es bien impresionante la imagen. Incluso nuestro editor nos decía que cuando la vio por primera vez pensó que era inteligencia artificial, y que efectivamente son imágenes reales de lo que ocurrió el día de ayer. Y también, gobernador, me llama la atención de las personas que planteaban que no, cuando les llegaba la alerta SAE, no sabían hacia dónde evacuar, porque llegaba la alerta tarde pero sin las indicaciones.
0: Mira, precisamente lo que nosotros queremos que el Ministerio del Interior lidere respecto a una investigación es poder conocer la manera en que se tomaron las decisiones el día de ayer. A mí me toca ser parte del COGRI, y fui parte de la sesión de COGRI durante la mañana. Y durante la mañana, la información que se nos entregó a nosotros y a toda la comunidad era que la alerta iba a disminuir, y por lo tanto hubo una sensación durante la jornada de la mañana el día de ayer que no íbamos a tener las complejidades que después, posterior, en el transcurso de la tarde, todos evidenciamos. Por lo tanto, para tomar una decisión de cambiar una alerta en particular, quiere decir que los antecedentes que se tienen en la mesa son antecedentes suficientes para poder, poder retirar ciertas alertas. Pero no ocurrió eso. Ocurrió muy por el contrario. Lo que ocurrió es que tuvimos un evento muy significativo. Tuvimos activación de quebradas tanto en el sector de San Marcos como en el sector sur de la ciudad de Iquique y también en el sector norte. Lo que tuvimos son alertas SAES que, mientras yo personalmente me encontraba en el sector de Zona Franca, cerca de un barrio del sector de Colorado, la ciudad que había sido parte de un trabajo con una dirigente que me invitó al lugar, me encuentro con esta activación de quebradas en el sector de Zona Franca y me encuentro con una activación de quebradas en un horario mucho más antes que la misma notificación de la alerta SAE. Que uno entiende, puede ocurrir, pueden haber justificaciones, pero queremos que todas esas justificaciones y todas las decisiones que se tomaron puedan ser investigadas para la tranquilidad de la comunidad, porque seguramente muchos iquiqueños, mucha gente en la región, las personas que quedaron en la ruta 504 y sus vehículos quedaron llenos de lodo, o en la ruta 16 y quedaron interrumpidas, necesitan algún tipo de explicación respecto a las decisiones tomadas. Por lo tanto, a propósito de tu pregunta inicial, queremos que hayan aprendizajes de inversión en infraestructura, que cuiden efectivamente la infraestructura pública, considerando este tipo de cambios climáticos. Pero también queremos que la institucionalidad funcione correctamente, y cuando no funciona correctamente, haya responsabilidad y haya una investigación. Y es lo que vamos a solicitar al ministro del Interior, porque nos parece que no podemos dejar pasar el riesgo con el cual se expuso a ciertas personas, porque cuando nos encontrábamos en toda Zona Franca y usted veía esas imágenes de los vehículos, ahí también trabajan personas, hay guardias, hay personas que están expuestas en ese tipo de recinto, y cualquier vida que se ponga en peligro creo que es necesario el poder investigar para que esto no vuelva a ocurrir.
1: No, y además que estamos en un país que enfrenta numerosas emergencias, por lo tanto los sistemas de alerta tienen que funcionar, tienen que darse los avisos a tiempo y tienen que tener instrucciones hacia dónde evacuar, porque esa ha sido una de las grandes falencias en, no solamente en este evento, sino que en el anterior que tuvimos a fines del mes de julio, desde mediados a fines de julio, y las quejas se mantienen las mismas, gobernador. Por último, le quiero preguntar cómo está funcionando ahí la región, las ciudades, qué pasa con las clases, qué pasa con los servicios públicos.
0: Bueno, todo ha tenido afectación y cada una de las instituciones, así como lo han vivido nuestras familias, no está llena de las filtraciones, inundaciones, de los daños en las viviendas y los daños en la infraestructura. Por lo tanto, se ha ido recuperando el día de hoy algunos de los servicios críticos, como bien te contaba, la conectividad principalmente de la comuna de Alto Hospicio con las dos rutas que nos unen de manera intermitente, con trabajos en la vía, pero se ha ido recuperando. Respecto a las clases, están todas las clases suspendidas el día de hoy y nosotros también hemos enviado un oficio a la ministra de Educación porque nos parece que no podemos estar todos los días preguntando por redes sociales, nuestros vecinos, nuestras familias, si hay o no suspensión de clase. Lo que hemos solicitado es una suspensión indefinida para que progresivamente se pueda evaluar caso a caso los establecimientos educacionales, los jardines infantiles, y podamos tener una recuperación de clases sin tener el riesgo, ¿no?, de la comunidad educativa cuando se encuentre volviendo y retornando. Por lo tanto, lo que hacemos un llamado a las autoridades del Ministerio de Educación es a la suspensión indefinida en la región de Tarapacá, particularmente en las zonas donde tuvimos esta alerta roja, y con ello una revisión de cada una de las estructuras, porque hoy día lo que está pasando es que se está desprendiendo todo el material húmedo que quedó en los techos, que tiene problemas de riesgo eléctrico. Hay muchos establecimientos ocasionales que se bajó el sistema eléctrico, y todo esto incendio, estos incidentes que se pueden ver en las últimas horas es precisamente porque vuelves a conectar la energía y te encuentras con estos tipos de amagos de incendio. Por lo tanto, no podemos decirle a la comunidad que envíe a sus hijos a clase el día de mañana cuando tenemos cada uno de los establecimientos en riesgo y requiere una revisión. Y por cierto, nos parece que a esta hora, siendo cerca de las 6 de la tarde, no tener un comunicado si mañana hay o no la suspensión de clase nos parece que es algo equivocado por parte de la autoridad del ministerio. Por lo tanto, hemos pedido desde el gobierno regional esta solicitud, que lo hacemos con bastante humildad, de que hay una suspensión indefinida y que la próxima semana, en la medida que se vayan recuperando los establecimientos, que haya seguridad para nuestros niños y niñas y la comunidad educativa, puedan comenzar y volver a clases, porque no queremos que se desprenda una techumbre de algún lugar, dañe a algún menor. Y creemos que eso es bastante importante de señalar y visibilizar. Así que habrán algunos que no estén de acuerdo conmigo, pero nosotros somos en esto muy precavidos, y la vida de un menor es mucho más significativa que el pérdido de 1, 2 o 3 días de clase.
1: Bueno, y sin duda serán todas preocupaciones que le va a poder hacer presente al presidente de la República, que, como usted bien dice, se va a trasladar a esa zona. Así que vamos a esperar también novedades después de esa visita. Gobernador, le quiero dar las gracias por este contacto y contarle que nos vamos a mantener muy atentos a todo lo que vaya ocurriendo para ir contando y dando cuenta también de las preocupaciones que están viviendo ahí en la región de Tarapacá. Muchísimas gracias.
0: Muchas gracias a ustedes por toda la preocupación.
1: Buenas tardes. Son las 5:32 y tenemos novedades respecto al precio de las bencinas. ¿Cuánto van a subir los combustibles a partir del día de mañana? Y para ello está aquí con nosotros nuestra subeditora de Economía, Francisca Bamondes, para conocer todos los detalles de un comunicado que acaba de salir. No lo vi, no lo leí, pero tú, Francisca, lo tienes perfecto. ¿Qué pasa con las bencinas a partir del día de mañana? Bienvenida.
2: ¿Cómo estás, Mati? Buenas tardes también a todos quienes nos acompañan a esta hora. Claro, era un alza que la verdad es que las autoridades ya habían adelantado en voz del ministro de Hacienda, Jorge Quirós, quien también ya había hecho parte de este adelanto. Lo vemos también entonces ahí en la pantalla, es un alza bastante relevante en particular para el diésel. ¿Por qué? Porque lo que comunicó ENAP durante esta jornada precisamente es que casi todas las gasolinas van a tener un aumento en salvo el querosén, que no tiene una variación al menos para este periodo, pero sí el caso, por ejemplo, de la gasolina de 93 octanos y también la de 97 octanos con 34,8 pesos por litro de aumento, al menos para este periodo.

0: vemos ahí también que, como yo ya se los señalaba, el precio del diésel es el que más va a subir para este
1: casi
0: periodo, casi 100 pesos por litro, en una situación que sin duda genera preocupación. ¿Por qué, Mati? Porque el diésel es el principal combustible utilizado, por ejemplo, para los transportes de carga. Sin ir más lejos, de hecho, el gremio de los camioneros durante esta jornada también había hecho esta salvedad, había señalado incluso al Ministerio de Hacienda una especie de petición en relación a que se pudiera mantener la operación del mecanismo de estabilización de precios de los combustibles, precisamente por el impacto que esto va a significar en la cadena logística y productiva en general, para lo que tiene que ver con el aumento finalmente de este valor y cómo eso va a repercutir también, por ejemplo, en los próximos IPC. Primero que todo, Mati, hay que contextualizar.
1: Ahora, el MEPCO no funcionó esta vez como venía funcionando las veces anteriores.
0: En lo que el punto específico al que hacían alusión el gremio de camioneros es en relación a lo que había ocurrido en marzo con este denominado bencinazo, ¿verdad?
1: Okay.
0: Entonces acá lo que se señalaba por parte de este gremio en el fondo es esta preocupación porque una situación similar pueda volver a ocurrir como ocurrió en ese periodo. Acá yo te mencionaba, Mati, tenemos que contextualizarlo, hemos hecho también durante las últimas ediciones de Agenda Económica, hemos venido siguiendo bastante de cerca lo que ha estado ocurriendo con este conflicto en Medio Oriente y lo que ha tensionado también el precio de los combustibles, no solamente al alza, hemos tenido también bajas relevantes, pero ha sido una situación de volatilidad que la verdad es que ha generado bastante problema, no solamente a nivel internacional, todo lo que tiene que ver con la cadena logística, sino que también vemos el impacto local, por ejemplo, en los últimos IPC.
1: Así es, y además el nivel de las expectativas de las personas que están en franca decadencia, y también lo veíamos en los resultados de los CIMASEC, porque el consumo es el que está frenado y la gente no consume cuando ve estas alzas.
0: De todas maneras, es una cadena bastante larga y que en el fondo ya venimos siguiendo desde inicios de este año y al menos por lo visto vamos a seguir así también, puede ser, es lo que al menos estiman distintos analistas por un buen periodo de tiempo, al menos es lo que se ve si es que este conflicto sigue y si es que sigue también este escenario de volatilidad, que es lo que ha venido también tensionando de forma bastante inestable también el precio internacional de los combustibles. Primero entonces, Mati, pasemos a revisar parte de este análisis que realizan distintos académicos también en torno a lo que está ocurriendo a nivel geopolítico, cuál va a ser también quizás la proyección para lo que puede ocurrir durante las próximas semanas. Pasemos a revisar parte de esas declaraciones.
2: El escenario internacional no es un escenario donde uno vea con claridad de que los precios vayan a volver a ser previos al conflicto del Medio Oriente. Eso no se está viendo. De alguna manera, la lectura que uno tiene que hacer es los analistas internacionales, que son los que van fijando los precios por sus intereses en ofrecer y en demandar, están apostando a un precio que es significativamente más alto que el precio que teníamos al comienzo. El precio al que nosotros estamos comprando, el precio al que compra ENAP y que luego se lo vende a las grandes distribuidoras que fijan libremente el precio, pero el precio que le venden libremente a las distribuidoras, que es lo que nosotros conocemos como las bombas de bencina, bueno, ese es un precio que toman los precios internacionales. Es inevitable para nosotros estar afectos a los precios internacionales.
0: Bueno, Mati, hay que recordar que en el momento más álgido de este conflicto en Medio Oriente, el precio de los combustibles a nivel internacional incluso superaron los $110 por barril en el momento más álgido, más complicado de este conflicto. Antes de comenzar este comentario, el Brent se ubicaba alrededor de $91 por barril, este es el petróleo de referencia para nuestro país. Eso por una parte. Por otra parte, yo te comentaba también las implicancias de que el diésel haya sido la gasolina que haya tenido la mayor alza, al menos en este reporte. Ya lo adelantábamos en relación al impacto que esto va a tener, por ejemplo, para las cadenas productivas. El gremio de camioneros ya había hecho esta salvedad antes de que se conociera esta cifra por parte de ENAP. ¿Acá por qué es relevante? ¿Por qué? Porque el grueso, en el fondo, de los transportes de carga utilizan este combustible para sus diferentes labores, y eso sin duda también va a repercutir en lo que tiene que ver, por ejemplo, con el traslado de distintos insumos, productos, por ejemplo, cargas de fruta, en el caso de, por ejemplo, agricultores. Ahí hay una cadena y una seguidilla de sectores que se van a ver también golpeados, el sector también agropecuario, por ejemplo, y sin duda esto también se va a traspasar a los consumidores por el lado del índice de precios al consumidor. Acá, Mati, en los últimos IPC, al menos el último que conocimos, que de hecho fue el ítem de los combustibles, empujó a la baja la cifra. No así lo que ocurrió con los IPCs inmediatamente anteriores, que habían empujado al alza. Y de hecho, el ítem combustible ha sido protagonista, podríamos decirlo, en los últimos índices de precios al consumidor y en el fondo en el efecto que ha tenido también para la inflación en nuestro país. De hecho, Valentina Pablaza, investigadora del Observatorio del Contexto Económico de la Universidad Diego Portales, durante esta jornada también nos hacía ese punto, nos explicaba un poco cuál va a ser también la implicancia para los próximos IPC, sí, particularmente para el IPC de agosto.
3: Estamos proyectando una inflación en torno al 0,3% mensual para el mes de agosto, y cerca de un tercio de esta variación podría atribuirse exclusivamente al aumento de precios que se va a registrar tanto en las gasolinas como en el diésel, recordando que durante el mes de agosto las gasolinas en promedio van a subir casi 60 pesos, considerando tanto el alza que se vendría esta semana como la que hubo a finales de julio. En el caso del petróleo diésel, el alza es mucho mayor, estamos hablando de que probablemente mañana habría un alza en torno a 80 pesos por litro. Entonces, si sumamos además el alza que hubo anteriormente, estaríamos hablando casi de 100 pesos adicionales, lo que evidentemente también tiene un impacto en el IPC. Esto no solamente va a ocurrir en el mes de agosto, sino que también se podría extender hacia el mes de septiembre.
0: Ahí entonces parte, Mati, de las proyecciones que realizaban distintos analistas, que
1: no son buenas noticias para las fiestas patrias,
0: de todas formas,
1: hay viajes, hay consumo,
0: de todas formas, bueno, se va a ver también ahí reflejado entonces en los próximos IPC, y no solamente en cifras puntuales de los próximos meses, sino que también hay que entender que esto tiene una especie de efecto cadena, porque por una parte está el alza de los combustibles, pero como yo ya te comentaba, todo lo que tiene que ver con la cadena logística va a hacer en el fondo que esta especie de traspaso al consumidor se realice de una forma como tipo goteo. Entonces lo más probable es que podamos ver, como ya adelantaban también los especialistas, estas nuevas alzas, al menos por parte del IPC, en relación también y debido precisamente al alza de los combustibles.
1: Bueno, para todos los que nos están viendo entonces, 97,4 pesos va a subir el diésel, y las gasolinas eran
0: 34,8. La de 93 y la de 97, si no me equivoco, lo tenemos acá en todo caso, ese dato, así que esa es parte entonces de la información que acaba de publicar ENAP. Sí. Acá también la salvedad,
1: ENAP todavía, no, claro, tienen hasta la medianoche para poder cargar combustible.
0: Y probablemente vamos a también ahí ver movimientos, como suele suceder cuando se realizan este tipo de anuncios, Mati.
1: Bien, Francisca Bamón, de su editora económica, muchísimas gracias por acompañarnos con esta noticia no tan buena. Esperemos mejores. Muchísimas gracias, Francisca. Nos vamos a la pausa a esta hora de la tarde con esta imagen de la capital, donde a esta hora hay cielos despejados, 15 grados es la temperatura.
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1: Y se siguen sumando voces al rechazo para la reforma constitucional de seguridad presentada por el gobierno. Las críticas no solamente vienen de la oposición, sino también del propio oficialismo. Y aquí está Francisca Cárdenas para contarnos cuáles han sido las reacciones el día de hoy, cuando ya la reforma ha sido leída, más digerida, y ya entró al Senado y se decidió que iba a verse en tres comisiones distintas.
11: Sí, ¿cómo estás, Mati? Muy buenas tardes. Varias reacciones, críticas, pero principalmente en el oficialismo, también por parte del expresidente Gabriel Boric, en medio del lanzamiento de un libro escrito por el exministro de Hacienda Mario Marcel, que se hizo este lanzamiento en Punta Arenas, y es ahí donde nuevamente hace este llamado que escuchábamos también hace dos semanas atrás en el lanzamiento de otro libro, de que se pueda articular de mejor manera la oposición ante distintos proyectos del Ejecutivo, del gobierno del presidente José Antonio Kast. Lo decía anteriormente por el plan de reconstrucción, ahora lo vuelve a decir, que sea una oposición firme y principalmente un llamado también a su propio partido en torno a lo que va a ser la discusión y tramitación de ahora de la reforma constitucional en materia de seguridad, que como tú lo decías, ya se ha ido deslizando, haciendo varias bajadas por parte de los ministros, pero ahora, no antes, y eso es también parte de lo que se ha criticado en el oficialismo, de que no se le comunicó, no se conversó con los parlamentarios, con los senadores oficialistas, del contenido de lo que venía en esta reforma constitucional en materia de seguridad, y las críticas apuntan principalmente al estado de excepción constitucional que se plantea dentro de esta reforma, este estado de excepción, este quinto estado de excepción para la seguridad pública.
1: Y las facultades presidenciales.
11: Las facultades presidenciales, que se le da mucho poder al presidente, y también las atribuciones que va a tener no solamente el presidente, sino que también que podrían tener las policías, la duración de este estado de excepción, que es algo que se ha criticado constantemente en las últimas horas por parte de senadores oficialistas, y también otras materias que se plantean dentro de esta reforma. Lo que dice también el expresidente Gabriel Boric es que aquí lo que se quiere plantear, dice él, por parte del presidente José Antonio Kast, es un estado de sitio que dura aproximadamente 240 días, dice él, más de 120 días. Primero, recordemos que se puede decretar, tiene vigencia 120 días, pero después el presidente lo puede prorrogar por 120 días más, y lo que conversábamos ayer, 240 días en total sin la intervención del Congreso. Así es, 8 meses, y él dice eso es algo que nunca antes se ha visto en Chile, algo inédito, la restricción también de las libertades personales, y que es algo que nunca se ha visto en la democracia chilena, dice el expresidente, instando a la oposición a poder enfrentar este debate también en el Congreso Nacional. ¿Qué dicen en la oposición también? Respaldan las declaraciones del expresidente, por supuesto, pero también se le pregunta a la oposición, por ejemplo, si creen que lo hizo bien el expresidente en materia de seguridad. Dice que Y lo que dicen también los parlamentarios es que se tramitaron y se discutieron más de 70 proyectos en materia de seguridad que fueron aprobados, que ya son ley, pero algunos han dicho que tienen una lenta, digamos, ejecución esos proyectos que ya son ley en materia de seguridad. Y por otro lado, Mati, recordemos que hay más de 60 proyectos actualmente en esa materia que se están tramitando en el Congreso Nacional, ya sea en la Cámara de Diputados como también en el Senado. Así que pasemos a escuchar lo que dijo el expresidente.
12: Quienes estamos en política tenemos que siempre estar dispuestos a colaborar con quien quiera que sea el gobierno para políticas de Estado. Lo que no significa ceder en convicciones que son claras. Por eso toda la oposición rechazó la reforma regresiva del presidente y yo espero que haya una oposición franca, respetuosa, pero abierta, clara y firme respecto de esta reforma constitucional que quieren instaurar un estado de sitio de 240 días con la atribución exclusiva del presidente de la República, con una limitación de libertades que no se había visto inédita en la democracia chilena.
11: Claro, ahí parte entonces de esas críticas que también generaron críticas en los partidos oficialistas. Porque,
1: bueno, son posiciones políticas, claro, de un expresidente
11: y...
1: Hoy día escuchábamos otro expresidente a propósito de los temas económicos, Eduardo, sí, Frei.
11: También lo decían algunos parlamentarios que al expresidente se le olvidaba que ellos como sector político impulsaron los dos procesos constitucionales, que ahora critican esta modificación que se pretende hacer a la Constitución por parte del presidente José Antonio Kast. Y también hemos visto que algunos diputados, Matilde, han respaldado y han salido a decir también públicamente que respaldan la reforma, pero que es conversable, que hay cosas que se tienen que modificar, como por ejemplo lo es el estado de excepción constitucional, las facultades presidenciales, pero que se va a conversar con los ministros. Ahora, los senadores están en otra postura totalmente diferente a la de los diputados de Renovación Nacional, de la UDI, de Evópoli, porque también durante esta mañana, en varias entrevistas radiales, hay senadores que han salido a criticar nuevamente la reforma. Lo ha hecho así, por ejemplo, el senador Luciano Cruzcoque, de Evópoli, que se le preguntó: ¿usted aprobaría este estado de excepción tal y como está? Y dijo: por ningún motivo. Y además acusó que y advirtió que todo esto no se socializó con los parlamentarios del oficialismo, que no hubo conversaciones con los ministros y que él ha tenido llamadas telefónicas, decía hoy en Radio Duna, con otros dirigentes oficialistas como Andrea Valladares de Renovación Nacional, también con el senador Lonton de Renovación Nacional.
1: Y me llamó mucho la atención que él dijera que el proyecto tampoco lo conoció la SECPRES.
11: Claro.
1: El ministro García Ruminó no lo tuvo.
11: Si no lo conoce el ministro que tiene conexión con el Congreso, eso también,
1: claro,
11: bueno, da para análisis. Y lo que decía también el senador Cruzcoque es que no se conversó, bueno, con los dirigentes oficialistas y que es riesgoso, que le parece preocupante, así como está el estado de excepción, principalmente también por la duración que tiene de estos 120 días. Pasemos a escuchar también parte de lo que dijo el diputado Diego Chalper con otros diputados también que criticaron las declaraciones del expresidente Gabriel Boric.
13: Enfrentar al crimen organizado requiere que nuestra Constitución se ponga al día en incorporar el combate al crimen organizado, pero para lo cual no es necesario modificar las bases de la institucionalidad, en nuestra opinión. Basta con hacer ciertas modificaciones al artículo 19, poner el foco en el capítulo cuarto, que es el capítulo destinado al gobierno, y por lo tanto empoderar las facultades que tiene el presidente de la República. Primero quedarme en el presidente Boric. Yo le hago un llamado a no ser un comentarista amnésico y externo. Amnésico porque se le olvida que él estuvo por el apruebo. Entonces, si estamos hablando de limitar las libertades o de refundar el país, en eso el presidente Boric podría dar cátedra a nivel mundial. Mire, el presidente Boric no habría sido capaz de sacar su agenda adelante si no contaba con la oposición. Porque la gran mayoría de los proyectos de ley que él presentó, su gobierno y sus parlamentarios los votaban en contra. Y por lo tanto, que el presidente Boric pretenda hoy día dar lecciones, a mí me parece de una patudez superlativa.
11: Claro, y parte de las declaraciones del diputado Diego Chalper, a quien también, Matilde, hoy se le preguntaba ahí en el podio del Congreso Nacional de la Cámara de Diputados si estaban conformes con la reforma. Él decía que quedaban ciertamente conformes porque se sacaron dos cosas que se conversaron con el gobierno de la reforma que ellos no estaban de acuerdo como sector político en su partido, principalmente en Renovación Nacional, pero dista mucho de las declaraciones, por ejemplo, del senador Andrés Lonton, que hemos visto durante esta semana que ha mostrado reparos con respecto al estado de excepción constitucional, también con respecto a la modificación del artículo 1 de la Constitución para establecer la seguridad pública nacional como una garantía, como un deber del Estado, y las distintas interpretaciones, por supuesto, también que se han hecho de distintos expertos. Hay división en el oficialismo con respecto a lo que es la reforma, si bien dicen algunos que van a respaldar, que van a votar a favor la idea de legislar, sus senadores y que van a poner orden en sus

0: el presidente pueda también decretar ciertas medidas en lugares más sensibles donde opera el crimen organizado, pero que no están de acuerdo con que perdure, con que haya una extensión larga de un estado de excepción, porque eso acorta las libertades fundamentales. Pasemos a escuchar también parte de lo que dijo no solamente Johannes Kaiser, sino que también el senador Luciano Cruz-Coke en Radio Duna.
1: Nosotros hemos sido muy críticos de los estados de excepción constitucional desde hace varios años, desde que estamos constituidos. ¿Y por qué somos críticos? No porque no queramos utilizarlo. De hecho, hemos planteado que estamos dispuestos a utilizarlo con toda la fuerza del Estado, es decir, a sangre y fuego, pero no para siempre. Tiene que ser dentro de un periodo acotado. ¿Por qué? Porque lo que se viola o lo que se restringe en un estado de excepción no son los derechos de los criminales, son los derechos de todos los ciudadanos. Y esa restricción de los derechos de todos los ciudadanos solamente se puede hacer en un periodo, o se debe hacer en un periodo lo más corto posible.
2: El estado de emergencia de 140 días o de 120 días prorrogable sin intervención del Congreso es algo que, teniendo hoy día cuatro estados de emergencia, ¿verdad? Estado de asamblea, estado de cita, estado de emergencia, estado de catástrofe, le otorga al presidente de la República una cantidad de atribuciones que la verdad que yo creo que lindan con algo que a mí me parece tremendamente peligroso en un estado de derecho, y sorprende por lo mismo que, teniendo un tema que es muy propio del gobierno, que apoyamos todos con mucha fuerza, ¿verdad?, esté hoy día rechazado por el Partido de la Gente, ok, por la UDI poniendo cuestionamiento, Evópoli también, Revolución Nacional, ayer hablé con la Andrea y con el senador Longton, están ambos muy sorprendidos de este estado de excepción constitucional.
0: Claro, ahí parte de las declaraciones del senador Luciano Cruz-Coke que se suman a las otras que te comentaba Mati de otros senadores oficialistas con respecto principalmente al estado de excepción constitucional, pero no solamente con respecto a eso, sino que también a los otros puntos que plantea esta reforma constitucional por parte del Ejecutivo. Lo veíamos también que había algunos senadores durante esta jornada que cuestionaban también esta facultad nueva que va a tener también y que se plantea así en esta propuesta, en este proyecto, el presidente de la República para poder, digamos, analizar y poder determinar el carácter de una organización criminal o terrorista, y con esta, digamos, este cierto consejo también por parte del Ministerio Público que se va a hacer previamente y que después va a ser votado en el Senado, pero que
3: en una sesión secreta, y ahí el secreta, senador, claro, Matías Walker decía el día de hoy que eso le parecía ya, no quiero replicar las palabras porque fueron bien duras, pero que le parecía que no correspondía, porque una sesión secreta se puede dar para cualquier tipo de presiones, claro, entre los propios senadores hacia el presidente o del presidente a los senadores, y si quieres que te apruebe esto, apruébame esto por otro, claro, lado, o pon esta organización y saca la otra, claro, o sea, todo lo que sea secreto queda ahí en una nube de dudas, y uno tiende a creer que la transparencia en todos estos casos es lo más eficiente.
0: Se suele usar lo de las sesiones secretas en el Congreso, en algunas comisiones, para materias sensibles, lo veíamos con algunos ministros también en la administración anterior, pero esta materia es totalmente diferente, porque sería una nueva, claro, facultad presidencial, y además porque lo que dicen también los parlamentarios es que perdería autonomía y poder también el Poder Judicial, los tribunales.
3: Por cierto,
0: también,
3: que son los que deben decretar.
0: Sí. Bueno. Y bueno, hay otras reacciones también en otros sectores políticos, Mati, en la oposición, donde dicen que Y repiten una frase también muy parecida que se ha repetido también en los partidos oficialistas, que es el por qué, si el gobierno tiene respaldo en seguridad pública, tiene también el respaldo de la ciudadanía en las encuestas, ¿por qué elevarlo a rango constitucional? ¿Por qué no tramitar con mayor celeridad y acelerar la tramitación de distintos proyectos que están desde el año pasado, desde la legislatura anterior, más allá de la administración anterior, decían los parlamentarios durante esta jornada? Desde la legislatura anterior ya hay 60 en tramitación que están pendientes, y lo que decía, por ejemplo, durante esta jornada el diputado Raúl Leiva, jefe de bancada del Partido Socialista, que ellos sí se han sentado a conversar con el ministro de Seguridad Pública, Martín Arrau, y han recogido varios de los proyectos del gobierno, que no es necesario elevar a rango constitucional la seguridad, que se puede hacer a través de distintos proyectos de ley, y menciona ahí, los diputados también socialistas mencionan, por ejemplo, las reglas de uso de la fuerza que comentábamos durante estos

0: últimos días que estaban estancadas hace 2 años, pero que ya está en último trámite y se ha acelerado su tramitación en una comisión mixta que integran senadores y diputados en el Senado y que ya está en ese último trámite que van a regular también el uso de la fuerza. Y por otro lado está el resguardo de la infraestructura crítica, que es un proyecto impulsado por parte del Ejecutivo que también está en plena tramitación, y lo que dicen también los parlamentarios es que, por ejemplo, recogieron por parte del Ejecutivo la idea de crear una agencia que se haga cargo de decomisos, entre otros proyectos. Escuchemos parte de esas declaraciones.
1: El gobierno va a tener que reflexionar en estas horas, porque si no retira, tendría que hacer enmiendas muy profundas, porque en la semana que tuvimos prácticamente el compás de espera, desde que se firmó hasta que ingresó, los niveles de convulsión que ha traído esto en todos los sectores, partiendo por el oficialismo, es muy grave. Y eso, por lo tanto, augura que si no se hace nada, esto va al despeñadero rápido. Ojalá el gobierno recapacite. Siempre vamos a estar dispuestos a dialogar, pero sobre la base del respeto a las leyes vigentes.
2: Cuando uno revisa estas propuestas de modificación constitucional, son equivalentes a una situación de guerra externa y al estado de sitio. Y eso es inaceptable. Yo de verdad creo que el gobierno no se atrevió a dar pie atrás para no hacer el ridículo. Creo que los colegas del oficialismo están haciendo una resonancia disciplinada, pero hay mucha gente que cree que esto no solamente es una locura, como dijo un colega, sino que además es una aberración jurídica. El gobierno se ha equivocado y lo más rápido, lo más corto y lo más honesto debería decir: nos equivocamos. Todo lo que pretenden hacer en materia de seguridad y que vamos a acompañar se puede hacer sin modificar la Constitución, mucho menos en esta escala de aberración jurídica.
0: Bueno, todo este debate también ha tenido otra discusión, que es la de el rol que cumple el Tribunal Constitucional. Lo veíamos ayer también, Mati, estuvo en conversación con Marisol Peña, la expresidenta del Tribunal Constitucional. Lo que decía durante esta jornada, por ejemplo, Johannes Kaiser, que él cree que hay un problema con el TC, por ejemplo, que limita la capacidad de reacción contra el crimen organizado. Y ha habido otras reacciones también, por ejemplo, del exministro Jaime Gajardo, que señala que este camino que toma el gobierno lo han tomado otros gobiernos autoritarios, dice él, para que no se le puedan reprochar conductas que para ellos son válidas, refiriéndose a este proyecto de escuelas protegidas, que se fueron cayendo varios de sus elementos en el Tribunal Constitucional, como por ejemplo la revisión de las mochilas, la pérdida de beneficios sociales, acceso a la gratuidad universitaria para quienes estuvieran relacionados con delitos dentro de los colegios. Eso es una respuesta, una reacción a los fallos del Tribunal Constitucional, decía el exministro Gajardo. Y lo han dicho también, bueno, han hecho todo un análisis de la reforma también constitucionalistas, bien digo, y ex miembros también del Tribunal Constitucional. Así que pasemos también a escuchar qué han dicho.
3: Cuando uno se va al plano de los estados de excepción, estamos hablando de situaciones de anormalidad constitucional, y eso significa la constatación de que con las herramientas actualmente existentes no se ha podido abordar, en este caso, el combate adecuado al crimen organizado, al narcotráfico, al terrorismo. Uh-huh. Entonces, me parece a mí que aquí sí hay un aspecto que tiene que ver precisamente con ese punto clave.
4: Una de las grandes formas de analizar la justeza de una propuesta es pensando en que no la voy a aplicar yo, sino que la va a aplicar mi peor enemigo. O sea, si yo creo que esta propuesta bolchevique, en la cual es una propuesta constitucional que podría ser perfectamente razonable en la vieja Unión Soviética por parte del sistema comunista, a mí me parece razonable y me parece seguro para mí que ese estatuto constitucional sea usado por mis enemigos, yo estaría disponible para aceptarlo. Pero yo creo que esta es una propuesta en manos de mis adversarios extraordinariamente peligrosa.
0: Claro, parte de también esas reacciones, ese análisis que se hace por parte de Marisol Peña, que fue bastante crítica también con esta reforma constitucional, Matilde. Claro, porque ella lo que dice es que ya hay 4 estados de excepción constitucional, que podría haberse reforzado uno de ellos, porque de hecho dice Chile es uno de los países que tiene más tipos distintos de estados constitucionales. Hay países que no tienen ningún estado constitucional, por lo tanto ella decía que si se pudiera haber hecho una modificación habría sido preferible, pero que bueno, que es materia de discusión en el Senado. Así que vamos a seguir conversando sobre lo que va a pasar, porque el proyecto ya ingresó y, como te decía, ingresó a 3 comisiones.
5: Y hay un tema con los tiempos también, porque debería comenzar la discusión en la Comisión de Constitución del Senado, pero hay que ver, porque se viene también la semana distrital, así que vamos a ver cuándo va a iniciar esa tramitación.
0: Bien, Francisca, muchísimas gracias por todas las reacciones, la información. Y vamos a seguir conversando de esto precisamente con uno de los legisladores que tiene ya a su cargo y a su vista esta reforma constitucional en materia de seguridad, que es el senador de Renovación Nacional, integrante de la Comisión de Constitución, también de la Comisión de Seguridad, el senador Andrés Longton. ¿Cómo está, senador? Muy buenas tardes.
6: Muy buenas tardes, Matilde. Gracias por la invitación.
0: Senador, lo primero que quiero preguntarle, ¿usted está a favor de aprobar la idea de legislar esta reforma constitucional?
6: Sí, yo estoy a favor de la idea de legislar, Matilde, porque creo que hay elementos relevantes en los cuales es necesario legislar, y por lo tanto, independientemente que uno tenga diferencia o hay cosas que no le gusten, eso se pueden cambiar, modificar y enriquecer. Pero por otro lado, hay elementos que me parecen relevantes, que tienen que ver principalmente con el régimen carcelario más estricto, la segregación, la segmentación, que tiene que tener una bajada constitucional para que legalmente y reglamentariamente no tenga impedimentos después a propósito de distintos recursos que hemos visto que han interpuesto distintos reos a lo largo del país. Yo por lo menos creo que la intensidad de ese régimen que pretende implementar el gobierno tiene que tener un correlato en la Constitución, particularmente por el aislamiento, la incomunicación, los locutorios, las pocas horas del día fuera de la celda, la separación en regímenes carcelarios o en cárceles distintas respecto a líderes del crimen organizado, entendiendo que hoy día tenemos una criminalidad muy distinta a la que teníamos hace algunas décadas.
0: Ya, y esa reforma, o sea, ese artículo de la reforma constitucional, ¿en qué variaría a lo que existe hoy, cuando la semana pasada vimos en la cárcel de Talca que los internos quedaron con un régimen de estas características?
6: Sí, quedaron un régimen de esas características, Matilde, pero nosotros sabemos que el gobierno tiene intención de construir nuevas cárceles y con regímenes posiblemente, y hay que abrir la puerta, que sean más estrictos. Ahora, lo que ocurre con estos regímenes que están en el Repas y ahora en Talca es que, Matilde, muchas veces son objeto de recursos de amparo para impedir un traslado, para impedir que haya una incomunicación o un aislamiento, y muchas veces esos recursos se terminan ganando los tribunales porque nuestra legislación y el reglamento, que es muy antiguo, el 518 penitenciario, no establece segregación, no establece segmentación. Y eso tiene que ver con que hoy día tenemos una criminalidad más distinta, obviamente, bandas transnacionales. Y en ese sentido, Matilde, creo que el seguro constitucional, en una norma más acotada, más minimalista, más breve, que vaya con el espíritu de nuestra Constitución y con la orgánica de la misma, me parece que tiene sentido para poder incorporarla.
0: Le quiero preguntar a grandes rasgos, porque usted dice, sí, es necesario aprobar la idea de legislar. ¿Pero usted aprobaría toda la reforma como está entrando?
6: Mira, Matilde, en general los proyectos entran de una manera y salen de otra, ¿no? La discusión legislativa acá va eliminando artículos, modificándolos, enriqueciéndolos. Yo por lo menos tengo diferencia en algunos de ellos, Matilde, que pretendo hacerle indicaciones, enriquecer el proyecto, porque creo que hay cosas que son innecesarias, otras hay que arreglarlas, modificarlas. Y en ese sentido, Matilde, hay cosas que obviamente no me gustan, y otras que me gustan menos, y otras que me gustan. Y ese ya, es propio
0: partamos
6: el debate
0: con las
6: legislativo.
0: Que no le gustan nada.
6: Nada, ya, perfecto. La que no me gusta nada, Matilde, es la que tiene que ver directamente con que el Senado determine una sanción penal por el solo hecho de pertenecer a una organización criminal. A mí me parece que esa herramienta tiene que existir, principalmente por la cantidad de bandas de crimen organizado que hoy tenemos, y la pertenencia tiene que ser sancionada, pero eso no puede radicarse en un organismo político, porque como tiene una sanción penal intrínseca, aquello esto es una materia propia de los tribunales de justicia, es una labor jurisdiccional. Entonces esto puede atentar contra la separación de los poderes del Estado, obviamente el debido proceso, la prueba, los elementos indiciarios para poder tomar una determinación, y se termina politizando una decisión que es penal y le corresponde constitucionalmente a los tribunales de justicia, no a un órgano político.
7: Y que además se realiza en una sesión secreta.
6: Y se realiza una sesión secreta, sí, no, mira, es absolutamente anómalo, Matilde, a lo que tenemos en nuestro ordenamiento jurídico. Distinto ya. Que, por ejemplo, el Ministerio Público pueda dar un informe, después corroborado por el tribunal. Creo que se pueden explorar otras fórmulas para llegar a lo mismo.
7: Ya, y era
6: eso
7: necesario
6: algo que yo por lo menos
7: quinto,
6: no estoy dispuesto a aprobar.
7: Y le parece que es necesario este quinto estado de excepción constitucional de 120 días, renovable por otros 120 sin intervención del Congreso.
6: Yo creo que el estado de emergencia era suficiente y no es necesario uno adicional. Y entendiendo que se quiere incorporar uno... A ver, y en este caso el estado de emergencia tú lo podrías haber reforzado, haber incorporado elementos adicionales si estimas que es suficiente. Hoy día el estado de emergencia, Matilde, tú puedes establecerlo en cualquier lugar del país, en una comuna, en un barrio. Puedes diseñarlo, acotarlo, agrandarlo. Recordemos que esta discusión la tuvimos mucho respecto al estado de excepción acotado. Entonces me parece que es una herramienta que hoy día puedes diseñarla a gusto, obviamente, más que a gusto, de acuerdo a las circunstancias que tiene el país en materia de crimen organizado o terrorismo. Y si se quiere establecer otro estado de excepción, que ya me parece que tenemos muchos, tienes que justificar el por qué esto haría una diferencia respecto al estado de emergencia y en relación a las herramientas que se pretenden dejar establecidas en ese estado de emergencia. A mí me parece... Que las diferencias no son sustanciales, tienen que ver con los días, que a mí me parece que es un exceso los días, 120, 240, sin el control del Congreso, y eso obviamente que repercute en que no hay el contrapeso suficiente a una función que sería muy presidencialista, y eso obviamente que me parece peligroso desde el punto de vista de la cantidad de días, Matilde, y por lo tanto hoy día no encuentro mayor justificación para la creación de un nuevo estado de excepción constitucional.
7: Vamos con las pérdidas de derechos y de prestaciones que son financiadas por los impuestos de todos los chilenos, que ese ha sido el argumento del ministro Arrau. Él dice, si uno le pregunta a cualquier chileno, no va a querer que con sus impuestos se financie la salud o educación o prevención de alguien que ha cometido delitos de crimen organizado o de terrorismo. ¿Qué le parece a usted?
6: Mira, la modificación hace dos cosas, Matilde. Primero, castiga con una condena y mientras dure la condena sanciona, ¿no?, esa pérdida de derechos, y eso obviamente que puede ser discutible el alcance de aquello, pero puede establecer una sanción de 15 años adicionales al cumplimiento de la condena y la pérdida de ciertas garantías constitucionales como salud, educación, trabajo, y no establece el alcance de eso. Por lo tanto, cuando lo suscribe a la ley, lo manda a la ley, Matilde, no sabemos en cuál es la intención del gobierno para mandar eso a la ley y en qué término, porque tú podrías decir, mira, hay una inhabilidad para ejercer cargos públicos, cargos en materia de educación, que puede ser legítimo, una sanción accesoria, pero mientras dure la condena. Pero distinto es que se limite el acceso a la educación o a la salud, por ejemplo, para tener una atención de emergencia. Porque lo que tiene que propender el sistema, Matilde, es que cuando la persona cumpla la condena, por muy grave que sea el delito, después esa persona no vuelva a reincidir.
7: Claro.
6: No vuelva a
7: cometer
6: otro delito. Por lo tanto, tiene que tener herramientas, por lo tanto, si la persona no tiene acceso a una atención de salud, no tiene acceso a la educación, no se puede educar, no tiene acceso al trabajo, eso es complejo, y por lo tanto, la primera pregunta que yo por lo menos quiero hacer es a qué se refiere esa norma, o sea, cuál es el alcance, y si tenemos claro el alcance, ahí podríamos estar de acuerdo o no, pero creo que hay que limitarlo en la Constitución para que después la bajada legal, Matilde, tenga coherencia con lo expresado por el legislador en sede constitucional. Pero
7: claro,
6: hoy día,
7: porque
6: por lo
7: que
6: menos,
7: dice este proyecto es que ustedes en el Senado tendrían que habilitar lo que se legisle respecto a cuáles serían estos derechos y cuál alcance, pero todavía no lo conocemos, pero ustedes, por anticipado, habilitarían esa ley orgánica.
6: No, yo como está, no me gusta la norma, Matilde. Yo creo que hay que modificarla si se quiere avanzar en esa línea, y para modificarla primero hay que tener claridad respecto a lo que se busca.
7: Ya, ayer...
6: Porque una condena,
7: sí.
6: Lo que se busca, y en razón de eso, Matilde, uno va a decir, yo por lo menos voy a decir voto a favor o voto en contra de aquello, pero esa claridad no la tenemos hoy día.
7: Ya, mire, ayer yo conversaba con la abogada constitucionalista Marisol Peña, profesora y además ex integrante y expresidenta del Tribunal Constitucional. Y ante esta pregunta, que si uno le pregunta a las personas que si quiere que con sus impuestos se financie este tipo de prestaciones, ella decía, la obligación de los tomadores de decisiones es señalarle a la población que no todos los fines justifican cualquier medio. Y decía también que en materia de derechos sociales, el derecho internacional tiene un criterio que es de progresividad y no de regresión. O sea, cuando se ha asegurado un derecho, por mucho que sea un delincuente, es difícil que pueda haber un retroceso. Por lo tanto, sería dar una doble sanción, ¿no?
6: Sí, a ver, yo por lo menos, yo escuchaba a Marisol Peña, con quien tengo un gran respeto y viene constantemente a las comisiones del Congreso a enriquecernos con su conocimiento, y me parece que va en la línea de lo que efectivamente está ocurriendo con las características en que tiene hoy día la redacción, cómo está quedando. Porque una cosa es cumplir la condena, Matilde, y hay sanciones, la sanción principal más la accesoria, ¿no? Que la accesoria podemos discutir cuál puede ser respecto a pérdida de derechos o bien no tener acceso a ciertas prestaciones. Pero después, cuando se cumple la condena, me parece inadecuado esta especie de doble sanción permanente que va a quedar la persona cuando esté en libertad. Sobre todo cuando no tenemos el alcance de esta, porque como te decía, una cosa es no postular a una beca, no poder ingresar a establecimientos educacionales, por ejemplo, como habla la libertad de educación, no tener acceso a ciertas postulaciones para poder acceder a ciertos recursos para poder relacionados, por ejemplo, con el CENS, estoy inventando, ¿no? Pero, pero tampoco tenemos esa claridad, entonces tampoco podemos evaluar si es proporcional o no, y si eventualmente vulnera garantías constitucionales respecto a una persona que cumplió una condena y por lo tanto tenemos que evitar que el día de mañana vuelva a cometer un delito igual o más grave del que cometió. Por lo tanto, me parece que esos elementos hay que discutirlo en la comisión, Matilde, porque yo por lo menos hoy día no tengo claridad respecto del alcance de aquella norma que mandata la ley para que haga algo que no sabemos qué es precisamente lo que tiene que hacer.
7: Ya, entonces de los 8, porque ya llevamos 4, ¿cuál artículo lo votaría tal como está?
6: A ver, a mí me gusta el de los regímenes carcelarios, creo que hay que acotarlo un poco, pero la idea me parece correcta y por lo tanto creo que eso tiene que estar. Lo otro que tiene que ver directamente con la incorporación del crimen organizado junto al terrorismo en la Constitución. Me parece relevante porque, Matilde, en nuestro país, cuando se construyó la Constitución del 80, el fenómeno que teníamos en nuestro país, y hasta hace algunos años atrás, era con mayor intensidad el terrorismo, pero no el crimen organizado. Entonces, me parece que actualizar la norma respecto al crimen organizado, que hoy día goza de recursos, autonomía, una crueldad inusitada, delitos tremendamente violentos, y que traspasan nuestras fronteras constantemente y que tienen agobiada a nuestro país, principalmente por la gravedad y la dureza de esos delitos, a mí me parece importante que tenga un marco constitucional, al igual como lo tiene el terrorismo, porque me parece que son delitos con una gravedad de mayor gravedad, ¿no es cierto? Entonces, eso me parece correcto incorporarlo y que después tenga obviamente una bajada legal. Pero claramente el artículo primero en que modifica establece seguridad pública y no seguridad nacional o establece ambos conceptos, me parece que puede generar repercusiones insospechadas. Seguridad nacional hoy día se entiende como seguridad interior y exterior, Matilde. Por lo tanto, yo creo que hacer simbolismo o establecer conceptos declarativos que no tienen mayor repercusión, me parece que puede ser peligroso.
7: Ahora, lo que me llama la atención en este debate, y lo planteaba hoy día el senador Luciano Cruzcoque en una entrevista, es que este proyecto de reforma constitucional no pasó por el escritorio del ministro secretario general de la presidencia, el senador García Rumino, de su partido. ¿Eso quiere decir que no hubo trabajo prelegislativo tampoco? ¿Qué pasó en que ahora se están viendo cuáles son las disconformidades dentro del propio oficialismo? ¿Hubo un mal trabajo al presentar este proyecto de reforma?
6: Es que no lo hubo, Matilde. Derechamente no lo hubo.
7: No hubo trabajo prelegislativo.
6: Y eso es algo que hay que corregir, porque no lo hubo. No lo hubo. Y claramente cuando no lo hay, te encuentras con la sorpresa con cosas que eventualmente pueden no estar de acuerdo y comunicacionalmente te pillan, además, de improviso, y por lo tanto eso puede generar consecuencias desde el punto de vista comunicacional y desde el punto de vista de los apoyos también acá en el Congreso Nacional. Y por lo tanto, siempre hay que anteponer el contenido y la rigurosidad del trabajo legislativo, Matilde, antes que la salida comunicacional, porque la salida comunicacional te puede dar ribetes quizás a corto plazo muy importantes, pero si después no tienen los apoyos, los parlamentarios no conocen el contenido y algunos ministros también están alejados de él, eso obviamente que nos genera, nos pone en este escenario, ¿no? Hoy día empezar a hablar de las diferencias, más que las cosas que nos convocan, nos unen y aprobamos y empujamos, que tiene que ver con más del 90% de la agenda del gobierno y que ha sido a través de la agenda COT, el cual nosotros apoyamos íntegramente, obviamente con algunas diferencias con la reforma constitucional, y en eso tenemos la ley responsable penal adolescente, la ley que mejora las condiciones laborales y remuneracionales de carabineros.
7: Entonces, llama la atención que se introduzcan, claro, estas modificaciones a nivel constitucional que son bastante amplias cuando tienen tanto en común en materias legales que pudieran resolverse rápidamente. Y ahí varias cosas. Lo primero que le quiero preguntar es si usted ve riesgos democráticos en este proyecto de reforma constitucional, pensando en que la pueda aplicar cualquier gobernante de cualquier signo político en cualquier tiempo. No estamos hablando del actual mandatario.
6: A ver, Matilde, hemos tenido en las últimas décadas gobiernos que han sido elegidos democráticamente y con una razonabilidad suficiente desde el punto de vista de sus ideas y las ideas que profesan, perdón, para no sospechar ni siquiera ligeramente que algo sí puede ocurrir. Pero obviamente que estos proyectos, como pasan por el Congreso, Matilde, tienen un seguro democrático inherente que tiene que ver con que el Congreso pueda hacer las modificaciones correspondientes para que aminorar lo más posible ese riesgo. Y entendiendo que hoy día tenemos un estado de asamblea que habla de la guerra exterior que tiene nuestro país con otros países, que esperemos que no suceda, ¿no? Pero ese es el estado de excepción más intenso, por lo tanto, yo creo y que por lo demás, siendo el más intenso, tiene una habilitación por parte del Congreso. Y entendiendo aquello, un estado de excepción de menor intensidad debería necesariamente tener una aprobación por parte del Congreso y una revisión periódica. Y por eso los plazos, yo por lo menos, Matilde, estoy por rebajarlos absolutamente, porque claramente son un exceso y una prerrogativa excesiva para el presidente de la República que esté de turno.
7: Porque este nuevo estado de excepción se parece mucho al estado de guerra.
6: Sí, claro, totalmente, al estado de guerra, estado de asamblea. Incluso ese tiene un control por parte del Congreso, Matilde. Antiguamente, hace un par de siglos atrás, teníamos estados de excepciones sin mayor control por parte de los congresos, cuando habían sesiones ordinarias y extraordinarias, teníamos la aprobación de un Consejo de Estado a propósito de los estados de sitio, pero ha ido evolucionando el derecho constitucional y teniendo mayores controles respecto a la figura del presidente de la República. Y por lo tanto, a mí por lo menos me parece de las cosas más importantes y relevantes no exacerbar los poderes que tiene el presidente, sobre todo entendiendo que ya tenemos un régimen excesivamente presidencialista. Y respecto a elementos que tienen que ver con la lucha con el crimen organizado, el narcotráfico, y sobre todo cuando hay privación o limitación de garantías constitucionales, es tremendamente importante que eso tenga un control por parte del Congreso en un menor tiempo de días del que establece el proyecto.
7: Senador, ¿usted ve desde el punto de vista político que se pueda producir algún problema mayor al interior de los partidos que integran el gobierno, pensando en que el senador Esquella, por ejemplo, los está combinando bajo la premisa de que el que no apoya estas reformas no está contra el crimen organizado y está con los delincuentes? ¿Qué le parece esa dicotomía en la que los pone?
6: No la comparto, Matilde, porque lo que nosotros tenemos que propender, yo fui diputado en el periodo pasado y por lo tanto conozco en carne propia aquello, es que tengamos herramientas eficaces para combatir el crimen organizado, el narcotráfico, y que le hagan sentido a la ciudadanía. Y para eso hay que trabajarlo con rigurosidad, con seriedad y no establecer elementos que pueden dar la apariencia de que están generando un cambio y cuando finalmente no lo hacen. Entonces, esa es la tarea que por lo menos nosotros nos propendemos desde Renovación Nacional. De hecho, mañana tenemos, Matilde, una reunión con notados constitucionalistas en el partido para que nos den también su mirada. Entonces, acá no se trata de decir que uno lucha contra el crimen organizado en la Constitución para efectos de que automáticamente se produzcan diferencias en la práctica. Se trata de tener herramientas que realmente produzcan la diferencia y por eso yo he hecho las críticas o aprensiones, pero también vamos a trabajar en las mejoras del proyecto. Uh-huh. Y en ese sentido yo por lo menos el temor que tengo, Matilde, es que no encontremos votos enfrente, que es precisamente donde tenemos que ir a buscar votos para que la reforma constitucional, al menos en general, pase la primera valla, porque si no se va a tener que archivar. Y para eso necesitamos 4/7. Entonces, obviamente el trabajo con los aliados y con los suyos, el gobierno es lo que tendría que privilegiar y abrir la puerta, y yo por lo menos lo conversaba con el ministro Arrau y tiene toda la disposición de que la discusión en particular podamos hacer modificaciones que sean más, que convoquen a otras fuerzas políticas que no necesariamente son del oficialismo.
7: Ya, por lo tanto se necesitaría más de 15 días para la tramitación.
6: Yo creo que sí, mira, va a pasar por 3 comisiones, Matilde. Sí. Tiene cosas buenas y cosas malas, porque las cosas buenas es que van a tener mayor cantidad de parlamentarios de ver el proyecto, pero las cosas malas es que se produce una demora legislativa, ¿no? Cuando este proyecto debería tener como base la Comisión de Constitución, que es la Comisión Técnica. Y eso claramente va a generar más demora en el proyecto, pero quizás esa demora es positiva, porque te va a permitir aquilatar los contenidos y posiblemente, ojalá, poder llegar a acuerdos respecto a los mismos y no apurar el tranco y apurar una votación que, como la vemos hoy día, posiblemente no pase de la discusión en general.
7: Senador, ¿usted ve que hay unidad dentro de los senadores de Renovación Nacional? ¿Están todos en la misma línea?
6: Sí, yo por lo menos no he escuchado y conversando con los senadores de Renovación Nacional, no hay nadie que no vaya a votar a favor de la idea de legislar. O sea, estamos todos de acuerdo que hay que votar a favor de la idea de legislar y después enriquecer el proyecto con indicaciones o modificaciones para que sea más convocante y cumpla con los objetivos esperados por la ciudadanía y también, obviamente, con el estándar constitucional desde el punto de vista de nuestra institucionalidad para que sea coherente con obviamente, nuestra constitución y leyes.
7: Muy bien, senador Andrés Longton, senador de Renovación Nacional, integrante además de 2 de las 3 comisiones en las que va a discutirse este proyecto de reforma constitucional. Muchísimas gracias por esta conversación con CNN Chile. Muchísimas gracias.
6: Gracias a ti, Matilde. Muy buenas tardes.
7: Hacemos una pausa, son las 6 de la tarde con 26 minutos con esta imagen del atardecer en La Barba. A esta hora de la tarde, para todos los amantes ahí de la nieve, se ve que van a tener un gran fin de semana, los que este fin de semana puedan subir a disfrutar de este panorama. Con esta postal de la región metropolitana hacemos un alto y ya estamos de regreso.
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0: La salida de la fiscal Ximena Chung de la Unidad de Delitos de Alta Complejidad Centro Norte ha generado diversas reacciones y Juan Cristóbal Chateau nos va a contar más detalles. Hola, Juan Cristóbal.
1: ¿Cómo estás, Matilde? Muy buenas tardes. Sí, porque durante esta semana supimos precisamente de una reestructuración interna en la Fiscalía Regional Metropolitana Centro Norte, todo esto en línea, por supuesto, con el hecho de que asumió el pasado 9 de abril a cargo de esa jurisdicción el fiscal Francisco Jacir, después de la salida de Javier Armendáriz, y hubo un cambio en particular que llamó mucho la atención. Hablamos del rol que va a cumplir de aquí en adelante en la Fiscalía Regional Metropolitana Centro Norte la fiscal Ximena Chung, porque ella estuvo cerca de 10 años como jefa de la Unidad de Delitos de Alta Complejidad de esta repartición del Ministerio Público, después de un paso, por supuesto, por la Fiscalía Local de Santiago Centro, y ahora se tomó la decisión por parte del fiscal Jacir de quitarla como jefa de la Unidad de Delitos de Alta Complejidad y volver precisamente a la Fiscalía Local de Santiago Centro. Una decisión que viene en medio de críticas que ha recibido la fiscal Chung, principalmente desde la derecha, por su rol en la investigación de distintos casos de apremios ilegítimos y agresiones por parte de ahora ex uniformados o algunos aún en ejercicio en contra de manifestantes. En particular está el caso, por ejemplo, de la agresión a la actriz María Paz Granjan, que en ese caso tuvo precisamente una condena en contra del funcionario acusado de ese delito, mientras que en otros casos también bastante icónicos, como fue el caso Pío Nono del ahora diputado Sebastián Zamora, que resultó absuelto, y también el caso del también ahora diputado Gustavo Gatica, quien fue cegado por el teniente coronel de Carabineros Claudio Crespo. Sin embargo, él fue absuelto de su caso debido a que el tribunal estimó que actuó en legítima defensa. Entre medio de estos cuestionamientos, nosotros pudimos conversar con quienes conocen precisamente el trabajo de los persecutores del Ministerio Público, exfiscales, algunos de ellos, incluso uno de ellos con quien conversamos fue una de las contrapartes, se podría decir de alguna forma, de la fiscal Chung en el caso de Gustavo Gatica. Ellos reconocen que hacía o hace un buen trabajo como fiscal y como investigadora. Sin embargo, en el caso de Pedro Urtustegui, en particular, a quien vamos a escuchar dentro de los próximos minutos, él apuntaba que quizás fue un error de parte de Ximena Chung asumir los casos relacionados al estallido social cuando ella habría tenido una simpatía política, se podría decir, con unas de las partes que estaban participando de estos juicios. Los invito a que pasemos a revisar precisamente la voz de los expertos.
2: Ximena Chung es una gran fiscal de amplia trayectoria, muy conocida a nivel interno como una persona absolutamente acuciosa y preocupada de su trabajo, que más allá de caricaturas que hayan hecho de ella, es una fiscal.

0: fiscal, de la que estoy absolutamente seguro, que no se mueve ni por intereses políticos ni ideológicos. Ella hace su trabajo y, a mi entender, siempre lo ha hecho bien. Obviamente, el resultado de sus investigaciones no depende solo de ella, depende de un tribunal y de otras circunstancias que no están en su control. Si esto llegara a ser algún tipo de sanción o algún tipo de desmerecimiento hacia ella, la verdad es que yo lo lamentaría profundamente. Entiendo que las razones que se dan son más bien de reorganización, porque ha asumido hace relativamente poco tiempo una nueva jefatura.
1: Yo tengo la mejor opinión de Ximena Chong, siempre lo he dicho públicamente, ella es una buena fiscal. Yo creo que en algún momento, y eso también lo he dicho, debió haber rechazado la recepción de ella como fiscal a título personal de este tipo de causas, que son en definitiva causas que tienen repercusiones en el orden político, y por alguna decisión que yo no logro comprender, se concentraron en su persona. Los fiscales, perdón, activos, tienen una posición política. Era conocido que la fiscal, evidentemente, tenía una posición política opuesta a las personas que estaban siendo investigadas por estos delitos. Si yo hubiera estado en su lugar, digamos, yo me habría inhabilitado y habría dicho, mire, sabe que yo en estas causas no me meto.
2: Ya lo decíamos, este es un caso y el nombre de Ximena Chong en particular es algo que ha causado revuelo político durante los últimos años, precisamente por el rol que ella ha asumido al momento de investigar causas relacionadas con el estallido social. En particular, desde la derecha han sido bastante críticos de su rol, han pedido en más de una ocasión su salida del Ministerio Público derechamente, pero la fiscal, bien digo, Ximena Chong, ha contado con el respaldo tanto del gremio de fiscales como de la propia Fiscalía Nacional. Sin embargo, su remoción, al menos de la jefatura de la Unidad de Delitos de Alta Complejidad de la Fiscalía Centro Norte, es algo que es celebrado por parlamentarios en particular de la bancada del Partido Republicano, mientras que desde la oposición exigen respuestas al fiscal Jassir tras esta decisión.
3: La remoción de la fiscal Chong de la Unidad de Alta Complejidad demuestra que no tenía las capacidades para el cargo. Ayer se hizo justicia con el cabo Zamora y tantos otros carabineros que sufrieron de manera arbitraria un juicio absolutamente politizado.
4: Claramente la Fiscalía tiene que dar una explicación muy razonable para sacar una fiscal tan meritoria desde el punto de vista de la persecución del crimen y los delitos más graves. Estamos hablando de una fiscal que estaba persiguiendo delitos asociados al estallido social, es decir, de abuso de poder, de violación a los derechos humanos. Es inexplicable que ella salga de esa responsabilidad y la Fiscalía tiene que dar una razón muy fundada que justifique esa decisión tan inconveniente.
2: Ya comentábamos entonces algunos de los casos más icónicos que le tocó asumir a Ximena Chong durante los últimos años. También hay otras causas emblemáticas que incluso logró condenas históricas, como por ejemplo el caso Corpesca, donde se dio la primera condena por el financiamiento irregular de la política, e incluso un ex senador, en el caso de Jaime Orpiz, tuvo que cumplir una pena efectiva de cárcel por bastante tiempo debido a esta condena en particular. Y las razones detrás de la decisión del fiscal Jassir también es una de las interrogantes que siguen abiertas. Algunos apuntan, por ejemplo, a eventuales presiones políticas que se podría haber recibido entre medio de todos estos llamados por parte de la derecha a remover a Ximena Chong de su cargo, mientras que también se habla de una eventual falta de rendimiento, ya que en los tres casos que mencionamos en particular relacionados al estallido social, dos de ellos fueron absueltos. Sin embargo, también los expertos comentaban de que el resultado de una indagatoria no siempre depende del 100% de él o la fiscal que esté a cargo. Lo cierto que sabemos es que la razón que se ha dado, al menos se comenta entre los pasillos de la Fiscalía, es una reestructuración interna, bien digo, debido precisamente a que asumió un nuevo fiscal regional metropolitano Centro Norte, y este cambio se va a hacer efectivo el próximo 14 de septiembre.
5: Bien, muchísimas gracias, Juan Cristóbal. Juan Cristóbal Chato con la información. Y les contamos que hasta ahora la PDI se encuentra realizando diversas diligencias en la comuna de La Granja luego que se registrara un homicidio en una casa ocupa. Felipe Hernández nos va a contar todos los detalles. Hola, Felipe.
6: ¿Cómo estás, Mati? Muy buenas tardes. Claro, porque este hecho que se registró en horas de la madrugada del día de hoy y que ocurre, tal como tú mencionabas, en la comuna de La Granja, se produce en torno aparentemente a un tema de discusión entre dos personas. ¿Por qué? ¿Por qué lo decimos de esta manera? Porque en horas de la madrugada del día de hoy, cuando está la víctima, en este caso, entre unos 40 y 50 años de nacionalidad chilena, todavía no identificado, al menos ese era el trabajo que estaba realizando en horas de este mediodía el personal de la Brigada de Homicidios de la Policía de Investigaciones, habría llegado un sujeto externo a la casa en la cual habitaban varias personas. Tal como tú lo mencionabas también, Mati, esta casa era ocupada por personas, por ocupas en este caso, y que, eran habitadas por más de 5 personas, entre ellas la víctima. Por eso es que esta persona se encontraba al interior de la casa. Cuando llega este sujeto externo al domicilio, quien no aparentemente habitaba junto con las otras 6 personas, bueno, habría sacado un arma de fuego, habría percutado un solo disparo y ese impacto balístico habría impactado directamente en su abdomen, en el abdomen de la víctima. Pero no quedó solamente con esa agresión, sino que además habría golpeado con un objeto contundente en la cabeza de la víctima. Luego de eso, este sujeto escapó del lugar para finalmente no ser encontrado hasta ahora por parte de la Policía de Investigaciones, que es quien tiene a cargo esta indagatoria. Carabineros en una primera instancia se hizo presente en el lugar, pero la decisión de la Fiscalía Metropolitana Sur fue de entregarle esta investigación a la Policía de Investigaciones y a su Brigada de Homicidios. Vamos a escuchar en primer lugar las palabras que entregó el fiscal Juan Cheuquiante, quien es parte del equipo de flagrancia de la Fiscalía Metropolitana Sur y que entrega justamente las primeras palabras respecto de esta indagatoria a propósito de este nuevo homicidio, esta vez ocurrido en la comuna de La Granja.
7: La Fiscalía de Flagrancia de la Fiscalía Regional Metropolitana Sur se encuentra investigando un delito de homicidio consumado ocurrido la madrugada de este día miércoles en la comuna de La Granja. De acuerdo a los primeros antecedentes, funcionarios de Carabineros reciben un llamado concurriendo a un domicilio en dicha comuna, encontrando en su interior a una persona fallecida. Por diligencias de la Fiscalía Sur, se encuentra trabajando actualmente la Brigada Homicidio Sur de la Policía de Investigaciones de Chile, quienes en las primeras diligencias se logró determinar que el fallecimiento se produjo por un impacto balístico, como también se encuentran realizando otras diligencias para esclarecer este hecho y ubicar a los responsables.
6: Ahí está entonces, en las palabras del persecutor de la Fiscalía Metropolitana Sur, que tiene a cargo justamente esta indagatoria. Pero esta casa, según testimonios de personas que viven en la zona, señalan que aparentemente en ese lugar se traficaba, se hacía microtráfico de drogas. Por lo tanto, es una de las tantas líneas investigativas que existen en torno a este acontecimiento ocurrido en horas de la madrugada, tal como lo mencionábamos al comienzo, en el que termina justamente en este nuevo homicidio. Pero no se descarta cualquier tipo de situación debido a que, como no existen señales o muestras de quién pudo haber sido el agresor en este caso, pero sí hay testigos que son los mismos, las mismas personas que viven en el interior de la casa, porque todo esto ocurre en el pasillo principal, en la entrada, en el acceso a este domicilio, en la parte interior, y es ahí donde estas personas aparentemente habrían visto y también otros escuchado todo lo que sucedió en horas de la madrugada del día de hoy. Vamos a revisar las palabras que entregó el subcomisario Víctor Monge, en ese parte de la Brigada de Homicidios de la Policía de Investigaciones, y que se hizo cargo justamente de las diligencias para poder esclarecer qué fue lo que ocurrió en la comuna de La Granja durante esta madrugada.
8: Las primeras indagaciones dan cuenta que la víctima, un sujeto de edad adulta aún por identificar, hizo ingreso hasta el domicilio dentro del cual ocurren los hechos, con la finalidad de pernoctar. Es en ese contexto que el imputado, provisto de un arma de fuego, llega hasta el lugar y efectúa al menos un disparo en contra de la víctima en la zona abdominal, herida que finalmente causa su deceso. En el lugar se logró rescatar evidencia hematológica, balística y documental, además de audiovisual, en apoyo a las diligencias que se están desarrollando. Finalmente, se continúa con otras diligencias pendientes a dar con el paradero de el imputado.
6: Ahí está, una situación entonces que se suma a otros homicidios que han ocurrido durante esta jornada, Mati, también en la madrugada, se suma a otro hecho que sucedió en la comuna de Puente Alto. Un hecho de similares características por las condiciones, porque esa situación también ocurrió al interior de una casa y donde también un sujeto o varios sujetos habrían llegado y habrían disparado en contra de la víctima. Son dos hechos, dos homicidios, en este caso lo que mencionábamos durante este despacho, lo sucedido en la comuna de La Granja, lo que todavía no tiene detenidos, por lo tanto se está a la búsqueda del atacante de esta única víctima de nacionalidad chilena entre 40 y 50 años y que lamentablemente pierde la vida con un disparo en el abdomen y además con golpes en la cabeza.
5: Gracias, Felipe. Seguimos atentos entonces al paradero de los responsables. Muy buenas tardes.
6: Que esté muy bien. Chau, chau.
5: Y en otro ámbito, el cuarto juzgado de garantía de Santiago decretó arresto domiciliario total para 10 imputados en el marco de las formalizaciones de la operación Imperio Ámsterdam relacionada a los dispensarios de cannabis medicinal. Macarena Poblete nos va a contar más detalles de lo que ha ocurrido en esta jornada. ¿Cómo estás, Macarena?
9: Hola, ¿cómo estás? Muy buenas tardes. El cuarto juzgado de garantía de Santiago finalmente acoge lo solicitado por el Ministerio Público, esto en el marco de la operación Imperio Ámsterdam, y decretó arresto domiciliario total para 10 imputados de esta causa, entre ellos el ex chico reality Camilo Huerta. Esto significa arresto domiciliario total, arraigo nacional y también la prohibición de comunicarse con los otros imputados de finalmente esta causa. Además, esto sería finalmente por presuntos delitos de asociación ilícita, tráfico de drogas y también lavado de activos, mientras que otros 4 imputados se les solicitó la firma quincenal, arraigo nacional y también la prohibición de comunicarse con los otros imputados, mientras que otros 5 imputados se les decreta el arresto domiciliario nocturno. Luego de finalmente fijarse estas medidas cautelares a estos 19 imputados de 44 finalmente que están dentro de esta causa, el abogado de Camilo Huerta pudo conversar con nosotros y también expresó lo que le pareció esta medida cautelar para su representado.
10: Bueno, ayer se inició la audiencia de formalización, parte con el control de la detención y luego con los desglose administrativo de cómo va a funcionar en definitiva estos días de formalización. Y hoy día ya parte el Ministerio Público desarrollando los cargos en base a los antecedentes que ellos manejan.
11: Pasó la noche en Santiago 1.
10: Un módulo especial de resguardo por parte de Gendarmería en Santiago 1.
9: ¿De qué se trata esta operación Imperio Ámsterdam? Según la Fiscalía Regional de Aysén, se trataría de una organización criminal que usa como fachada el dispensario nacional para así el tráfico, distribución y comercialización de drogas, además de incluso canalizar sus ganancias a través de sociedades anónimas y también de cuentas bancarias. La investigación contempla, como lo decíamos, tráfico de drogas, cultivo y también de desvío de cultivos autorizados y también una asociación ilícita que finalmente terminaría en un lavado de activos de 8.000 millones de pesos según el Ministerio Público. También lo que determinó la Fiscalía en esta audiencia de formalización el día de hoy constata que existen 21 sucursales desde Antofagasta a la región de Aysén que habría superado finalmente el 0,2% del THC, que es lo que usa el Ministerio Público para finalmente configurar uno de los elementos que configura finalmente esto como un tráfico de drogas. Posterior a esta audiencia de formalización, el abogado del dispensario nacional y también de más de 20 imputados de esta causa, Hernán Bocas, aseguró de que no estaba de acuerdo finalmente con estas medidas cautelares que se decretan para sus representados.
12: Le han preguntado a SAC y a ISP quién es el responsable de fiscalizar y regular esto, y ellos de manera permanente desde el año 2022 nos han dicho que ellos no son competentes. Nosotros también le hemos consultado a la Fiscalía Nacional qué es lo que hacemos y nos han dicho que lo que hay que hacer es cambiar la ley. Pero la verdad es que no tiene sentido que nos digan que una cuestión no es delito, pero que sin embargo, a pesar de eso, por una cuestión de cantidades, que ustedes pueden ver toda la ley 20.000, en la ley 20.000 no hay cantidades. no hay una cantidad para cuánto es microtráfico, no hay una cantidad para cuánto es tráfico, y lo más importante, en toda la ley 20.000 no hay ninguna parte en donde se señale un porcentaje de THC que tenga que ver con el uso médico.
9: La Fiscalía también detalla un organigrama de esta supuesta organización criminal. En primer lugar, en primer nivel tenemos la dirección, que está compuesta por Andrés Astorga, señalado como el principal articulador de esta organización criminal, mientras que también tenemos a Gino Atens, que está vinculado a la gestión más administrativa y también operativa de esta organización. En segundo nivel tenemos la producción, donde estaban quienes producían y también abastecían de esta cannabis que contendría más del 0,2% de THC. La Fiscalía sostiene que esta autorización, en un principio por parte del Servicio Agrícola y Ganadero, habría sido excedida y que parte de la producción incluso habría terminado también siendo destinada a la comercialización de este cannabis con THC. El abogado de Andrés Astorga pudo conversar con nosotros, quien finalmente era uno de los líderes de esta supuesta organización criminal, y también el abogado de Gino Atens.
0: La verdad es que ayer fue un día básicamente administrativo. Aún no conocemos las imputaciones de la Fiscalía, por lo menos no en tribunal. Nos hemos tenido que ir enterando por la prensa respecto de cuáles serían los antecedentes, de manera tal que seguimos donde mismo en términos prácticos. Lo que no nos parece es que esto se haya originado con orden de detención. Perfectamente, siendo gente con domicilio conocido, que trabaja, que todos saben dónde está, que fueron detenidos en sus lugares de trabajo, domicilios habituales, esto se pudo haber hecho por citaciones. Pero claro, como hay que hacer espectáculo, como hay que hacer show, hicieron órdenes de detención.
13: Hay un contexto que no ha verificado el Ministerio Público que tiene que ver con las autorizaciones del SAC, una distinción entre cultivo industrial y cultivo personal, las cesiones de derecho que hacen los usuarios. Ahí hay todo un tema en que nosotros estimamos que sí está permitido el autocultivo y no es ilícito como lo plantea el fiscal, porque precisamente el propio SAC es el que no otorga las autorizaciones.
9: Entonces, 19 de los 44 imputados quedan con arresto domiciliario, 10 de ellos con arresto domiciliario total, otros con firma quincenal y otros con arresto domiciliario nocturno. Camilo Huerta, el ex Chico Reality, queda finalmente con arresto domiciliario total. Mañana se verán las medidas cautelares para el resto de los imputados de esta causa, Operación Imperio Ámsterdam, y lo que veríamos quizás probablemente el día de mañana es que la Fiscalía va a solicitar una medida cautelar más gravosa, que sería la prisión preventiva.
5: Bien, muchísimas gracias, Maca. Maca con la información de esta operación Ámsterdam. Muy buenas tardes. Son las 6:52, hacemos una pausa en Hoy es Noticia con esta imagen del Quisco y ya estamos de regreso con otras noticias del día, noticias internacionales del deporte. Ya regresamos.
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5: Volvemos con el deporte porque Universidad Católica quedó eliminada de la Copa Libertadores tras caer por 3-0 ante Estudiantes. Felipe Gallardo nos va a contar los detalles del encuentro. Hola, Felipe.
6: Muy buenas tardes, Matilde. Claro, lamentablemente Universidad Católica cayó por 3-0 frente a Estudiantes de La Plata y así quedó eliminado en los octavos de final de la Copa Libertadores. Revisemos inmediatamente las mejores jugadas de este partido disputado en el Claro Arena. 19.000 personas llegaron para el vital enfrentamiento, pero todo el aliento de la fanaticada cruzada no fue suficiente para poder conseguir una victoria. ¡Qué golazo! El primero de Joaquín Correa al minuto 44. Ahí se ve la diferencia de planteles entre ambos elencos. Realmente una muy buena definición de Correa. El segundo llegó en el segundo tiempo. Guido Carrillo de cabeza al minuto 53. Dejó sin opciones a Vicente Bernedo. Una muy buena definición del delantero de Estudiantes de La Plata, que repetiría al minuto 83 para marcar el definitivo. Con este resultado, ya lo decíamos, la Católica se quedó en la ronda de los 16 mejores. No hubo ambición por parte de la dirigencia para ir a buscar más refuerzos y luchar por estar en la ronda de los 8 mejores. Un equipo que tenía muchas bajas, no pudo contar ni siquiera con su líder, goleador histórico como fue Fernando Sampedri, por acumulación de amarillas. ¿Qué dijo Garnero cuando finalizó el partido? Pasemos a escuchar inmediatamente la palabra del técnico de Universidad Católica.
7: Lamentablemente, por distintos factores, no pudimos tener el plantel completo y bueno, es el plantel que pudimos tener hoy y tuvimos de la mejor manera. La verdad que estoy conforme con lo que hicieron los muchachos. Hay muchos factores para poder incorporar futbolistas y lamentablemente no tuvimos la posibilidad para esta llave de poder traer a alguien que nos ayude un poco más, pero las grandes ausencias que tenemos lamentablemente también diezmaron mucho al equipo.
6: Bueno, la palabra de Daniel Garnero en un equipo donde faltó realmente la ambición de la dirigencia para poder instalarse en la siguiente ronda. No contrataron a ningún refuerzo de cara a lo que era este segundo semestre. Tenía muchos jugadores lesionados, Cindy Cuevas, que no tampoco pudo estar por acumulación de tarjetas amarillas. No se buscó un jugador quizás de mayor jerarquía para enfrentar esta llave de los octavos de final. Y no es solamente una derrota deportiva, sino también económica, porque si hubiese pasado finalmente Universidad Católica la ronda de los 8 mejores de la Copa Libertadores, habría recibido un premio económico de 1,7 millones de dólares, lo que podría haber pagado a lo mejor un fichaje si se conseguía el objetivo. Recibió pifias y gritos en contra Matías Claro, el presidente de Cruzados, que así respondió en zona mixta. Escuchemos.
8: Obviamente las autocríticas siempre van a estar, los análisis van a estar, pero lo primero yo creo que es empatizar con el hincha que está sufriendo en este minuto, que ellos tienen una posición distinta a los dirigentes, a lo mejor no pueden entender todo lo que pasa, lo difícil que fue para nosotros. Y bueno, obviamente, ojalá hubiéramos podido traer el refuerzo que buscamos. Entre medio tuvimos algunas lesiones que nos complicaron en esa búsqueda y tuvimos que cambiar decisiones. Yo creo

0: Creo que nosotros tenemos una gran ambición, yo creo que lo mostraron los jugadores, que los que entraron a la cancha, la cantera, que es parte importante de nuestro proyecto deportivo, hoy día tuvo una oportunidad increíble de poder demostrar su juego, su valentía. La ambición y las ganas de ganar siempre están en este equipo, están en la dirigencia y están en todos los hinchas católicas.
1: Cambiamos inmediatamente de tema, hablemos del caso Sartor. Durante la jornada de hoy, Michael Clark pasó sus primeras 24 horas tras cumplir finalmente esta prisión preventiva, todo esto dentro del marco de la investigación. Recordemos que al expresidente de Universidad de Chile se le investigan por varios delitos, dos de ellos vinculados netamente a la compra de Azul Azul en el año 2021 y después en diciembre de 2024. Hablamos de lavado de activos y fraude por omisión de oferta pública de adquisición. Durante esta jornada llegó su abogado al centro penitenciario Capitán Yáver para poder ver a su defendido. Sin embargo, cuando abandonó el penal no expresó declaración alguna Bernardo Rosenberg. Tampoco ha señalado si van a apelar a esta decisión por parte del Ministerio Público, así que hay que estar muy atento con lo que puede pasar en las siguientes jornadas. Por si fuera poco, durante el día de hoy, en la Universidad de Chile, se reunió el liquidador de Sartor, Eduardo Godoy, con la prerectora de la universidad, que está llevando toda esta investigación por el uso de los símbolos, cómo se ha faltado finalmente a este contrato firmado en el año 2007, cuando se cedieron el uso de los nombres y los símbolos a la concesionaria de Azul Azul. La prorrectora ha sido bastante clara, ha dicho que se ha incumplido con este en reiteradas ocasiones y que buscan que esto no siga pasando. Escuchemos inmediatamente las declaraciones tras esta reunión.
2: Reiteramos nuevamente lo que ya habíamos dicho por la prensa el viernes. Nosotros reiteramos que nosotros no podemos continuar con un convenio que no esté modificado, que no le dé las condiciones mínimas que la universidad requiere. El liquidador se mostró en una buena disposición, que agradecemos, y nosotros en honor a los hinchas y a los años estamos dispuestos a plantear las modificaciones al convenio que nosotros consideramos son mínimas para la universidad.
3: Pudimos exponer básicamente de lo que se trata el proceso concursal y poder dar las tranquilidades, esperamos, para que la universidad nos pueda plantear sus puntos. Quien negocia por Azul Azul es el directorio de Azul Azul, nosotros lo revisaremos, pero mientras tampoco tengamos los planteamientos no podemos opinar. Mientras no ocurra la Junta de Acreedores, estamos en un proceso. Nosotros estamos tratando de avanzar en poder preparar algunas propuestas a la Junta de Acreedores, y una vez que lo tengamos, lo vamos a informar en la Junta de Acreedores, que es la oportunidad correspondiente.
1: La situación de Michael Clark que preocupa incluso al gobierno. En CNN Deportes tuvimos una entrevista exclusiva con el actual ministro Francisco Rigueros, que señaló que se espera finalmente con esta reforma, que ya es ley, a las sociedades anónimas deportivas, estas cosas no sigan sucediendo. Escuchemos inmediatamente las declaraciones del titular de la cartera.
4: Llevar adelante esta modificación de la ley, implementarla y generar en el fútbol chileno condiciones de transparencia respecto de la propiedad, en el cual se regule efectivamente la multipropiedad. Y también un tema muy importante, que es llevar a cabo de la mejor manera y que llegue a buen puerto la separación de la ANFP de la Federación. El fútbol, el deporte en general, debe estar lo más alejado de ese tipo de noticias. Son noticias que no van en línea con el deporte, no van en línea con los valores del deporte. Ahora esto es algo que de verdad creo que va a estar bien tratado en la ley, y creo que casos como este hacen que uno ponga especial énfasis en el trabajo que se va a hacer respecto de su implementación y reglamentación.
1: Y de la palabra del ministro, nos vamos inmediatamente al Mundial, que de hockey sobre césped, que se está disputando en Países Bajos y Bélgica. Lamentablemente las Diablas no pudieron avanzar de ronda, empataron a 4 frente a Australia y así hipotecaron sus posibilidades de acceder a la ronda de las 8 mejores. Sin embargo, siguen disputando este torneo, como es habitual en algunos deportes, se van a disputar finalmente el puesto del 9 hacia el 16. Recordemos que su resultado en el Mundial del 2022 fue de quedar número 13 del mundo. Esperemos que ahora puedan quedar al menos en el puesto 12 para demostrar cómo ha avanzado este deporte en el país y que va a seguir así realmente, Matilde, teniendo en cuenta que hay un proyecto presentado para que pueda ser sede finalmente el hockey sobre césped del próximo Mundial en el año 2030. Muy buenas tardes.
5: Muy bien, muchísimas gracias, Felipe. Y con esta información del deporte nos vamos a la pausa con esta imagen de La Serena, donde a esta hora ya tenemos la imagen del atardecer. 14 grados es la temperatura y ya estamos de regreso.
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0: Hoy se realizó una visita inspectiva a los avances del túnel Los Ruiz en la región metropolitana. La obra unirá Vespucio Norte con General Velázquez. Y Sebastián Riz nos va a contar más de los avances de esta obra de ingeniería. Hola, Sebastián.
1: Hola Mati, ¿cómo estás? Claro, hoy día te traigo una buena noticia, o mejor dicho, lo que será una buena noticia ya por finales del año 2028, mediados del año 2029, porque durante esta mañana el viceministro de Obras Públicas y también de Transportes, Luis de Grange, visitó las obras que se están llevando a cabo para la construcción del túnel Los Ruiz, un túnel que comenzó y obtuvo su evaluación ambiental allá por el año 2020 y comenzó su construcción bajo la administración del gobierno de Gabriel Boric y que hoy ya representa un 20% de ejecución. Por eso es que hoy día recibió entonces la visita del viceministro Luis de Grange y es un túnel que busca descongestionar congestión vehicular que se produce en el nudo de Quilicura y unir justamente esta comuna con la comuna de Renca. Se trata de dos túneles unidireccionales que buscan justamente aquello, reducir el tiempo de viaje en cerca de 20 minutos para las personas que viven en esas dos comunas y que sabemos es uno de los puntos con mayor congestión en nuestra capital. Por eso es que se está llevando a cabo entonces esta construcción que contempla una inversión cercana a los 450 millones de dólares y que se espera esté terminada, como te mencionaba, a finales del año 2028, mediados del año 2029. Tuvimos la oportunidad entonces de conversar con el viceministro Luis de Grange durante esta mañana que tuvo su primera visita a esta mega construcción, así que te invito que escuchemos esas declaraciones.
2: Lo que hace es facilitar la circulación y además vaciar o evacuar estos tacos que se producen en determinados momentos de manera específica por bloqueo producto de la detención de los vehículos. Por lo tanto, genera no solo una facilitación en la circulación, en los movimientos de los vehículos, sino también desaloja a aquellos autos que quedan metidos en el taco.
1: Claro, ahí escuchábamos entonces las palabras del viceministro Luis de Grange en esta visita inspectiva que representa el 20% de avance de este megaproyecto que busca, como te mencionaba, descongestionar esta congestión vehicular, este taco que se produce en el nudo de Quilicura. Son dos túneles, como te mencionaba, con una extensión superior o cercana al 1,4 kilómetros cada uno de ellos. Pero no solamente esta mega construcción contempla las obras de este túnel Los Ruiz, sino que también contempla la construcción de áreas verdes, de cerca de 10.000 hectáreas de áreas verdes, de parques, también de una ciclovía de 3 kilómetros de largo. El parque, por ejemplo, contempla también la creación de distintos centros deportivos en él para que también pueda ser visitado y sea también disfrutado por los vecinos que componen las comunas de Quilicura, como también la comuna de Renca. En esta actividad que tuvimos también la oportunidad de experimentar durante esta mañana, estuvo también el alcalde de Renca y también el director general de Vías Chile, la empresa a cargo entonces de la construcción de este proyecto. Te invito también que escuchemos también parte de esas dos declaraciones, que por ejemplo el alcalde de Renca decía que su comuna es una comuna que tiene difíciles accesos, que está rodeada por distintas autopistas. De hecho, este nuevo proyecto también contempla la unión o la salida de distintas vías y la unión de este nuevo túnel Ruiz con la autopista General Velázquez y también con la autopista Vespucio Sur, justamente para poder descongestionar todo el tema vehicular en esa zona. Escuchemos también lo que nos comentaba el alcalde de Renca y también el director general de Vías Chile.
3: Hemos podido avanzar en el desarrollo de un proyecto que, por cierto, lo más visible es donde estamos hoy día, que es el sector del túnel, pero que va a tener también buenas noticias para nuestra comuna en términos de incorporar nuevos espacios públicos, el Parque Apóstol Santiago y una serie de otras obras asociadas al desarrollo de este proyecto que van a ser muy importantes también para la visión de desarrollo de nuestro municipio. Nosotros somos una comuna que está rodeada por autopistas y, por lo tanto, nuestra conexión con el resto de la ciudad, a pesar de que limitamos con Santiago Centro, era compleja, ¿no? Es compleja.
4: Desde el punto de vista vial, esta obra viene a resolver ciertos problemas de congestión que se ubican en el sector del nudo Quilicura, que debe ser probablemente el sector más congestionado de la ciudad en las horas peak. Deberíamos reducir del orden del 25% del tráfico por el nudo Quilicura, liberando esa zona y reduciendo los tiempos de desplazamiento del orden de 20 minutos.
1: Claro, el tema de congestión vehicular en la comuna de Quilicura siempre ha sido bastante problemático. De hecho, algo se solucionó con la llegada de la línea 3 y la estación justamente de esta nueva línea en esa comuna, pero seguía siendo bastante complejo justamente todo este sector del nudo de Quilicura que unía con la comuna de Renca. Por eso es que también varios automovilistas destacaban esta construcción. De hecho, nosotros tuvimos la oportunidad de asistir a este punto de prensa que se ubicó en el ingreso a este túnel Los Ruiz por el sector y por la comuna de Renca, y posterior a eso nos trasladamos justamente a la comuna de Quilicura, en donde hay mayor congestión vehicular entre la salida de Quilicura hacia zonas más céntricas de nuestra capital. Por eso nos trasladamos justamente a la comuna de Quilicura después de este punto de prensa que se situó en el sector de la comuna de Renca, y también experimentamos a carne propia lo que experimentan todos los días las personas que viven en este sector y transitan diariamente por este sector, en donde su viaje, su trayecto se puede aumentar cerca de una hora en un trayecto que no supera o no podría superar, o podría no superar, mejor dicho, los 15 minutos. Escuchemos también las palabras de los automovilistas.
5: Depende del horario, pero es que si Quilicura siempre hay taco, a cualquier hora.
6: Fantástico, porque Quilicura es el peor tráfico que existe en todo Santiago.
1: ¿Cuánto se demora más o menos en ese cruce?
6: Muchas, hay veces cuando está malo, 35 minutos, algo que debería durar 7.
7: Las tardes cuando nosotros nos vamos por autopista central, el taco es eterno. Nosotros nos vamos de acá a San Joaquín, generalmente una hora 10 de aquí hasta allá.
8: La hora punta puede estar media hora, 40 minutos, en la mañana sobre todo puede estar una hora.
1: Claro, y entonces destacaban y también hacían énfasis en lo que podría aumentar o que aumenta el viaje hoy en día sin la construcción de este túnel Los Ruiz, y lo que podría también favorecer justamente a las personas que transitan por este lugar. Una buena noticia, Mati, entonces, que recién tiene el 20% de ejecución, pero se espera que ya para finales de 2028, mediados de 2029, se pueda ya entregar al público y para que todas las personas, todos los capitalinos puedan disfrutar también de este túnel que va a descongestionar sin duda alguna todo el tema vehicular entre las comunas de Quilicura y también entre la comuna de Renca, Mati.
0: Muchísimas gracias, Sebastián. Sebastián Riz, una noticia positiva entonces ahí en materia vial. Y hasta aquí Alicia Contreras para actualizarnos de las novedades internacionales que comenzamos a revisar en Gaza.
9: Así es, Mati, nos vamos a Gaza a revisar las imágenes de esta niña de 5 años, Hind Rajab, quien murió asesinada junto a su familia cuando el auto en el que viajaban fue atacado en Gaza. Esto ocurrió en enero de 2024. Y este caso dio la vuelta al mundo porque se difundieron los audios en los que ella pudo llamar a rescatistas para que intentaran salvarla. Hablaron durante horas y finalmente no pudieron rescatar a esta niña de 5 años. De hecho, hay un documental en Netflix, La voz de Hind Rajab, que fue nominado al Oscar y que está disponible con el caso. Pero acá lo que hoy hace noticia es que el ejército de Israel por primera vez confirma que efectivamente disparó al auto en el que viajaba esta familia. Anteriormente lo habían negado, dijeron que sus tropas no estaban desplegadas en la zona en la que ocurrió el ataque. Pero finalmente hoy lo confirman y dicen que abrieron una investigación penal entonces para analizar este caso. Y también esta investigación, dice el ejército de Israel, va a abarcar lo que ocurrió con la ambulancia de la Media Luna Roja Palestina, que acudió al lugar después de los llamados de esta niña para intentar salvarla. Esta ambulancia también fue atacada y de hecho 2 paramédicos murieron en el lugar. Sin embargo, tanto la familia como organizaciones de derechos humanos desconfían de esta investigación, señalan que en muy pocos casos se llegan a resultados. Y de hecho habló la abuela de esta niña, Hind Rajab, y dijo que no confiaban en la justicia de Israel. Escuchemos.
10: Nosotros como familia de Hind Rajab no confiamos en el sistema judicial del Estado de Israel. Esperamos que la justicia provenga del mundo entero. Apelamos al sistema de justicia internacional en su conjunto. Hind era una niña inocente, fue desplazada y fue atacada mientras estaba en el auto. Todos vieron cómo Hind suplicaba ser rescatada y todos saben que era una niña inocente. Ella solo tenía la esperanza y pedía que alguien la rescatara. Nadie salvó a Hind ni respondió su llamado. Hind fue el blanco de los soldados israelíes en un asesinato deliberado y un ataque intencional a la vista de todo el mundo.
9: El caso de Hind Rajab lo pueden ver en Netflix, una película dramática, pero que utiliza los audios entonces en los que esta niña llama para pedir ayuda. Vamos a cambiar de tema, nos vamos a Estados Unidos, porque hemos visto que ahí parece una relación ya más estrecha entre el presidente de los Estados Unidos y el líder de Corea del Norte, Kim Jong-un. Y de hecho, hoy el presidente Donald Trump dijo que tiene la intención de reunirse con Kim antes de que termine fin de año. Incluso dijo que Kim le había respondido positivamente a sus mensajes, aunque la hermana de Kim Jong-un, Kim Yo-jong, puso en duda entonces la existencia de esta comunicación y señaló que la política hostil de Estados Unidos persiste. No hay que olvidar que también Donald Trump redujo los ejercicios militares anuales que realizan con Corea del Sur. Aludió a que son muy costosos y también que no le parecía que se realizaran estos ejercicios dada la estrecha relación que está teniendo con Corea del Norte. Pero también apuntó a que Corea del Sur no lo estaba apoyando en su plan para desnuclearizar Irán. Hay analistas que advierten que hay un peligro de estrechar lazos con Kim Jong-un por sobre entonces la alianza estratégica que por años ha tenido Corea del Sur con Estados Unidos. Escuchemos lo que dijo el presidente Donald Trump.
11: The fact that I get along with him, that's a good thing, not a bad thing. He has 57 very powerful nuclear weapons. Should have never allowed it to happen. They should have never allowed it. If I were president, I wouldn't have allowed it. But he's got them. I get along with him very well. I can't let Iran have a nuclear weapon. And I know Kim Jong-un very well, and he's going to be fine. As long as we have a smart president, he's going to be fine. If we have a dumb president, then he's probably not going to be so fine.
9: Vamos ahora a Nueva York porque sigue la carrera por la Secretaría General de las Naciones Unidas y hoy sumó una nueva candidata. La ecuatoriana Yvonne Baqui inscribió oficialmente su candidatura para este cargo respaldada por el Reino de Tonga. Y así son 8 los candidatos que aspiran entonces a llegar al cargo de la Secretaría General de las Naciones Unidas. Entre ellas, por supuesto, está la expresidenta Michelle Bachelet. De hecho, durante esta semana se debería realizar otra ronda de votaciones informales en el Consejo de Seguridad de la ONU respecto de estos candidatos. Yvonne Baqui ha sido diplomática y exministra de Ecuador, fue embajadora de Ecuador en Estados Unidos y Qatar y además tiene ascendencia libanesa. En su postulación destacó esto y dijo que es la única candidata que une a América Latina con Medio Oriente. Precisamente cuando hoy se conoce a esta nueva candidata, también la expresidenta Michelle Bachelet publicó un mensaje en sus redes sociales en relación a su candidatura. Dijo que cada país tiene una voz que debe ser escuchada y respetada. Y promete entonces que si llega al cargo de secretaria general de la ONU, no va a haber diferencias entre los estados miembros de esta organización. Escuchemos parte de lo que dijo la expresidenta Michelle Bachelet.
12: El secretario o secretaria general debe ser capaz de construir puentes, facilitar el diálogo y generar espacios de entendimiento, incluso y especialmente cuando existen profundas diferencias. Pero debe hacerlo con independencia, sin dobles estándares y con la misma firmeza frente a todos. En un mundo marcado por conflictos, tensiones y una creciente desconfianza en las instituciones multilaterales, recuperar la credibilidad de Naciones Unidas exige coherencia. Significa defender el derecho internacional, promover la paz, proteger los derechos humanos y hacer valer los principios de la Carta, sin importar quién esté involucrado.
9: Vamos a cambiar de tema. Esta semana, el sábado pasado, se cumplieron 5 años desde que el régimen de los talibanes llegó a Afganistán después de la caída de Kabul, tras la retirada de las tropas estadounidenses del lugar. Y hoy vamos a analizar qué significa esto, cómo el régimen talibán ha restringido aún más el derecho a vivir de las mujeres. En Conexión Global Prime hablamos con la periodista afgana Hadija Amin. Ella era presentadora de televisión, tiene 33 años y en agosto de 2021, cuando iba a dar las noticias, le dijeron que ya no podía hacer su trabajo. Después de esto, pudo salir de Afganistán con la ayuda de una periodista chilena y actualmente está refugiada en España. habla español. Pudimos conversar con ella sobre qué ha significado estos 5 años del régimen de los talibanes y cómo ve el futuro de las niñas y mujeres en este lugar. Dice que el peligro es que han pasado 5 años y las niñas que han crecido en estos 5 años no conocen otra realidad. Escuchemos lo que dijo parte de esta conversación Hadija Amir.
13: Por ejemplo, cuando ven que su hermano está estudiando, pero ella no, y ella va a pensar que es algo normal, porque yo tengo que quedarme en casa. Eso digo de mi experiencia personal, porque cuando yo era niña, pues yo estudiaba en clases clandestinas y vi a mi hermano estudiando en colegio. Yo pensaba que es algo normal. Llevaba burka para jugar con mis amigas, pensaba que llevar burka es algo normal y es nuestra cultura. Pero a partir de 2001 ya hemos visto otro mundo, que ya hemos estudiado, ya hemos trabajado mucho, entonces para nosotras es imposible aceptarlo, pero me duele ver que estas niñas van a crecer bajo una dictadura, que van a pensar que todo es normal y van a pensar que es nuestra cultura, se van a crecer adaptándose a la situación.
9: En Afganistán las niñas no pueden estudiar, no pueden salir a la calle solas, las mujeres tampoco, tampoco las mujeres pueden trabajar o estudiar en la universidad, ni siquiera pueden hablar en público. Todo esto lo vamos a analizar a las 10 de la noche en Conexión Global Prime. Vamos a cambiar de tema, vamos a terminar con mejores noticias o noticias algo graciosas, porque en Reino Unido un hombre fue detenido por la policía, pero huyó en su scooter eléctrico y dejó de lado a su mascota, un perro labrador. Este perrito guió a la policía y finalmente detuvieron a este hombre. ¿Qué fue lo que pasó? Veamos el informe de CNN.
14: ¿Has venido? ¿Has left you? ¿Has been a bad boy and left you? Come on then. Come on, here we go. Go on, in you get. Go on. In you get. Good boy. Hello. Thank you. Just you in the house, is it, or? Just you in the office. I'm in the loft, myself, no, now. I think he is, but I can't get up there, make it.
15: This one's fucked. Yeah, lad, if you're there, get a grip of yourself, isn't it, man? Last chance, lad. Get out.
14: Well, you know you've done something, that's why you're hiding in the loft. That's Get down.
16: I'm trying to be tired, get some sleep.
15: When the insulation, you daft. Get down.
16: What have I done?
14: Right.
16: Exactly. What have we done?
14: You're under arrest for failing to stop the police. You don't say anything to me. How many events? You don't mention any questions until she's later line of court.
16: Anything
14: you do say, maybe give an evidence exchange. DL check as well for us.
16: I mean, you're banned from driving, so why would it be fine?
14: Oh,
16: even better.
14: Even better.
16: Why?
17: Yes, Brian. Yes, Chief. We should have got a bit of common sense back.
9: Bueno, dejó botada a su mascota y recibió el castigo, entonces, y fue detenido por la policía, Mati.
0: Perrito Cosete, ya. Nos vamos, Alicia, pero esta noche es noche de Conexión Global Prime con los 5 años del Talibán. Así que vamos a ver más de esta entrevista. Muchísimas gracias y nosotros nos reencontramos mañana a partir de las 17 horas, como siempre, en Hoy es Noticia. Nos despedimos con esta imagen de la capital, donde a esta hora les contamos de inmediato qué temperatura hay. Les contamos que hay 12 grados de temperatura, cielos despejados. Que tengan una muy buena tarde.
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4: ¿Cómo están? Bienvenidos a otra edición de Agenda Económica de día miércoles, mitad de semana, en otra jornada noticiosa que comenzamos a revisar a continuación. Y vamos a partir con algo que ya se había adelantado durante esta semana, una nueva alza en el precio de los combustibles. Este ha sido un tema recurrente durante el año, un dolor de cabeza, si es que ustedes quieren. Y el contexto internacional está generando muchísima presión sobre los mercados petroleros. Por lo tanto, lo que estamos viendo es la consecuencia precisamente de ese escenario a nivel global que se ha ido fraguando en las últimas semanas. En la siguiente nota, Lucía Figari nos cuenta qué es lo que va a ocurrir con las bencinas a partir de mañana y las razones detrás de este nuevo repunte.
5: Un nuevo aumento en el precio de los combustibles se suma a las alzas registradas durante este año. Según informó ENAP, a partir de este jueves, el litro de gasolina de 93 y 97 octanos subirá 34,8 pesos. Pero será el diésel el que sufrirá el mayor incremento. Este combustible subirá 97 pesos, una alza crítica en la inflación, debido a su importancia en el transporte de mercancías y pasajeros.
6: El escenario internacional no es un escenario donde uno vea con claridad de que los precios vayan a volver a ser previos al conflicto del Medio Oriente. Eso no se está viendo. Pasamos a picos por sobre los $100, ahora estamos en algo cercano a los $92.
5: El contexto geopolítico internacional continúa siendo el principal factor detrás del aumento en los precios de las gasolinas. Este escenario ha provocado que el valor del crudo se mantenga en constante variación, con precios que incluso superaron los $110 por barril en el momento más álgido del conflicto en Medio Oriente. La situación sigue presionando el mercado energético y manteniendo abierta la incertidumbre respecto al estrecho de Hormuz, posicionando el precio del Brent en su punto más alto del mes.
7: Acá es importante entender que la bencina es la materia prima. Tú con bencina no tienes energía. Necesitas hacer un proceso de refinamiento. Claro. Y acá es donde está el problema. Y nuestras perspectivas siguen siendo que el daño va más por el lado de la infraestructura más que en el flujo per se.
5: Con todo, esta alza semanal resulta bastante menor a la registrada en marzo de este año, en el llamado bencinazo, cuando las bencinas de 93 octanos subió 370 pesos y el diésel 580. Pero los efectos se van acumulando con el paso de los meses, entre subidas y bajadas del petróleo. Así, las repercusiones de las bencinas en la inflación en las próximas semanas se notará en particular por el diésel. Su impacto en los precios de distintos productos y servicios resulta crítico por el peso que tienen las estructuras de costo de distintas industrias. Transportar el pan a un almacén, las frutas y verduras al supermercado o llevar el hormigón a una obra será cada vez más costoso.
8: Durante el mes de agosto, las bencinas tendrían una incidencia al alza en el IPC a nivel agregado. Estamos hablando de que actualmente estamos proyectando una inflación en torno al 0,3% mensual para el mes de agosto, y cerca de un tercio de esta variación podría atribuirse exclusivamente al aumento de precios que se va a registrar tanto en las gasolinas como en el diésel.
9: Durante el mes de julio vimos que el combustible aportó negativamente al IPC, reduciendo en casi 0,40 puntos porcentuales el indicador. Sin embargo, para este mes de agosto, dado que hemos tenido alza provocado principalmente por alza en el precio de los combustibles a nivel internacional y también por el alza en el tipo de cambio, vamos a ver un efecto contrario, un efecto positivo, donde debiera empujarse entre 0,3 y 0,4 puntos porcentuales el IPC del mes de agosto.
5: Las alzas no se detendrán ahí. Por el contrario, para el próximo anuncio de septiembre ya se proyecta un nuevo aumento.
4: Nos vamos a ir a otro tema. En las últimas semanas les hemos contado sobre los reportes financieros de las

empresas chilenas, y este miércoles fue el turno de conocer los resultados de SQM, que ha tenido un año 2026 muy exitoso. De hecho, en el segundo trimestre las ganancias de la empresa subieron más de 600% en una cifra de utilidades que llegó a los 660 millones de dólares, superando las estimaciones que bordeaban los 530 millones de dólares, según preveía el mercado. Fue una sorpresa positiva, por supuesto, anclada en un aumento en los ingresos de la empresa. En el segundo trimestre llegaron a 2.468 millones de dólares en ingresos en sus distintos negocios, una subida de 137% respecto a los tres meses finalizados en junio del año anterior. Es un ingreso importante donde el litio, su principal división, pero no la única, anotó un alza de 59% en los volúmenes. Esta unidad le permitió ingresos por 1.334 millones de dólares de la mano de un aumento en el precio del litio a nivel internacional. De hecho, ha subido 152% el valor de este mineral. Por otra parte, los otros negocios que tiene SQM, que es más que litio, también alcanzan al área de nutrición vegetal, por ejemplo, que elevó sus ingresos en un 19%, mientras yodo y derivados avanzó 10% hasta más de 570 millones de dólares. La excepción fue potasio, sus ventas disminuyeron en un 9%. De todas maneras, el escenario es muy favorable para la compañía. Ya lo había anticipado el CEO de SQM, Ricardo Ramos, quien había adelantado que en el anterior informe los precios habían aumentado hacia el segundo trimestre, impulsados por una demanda del mercado superior a la prevista. Bien, y nos vamos a ir a una pausa, pero antes del corte queremos invitarlos a nuestro sitio web en cnnchile.com. Ustedes van a notar esta información sobre la advertencia que los gremios de transporte están haciendo en el contexto de un aumento en el precio del diésel, fundamentalmente. Bueno, lo que han advertido es que es necesario que el gobierno se atenga a la aplicación del MEPCO, y con ese recado finalmente están enviando una señal también de disconformidad a propósito del aumento en el precio de los combustibles de las últimas semanas, que en el caso del diésel ya veíamos es bien importante. Si quieren conocer más detalles del mensaje que están enviando los transportistas en un contexto donde los precios del transporte precisamente han ido en la alza, bueno, visita nuestro sitio web cnnchile.com. En la sección negocios encontrarán el detalle. Nos vamos a ir a la pausa y volvemos de inmediato con más aquí en Agenda Económica.

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4: Desde este miércoles comienza Futuro al Día, este espacio que hemos construido en Agenda Económica para abordar algunos de los temas más importantes que están dando forma al mercado laboral y desde distintos ángulos. En Futuro al Día, cada miércoles, cada 15 días, estaremos profundizando en algunos de estos temas. Hablaremos, por ejemplo, de la reconversión laboral, pensando en el cambio tecnológico. Hablaremos del mundo de los independientes y cómo la cultura previsional también llega a este grupo de trabajadores. O hablaremos también de los niveles de informalidad en Chile y cómo abordar este, que es un problema central, entre otros tantos asuntos. Ustedes saben que en Agenda Económica consideramos que la economía es mucho más que números. Estamos hablando de temas que nos tocan en nuestro día a día y en nuestra proyección hacia adelante. Y son esos los asuntos que vamos a estar abordando entonces en conversación con algunos expertos, protagonistas de estos cambios, quienes tienen la mirada más clara de lo que está ocurriendo y hacia dónde nos encaminamos. Y si hablamos del mercado laboral, estamos hablando también del funcionamiento del sistema previsional en Chile, que está pasando por un momento particularmente importante. Recordarán ustedes que se aprobó una reforma previsional que lleva una serie de cambios y hay uno de ellos muy relevante. ¿Han escuchado hablar de los fondos generacionales? Esos serán los que van a reemplazar a los actuales multifondos donde se encuentran nuestros ahorros, pensando en la pensión. Pues bien, el próximo año se concreta ese cambio, pero hay que conocer del sistema desde ahora porque tendremos que interactuar con él y de una manera distinta quizás a la que estábamos acostumbrados. ¿En qué consiste este cambio? ¿Qué son los fondos generacionales y dónde se van a invertir nuestros ahorros? Eso es lo que reportó Pilar Gutiérrez.
5: ¿En qué multifondo me conviene estar? Es una pregunta que por dos décadas muchos se han hecho a la hora de elegir dónde poner su cotización previsional para ahorrar con miras a construir su futura pensión. Pero ese interrogante ya no tendrá cabida desde abril del próximo año. Esa es la fecha en la que empezarán a operar los nuevos fondos generacionales. Se trata de uno de los cambios que introduce la reforma de pensiones aprobada en 2025 y uno de los más importantes para el funcionamiento del sistema.
6: En los multifondos las personas se van cambiando libremente y eso ha provocado muchos problemas porque las personas piensan en el corto plazo y eso ha sido nocivo. En cambio, los fondos generacionales no van a tener esa posibilidad de cambio, sino que van a ir a medida que la persona va cumpliendo años y va llegando a la edad de jubilación, van a ir cambiando sus inversiones en forma automática.
5: Es uno de los cambios más desafiantes que trae la reforma y que busca pasar a una mirada de largo plazo para el ahorrar previsional. Y es que con el sistema actual, muchos afiliados optaban por cambiarse de multifondo en busca de mejores rentabilidades a corto plazo, lo que, según cifras de la Superintendencia de Pensiones, en el 80% de los casos terminó perjudicando a los afiliados.
7: Ser consistente el ganarle al mercado es imposible. Y por lo tanto, cuando las personas constantemente se estaban cambiando de fondo, constantemente terminaban ganando menos que si no se hubieran cambiado de fondos. Y por lo tanto, en vez de que la pensión al final del periodo subiera, la pensión bajaba.
5: En ese sentido, el diseño de fondos generacionales ha sido implementado en países como México, Reino Unido y Australia y ha demostrado una mejora en la suficiencia de las pensiones al implementar estrategias de inversión que se ajustan al ciclo de vida de los afiliados.
8: La persona es asignada a ese fondo y ese fondo te va a acompañar durante la vida. Es el fondo el que se va a ir ajustando en su perfil de riesgo retorno. Van a haber además 10 fondos generacionales, a diferencia de hoy que tenemos 5.
6: Cada punto de rentabilidad adicional que una persona tenga en su vida laboral significa como un 20% más de pensión. Los fondos generacionales debieran tener más rentabilidad que los multifondos por las características que les señalo. Van a ser más apropiadas para la persona y van a tener activos más ilíquidos. Por lo tanto, ese enfoque nos debería llevar a un aumento de las pensiones cuando las personas ya van a llegar a jubilarse. Así que es un cambio muy positivo para las personas, para el sistema de pensiones.
5: Así, cada fondo generacional va a tener una cartera de referencia que varía el nivel de riesgo de las inversiones de acuerdo al plazo que le queda a la persona para jubilarse. Se va a priorizar una exposición a instrumentos más volátiles, como acciones a menor edad, pasando a activos más seguros, como bonos, a medida que se acerca la edad de pensión. ¿Cómo se van a componer estas carteras?
9: Tienen básicamente dos grandes categorías de fondos, son los llamados fondos de crecimiento y los fondos defensivos. Aquellos fondos que tienen más tiempo para resistir las fluctuaciones del mercado son aquellos que tienen más fondos de crecimiento y por lo tanto van a tener más riesgo. Son para las personas que van a estar recién entrando a trabajar. En función de eso va a ir bajando la proporción de esos activos de riesgo y van a ser más activos defensivos para poder cuidar y proteger esos ahorros para el momento en que se tengan que pensionar.
7: El sistema es bastante similar a lo que existía actualmente en términos de que existen límites mínimos y máximos para cada uno de estos fondos. Y en cada uno tú tienes un monto máximo mínimo para cada una de las categorías de activos.
5: Estas carteras de referencia además van a exigir que las AFP cumplan con un mínimo de resultados. Si eso no ocurre, los administradores van a tener que abonar parte de las comisiones que hayan cobrado con un máximo del 15% del total cobrado. Por el contrario, si superan ese umbral de referencia, van a ser premiados. Desde las AFP, eso sí, levantan algunas alertas sobre el nuevo régimen.
10: No vemos ni que sea ni mejor ni peor, sino que es un cambio profundo. Lo que pasa ahora con esto es que hay un cambio completo en las estrategias de inversión. Lo que hay que evitar aquí es que ese cambio sea excesivamente conservador en algunos grupos de la población. Creemos que hay una trayectoria un poco conservadora para la gente mayor de 50 años. Cerca de 2 millones de personas, de 3 millones y medio, que ha decidido estar en fondos más riesgosos que los que les correspondería. ¿Ya? Y eso es un tema que el régimen de inversión debiese considerar.
5: El próximo 1 de septiembre se conocerán las carteras de inversión de referencia para los fondos generacionales, que determinarán el tipo de activos en que podrán invertir las administradoras para cada grupo. Y será el 1 de abril de 2027 cuando empezará a regir este nuevo sistema, entregando mayor flexibilidad durante los primeros 2 años.
4: Bueno, vamos a seguir profundizando en este tema. Queremos entender mejor qué es lo que significan los fondos generacionales, cuáles son los cambios también que vienen en el régimen de inversión. Para eso vamos a conversar con Diego Ciekonski, CIO de AFP Plan Vital. Bienvenido, Diego. Gracias por estar con nosotros.
11: Gracias por tenerme acá.
4: Diego, este es un cambio súper profundo. En la nota recién ya veíamos el contexto, ¿no?, de lo que esto va a significar, pero es quizás de los cambios más importantes desde el punto de vista de la administración de nuestros ahorros.
11: Totalmente. Esta es la oportunidad que tenemos para poder cambiar lo que realmente importa, que es el régimen de inversión.
4: Ajá.
11: Que es la posibilidad de poder invertir de manera diferente de lo que hacíamos antiguamente.
4: Claro.
11: Para poder llegar a mejores rentabilidades y llegar finalmente a mejorar la tasa de reemplazo.
4: ¿Por qué es tan relevante desde ese punto de vista hablar de este cambio de régimen de inversión? Quizás uno como afiliado ve estas cosas más de lejos, pero es muy relevante, efectivamente. ¿Por qué tanto?
11: Mira, he tratado de pensar en un ejemplo, pero esto, cuando partieron los multifondos, básicamente uno construyó una casa y en el tiempo empezó a necesitar otras cosas. Uh-huh. ¿Ah? Y se empezaron a hacer ciertas ampliaciones y después la casa quedó medio disfuncional, por así decirlo. Esta es la oportunidad de partir desde cero, de pensar bien la casa, cómo va a ser en el futuro, y por lo tanto nos permite invertir de manera más de largo plazo,
4: claro,
11: y mejorar las rentabilidades, que es lo que nos importa, y porque queremos que la gente tenga al final del día la mejor pensión, la mejor jubilación posible.
4: Claro que sí, y eso requiere efectivamente hacer crecer esos ahorros, ¿no?
11: Exactamente.
4: Ahora, sigamos la analogía de la casa, que me parece súper interesante y bien didáctica. ¿Qué es lo que permite esta nueva norma y el cambio en el régimen de inversiones, por ejemplo, para construir esa casa precisamente? ¿Qué materiales vamos a tener, por decirlo así?
11: Lo que permite es que al final del día nosotros podemos mirar en su conjunto todos los riesgos asociados que tenemos a ciertos activos. Uh-huh. Y no verlos por separado. No pensar solo en la cocina o en el living y pensar los riesgos que tenemos ahí, sino aquí empezar como globalmente cómo la casa tiene que funcionar.
4: Uh-huh.
11: Y en ese sentido uno puede decidir hacer cosas o invertir en activos que son en el largo plazo mucho mejores, tenerlos desde una edad temprana, que es lo que va a pasar hoy día con los fondos generacionales, poder mantenerlos en el largo tiempo porque va a haber una baja liquidez, pero lo que genera un retorno extraordinario para la gente.
4: Claro que sí.
11: Y a su vez, pensar que en la medida que nosotros estamos llegando ya a la etapa final de la vida laboral, poder rotarlos a activos donde en general necesitamos tener mayor protección, pensar que eventualmente puede venir una crisis económica y por lo tanto necesitamos resguardar todo eso que se pudo ahorrar durante el tiempo.
4: En ese sentido, Diego, cambia de alguna manera también el rol de los propios afiliados, ¿no? Entendiendo que los multifondos había posibilidad de ir cambiándose, esa opción desaparece ahora. Que desde ese punto de vista, ¿es importante también ese cambio para el funcionamiento de la inversión?
11: Es importante, también es importante pensar que la gente, si bien tenía una posibilidad de elección, dependiendo del grupo etario, pero tampoco se explicaba muy bien si es que se cambiaban de fondo, si bien se prometía un mayor retorno, pero al mismo tiempo estaban tomando demasiado riesgo con respecto a eso. Con cada cambio y al grupo etario que pertenecían.
4: También.
11: Entonces hoy día lo que nos permite hacer esto es que eventualmente la gente puede estar incluso en las mismas rentabilidades de lo que pudo haber hecho en el pasado con los multifondos, pero con mucho menos riesgo y, por lo tanto, proteger su inversión al final del día.
4: Claro que sí. Diego, y hay una discusión también respecto a cómo se invierten los ahorros previsionales, digamos, a largo plazo de la mano de este cambio, o sea, por el cambio de régimen y por la conformación de cada fondo generacional, me refiero.
11: Sí, o sea, como saben, ya el régimen está en un borrador, se nos presentó ese borrador, es un buen puntapié inicial, ya hicimos varias observaciones a este régimen con el fin de subir la tasa de reemplazo, que es lo que al final nos importa, el afiliado el que nos importa. Nuestros estudios, que nosotros venimos trabajando ya hace más de un año en esto, en distintos fondos generacionales, cómo construir esto de manera ordenada y planificada, y hemos visto que eventualmente podríamos subir hasta un 10% la tasa de reemplazo, y esto claramente se lo hicimos saber al regulador, se lo mandamos. Hemos trabajado junto con la Asociación de AFPs también, hemos entregado otra batería de mejoras posibles, así que yo creo que vamos por un buen pie y ojalá que el regulador lo tome, ¿no?
4: Diego, ¿y cómo ven ustedes la experiencia internacional respecto a los fondos generacionales? Este no es un invento chileno, digamos, ¿no?
11: No, para nada. Nosotros hemos visto y hemos estudiado la reforma que tuvo México, Estados Unidos, Australia, y en general se condicen con diferentes cosas, ¿ah? En general hay muchos fondos de pensiones que tienen que tener como, nosotros le decimos un home bias, que básicamente tiene como una orientación más doméstica, que en el caso chileno podría ser también, ¿ah? Pero es algo que tenemos que conversar y que todos los afiliados estén de acuerdo con eso, porque eso te quita oportunidades. Te puede quitar oportunidades como que también no te puede quitar oportunidades, pero al final del día hay que conversarlo, ¿ah? Y saber si eso es bueno para Chile, bueno para el afiliado, etcétera. Lo bueno con eso es que tenemos un sinnúmero de posibilidades que hacer, ¿ah? Tenemos como un almanaque de muchas posibilidades de cómo construir los fondos generacionales. Y creo que estamos en un buen pie. Lo que se nos mostró como régimen inicial es positivo, pero creo que hay mucho más mejoras por hacer ahí, ¿no?
4: ¿Mejoras en qué sentido, por ejemplo?
11: Por ejemplo, hay ciertos límites, ¿ah? que no estamos muy de acuerdo, pero eso es obviamente es discutible. Creemos que mantener mínimos por tener mínimos creo que es peligroso, ¿ah? Porque el día de mañana, como el regulador es el que pone mínimos, el regulador puede cambiar y pensar que algún activo en Chile es de mucha importancia y por lo tanto obliga a los fondos de pensiones a comprar ese activo a través de estos mínimos. Y por lo tanto se puede malinterpretar, se puede malentender esto.

0: puede tener algún tipo de diferencia para generar un extra de retorno.
1: Ajá. ¿Ah?
0: En la medida que nos permitan poder diferenciarnos, nosotros podemos llegar a cosas como más atractivas en términos de rentabilidad. Si no, claro, vamos a tener que seguir el benchmark más o menos de cerca.
1: Uh-huh. ¿No? Diego, ahora, esto supone un cambio importante, una cierta transición también, ¿no?
0: Sí.
1: Desde el punto de vista de las inversiones y de dónde están hoy día y a dónde van a transitar luego. ¿Cuál dirías tú que es ese desafío que enfrentan las administradoras que tienen a cargo nuestros ahorros, el sistema financiero en general? ¿Por dónde van esos desafíos?
0: Yo creo que los desafíos son obviamente operacionales, primero, uh-huh. porque un cambio de administrar 5 multifondos a manejar 10, uh-huh. eso significa una apertura de cuentas, broker, eso es un volumen bastante grande. El otro desafío es el tipo de inversiones que vamos a poder hacer, uh-huh. Si es que de alguna manera el régimen nos permite entrar a mercados más ilíquidos, llámese el mundo de los activos alternativos, uh-huh. podemos ir a buscar activos que van a generar un retorno muy importante para los afiliados. Uh-huh. Por lo tanto, eso yo creo que es algo que esperamos que eso suceda.
1: Claro, y ese es un tremendo desafío también en estos tiempos, ¿no?
0: Totalmente.
1: El historial de buenos rendimientos que tuvo el sistema también en las últimas décadas. Diego, y desde el lado de los afiliados, ¿cuál dirías tú que es el cambio más importante que viene a la hora de relacionarse con sus ahorros, ¿no? A través de las cartolas, los canales de información que tienen las AFP, etcétera. ¿Por dónde crees tú que viene ese rol de los afiliados y la información que les debe llegar?
0: Yo creo que aquí hay dos tipos, o más que nada, dos realidades. Uh-huh. Va a haber el afiliado que va a entrar al mundo del trabajo y por lo tanto va a ser súper transparente su caminar en los fondos generacionales, uh-huh. porque va a estar más o menos determinado lo que le va a pasar. Y va a ser súper claro para él su trayectoria, básicamente, uh-huh. y dónde llegar a su tasa de reemplazo.
1: Sin sorpresa, digamos.
0: Sin sorpresa. Y lo otro están los afiliados que básicamente vamos a tener que trasvasijar de los multifondos a los fondos generacionales, uh-huh. donde vamos a tener que hacerle un screening o como un scanner, por así decirlo, donde vamos a poder decirle exactamente, mire, señor, usted está súper bien con el ahorro ya llevado y en este fondo de generación usted va a llegar muy bien a su tasa de reemplazo. Ajá. Hay otra gente que le vamos a tener que decir que lamentablemente no, pero vamos a poder al mismo tiempo decirle cómo mejorarlo.
1: Claro.
0: Que yo creo que esa es la propuesta de valor que por lo menos uh-huh. AFP Plan Vital va a dar. Y no, supongo que la otra administradora hará uh-huh. lo mismo. Y por lo tanto ahí podemos asesorarlo de mejor manera de decir lo que está bien, lo que está mal y lo que vamos a hacer.
1: Retomando la analogía de la casa, el afiliado podrá de alguna manera ver ese plano e imaginarse cómo va a
0: Totalmente.
1: Ser esa casa, ¿no?
0: Y va a ser importante porque al final del día el afiliado tiene una trayectoria única, uh-huh. Tiene un comportamiento de gasto distinto,
1: claro.
0: Una realidad laboral distinta, uh-huh. De trayectoria del trabajo también distinta, uh-huh. por lo tanto todo eso son como inputs o datos que vamos a necesitar como administradora,
1: claro,
0: para poder modelarle de mejor manera esa trayectoria. Y por lo menos Plan Vital está trabajando en eso.
1: Y vamos a estar nosotros también desde este espacio aquí en Agenda Económica entregando la información en un momento de cambio súper importante para un asunto tan relevante como es el funcionamiento del sistema de pensiones, ni más ni menos. Así que estaremos profundizando en estos temas más adelante. Diego, gracias por haber venido a CNN Chile.
0: No, gracias a usted.
1: Y a ustedes, gracias por acompañarnos en esta edición. Nos vemos a la próxima en Agenda Económica. Quédense con nosotros, ya comienza CNN Prime.
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